0: 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En el minut 49, marca Ramazzani, avança el València, 1-0. 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
1: gol!
0: I gol!
1: Ahora sí, ahora sí.
0: Sadiq, Sadiq, Sadiq, Sadiq, gol. El segundo del Valencia. El segundo de Sadiq en el minuto 58. La centrada es de Gallá. Que ve arriba ya. Con retalla. Con Lila coloca. Y ahí Sadiq rematanta y marcanta el segon gol per al València, el que pot ser el de tranquil·litat per a rematar una victòria que pot ser fonamental.
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1: Ese balón, fíjate ahí entre líneas.
2: ¡Opa!
1: López.
2: ¡Es penalti! Aunque haya, aunque haya tocado el balón, pero es penal.
3: Se lleva por delante, ¿no?
2: ¡Es penalti!
3: Indica córner de momento al Alberto Rojas, pero yo creo
2: ¿pero
3: que...
2: ¿Pero qué córner? Pero si no toca el balón, el portero.
3: Se lleva por delante a Diego López.
2: ¡Venga, hombre!
3: ¡Qué bueno!
2: ¡Es penal! Pero hay que ir 10 a protestar, no 2, hay que ir 10.
3: Diego, que de momento está tendido sobre el terreno de juego, en el interior del área.
2: Hay que apretarle, hay que apretarle.
3: Alberola, que pide calma.
2: Ah, este es un pasota, pero de mucho cuidado. Vamos, joder, que si lo arrastra.
1: O la agarra al Mench, o al Mench, si no la arrastra, la agarra. Si no la arrastra, que la agarra, cree
3: o,
1: que...
3: O bueno, lo que desde luego no hace parece ser es tocar balón, ¿no?
2: Venga, el bar, por favor. Que... Venga. ¿Has visto actitud más pasota que la de este árbitro alguna vez? Hay que apretarle, claro, hay que ir, 14, que le están protegiendo los del Alavés, hay que ir a protestarle.
1: Yo creo que la agarra, yo creo que bueno la agarra. Yo creo que la agarra.
2: Mira el gesto, mira el gesto.
1: A Diego López. Están revisando, ¿no, Víctor?
3: Sí, sí, está el Alberola Rojas pidiendo calma.
1: Están revisando la jugada, bueno, creen que está revisando la jugada.
3: El VAR está revisando porque está revisando, si no, Alberola hubiera autorizado ya el saque de esquina para el equipo. Claro,
1: está
3: lo están revisando.
1: La jugada.
2: Ah, si no te van a matar, hombre, no te van a comer.
3: Diego, mientras tanto, viene aquí a la banda para recibir asistencias porque no ha autorizado la entrada de las asistencias médicas. Alberola Rojas, yo creo que le siguen diciendo que calma porque estarán revisando diferentes tomas de la acción.
1: Pero a mí una toma, bueno, bueno, agarra, es la agarra a Diego López, yo creo que la agarra.
3: Protesta Mestalla,
2: sí,
3: y mira, se va a ir al VAR, ¿eh? Se va al VAR Alberola Rojas.
2: Sí, pero ahora falta lo que decida él. Ahora falta lo que decida él. Lo que está claro es que Diego toca el balón, salva. La presencia del portero, pero el portero es el que le arrasa al jugador.
3: El cuarto árbitro que le pide calma, Rubén Baraja, está ante el monitor, Alberola Rojas.
1: Yo creo que hay una jugada que la agarra, pero bueno.
3: Está ahí observando la imagen.
1: Pues ahí está.
3: Recordemos, en el VAR, en el día de hoy, está Cordero Vega.
1: Ahí está Alberola Rojas.
3: Están poniendo la imagen repetida en videomarcadores.
2: Es que lo arrasa, lo iba por delante.
3: Vamos a ver la decisión que toma Alberola Rojas. Es que el portero desde luego atropella a Diego López, ¿eh?
2: A ver,
3: pues ahí va con la decisión y dice que penalti.
1: Penalti a favor del Valencia.
2: Ahora no puede hacer el cambio y que saque a Pepelu.
1: Penalti a favor del Valencia, pues Anem a Bore.
3: Asume la responsabilidad Hugo Duro.
1: Penalti a favor del Valencia. Venga, que así está el gol del empat. Así puede estar el gol del empat. Va. El penal que le han fet a Diego López, el porter. O bueno,
3: se la deja a Luis Rioja,
1: Y va a ser Luis Rioja, sí. Pues va a ser Luis Rioja el que lance el penal, buscante el gol del empat. El que siga el de la reacción, el de la remontada al Valencia. Venga, anem a Bore. Allá va Luis Rioja. El balón es 11 metros. Con Eis también. Anem a Bore, va Luis Rioja. El llançament. Gol. Y gol. Luis Rioja. Luis Rioja de penalta. Luis Rioja de penal. Gol. El gol del Valencia. El gol del empate. El gol que esperen que siga. El de la reacción. El de la remontada del Valencia. Para continuar, creen que se puede ganar este partido. Venga Valencia, que este gol de que se dice el de la remontada. La pilota Diego López. Abore Diego López. Busca el lanzamiento. Dani Gómez.
2: ¡Gol!
1: ¡Gol, Dani! ¡Gol, Dani! ¡Gol, Dani! ¡Gol, Dani! El gol del empate, Dani Gómez. ¡Gol! El gol del empate, Valencia. El gol del empate, sí señor, el 2-2.
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1: El pase ahí para Luis Rioja, desdobla Thierry, allá que se va Thierry, Thierry de Islaria, Thierry, Thierry, Thierry, Thierry, la pilota. Oh. ¡Gol! ¡Hugo Duro! Pero empatar el partido en el minuto 52, ahí estaba el golechador del Valencia, Hugo Duro, pero espentar esa pilota ahí en la banda derecha, sí señor, Luis Rioja que le inicia, Thierry que se va, vuelve el portugués, la central y ahí la espenta Hugo Duro, pero empatar el partido 1-1.
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1: Está buena, está buena, está buena.
2: Se la emporta Sadik, entra.
3: Penalti.
1: Y, ah, no, amarillo.
3: Qué bien en la recuperación, el balón es largo para Sadik. Se plantó delante de Sergio Herrera, cometió pena máxima. Y la oportunidad desde los 11 metros para ponernos por delante, Sadik sacando petróleo.
2: El penalti favorable al Valencia. Allá va Largi Ramazzani al lanzamiento. Allá va Ramazzani, fa la paradiña Ramazzani, gol, y gol, no falla la voltereta Ramazzani, no falla, gol, efectividad máxima, Largi Ramazzani. Un'altra volta che torna a marcare il tercer gol di penal per Ramazzani, il primo in questa partita per aprire il cammino della vittoria. No falla Ramazzani, 1-0.
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2: Javi Guerra recupera la pilota, busca el pase para Sadik. No ha pogut ahí arribar Sadik. Ahí sí, Luis Junior. Ahí Sadik. Que ha anat a la disputa i se pilota, s'ha fet mal, eh? S'ha fet mal, s'ha dit, que està estès sobre el terreny de xoc.
7: És que la salida del portero...
2: Entrada dura.
7: És que la salida del portero... jo no sé lo que tu pensaràs i com lo has visto, però...
2: S'ha dit que s'està queixant.
7: Però és
2: que... S'ha dit que s'està queixant d'això.
7: Claro, claro. El palón, vamos, eso es penalti.
2: Es lo que Sadik...
7: No, Robi, ¿eh? Penalti, porque el último que toca el balón es Sadik.
2: Yo creo que es penal, sí.
7: Se adelanta penal, y la toca clar, con la puntera.
2: Anem a se'n va al bar, claro, Gil Manzano.
7: Que penalti.
2: Se'n va al bar Gil Manzano.
7: Es que lo arrastra
2: pues
7: con el cuerpo.
2: Es penalti.
7: Claro.
2: Es penalti. Va a ser Ramazzani. Vale, Lila dice Luis Rioja Ramazzani. Allá va. Mira la pilota. Va Ramazzani. Se espera. Gol. Largi Ramazzani. Gol. Ramazzani che ha tornato a ingannare al portare, che ha tornato a marcare despede, penal con Buffer davant l'Espanyol, avançant al València en este minut 26 de la primera part, una altra volta Ramazzani de penal, que ve la tirat el belga, la paradinha i cap a dins, Ramazzani 0-1 guanyant el València.
7: Vamos, chicos. Vamos, chicos, que sí se puede, vamos.
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1: El balón para Javi Guerra. Javi Guerra buscando ahí a Pepelu. Pepelu cambia el choc. Pero a Thierry. Thierry de primera. Sabore Thierry. El balón. Lanzamiento. ¡Gol! ¡Vamos! ¡Gol! ¡Diego López! ¡Diego López! ¡Diego López! ¡El gol del empate! ¡Gol!
2: ¡Qué bien, chaval! Menos mal. Apareció.
1: ¡Gol! ¡El Guajín! ¡Diego López! Prácticamente en el test cumplite. ¡El gol del empate! ¡El gol de la reacción del Valencia! ¡El 1-1! ¡Marca Diego López! ¡Que vea rematada ahí! ¡El Guajín! ¡Diego López en ese minuto 47! Oh. ¡Era Javi Guerra el que iniciaba la jugada! ¡Pepelu el que ha buscado la centrada! ¡Ahí para Thierry! ¡Thierry ahí ha buscado el lanzamiento de Islaria! ¡Y ahí apareció Diego López! ¡De cap! ¡Para empatar! ¡Buscan la reacción! ¡El Guajín! ¡Diego López!
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1: Franque repa ahí en banda, dreta, ahora que Franque intenta, continúa frente a la pilota, la fica, espera André Almeida, ahora André Dislaria, ahora André, busca el pase, dice Acabí, ¡gol!
6: ¡Gol!
2: ¡Vamos!

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1: Ese balón, fíjate ahí entre líneas.
2: ¡Opa! López. ¡Es penalti! Aunque haya, aunque haya tocado el balón, pero es penal.
3: Se lleva por delante, ¿no?
2: ¡Es penalti!
3: Indica córner de momento al Alberola Rojas, pero yo creo
2: ¿Pero
3: que...
2: ¿Pero qué córner? Pero si, si no toca el balón, el portero.
3: Se lleva por delante a Diego López.
2: ¡Venga, hombre!
3: ¡Es bueno!
2: ¡Es penal! Pero hay que ir 10 a protestar, no 2, hay que ir 10.
3: Diego, que de momento está tendido sobre el terreno de juego, en el interior del área.
2: Hay que apretarle, hay que apretarle.
3: Alberola, que pide calma.
2: Ah, este es un pasota, pero de mucho cuidado. Vamos, joder, que si lo arrastra.
1: O la agarra al Mensch, o al Mensch, si no la arrastra, la agarra. Si no la arrastra, ¿qué? La agarra, cree.
3: O bueno, lo que desde luego no hace parece ser es tocar balón, ¿no?
2: Venga, el par, por favor. Venga. ¿Has visto actitud más pasota que la de este árbitro alguna vez? Hay que apretarle, claro, hay que ir, 14, que le están protegiendo los del Alavés, hay que ir a protestarle.
1: Yo creo que la agarra, yo creo que bueno la agarra. Yo creo que la agarra.
2: Mira el gesto, mira el gesto.
1: A Diego López. Están revisando, ¿no, Víctor?
3: Sí, está Alberola Rojas pidiendo calma.
1: Están revisando la jugada, tiene que estar revisando la jugada.
3: El VAR está revisando porque si no, Alberola hubiera autorizado ya el saque de esquina para el equipo. Claro, lo están revisando.
2: Ah, si no te van a matar, hombre, no te van a comer.
3: Diego, mientras tanto, viene aquí a la banda para recibir asistencias porque no ha autorizado la entrada de las asistencias médicas. Alberola Rojas, yo creo que le siguen diciendo que calma porque estarán revisando diferentes tomas de la acción.
1: Pero a mí una toma, bueno, agarra, es la agarra a Diego López, yo creo que la agarra.
3: Protesta Mestalla, sí, y mira, se va a ir al VAR, Se va al VAR Alberola Rojas.
2: Sí, pero ahora falta lo que decida él. Lo que está claro es que Diego toca el balón, salva. La presencia del portero, pero el portero es el que le arrasa al jugador.
3: El cuarto árbitro que le pide calma, Rubén Baraja, está ante el monitor, Alberola Rojas.
1: Yo creo que hay una jugada que la agarra, pero bueno.
3: Está ahí observando la imagen.
1: Pues ahí está.
3: Recordemos, en el VAR, en el día de hoy, está Cordero Vega.
1: Ahí está Alberola Rojas.
3: Están poniendo la imagen repetida en videomarcadores.
2: Es que lo arrasa, lo iba por delante.
3: Vamos a ver la decisión que toma Alberola Rojas. Es que el portero desde luego atropella a Diego López,
1: A ver,
3: pues ahí va con la decisión y dice que penalti
1: a favor del Valencia.
2: No, ahora no puede hacer el cambio y que saque a Pepelu.
1: Penalti a favor del Valencia, pues anem a vore.
3: Asume la responsabilidad Hugo Duro.
1: Penalti a favor del Valencia. Vinga, que así está el gol del empat. Así puede estar el gol del empat. Va. El penalti que le han fet a Diego López, el porter. O bueno,
3: se la deja a Luis Rioja,
1: Y va a ser Luis Rioja, sí. Pues va a ser Luis Rioja el que llança el penal, buscant el gol de l'empat, el que siga el de la reacció, el de la remuntada al València. Vinga, anem a veure. Allà va Luis Rioja, el balón als 11 metres. 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Luis Rioja de penalt, Luis Rioja de penal, el gol de l'empat, el gol que esperen que siga, el de la reacció, el de la remuntada del València per a continuar creient que se pot guanyar este partit. Vinga València, que este gol té que ser ixe, el de la remuntada. La pilota de Diego López, a veure Diego López, busca el llançament, Dani Gómez,
2: gol!
1: Gol Dani, el gol de l'empat, Dani Gómez, gol! El gol de l'empat, del Valencia. El gol del empate, sí señor, el 2-2.
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1: Ahora Fran Pérez, la coloca ahí para Rafa Mir, Pocherbona, Rafa Mir, el balón y la tetraporter, Sadik, gol,
11: ¡vamos!
1: Gol,
11: ¡vamos!
1: ¡Gol! ¡Sadik, gol!
2: No sé, a ver, porque Rafa Mir no sé si está... Por favor, que no sea fuera de juego.
1: ¡El gol del empate del Valencia!
2: Que no sea fuera de juego, por favor.
1: ¡El gol de Sadik! ¡Que se estrena en la Liga, Sadik! ¡El gol para empatar el Valencia! ¡En el 83! ¡Empata Sadik! ¡Se estrena en el Valencia! ¡Ahí estaba, sí, señor! ¡El gol de Sadik Umar! Para empatar el Valencia en esta jugada y ese gol de Fran Pérez buscado ahí a Rafa Mir.
2: No, arranca
1: Rafa
2: bien.
1: Rafa Mir que busca el Jansamen y la trata ahí.
2: Arranca bien.
1: Diego Conde y ahí estaba Sadik. Para empatar el partido.
2: Venga, que podemos ganarle si todo.
1: En la Liga el Nigeria.
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1: El balón para Javi Guerra. Javi Guerra buscando ahí a Pepelu. Pepelu cambia el choc. Ver a Thierry. Thierry de primera. Sabore Thierry. El balón. Lanzamiento. ¡Gol! ¡Vamos! ¡Gol! ¡Diego López! ¡Diego López! ¡Diego López! ¡El gol del empate! ¡Gol!
2: ¡Qué bien, chaval! Menos mal. Apareció.
1: ¡Gol! ¡El Guajín! ¡Diego López! Prácticamente en el test cumplite. ¡El gol del empate! ¡El gol de la reacción del Valencia! ¡El 1-1! ¡Marca Diego López! ¡Que vea rematada ahí! ¡El Guajín! ¡Diego López en ese minuto 47! Oh. ¡Era Javi Guerra el que iniciaba la jugada! ¡Pepelu el que ha buscado la centrada! ¡Ahí para Thierry! ¡Thierry ahí ha buscado el lanzamiento de Islaria! ¡Y ahí apareció Diego López! ¡De cap! ¡Para empatar! ¡Buscan la reacción! ¡El Guajín! ¡Diego López!
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1: Daba el pase Thierry, pero a Pepelu la toca ahí. El balón para Sergi Ganós. Sergi Ganós buscando a Thierry. Ojo que entra Thierry. Abre Thierry. Continúa Thierry. Está solo Thierry. Ninguno la acompaña. Thierry que se fue a la jugada. ¡Y gol!
2: ¡Vamos!
1: ¡Y gol!
2: ¡Vamos!
1: ¡Gol del Valencia!
2: ¡Gol de Alberto!
1: ¡El gol del Valencia! Creo que marquen en propia puerta.
5: En la propia puerta,
1: de Thierry.
5: Sí.
1: ¡La jugada de Thierry! Marca en propia puerta el Celta de Vigo, pero aquí una jugada. A protagonista Thierry Rendal. Ella Soletes. A buscata. Senenata. Arriba a línea de fons. A busca la centrada. Y es en propia puerta o no. Marcate el Celta de Vigo. Per avançar al València, ahí està la jugada de Thierry. Soles se'n va, retalla, busca la centrada i és en pròpia porta on marca el Celta de Vigo. S'avança al València, 0-1. Bueno, pues ahora que intenta Thierry, en abre Thierry, pero anda, continúa Thierry, se balón, abre Alberto Marí, penalti, yo penalti.
2: Vamos.
1: Penalti Alberto Marí.
2: Este vamos, vamos.
1: Penalti Alberto Marí, clarísimo. Desde así da la vista, el penalti es clarísimo. Y ahora no adoptado.
2: Clarísimo.
5: Y ahora no adoptado.
2: Clarísimo.
1: Y ahora no adoptado. Ortiz Arias, el penal clarísimo. La jugada es de Thierry una otra vuelta. Y arribata ahí. Fince. Dislaria del Celta de Vigo. El rechazo ahí que le quedaba Alberto María. Buscate el lanzamiento. Y el penalti es clarísimo. El penalti es clarísimo, después y Chabana Yuba también que ha protagonizado Thierry.
2: Alberto, es que en ese...
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0: Cuatro minutos después, el Valencia la acallaría. Eloy controla el largo envío de Mijatovic y retrasa a Quique Sánchez Flores, que lanza para que Cañizares toque, pero no atrape el balón. Un minuto después, los célticos se desmoronan cuando Mijatovic, tras recibir un balón de Eloy, centra para que Arroyo, relevo de Giner, bata irremediablemente a Cañizares. La alegría de los valencianistas vuelve a ser incontenida, ya que recuperan el sueño europeo con el tanto de Arroyo que vemos repetido.
1: Hola, ¿qué tal? Buenas tardes. 13 de marzo de 1994. La crisis deportiva se había instalado en el Valencia, la temporada estaba siendo una pesadilla, las cosas no salían, los resultados no llegaban, Héctor Núñez acababa de ser destituido como entrenador, el equipo no levantaba cabeza. Paco Roig había tomado el mando del club y de momento iba a ser José Manuel Riello el encargado de sentarse en el banquillo hasta el regreso, que se iba a producir dos partidos después, de Gus Hiddink, el técnico que arrancó esa alocada campaña en la entidad de Mestalla. Pero curiosamente, Riello iba a brillar en sus dos partidos al frente del banquillo. Dos victorias, esta en Balaídos y después en Mestalla por 1-0 ante el Sporting. Aloboro, el técnico valenciano, entonces segundo entrenador, cumplió a la perfección su papel de interino. En ese instante, el Celta acababa de meterse en la final de la Copa del Rey de aquel año 94. Y en ese Celta, Cañizares bajo los palos, Engonga en el centro del campo y Otero en la defensa, que abrió el marcador para el conjunto vigués. Después, Quique Sánchez Flores y Arroyo, en los últimos minutos, le iban a dar la victoria al cuadro valencianista. Estábamos encarando la recta final de un campeonato que se iba a decidir en el último segundo con el penalti de Jukić y el Valencia como protagonista. Hoy retrocedemos 22 años para situarnos en una victoria todo lo balsámica que pudo ser en un momento de dudas y de cambios internos. Hoy el 1-2 de Riello en Balaídos. Bienvenidos a Cuánto Sabes del Valencia, bienvenidos al gran concurso de la afición valencianista. Son las 7 y 3 minutos en directo en VCF Radio, en la radio oficial del Valencia Club de Fútbol, en la radio del Sentiment, en este martes 22 de noviembre de 2016. Estamos, ya lo sabéis, en la segunda fase del concurso con 64 valencianistas que se miden cara a cara, frente a frente, cada tarde aquí en los estudios de VCF Radio en el Media Center de la Ciudad Deportiva de Paterna, muchos de ellos ya clasificados para la tercera ronda del concurso. Por si alguien hace días, semanas que no escucha el programa, recordamos que ya están cerradas las inscripciones para participar esta temporada en el gran concurso de la afición valencianista y que, como siempre, tenemos dos camisetas oficiales del Valencia Club de Fútbol en juego en este programa, dos cada semana para los 8 participantes que vienen de lunes a jueves. Ya sabéis que el viernes repetimos el mejor programa de cada semana. Esas dos camisetas las llevan los dos concursantes que obtienen mayor puntuación en esos días de lunes a jueves, con la programación habitual de VCF Radio cada tarde a las 7 con el concurso y a las 8 con la última hora del Valencia Club de Fútbol y de su academia. Llegará el informativo de la mano de Josep Rovira y todo el equipo de esta casa. Os recuerdo que podéis recuperar cualquiera de los programas emitidos hasta el momento. Este es el número 78, pues ahora mismo los 77 anteriores ya están disponibles en la web oficial del Valencia, valenciacf.com, dentro de la sección VCF Radio. 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Como hacemos cada tarde, abrimos Twitter, abrimos las redes sociales, @cuantosabesvcf, @cuantosabesvcf, esa es la dirección a la que nos podéis escribir para contarnos lo que queráis, comentarios, opiniones, sugerencias en torno a este homenaje que hacemos cada tarde a la gran historia del Valencia. Os invitamos, como siempre, a que participéis, a que juguéis con nosotros intentando acertar las preguntas a las que se van a someter nuestros dos participantes desde ahora y hasta las 8 de la tarde. Participantes que ya están listos y dispuestos. En una tarde lluviosa en Valencia y alrededores, y vamos a ver si tan emocionante o no como la que tuvimos ayer, que fue de auténtico infarto. Eduardo Solivares, Valencia, ¿qué tal? Buenas tardes. 43 años, si no has cumplido.
2: He cumplido.
1: 44
2: ya.
1: Bienvenido, Eduardo.
2: Muchas Muchas gracias.
1: Bueno, pues aquí estás de nuevo en el concurso. Cuéntanos cómo fue la primera experiencia que tuviste. Te dio el acceso, te dio el pase a esta segunda eliminatoria. ¿Qué recuerdas de ese programa, Eduardo?
2: Pues la verdad, lo primero que recuerdo es que lo pasé muy bien y que aquí hablando del Valencia con amigos, pues se está muy a gusto. Y luego que fue igualada en la primera fase, en la fase de las preguntas con opciones. Ajá. Y luego ya tuve la suerte de coger un par de rebotes y en las preguntas directas ya me distancié un poco.
1: Muy bien, te imagino, Eduardo, al tanto, ¿no?, del nuevo sistema, del nuevo formato del programa. ¿Qué te ha parecido al menos como oyente? ¿Hoy lo vas a probar como participante?
2: Pero como oyente, desde luego, el 11 inicial es muy atractivo y luego también veo interesante que en todas las preguntas haya la opción del comodín porque haya rebotes y que entonces provoca que sea más dinámico, y la verdad es que es muy muy entretenido este
1: muy bien sistema. Muy bien, Eduardo, pues creo que tienes un comodín muy especial, por si alguien no ha escuchado tu anterior programa, lo podemos avanzar.
2: Sí, bueno, yo la suerte que tengo es que tengo el mejor comodín del programa. Yo tengo un nivel normalito, pero tengo el mejor comodín del programa, entonces me apoyaré en el seguro. Es mi hijo de 9 años y está seguro nerviosísimo en casa esperando mi llamada.
1: El comodín más joven de todo el concurso, ¿eh? Eduardo, que tengas suerte.
2: Muchas gracias.
1: Saludo a Juan Carlos Ruiz, tiene 36 años, viene de Valencia. Hola, Juan Carlos, buenas tardes.
3: Hola, buenas tardes.
1: Bienvenido de nuevo al gran concurso de la afición valencianista. Aquí estás otra vez, en esta segunda fase del concurso. ¿Por qué? ¿Cómo ha sido lo anterior hasta llegar hasta aquí, Juan Carlos?
3: Pues tuve que entrar en la repesca porque me eliminaron a la primera. Un amigo mío que
1: sí, te recuerdo.
3: Peleamos juntos y él venció y la repesca gané también con dificultad. A la última tuve que acertar para pasar y ahora pues a ver qué hacemos esta tarde.
1: A ver qué pasa esta tarde. Juan Carlos, estamos recordando hoy ese sonido un poco homenaje a lo bien que sacó dentro de las circunstancias los resultados y los partidos Riello en esa temporada que seguro que recuerdas bastante alocada, ¿no? Como decía yo al principio.
3: Sí, sí. Bastante movidita.
1: Tienes el recuerdo, ¿no? De aquello. Juan Carlos, familia, amigos, escuchándote, pendientes, ¿sabes lo que sucede?
3: Sí.
1: Pues que tengas mucha suerte.
3: Gracias.
1: En el programa de hoy, Juan Carlos y Eduardo ya están listos, ya están preparados. Os recuerdo que todos los ganadores de camisetas oficiales del Valencia en este concurso nos podéis enviar vuestras fotografías posando con esas camisetas para compartirlas en redes sociales, tanto en nuestro Twitter como en nuestro Facebook, con todos los valencianistas y con todos los seguidores de este programa. Son las 7 y 9 minutos. Lo primero que hacemos es retroceder de nuevo a ese mes de marzo de 1994. La situación era complicada en el Valencia, los resultados no acompañaban. Héctor Núñez y Mario Alberto Kempes, que le acompañaban en esa aventura de segundo entrenador, acababan de dejar el Valencia. Paco Rocha había tomado el mando. Estaba a punto de volver Gus Hiddink, que es el entrenador que había arrancado la temporada. Todo eso sucedía en la 93-94, cuando el Valencia tenía que enfrentarse en Balaídos al Celta. Y ese partido con Riello en el banquillo y con todas las dificultades de la situación que generaba esa situación, lo sacó adelante el conjunto valencianista. Escuchamos el sonido del resumen de ese Celta 1, Valencia 2, en Estudio Estadio de Televisión Española, 13 de marzo de 1994.
0: En esta ocasión el ambiente estaba asegurado, pero la fiesta debía acabar en los previos al partido para concentrarse en superar al Valencia. La fuerza anímica que había otorgado a los celestes el histórico pase a la final de la Copa del Rey parecía bastar para doblegar a cualquier rival, pero no fue así. Los valencianos en las últimas horas habían cambiado en los despachos y en el banquillo. Faltaba por saber si también habían variado su actitud sobre el terreno de juego, y así fue. Para el equipo vigués los puntos resultaban vitales porque la acumulación de negativos le prohibían los regalos y un paso atrás en su delicada situación clasificatoria les metería en una pelea límite por eludir la promoción. La generosidad goleadora de las semifinales de Copa querían reeditarlas a la mayor brevedad posible y rebasado el cuarto de hora después de las opciones que han visto de Andrijašević en el área decidió materializarla Sotero desde la distancia con ese zapatazo que llegó a tocar Sempere, pero era excesiva potencia en el lanzamiento para evitar el gol que vemos repetido. Parece que en la trayectoria del balón el pelo de Losada logra limpiarlo y Sempere le quita brillo, aunque no brillantez al tanto que jalea la galería de Balaídos. Cuatro minutos después el Valencia la acallaría. Eloy controla el largo envío de Mijatovic y retrasa a Quique Sánchez Flores, que lanza para que Cañizares toque, pero no atrape el balón. El tanto de Quique Sánchez Flores, que vemos de nuevo desde otro ángulo, daba también otra perspectiva al partido, porque la nueva igualdad en el marcador acabaría por pesar en el sobreesfuerzo que los de Chechu Rojo tenían que ejercitar ante los valencianistas tras el desgaste de Tenerife.
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1: Son las 7 y 13 minutos en directo en VCF Radio, en la radio oficial del Valencia Club de Fútbol. A mi izquierda está Eduardo Solivares, 44 años, Valencia. A mi derecha, Juan Carlos Ruiz, 36 años, Valencia. Comienza el concurso.
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1: Eduardo, eres el primero en el once inicial, que te enfrentas a él por primera vez, porque en tu anterior participación todavía no estaba instaurado este nuevo sistema. Os recuerdo a los dos, Eduardo y Juan Carlos, os vais a enfrentar a 11 preguntas tipo test. Tenéis que elegir entre dos opciones que os voy a dar. La recomendación, como siempre, es que elijáis una de las dos en el caso de tener muchas dudas, porque de esa manera evitamos que el tiempo continúe adelante y lleguemos al momento en el que suene la campana, porque de esa manera no podremos continuar preguntando o contestando dependiendo del punto en el que nos encontremos. Tenéis 65 segundos como tope, como máximo, para responder a estas 11 breves preguntas sobre la historia y normalmente alguna cae también de actualidad valencianista. Eduardo, ¿estás preparado? Tu debut en el once inicial.
2: Preparado.
1: Ahí está Eduardo Solivares. Atención. Tiempo. Ante el Lich o el Villarreal, ¿jugó el Valencia la semifinal de UEFA 2004?
2: Ante el Villarreal.
1: Sí, nació en Rafael Buñol, Ginero Camarasa.
2: Camarasa.
1: Sí, en el Bernabéu o en el Camp Nou, ¿marcó un gol Ricardo Oliveira?
2: En el Camp Nou.
1: Sí, José Manuel Suárez es Siete o Sempere.
2: Siete.
1: Sí, ¿marcó más goles en la remontada ante el Basilea, Vargas o Alcácer?
2: Alcácer.
1: Sí, el Valencia ganó 6-3 en los 90 al Cádiz o al Oviedo.
2: Al Oviedo.
1: Sí, Carlos Chiquela fue un jugador o un directivo del Valencia.
2: Un directivo.
1: Sí, desde el centro del campo, desde el vértice del área, marcó un golazo Fernando Gómez en San Mamés.
2: Desde el vértice del área.
1: Sí, ante el Granada volvió tras un mes sin jugar Montoya o Gallá.
2: Gallá.
1: Sí, Nelson Valdés marcó en Mestalla antes de jugar en el Valencia con el Inter o el Werder Bremen.
2: Con el Werder Bremen.
1: Sí, jugó más veces de titular en el Valencia el brasileño Tony o el brasileño Leonardo.
2: Leonardo.
1: Sí, señor, pleno 11 preguntas acertadas de Eduardo Solivares, enhorabuena. Espectacular.
2: Gracias.
1: El arranque de Eduardo, lo ha acertado todo, era la primera vez que se medía en esta prueba, has estado tranquilo, ¿no? Te he visto
2: sí, la que más he dudado es la última, precisamente.
1: La última, más veces de titular en el Valencia, Tony o Leonardo.
2: Porque calculaba que los años más o menos eran los mismos, pero he pensado que...
1: Que Leonardo jugó más. Bueno, ¿cómo te has sentido? ¿Cómo lo has vivido?
2: Pues la verdad es que estás en continua tensión, porque aciertas una, pero no... No tienes ya la tranquilidad, si bien esta la ha acertado y ya está con la otra,
1: claro.
2: La verdad es que es un poco estresante, pero bien.
1: Muy bien, pero lo has resuelto a la perfección, has hecho pleno y le has complicado un poco la vida a tu rival, a Juan Carlos Ruiz, que ahora tiene la obligación para ganar el primer punto de la tarde de al menos empatar. Si empatas, Juan Carlos, os llevaríais un punto cada uno en este arranque, en esta primera prueba del martes, de cuánto sabes del Valencia, las 7 y 16 minutos, estamos en directo, lo tienes complicado, Juan Carlos, pero suceda lo que suceda, ya sabes que después tenemos todo el programa por delante. Juan Carlos, en el horizonte tiene intentar empatar, no lo puede superar, intentar empatar a Eduardo, que ha hecho pleno, que ha conseguido 11 de 11 en este test del concurso. Juan Carlos, ¿estás listo? ¿Estás preparado?
6: Vamos allá.
1: Atención. Tiempo. Cruzándose todo el campo, ¿le marcó un gol al Atlético de Madrid en Mestalla Giner o Quique?
6: Quique.
1: No, le marcó dos goles en un mismo partido al Real Madrid, Bjorklund o Roch.
6: Roch.
1: Sí, Silva o Baraja, marcó un golazo a domicilio ante el Inter.
6: Silva.
1: Sí, es nuevo consejero del Valencia tras la última junta, Ricardo Arias o Juan Cruz Sol.
6: Sol.
1: Sí, llevó el pelo con mechas o reflejos rubios, Albelda o Ayala. Sí, marcó al Arsenal en unos cuartos de final de la Liga de Campeones, Rufete o Karev.
6: Karev.
1: Sí, en valenciano, Boro se escribe con B o con V.
6: Con V.
1: No, Falagán fue un portero o un delantero
6: portero.
1: Del Valencia.
6: Portero.
1: Sí, nos quedan dos meses de aguantar, nos lo dijo Cooper o Benítez.
6: Benítez.
1: Sí, Ranieri ganó en Riazón en su segunda etapa por 0-4 o 1-5.
6: 1-5.
1: Sí, la final de París se jugó un 23 o un 24 de mayo.
6: 23.
1: No, 24. Bueno, Juan Carlos, pues han sido... No está nada mal, ¿eh? No está nada mal. Lo que pasa es que tienes la sombra de Eduardo y de ese pleno que ha hecho con las 11 preguntas acertadas. Han sido 8, 3 fallos para Juan Carlos Ruiz. Falló la primera, la del gol de Giner contra el Atlético de Madrid. ¿Esa te sonaba a ti, Eduardo? Un gol de Giner cruzándose todo el campo.
2: Sí, además fue, me acuerdo muchísimo. Yo no suelo acordarme de goles, pero este sí, porque tenía la pierna escayolada.
1: Sí.
2: Y entonces la gente se levantó y no vi nada.
1: Vaya.
2: Ese gol en concreto.
1: De vez en cuando sale alguna anécdota inesperada.
2: Sí, es verdad.
1: Son realmente curiosas. La final era el 24, la siguiente, la de Milán, fue el 23. Y fallaste la de Boro, que ahí yo creo que te traicionó un poco el subconsciente. Y a lo mejor lo habitual o lo más frecuente es verlo con V, pero en valenciano se escribe con B. De hecho, en Canal Nou siempre se escribía y se rotulaba con B el nombre de Boro. Pues Eduardo Solivares se lleva el primer punto de esta tarde. ¿En cuánto sabes del Valencia? Eduardo 1, Juan Carlos Ruiz 0. Queda mucho por delante. Juan Carlos, de todas formas, ¿cómo te has encontrado? Porque te he visto relativamente
3: bien,
1: tranquilo
3: sí.
1: También, ¿eh?
3: Sí.
1: Tranquilo.
3: O sea, que las preguntas no... La de Quique no tenía ni idea, o sea, la del gol de Giner no...
1: Bueno.
3: Y ya, me he venido abajo.
1: No. Sí, a veces pasa que al principio fallamos una y ahí ya se tuerce un poco todo. Pero queda mucho por delante. Como digo, antes de las segundas preguntas vamos a situarnos en la que le corresponde a Eduardo. En este caso, como siempre hacemos, con un sonido histórico que se aleja, que es diferente al que nos acompaña como hilo conductor del programa, en este caso esa victoria en Balaídos de la 93-94. Pero ahora nos vamos a marchar un poquito más atrás. Nos situamos en la temporada 90-91. El Valencia caía eliminado en Copa de la UEFA por un equipo italiano, por la Roma. Y así lo contaba Televisión Española en la desconexión regional de Aitana.
7: Han apeado al Valencia de la Copa de la UEFA, ya que ayer el conjunto de Víctor Espárrago no pudo superar el 1-1 del encuentro de ida disputado en el Luis Casanova. Anoche la Roma se impuso por 2-1 en el Estadio Olímpico, dejando el global de la eliminatoria con el saldo de 3-2 favorable a los italianos. Ayer el Valencia fue el equipo que hizo mayor desgaste sobre el terreno de juego y tuvo sus primeras ocasiones en aquel disparo de Roberto y en este centro de Zurdi al que Quique no pudo llegar en buenas condiciones. Corría el minuto 37 de juego cuando Giannini adelantó a los locales en el marcador, en una afortunada jugada en la que el centrocampista italiano logró batir a Ochocorena, colocando perfectamente el balón junto a la base del poste. Este gol complicaba aún más las cosas a los valencianos, y menos mal que el colegiado francés Gerard Biguet no señaló penalti en esta jugada, en la que los italianos reclamaron un agarrón de Ginevra Riccitelli. Ya en la segunda parte, el árbitro de la contienda sí que señaló por dos veces el punto fatídico, una vez en cada área. Antes el Valencia intentó llegar al empate para por lo menos forzar la prórroga, pero le faltó acierto en el disparo a puerta. Víctor Espárrago dio entrada primero a Fenoy, que sustituyó a Zurdi, y más tarde a Cuchar en sustitución de Bosio. Y este es el primer penalti de la noche, por derribo de Arias a Riccitelli, cuando Giner ya estaba en el suelo. Buller fue el encargado de lanzarlo y estableció el 2-0 para su equipo. Los valencianistas tenían que jugarse ya el todo por el todo y tratar de marcar dos goles en 30 minutos de juego. Una misión nada fácil, pero que pudo ser realidad cuando en esta jugada se abrió la puerta de la esperanza para el conjunto de Víctor Espárrago. Un penalti a Emilio Fenoy por empujón dentro del área, señalado por el francés Diguet, dio la oportunidad a Fernando de reducir distancias y dejar el pase a la siguiente eliminatoria a tan solo un gol de diferencia. Fernando batió a Zinetti con este lanzamiento que supuso el 2-1 definitivo. En los 20 minutos finales, la presión valencianista sobre el marco local fue constante, aunque un tanto embarullada. Había muchos nervios en los dos equipos y además los italianos trataban de perder un tiempo precioso, ya que el reloj corría a su favor. El marcador no volvió a moverse y el Valencia quedó eliminado de la competición europea cuando el colegiado señaló el final del encuentro.
1: Bueno, Eduardo, pues vamos con tu segunda pregunta, que algo tendrá que ver con esta temporada o con alguna situación relativa a este partido, resumen que acabamos de escuchar de esa eliminación ante la Roma en la campaña 90-91. Atención, ¿qué jugador tuvo que estar 2 meses apartado de los terrenos de juego al comienzo de la temporada 90-91 por haber contraído en su país una hepatitis vírica durante sus vacaciones? Te repito. ¿Qué jugador del Valencia tuvo que estar 2 meses apartado de los terrenos de juego al comienzo de la temporada 90-91 por haber contraído en su país una hepatitis vírica durante sus vacaciones? Te voy a dar 4 opciones. ¿De momento te suena algo, Eduardo?
2: Pues me suena algo, pero como no me lo digas entre las cuatro opciones, me matas.
1: Pues te voy a dar cuatro opciones. Atención. Suena... Opción A, Tony. Opción B, Bosio. Opción C, Penef. Opción D, Leonardo. Tony, Bosio, Penef o Leonardo. Todo tuyo.
2: Pues como he pensado cuando has dicho hepatitis, he pensado en Penef. No me digas por qué. Y es una de las opciones, pues voy a decir Penef. Lo de que estuvo los dos meses al principio y que había sido en su país, ni idea. Pero lo de hepatitis y Penef...
1: Sí que lo relacionas con Penef.
2: Sí que lo relacionas.
1: Muy bien, pues Eduardo va a marcar la opción C, PNF, en Twitter, @cuantosabesvcf. Estamos pendientes de vuestros comentarios. Falla Júpiter llora, acierta Alex Muñoz. Y Eduardo, que es el que tiene la responsabilidad en el estudio de VCF Radio, en el Media Center de la Ciudad Deportiva, va a marcar la opción C, PNF. Dentro de lo que cabe, bastante convencido, aunque alguna duda te queda, ¿no?
2: Alguna
1: duda te queda. Solo sí o no, por si hay rebote. Juan Carlos, ¿crees que la sabes?
8: No.
1: Pues Eduardo Solívares marca la opción C, Penef, y vamos a comprobar, ¿es Penef ese futbolista que tuvo que estar dos meses apartado de los terrenos de juego al comienzo de la 90-91 por haber contraído en su país, durante sus vacaciones, una hepatitis vírica? Correcto. Enhorabuena, Eduardo, te sonaba
2: gracias,
1: bien
2: gracias.
1: Esa historia, efectivamente,
2: bien.
1: Era Penef el protagonista. Se pone con dos puntos, Eduardo. Y ahora es turno para Juan Carlos Ruiz en su segunda pregunta para intentar empatar. Antes, vamos a escuchar otro sonido que ha aparecido ya en alguna ocasión en este programa correspondiente a la campaña 96-97, también competición europea, en este caso el golazo que marcó de tacón Goran Blaovic ante el Besiktas en el infierno turco.
9: Ha sacado Mendieta, que quería jugar con Karpin, José Ignacio. Con el Raim, ahora es Recep. El que retrasa para Mermit. La presión de Karpin. Ha sacado Mermit para Lingunkar. Recep y Karpin. Le robó la pelota a Karpin, Claudio López. De nuevo Karpin, que se ha ido de Lingunkar. El centro de Karpin y el remate a gol. Gol del Valencia. Ha marcado el Valencia el segundo gol del encuentro. A los 43 minutos y medio de juego. Ha marcado el Valencia el segundo gol del encuentro después de esta acción. En el balón robado por parte de Karpin, ha conseguido Claudio López el segundo gol para el conjunto español. Fenomenal el remate con el que ha logrado superar a Mermis. Ahora son otras caras las que hay en el banquillo de el conjunto del Valencia. Y tenemos el remate sensacional tras el centro de Karpin. Vamos a ver por qué Blaovic al final ha logrado resarcirse de los errores anteriores. Ahí está el taconazo. ¡Qué golazo acaba de conseguir aquí! A un minuto tan solo para llegar al final del partido. Gol del Valencia. Minuto 44 de juego. Besiktas 1, Valencia 2. Gol marcado por Blaovic en ese taconazo tras el centro de Karpin desde el lado derecho. Un gran gol con el que Blaovic ha enmendado los errores anteriores. Vamos a ver aquí la jugada de nuevo, el centro de Karpin. Y observen cómo llega Blaovic para tocar el balón con el tacón y conseguir un gol extraordinario. Karpin, que había dejado atrás a Lingunkar. Algunos jugadores del Besiktas se quedaron aquí reclamando falta de Karpin. Pero ahí está el centro. El balón a Blaovic, que consigue el gol.
1: Esa era la narración de Juan Carlos Rivero de ese gol de Blaovic en Turquía en 1996. Juan Carlos, ¿te acuerdas de esto?
8: Sí.
1: ¿Te acuerdas? Vamos a ver qué relación tiene con tu segunda pregunta. Pues a esa temporada nos vamos. Atención. En el 3-2 del famoso gol de Ronaldo en el Camp Nou, regateando a toda la retaguardia valencianista en la 96-97, además de Karpin, ¿qué defensa marcó para el Valencia Club de Fútbol un gol? En el 3-2 del famoso gol de Ronaldo en el Camp Nou, regateando a toda la retaguardia valencianista en la 96-97, marcó Karpin y marcó un defensa del Valencia. ¿Quién? Te voy a dar cuatro opciones. A ver, ¿me estás diciendo que sí con la cabeza, que lo sabes o que no lo sabes?
8: Sí, creo que sí.
1: Te voy a dar cuatro opciones. Opción A, Ferreira. Opción B, Otero. Opción C, Romero. Opción D, Mendieta. Ferreira, Otero, Romero o Mendieta.
8: Otero.
1: Qué rapidez.
8: Creo que sí.
1: ¿Crees que es Otero? Sí. Has contestado a la velocidad de la luz. ¿Tienes en la cabeza, sí, el gol?
3: Yo creo que sí.
1: ¿Crees que es Otero?
3: Creo que sí, si no me equivoco, ya.
1: ¿Te la juegas entonces?
3: Sí.
1: ¿O estás prácticamente convencido de que es la opción B, Otero?
3: Sí.
1: Muy bien, pues con esa seguridad responde Juan Carlos Ruiz. Eduardo, por si hay rebote, ¿tú crees saberla?
2: No, yo no la sé.
1: No.
2: La verdad.
1: Muy bien. Vamos a ver lo que sucede. Estoy pendiente también de vuestros comentarios en las redes sociales, en Twitter, @cuantosabesvcf. Dice Alex Muñoz, gracias Ramón por dejarme poner VCF Radio. Desconozco si es su jefe, muy posiblemente, ¿eh? Muy posiblemente. Aciertan en Twitter Chimo Viñes y José Manuel Jiménez. Marcamos la opción B, Otero, y comprobamos. No, rebote, Eduardo. Te quedan Ferreira, Romero o Mendieta.
2: Se puede llamar al comodín, ¿no?
1: Se puede llamar al comodín en este momento, si
2: en
1: quieres.
2: Este momento, pues sí, sí, voy a...
1: ¿Llamas al comodín?
2: Llamo al comodín.
1: En el rebote llamas al comodín en la segunda pregunta. Rápidamente, César Sánchez se va a poner en contacto con el comodín de Eduardo Solivares, nuestro participante de Valencia. Vamos a llamar a tu hijo, a
2: Edu, hijo Edu,
1: que está pendiente de esa comunicación, de esa llamada. Que está en casa esperando, supongo.
2: Está en casa esperando y seguro que sabe la respuesta.
1: Y seguro que sabe la respuesta.
2: Estoy convencido. Por eso lo llamo, porque sé que sabe la respuesta.
1: Hola, Edu, buenas tardes.
10: Buenas tardes.
1: Te repito la pregunta a ver si puedes ayudar a tu padre.
10: Vale.
1: Es esta. En el 3-2 del famoso gol de Ronaldo en el Camp Nou, regateando a toda la retaguardia valencianista, en la temporada 96-97, marcó Carpín y marcó un defensa para el Valencia Club de Fútbol. Las tres opciones que te quedan son... Ferreira, Romero y Mendieta. Podéis hablar entre vosotros.
10: Yo creo que es Ferreira.
2: ¿Es Ferreira, cariño, seguro?
10: Sí.
2: Estás, pero tú estás seguro, ¿no? Yo me fío
10: sí,
2: de
10: ti. Estoy seguro.
2: Yo me fío de ti, ¿eh?
10: Ferreira.
2: Vale, pues entonces lo tengo claro, Darío. Es Pachi Ferreira.
1: Edu, ¿has buscado en internet?
10: Sí.
1: ¿Has buscado en internet rápidamente?
10: Ferreira.
1: ¿Y crees haber encontrado, no sé si una crónica... ¿Algún detalle?
10: No, en un libro que tenía mi padre está ese partido y pone que metió en Ferreira y Carpín, entonces...
1: Ajá, en un libro. En un libro de papel.
2: En un libro, en un gran libro que hicieron en los 90, aniversario del Valencia.
1: El libro del 90 aniversario, sí señor. Me parece antológico que en la era digital busquemos esto en un libro. Me parece muy grande.
2: Y con nueve años.
1: Pues marcamos entonces la opción A, Ferreira. Edu, no te retires. Vamos a marcar la A, Ferreira, y comprobamos. Es correcto. Captura Eduardo Solivares el rebote gracias a su hijo, que ha estado rápido y veloz. No sé si a ti te sonaba algo o no, Eduardo.
2: No me sonaba.
1: No lo tenías claro.
2: La verdad es que no me sonaba.
1: Pues, ¿qué le dices a tu hijo?
2: Pues nada, que me acaba de dar un puntazo. O sea que muchísimas gracias, cariño.

0: las que corresponden a un fragmento de la historia que ni Eduardo ni Juan Carlos han vivido en primera persona. Antes seguimos escuchando segundo fragmento ahora de ese 1-2 en Balaídos de 1994.
1: Losada primero y Rakovi después lo intentaron sin tino ante Sempere y en ambas ocasiones tras un lanzamiento de falta ejecutado por Engonga. La misma intención pero escaso convencimiento tuvo la réplica valencianista en el lanzamiento lejano de Tomás que detuvo Cañizares, a quien minutos más tarde le metió el susto en el cuerpo Alejo al cortar con el pecho el envío de Mijatovic a Eloy. El correspondiente córner lo lanza a Mijatovic y Cañizares rechaza y bloca en dos entregas. La última del primer tiempo estará en la cabeza de Gudel al centro de Rakovic que controlará Sempere. Se anunciaba en la grada barullo en el área y resultó premonitorio porque en la reanudación habría jaleo en la olla donde se cuecen los líos. Pero antes habría limpias oportunidades para ambos conjuntos. Primero para los del debutante José Manuel Rielo por medio de Mijatovic, que siempre se encontró con el providencial Cañizares. La respuesta céltica vendría en el lanzamiento de Verges desde la distancia que atraparía Sempere. Y más tarde el guardameta valencianista contesta con decisión al contundente lanzamiento de Rakovic. Y a partir de ahí comenzaría la polémica. A los 21 minutos, Gudel se va al suelo en su pugna con Belodedic. Pajares Paz, aunque hoy era su cumpleaños, no estaba para fiestas y no consideró sancionable el lance que vemos repetido y ralentizado. La protesta local se entremezcla con la animosidad que le produce la nueva ofensiva viguesa en la que Verges no precisa su asistencia a Lozada.
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0: Quedan 25 minutos para alcanzar las 8 de la tarde. Estamos en directo desde el Media Center de la Ciudad Deportiva de Paterna. VCF Radio, el gran concurso de la afición valencianista. Nos escuchas en el 101.5 de la frecuencia modulada. Si estás en Valencia, nos escuchas en cualquier rincón del planeta a través de la página web oficial del club, valenciacf.com. Gracias a todos, sois muchos los que estáis al otro lado de la radio o escuchando a través de los móviles y de la página web cada tarde el concurso. Gracias de verdad a todos por estar ahí. Bueno, pues 3-0, ¿eh? La verdad es que Eduardo lo tiene encarrilado, pero aún queda mucho concurso. Terceras preguntas, Eduardo, esta es para ti. Jugador del Valencia que pasó a la historia por su marcaje a Di Stéfano en el Bernabéu, en la victoria por 1-2 del Valencia en la 54-55. Desde entonces se empezó a hablar de un buen marcaje en el fútbol como un marcaje a lo... puntos suspensivos. Repito, jugador del Valencia que pasó a la historia por su marcaje a Di Stéfano en el Bernabéu, en la victoria por 1-2 del Valencia en la 54-55. Desde entonces, desde ese momento, se empezó a hablar de un buen marcaje en el fútbol como un marcaje a lo... puntos suspensivos. Te doy cuatro opciones. Opción A, Monzó. Opción B, Mangriñán. Opción C, Sócrates. Opción D, Pantaleón. Monzó, Mangriñán, Sócrates, Pantaleón. ¿La sabes, Eduardo?
4: Sí, yo creo que sí.
0: ¿Crees que la sabes?
4: Creo que la sé. Pero un marcaje a lo Mangriñán.
0: Marcaje a lo Mangriñán. ¿Sí? ¿Te suena haber escuchado esa frase, haber leído?
4: Y si acierto, lo voy a decir ahora y luego que podría quedar mal, pero que es un pequeño homenaje a mi abuelo, que muchas cosas me contó del Valencia. Mi abuelo fallecido, pero muchas cosas me contó del Valencia y una de ellas fue esta, y a mí me suena que era este marcaje a Di Stéfano.
0: Además, no me lo puedo creer, tu abuelo te contó esta anécdota.
4: Esta, sí, sí, además, lo estoy visualizando ahora, él en un butacón, yo enfrente, y me contó muchas anécdotas, entre otras esta.
0: Qué bonito, ahora comprobaremos si es cierto o no, pero la historia ya es sobrecogedora.
4: Sí, sí.
0: Qué casualidades, ¿eh? A veces con las preguntas que aparecen en el concurso extraemos historias personales de lo más interesante. En Twitter, arroba cuánto sabes VCF, aciertan Alex Muñoz y José Manuel Jiménez. Dice Alex, dice Ramón no es mi jefe, es mi compañero antifútbol. Le mandamos un saludo por haberte dejado escuchar el programa. Juan Carlos, por si hay rebote, ¿crees saberla?
5: No.
0: Eduardo Solivares, en su tercera pregunta, va a marcar la opción B, Mangriñán. Vamos a comprobar, ese futbolista que pasó a la historia por su marcaje a Di Stéfano en el Bernabéu, en la victoria del Valencia por 1-2 en la 54-55, ¿es Mangriñán? Sí, señor. Se lo dedicamos a...

0: Abuelo.
1: Para claro, Elba, sí. Para Elba.
0: Sí. Le dedicamos este punto a tu abuelo porque es el cuarto y porque desde luego es una anécdota curiosa y muy interesante de la historia del Valencia Club de Fútbol. Esto ya se ha perdido, evidentemente, lo del marcaje a lo Mangrián, pero durante años, incluso décadas, estuvo muy de moda en el fútbol español después de esa gran actuación del futbolista del Valencia Club de Fútbol ante Di Stéfano. De Baidusó, Mangriñán, fallecido en 2006, hace ya 10 años. Bueno, Juan Carlos, vamos a ver si consigues el primer punto, que hoy se te resiste, no es tu día. Hay días grises como el de hoy y hay días mejores.
2: He venido en fin. Como el tiempo.
0: Tercera pregunta para Juan Carlos Ruiz. Delantero madrileño del Valencia, de finales de los 50 y principios de los 60, con apellido de número ordinal. Delantero madrileño del Valencia de finales de los 50 y principios de los 60 con apellido de un número ordinal. Te voy a dar cuatro opciones, Juan Carlos, son estas. Opción A, segundo. Opción B, tercero. Opción C, quinto. Opción D, décimo. Segundo, tercero, quinto, décimo. Uno de ellos era un futbolista madrileño delantero del Valencia de finales de los 50 y principios de los 60. Segundo, tercero, quinto, décimo. ¿Te suena alguno, Juan Carlos?
2: No.
0: ¿Te ríes? ¿No te suena ninguno?
2: Ninguno.
0: ¿Tienes el comodín disponible?
2: Sí. Lo voy a gastar.
0: ¿Lo gastas? Sí. Pues rápidamente César Sánchez se pone en contacto con el comodín de Juan Carlos Ruiz. En esta tercera pregunta, ¿a quién vamos a llamar, Juan Carlos?
2: A Víctor Recio.
0: ¿A Víctor Recio, concursante del programa?
2: No, este es un amigo.
0: Ah, pues me sonaba como concursante. Disculpad, lo habré confundido con alguien. Víctor, comodín, que sí que habrá sido comodín tuyo, ¿no? En otra ocasión.
2: No, es
0: ¿tampoco?
2: La primera vez.
0: Es la primera vez. Pues vamos a llamar a Víctor. ¿Dónde está?
2: Estará en su casa, pero...
0: ¿En su casa dónde? ¿En Valencia?
2: Sí.
0: Valencia capital. Uh-huh. Estamos poniéndonos en contacto con Víctor, con el comodín de Juan Carlos Ruiz. A ver si puede ayudarle a conseguir el primer punto de la tarde en directo en Cuánto Sabes del Valencia. En este 22 de noviembre de 2016, en la radio oficial del club, en la radio del Sentiment, llamando a Víctor, buscando esa comunicación con el comodín de Juan Carlos, en la tercera pregunta. Hola Víctor, buenas tardes.
3: Hola, buenas tardes.
0: Te la repito, a ver si puedes ayudar a Juan Carlos.
3: Vale.
0: Delantero madrileño del Valencia de finales de los 50 y principios de los 60, con apellido de número ordinal. Opción A, segundo. Opción B, tercero. Opción C, quinto. Opción D, décimo. ¿La sabes? Podéis hablar entre vosotros.
2: ¿Cómo lo iba Víctor?
3: Bien, bien. Qué putada, vas un poco complicado. Vale,
2: ¿no? No, ya está hecho ya.
3: Bueno, está José Antonio tercero.
0: ¿Tercero?
3: Sí.
0: ¿Has buscado en internet?
3: Sí, sí, está bueno, sí, me lo han dicho también y lo he confirmado en internet.
0: Confirmado. ¿Crees que es tercero? La opción B, tercero. Sí. Este futbolista del Valencia que estamos buscando.
3: Sí, sí, correcto.
0: Juan Carlos, tú tienes la última palabra.
2: Para adelante.
0: Sí, marcamos la opción la opción B, tercero. Eduardo, por si hay rebote, ¿tú la sabes?
4: Yo no.
0: No la sabes.
4: No la sé.
0: Juan Carlos Ruiz, en su tercera pregunta, de momento sin puntuar, va a marcar la opción B, tercero. Es la recomendación de su comodín, Víctor. No sé por qué Víctor te había confundido con un concursante. En fin, cosas que pasan. Son muchos. No te retires, ¿de acuerdo?
3: Vale.
0: Vamos a marcar la opción B, tercero. Es tercero. Ese delantero madrileño del Valencia de finales de los 50 y principios de los 60. Sí, señor. Primer punto para Juan Carlos.
2: Muy bien, Víctor.
0: ¿Qué le decimos a Víctor?
2: Que gracias. No sé si no valdrá para algo, pero...
0: Has estado fantástico, Víctor.
2: Pero muchas gracias.
3: Ánimo.
2: Venga.
0: Enhorabuena, muchas gracias y un abrazo.
2: Hasta luego.
0: Hasta la próxima. Pues 4-1 le está ganando Eduardo Solivares a Juan Carlos Ruiz. ¿En cuánto sabes del Valencia? Enseguida encaramos las preguntas directas. Son las últimas del programa, dos para cada uno de nuestros concursantes. Con rebote, por supuesto, y con los comodines ya gastados. Antes vamos a escuchar el último fragmento de ese sonido que hoy nos acompaña como telón de fondo de la victoria del Valencia Club de Fútbol que acababa de recoger José Manuel Riello el 13 de marzo de 1994 en Balaídos por 1-2 ante el Celta de Cañizares, de Engonga, de Otero ante el Celta que se acababa de meter en la final de la Copa del Rey de aquel año 94. Las cosas no iban bien en el Valencia, estaba a punto de regresar Hiddink, estaba a punto de producirse el fichaje de Aristizábal, que en el partido siguiente ya iba a estar en la grada del recinto de la Avenida de Suecia. En fin, todo aquello que seguro los que vivisteis esa época recordáis. Último fragmento del resumen en Estudio Estadio del 1-2 en Balaídos.
4: Y tampoco está certero Tomás al lanzamiento de la falta al lateral de la red defendida por Cañizares. Y cerca del minuto 40 el Valencia comenzará a sumar y el Celta a restar. En principio hombres, ya que Otero en esa entrada a Eloy Pajares Paz le muestra la segunda tarjeta amarilla y en consecuencia el camino del vestuario. Los célticos con la expulsión de Otero pierden efectivos y un minuto más tarde acaban por perder los nervios al entender que Mijatovic se da un chapuzón en el área local fingiendo un derribo de Salva que había sustituido a Josep Aguirre. Pajares Paz no señala infracción ni amonesta al valencianista como reclamaban los celestes por la acción que pueden ver repetida. Un minuto después, los célticos se desmoronan cuando Mijatovic, tras recibir un balón de Eloy, centra para que Arroyo, relevo de Giner, bata irremediablemente a Cañizares. La alegría de los valencianistas vuelve a ser incontenida, ya que recuperan el sueño europeo con el tanto de Arroyo que vemos repetido. El Celta ve cómo se le va el partido y también otro efectivo. El desplante de Rakovic al colegiado extremeño lleva al bosnio al vestuario de Balaídos, donde Chechu Rojo no quiere ver más a Pajares.
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0: Quedan 14 minutos para alcanzar las 8 de la tarde. Estamos en directo en VCF Radio, en la radio oficial del Valencia Club de Fútbol, transmitiendo desde el Media Center para todo el mundo a través de la página web valenciacf.com y en Valencia en el 101.5 de la frecuencia modulada. Eduardo, tienes un 4-1 cómodo, pero vamos a ver, que aún quedan las preguntas directas bueno. Y aún es matemática tu victoria. Cuarta pregunta para ti. La última victoria rotunda del Valencia Club de Fútbol en la Liga 2001-2002 fue en Mestalla por 4-0 ¿ante qué equipo? La última victoria rotunda del Valencia Club de Fútbol en la Liga 2001-2002, es decir, estamos situados en el tramo final, fue en Mestalla por 4-0 ¿ante qué equipo? La pregunta no es sencilla.
1: 2001-2002.
0: Buscamos una victoria por 4-0. Acierta en Twitter José Manuel Jiménez.
1: Pues voy a decir la Real Sociedad.
0: ¿Vas a decir la Real Sociedad? ¿Te viene a la cabeza?
1: Pues me viene algo a la cabeza y estoy también pensando en la... Bueno, yo creo que la Real Sociedad.
0: ¿Sí? ¿Contestamos Real Sociedad?
1: Sí.
0: Juan claro. Carlos, ¿tú crees saberla?
2: Tengo ¿Con dudas?
0: Eduardo va a contestar la Real Sociedad, ¿lo tienes claro?
1: Bueno, tengo claro que contesto la Real Sociedad, otra cosa es que sea la respuesta correcta.
0: Exacto, tienes claro que contestas. Ahora veremos qué pasa. Pues contestamos Real Sociedad... 4-0 en Mestalla, recta final de la 2001-2002, fue la última victoria rotunda del Valencia Club de Fútbol. Sí, señor. Muy bien, Eduardo, quinto punto para ti. Tienes 5 puntos y ahora sí que ya matemáticamente la victoria es tuya porque Juan Carlos podría sumar un máximo de 3, así que enhorabuena, aunque vamos gracias, a terminar porque gracias. Hay muchos puntos en juego que pueden influir en la clasificación semanal para las camisetas. Juan Carlos, cuarta pregunta para ti. Resultado del partido que jugó el Valencia la tarde de los atentados terroristas del 11 de marzo. Resultado del partido que jugó el Valencia Club de Fútbol la triste tarde de los atentados terroristas del 11 de marzo.
2: Creo que 1-1.
0: ¿Empate a 1? No sé si, aunque no te lo pide la pregunta, recuerdas... No te pido que lo digas.
2: Es que el rival, tiene el Rivilici ese. Ajá.
0: Más o menos. Creo, ¿crees que el partido acabó?
2: Creo que acabó 1-1.
0: ¿Crees que acabó empate a 1? Muy bien. En tu cuarta pregunta, pues vamos a ver qué pasa. Contestamos 1-1 y comprobamos. No, rebote, Eduardo.
1: Creo que acabó 1-0.
0: 1-0, comprobamos. Sí. Juan Carlos, no estudia. No nos vamos a engañar, no estudia. Has hecho alguna actuación brillante aquí en el concurso, has tenido tardes mejores, pero bueno, todos tenemos días y días y hoy ha salido al revés para ti. Son ya 6 puntos los que acumula Eduardo Solivares ante uno de Juan Carlos. Quinta pregunta para Eduardo, atención. Un fallo de Serna, defensa del Barça, le dio el gol de la victoria al Valencia en bandeja en el partido de la Liga en Mestalla 91-92. Lo marcó, puntos suspensivos, te repito. Un fallo de Serna ante el Barça en Mestalla le dio el gol de la victoria al Valencia en bandeja en la Liga 91-92. ¿Quién lo marcó? Otra pregunta que no es fácil, ¿eh? Pues,
1: aquellas temporadas creo que siempre marcaban los mismos, ¿no? En esos partidos contra el Barça. Habían dos jugadores que siempre... Entonces voy a decir uno de los dos. Y no sé por qué me suena más Fernando.
0: Fernando te suena. ¿Te encaja en la descripción, en esta jugada? Sí,
1: sí, porque sí que me suena que era un pase al portero. Uh-huh. Y que alguien, uno de los jugadores del Valencia... Entonces, no sé, me suena que Fernando en esas jugadas está bastante... bastante pillo y me suena que a Fernando. Pero bueno, tengo una duda con otro jugador. Y es uno de los dos, casi seguro.
0: Muy bien. Pues Eduardo Solivares, en la última, para él, en la quinta, va a contestar Fernando. Fue Fernando el autor de ese gol que le dio al Valencia Club de Fútbol la victoria ante el Barcelona en el partido de Mestalla del Luis Casanova de la temporada 91-92 con ese fallo de Serna. Pues sí, Eduardo, otro punto más. Otro punto más para Eduardo Solivares y ya van 7. Juan Carlos, una apisonadora, también hay que decirlo. No solo porque tú no tengas tu día, sino porque te has encontrado un rival de gran envergadura en la tarde de este martes. Última pregunta para Juan Carlos Ruiz. ¿Cuántos goles marcó el Valencia en total en casa en la UEFA 93-94? ¿Cuántos goles marcó el Valencia en total en casa en la UEFA 93-94? ¿Te suena algo, Juan Carlos? ¿Sitúas equipos? ¿Sitúas algún partido? Relájate porque el punto ya no tiene importancia de cara a la victoria o derrota.
2: ¿Cuatro?
0: ¿Decimos cuatro?
2: Si no me equivoco, pues de año.
0: En Twitter, @ cuánto sabes VCF, no, acierta Chimo, no sé. Viñes. No lo sabes. Juan Carlos Ruiz, en su última pregunta, va a contestar 4 y comprobamos. No rebote, Eduardo.
1: Bueno, ahora en esta por lo menos puedo pensar en voz alta, que es lo que a mí me gusta.
0: Sí.
1: Yo en la segunda eliminatoria le marcó 3 al Karlsruhe. Lo que pasa es que no recuerdo en la primera, o sea, no me acuerdo ni el equipo, ni el partido, ni me acuerdo de nada. Entonces, como no son 4, pues tampoco recuerdo un 4-0 ni ningún resultado así. Entonces, diría entre 5 o 6, voy a decir 6.
0: Vas a decir 6, estás entre 5 o 6.
1: Podría decir 5 perfectamente, pero... pero, y no digo 4 porque no era la respuesta. O sea, yo diría 6, un poquito así al azar.
0: Muy bien, pues contesta 6. Marcó el Valencia 6 goles en casa en total en la UEFA 93-94. Impresionante programa de Eduardo Solivares. Octavo punto para él, efectivamente, ante el Nantes en aquella prórroga. Wow. 3 goles también. Ostras, ahora seguro que Juan Carlos lo ha recordado, aunque en ese momento de su pregunta no ha caído.
1: Yo no me acordaba del partido.
0: Pues ahí lo tienes, más los 3 del Karlsruhe. Efectivamente, el Valencia Club de Fútbol, que hacía 6 tantos en esa UEFA 93-94 como local, que es lo que nos pedía la pregunta. Pues han sido la friolera de 8 puntos. Tengo que revisar, pero creo que es la puntuación más alta con el nuevo sistema del 11 inicial y los cambios que tuvimos a partir de septiembre. 8 puntos para Eduardo Solivares, 4 de ellos llegados de las preguntas directas. Ha gastado el comodín en la segunda pregunta muy pronto y ha hecho pleno en el test, 11 de 11. Y Juan Carlos Ruiz nos deja con un punto, ninguno en las directas. Se ríe Juan Carlos, hay que tomárselo con humor. Aquí venimos a pasarlo bien, a divertirnos y a disfrutar con la historia del Valencia. Gastó en la tercera el comodín, hizo 8 en el test. Juan Carlos, ¿a quién le dedicas tu participación? A pesar de que hoy no hayan salido muy bien las cosas, pero bueno.
2: Sobre todo a mi hijo, que siempre me acompaña.
0: Que hoy no ha sido talismán, ¿no?
2: Hoy no.
0: Bueno, no pasa nada.
2: Nada, a mi mujer y a mi hija, y a mi comodín, Víctor.
7: y ya está.
0: Muy bien, Juan Carlos, pues ha sido un verdadero placer. Has demostrado saber mucho del Valencia, aunque repito que hoy no, pero sí en otros programas. Y por eso te lo agradecemos y orgullosos de que hayas estado aquí en esta edición del programa. Gracias, Juan Carlos.
7: Y enhorabuena.
0: A seguir escuchándonos. Y enhorabuena, Eduardo. Sí, señor. Eduardo, pues la puntuación es descomunal. Poco más podemos añadir. ¿A quién se lo dedicas?
1: Pues, bueno, antes que nada quería pues felicitar a Juan Carlos. No ha tenido hoy su día, pero la verdad es que también ha tenido algunas preguntas complicadas y bueno, yo he tenido la fortuna de que la he relacionado con cosas personales, ¿no? Uh-huh. Pero bueno, que nos lo hemos pasado muy bien y...
0: Eso es lo importante.
1: Un día interesante. Luego, quería dedicárselo sobre todo a mi comodín, a Edu, a mi hijo, que además estará muy contento porque estamos, y digo estamos los dos, cerca de la camiseta, porque esta, la primera, me echó la bronca porque me la quedé yo. Entonces esta ya, sí realmente. Entonces,
0: esta iría para él, ¿no?
1: Hombre, porque además es que ya he dicho yo antes de empezar que iba a acertar seguro y así ha sido. Uh-huh. También dedicárselo pues, a mi mujer, a mi madre, a mis hermanos que estaban también pendientes del... Y a mi suegro,
0: Pendientes y escuchando, ¿no? Toda la tarde.
1: Pendientes y escuchando. Y luego, finalmente, quería dedicárselo a todos los valencianistas que cuando las cosas van mal, como ahora, aprietan los dientes y se niegan a silbar ni al equipo ni a ninguno de los jugadores.
7: Sí, señor.
1: Yo creo que esos valencianistas que cuando estamos en las gradas los vemos... sufrir en silencio, yo creo que hay que dedicarle todos los programas porque solo de esa forma pues el club irá hacia arriba.
0: Magnífico mensaje, Eduardo, y magnífico programa el que has realizado. Muchísimas gracias y nos veremos en la tercera eliminatoria cuando ya solo queden 32 valencianistas luchando por un puesto en la que se irá ya siguiente fase, después con 16, etcétera, etcétera. Iremos avanzando en el concurso. Gracias, Eduardo, hasta la próxima.
1: Muchísimas gracias.
0: Aquí lo vamos a dejar, quedan 3 minutos para alcanzar las 8. 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Ahora, enseguida, que nadie se vaya, continúa la programación vespertina de esta casa, de la radio oficial del Valencia. Llega el informativo con Josep Rovira y todo el equipo para contarnos la última hora del equipo y de la Academia del Valencia Club de Fútbol. Nosotros regresamos con este homenaje que intentamos hacer cada tarde a la gran historia, a la leyenda del Valencia Club de Fútbol, mañana a las 7. Gracias a todos un día más por estar ahí. Saludos y muy buenas tardes.

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3: ¿Qué entrenador del Valencia llamó a Miró Pastor? Árbitro recién retirado en ese momento, en la década de los 90, para trabajar en el club como asesor arbitral para los jugadores. Una especie de asesor arbitral para los jugadores, para conocer los comportamientos de los árbitros y cómo manejarse con ellos. Repito, ¿qué entrenador del Valencia llamó a Miró Pastor, árbitro recién retirado entonces en la década de los 90, para trabajar en el club como asesor arbitral para los jugadores? ¿Te suena algo de esto?
4: No.
3: Arsenio en su cuarta pregunta pensando qué entrenador del Valencia llamó a Miró Pastor para ser asesor arbitral para los jugadores en el Valencia en la década de los 90, dice la pregunta. ¿Te suena algo de este episodio, Arsenio, o lo ves muy lejano?
5: Algo me suena, pero no tengo nada claro. Nada claro.
3: ¿Quieres gastar el comodín? ¿Quieres arriesgar?
5: Está muy difícil para buscar.
3: Está muy difícil para buscar, ¿crees? Sí. Estamos 4-2 ahora mismo. Estás con un colchón de 2 puntos. Es tu decisión. Pensando Arsenio. En directo en el Media Center.
5: Voy a decir el primero que me ha venido y ya está, porque no lo tengo claro.
3: Vale. ¿Quién vas a contestar?
5: Algo de Hiddink.
3: ¿Gus Hiddink?
5: Gus Hiddink.
3: Muy bien, vas a contestar Gus Hiddink. No lo tiene nada claro Arsenio, pero arriesga en esta cuarta pregunta. ¿Tú quieres saberla, Joan?
6: No, la verdad es que no.
3: No. Pues Arsenio Pardo, en su cuarta pregunta, va a contestar Gus Hiddink. ¿Llamó Gus Hiddink a Miró Pastor para ser asesor arbitral del Valencia? No rebote, Joan, ¿la sabes?
6: Pues voy a decir, por decir uno, Víctor Espárrago.
3: Víctor Espárrago, comprobamos. No, la respuesta correcta era Luis Aragonés.
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9: Emocional del éxito en el fútbol base.
10: María Ángeles Atienzar, del Departamento Psicoeducativo de la Academia, explica la gestión emocional del éxito. Explica la gestión emocional del éxito.
11: El éxito es una de las cosas más deseadas, pero en las que más nos equivocamos. Porque ni todos son éxitos, ni todos los éxitos nos ayudan a mejorar. Todos, todas, hemos crecido pensando que el éxito era ser titular, ganar partidos, que nos llame la selección, que el club me valore, que me paguen más. Estamos orientados al ego. Nuestra motivación es de baja calidad, porque estos éxitos nos inyectan energía en un momento, pero dura poco, no aguanta la energía hasta ser nuestra mejor versión. El sufrimiento está asegurado y llega la frustración, porque nos sentimos sin recursos para conseguir esos éxitos. Y era verdad, porque esos éxitos no dependían al 100% de ti. El peligro es que cuando sí conseguimos esos éxitos, vivimos con la presión de tener que volver a repetirlo, aunque no estaba todo en nuestra mano. Y cuando no los conseguimos, nos sentimos que no valemos, no valoramos nuestro esfuerzo y nuestro rendimiento y bienestar baja. Pero existe un nuevo concepto de éxito, que aquí lo tenemos muy claro. 1. Ser mi mejor versión como persona diariamente. 2. Hacer mi mejor trabajo posible cada día. 3. Trabajar en equipo y disfrutar de cada situación. Esto sí que depende de ti y te acerca al bienestar y al mayor rendimiento. Los otros éxitos serán consecuencia de estos nuevos éxitos. Además, no hay mayor sensación de éxito que llegar por la noche a la cama habiendo sido una persona íntegra. Esto no es autoengaño, es ambición. Se autoengaña la persona que piensa que es exitosa solo por haber ganado a alguien. Es ambiciosa la persona que sabe que siempre puede aprender más.
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1: En el 93 o el 96 fichó el Valencia a Pizzi.
2: 93.
1: Sí, Paco Roch logró con el Valencia en todas las competiciones uno o dos subcampeonatos.
2: Dos.
1: Sí, el nombre de pila de Zurdi es Ernesto o Carlos.
2: Ernesto.
1: No, en la final de Milán el resultado al descanso es 1-0 o 1-1.
2: 1-0.
1: Sí, John García, defensa central o delantero.
2: Delantero.
1: Sí, ¿coincidió o no coincidió Nando con Subirats en el Valencia?
2: Sí.
1: Correcto. Según las imágenes de televisión, el gol desde el centro del campo del Piojo al Atlético de Madrid se produce en la portería de la derecha o de la izquierda.
2: Izquierda.
1: Sí. En este caso, Mangala o Santi Mina lesionado para 3 o 4 semanas.
2: Santi Mina.
1: Correcto. A Tenerife o Las Palmas marcó Aymar un golazo que dio en el poste y entró.
2: Tenerife.
1: Sí, correcto. Romero llevó en la Liga 95-96 el dorsal 14 o el 21.
2: El 21.
1: Sí, Zubizarreta o Busquets es el portero del Barça en el 4-1 del Valencia con Luis Aragonés en el banquillo.
2: Busquets.
1: Correcto. Pepe Benyó, que acaba de empatar el programa.
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8: Miquel Belmonte, del Departamento de Metodología de la Academia, nos explica qué es Chermanor.
9: La Chermanor es uno de los grandes pilares de nuestra identidad, el que mejor representa a la sociedad valenciana, llena de unión y solidaridad. Dentro del campo se traduce en empatía, para ver cómo puedo ayudar a mi compañero o mi compañera en las distintas situaciones de juego, pero también en respeto y deportividad con árbitros y rivales. Fuera del campo, la Chermanor se vive en el día a día, con ese gran ambiente que se respira en la ciudad deportiva, pero también se ve reflejada en lo más duro. Cuando todos arrimamos el hombro, en mayor o menor medida, para poder salir juntos de una catástrofe como la de la Dana.
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1: Marcó 5 goles en el primer partido internacional de la historia del Valencia ante el Set francés, escrito C-E-T-T-E, ante el Set francés, disputado en Algirós en el 22. Te voy a repetir, José Francisco. Marcó 5 goles en el primer partido internacional de la historia del Valencia, primer partido internacional de la historia del Valencia, ante el Set francés, escrito C de casa, E de España, T de Tarragona, E de España, disputado en Algirós en 1922. José Francisco, te voy a dar 4 opciones, son estas: A, Amorós; B, Montes; C, Cubéis; D, Pasarín. Amorós, Montes, Cubéis o Pasarín. Suelen ser las más complicadas. José Francisco, ¿te suena de algo esto?
2: No me suena mucho, no.
1: ¿No te suena? José Francisco, buscando una respuesta. No sé si valora llamar o no al comodín, pero buscamos.
2: No, porque no. Mi mujer se volverá loca.
1: ¿Es tu mujer el comodín?
2: Sí.
1: Bueno.
2: Y de fútbol tiene poca idea.
1: Ya.
2: Repíteme los 4 nombres.
1: Te repito: Amorós, Montes, Cubéis, Pasarín. Uno de ellos marcó 5 goles en el primer partido internacional ante un equipo extranjero del Valencia en su historia, ante el Set francés, disputado en Algirós en 1922. Por si llamabas al comodín, yo he anticipado ya cómo se escribía el equipo, que podía ser una pista. Así que, José Francisco, es tu decisión. Amorós, Montes, Cubéis o Pasarín. No gastas el comodín, ¿qué hacemos?
2: Va a decantarnos por Cubéis.
1: Por Cubéis, por la opción C. ¿Has hecho algún descarte por curiosidad? O ni siquiera eso, ¿no? La pregunta, pues, es de alto nivel, por supuesto. José Manuel, ¿quieres saberla?
3: No tengo ni idea.
1: No. José Francisco Quilis arriesga a la opción C. Cubéis, marcó Cubéis esos 5 goles en el primer partido internacional de la historia del Valencia ante el Set francés en Algirós en 1922. No rebote, José Manuel. Puedes gastar el comodín si quieres.
3: Yeah. No.
1: Te quedan como opciones Amorós, Montes y Pasarín. ¿Qué hacemos?
3: Voy a decir el menos habitual, va, Amorós.
1: Amorós,
3: sí.
1: Comprobamos. No, la respuesta correcta era uno habitual. Era Montes.
3: Vamos,
1: efectivamente.
3: No quería
1: era
3: decir,
1: Montes.
3: No quiero decirlo porque es, vamos, demasiado evidente y resulta que era Montes.
1: Pues efectivamente, era Montes. A veces lo evidente es lo acertado.
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6: Integridad en el deporte.
7: Alejandro Sánchez, del Departamento Jurídico y Administración de Fútbol de la Academia, explica la integridad en el deporte en lo que conlleva a las actividades prohibidas y sus consecuencias.
8: Hola a todos, hoy vamos a hablar de la integridad en el deporte, actividades prohibidas y sus consecuencias. En primer lugar, hablaremos de las apuestas deportivas. Tanto la ley del juego como el Código Disciplinario de la Federación Española prohíben expresamente a los futbolistas realizar apuestas en aquellos partidos o actividades en las que tenga una relación directa o indirecta con ella. Realizar este tipo de apuestas supondría, en primer lugar, desde una sanción económica que podría llegar a los 100.000 euros, hasta, en el punto de vista federativo, una inhabilitación de 2 a 5 años, incluso una privación definitiva de la licencia en el caso de ser reincidentes, lo que supondría a todas luces prácticamente acabar con nuestra carrera deportiva. En segundo lugar, hablaremos de los amaños en los partidos. Amañar un partido significa realizar cualquier actividad, cualquier acción que vaya destinada a alterar o predeterminar el resultado de un partido. Desde unos años atrás, esto está tipificado en el Código Penal como delito, pudiendo implicar sanciones de privación de libertad de hasta 4 años. Si esto no fuera suficiente, a nivel federativo, amañar partidos también está tipificado como una infracción muy grave, lo que podría suponernos inhabilitaciones de hasta 5 años. Dentro del concepto amañar partidos también estoy incluido las llamadas primas a terceros, es decir, recibir un dinero por ganar o dejarnos perder. Siendo que se trata también de un tipo de amaño de partidos, podría suponer una pena privativa de prisión y a nivel federativo se ha tipificado como una infracción grave, lo que podría suponernos una inhabilitación de 6 años. Vistas las consecuencias que tendría realizar cualquier tipo de estas actividades y lo fácil que sería tirar por la borda tu carrera, no te la juegues.
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1: En el 95 o en el 96 marcó Blažević un gol de espuela en Europa.
2: 96.
1: Sí, el último partido de Koeman en el banquillo fue en el Camp Nou o en San Mamés.
2: San Mamés.
1: Sí, el gol 3000 lo marca Pizzi vestido de azul o de rojo.
2: Azul.
1: No, hay que hacer el doble para conseguir la mitad, lo dijo Benítez o Luis Aragonés.
2: Benítez.
1: Sí, según las imágenes de televisión, el gol de Ronaldo en el Camp Nou entre toda la defensa del Valencia se produce en la portería de la derecha o de la izquierda.
2: Izquierda.
1: Sí, el Valencia desmintió ayer que hubiese realizado una entrevista Parejo o Enzo Pérez.
2: Enzo Pérez.
1: Sí, 2-0 o 3-1. Le ganó el Valencia al Karlsruhe en el partido de ida en 1993. 3-1. Sí, Mendieta abandona al Valencia en el verano de 2000 o 2001.
2: 2001.
1: Sí, jugó o no jugó durante la Copa 98-99 el Valencia contra el Mallorca.
2: 98-99, no.
1: Correcto, más de 3 o solo 3 años jugó Sánchez en el Celta.
2: Solo 3.
1: No, Fernando Gómez Colomer dejó el Valencia con Ranieri o con Cooper.
2: Fernando Gómez dejó el Valencia con Cooper.
1: No. Bueno, Joan, pues han sido 3 fallos, han sido un total de 8 preguntas acertadas. Fue con Ranieri cuando Fernando
2: Ranieri.
1: Dejó el Valencia. Fallaste la anterior Vici. También. Sánchez jugó 5 años en el Celta. Y la tercera fue la de Pizzi, efectivamente, en la que vestido no de azul sino de rojo consiguió ese gol, esa efeméride para la historia del Valencia.
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3: 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Manolo San Pedro, entrenador de porteros del Valencia Juvenil B, nos explica qué significa la confianza para la academia.
4: La confianza es otro de los valores que buscamos fomentar en la academia del Valencia Club de Fútbol a través de esa sensación de seguridad y firmeza para afrontar cualquier situación, tanto deportiva como en el día a día. ¿Cómo? Generando unas emociones positivas para que sean seguros, poderosos y determinantes en todas las acciones que vayan a realizar y, aparte, siendo inteligentes y creativos para poderse adaptar ante cualquier situación.
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1: Pretemporada 93-94, con un golazo de Mijatovic de falta, el Valencia vence 0-1 en el trofeo del 80 aniversario de un estadio de la Liga. ¿Cuál?
2: San Mamés.
1: ¿No quieres ni que te repita la pregunta?
2: San Mamés.
1: Para los oyentes, aunque sea. Pretemporada 93-94, con un golazo de Mijatovic de falta, el Valencia vence 0-1 en el trofeo del 80 aniversario de un estadio de la Liga. La pregunta es importantísima,
2: San
1: Mamés. Rafa. Porque si la aciertas, te clasificas para la siguiente eliminatoria.
2: 1913, 80 años, 1993-94. San Mamés, no puede ser otro.
1: Sí, lo tienes clarísimo.
2: Y si me equivoco, pues ya no sé cuál es.
1: Tienes clarísimo que es San Mamés.
2: San Mamés. Antiguo, claro, evidentemente.
1: Vamos a escuchar los latidos del murciélago, señoras y señores. Momento decisivo del programa, porque si Rafa Béjar acierta, se clasifica para los octavos de final. Y si no, ojo, porque si no acierta y Nacho captura el rebote, podría dar un paso de gigante para la clasificación. Aún le quedaría, de hecho, otra pregunta. 10 minutos para las 8. Qué nervios. Qué día, qué tarde. Vamos allá. Rafa Béjar, 55 años, Tabernes Blanques. Va a contestar San Mamés. Fue en San Mamés, en el estadio en el que el Valencia, en la pretemporada 93-94, con un golazo de Mijatovic de falta, venció 0-1 en su 80 aniversario de ese estadio. Es correcto, Rafa. Y ahí está Nacho Orduña, que le da la mano en un auténtico programa para guardar, para enmarcar, memorable esta tarde. Enhorabuena, Rafa.
2: Gracias.
1: Enseguida estoy contigo. Vamos con la última pregunta de Nacho.
3: Y ganan el
1: Gamper
3: también.
2: Sí, sí.
1: ¿Tú la sabías esta, Nacho?
3: Sí, sí, ganan allí en Bilbao y el Gamper. Ganan los dos.
2: Sí, es que además, 80 aniversario, campo de fútbol. Además de que lo jugó el torneo.
1: Sí.
2: Solamente puede haber un campo en esa época. Además, San Mamés.
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7: María Ángeles Atienzar, del Departamento Psicoeducativo de la Academia, ejemplifica los impactos emocionales de las familias en sus hijos e hijas en un contexto deportivo.
8: Una de las formas más potentes de educar es a través de las emociones, y los partidos son contextos súper emocionantes que podemos aprovechar para educar a nuestros hijos e hijas. Por eso vamos a ver tres tipos de familias aficionadas con distintos impactos en su educación y sus emociones. Venga, que no es para tanto esto de no jugar. Ahora nos vamos al restaurante ese que te gusta tanto y se te pasa. Hombre, yo es que también le hubiera pegado una patada, pero como el árbitro no pitaba nada, pues nada, una roja. Familia protectora. Evita las emociones tristes y justifica todo lo que hace su hijo o su hija. Consecuencias: poca tolerancia a la frustración, sentir que mi familia no me tiene empatía y poca resolución de problemas, porque la solución es evitar. ¿Pero a ti qué te he dicho? ¡Que tire esa puerta! ¡Árbitro, cuando quieras empiezas a pitar o estás pensando en la paella de mañana! Familia entrenadora. Antes del partido, dice lo que hay que hacer. Durante el partido, critica, queja y da direcciones. Y después del partido, explica cómo tenían que haber jugado. Consecuencia, el niño o la niña no sabe a quién hacerle caso, si al entrenador o a la familia. Dura decisión, poca libertad, juego pensando en lo que quieren que yo haga ahí fuera y siento mucha presión y poco disfrute. Además, pocos valores y algo de vergüenza. ¿Cómo te has sentido hoy? ¿Has disfrutado? ¿Qué cosas te han gustado del partido? Familia diamante, respeta los tiempos, se preocupa por las emociones y anima a todo el mundo y respeta a todas las personas, especialmente a las que arbitran. Consecuencia, el niño o la niña se centra en el juego en lugar de lo que pasa afuera, disfruta, siente el amor incondicional de su familia y aprende a respetar a todo el mundo. Esta última es la manera de disfrutar sin presiones. Vuestros hijos e hijas son muy leales, siempre van a repetir aquellas cosas que ven en vosotros y vosotras, excepto cuando les supongan mucho sufrimiento, que entonces se convertirá en un dolor generalmente silencioso y en algo de vergüenza. Tenemos que aprovechar los momentos maravillosos que nos da el fútbol para educar a través de las emociones en el buen camino.
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1: Uno de estos jugadores no coincidió con Mijatovic en el Valencia. Opción A, Boro. Opción B, Pizzi. Opción C, Aristizábal. Opción D, Belodedic. Boro, Pizzi, Aristizábal o Belodedic. Te repito, Boro, Pizzi, Aristizábal, Belodedic. De esos cuatro, solo uno no coincidió con Mijatovic en el Valencia. ¿Te repito o no hace falta, Nicolás? Te repito, las opciones son Boro, Pizzi, Aristizábal, Belodedic. Solo uno de ellos no coincidió con Petja Mijatovic en la plantilla del Valencia Club de Fútbol.
2: Pues yo ya tengo dudas en esta. Puedo dar pistas porque él lo sabe seguro.
1: Súbete un poquito al micro, Nicolás, que te escuchemos mejor.
2: Pixi seguro que coincidió, porque estos fueron de los que fueron al 7-0 de Karlsruhe. Uh-huh. O sea que es el único que descarto. Y ya empezar pidiendo el comodín, pues como que no. Me la voy a jugar con, porque no me suena nada que pudiera coincidir con Miodrag Belodedic.
1: Con la opción de Belodedic, ¿sí?
2: Sí, me la voy a jugar
1: con esa opción.
2: Sí.
1: Muy bien, pues vamos a marcar la opción de Belodedic. Arriesga, porque no lo tiene nada claro Nicolás, nuestro participante de Aldaya. Va a marcar la de Belodedic. De esos cuatro nombres, es Belodedic el que no coincidió con Mijatovic en el Valencia. No rebote, Sergio, te quedan Boro, Pizzi y Aristizábal.
3: Boro.
1: Boro.
3: Boro.
1: Comprobamos. Es correcto, efectivamente, tercer punto para Sergio Comas. Y Sergio, la tenías clara.
3: Sí, mejor, se fue, ¿no?, en el 93, que hubo una polémica de renovación y había jugado todos los partidos esa temporada, de la 92-93, y se fue porque, bueno, no hubo acuerdo y se fue al Deportivo.
1: Sí, señor, así fue la historia del Valencia Club de Fútbol y Boro en esos años 90.
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6: 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Marc Mallea, segundo entrenador de la Fundación Valencia Club de Fútbol Alevina, nos responde a esta pregunta.
7: Ser humilde nos enseña que todos tenemos cosas que mejorar. Y desde la academia, asumir que todos cometemos errores y que en el fútbol hay momentos difíciles nos ayuda a escuchar, aceptar las correcciones y aprender, tanto de nuestros técnicos como de los compañeros. También nos enseña a ayudar a sus compañeros, ya sea en el campo, entrenando, jugando o incluso desde fuera apoyando. Si él mejora y yo mejoro, crecemos juntos. Y eso nos hace entender que todos sumamos desde donde estamos y que nadie está por encima de nadie.
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1: En una famosa imagen, Mundo se planta con el trofeo en las manos, mirando a la cámara justo delante de ella cuando baja las escaleras del palco. ¿A qué título corresponde esa imagen? Y añade la pregunta. Hay que recordar que en esa época se solía entregar tanto el trofeo de Liga como el de Copa en el mismo partido de su consecución. Te voy a repetir todo. En una famosa imagen, Mundo se planta con el trofeo en las manos, mirando a cámara justo delante de ella, delante de la cámara, cuando baja las escaleras del palco. Pero, ¿a qué título corresponde esa imagen? Y añade la pregunta. Hay que recordar que en esa época se solía entregar tanto el trofeo de Liga como el de Copa en el mismo partido de su consecución. Te voy a dar cuatro opciones, Pepe. Opción A, final de Copa del 49. Opción B, final de Copa del 54. Opción C, primera Liga, la del 42. Opción D, tercera Liga, la del 47. Te voy a repetir con calma. La Copa del 49, la Copa del 54, la primera Liga del 42 o la tercera Liga del 47. Pregunta, como suele ser habitual en las terceras, de altísimo nivel. ¿A qué temporada, en este caso, a qué competición corresponde esa famosa imagen en la que Mundo, con un trofeo en sus brazos, se planta delante de la cámara? Y tenemos ese primer plano del valencianista recogiendo el trofeo. Te repito, Copa del 49, Copa del 54, Primera Liga del 42, Tercera Liga de la del 47. Pepe, todo tuyo. ¿Te suena algo
2: la
1: de
2: esto? La imagen la tengo.
1: Tienes la imagen, lo cual ya es un paso, ¿eh?
2: Pero no tengo exactamente el título.
1: Ajá.
2: Y no sé si jugármela o qué.
1: Arroba cuánto sabes VCF nos dice Carlitos, ánimo Pepe, tío, mucha suerte, en breve estamos de bola a bola. ¿Se refiere a ti?
2: Sí, sí, a mí.
1: Pepe, tenemos dos Pepes hoy en el programa. Copa del 49, Copa del 54, Liga del 42, Liga del 47. ¿Puedes gastar el comodín o arriesgar, Pepe? Todo tuyo.
2: Pues voy a llamar al comodín porque...
1: Llamamos al comodín.
2: Sí, no me la quiero jugar.
1: Muy bien, pues en esta tercera pregunta Pepe Rueda va a llamar a su comodín rápidamente. Charlie Roca, a los mandos técnicos de este programa, se pone en contacto con el comodín de Pepe Rueda, nuestro participante de Picaña. ¿A quién vamos a llamar, Pepe? ¿A quién estamos llamando?
2: A Pablo, mi hermano.
1: Es Pablo, es tu hermano. ¿Ha sido comodín en otra ocasión?
2: Sí, ya ha sido varias veces.
1: ¿Acertado?
2: La última vez no, pero
1: la
2: bueno,
1: no.
2: Siempre es fiable.
1: Sigues confiando en él, ¿no? Es tu hermano.
2: Sí.
1: Y aunque no acertó la última, lo estamos llamando. ¿Está en Picaña también?
2: También, en casa.
1: Llamamos a Picaña, buscamos esa comunicación, buscamos esa llamada en directo en cuanto sabes del Valencia. Y Pepe intentando conseguir su cuarto punto. A ver si está Pablo por ahí. Hola, Pablo.
3: Hola, buenas.
1: Te repito la pregunta a ver si puedes ayudar a tu hermano, ¿de acuerdo?
3: Vale.
1: En una famosa imagen, Mundo se planta con el trofeo en las manos, mirando a cámara justo delante de ella cuando baja las escaleras del palco. ¿A qué título corresponde esa imagen? Hay que recordar que en esa época se solía entregar tanto el trofeo de la Liga como el de la Copa en el mismo partido de su consecución. Opción A, Copa del 49. Opción B, Copa del 54. Opción C, Liga del 42. Opción D, Liga del 47. ¿Podéis hablar?
3: Vale, no estoy encontrando nada, pero ¿tú cuál crees que...?
2: Tengo muchísimas dudas.
3: ¿Pero cuál, más o menos, cuál piensas que es?
2: Jugaría a una liga.
3: ¿Una liga? ¿La liga qué opciones son?
1: La liga son 42 y 47, las dos opciones. Y después tenéis Copa del 49 y Copa del 54. ¿Estáis buscando en YouTube o qué sistema estáis utilizando, Pablo, para buscar?
3: Estoy pues en imágenes de Google y buscando también en una página que tengo aquí del Valencia, pero...
1: La pregunta es complicada. Pepe y su hermano Pablo intentando acertarla. Podéis seguir hablando, Pepe, si queréis. Hay que empezar a tomar una decisión.
3: Di la del 47, pero no te lo digo yo al 100%, ¿eh?
2: Pues no, la Liga del 47.
3: Si quieres pruébalo, la del 47.
2: Liga del 47, me
1: sí,
2: la juego.
1: Sí, marcamos esa, la opción de Liga del 47. Pues Pablo, no te retires.
3: Vale.
1: Vamos a ver lo que sucede. Pepe Rueda, Picaña, a instancias de su comodín, va a marcar que esa imagen de Mundo con el trofeo en los brazos mirando a cámara corresponde al momento en el que levanta y posteriormente baja las escaleras del palco con la Liga del 47 en los brazos. Marcamos la D, tercera liga, la del 47, y comprobamos. No rebote, Pepe Benyoc. ¿Crees saberla? Te quedan como opciones: Copa del 49, Copa del 54, Liga del 42. No te retires, Pablo. Pepe. Vale.
4: Voy a hacer Liga del 52. No, espera.
1: Liga Copa del 49.
4: Liga del 42.
1: Liga del 42. Comprobamos. No, la respuesta correcta era Copa de 1949. Pepe Rueda, ¿qué le decimos a Pablo?
2: Que bueno, que no pasa nada, que muchas gracias, que era una pregunta difícil y bueno, por lo menos no ha afectado del todo.
1: Era difícil y, como habéis podido comprobar, tenía para despistar una trampa en la.
2: Yo
1: en
2: me, el enunciado. Me he guiado por eso.
1: Tenía la trampa, bueno, en la que remarcaba que la liga también se entregaba el mismo día en el último partido. Pues efectivamente, era un argumento que es real, ojo. Pues.
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1: Vamos a retroceder a 1983 para escuchar cómo de manera agónica el Valencia se queda en primera división con un gol de Tendillo al Real Madrid que le quita la liga al conjunto merengue. Así lo contaba Televisión Española.
5: Y esta es la primera acción válida con una jugada de Rives por la izquierda y su disparo va a ir justo para que lo detenga con muchos apuros Agustín. Rives de nuevo y un gol que no subirá al marcador, obra de Pablo, puesto que el señor Jiménez Madrid, muy protestado a lo largo de los 90 minutos, había indicado falta previa. Ese es de nuevo Rives. Se organiza un contraataque del Real Madrid que tampoco sirve, puesto que había indicado una falta. Se saca con rapidez. La pelota va a venir hasta Roberto, que falla junto con Saura una oportunidad de oro. Era el inicio del partido, sobre el minuto 6. Ese es Arias, otro de los hombres destacados. Y ese es Rives, que tira ceñido al poste izquierdo de la portería de Agustín. Un balón en profundidad, una jugada de Pablo y otra ocasión, pero también antes el colegiado había indicado infracción al reglamento del jugador valencianista. Este es Pablo de nuevo, llegará la pelota a Subirach, que tirará con poca fuerza y parará Agustín sobre su costado izquierdo. Ese es el catedrático del Bosque. Inmediatamente, después de que salga la pelota y que observemos la atención del público con respecto a lo que sucedía en otros campos, una jugada de ataque de Real Madrid con un centro sobre Juanito y Botubol le va a quitar el balón de la misma bota. Ahí ha estado la intervención prodigiosa del defensa de marca de Juanito. Se saca un córner y el gol. Botubol y Tendillo sentencian así al Real Madrid. Un gol que valía la permanencia y un gol que significaba el campeonato nacional de liga de la temporada presente. Esa es la repetición del tanto y la alegría de los jugadores valencianistas, abrazando a Tendillo, autor material del gol.
1: Qué alegría, qué respiro. La afición valencianista tuvo ese día de mayo, si no me equivoco, mayo de 1983, me confirma Rafa, ¿no? Que era mayo. ¿Estabas allí también?
6: Estaba enfermo, estaba sí, con fiebre, pero mi padre fue al campo. Y tuve familia de Madrid que vino muy, muy espitosa, por decirlo, sí, y se fueron con el rabo entre las piernas, que lo pasé muy mal en la cama, porque tenía mucha fiebre, claro, escuchando el partido por la claro radio.
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2: 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Yo, no, ¿qué pasó? No, nada, no. No, ¿por qué? Dice, no, ha venido la Guardia Civil diciendo que habían marcianos en la carretera. y dije, y pues, Loki, pues, diles que si son marcianos que lo busquen, pero aquí no sabemos nada. 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
1: Y yo llego al Valencia después del verano del 96, de haber jugado las Olimpiadas en Atlanta, en Estados Unidos. Fue una larga negociación de enero a ese junio. Y a medida que fueron pasando los meses, se fue concretando y se fue haciendo más grande hasta que al final se terminó de dar antes de las Olimpiadas. Yo tenía definido que en el futuro, en algún momento, si tenía la oportunidad de emigrar, de ir a Europa, lo tenía seguro que lo quería hacer. Y que iba a ser una experiencia dura, nueva, pero lo quería hacer. Tenía ese reto para poder hacerlo. Siempre creo que fue la decisión más acertada, luchar y tratar de progresar aquí. Al principio fue muy duro, me costó muchísimo. Más que nada el adaptarme al fútbol de aquí. Pero después ya, una vez que empezó a rodar todo para bien, fue mucho más accesible y todo. Fue el momento idóneo para varios de los que estábamos aquí. No solamente para mí, sino también para muchos jugadores que también venían en la misma sintonía que yo, que nos faltaba el toque final. Y creo que se hizo un conjunto bárbaro en ese equipo que conducía Ranieri, porque nos entendíamos toda la perfección, sabíamos todo lo que queríamos, luchábamos por ello y sobre todo nos entendíamos dentro, fuera del campo, entendíamos lo que quería el entrenador y sabíamos que había que trabajar muy duro para conseguirlo. Ahora, con el paso del tiempo, hay momentos en que me pongo a pensar lo bendecido que soy de poder tener todo este cariño y realmente uno se pone a pensar si ha hecho tanto y ha dado tanto para recibir tanto cariño. Creo que eso es muchas de las veces, pues muchas veces uno, por lo menos a mí, me pone un poco vergonzoso de tanto cariño, recibir tanto y bueno, ¿no? En el momento que uno está ahora, que ya dejó de jugar y todo, no puede retribuirlo desde dentro del campo, ¿no? Pero bueno, significa que hemos hecho las cosas bien, que hemos dado todo al 100 para poder lograrlo y bueno, algo muy bueno quedó. Para mí la afición pasó de ser afición a ser un poco más familia. Creo que el club en sí es como una familia. Tú ves que, por ejemplo, el otro día en la marcha, todas las generaciones juntas y todos conocen a todos. Le van contando la historia a los que vienen. Y ese cariño por la bandera y el estar presente el otro día y el cariño que te muestran por la calle y todo, creo que ya pasa a ser algo como familia, ¿no? El estar tan apegado a algo y estar tan interesado y demostrarle tanto amor. Al final fueron 4 temporadas que tú dices fueron pocas temporadas. Para todo el cariño y todo lo que se generó podrían haber sido muchas más. Pero bueno, cada momento de esas 4 temporadas, las finales, la llegada del estadio, la salida del estadio, la llegada a los entrenamientos, la salida, la cantidad de gente por la liga, los domingos, era todo una fiesta. Era todo lindo de mirar. Uno cuando empieza a pasar el tiempo y empieza a recordar, eran momentos inolvidables. El partido de la final de Copa, cuando lo vuelvo a ver en algunos pasajes, en algunos videos, así que, o que mi hijo viene y me muestra y me dice, la verdad que se te vienen un montón de imágenes y de emociones a la cabeza, ¿no? Lo que fue entrar al estadio y ver la cantidad de gente que había en el estadio, el festejo final, increíble, un momento inolvidable. De mis compañeros, los que me ayudaron muchísimo al principio, Paco Camaraza, Javi Navarro, Gaisca, siempre fueron muy, muy cercanos a mí, desde el primer día, no desde cuando empezaron a salir las cosas bien, sino desde el primer día que llegué a Valencia. Lógicamente que después llegaron otros compañeros como Cañete, bueno, toda la generación esa que ganamos la Copa y la Supercopa, que perdimos la final de la Champions, esa generación la vivimos muy intensamente, éramos muy unidos por el hecho de que todos sabíamos el motivo por el cual luchábamos y por el cual estábamos tan unidos. Ese equipo tenía muy presente qué era lo que tenía que hacer. Trabajaba muchísimo, luchaba muchísimo por ello. No nos dábamos nunca por vencido. Y sabíamos que nuestro juego era el que te era ese. No nos podíamos correr mucho de ahí. Lógicamente que uno cuando empiezan a ir bien las cosas, a llegar a algunos resultados, uno se empieza a agrandar y le empiezan a salir otras cosas por el simple hecho de venir bien y venir en buena forma. Pero siempre sabíamos y nos entendíamos entre nosotros qué era lo que teníamos que hacer. Creo que ese fue el gran secreto. Pues cuando vuelvo, pues la verdad que me emociona muchísimo entrar aquí. Me emociona muchísimo, me hace recordar días muy felices de mi vida, cosas inolvidables y siempre uno tiene ganas de vivirlas de nuevo. Es increíble poder estar ahí adentro y poder ver a la gente de nuevo en las tribunas. Eso es lo que me genera, poder mostrárselo a mi familia o traer a mi familia conmigo y que puedan vivir esos momentos es inigualable. Estar en los 100 años del Valencia me parece algo inigualable. Doy gracias y soy un bendecido, de nuevo te digo, por tener esta posibilidad, por tener tanto cariño de la gente, por pertenecer a un club que es más una familia que un club, más allá de quién esté a cargo, quién esté en el momento que esté, pero la afición siempre te hace notar que esto es un club familiar y eso es importantísimo. Y más allá de que los años que pasen y todo, seguir teniendo el cariño de la gente que te demuestra en cada acto, en cada momento, es incomparable, vamos, es inigualable.
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1: Adelante.
2: Gracias.
1: ¿Estás en tu casa?
2: Ah, venga, como siempre.
1: Rainer suele venir a Valencia 3 o 4 veces al año. O sea que
2: por lo menos.
1: Por lo menos,
2: sí. Sí, sí, sí.
1: Siempre le ha gustado esto y además lo demuestra, ¿no? Porque es normal, cuando a alguien le gusta un sitio, pues es normal que él venga tanto.
2: Sí, no, es decir que yo tenía una época aquí bastante bien. Disfrutamos un poco con las copas. Una botella.
1: Teníamos que haber ganado
2: una
1: más.
2: Una botella de champán.
1: Teníamos que haber ganado más. ¿A que sí?
2: Sí, y entonces, claro, tengo amigos aquí y ellos no vienen a Alemania porque Alemania no tiene tanto de sol y playas y
1: tal. Ni paellas.
2: Y paellas tampoco. Salvador Gomar vino a Yugoslavia en el 76 y querían firmarme. Pero antes de Copa Europa, entonces firmaba por el Borussia. Y yo dije a Ramos, oye, en 2 años, llámame. Y exactamente 2 años después, le llamaba uno que hablaba alemán, Fernando Statzmann.
1: Ajá.
2: ¿Tú te acuerdas el nombre?
1: Sí,
2: sí, sí. Y dice, yo estoy aquí al lado con Ramos Costa y con Salvador Gomar, que queremos hablar contigo. Y digo, bueno, ¿por qué no vienes a Mönchengladbach? Y vinieron y dentro de una semanita estaba todo hecho.
1: Yo era muy joven y lo había visto en el Mundial de Alemania, lo había visto jugar. Yo no estaba ni en el Valencia todavía.
2: No, yo...
1: Y me acuerdo que cuando llegó, a mí me impresionó, primero por la profesionalidad que tenía, ¿no? Siempre era un tío súper profesional, ¿no?

0: que posible es. Entonces, en el noviembre, yo me llegué en el segundo de julio o algo así. Y en noviembre me entro en el vestuario y digo, señores, ten cuidado, ahora mismo entiendo todos. Yo me acuerdo el día San José, cuando ganamos la Copa contra Barcelona. Perdimos en Barcelona 4-1, creo, y aquí ganamos.
1: 4-1, y aquí 4-0.
0: Y 4-0 ganamos en la prórroga. ¡Poh! Una afición impresionante. No nos dejan salir del campo.
1: Y después el mismo día San José, pero el año siguiente también jugamos con el Barça.
0: Sí.
1: En la Recopa. Que allí habíamos ganado 0-1 y aquí ganamos
0: 4-3.
1: Impresionante también.
0: Bueno, y la gente disfrutaba con nosotros, pero igual nosotros jugamos bastante bien. Jugamos aquí.
1: La verdad que teníamos un equipazo.
0: Teníamos unos partidos aquí en casa, no sé. Me acuerdo de Barcelona, de Madrid, aquí también, o el campo en Calderón.
1: La Copa del Rey.
0: La Copa, ganamos dos títulos en 2 años y 2 veces cuarto en la tabla, creo.
1: Donde iba el Valencia estaban todos, tenían un miedo horroroso.
0: Y Mario con su zurdo, fenomenal. 2 veces enseguida hice pichichi, Mario.
1: Es lógico que se hablara de Mario porque desde el 78 Mario fue... indiscutiblemente fue una figura mundial del fútbol. Mario siempre ha reconocido y ha dicho que a su alrededor tenía 10 jugadores que lo que le daban la tranquilidad de poder jugar como él jugaba. Él participaba más, jugaba en el mediocampo también, tiraba las faltas y los corners, además lo lanzaba... ¿Con la izquierda no le pegaba?
0: Menos, ¿no? Es también mentira, pegaba, pero menos.
1: Es una de las cosas que a mí me impresionó de Rainer, porque cuando le metía la rosca decía, madre mía, me acabo de acordar ahora, porque cuando íbamos a empezar un partido, tú ibas hasta
0: afuera.
1: El banquillo a Spañeta, ¿y qué le dabas a Spañeta?
0: Bueno, mi cadena.
1: Ah, la cadena, vale.
0: Es que siempre digo, ¿este qué le da?
1: Y también lo que pasó...
0: Yo estaba un poco asustado en la manera como hacen el calentamiento. Entonces teníamos una sala de lucha, no sé qué, y hicimos pelota con la bola para calentarnos.
1: Sí, es que claro, el vestuario.
0: Y
1: es diferente.
0: Yo dije a Mister, a mí no, yo me voy afuera y hace mi calentamiento fuera. Y dice, no puedes, es que no permiten y tal. Y yo digo, bueno, es que...
1: Es verdad, sí, no sí, calentábamos en
0: pero
1: el
0: Pero después de 2 o 3 partidos calentamos todo fuera.
1: El campeón del mundo, Mario el campeón del mundo, la mayoría internacionales. La gente aquí venía, yo me acuerdo que yo una vez vi un reportaje en la televisión y les preguntaban y todos decían lo mismo. ¿Cuántos vamos a meter hoy? Esa era la respuesta de... Esa era la respuesta de la gente en Valencia. La anécdota que más... Él sí se acuerda, bueno, lo más que se hace el loco. Fue en la Recopa, en Bruselas, cuando llega... Acabamos la primera tanda de penaltis, que empatamos. Y se va a iniciar la segunda. Y claro, los jugadores que quedábamos, todos... Yo también, yo incluido, yo estaba cagado de miedo, yo estaba asustado. Y me fui a Alfredo yo y le dije, mister, yo lo tiro. Ahí, con un par de narices. Y dice, vale. Y cuando me voy hacia el medio campo, me viene Rainer y me dice, ¿dónde vas? Y digo, a tirar el penalti. Y me dice, no, tú no lo tires. Y digo, que sí, que lo tiro yo, hombre. Lo tiro yo. No me acordaré toda la vida. Además me lo dijo convencido. No, tú no.
0: Digo, bueno, pero los demás...
1: Es que claro, la jerarquía es normal. A mí, Rainer para mí era...
0: Baja, tranquilo.
1: No, pero es verdad.
0: La verdad es que tú tenías un equipo, ahí habían dos a lo mejor un poco más
1: mejor.

0: famosos, más famoso o mejor que los demás, pero no juega solo en el campo, no juega
1: solo. Está claro.
0: Eso es lo más importante. Cuando empezamos con las penaltis, cada uno tenía algo que hacer, el otro está
2: sí,
0: la
2: sí.
0: chaqueta, el otro con los zapatos, y no sé, y nadie quería tirar.
2: ¿Tú piensas como yo que es la peor tanda de penaltis que ha tirado un equipo de fútbol?
0: Con esto digo, no, tú no.
2: Es la peor tanda de penaltis que yo he visto lanzar a un equipo de fútbol en la final.
0: Los ingleses.
2: Uno le pegaba por aquí, el otro le pegaba al palo, se metía. Mario la falló. Fíjate, qué cosa rara.
0: Diga la situación de Pereira cuando paraba y nosotros ganamos.
2: Ah, que no lo sabía, claro.
0: Y él no sabía.
2: Él no sabía.
0: Que él estaba en la portería así.
2: Así.
0: ¿Qué hago ahora?
2: Él se dio cuenta cuando se giró así y nos vio a todos correr así con las manos así y dice, hostia, pues hemos ganado.
0: Sí. Y la vuelta fue exorbitante. No dormimos ni ninguna horita. En el vuelo dormimos un poco y en Barcelona, en el aeropuerto también. Y luego con el autobús acá. ¡Poh!
2: En el autobús, es que el autobús fue increíble. Fue increíble. Pasamos por todos los pueblos, desde Puzol hasta La Virgen.
0: Hasta La Virgen, tres horas.
2: Tres o cuatro horas.
0: Cuatro horas, sí. Yo estaba llorando.
2: Yo te vi.
0: ¡Poh! Entramos aquí en el campo y no sabíamos que hay tanta gente, pero el campo estaba lleno y hicimos la vuelta de honor.
2: Yo sí me acuerdo de Rania, que lo vi y digo, hostia, este lleva aquí apenas un año y medio y lo siente, la verdad es que lo siente. Cuando ganamos la Recopa, creo que tú ya habías firmado con el Colonia, ¿no? ¿O estabas...?
0: Sí.
2: ¿Estabas?
0: No, todavía no. Ellos estaban en Bruselas y querían que yo firme y digo, ahora no, semana que viene. Y entonces hablaban conmigo y querían que yo firme el contrato delante del partido. Y, digo, es una...
2: ¿Y te arrepentiste de irte o...?
0: No, es decir, yo tenía un sueño. Yo quería jugar tres mundiales. Yo quería jugar el Mundial en España, 82, claro. Y en Alemania había un ley en la federación que dice aquellos que juegan en extranjero, entonces no están a gusto jugar para la selección. Y eso fue el sueño mío, jugando tres Mundiales, por fin... Me metí en la selección otra vez en el 81 y entonces tenía un lío con el míster y no me...
2: ¿Usted llamó?
0: No me llama.
2: En nuestra época había mucho jugador español, pero también había mucho jugador valenciano y a la vez había mucho jugador argentino. O sea, yo creo que uno de los éxitos fue que entre todos nos llevábamos muy bien. Entre todos, más o menos nos llevábamos bien. ¿Pero tú con quién?
0: Sí.
2: Bueno, yo... ¿Con los españoles? No, ¿con los valencianos? ¿Con los argentinos?
0: No, yo no.
2: Yo creo que tú te llevabas mejor con nosotros.
0: Eso es verdad.
2: Con los valencianos.
0: Los valencianos y españoles.
2: Y los españoles.
0: Yo tenía, por ejemplo, yo tenía una... todavía tengo con Botubó y
2: Botu.
0: Contigo... Y Tendi también.
2: Saura.
0: Una época para mí que yo me disfrutaba muchísimo y ahora mismo vamos a hacerlo una prórroga porque Borussia Mönchengladbach viene 125 años y encima vamos a hacerlo un partido.
2: ¿En agosto?
0: En agosto, el segundo de agosto, en campo nuestro en Mönchengladbach. Y me alegro mucho que Valencia viene, porque fue un deseo mío.
2: ¿Eres presidente de honor o presidente?
0: Presidente.
2: Presidente, a ese caso. O sea, ¿que tiene voz y mando en el Borussia?
0: Dicen.
2: Joder.
0: Pero siempre es igual como equipo. Necesitas un un equipo también.
2: ¿Y te gusta? ¿Y te gusta?
0: Bueno, es igual como tú, es mi vida. Borussia es mi vida y como Valencia tuya.
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0: Llego al Valencia, llegué del Levante, estaba en segunda división y la verdad que hicimos una campaña muy buena. Yo era muy jovencito, con 18 años, estuve muy cerca de ir al Arsenal, pero al final bueno, surgió la posibilidad, no, surgió para mí un sueño que era venir al Valencia y no me lo pensé. Tenía el pensamiento y la ambición de quedarme en el primer equipo, pero yo sabía que era difícil, venía de un equipo de segunda división. El equipo acaba de jugar una final de Champions y entonces yo estaba viendo esos partidos por la tele, veía jugadores de un nivel muy alto. Hice la pretemporada, las cosas salieron muy bien, Cooper me dio mucha confianza y la verdad que bueno, pues me quedé y la verdad que tuve la oportunidad de jugar muchos partidos. Yo creo que el mejor partido aquí como jugador del Valencia fue la temporada del doblete que ganamos al Deportivo 3-0. Un partido que nos jugábamos mucho. Tuve la suerte de marcar el primer gol de penalti, luego en esta portería aquí detrás hice el segundo gol en una contra y el tercero también di una asistencia a Juanito, a Sánchez, y creo que es el partido, para mí, el partido que más satisfecho he salido de aquí. Para mí ha sido un entrenador súper importante en mi carrera, porque ya te digo, llegaba de un club de segunda, iba a tener complicado quedarme y creo que Cooper apostó por mí. Me hizo jugar muchos partidos, tenía el Kili delante, pero creo que apostó por mí, me dio mucha confianza y me aportó mucho, como no con Rafa Benítez, porque fue el que al final con el que conseguí jugar a mayor nivel, con el entrenador que el equipo estuvo tres temporadas a un grandísimo nivel, consiguiendo muchos títulos, y creo que ha sido el entrenador referencia de nuestra época. Particularmente siempre he tenido buena relación con la mayoría de jugadores. Me quedo pues con la gente pues con la que más he compartido, pues con Albelda, con Juan Sánchez, con Angulo, con Pipo, con Mista, con Carboni. Yo creo que son los jugadores con los que más años he compartido. Con Albelda y con Juanito he compartido habitación y son valencianos y es con los que más relación he tenido y sigo teniendo. Hacía 31 años, ¿no?, que no se conseguía, pues son muchos años. Al final la gente pues estaba deseosa de conseguir un título así tan importante, porque al final la Liga es el premio a la regularidad de todo un campeonato. Nosotros no teníamos el objetivo de ser campeones, ni se nos pasaba por la cabeza. Vimos que el equipo pues funcionaba, sobre todo uno de los partidos importantes fue el día del Español aquí, que dimos la vuelta con un jugador menos, y ahí vimos que sí que teníamos muchas posibilidades y seguíamos así de ser campeones. Ver a la afición volcada desde el aeropuerto, llegar a la entrada de Valencia y ver gente, banderas, en los balcones, toda la gente, toda la ciudad volcada con el club, con el equipo, es una cosa, ya te digo, increíble. Son momentos que van a estar en el recuerdo y son inolvidables, sin lugar a duda. Me quedo sobre todo con la temporada del doblete. Fue una temporada súper completa a nivel colectivo e individual. Yo creo que fue una temporada que yo creo que la afición va a recordar siempre, porque al final yo creo que dos títulos tan importantes como Liga y bueno, y ahora la antigua UEFA, pues no se consiguen. Para mí el estadio supone pues el campo donde he conseguido los mayores logros como futbolista, donde he disfrutado mucho cada domingo en cada partido, con una afición que normalmente suele llenar Mestalla, y yo creo que eso da un plus al equipo. Hemos estado en una época que se han conseguido cosas a nivel colectivo muy importantes, títulos que al final yo creo que es lo que toda afición quiere y todo entrenador quiere y todo jugador quiere. Es un orgullo el poder formar parte de este club y de este del centenario.
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1: Hola, ¿qué tal? Buenas tardes. 8 de mayo de 1993, recta final del campeonato y un gol de Pérez le da la victoria al Valencia Club de Fútbol de Hiddink ante el Atlético de Madrid. En ese encuentro sobre el terreno de Mestalla, gran parte de las aspiraciones de uno y otro equipo para meterse en puestos UEFA para la siguiente campaña. Duelo de altura en el Luis Casanova. Pérez tocaba un balón con el tacón, como acabamos de escuchar, después de una magnífica jugada de Fernando y Eloy por la parte derecha, y ponía al Valencia por delante en el marcador cuando solo se habían jugado 14 minutos de partido. Era el Valencia también de Sempere, de Boro, de Arroyo, de Roberto, y era el Atlético de Madrid de López, de Donato, de Suster o de Vizcaíno. Aquella fue la temporada de la llegada de un joven rubio que no llamaría la atención hasta algunos años después. Fue la primera campaña de Mendieta en el Valencia y fue la del gran fiasco ante el Nápoles de Fonseca, nada más iniciado el curso en Copa de la UEFA. En Mestalla habían sido protagonistas ese verano los Juegos Olímpicos y pocos días antes de ese encuentro ante el Atlético de Madrid, ya casi en el verano siguiente, se había producido el gran homenaje al hombre que más temporadas ha llevado la camiseta del Valencia, Ricardo Arias. En Copa, decepción en el último momento, ya en semifinales, con el Zaragoza. Era un Valencia que jugaba bien al fútbol, que sufría altibajos, a veces no muy comprendidos, pero que intentaba la excelencia sobre el terreno de juego, lo que nos dejó grandes noches y otras no tanto también, en una campaña que quedó marcada por aquel partidazo, aquel 3-4 ante el Barcelona. Hoy retrocedemos 23 años para situarnos en la noche en la que Pérez de tacón ante el Atlético de Heredia, en medio de la sangría de entrenadores de Gil, acercó al Valencia a la Copa de la UEFA. Bienvenidos a Cuánto Sabes del Valencia, bienvenidos al gran concurso de la afición valencianista. Son las 7 y 4 minutos, en directo en VCF Radio, en la radio oficial del Valencia Club de Fútbol, en la radio del Sentiment, en este miércoles 9 de noviembre de 2016, listos y dispuestos para afrontar otra tarde apasionante con la historia del Valencia Club de Fútbol como protagonista en este tributo, en este homenaje que cada tarde aquí en VCF Radio le ofrecemos a esa apasionante leyenda del Valencia Club de Fútbol. Os recuerdo que estamos en la segunda fase del concurso con 64 participantes que luchan, que pelean, que se miden cada tarde aquí en el Media Center de la Ciudad Deportiva de Paterna para intentar colarse, intentar clasificarse en la tercera fase del concurso, con premios cada semana, ya lo sabéis, dos camisetas oficiales para el Valencia Club de Fútbol en juego. Para los 8 concursantes que vienen a participar aquí de lunes a jueves, los dos mejores, los dos que mayor puntuación obtienen a lo largo de cada semana, se llevan esas dos camisetas del Valencia. Además pueden elegir el color y el tamaño, por supuesto, en las tiendas oficiales del club. Os recuerdo que estamos en el 101.5 de la frecuencia modulada para Valencia y para todo el mundo, para cualquier rincón del planeta, a través de la página web oficial del club, valenciacf.com, valenciacf.com, dentro de la sección VCF Radio. Por cierto, al hilo de los premios, al hilo de las camisetas, os insto, como hacemos de vez en cuando y os recordamos de vez en cuando en el programa, a que nos enviéis las fotografías con vuestras camisetas obtenidas, ganadas aquí en el concurso. Todos aquellos que hayáis tenido la suerte, evidentemente porque os lo habéis ganado, de llevaros esas camisetas, queremos que nos enviéis la fotografía para, con ellas puestas, compartirlas con todos los aficionados del Valencia, con todos los seguidores de el gran concurso de la afición valencianista en las redes sociales. Las abrimos, como hacemos cada tarde, en Twitter, @cuantosabesvcf, @cuantosabesvcf. Esa es la dirección a través de la cual os podéis poner en contacto con nosotros para contarnos lo que queráis, opiniones, comentarios, sugerencias. Por ejemplo, podéis hablarnos de aquella temporada 92-93, de los recuerdos que tengáis. A lo mejor alguien se acuerda concretamente de este partido. Es algo complicado porque no es un encuentro marcado especialmente en la historia del Valencia, pero entre los oyentes de este programa todo es posible. Y además, como hacemos siempre, os invitamos a que participéis, a que juguéis con nosotros intentando aceptar las preguntas a las que se van a someter nuestros dos participantes desde ahora y hasta las 8 de la tarde. Hola, José Manuel López, 46 años, Valencia, buenas tardes.
2: Hola, muy buenas tardes.
1: Bienvenido de nuevo al gran concurso de la afición valencianista. Aquí estás de nuevo para intentar clasificarte para esa tercera eliminatoria en la que ya solo quedarán 32 concursantes. Vienes de repesca, eres uno de los que ya viene de repesca, sí. en esta segunda ronda. Cuéntanos un poco cómo ha sido, brevemente, José, tu participación hasta el momento.
2: Hombre, en la primera fase, antes de acudir a la repesca, muchísimos nervios, siendo la primera vez que
1: era la primera vez que venía, sí.
2: Y luego en la segunda, a pesar de los nervios, pues un poquito más centrado. Y muy divertido.
1: Muy bien, José, pues aquí estás para, sobre todo, pasar otra tarde divertida, otra tarde de radio y de historia valencianista. No sé si recordabas ese gol, ¿no? Que estamos recuperando con ese sonido de Canal Nou y de Lugo Penef, ese gol de tacón. ¿O qué recuerdas en general de aquella campaña 92-93, José?
2: Pues la verdad,
1: pocas cosas concretas, a lo mejor.
2: Pocas cosas concretas, frases.
1: Sí, bueno, seguro que si empezáramos a sacar, sí, te vendrían a la memoria, pero bueno, al final son muchas temporadas, es verdad, siendo aficionado del Valencia, y quizás es complicado, llega un momento en el que ya es complicado ubicar.
2: Muchos datos en la cabeza, muchas imágenes, muchos goles.
1: Sí, señor. José, supongo que pendientes de ti, amigos, familiares, y tu comodín, que es el más importante, ya lo sabes.
2: Por supuesto.
1: Que tengas mucha suerte. Y muchas bienvenido gracias de nuevo al programa. Saludo a Paco Juan, tiene 47 años, Valencia. Hola, Paco, ¿qué tal? Muy buenas tardes.
3: Hola, ¿qué hay? Buenas tardes.
1: Bienvenido de nuevo al gran concurso de la afición valencianista. Paco se clasificó, si no me equivoco, directamente en la primera fase del concurso, esa que realizamos entre los meses de abril y julio. Y aquí estás, para intentar colarte en la tercera ronda. Paco, ¿cómo fue aquel programa?
3: Pues la verdad es que fue un programa impresionante. Hicimos pleno los dos, además sin utilizar el comodín, ninguno de los dos.
1: Fue contra, lo tenemos que mirar, pero
3: no me acuerdo.
1: Ahora recuperamos ese nombre porque sí que recuerdo perfectamente la situación.
3: En la última pregunta que dijiste, bueno, pase lo que pase, estáis clasificados los dos.
1: En la primera fase porque había pleno, efectivamente, de ambos, y eso os clasificaba automáticamente. Sí, señor, uno de los grandes programas que hemos seguido.
3: Sí, además, bueno, lo he ido repetido un par de veces.
1: Muy bien, pues Paco, aquí estás de nuevo para intentar demostrar todo lo que sabes, que es mucho, del Valencia Club de Fútbol, porque creo, me estabas comentando antes mientras escuchábamos ese resumen, que conocías, que recordabas concretamente el gol. ¿Estabas en Mestalla?
3: Estaba en Mestalla y además recuerdo que no lo vimos, o sea, ya sabes que los goles te despistas un segundo y te lo pierdes.
1: Sí.
3: Claro, no sabíamos exactamente cómo lo había dado Lugo. El de Alhama decía, de tacón, pero hasta que no fuimos a casa y vimos el minuto a minuto de ese día o del día siguiente, no recuerdo si fue sábado o domingo. Uh-huh. Realmente no, pero sí, lo recuerdo perfectamente cómo la deja pasar, y conforme la deja pasar, mete el taconcito y para adentro.
1: Muy bien, pues vamos a rescatar los sonidos del resumen de ese encuentro a lo largo del programa de este miércoles. Paco, que tengas mucha suerte también en el programa de hoy, buscando el acceso a la siguiente eliminatoria, a la siguiente fase del gran concurso de la afición valencianista. Recuerdo, pendientes estamos de vuestros comentarios en @cuantosabesvcf. Y también, ya sabéis, tenemos disponible nuestra página de Facebook, buscáis Cuánto Sabes del Valencia y ahí podéis encontrar, por ejemplo, los enlaces de los programas, de los audios, de todos los sonidos que cada día vamos colgando con los programas, que en Twitter también podéis clicar y que también podéis encontrar, por supuesto, en la página web oficial del Valencia, valenciacf.com, dentro de la sección VCF Radio. Ahí podéis volver a escuchar cualquier programa del concurso y cualquier programa de esta casa. los partidos, los goles del Valencia, las entrevistas y todo el contenido relacionado con la academia. Son las 7 y 11 minutos, vamos a empezar. Lo primero que hacemos, como siempre, es retroceder a ese encuentro. Al 8 de mayo de 1993 nos vamos al estadio Luis Casanova, Valencia Atlético de Madrid, con Heredia en el banquillo del Atlético, con, lo decía antes, la sangría de entrenadores de Jesús Gil en su máxima expresión y en su momento quizá más álgido. Habían pasado, si no me equivoco, ya 4 entrenadores esa temporada por el banquillo colchonero, y en el Valencia Hiddink, que intentaba y lo conseguía implantar un buen fútbol, un fútbol bonito. La afición valencianista, la grada de el recinto de la Avenida de Suecia, que aquella temporada vio partidos maravillosos, también lo decía antes, como por ejemplo ese memorable 3-4 ante el FC Barcelona. No siempre, eso sí, acompañaban los resultados. Sí lo hizo en este Valencia 1, Atlético de Madrid 0, que resumía así Jordi Carrascosa para el Minuto a Minuto de Canal Nou.
0: També li va dir a Lugo Pérez que s'alçara després d'esta falta de López a la vora de l'àrea. 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
4: Sí, bueno, él me estaba comentando que dejara de tirarse, ¿no? Lo que pasa es que yo lo he comentado que el marcador que tenía también es fuerte y muchas de las entradas que le hacían pues sí que eran falta, ¿no?
0: Lugo Pérez y López, los hombres que donen la cara en totes y cada una de las seues intervenciones. Observaran el estilo del defensa central marcador del Atleti de Madrid y cómo sabe jugar amb el colse. Pero la realidad es que en el partido de ayer ningú es queda curta a la hora de repartir.
5: Sí, han sigut dur ells i nosaltres, no? 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
0: 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El búlgar va marcar el gol de la victòria i en porta 18. Un gol para llevarse el sombrero.
6: Un remate sensacional y espectacular de Tacón. Es muy difícil y le ha salido perfecto, y creo que el gol ha sido precioso.
7: ¡Valencia! ¡Valencia!
0: Un gol precioso de veres que tornem a veure repetit. Lugo li va pegar de tacó possiblement perquè no podia rematar d'una altra manera. 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El primer y único gol va a arribar al minut 14 de partido.
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1: Son las 7 y cuarto en directo desde el Media Center de la Ciudad Deportiva de Paterna, en directo en VCF Radio, en la radio oficial del Valencia. A mi izquierda está José Manuel López, tiene 46 años, es de Valencia. A mi derecha está Paco Juan, tiene 47 años, también es de Valencia. Comienza el concurso.
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1: Bueno, José, conoces el funcionamiento perfectamente porque además vienes de Repesca, de este nuevo formato del concurso, el concurso que cambió, ya lo sabéis, en el mes de septiembre, con 5 pruebas, la primera de ellas, diferente, especial. Hablamos de ese 11 inicial del programa, son 11 preguntas, un máximo de 65 segundos para contestarlas, preguntas tipo test. Tenéis que elegir entre dos opciones. Las recomendaciones es que entre esas dos opciones, en el caso de que tengáis muchas dudas, es mejor elegir una de las dos antes que quedarse pensando, porque de esa manera consumimos los 65 segundos y cuando suene la campana no podremos continuar ni preguntando ni contestando. José, vamos allá, ¿estás listo? ¿Preparado? Atención. Tiempo. Serna y Antonio fueron también porteros en la época de Sempere o de Zubizarreta.
2: Sempere.
1: Sí, ha sido elegido presidente de la Asociación de Futbolistas Internacionales Álvaro Cervera o Giner.
2: Giner.
1: Sí, fue protagonista de un partido ante el Oporto, Madjer o Fenoy.
2: Madjer.
1: No, Hiddink entrenó al Valencia a finales de los 80 o a principios de los 90.
2: A principios de los 90.
1: Sí, Chimo sería el nombre en valenciano de Anglomao de Björklund.
2: Björklund.
1: Sí, el partido de la derrota útil acabó 0-2 o 2-4.
2: 0-2.
1: Sí, Lucho Flores coincidió con Ciraolo o con Campañolo.
2: Con Ciraolo.
1: Sí, jugó 16 temporadas en el Valencia, Arias o Tendillo.
2: Arias.
1: Sí, también entrenó al Atlético, Valdano o Ranieri.
2: Ranieri.
1: Sí, el 11 o el 6 era el número habitual de Eloy Olaya.
2: El 11.
1: Sí, a mediados de 2001 el Valencia celebra o no celebra un título.
2: Sí.
1: ¡No! Bueno, se ha quedado pensando José Manuel en la última pregunta. A mediados de 2001, ¿el Valencia celebra o no celebra un título?
2: Ay,
1: has dicho que sí. Y la otra que fallaste fue la tercera, la de Mayer o Fenoy. El partido famoso de Fenoy con el Oporto, protagonista. Además, lo hemos recuperado en alguna ocasión en el programa. Los años a veces nos hacen temblar en esta prueba, porque hay que decidir rápido, es normal, es un momento de nervios, de tensión para el concursante. En este caso, José Manuel se ha quedado sorprendido con la última pregunta, pero seguro que luego ha reconstruido en su cabeza esa trayectoria del Valencia más o menos por esas temporadas y se ha dado cuenta de que había fallado esa pregunta número 11. Han sido 9 aciertos para nuestro participante José Manuel López. No está nada mal. Ojo, José, ¿cómo te has sentido, por cierto? ¿Cómo lo has vivido?
2: La verdad es que sin muchos nervios, porque...
1: Está ya tranquilo, ¿eh? Sí. No es lo mismo la primera vez que la segunda.
2: Los nervios ya vendrán más adelante, las preguntas directas y...
1: Muy bien, demás. Pues Paco ahora tiene la oportunidad, no es fácil, debe hacer 10 puntos o pleno para conseguir el primer punto importante de la tarde en cuanto sabes del Valencia. Paco, ya digo, no es sencillo, tienes que superar esos 9 puntos de José Manuel. No sé si me equivoco, creo que es efectivamente la primera vez que te vas a enfrentar a esta, sí, a esta prueba, porque cuando él arrancó en la primera fase, antes del verano, todavía no habíamos modificado el sistema, así que Paco Juan, a ver cómo se te da esta prueba, que bueno, pues tiene mucho componente, como decía anteriormente, de nervios, de tensión, de velocidad, de rapidez y agilidad mental. Así que Paco, ¿estás preparado?
3: Sí.
1: Atención, tiempo. ¿Es valenciano John García o Revert?
3: Revert.
1: Sí, el Piojo marcó desde el centro del campo en Mestalla o en el Calderón.
3: En Mestalla.
1: Sí, Roberto Gil relevó en el banquillo a Di Stéfano o a Espárrago.
3: Espárrago.
1: No, empieza por W el nombre de Morena o de Cabrera.
3: Wilmar Cabrera.
1: Sí, se tendrá que aplazar un partido en diciembre ante el Leganés o ante el Real Madrid.
3: El Real Madrid.
1: Sí, la grada central está en la parte de la Avenida de Aragón o de la Avenida de Suecia.
3: Aragón.
1: Sí, Castellanos jugaba de medio centro o de extremo izquierdo.
3: Medio centro.
1: Sí, el color del pantalón del Valencia cuando gana la liga en el Pizjuán es naranja o negro.
3: Negro.
1: Sí, un martes o un jueves se jugó lo que faltaba de la final del agua.
3: Un martes.
1: Sí, 2-0 o 2-1 ganó el Valencia al Olympique en la final de Göteborg.
3: 2-0.
1: Sí, en la 89-90 el Valencia es segundo por detrás del Barça o del Madrid.
3: Del Madrid.
1: Sí, señor, por un punto Paco Juan ha conseguido la victoria, ha conseguido 10 para adjudicarse el primer punto importante de la tarde. ¿Cómo lo has vivido, Paco? Te he visto sufrir en algún momento, ¿eh?
3: Sí, porque además es la vez que yo soy de los que pienso mucho y...
1: Sí, fallaste la tercera, la de Di Stéfano o Espárrago, era efectivamente a Di Stéfano, al hombre al que relevó Roberto Gil en un momento, concretamente a finales de los años 80, en el banquillo del Valencia Club de Fútbol.
3: Después de subir a segunda.
1: Después,
3: ¿no?,
1: de subir de segunda división. Exacto. Pues Paco, por un punto, te llevas el primero de la tarde. Es importante esta prueba porque, ya sabéis, es el tercer factor de desempate, aunque hay dos factores anteriores, dos factores por delante. El primero es el número de preguntas directas acertadas, todo esto en caso de que empatemos, queda claro. El primer factor es el número de preguntas directas acertadas, el segundo el haber gastado antes o después el comodín y el tercero el número de preguntas acertadas en el test. De momento, Paco Juan 1, José Manuel López 0, aunque queda todo el programa por delante. Antes de continuar, vamos con las segundas preguntas, ya lo sabéis, son las clásicas con 4 opciones de respuesta para cada uno de nuestros concursantes. Antes de eso, para ubicarnos en lo que va a ser la segunda prueba de nuestro participante José Manuel López, que ha perdido este test, vamos a escuchar un sonido histórico que más o menos nos va a situar en algún acontecimiento, en algún momento de la historia del Valencia para hilar después con esa segunda pregunta. Hombre, pues yo creo que es uno de esos sonidos que siempre gusta escuchar. Reflexiones del gran Antonio Puchades, en la recta final ya de su vida, en sus últimos años, haciendo balance de lo que había sido una vida dedicada al Valencia Club de Fútbol.
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1: Gran sonido, ¿eh? Gran sonido de Puchades,
2: muy
1: que
2: grande.
1: Concedía esa entrevista a un medio digital, ya digo, en los últimos años de su vida. La verdad es que apasionantes recuerdos y todo un lujo, ¿no? Poder escucharlos. José Manuel, vamos con tu segunda pregunta. Sabes que Puchades fue despedido del estadio de Mestalla, formando todas las secciones deportivas, su nombre, su apellido en este caso, en el césped del Coliseo Valencianista. Pero el Valencia Basket Club tiene su germen en el equipo de baloncesto que el Valencia Club de Fútbol decidió eliminar de sus secciones deportivas, precisamente, para cederlo a la Asociación de la Prensa Valenciana. ¿En qué presidencia se tomó esa decisión? La pregunta es un poco diferente quizá a lo habitual, pero te voy a repetir. El Valencia Basket Club tiene su germen en el equipo de baloncesto que el Valencia Club de Fútbol decidió eliminar de sus secciones deportivas para cederlo a la Asociación de la Prensa Valenciana. ¿En qué presidencia se tomó esta decisión? Se desprende el Valencia del equipo de básquet. Te voy a dar cuatro opciones, José, son estas. Opción A, Arturo Tuzón. Opción B, Vicente Tormo. Opción C, Paco Roch. Opción D, Pedro Cortés. Arturo Tuzón, Vicente Tormo, Paco Roch, Pedro Cortés. Uno de esos presidentes, Tuzón, Tormo, Roch o Cortés, decide desprenderse del equipo de básquet que entonces formaba parte del Valencia Club de Fútbol. ¿Te gusta el básquet, José? ¿Te gusta? No sé si eso te puede ayudar a situarte, a ir despejando alguna de las posibles opciones, ¿o no?
2: Voy a cantarme por Arturo Tuzón.
1: Te vas a decantar por Arturo Tuzón. En Twitter, arroba cuánto sabes VCF, estamos pendientes de vuestros comentarios. Acierta José Manuel Jiménez, acierta Alex Muñoz, que nos dice qué grande este audio de Puchades. La verdad es que sí. Y José Manuel nos decía, buena suerte a Paco, un tipo que sabe mucho del Valencia y del lugar donde mejor se está en verano, Bronchales. Coincidisteis en el concurso, José Manuel y tú, Paco, y ahí está el saludo y los ánimos que te manda José Manuel en Twitter. Arturo Tuzón, ¿por qué?
2: Pues por... Me ha venido un flash a la cabeza.
1: Te ha venido un flash. Te ha venido un flash a la cabeza.
2: Y podía haberte dicho cualquier cosa, pero...
1: ¿Sí? ¿Tuzón?
2: Me ha venido que fue Tuzón.
1: Vale. Pues sin más explicaciones. No hace falta darlas. Aquí se trata de marcar una opción, no de explicar por qué. Lo podemos hacer o no, pero no es necesario, ni mucho menos. Y un flash le lleva a José Manuel a marcar la opción A, Arturo Tuzón. fue Arturo Tuzón, el presidente que se desprendió del entonces equipo de baloncesto que formaba parte de las secciones deportivas del Valencia Club de Fútbol y que es el germen del actual Valencia Basket Club? Sí, señor. Enhorabuena, José Manuel, porque la pregunta no era nada sencilla. Y supongo que en la época, si te gusta el básquet, has podido situar la historia, los años de historia del Valencia Básquet, ¿no?
2: Más o menos ha ido por ahí, pero tampoco estaba seguro si podía haber sido...
1: Tormo, a lo mejor.
2: Tormo.
1: O Roch, incluso. Roch te parecía muy...
2: Es que me coincidía más o menos con la, con la época del instituto y he pensado en directamente en Tuzón. No me ha venido ningún otro. Ha sido la pregunta y antes incluso que dieras las opciones, digo... Creo que has sido Tuzón.
1: Pues has estado fantástico. Enhorabuena porque sumas el primer punto para ti. Empate 1 en el marcador. Son las 7 y 28. Segunda pregunta para Paco. Antes, otro sonido. Otro sonido además mítico. Escuchamos el final del partido ya después del gol. Del famoso gol de Tendillo que salva al Valencia en 1983 del descenso. Y la euforia, las declaraciones y la fiesta. Porque el Valencia acababa de pasar un muy mal trago. La fiesta se vivió así en el estadio de Mestalla al terminar ese 1-0 ante el Real Madrid en la última jornada, 1 de mayo de 1983.
12: Y está a punto de indicarse el final del partido y con esta señal el delirio.
13: Pues nada, nos han pegado 3 o 4 tiros en los postes y no hemos jugado como hemos jugado siempre y hemos perdido. No debíamos haber perdido nunca, pero el fútbol es así.
14: Ha habido mala suerte.
13: No sé si es mala suerte o no, pero hay que estar a todas.
14: Estoy disgustado porque se ha perdido una liga, ¿no, Agustín?
15: Sí, no sé, pero muy mal, muy mal. Hemos jugado dominando, pero no ha querido entrar.
14: El Bilbao campeón, ¿qué te parece?
15: Enhorabuena.
14: Y el Palencia se mantiene en primera división.
15: Pues suerte para ellos, ¿eh? Han hecho un partido bueno.
14: Gracias, Santillana. Acaba de terminar el partido, la liga. Arias se retira llorando. Es que parece mentira que el Valencia se haya mantenido en primera división, ¿verdad, Arias?
16: Bueno, lo que nos ha pasado este año no tenía explicación y yo creo que nos hemos merecido salvarnos, aunque haya sido en esta última jornada, ¿no? Se lo brindamos a toda la afición.
14: Y al Bilbao estarán contentísimos con vuestro triunfo.
16: Bueno, nosotros lo hemos hecho para salvarnos, no para hacer campeón al Bilbao. Lo siento por el Madrid, pero nosotros teníamos que ganar.
14: Gracias, Arias. Coldo, ¿qué te ha parecido el partido? El Madrid en Valencia en 90 minutos ha conseguido la permanencia, todo lo que una liga no pudo hacer.
17: Bueno, lo mismo que el Madrid y nosotros, no solamente son los 90 minutos de hoy, han sido el trabajo de todo un año. El Madrid ha trabajado para quedar campeón y nosotros últimamente estábamos trabajando para mantener la categoría.
14: Coldo, ¿qué te parece el Bilbao campeón de liga? ¿Qué te parece esto?
17: En este momento me hace mucha ilusión que mi ex equipo sea campeón, pero más, me hace tanta o más ilusión el haber permanecido con el Valencia.
14: Coldo, el año que viene, hay que ir pensando ya en el año que viene y el Valencia tiene que hacer otro papel al que ha hecho en esta liga, ¿no, Coldo?
17: El año que viene tiene que venir todavía. Vamos a pensar hoy en la gran felicidad que me embarga y que soy un hombre, creo en este momento, el más feliz del mundo.
14: Sí, porque la carambola ha sido completa, ¿no, Coldo? Se jugaba a cuatro bandas y las cuatro bandas han dado los resultados que el Valencia apetecía.
17: Toda esta gente que está aquí, la gente de la afición valenciana, no se merecía un equipo en segunda. Y creo que con el esfuerzo de hoy, que ha sido impresionante, tengo que estar contento por toda esta gran afición.
1: Está Paco Juan recordando perfectamente dónde estaba. ¿Entraste los últimos 15 minutos a este partido? A celebrar que el Valencia se quedaba en primera.
3: Sí, señor.
1: Estabas ahora teniendo un momento, pues yo creo que hasta emocionante, ¿no? Reviviendo lo que fue aquello.
3: Además, íbamos en el autobús, los amigos, íbamos 4 o 5 amigos, creo recordar. Llevábamos una radio pequeña, oímos el gol en el autobús y luego entramos los 15 minutos. Y otra anécdota más de ese partido. Ya se habían metido los jugadores, la gente que dábamos allí. Empecé yo realmente, Valencia, Valencia, Valencia. Se cogieron mis amigos, se cogieron los de al lado, se cogió todo el campo y los jugadores volvieron a salir otra vez.
1: No me digas, o sea que tú fuiste el que provocó que los jugadores volvieran a salir. Eso es antológico, sí. Sin duda. Bueno, Paco, vamos con la segunda pregunta para ti, ¿de acuerdo? En la temporada 82-83, el Valencia contrata a un futbolista procedente de el Puebla mexicano. En la temporada 82-83, el Valencia contrata a un futbolista procedente del Puebla mexicano. Te voy a dar 4 opciones. Opción A, Lucho Flores. Opción B, Darío Feldman. Opción C, Santi Idígoras. Opción D, Pablo. Lucho Flores, Darío Felman, Santi Dígoras o Pato. ¿Te suena esto,
3: pues,
1: Paco?
3: Lucho Flores no, porque venía del Sporting. Pablo era español, si no recuerdo mal. Yo diría que Santi Dígoras. Si no recuerdo mal, venía de México, Santi Dígoras.
1: Santi Dígoras, ¿sí? ¿Te suena que...?
3: Me suena que sí.
1: ¿Pudiese proceder entonces de México?
3: ¿El rubio del mostacho era Santi Dígoras? Sí, creo que sí.
1: Yo no te puedo dar pistas,
3: sí,
1: ya lo sabes.
3: Sí, sí. Ha sido una reflexión en voz alta. Yo diría... ¿Quién era el otro? ¿Eran Pablo...? Ya, Darío Felman, ¿no? Darío
1: te
3: Felman,
1: repito, las opciones,
3: México,
1: Flores, Felman y Dígoras,
3: Felman
1: Pablo.
3: Venía de... 82-83.
1: Ajá. Flores, Felman y Dígoras, Pablo. Procedente del Puebla mexicano. Estamos buscando a un futbolista procedente, lo fichó el Valencia, del
3: sí,
1: Puebla mexicano.
3: Sí, quedando con Dígoras, aunque ¿sí? me suena más tardío, pero...
1: ¿Te quedas con Dígoras, sí, entonces? La opción C, Santi y Dígoras. Mm. Pues marcamos la... C, Santi Dígoras, y comprobamos. Es correcto. Paco, enhorabuena. Segundo punto para ti. 2-1. ¿La sabías, José? ¿Esta la sabías? Sí. Pues de momento Paco sigue por delante en el marcador. 2-1. Enseguida las terceras preguntas. Esas son las más antiguas, las que corresponden a un fragmento de la historia del Valencia que ellos no han vivido en

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4: Quedan 24 minutos para alcanzar las 8 en punto de la tarde en directo en VCF Radio, en el gran concurso de la afición valencianista desde el Media Center de la Ciudad Deportiva de Paterna, enfrente José Manuel y Paco, cara a cara, midiéndose los dos de Valencia en esta tarde de miércoles. Vamos a ver lo que sucede porque apretado está de momento el concurso. Vamos con las terceras preguntas. José, ¿estás preparado? Esta tercera es para ti. En la final de Copa del 52, que perdió el Valencia 4-2 ante el Barça, un futbolista del Valencia tuvo que jugar la segunda parte lesionado porque entonces no se podían hacer cambios. Se dice que aquello fue decisivo en el marcador. Te repito la pregunta, estamos buscando evidentemente el nombre del jugador. En la final de Copa del 52 que perdió el Valencia 4-2 ante el Barcelona, un futbolista del Valencia tuvo que jugar la segunda parte lesionado porque entonces no se podían hacer cambios. Se dice que aquello fue decisivo en el marcador. Las cuatro opciones son A. Puchades, B. Asensi, C. Badenes, D. Pasieguito. Puchades, Asensi, Badenes o Pasieguito. Final de Copa del 52 que perdió el Valencia 4-2 ante el Barça. Un futbolista del Valencia tuvo que jugar la segunda parte lesionado porque entonces no se podían hacer cambios. Se dice que aquello fue decisivo en el marcador. Puchades, Asensi, Badenes, Pasieguito. Entramos, José Manuel, en las preguntas que suelen ser más delicadas y complicadas, ¿no? Para los concursantes. ¿Cómo lo ves?
5: Muy complicado. No te voy a engañar. Y como las preguntas anteriores que no son de la parte de historia que yo puedo conocer, ajá, me la voy a jugar.
4: Sí.
5: Porque no tengo ni idea y me la juego con Asensi.
4: ¿Te la vas a jugar?
5: Sí, sí, sí.
4: ¿Te la quieres jugar? Sí.
5: Me podrías haber dicho otros cuatro y me la jugaría.
4: No quieres gastar el comodín. ¿Vas a arriesgar? ¿Vas a elegir una de las opciones? No tienes absolutamente ni idea. Puede ser cualquiera de las cuatro.
5: Ni idea.
4: Y te la vas a jugar a Asensi, me has dicho, sí. A la opción B,
5: no
4: Asensi.
5: No tengo ni idea.
4: ¿Por qué eliges a Asensi? ¿Por curiosidad?
5: Porque tengo que elegir uno.
4: Tienes que elegir uno.
5: Sí,
4: no
5: sí,
4: hay ningún
5: sí,
4: motivo,
5: sí.
4: Ni.
5: No, no,
4: no,
5: no
4: hay ningún pálpito,
5: no he tenido,
4: ni nada.
5: No he tenido ningún flash, no he tenido nada.
4: Vale.
5: No sabía por dónde tirar y he elegido Asensi.
4: Marcamos la opción B, Asensi. Entonces, por si hay rebote, Paco Juan, ¿crees saberla?
6: Pues yo hubiera dicho Asensi porque empieza por A. Porque lo tengo claro.
4: Son las 7:39, en directo en el gran concurso de la afición valencianista en VCF Radio. José Manuel López de Valencia va a marcar la opción B, Asensi. A ciegas completamente, pero se arriesga, apuesta por eso porque no quiere gastar el comodín. Marcamos la B, Asensi. Fue Asensi ese futbolista que se lesionó y tuvo que jugar toda la segunda parte en esas condiciones, porque entonces no se podían hacer cambios en la final de Copa del Generalísimo que perdió el Valencia en el año 52, 4-2 ante el Barcelona. Sí, señor. Puedes decir lo que quieras, estás en tu derecho.
5: Es que no sé ni lo que decir,
4: se quedado,
5: porque
4: se ha quedado mudo.
5: Ha sido la primera. Así como en la anterior. Bueno,
4: se ha quedado mudo.
5: Fase, bueno, tuve el flash del árbitro. Aquí no ha habido.
4: Enhorabuena, porque algo desde el cielo te ha caído para iluminarte. Sí.

0: José Manuel Jiménez nos manda una foto en Twitter muy interesante. Es una edición limitada de un brandy, que cada cierto tiempo, dice, hacen en silla en honor al mítico Puchades. Así que recomiendo esa fotografía que acabamos de retuitear en la cuenta de Cuánto Sabes del Valencia, @cuantosabesvcf. Acertaban estas en sí solo él, solo José Manuel Jiménez, que está muy participativo como casi siempre en el programa de hoy, concursante también de este programa. Pues Paco, ahora tienes tú la tercera pregunta, vamos allá, es esta. ¿En qué estadio jugó el Valencia su primer partido en Primera División en 1931? ¿En qué estadio jugó el Valencia su primer partido en Primera División en 1931? Las cuatro opciones son A, Metropolitano; B, Les Corts; C, Sarriá; D, Mestalla. ¿En qué estadio jugó el Valencia su primer partido en Primera División en el 31? Metropolitano, Les Corts, Sarriá, Mestalla. Otra difícil,
1: Mestalla,
0: ¿no?
1: Mestalla, evidentemente, no. Porque en aquella época sería el Chirós todavía. Bueno, en el 31...
0: Súbete un poquito, acércate, el micro, que te escuchemos bien, Paco. Ahí.
1: En el 31, Mestalla ya.
0: Metropolitano, Les Corts, Sarriá,
1: Mestalla. Me suena en el Metropolitano, me suena. Quiere sonarme algo, pero...
0: ¿Te quiere sonar?
1: Me quiere sonar, pero no lo tengo nada claro.
0: ¿Quieres arriesgar también? ¿Vas a gastar el comodín? ¿Qué decides, Paco?
1: Yo lo voy a guardar, el comodín.
0: ¿Te lo guardas? ¿Sí? Vas a marcar entonces la opción A, entonces Metropolitano. ¿Crees saberla, José Manuel, por si hay rebote? Dime la verdad, ¿crees saberla? Es que te has quedado pensando como si la supieras seguro.
2: Vamos a ver, no, la verdad es que tengo un pequeño flash de, ¿sí?, de qué campo podría ser, pero tampoco lo tengo nada cierto, no lo tengo nada seguro. Uh-huh. Sería también una jugada.
0: Paco, tú tienes la última palabra, en este caso es tu pregunta. ¿Quieres, por lo que veo, quieres gastar, guardarte, mejor dicho, el comodín?
1: Sí.
0: ¿Quieres guardarte el comodín? Y arriesgar entonces a la opción A, Metropolitano. Muy bien, pues Paco Juan, en su tercera pregunta, estamos empate a dos, va a marcar la opción A, Metropolitano, y vamos a comprobar, jugó allí el Valencia Club de Fútbol su primer partido en Primera División en 1931... No, rebote, José Manuel, te quedan Les Corts, Sarriá y Mestalla.
2: Les Corts.
0: Les Corts, comprobamos. No, la respuesta correcta era Sarriá.
1: Fíjate.
0: Bueno,
1: ni una ni otra.
0: Ni una ni otra. Podrías haber gastado el comodín en el rebote, pero supongo que no querrías tampoco, claro.
2: No. Ya me conoces que nunca lo gasto en...
0: Bueno, no han sido sencillas, estas terceras preguntas. De momento sigue el empate a dos en el marcador. Enseguida vamos con las definitivas, con las directas, las preguntas que van a decantar el programa, que van a meter a José Manuel o a Paco, a uno de los dos, en la tercera ronda, en la tercera eliminatoria del gran concurso de la afición valencianista. En VCF Radio, en directo, 7:43, a las 8 continúa la programación. Como siempre, en el informativo con Josep Rovira y todo el equipo de esta casa para contarnos la última hora del Valencia Club de Fútbol, que por cierto está trabajando esta tarde aquí en la ciudad deportiva de Paterna, en sesión vespertina, y la última hora también de toda la academia. Vamos con las cuartas. Antes, como siempre, escuchamos el último fragmento de ese hilo conductor del programa de este miércoles, el último sonido de ese partido del 8 de mayo de 1993, de ese Valencia Club de Fútbol 1, Atlético de Madrid 0, con el gol de Penef, que acercaba al Valencia Club de Fútbol a su objetivo en esa temporada, que no era otro que clasificarse para la Copa de la UEFA, cosa que iba a lograr el cuadro de Gus Hiddink. Recta final de ese 1-0 ante el Atlético en el final, en los últimos partidos de la Liga 92-93.
3: Este es un embolique en el área menuda del Atlético de Madrid. La acción repetida, Leonardo que va a apurar la llegada fins a la línea de fons. Y tiene esta punta Espiguet de llevarle la cara del joc al portero Atlético. En acabant, un nou capítol de la guerra entre López y Lugo Pérez. Así los tienen los dos. Un balón abierto a la izquierda que Leonardo va a lanzar al exterior. Y al minuto 38, Schuster va a tindre en las seues botes el empate. Allí estaba Semper. Observen la parada del portero del Valencia, porque va a salvar el resultado. en esta jugada que pasaba en el minuto 38. 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Mestalla va respirar.
4: Hombre, cuando ves que fallas ocasiones siempre piensas, ocasiones falladas en una portería son goles encajados en tu propia portería, lo decía Espárrago y tenía mucha razón, ¿no? Hoy no se ha cumplido, gracias a Dios, porque pienso que hemos tenido ocasiones y muy claras para haber sentenciado el partido como lo hemos hecho contra el Coruña.
3: Final.
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0: 13 para las 8, de momento empate a 2. José Manuel, Paco, en directo en el Media Center de la Ciudad Deportiva. Últimas preguntas son las directas, ojo, comodines sin gastar. Cuarta para ti, José Manuel, atención, es esta. Resultado del partido de vuelta de las semifinales de Copa del Rey 95-96. Resultado del partido de vuelta de las semifinales de la Copa del Rey 95-96. Pensando, agacha la cabeza José Manuel en el estudio. Intenta retroceder, intenta hacer memoria. Resultado del partido de vuelta de las semifinales de la Copa del Rey 95-96.
2: Creo que lo sé, pero voy a utilizar el comodín.
0: ¿Utilizas el comodín? Pues rápidamente César Sánchez se va a poner en contacto con el comodín de José Manuel López, nuestro participante de Valencia, 46 años. ¿A quién vamos a llamar, José Manuel?
2: A Joan Jiménez.
0: A Joan Jiménez, concursante del programa, participante que, si no me equivoco, ha estado hace unos días.
2: Un crack. Como persona.
0: Y amigo, supongo.
2: Sí.
0: A Joan Jiménez, sí, la verdad es que sí, un crack, lo puedo corroborar porque hemos tenido la oportunidad de conocerlo en varios programas, y un gran valencianista también, al que estamos llamando en estos instantes en directo en VCF Radio, buscando esa comunicación con Joan Jiménez, con el comodín de José Manuel López. Ahí está César Sánchez en directo buscando esa comunicación, a ver si puede ayudar a José Manuel en esta cuarta. Hola Joan, muy buenas.
7: Hola, buenas tardes.
0: Te voy a repetir la pregunta a ver si puedes ayudar a José, ¿de acuerdo?
7: Perfecto, dime.
0: Joan, resultado del partido de vuelta de las semifinales de Copa del Rey 95-96.
7: Pues yo...
0: Te oímos fatal, pero bueno, a ver si podemos entendernos. Sí.
7: Pues con salud de seguridad, 1-2.
0: ¿Perdona?
7: 1-2.
0: 1-2, me parece escuchar, ¿sí? Podéis hablar entre vosotros, aunque la comunicación es muy mala con Joan, parece que la cobertura no es buena. ¿Podéis deciros algo?
2: Es lo que yo pensaba, pero si tú lo corroboras, el cara que eres tú y a saco.
7: Pues ¿sí? En el caldero,
0: marcamos 1-2, sí. Sí. Muy bien. No te retires, Joan. Contestamos 1-2 y comprobamos. Es correcto. Joan, ¿qué le decimos? O José, ¿qué le decimos a Joan?
2: Joan, ya sabes que cuando nos juntemos con Sergio, unas cervecitas no nos van a faltar.
7: Perfecto.
0: Un abrazo, Joan, muchas gracias.
2: Venga, un abrazo.
0: Gracias, enhorabuena. Pues se pone 3-2, José Manuel. Cuarta pregunta para Paco. Tras la destitución de Parreira, Riello toma las riendas del equipo y pierde por 5-0 el primer partido ante... ¿qué equipo? Tras la destitución de Parreira, Riello toma las riendas del equipo y pierde por 5-0 el primer encuentro. ¿Ante qué equipo?
1: La Real Sociedad.
0: ¿La Real Sociedad? ¿Sí? ¿Te viene a la cabeza ese partido?
1: Sí.
0: Te veo muy convencido, ¿eh? La Real Sociedad.
1: Eso estoy dudando ahora mismo.
0: La Real Sociedad es el...
1: La Real Sociedad, sí.
0: ¿Sí?
1: La juego.
0: Te la juegas. Paco, Juan en su cuarta pregunta con 2 puntos, ahora por detrás en el marcador. ¿Cree que fue la Real Sociedad del equipo que le ganó 5-0 al Valencia en el primer partido de Riello como entrenador tras la destitución de Parreira? Contestamos Real Sociedad y comprobamos. No, rebote, José Manuel, ¿la sabes? Ya sabes que el rebote tiene que ser rápido.
2: Atleti de Bilbao.
0: Atleti Club de Bilbao, comprobamos. No, el la respuesta correcta. ¿Tampoco? No, tampoco. La respuesta correcta era el Español.
1: El español
0: de Lardín. Seguro que eso te suena ahora. Coño, si te nombro a Lardín.
1: Las rayas, ¿ves? Yo sabía que.
0: Sabías que algo de rayas había por ahí. Sí, señor. 9 para las 8. 3-2. Sigue 3-2 esto. José Manuel, última pregunta. Para
2: así,
0: ti.
2: Yo pensaba. He pensado también en la
0: Creíais
2: Real.
0: Que iba de Vascos la cosa, pero no.
1: No pasa nada.
0: El Español. José Manuel, quinta para ti. ¿Quién marcó el primer gol del Valencia en la famosa remontada de Montjuïc? ¿Quién marcó el primer gol del Valencia en la famosa remontada de Montjuïc? Por si alguien tiene alguna duda, nos estamos refiriendo a la remontada de la temporada 2001-2002. ¿Quién marcó el primer gol del Valencia en esa remontada de Montjuïc?
2: Adrián Illier.
0: Qué nervios, qué tensión, qué emoción en el Media Center de la Ciudad Deportiva de Paterna, en VCF Radio, en esta tarde de miércoles apasionante. ¿Has dicho Illier?
2: Sí.
0: ¿Sí? No te veo muy convencido, José. No te veo muy convencido. ¿Crees que Ilie?
2: Sí.
0: No quieres hablar más, tampoco ni dar más pistas.
2: No. Bueno, no es no dar más pistas, es que me ha venido.
0: Te ha venido Ilie. Tampoco tienes ya comodín, así que tienes que.
2: Es el otro jugador que marcó también goles. Ajá. Pero él me ha venido.
0: Sí, te ha venido Ilie.
2: Sí.
0: ¿Contestamos Ilie? Pues contestamos, Ilie. Marcó Adrián Ilie el primer gol del Valencia en la famosa remontada de Montjuïc. No, rebote, Paco, ¿la sabes?
1: Rufetes.
0: Comprobamos. Sí, señor. Era uno o el otro, ¿no?
1: Sí, porque ha cuando Ilie, ha dicho Ilie, le he mirado, le he hecho así con la cabeza porque yo hubiera dicho Ilie.
0: Paco.
1: Al no ser Rufete.
0: Última pregunta para ti. Atención, de momento estás por delante, pero aquí puede pasar de todo porque aún puede haber rebote, aunque vas por delante porque José ha gastado el comodín y tú no, etcétera. Paco, ¿quién hizo el primer penalti del Valencia en la final de Milán? ¿Quién hizo el primer penalti del Valencia en la final de Milán? Es la última pregunta para Paco Juan, en directo en Cuanto Sabes del Valencia, en el gran concurso de la afición valencianista. Si Paco acierta, se clasifica para la tercera eliminatoria. ¿Quién hizo el primer penalti del Valencia Club de Fútbol en la final de Milán? 3 puntos para Paco, 3 puntos para José Manuel. Aunque ahora mismo está por delante Paco, ya que no ha gastado el comodín y sí lo ha gastado José Manuel.
1: ¿Qué voy a gastar?
0: Vas a gastar. Pues rápidamente César Sánchez se pone en contacto con el comodín de Paco en la recta final del programa, vibrante una vez más. En Cuanto Sabes del Valencia, ¿a quién llamamos, Paco?
1: Pues vamos a llamar a Puri Lladrón.
0: A Puri.
1: Amiga de la peña valencianista Juan Mata.
0: Ajá.
1: Que bueno, que yo creo que participó cuando se hizo el programa
0: En el río,
1: ¿no?
0: Correcto, sí señor. Con todas las
1: la
0: peñas
1: peña del
0: Valencia,
1: Facebook,
0: sí,
1: contra Juan Mata, creo que participó ella.
0: Una gran mañana la que vivimos allí con la afición valencianista. Y participó, y es tu comodín en esta tarde. Pendientes de esa comunicación con Puri. A ver si te puede ayudar en esta última pregunta, que puede resultar decisiva. Hola Puri, buenas tardes.
8: Hola, buenas tardes.
0: Te repito la pregunta a ver si puedes ayudar a Paco, ¿de acuerdo?
8: Vale.
0: ¿Quién hizo el primer penalti del Valencia en la final de Milán? El primer penalti que comete el Valencia, por si hay alguna duda, ¿de acuerdo? ¿Quién hizo el primer penalti que comete el Valencia en la final de Milán? Podéis hablar entre vosotros.
1: Nada, Purilla, tú si pues, has dado tiempo a buscarlo, bien, y si no, no te preocupes, cariño.
8: Pues no me ha dado tiempo, no. Estoy en ello, pero no.
0: Te has puesto en un aprieto, Paco.
8: Sí, las otras las había encontrado, pero esta no la he encontrado.
1: Vale. Pues nada, tú no te preocupes, Pura. Está todo.
8: A ver, vamos.
1: Agotamos el tiempo, que ahora mismo nos va a decir Darío.
0: Aún tenéis algunos segundos. Los últimos ya, 20.
1: Si la encontramos bien y si no, pues.
0: ¿Quién hizo, quién cometió el primer penalti del Valencia en la final de Milán? ¿Te sale Puri? ¿Lo encuentras?
8: No me sale. No sé.
0: Se acaba el tiempo. ¿No te sale?
8: No.
0: Pues Paco, ¿puedes decir un nombre?
1: O no voy a
0: dar el rebote directamente.
1: Amadeo Carboni.
0: ¿Vas a decir Carboni?
1: Sí.
0: Puri, no te retires. Contestamos Carboni y comprobamos.
8: No.
0: No rebote, José Manuel, ¿la sabes?
2: Pellegrino,
0: comprobamos.
8: No.
0: La respuesta era Anglomá. ¿Qué le decimos Anglomá a Puri?
1: Pues nada, Purilla, cariño, que da igual, que cuenta que nos íbamos a tomar, no lo vamos a tomar igual.
8: Vale, lo
0: gracias,
8: siento.
0: Puri, por haberlo intentado. Vale. Te gracias, voy a dar cariño. Una buena noticia, y es que Paco, porque ha gastado una pregunta más tarde el comodín, hemos acabado 3-3, se clasifica para la siguiente ronda de Cuánto Sabes del Valencia, en un programa, una vez más, espectacular y emocionante hasta el último suspiro. Gracias, Puri. Vale. Enhorabuena, Paco. Porque has ganado, se dan la mano aquí en el Media Center de la Ciudad Deportiva nuestros dos concursantes de manera muy deportiva. Has ganado por el desempate, por pero el bueno, desempate. Así es el programa.
1: Sí.
0: No tenemos prácticamente tiempo, José. Rápidamente, ¿a quién dedicamos tu participación?
2: Pues a esta pequeñita que tengo aquí detrás de mí.
0: Muy bien.
2: Que se llama Jimena, a mi mujer, a Patricia y a la mejor peña ciclista que hay en este país, que es la peña ciclista excursionista.
0: Muy bien, José, ha sido un placer. Te vas con 3 puntos, uno de ellos llegado a las preguntas directas, gastaste en la 4ª el comodín, hiciste 9 en el test con 3 puntos, uno de ellos de las directas gastó en la 5ª el comodín, hizo 10 en el test. Se clasifica Paco. Rápidamente, ¿a quién se lo dedicas, Paco?
1: A mi mujer, a mis hijos, a mis compañeros de la peña valencianista Tornén, a los compañeros de Ponchi Blancha de Bronchales, al resto de la familia y a mi comodín Puri, ya vea que seguro que ha puesto una velita para que me dé suerte.
0: Gracias a los dos, hasta la próxima, y gracias a todos por haber estado una tarde más con nosotros, escuchándonos a través de la radio y siguiéndonos y participando a través de las redes sociales. Enseguida la última hora del Valencia y de su academia con Josep Rovira, con Gonzalo Naya, en el informativo. Regresamos mañana a las 7. Gracias, saludos y buenas tardes.

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2: Mi padre era tan valencianista que siempre ha presumido de haberse caído en la ceca de Mestalla, la que dio nombre al estadio. Solo tenía 9 años y me llevó a la final de la Copa del 67, que le ganamos al Athletic. Ni siquiera me acuerdo de las horas que tardamos en llegar. Un desprendimiento de retina le dejó ciego hace casi 40 años. La pérdida de la vista le hizo aún más valencianista. El día del Carluer fue su último partido por televisión. Dijo que nunca más, y por eso solo iba a los de Mestalla, a sentir los partidos, a sentir el Valencia. Él disfrutaba con el ambiente y yo le narraba las jugadas.
3: Son las 2:13.
2: 2004 fue el año más feliz de su vida. 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
1: Hemos estado en una época que se han conseguido cosas a nivel colectivo muy importantes, títulos que al final yo creo que es lo que toda afición quiere y todo entrenador quiere y todo jugador quiere. Es un orgullo el poder formar parte de este club y del centenario.

0: Llego al Valencia, llegué del Levante, estaba en segunda división y la verdad que hicimos una campaña muy buena. Yo era muy jovencito, con 18 años, estuve muy cerca de ir al Arsenal, pero al final bueno, surgió la posibilidad, ¿no? Surgió para mí un sueño que era venir al Valencia y no me lo pensé. Tenía el pensamiento y la ambición de quedarme en el primer equipo, pero yo sabía que era difícil, venía de un equipo de segunda división, el equipo acaba de jugar una final de Champions y entonces yo estaba viendo esos partidos por la tele, veía jugadores de un nivel muy alto, hice la pretemporada, las cosas salieron muy bien, Cooper me dio mucha confianza y la verdad que bueno, pues me quedé y la verdad que tuve la oportunidad de jugar muchos partidos. Yo creo que mi mejor partido aquí como jugador del Valencia fue la temporada del doblete que ganamos al Deportivo 3-0. Un partido que nos jugábamos mucho. Tuve la suerte de marcar el primer gol de penalti. Luego en esta portería aquí detrás hice el segundo gol en una contra. Y el tercero también di una asistencia a Juanito, a Sánchez. Y creo que es el partido, para mí, el partido que más satisfecho he salido de aquí. Para mí ha sido un entrenador súper importante en mi carrera, porque ya te digo, llegaba de un club de segunda, iba a tener complicado quedarme y creo que Cooper apostó por mí. Me hizo jugar muchos partidos, tenía el Kili delante, pero creo que apostó por mí, me dio mucha confianza y me aportó mucho, como no con Rafa Benítez, porque fue el que al final con el que conseguí jugar a mayor nivel, con el entrenador que el equipo estuvo tres temporadas a un grandísimo nivel, consiguiendo muchos títulos, y creo que ha sido el entrenador referencia de nuestra época. Particularmente siempre he tenido buena relación con la mayoría de jugadores. Me quedo pues con la gente pues con la que más he compartido, pues con Albelda, con Juan Sánchez, con Angulo, con Pipo, con Mista, con Carboni. Yo creo que son los jugadores con los que más años he compartido, con Albelda y con Juanito he compartido habitación. Y son valencianos y es con los que más relación he tenido y sigo teniendo. Hacía 31 años, ¿no?, que no se conseguía, pues son muchos años. Al final la gente pues estaba deseosa de conseguir un título así tan importante, porque al final la Liga es el premio a la regularidad de todo un campeonato. Nosotros no teníamos el objetivo de ser campeones, ni se nos pasaba por la cabeza. Vimos que el equipo pues funcionaba, sobre todo uno de los partidos importantes fue el día del Español aquí, que dimos la vuelta con un jugador menos. Y ahí vimos que sí que tenía muchas posibilidades y seguíamos así de ser campeones. Ver a la afición volcada desde el aeropuerto, llegar a la entrada de Valencia y ver gente, banderas, en los balcones, toda la ciudad volcada con el club, con el equipo, es una cosa, ya te digo, increíble. Son momentos que van a estar en el recuerdo y son inolvidables, sin lugar a duda. Me quedo sobre todo con la temporada del doblete. Una temporada súper completa a nivel colectivo e individual. Yo creo que fue una temporada que yo creo que la afición va a recordar siempre, porque al final yo creo que dos títulos tan importantes como Liga y bueno, y ahora la antigua UEFA, pues no se consiguen. Para mí el estadio supone pues el campo donde he conseguido los mayores logros como futbolista, donde he disfrutado mucho cada domingo en cada partido, con una afición que normalmente suele llenar Mestalla, y yo creo que eso da un plus al equipo. Hemos estado en una época que se han conseguido cosas a nivel colectivo muy importantes, títulos que al final yo creo que es lo que toda afición quiere y todo entrenador quiere y todo jugador quiere. Es un orgullo el poder formar parte de este club y de este del centenario.
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1: Yo llegué a través del Gamper, un torneo que se hacía en, o se sigue haciendo en Barcelona. Estaban invitados el Ajax de Holanda, el Schalke 04, Boca Junior, que era mi equipo, y el Barcelona. Y ahí apareció el mago de aquella época, Paseguito. Me vio jugar los dos partidos del Gamper, habló conmigo y demoré creo que 3 segundos en decirle que sí. Y desde ese momento, año 77, fui jugador del Valencia.

Valencia llevaba 6 o 7 años sin conseguir nada. Se formó un muy buen grupo. Hay que tener en cuenta un detalle, que antes jugaban 2 extranjeros nada más. Y aquí en Valencia siempre dijimos que eran el club de los Che. Había muchos argentinos. Y eso nos permitió, a mí especialmente, compartir aquel primer campeonato con el más grande que ha pisado esta tierra, Mario Alberto Kempes. El segundo nos permite ya estar mirando a Europa. Nos eliminamos en el segundo campeonato con un equipo inglés. El Arsenal fue la final. Y un equipo que ya casi no está en primera división, que fue el Nottingham Forest, un equipo espectacular. En aquella época eran los amos del fútbol de Europa. Y bueno, tuvimos la suerte de en el primero eliminarlos a doble partido, perdimos 2-1 allá, ganamos 1-0 aquí en Mestalla, y nos permite jugar, hoy sería la Champions con la Europa League, ¿no? Que era el Arsenal. Bueno, disputamos hasta los penales y conseguimos el tercer título, que es muy importante para esta institución, ¿no? Me dio el fútbol dos amigos del alma, dos amigos que hoy los tengo también. Ricardo Arias, que para mí fue un adelantado en aquella época, porque con 18 añitos ya estaba en primera división y tocó los sueños de cualquier chaval que nació aquí, que juega en el Valencia, ¿no? Salir campeón con el Valencia, 16 temporadas. Y ese es mi hermano hasta hoy es mi hermano, y Mario Alberto Kempes, que también. Las cosas que me regaló la vida y el fútbol, porque si hubiera sido abogado a lo mejor no los conocía, pero esas son las cosas hermosas que me pasaron en ese equipo. Aquí en Europa, Alfredo Di Stéfano, que fuimos campeones en el primer torneo europeo, lo ganamos con Alfredo. Y el personaje, ¿viste? Alfredo fue un jugador que ha quedado en la historia. En aquella época no habían tantas televisiones, no habían tantos periodistas, pero cuando íbamos afuera recorriendo Europa por el torneo, habían 10 periodistas, 8 se iban con Alfredo, porque Alfredo fue una institución. Hay gente que lo cataloga el mejor jugador de la historia. Llegar aquí primero a Europa era el sueño de cualquier jugador sudamericano, ¿no? Era el último peldaño de una carrera deportiva. Yo digo que es el éxito llegar en aquella época a disputar, y con el privilegio de que jugaban pocos extranjeros. Yo creo que fue la culminación y el disfrute de una carrera deportiva. La mejor profesión del mundo es que es el jugador de fútbol. El Valencia me brindó primero mis hijos, hoy 6 nietos, y me dio todo, la posibilidad de terminar mi carrera deportiva prácticamente aquí y seguir ligado al Valencia, ¿no?

0: todos nacemos ahí, todos nos hacemos jugador. Si no hubiese esa academia o esa cantera, pocos jugadores llegarían. Yo creo que el Valencia siempre fue un jardín de sacar jugadores para el primer equipo. En aquella época, de 25 profesionales, 15, te puedo asegurar, eran valencianos. Ese es el éxito. El Mestalla tiene que ser el puntapié inicial de una carrera deportiva espectacular y hermosa. 100 años no se cumplen todos los días, que la ciudad debe estar y sentirse orgullosa de que el Valencia cumpla 100 años. Ese es el esfuerzo de esta ciudad, el sacrificio, el DNI, el sacrificio, la humildad, la honestidad de una de las mejores fiestas del mundo, que son las Fallas, y el fútbol que ha hecho grande a esta ciudad.
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1: Llego al Valencia por haber parado en una pizzería. Se había terminado de concretar mi traspaso al Junior de Barranquilla. Faltaba firmar unos documentos y a la vuelta me detengo en una pizzería a comprar pizza justamente de un amigo y me dice, oye, dice, he visto por la televisión que te vas al Junior. Dice, si hubieses hablado con un compadre que tengo, dice, hubiese hablado por ti en Valencia. Dice, y entonces me contó que era el mismo representante que había llevado a Fernando Morena. Inmediatamente dice, ¿quieres que lo pregunte? Dice, sí, pregúntalo, le digo. Y nada, ahí lo preguntó. En ese momento se trasladó a mi casa el representante, Sergio Araquelian. Habló con Alberto Toldrá. Alberto Toldrá habló con Roberto Gil. Y no tuvieron la menor duda en esa misma noche en llegar a... en que todos llegásemos a un acuerdo. Yo conocía los dos sitios. Es decir, tanto había jugado en Barranquilla como había venido aquí dos veces en un trofeo naranja y en la despedida de Saura. Y Valencia siempre para mí tuvo algo muy especial, al margen de que el equipo en aquel momento había descendido. Me guié por un instinto de corazonada, de que iba a salir todo bien. Tuve muy plena fe y confianza en la gente que se puso en aquel momento al cargo de todo eso y cuando llegué aquí terminé de firmar mi contrato y vi lo que había, vi la maquinaria como estaba estructurada y me encantó. Fue uno de los mejores años. Yo siempre digo, tengo la suerte de haber ganado muchos títulos como Copa Libertadores de América, la Copa América con la selección absoluta, ligas en Uruguay. Pero el año del ascenso es que fue muy especial. Éramos prácticamente una familia. Una familia que una parte se dedicaba a tratar todo el tema económico, otros el tema deportivo. Al principio veías el estadio un poco vacío en los primeros partidos, pero poco a poco ves cómo se iba llenando, ves cómo te iban implicando y al final teníamos prácticamente estadio lleno casi todos los partidos, ¿no? El ascenso era, digamos, la culminación, lógicamente, a todo el esfuerzo que se había hecho y a todas las ganas de querer estar ahí, ¿no? La gente nos volcaba, nos tiraba, nos empujaba hacia adelante, ¿no? Y entonces el año del ascenso fue algo espectacular, donde disfrutábamos todo. Disfrutábamos del juego, disfrutábamos de la afición, disfrutábamos de todas las circunstancias que se estaban viviendo. Y sí que nos sentíamos con la sensación de haber cumplido con el deber que habíamos iniciado desde principio de temporada, ¿no? Que era volver al equipo a donde debería, lógicamente, pertenecer, a Primera División. La temporada siguiente, en Primera, arrancamos bien, se hicieron buenas cosas, pero el problema es que a lo largo del tiempo las lesiones fueron castigando. Hubieron varias bajas y el equipo quizás no tenía esa estructura como para solventar una serie de desajustes, ¿no? Y entonces se pasó un poquito mal, pero luego a final de temporada digamos que se recuperó un poco y salió adelante. Que esa fue cuando, bueno, destituyeron a Di Stéfano y luego Roberto Gil fue quien cogió el equipo de cara al final de temporada. Luego ya a la siguiente vino Espárrago, que el equipo además se estructuró con una serie de fichajes que se notaron que nos hacían falta del año anterior para tener esa solidez de cara a todo lo largo de la temporada y la verdad que las cosas rodaron muy bien.

0: poder resolver nuestras situaciones. Es decir, jamás entrábamos en una alineación, pero evidentemente sí que hablábamos que a una media parte estamos fallando en esto, aquello, lo otro. Es decir, te daba la posibilidad de hablar, ¿no? Y entonces él sacaba sus conjeturas, hacía su estructura y eso nos ayudaba muchísimo. Por ejemplo, yo al segundo partido hablé con Di Stéfano. Hablé con Di Stéfano para preguntarle a Alfredo cómo marcamos en los corners, en el medio de la cancha. Creo que nos estamos molestando porque jugábamos en un 4-4-2. Digo, ¿por qué no pasamos a un rombo y yo por detrás, Arroyo derecha y subirá a izquierda y Fernando media punta? Digo, y nos vamos a sentir más cómodos. Dice, nene, decía él, yo los pongo. Y a partir de ahí, ustedes hagan lo que quieran. Dice, ¿vos te crees que a mí me decía alguien dónde tenía yo que jugar? Digo, bueno, y en los corners, digo, ¿qué hacemos? ¿Marcamos en zona, al hombre, mixta? ¿Cómo? Dice, a ver, ¿quién salta a rematar con el contrario? ¿Salto yo? Me decía él. ¿O saltas tú? Digo, salto yo. Dice, pues, marcalo como quieras, pero que no remate de cabeza, decía. En aquel momento yo tenía 26 años cuando llegué aquí. Y con Subirat, con Arias, Kiner era más joven, Fernando era más joven. A ver, es decir, había una línea de, digamos, de más veteranos que también entraba Sempere, por ejemplo. Y entonces ahí mantuvimos una muy buena relación. Y con Ricardo quizás el que más, porque yo a Ricardo le sacaba mucho jugo. Yo le decía a él que él era mis ojos en mi nuca. Entonces, cosa que se ha perdido un poco hoy en el fútbol, así como yo reubicaba un poquito a los de adelante, los de atrás me reubicaban a mí, ¿no? Entonces, por eso con Ricardo muchas veces, digamos que nos relacionábamos más, ¿no? Yo soy una pieza más dentro de ese puzzle, ¿no? Y me siento súper orgulloso de todo lo que ha hecho el Valencia, no solo del periodo que he estado yo, sino de una vez vas conociendo la historia. Tú cuando escuchas en muchos equipos es un sentimiento, aquí lo vives. Aquí lo vives y lo sientes. Y ver a la afición dentro de este campo yo creo que es una de las cosas más bonitas, ¿no? Sigo ahora mismo, cuando entraba aquí para la entrevista, entras y te llena de emociones, ¿no? Y cada fin de semana que lo veo ahora con 40 y pico de mil personas, me llena de orgullo, me llena de recuerdos, como te decía, pero sobre todo una cosa, es decir, lo que más me gusta es ver a la afición. Cuando entra con esa ilusión a ver al campo, entra con esa ilusión de alentar, de sacar al equipo adelante, de empujarnos como nos empujaron a nosotros en su momento, hace años atrás. Y yo creo que esa herencia se sigue manteniendo, ¿no?
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1: Estalla para mí ha sido el santuario mío, después de mi casa. Yo creo que en el sitio que más tiempo he estado y donde más he disfrutado ha sido aquí en el campo de Estalla.

0: ha sido siempre el lugar donde yo me he encontrado una parte importante de mi vida, donde aquí lo he conseguido todo, he sido feliz, he conseguido popularidad, he conseguido todo, lo he conseguido en este campo, la afición, la gente, el público, lo que yo he sido en parte de mi vida, lo he conseguido gracias a Mestalla, ¿no? Los momentos buenos y malos siempre te dejan marcado, ¿no? Pero sobre todo cuando consigues algo importante, como ha sido, por ejemplo, la Liga, la Copa, sobre todo. Yo tuve lesiones, tuve que jugar con las lesiones, y entonces pues todo lo que conseguías, los títulos, la felicidad de la gente, la afición que te apoyaba, pues todo esto te hacía que cualquier momento de Mestalla fuese grandioso para mí y fuese especial. Yo sé que venía cuando era pequeño con unos amigos del pueblo, con Paco y mi hermano Enrique, solíamos venir algunas veces porque nosotros jugábamos en equipitos de allí del pueblo, y Paco, o Panolla, era un hombre que nos llevaba en el fútbol en el pueblo, y él es el que nos traía a ver los partidos del Valencia. Mi primer partido en Mestalla fue estando yo como jugador del filial del Mestalla, y hubo un partido de fallas, de un torneo que se hizo, y entonces Barinaga nos subió a Terol y a mí para jugar ese partido con el Valencia, y ganamos el trofeo. Esa fue mi primera sensación que tuve especial dentro del campo de Mestalla, porque no era una cosa inesperada que me vino, y bueno, yo creo que fue el punto de salida para mí para después debutar en el Valencia. Es una sensación de miedo, ¿no? Un poco de temor, de compromiso, una sensación en la que sales y ves a toda la gente que está animando, que está queriendo disfrutar del partido, que quieren ganar y tal, y te crea una gran responsabilidad hasta que pisaba el césped y empezabas a correr y a jugar. Esas dudas te se iban liberando, veías esa sensación de felicidad que tenía la gente, y eso lo que te motivaba a disfrutar y a pasarlo bien. Mestalla es que es un campo que cuando sales con esa responsabilidad te ves obligado a ganar, ¿no? Porque ves que hay una gente entregada, una gente que disfruta de su equipo, que disfruta de ser valencianista, y entonces te contagia, te anima a que tú estés ahí dándole lo que ellos te están pidiendo. Y entonces todo el esfuerzo que haces pues es un esfuerzo que no lo notas, ¿no? Porque yo siempre he dicho que la afición del Valencia es una afición que es muy ganadora, ¿no? Quiere que su equipo sea campeón, que gane, que esté ahí arriba. Y claro, eso transmite ilusión en el campo y te transmite pues esa fuerza para que tú no bajes nunca los brazos para poder ganar. Mi rincón favorito era durante la semana cuando entrenábamos a la parte de atrás del Mestalla, bajo las gradas, en la parte posterior del campo. Antes de empezar los entrenamientos nos sentábamos todos allí, pues se contaban chistes, se hablaba, y entonces era un sitio donde había una gran armonía, había un gran ambiente por parte de todo el mundo, y era un sitio pues que hacía que te sintieses feliz estando dentro de ese ambiente, ¿no? Entonces era muy diferente al que veo yo ahora, ¿no? Entonces había unos bancos de madera, unas perchas en a donde colgabas la ropa. Bajo los bancos tenían unos huecos para donde estaban las botas, con una plataforma de madera y tal. En los vestuarios teníamos la sala de entrenamiento para calentar, para salir al campo habiendo hecho algún ejercicio. Los servicios y las duchas estaban dentro. Ahora da una sensación de lo que debe ser un vestuario. Entonces, pues también nosotros lo disfrutábamos a nuestra manera. Nosotros veníamos de vestuarios de otros campos, de los pueblos y tal, y era totalmente diferente. Entonces, la comparación era abismal, ¿no? Los vestuarios del Valencia eran unos grandes vestuarios. Ahora los que hay ahora, y no tiene nada que ver estos vestuarios a los que habían entonces, ¿no?
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0: todo desde el primer momento que vine aquí por primera vez, un año 61, 62, 21, 20 años, es cuando jugué en Valencia. Me acuerdo el debut, que fue allá en Zaragoza, perdimos 3-0 y después jugué allí de extremo izquierda y después vinimos aquí y me pusieron en el sitio que jugaba yo normalmente en el interior y jugábamos contra el Oviedo. El momento son todos los que has ganado un trofeo, o sea, todo lo demás se olvida y estás contento, por ejemplo, haber llegado dos veces al final al campeón de la Copa de Ferias, llegar a una tercera, aunque fue un poco, ya el último partido fue un poco fastidioso por culpa del árbitro, y después ganar la Copa del Rey. Bueno, del Generalísimo, mejor dicho. Aquel año era Generalísimo. Sientes que una responsabilidad enorme, primero. ¿Por qué? Porque no sabes cómo van a salir las cosas. Y luego cuando entras con las orejas agachadas o con la cabeza levantada. O sea, que todo depende de momento de salida, muy nervioso. ¿Por qué? Porque uno está pendiente de cómo me saldrán las cosas, a ver si ganamos, a ver si me salen bien. A ver, o sea, que piensas tantas cosas al salir que automáticamente la cabeza te da muchas vueltas hasta que empieza el partido. Cuando empieza el partido ya te olvidas de casi todo. A mí me han salido muchos partidos muy buenos aquí en Valencia. Y entonces la gente pues parece que les he caído bien desde el primer momento. Y pues lo bueno del futbolista es que si del primer momento enlazas bien, automáticamente ya parece que te ruedan mejor las cosas, ¿me entiendes? Hay jugadores que para mí eran, no les salían bien y automáticamente ya no. Y lo hacían bien o intentaban hacerlo bien y no les salían tan igual. O sea que depende a veces que el jugador haya tenido suerte. Yo he tenido mucha suerte en Mestalla. ¿Por qué? Porque me salió bien desde el primer momento. Y además tuvimos la santa suerte de que vino Waldo y los dos hicimos una pareja bastante buena dentro de lo que es, de lo que ha sido en Valencia Club de Fútbol. El rincón siempre ha sido el vestuario, porque aquí sales del vestuario y te vas al campo y ya cada uno calentar y eso. Pero en el vestuario estás, digamos, cocinando el partido. Y ahí es donde, claro, automáticamente es cuando uno es cuando más piensa, más vueltas le da la cabeza. Vamos a hacer esto, tú, esto, yo sí hago. O sea, es el vestuario. Los calentamientos los hacíamos en el mismo vestuario, sería 6 metros cuadrados. Pero cada uno calentaba como quería. O sea que no había una especie de calentamiento ahora que salen al campo y, jolín, allí se tiran media hora jugando el balón, tocando. Allí eran ejercicios estáticos prácticamente, porque no podías hacer nada. Es cuando salíamos, sí, que pegábamos unas carreritas antes de empezar el partido, pero antiguamente no se salía al campo a nada. Todo era del vestuario. Por eso el vestuario era entrar y no salías hasta que salías hacia el campo. Y te tirabas ahí una hora, hora y cuarto, hora y media, depende. Yo creo que los campos, todos allá donde hemos ido, cuando hemos ido, he visto muy especial. Aquí es especial porque es una afición que prácticamente está volcada. Y voy a decirte una cosa, veo ahora más que antes, en mi época había mucha gente más mayor que ahora. Ahora veo mucha juventud y eso es lo que anima más. Antes ni nos animaban, indudablemente. Pero ahora creo que hay mucha más gente joven. Antes no seguían al Valencia como siguen ahora, ¿me entiendes? O sea, quiero decirte con eso de que prácticamente tendrías que jugar una copa del Generalísimo o jugar una final y automáticamente sí. Pero normalmente yo lo que estoy viendo hoy en día es una afición que no la recuerdo nunca en la vida. El jugador 12 es muy importante, muy importante, muy importante, porque a mí me lo están demostrando este año, conforme a las cosas que... Y además una cosa, lo bueno que tiene la afición de Valencia es que cuando vas más mal vas, más te ayudan.
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1: Buscamos volver a la Liga F con el último 11 de la presente temporada. Son las escogidas por Miquel Crespo. Estará Marina en portería, defensa de 4 con Tama en derecha, Pauleta en izquierda, Nazaret y Lena Pérez completan la retaguardia blanquinegra. Centro del campo para Gema junto a Yasmín. En derecha María, Marina Martí, en izquierda Marta Mascarell. 17 a la espalda, segunda delantera Tere, referencia ofensiva Daniele Marcano. Y enfrente el Villarreal, que va a jugar con Quesada en portería, Nerea, Miguelez, Moreira y Laura en defensa, Cienfu y María en el centro del campo, Macías estará en un costado, Lauris en el otro, media punta y libertad de movimientos para Sara Medina, referencia ofensiva, 22 a la espalda, Aisa. Son los protagonistas, las jugadoras, las que hoy van a pelear por un puesto en la Liga F. La piña que vemos sobre el terreno de juego de las blanquinegras. Misma situación para las jugadoras del Villarreal, produciéndose el sorteo de campos. A nosotros solo nos queda por añadir a esta retransmisión la parte analítica a nuestro comentarista de la Academia, hoy acompañándonos en esta, esperemos, decisiva e histórica jornada, el preparador físico del filial del Valencia Club de Fútbol Femenino, Ángel Muñoz. Hola Ángel, ¿qué tal? Muy buenas.
2: Hola, buenas tardes.
1: Bueno, pues todo a 90 minutos o quién sabe si 120, el objetivo de una temporada en juego.
2: A ver, esperemos que sean 90, la temporada creo que ha sido espectacular por parte del Valencia y bueno, son 90 minutos, puede pasar de todo, pero esperemos que caiga de nuestro lado hoy.
1: ¿Qué crees que se puede dar sobre el terreno de juego?
2: A ver, yo creo que Villarreal va a empezar un poquito protegiéndose, a ver cómo nosotros empezamos y luego ya pues intentará a través de transiciones rápidas llegarnos y si puede marcar gol, a partir de ahí hacer su partido.
1: Para un hombre de la Academia de Fútbol Femenino como eres tú, ver hoy el Puchades es así, ¿qué supone?
2: Esto es un espectáculo, es decir, ojalá fuera así cada semana. Es muy bonito ver cómo el fútbol femenino va creciendo, es muy bonito ver cómo el esfuerzo que hacen estas mujeres y estas niñas constantemente va teniendo sus frutos y ojalá el año que viene pueda estar así todos los partidos de Liga F.
1: Pues ojalá y así sea. Comienza el encuentro, pitido inicial, primera posesión para el Valencia, buscaba Yasmín el envío en largo hacia Tamarí, demasiada potencia le metió a ese pase. La centrocampista internacional por Marruecos, será saque de banda para el Villarreal. Ya escuchamos a la grada del Puchades animar, Burguete.
3: La verdad que el ambiente está on fire, a foc, como se agrada decir así en la Academia del Valencia Club de Fútbol. Y la verdad que, pues bueno, es normal, ¿no? A la altura de que está el partido de Ángel, que ojalá fuera así todos los partidos el año que ve, esperen, en Liga F. Pero bueno, anem a disfrutar, a gaudir del partidàs de hoy, porque, Víctor, recordem, bueno, es el mateix 11, exceptuant la portería per la baixa de Jana, que va a guanyar al Albacete, sin que yo... Sí que es de ver, es que en un poco menos de patiment, pero firme el resultado.
1: Pues ojalá y consigamos esa victoria que será sinónimo de ascenso. También nos vale el empate, ¿eh? Recuerden, presión arriba el Villarreal, queremos salir nosotras desde atrás. Ahí está Yasmín en el centro del campo pugnando con Cienfu. Ojo al envío de Cienfu, bien segura Marina defendiendo la portería del Valencia. Con la lesión de Hanna precisamente en el encuentro de vuelta de la primera eliminatoria del playoff de ascenso. Fue titular el otro día, mostrándose muy segura y ahora también en esta primera acción, mandando a sus compañeras arriba, golpeando en largo la portera del Valencia. Esférico que le llega a Lauris, quiere avanzar la 20 por el carril zurdo. Encuentra ahí a Macías, la 18 que aguanta bien Tere, en labores defensivas, ayudando a la 17. Quiere marcharse Macías, no lo consigue. Ojo, Macías que busca el lanzamiento por arriba de la portería del Valencia.
3: Si te fijas, Víctor, el Villarreal aprueba ya dos tirs de larga distancia. Cree que tendrán a lo mejor analizado instrucciones de que la nuestra portera Marina, pues a lo mejor pues le agrada estar avanzada, porque es una portera que le agrada que la defensa estiga segura. Muy importante cuando eres defensa saber que al porter no se le va a caure la portería en la línea de gol. Aixina que, como diem, ya que estar atents a esos intentones del conjunt groguet.
1: Pues lo intentaba el Villarreal, ahora queremos jugar nosotras. En el centro del campo, el esférico se lo va a quedar Gema, que retrasa para que juegue Nazaret. La única novedad hoy en el once inicial, regresando la andaluza tras cumplir sanción. Lena en izquierda, recibe la capitana Pauleta. El largo busca la carrera de Mascarell. La ventaja va a ser para Miguelet, que golpea en largo la defensora del Villarreal. La tocaba Lena con la cabeza. Aparece Pauleta aguantando la capitana del Valencia, el esférico. Se queja de robo. Señala falta la colegiada y se duele Vicent Pauleta del hombro.
3: Pues la verdad que un colp que le han donat, però imagine que a lo millor ha sigut el caure. 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
1: Vuelve a rodar ya el esférico en el Puchades. Se recuperó Pauleta, que era precisamente la que quería jugar en largo para Marta Mascarell. Primeros tres minutos de partido sin goles, 0-0 en el Antonio Puchades. Ángel, un Villarreal que ha salido apretando, ¿eh?
2: Sí, sí, ha salido valiente. De todas maneras, creo que es una dinámica bastante que hemos visto bastante durante esta temporada en Villarreal. Creo que todos los partidos han sido muy parecidos. Ellas empiezan haciendo unas primeras partes muy buenas, muy potentes, con un desgaste físico muy, muy alto, ¿vale? Pero luego es verdad que la segunda parte se nota y ahí es cuando nosotros estamos un poquito más cómodas.
1: Pues a ver si el paso de los minutos da con un Valencia que se aproxima a la portería rival. Ahí puede ir nuestra primera intentona. Quería combinar Marina con Tere, no lo consiguió. Va a Tere a la presión, acaba cometiendo falta, sí, sobre Cienfu. Que apretaba el puño y que celebraba. Mucha tensión, muchas emociones.
3: El Viu, ¿eh? La jugadora número 6 del Villarreal, Cienfu. La verdad que antes de entrar al choc, ya me he fixat, perquè duia una cara i estava alentant a totes, però bueno, esperem que els seus ànims no es traduïsquen en el nivell de xoc.
1: A Nerea, la capitana, lògicament, les jugadores que representen el submarino amarillo, quiere avanzar precisamente el Villarreal por el costado diestro, y está Nerea, pone el balón al interior del área, no, punto de penalti, Aisa, bien Lena anticipando, ojo a ese balón que le queda a Sara, y finalmente va a ser portería, porque tocó la jugadora del Villarreal. Servirá Marina, ellas que aprietan y que quieren poner en dificultades a la línea defensiva del Valencia. Vemos de pie a Mikel Crespo dando instrucciones, el técnico del Valencia. Ya es bien arriba la presión, ¿eh?
2: Sí, sí, nosotros jugamos con el hecho de que Yasmín avanza posición, baja Tere para protegernos un poquito más y gana esa segunda acción. A ver si surge efecto.
1: Pues ahí prolongaba precisamente Yasmín. Tocaba también marcando con la cabeza el esférico que le va a llegar a Marina Martí, jugadora que tiene que ser clave también. Ahí está jugando Tere, mira, vamos, la velocidad, vamos, de Marina por el costado diestro, quiere llegar la 19, se cruzaba Laura, sigue el peligro, toca defender, aparece Marcano, que evita que el balón se pierda por línea de fondo. Marina, que pone el centro de primera, si va a ser córner. Vino a tapar Moreira, golpeó en la defensora del Villarreal y ya tenemos la primera acción ofensiva para el Valencia. Vicent, va a ser córner para las nuestras.
3: La verdad que Marina té un perill espectacular per banda dreta i lo millor d'este València femení jo crec que és les permutes, que al final no tenen problema en jugar en Marina. 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
1: Ahí va Pauleta, sirve con pierna izquierda, el envío directamente fuera, cerró demasiado ese lanzamiento la capitana del Valencia. Ojo también a las situaciones a balón parado, que a lo largo del curso, Ángel, hemos demostrado que ahí podemos decantar partidos a nuestro favor.
2: Sí, sí, el trabajo en acciones a balón parado ha sido fantástico toda la temporada, creo que tanto a nivel ofensivo como defensivo. Y a ver si hoy siguen esa tónica y enchufamos alguno de ABP.
1: Mira, ahora vamos nosotras arriba, la presión, robamos. Yasmín, aunque no controló bien de primeras, ojo que se equivoca en la entrega atrás. Corrige bien Lena. Gema, apertura, costado diestro para Marina. Y a la potencia, se le marchó largo. El pase de Gema para Marina es banda favorable al Villarreal. 7 son los minutos que llevamos disputados de encuentro en directo UCF Media Radio, la radio oficial del Valencia Club de Fútbol. Este partido decisivo, la última plaza de la Liga F de la próxima temporada en juego, Valencia o Villarreal. Nosotras queremos volver, ellas también. Un derbi, un duelo autonómico y el Puchades como escenario, a rebosar el campo principal de la Ciudad Deportiva de Paterna. Juega el Villarreal en defensa. Ahí está Cienfu apoyándose en Moreira. Está con Miguelez. Va a golpear en largo con pierna derecha buscando a Nerea. Bien, Mascarell en la ayuda. Aunque se la quiere llevar Sara Medina, lo consigue. La ex del Valencia, jugadora formada en esta academia. Corrige ahora bien Pauleta. Quiere salir con todo la capitana, aunque ayudó Nerea, de capitana a capitana, vaya duelo ahí, recupera el Villarreal, ojo que hay peligro, aunque lee bien la acción Lena, despeja el esférico la central del Valencia.
3: Ya que Bori Víctor, Ángel, en es 10 de calor abrasadora que estaba en Fent, y Peralachen que nos diga así que no tenga la opción de Borrello, la mitad que fa un aire, que al final, claro, se nota en cuanto a las condiciones de choc, ya buen visto en el córner de Pauleta, que afecta el aire. Aixina que, bueno, ja que estar també molt atents als factors externs que te poden fer pues decidir lo que passa en un área o en l'altra, tant en defensa com en atac.
1: Quanta temperatura també s'agradece, sí. Per estar sobre el terreno de juego. Sí, que no sí. Influya mucho el viento, porque yo creo que es el único problema que puede aparecer, pero de momento es verdad que sopla, pero no con demasiada fuerza.
4: Se nota mucho sobre todo en la calidad del partido, porque por ejemplo en la ida hizo mucho calor en Villarreal, la segunda parte se notó mucho, los dos equipos muy cansados.
1: Hubo pausa para la hidratación,
4: de hecho. Yo hoy con temperatura un poco más baja, este airecito al final ayuda a que la jugadora pueda llegar más fresca a segundas partes y que el espectáculo al final sea mejor. Ojalá se mantenga así todo el partido.
1: Juega el Villarreal de nuevo, lo intentábamos nosotras, pero perdimos esa posesión del esférico. Ahí está María en el centro del campo, a la presión Daniele Marcano, también Gema. Juega con Nerea, quieren triangular ellas y lo consiguen. Sara Medina, Yasmín quiere robar la 21, aguanta la 11 del Villarreal. Medina jugaba con Nerea, recuperamos nosotras, Marcano. Apoyándose en Yasmín. Yasmín atrás para Gema. Parecía para corregir Pauleta. Golpeaba en largo la capitana. El esférico fue directamente a la posesión del Villarreal. Cienfu atrás con Miguelez. En paralelo está con Moreira, su compañera en el eje de la zaga. Moreira que quiere servir para Macías. Bien, Yasmín en la recuperación con la ayuda de Marina. Tamarit. Lástima ahora el pase de Tama. Demasiada potencia. Se envió, buscaba la posición de Marina. Vuelve a jugar en defensa el Villarreal. La línea de retaguardia casi en el centro del campo para el submarino amarillo que quiere iniciar jugada. Pero nosotras bien colocadas, ¿eh? Como en el partido de ida de hace justo 7 días. Y a ver por dónde aparecen ellas. Lo quiere intentar Lauris. Se marcha de Tamarit. Ojo que hay peligro. Lauris gana línea de fondo. El centro de Lauris. Lo taponó bien Naza y despejó Yasmín. Balón para Tamarit. Tamarit en derecha, ojo que quería recuperar Macías, a punto de conseguir el Villarreal de nuevo ese esférico, y ahí está confirmando la recuperación. María en el centro del campo, juega la 8, apertura costado diestro, donde recibe Nerea, se la deja de primera a Miguelez. Miguelez con Cienfu, toca y toca el Villarreal, buscan a Nerea en la espalda de Pauleta, que va a dejar que ese balón se marche por línea de fondo, protegió bien la capitana. Minuto 10 de partido. Tenemos que encontrarnos, creo que es la palabra, ¿no? Que puede resumir estos primeros 10 minutos, un Villarreal que quiere, que aprieta y a nosotras que nos falta identificarnos sobre todo con balón, sin balón bien, ordenadas, pero...
4: Bueno, al final las eliminatorias de playoff se definen por eso, hay momentos donde toca sufrir, toca hacerse fuertes. El Villarreal yo creo que ha trabajado muy bien el partido, está cayendo Sara Medina al cuadrado de Pauleta, eso está haciendo que la línea de dos más Pauleta estén fijadas y se suma Nerea en cuando puedo, cosa que condiciona mucho el que Mascarell tenga que bajar altura y no tengamos tanta gente para
1: mira
4: atacar.
1: Pauleta, Quesada lo intentaba desde larga distancia, fuimos a la presión, obligamos al Villarreal a precipitarse y ahí aparecía Pauleta en zona de tres cuartos intentando sorprender a la guardameta del Villarreal. La primera para el Valencia, anima el Puchades, hablabas Ángel.
4: No, lo que comentaba eso, Sara cae mucho en zona de Pauleta para que se sume Nerea y condiciona que Mascarell tiene que bajar mucha altura. Y eso nos hace pues a que al final tengamos una menos para atacar o que Mascarell tenga que hacer muchos más retornos. Pero o sea, hay que seguir aguantando y seguro que vamos a tener más ocasiones como la de ahora.
1: Pues juega el Villarreal en defensa. Moreira hacia Miguelez. Miguelez con Nerea en esa variante que utilizan ellas. Juan con defensa de cuatro, pero cuando atacan es línea de tres y Nerea, claro, coge Nerea mucha profundidad.
4: Claro,
1: sí,
4: exacto.
1: Lo tiene, todo hay que decirlo, también muy estudiado eso, el cuerpo técnico del Valencia, porque saben de la importancia y quizá, por ejemplo, entre otras cosas, pese a que ya está Rebeca Elo, también el trabajo físico y la ayuda defensiva de Mascarell puede ser clave para que esté hoy la 11 en el terreno de juego.
3: Lo que hay que buscar, yo creo que es el que embiste en Pauleta, que el Villarreal, yo creo que Uteclar, tiene que marcar cuanto antes, pero eso están sumando a lo que dijo Ángel, que al final es un equipo que acostuma a hacer unos primeros parts molt millors y molt més ofensives, pues yo creo que están buscando el 0-1 consiga y hay que aprovechar a Socomara o está aprovechando Marina Martí per banda dreta.
1: Transiciones rápidas, como le gusta a nuestro equipo, correr, correr y correr, y por mediación de Marina, que lo intenta por banda derecha, aunque está muy sola, le gana Laura. Ese cuerpo a cuerpo, lateral zurda del Villarreal, jugando Sara Medina. En derecha recibe Nerea, ahí está la capitana, que pone calma a la salida de balón del conjunto de Jordi Ferriols, que está de pie siguiendo la evolución del encuentro, al igual que Miquel Crespo. Tensión que también se nota en un día como este en los banquillos. Pone calma al inicio de jugada del Villarreal. Pisa el esférico Moreira, pero nosotras, ordenadas, no tenemos prisa. Que inicien ellas jugada.
3: Y el sink. Y en línea de 5 que estem en defensa, el Villarreal, que fixa't, ho té clar, vol eixir a l'atac, però volen acumular, perquè saben que en una línia de 5 com la del València ho tenen molt complicat si volen piar-nos a la contra o en contraatac, sinó que esperen a que s'acumule gent del Villarreal per allà atacar, però bueno, el València que va intentar la pèrdua com ara.
1: Ahí está recuperando el València por mediación de Gema, el pase de la de Catarau hacia Marina Martí. Controla Marina, quería volver a jugar con Gema, finalmente llega a la 6, el pase en largo, lástima, buscaba ahí a Marta Mascarell, cortó Nerea, recibe Lauris, centro del campo, a la presión Yasmín, juega Lauris con Sara Medina, esta retrasa para Nerea y vuelve a iniciar jugada el Villarreal. Nosotros enseguida nos ordenamos y ahí les dificultamos la posibilidad de encontrar huecos, sobre todo en zonas en las que nos puedan hacer daño. Circulan hacia el costado izquierdo para Lauris, delante Tamarit, hace falta, sí, Tamarit. Ahí paraba Lauris, protesta a la 2 del Valencia, Burguete.
3: La cantidad de recursos técnicos que está mostrando Lauris en estos 14 minutos de juego, en este primer cuarto de hora, en el 0-0 marcador, ya he visto un par de detalles de Lauris, que la verdad que es, vamos, jugadora de carrer, de park. Perquè jo te diria que del Villarreal és la que més perill pot generar i hi ha que estar molt atent, va tindre que estar molt atenta, atentíssima, Sara Tamarit.
1: I atentes ara totes, perquè el Villarreal, a l'altura del banquillo valencianista, va colgar ese balón al interior de l'àrea. Va ser Macías, con pierna derecha, ejecuta la futbolista del Villarreal. La sacamos nosotras, además hay posición antirreglamentaria. Con la cabeza despejó Nazaret, pero había fuera de juego, así que esférico para nosotras a iniciar jugada desde atrás por mediación de Marina, que pide posición para ubicar el esférico. Este completamente de verde, la guardameta del Valencia, juega en corto para Naza, está con Tama, Tama para Tere. Efectivamente está bajando y mucho a recibir, ¿eh? Libertad de movimientos y sobre todo ayuda en el centro del campo de Tere, la andorrana.
4: No estamos cómodos, nos están emparejando mucho. Cienfu está muy pendiente de Tere, que al final es una jugadora que nos da mucho sigilo en el que tiene su último pase.
1: Pues mira, ojo a esto porque puede condicionar el encuentro. Sí, se ríe Cienfu porque cometió falta sobre Tere y castigó Josefa Sánchez la acción con la primera cartulina amarilla del encuentro, Burguete.
3: Pues sí, en una acción en la que Cienfu ganaba pasada de revoluciones con B estante en todo el partido y ahora pues... li donava a Tere, li colpejava en la cara evitant que Tere prolongara el joc, així que, pues bueno, hi ha que aprofitar aquestes coses, que al final una jugadora com Cienfu tenint ara la targeta groga, igual Tere està més lliure per a rebre valor, per a girar i pues buscar el camp contrari.
1: Està protestant Jordi Ferriols perquè sincerament, primera falta del encuentro, si va a poner el listón ahí.
4: Sí.
3: Un poquet excessiva. Tot s'ha de dir que un poquet excessiva.
4: Però bueno, la va a condicionar totalmente. Al final tener a tu 6 condicionada sin que pueda tocar a rival No, es un punto a favor nuestro.
1: Desde luego, y ahí está Teres, se sacó la falta. La 17, jugando con Marcano, la pide Marina en derecha, interior del área, ahí fuera de juego. Levanta el banderín la asistente. Posición antirreglamentaria del extremo valencianista.
3: Sobre todo lo que deiem de Cienfu, la número 6, pero la chenque no estica vechente el choc, com diguem, está seguint a Tere, está deixant, bueno, té que correr molts metres pa carrere, i clar, era fàcil que en algun d'aixos, alguna d'aixes accions, pues fera la falta, és a dir, que ara ja no pot fer ninguna falta més, quasi, per a tallar una contra, i això és el que ha d'aprofitar el València.
1: Pues ahí están esos pequeños detalles y factores que pueden condicionar un partido de estas características. Juega de nuevo el Villarreal por mediación de Lauris, que se marcha de Tama, también de Yasmín. Juega para María, ahí está la 8 en el centro del campo. Se equivocó en el pase, despejó Nazaret, sin complicaciones la defensora del Villarreal. Ahí está el submarino amarillo que va a jugar por mediación de Nerea, que pondrá ese balón en movimiento, saque de banda favorable al conjunto de Jordi Ferriols. Prolonga Sara Medina con la cabeza. Viene a despejar Lena. Otra vez banda para ellas. Imael Puchades. Que ha respondido. ¿Y de qué manera? A un choque como el de hoy. Lleno. En el Antonio Puchades de la Ciudad Deportiva Paterna. Juega el Villarreal. Saca Nerea. Espalda Saiza, está Lena con la 22 del Villarreal, bien Lena, tocando ese esférico, pero fue la última la jugadora del Villarreal en contactar con el balón y será por tanto portería para el Valencia.
3: Cree que el costo arbitral está interpretando muy bien Ises Chuades en área rival, en este caso en área del Valencia, porque ya hubo una jugada antes de Gema y la que acaba de averará que les chueves croquetes, pues bueno, también les entén, que busquen anar al piso en facilidad. Y bueno, está muy bien que el coso vital no caiga en el estampes.
1: Ahora queremos ir por la izquierda. La Pauleta, demasiado fuerte ese envío.
4: Mejor sería interesante en salida, ya que Tere está tendiendo a lateralizarse un poquito, que Marcano bajara una altura y poder encontrar dentro. Porque su línea de medio está muy avanzada, hay mucho espacio entre centrales y mediocentros, y a lo mejor si la encontráramos podríamos hacer un pelín más de daño.
1: Ahora se equivoca el Villarreal, irían a buscar la profundidad de Nerea por derecha, no se marchó por la lateral, banda para el Valencia, jugando rápido Pauleta hacia Lena, Nazaret, vamos a alcanzar el 20 de partido sin goles en el Puchades, el duelo decisivo por volver a la Liga F, duro decisivo para volver a la máxima categoría del fútbol femenino en nuestro país. Ojo que nos complicamos en la salida de balón, quiere corregir Gema. Se duele la valencianista, se queda el esférico Macías, ataca el Villarreal. Bien Lena, despejando en primera instancia, aunque el balón sigue siendo para las de amarillo. Ahí está Miguelez. Otras replegadas, juntitas, en campo propio. Y el Villarreal a intentar encontrar espacios. Moreira pisando el esférico. Se apoya en Laura. Ahí está Laura. Encuentra a Sara Medina. Esta abre en derecha para Nerea. Se incorpora una vez más la capitana. Pone el centro. Ojo que ahí hay peligro. Bien Marina. Ojo a ese esférico. Y el gol. El gol de Aisa. En primera instancia, Marina que salía por ese balón, se le escapó a la guardameta del Valencia, reclama falta Pauleta, pero ese balón que quedó muerto en el interior del área, Aisa, que estaba muy cerquita de la portera del Valencia, aprovechó para mandarlo al fondo de las mallas, Vicente.
3: Claro, es que los jugadores del Valencia reclamen una posible falta sobre la nuestra guardameta, Marina, pero no sé si es suficiente para que siga falta, está claro que el Villarreal detecta que en els balons laterals es poden fer mal, ja que estarà atentes ara, perquè si el Villarreal ha olorat la sang en centres verticals, pues a veure si ara a lo millor un gent de més. 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
1: Bueno, Ángel, se adelantan ellas. No pasa nada. Aprovecharon un error propio.
4: No pasa nada, nosotros tenemos que seguir. Es verdad que a nivel ofensivo nos falta algo, no acabamos de enlazar ni encontrar a las tres de arriba. Pero bueno, lo que he comentado antes, el partido es muy largo, ellas están haciendo un gran desgaste, están presionando muy alto, están haciendo muchos metros. Nosotros, sin balón al final, estamos más cómodas, más compactadas en medio campo. Queda mucho, quedan 70 minutos y según van pasando los minutos, la tendencia es irse para atrás. Así que tranquilidad y a confiar.
1: Mucha eliminatoria por delante y momentos de todo tipo que hay que saber también superar. Nadie dijo que esto fuera a ser fácil, ni mucho menos. Valencia y Villarreal peleando por un puesto en la Liga F. De momento sería ahora para el Villarreal, que se acaba de adelantar en el marcador por mediación de Aisa, que aprovechó ese balón muerto en el interior del área valencianista para placer empujar la redonda al fondo de las mallas. Ahora nos toca a nosotras responder, dar un pasito al frente.
4: Pasito al frente y gestionar emociones. Ahora es fundamental que gestionemos bien emociones, que no nos precipitemos, que demos un pasito más en el plan de partido, que seguro que es buenísimo. Y a confiar, que va a entrar, que tenemos calidad de sobra.
1: Ahí está Marcano, colgando el balón al interior del área. Quería prolongar Yasmín, ese esférico lo despejan ellas. Le cae el balón a Nazaret. Jugando Naza con Lena, campo contrario, las centrales del Valencia. Quiere pelear Mascarey, banda para el Valencia. El envío de Lena, buscaba la 11. Y de nuevo Marcano, que con esa potencia de saque cuelga el balón al interior del área. Y ahí aparece Yasmín para prolongar con la cabeza y generar una oportunidad en favor de nuestro equipo. Ahí va Marcano. Prolonga ahora Pauleta. Y ese balón se va a marchar directamente por línea de fondo. Portería para el Villarreal en el 24 de choque. ¿Qué hacen los entrenadores, Burguete?
3: Es un buen noche. Los entrenadores están donando ahora instrucciones. Tanto Jordi como Miquel estarán ahora pues pensando cadascú, sobre todo en el apartado psicológico, después del primer gol del partido. Pero yo creo que se entenga lo que va a decir, que esto no es un colbáis, es un toque de tensión para el Valencia, perquè, bueno, queden molts minuts per davant, estàs en casa, tens tot de cara, saps que en la competició regular, que això fa molt, ha sigut millor. 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
1: Ahora hay portería para el Villarreal porque intentábamos jugada nosotras, pero el esférico acabó tocando en Pauleta y servirán ellas de meta después de adelantarse hace tan solo 3 minutos en el marcador. 0-1 vence el Villarreal. Un gol volvería a poner al Valencia en condición de ascenso a Liga F. El empate, ya saben, es para nosotras. No en 90 minutos, sí en 120. Iniciamos jugada. Nazaret, ya has golpeado en el largo. Vamos a ver si se produce ese cambio de dinámica en el partido. Yo creo que ellas ahora querrán arriesgar menos. Continuarán viniendo a la presión, pero sin perder posición, intentando aprovechar errores o situaciones en las que intentemos nosotras arriesgar un poquito más. Pero hay que jugar con calma, porque sabemos, Pauleta tocando hacia Yasmín. Ahí está la internacional por Marruecos, avanzando metros en el costado izquierdo. Busca Mascarey, se quiere marchar Mascarey de Nerea y fuerza el córner. Venga, pues a balón parado, vamos, sube Lena, sube Naza.
4: Ya desde el gol se empiezan a notar cositas, ¿eh? Ya vamos a un puntito más, claro, ya la claro, gente claro. Aparece mejor. Hemos tenido dos córners seguidos, vamos.
3: Això diria jo, que al final és un toque d'atenció. Les de Miquel Crespo que fora de... 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
1: Venga, a ver si a balón parado, como en tantas otras ocasiones, llega el tanto de la igualada. Va a servir Tamarit, marcando jugada, la 2 del Valencia. Le envío cerradito de Tama, despeja Quesada, Naza al palo. Ahí estuvo la primera gran oportunidad del encuentro para el Valencia. Lo decíamos, a balón parado, tenemos mucho peligro. Y Nazaret a punto estuvo de encontrar la meta de Quesada. Una jugadora que es especialista en este tipo de situaciones. Pues esa es la línea que tenemos que encontrar, Ángel.
4: Estamos ahí. Lo que comentaba hace un minuto, ya estamos en un puntito más. Ahora que vamos a tener el palo, quieras o no, eso al rival también le afecta porque ve que nosotros hemos pegado un paso adelante. Ahora hay que materializarlo y volver a como al marcador del inicio.
1: Y recuperamos rápido y en campo contrario, Marina. Tiene delante dos jugadoras. Balón para Yasmín. Juega Jazz en izquierda para Mascaré. Y está de primeras con Pauleta, que cuelga el balón al interior del área. Le va a llegar a Marina. Lástima, no pudo controlar. Aunque evita que se pierda por línea de fondo. Ahí está Marina. Saque de banda para el Valencia. Venía Laura a la presión de la 19.
3: Marina, que no se esperaba que Isa Pilota le plegara, ¿eh? No se lo esperaba, pero bueno, una nova acción ahora desde la banda. Para que el Valencia pueda aprovechar. Con cuasi aprofita el último córner.
1: Y como si fuera precisamente eso, un córner. Los saques de banda de Marcano. Ahí está colgando el balón la 7. La busca Yasmín. Prolonga Jazz. Despejan ellas con la cabeza, aunque sigue el peligro. Ahí está Marcano retrasando para Tama. Pone el balón al interior del área. Tama la buscaba. ¿Quién? Pauleta en la frontal. Le cae a Yasmín el golpeo de Yasmín. ¿Para dónde? Quesada. Ojo el rechace. Llega Marta Mascarey. El centro de Marta Mascarey. ¡Fuera! Vaya mano de Quesada. El golpeo de Yasmín. Reacciona el Valencia, Ángel.
4: Estamos ahí. Es impresionante el poderío aéreo de Yasmín. Casi todas las prolongaciones las gana. Tenemos que seguir así. El tiro ha sido espectacular. Y estamos cerquita. Vamos a por él.
1: Vaya mano que ha metido Quesada, Burguete.
3: Espectacular. Quesada que, vamos, se hace de goma para plegar al segon pal, se estira todo lo que podía y més. Y ahora es con el tema al Antonio Puchades animar y protestar, sobre todo porque s'han tirat 15 segons com a mínim per a traure la guardameta. Quesada, que com diguem, ha fet una parada espectacular.
1: Y ahora la falta sobre Pauleta. Y sí, se empieza a enfadar el Puchades porque ellas, lógicamente, arañan segundos al crono en cada acción y más ahora que lo necesitan después de las dos intentonas y las dos ocasiones claras de las cuales hemos dispuesto.
4: Ellas ahora, después de esto, van a intentar aguantar un poquito, van a intentar hacer el partido un poquito más largo. Esperemos que no les sirva de mucho, pero bueno, estamos ahí, seguimos insistiendo.
1: Tama poniendo el balón al frontal del área. Le cae a Naza, quiere aparecer Tere, despeja el Villarreal. El balón que le llega a Marina. Ojo ahí que reclamaba la falta Tere en la frontal del área. Ese balón, ¿quién se lo queda? Es Marcano. Aparece la 7, interior del área. La media vuelta de Marcano. Jugaba para Masca, pero despeja Cienfu. Fíjate qué confianza tenemos en nuestras acciones a balón parado. Que esa falta a la altura del centro del campo que botaba Tamarit había supuesto que subieran incluso las centrales, ¿eh?, a buscar opción de remate.
4: Es que tenemos un equipo muy poderoso ahí, muy poderoso. Yasmín, Nazaret, Lena, son gente muy alta, gente que va muy bien al duelo de cabeza y hay que usarlo. Al final, esas pues, te pueden dar muchas cosas.
1: Y ahora protestaba Tere aquí a la cuarta árbitra, porque decía yo antes, se quejaba de un golpe que había recibido en el rostro. Fue a despejar Nazaret y la colegiada Vicent, que dice: pausa para la hidratación, momento para que se acerquen las jugadoras a sus respectivos banquillos.
3: Pues pausa para la hidratación así en el Antonio Puchades, y que se ver es que no fa molta calor, yo creo que se podía...

0: detalles. Hemos visto que la reacción ha sido buena tras el gol encajado. 0-1 vence el Villarreal en la primera media hora de encuentro. Pero la inercia del partido que ha cambiado,
1: Ángel. Sí, ha cambiado. Ya nos hemos conectado un poquito más. Estamos enlazando, estamos llegando. Sacamos provecho de prácticamente todo. Saques de banda, corners, acciones por fuera. Entonces, llegará.
0: Somos más nosotras y hay que seguir, porque es el trabajo de toda una temporada, a 90 minutos o 120. De momento ganando el Villarreal, que aprovechó esa acción con el centro desde la derecha, el balón que quedó muerto en el interior del área tras intentar Marina bloquear el esférico, y ahí se aprovechó. 0-1, vence el conjunto de Jordi Ferriols, pero Miquel Crespo pide calma, pide cabeza. Ahí vemos los gestos del técnico del Valencia y las suyas que asienten, las suyas que están con confianza. Y mira la reacción del Puchades, Burguete.
2: Pues ahora sí que sí, el Antonio Puchades, que fa lo que mejor sabe, es alentar al Esegües. La verdad que está claro, ¿no?, que jugar así es un plus. Porque, bueno, en momentos complicados con cuando encaixa un gol, mires a la grada, escoltes a la afición. Y la verdad que, bueno, no te queda atrás que donar todo en la chespa, todo en el verd, como está claro que lo van a donar, pero el minuto final, cuando el cansancio agremie, pues ya saben que ese plus no lo tienen los groguetes, y como deia Ángel, los groguetes están haciendo un gran desgast, presionant alt. No sé si podrán mantindre hasta la segunda part, no lo sé, pero lo que está claro es que en la segunda part, y Messi el marcador continúa en yo creo que se espera un partit pro diferente.
0: Se va a reanudar el choque, ahí está, con el saque de banda favorable al Villarreal. Despeja Lena, pedían la falta. Entró desde luego con contundencia Pauleta, pero como hay que ir en este tipo de partidos, el esférico que les llega a ellas en zona defensiva. Juega Moreira, la 15 del submarino amarillo, que observa a sus compañeras, juega en corto con Laura, que viene a cerrar en esa salida balón, ojo a la diagonal, buscando la velocidad de Nerea, no va a alcanzar ese esférico la capitana del submarino amarillo. Pero fíjate cómo trabajan ese tipo de situaciones, ¿eh?
1: Lo que comentábamos antes, al final Sara bajó de altura, Pauleta salió de zona, a la que Mascarell no esté atenta, enseguida te buscan esa profundidad en su espalda. Tenemos que estar muy pendientes de la incorporación de la lateral y evitar que nos puedan hacer daño por ahí.
0: Salida de balón del Valencia, triangulando bien el equipo de Crespo. En izquierda recibe Pauleta, venga que puede ser buena, avanza metros la capitana. El envío a la derecha para Marina, interior del área, controla Marina, el pase. Se quedó en centro chut y se perdió por línea de fondo. Falta un poquito de calma ya Marina.
1: Sí.
2: La jugada ha sido impecable, pero sí que deberes que el control no ha sido chensbo de Marina, pero bueno, esta vez ya se le van echando las costures al Villarreal en defensa, y creo que también una cosa que habría de probar un poco más el conjunt de Miquel Crespo, partiendo de que son es que saben una barbaridad molt més que nosaltres, al menos que Víctor y yo, no sé qué Ángel. Per banda dreta, Cienfu lateraliza en Tere, pero Lauris no sol ajudar molt a defendre, baixar molt a defendre. Entonces, si Sara agafa altura, Tere lateraliza y Marina se suma al ataque, pues por fin hay un 3-2 molt interesante. Ya veremos.
1: Yo creo que en esa situación a Marina la dejan abierta, porque al final es una jugadora muy vertical que atacando espalda puede hacer mucho daño. Y en banda izquierda nos pasa justo lo contrario. Mascarell viene un poquito más a pie porque se siente más cómoda, y la que se suma es Pauleta.
0: Ahí está recuperando el Valencia. Buena la triangulación una vez más. El esférico le llega a Yasmín. Yasmín con Marina. Marina que pone el centro con pierna izquierda, se queda algo corto, despeja Moreira. El balón que lo saca el Villarreal es Macías en el centro del campo. Se apoya en Sara Medina, que le pone calma, pausa. Necesitan ellas ahora tranquilidad y bajarle las revoluciones al encuentro. Después de haberse puesto el Villarreal por delante en el marcador con el gol de Aysa en el 22 de partido, 0-1. Quedan 10 para llegar al 45. Habrá prolongación porque ha habido pausa para la hidratación. Juega Moreira atrás con Quesada, a punto de robar Marcano. Iba a pelear ahí Daniele. No lo consiguió por bien poquito. Miguelez con Macías. Miguelez otra vez. Juega el Villarreal. María.
1: Nosotros ahí estamos cómodas. Estamos en ese 4-2-3-1 bien organizaditas. Es verdad que ahora Mascarell baja mucha altura, entonces te queda con la línea de 5.
0: Mira, pero Tere, no es... que recupera Tere, el lanzamiento de Tere de lejos. Se le quedó cortito, un chut que atajó Quesada.
2: La idea era buena, pero eso es lo que no haya que hacer, precipitarse. Sí que se ve, es que bueno.

0: Yo creo que incluso el viento en esta ocasión sí que le frenó, porque va justo
1: es que
0: en
1: el
0: sentido contrario, y en cuanto coge un poco de altura el balón,
1: en la
0: frena.
1: Primera parte en el 20 en contra de Fete, el Villarreal ha tirado en el primer minuto dos tiros, pero eso, pero atens.
2: Ojo que va Nerea por banda derecha, pedían fuera de juego, corrigió bien Pauleta, la capitana del Valencia, que despeja ese balón para Mascarey. Mascarey con Yasmín, Yas para Masca. Masca que avanza metros, juega bien para Tere. Venga, que puede llegar Tere. No lo consigue, aunque sí de segundas. Pero qué pita la falta anterior. Es increíble. Protesta el Puchades, protesta el banquillo y protestan las jugadoras.
1: Error garrafal. El que afectara el cos arbitral. No sé ni cómo demana. Perdón, Miguel Crespo casi en la banda se torna loco y no espera menos. Porque visaba en un 2-1 clarísimo a dos jugadores con Tere y Marina, que en metros finales son decisives y de sobra.
2: Yasmín se enfada y con razón, también Marina, no menos el cuerpo técnico. Pide calma Mikel Crespo a los suyos porque venía a advertir la cuarta colegiada. El balón ya en movimiento, pero ahí desde luego Ángel se equivocó, tenía que haber otorgado ahí de la ventaja.
3: Se equivocó, pero yo creo que ahí ha sido muy inteligente el míster. Ahora mismo no vale la pena revolucionarlo todo, tenemos que tener calma, tenemos que tener paciencia, y si empezamos a pelearnos con árbitros, con rivales, vamos a empezar a precipitarlo todo. Calma, todo el mundo se equivoca y a por la siguiente acción.
2: El esférico que lo tiene ahora el Villarreal en zona defensiva, 38 de partido, juega Moreira. Ahora venimos un poquito más arriba a intentar robar, porque hemos visto que somos capaces, de presionar ahí en campo contrario. Y mira, ahora saque de banda favorable al Valencia.
1: El Villarreal tiene muchísimos problemas para atorar la pelota per banda derecha, y cree que ahí es donde tenemos que aprovechar para presionar y forzar la rada, a ver si podemos aprovechar pues alguna jugada avance del descanso, que queden en res 6 minutos más afegit.
2: Juega el Valencia por mediación de Tere. Equivocó Tere en la entrega hacia Tama. Vuelve a jugar el Villarreal, aunque mira Tere cómo trabaja bien la recuperación. El balón en largo, ojo que va para Aisa. Interior del área Aisa, delante de ella está Nazaret. Aisa ante Naza, Aisa que pone el balón y vaya parada
1: brutal,
2: de Marina.
1: Brutal.
2: ¿Para dónde Marina? Salvador a la guardameta del Valencia ante el disparo de Sara Medina. Pues no hay mejor manera de rehacerse que con esa intervención, Burguete, Ángel.
1: Espectacular, Marina, que, bueno, igual ya había quedado una sensación un poquito agridolsa o amarga después de ese 0-1, pero bueno, ahora se ha refet de sobra. Creo que es muy importante esta parada, porque mentalmente, ahí la vechem como malenta a les compañes, pues creo que, vamos, es un reset total, porque ya creen de todo desenchufades.
0: Hay que tener cuidado con ese tipo de acciones, ¿eh? Un balón en largo y fíjate cómo nos han complicado.
3: Sí, sí. Nosotros al final creo que así como jugamos se ajusta muy bien al perfil de nuestras jugadoras, y cuando adelantamos en exceso a línea a veces pasan estas cosas.
2: Ahora probaba fortuna Lauris, bien colocada una vez más Marina para detener el esférico. Vaya intervención que acaba de hacer la guardameta del Valencia. Ahora manda las suyas arriba, el golpeo de Marina, viene a recibir Marcano. Yasmín para Tama. Tama que va a golpear en largo buscando la velocidad de Marina. El envío es bueno. Marina de primeras, interior del área, a punto de llegar Marcano, córner. ¿Qué peligro tenemos en este tipo de transiciones?
3: Lo que comentaba con la anterioridad, Marcano baja a una altura, centrales no acompañan, reboto, busco espalda de Marina, que al final es la que te tiene que dar la profundidad y ocasión de gol. Por ahí está, tenemos que ir.
1: Me las lleva de la boca, nada a dirlo, porque cree que después de la pausa de hidratación, lo más determinante, vamos, todo el perilla sigue, porque Marcano va a esa altura y per les bandes estem fent prou de mal, pero ya que donarle eso, continuidad y bore portería.
2: A balón parado lo intentamos, el córner, Pauleta, pierna izquierda, balón cerradito, lo despejan ellas en primera instancia, llega Yasmín, toca con la cabeza Yas, el balón que se queda muerto peleándolo la 21, también en la jugadora del Villarreal, y dice que esférico para ellas porque jugó por el suelo Marcano. Yasmín, perdón.
1: Bueno, tampoco está mal, porque yo creo que Yasmín ha pensado que si nos fan la contra podemos tener problemas, y sino que antes de una falta que te acarree la tarjeta groga, pues ha dit la chuve per terra, y si cola, si no también. Y pues ahora que se dólará la jugadora del Villarreal, esperemos que no siga res greu. Yo creo que no será,
0: Macías
1: no
0: está
1: será
0: res ganando.
1: Está rascado
0: segundos,
1: minutos, que, no. Claro, pero a ellas son minus d'or. Son minus d'or per al Villarreal, que en este resultado estaría en primera división, pero bueno, encara queda molt de partit y no hay que pensar en esas cosas.
3: Lo van a alargar, ahora busca llegar al descanso en este resultado, que es lo que más les interesa. Bueno, fútbol es fútbol y estas situaciones hay que afrontarlas. Cuando lo tienes a favor, genial. Cuando lo tienes en contra, toca seguir.
0: Ahí la que manda es la colegiada y es la que tiene que saber interpretar según qué situaciones, pero lo dicho, nosotras a centrarnos en lo que está en nuestra mano, que es generar ocasiones como las que hemos tenido, sobre todo después del tanto del Villarreal. Ahora hay falta de Pauleta, protesta la capitana, cometió la infracción sobre Sara Medina. Estamos ya dentro de los prácticamente tres últimos minutos para llegar al 45. Habrá prolongación, venga, una última, a ver si podemos lograr el gol del empate y poner de nuevo la eliminatoria a nuestro favor. Ahí, desde luego, una igualdad máxima, pero el resultado ahora mismo favorece al submarino amarillo, que inicia jugada con calma, con paciencia. Moreira, jugando para Macías, controla la 18, quería presionar, Yasmín a punto de robar. María, que anticipa, juega con Cienfu, Cienfu atrás con Laura. Laura todavía retrasa más el esférico para Quesada y la guardameta que golpea de primeras con pierna derecha. Yasmín, que toca con la cabeza, manda para el Villarreal.
1: Y cree que tiene que estar ahí muy atenta a Cienfu, porque Cienfu está buscando que le traguen también la tarjeta groga a Tere. Y Tere, que si está lista, pues cuidado, una segunda tarjeta, porque estaba, por ejemplo, Cienfu ahora le había protestado al árbitra. Entonces, pues, volen cómo avanza.
0: Ahí está jugando el Villarreal. Pide el Valencia que ese balón supera la línea de cal. Dice que no la colegiada. Recuperamos. Aunque ojo en esa pugna, porque finalmente se la queda el Villarreal. Es Lauris. Jugadora vertical. Busca opción de lanzamiento. Abre finalmente al costado diestro. Incorporación, una más de Nerea. El centro de Nerea. Ojo, Aisa arriba. Hay que tener cuidado, con esas situaciones.
1: Remata sola, atravegada. Ya han problemas ahí entre central y central, porque les marques queden lliures, pero bueno, esperem que el Villarreal nos done counter, que desde entre laterals es un mes mal pueden hacer.
3: Yo creo que estamos sufriendo bastante dentro, hay algún ajuste que no estamos acabando de hacer bien. María está cayendo por delante de Masca y ahí están teniendo situaciones de 3-2 con Sara Medina y Nerea, entonces eso hay que ajustarlo porque por ahí nos están haciendo mucho daño.
0: Ahora es banda para el Villarreal después de esa pugna en el centro del campo entre Tere y Lauris. Nadie regala un balón, Estamos viendo la intensidad del contacto.
3: No se regala nada aquí.
0: Saca el Villarreal. Recupera el Valencia. Venga, Gema. Pisa el esférico la 6. Atrás con Marina. Ojo que hay falta, sí, de Lauris, que llega tarde y tarjeta. Pisó Lauris a Marina. Una nueva cartulina, Vicent.
1: Pues el carril a la izquierda que se fica de cara. Teniendo una jugada con Marina. Se dice que es distinto, Víctor Ángel. Yo creo que puede parecer una tontería porque es un detalle, pero yo creo que forzar la segunda tarjeta en la segunda parte ha de ser una misión. Se tindre, obviamente, se pete en el cap, porque saben que lo principal es el marcador.
0: Y ahí va el golpeo de la falta por parte de Tamariz. Subían hasta las centrales. Ojo, cara, tenemos que volver porque quiere salir rápido el Villarreal por derecha. Recibe Macías. Está jugando la 18. Repliega nuestro equipo. Mascarell delante de ella.
3: Ya estamos ajustadas.
0: Buen repliegue del equipo de Mikel Crespo. Esférico otra vez para Macías, que busca el centro. Balón al punto de penalti. Lo despeja Naza con la cabeza. Un balón que le llega directamente otra vez a Macías. Ahí está jugando en el costado diestro. Según ataca el Villarreal. La tiene María. María que juega con Nerea. Ahí fuera de juego. Posición antirreglamentaria de Nerea. Y balón para el Valencia.
3: Y de hecho, respecto a lo que comentabas antes, no estamos encontrando a Tere, que era la jugadora que está todo el rato emparejada con Cienfu. Tendríamos que intentar buscarla más a ella y a ver a partir de ahí qué pasa, porque está condicionadísima.
1: Pues 2 minutos de fechita, así en el Antonio Puchades, y sin que ya se consumí casi uno, abore desde Mikel Crespo, si pueden tindre la última.
0: De momento juega el Villarreal y lo hace en zona defensiva. Ahí están los 2 minutos que nos decía Burguete. Se añaden a este primer periodo en el que manda el Villarreal por 0-1. Ya se lo van a tomar con toda la calma del mundo. Normal. Queriendo que la colegiada mande a jugadoras a vestuarios. El balón en largo. Ahí va a pelearlo Lauris, pero no evita que salga por la lateral.
1: Pero bueno, sí que deberes, que yo creo que será un poco más, porque en la pausa de hidratación el marcador de así de Paterna continuaba con Regent durante una parte. Aixina que no sé si acabará en el 47.
3: Está empezando a mover Rebeca Elo. Yo creo que algo vamos en el descanso. Al final, jugadora más veterana, jugadora en ese uno contra uno buena y muy vertical. Vamos a ver qué pasa por la cabeza del míster.
0: Está realizando la costa marfileña. Ya ejercicios efectivamente ahí en la lateral. 15 segundos y llegamos al 47. Golpea en largo Marina. Arcano que la toca con la cabeza. Quiere llegar a por ese esférico Marina, pero la ventaja es para la defensa del Villarreal.
1: Estaba marcando sola, ¿eh? Estaba en una illa.
0: Ahí nos faltó sumar efectivos a esa acción. Toca el Villarreal, viene a recibir en izquierda Macías. Juega en largo para Lauris, demasiada potencia, no la alcanza, pero aquí me parece pues que va a morir la primera mitad.
1: Amírate
0: para el Valencia.
1: Amírate el Rayonse, pero parece que va a ser una mesa, ¿eh, Víctor?
0: Pues anima el Puchades. Venga, a ver si nos damos prisa para intentar un último ataque. Marcano jugando con Marina. Marina se la tiene que jugar ella sola. Delante de ella está Laura. Protege Laura el esférico. Bien la jugadora del Villarreal ante la intentona de Marina, que protesta, es banda, pero favorable al submarino amarillo.
1: I és el que deia, anirem al 48 perquè durant la pausa d'hidratació continuava corrent un poquet del temps. Així que també t'he dit que això està a punter d'acabar.
0: Ahí está Tamarit, sirviendo desde la lateral. Balón para Nazaret. Nazaret que juega en paralelo con Lena. Presiona a Aisa. Lena en izquierda para Pauleta. Está en largo buscando a Mascarell. Nerea que golpeaba con ella. Esférico que le llega a la defensa del Villarreal. Ahí está María. Con calma andando, como quien dice, sobre el terreno de juego. Toca para Moreira. Está con Macías de primeras. Cienfu, otra vez Macías. Atrás. Hacia Laura. La presión de Marina. Vamos a intentar robar. A punto de conseguirlo Tere. Juega María. Ahora sí que el esférico es nuestro. La tiene Marina. Marina para Yasmín. Yasmín que quiere jugar adelante hacia Marcano. Qué lástima porque llegaba Laura para arrebatar ese esférico. Aunque se la queda Mascarell interior del área. Masca el golpeo al suelo Moreira. Quiere llegar Marina. Despeja la defensa del Villarreal. Y ahora sí. Jugadoras a vestuarios. Dice la colegiada que no hay tiempo para más en esta primera mitad. Urguete, las jugadoras de Valencia y Villarreal, que se marchan camino de sus respectivos vestuarios.
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0: Ángel, valoració de los primers 45 minuts.
3: No, creo que nos ha costado un poquito entrar en el partido, ya se han entrado muy enchufadas, no encontrábamos bien a jugadores de segunda o tercera línea. A partir del gol hemos tenido ahí un impasse de 5 o 10 minutitos donde hemos sido un poquito más proactivas con balón. Y bueno, a partir de ahí ya se han reajustado un poquito más. Vamos a ver esta segunda parte, los ajustes del míster y hay que sacarlo.
0: Desde luego, y por ello vamos a pelear y aquí lo vamos a contar. En la sintonía de la radio oficial del Valencia Club de Fútbol, tiempo de descanso en el Puchades. De momento gana el Villarreal. Lo hace por 0-1 el conjunto de Jordi Ferriols. Se adelantó por mediación de Aisa, pero en juego lo más importante, lo decisivo, y seguro que llega la reacción de nuestro equipo y la vamos a contar, como siempre, en VCF Media Radio, la radio oficial del Valencia Club de Fútbol.

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2: Continuamos en la sintonía de VCF Media Radio, la radio oficial del Valencia Club de Fútbol, en este Antonio Puchá desde la ciudad deportiva de Paterna, en el que estamos viviendo el partido de vuelta de la final del playoff de ascenso a la Liga F. De momento ganando por 0-1 el Villarreal, o lo que es lo mismo, un tanto nos separa de la máxima categoría del fútbol femenino. Nos toca reaccionar, lo hicimos ya en la primera mitad después del tanto de Aisa. Tuvimos dos buenas ocasiones, la primera obra de Nazaret, la segunda de Yasmín, pero Quesada, sobre todo en la acción de Jazz, estuvo muy acertada para evitar el tanto de la igualada. Por delante, lo dicho, 45 minutos para buscar ese gol que nos permita ascender delante de una afición del Valencia Club de Fútbol que hoy está llenando este Antonio Puchades, el campo principal de la ciudad deportiva de Paterna. Y está todo por decidir, así que no queda otra que seguir compitiendo y buscar ese tanto de la igualada que permita a las nuestras disfrutar después de una temporada de mucho trabajo, de mucho esfuerzo. Ahora hay que demostrarlo sobre el terreno de juego. Ya tenemos a las futbolistas de Valencia y Villarreal sobre el verde. Está todo listo, está todo preparado para que arranque la segunda mitad. Ahí está la colegiada Josefa Sánchez que dice: a jugar de nuevo, ya rueda el esférico en este Valencia 0, Villarreal 1, sin cambios, Vicent, ni en Valencia ni en Villarreal, las mismas 22 protagonistas sobre el verde.
3: Correcto, le matices blanques y le matices croquetes están así en la segunda parte, pero sí que es de veres, Víctor, que vamos, la línea de Calfamente está a rebosar, tan de afición, que están concentrados en el córner, con también de jugadores que calfen, fins a tres jugadores del Valencia. De Camila Cuarta, y ahí el responsable para que les seues jugadores pues calfen B. Sí que es de veres que el Valencia pues tendrá que buscar algo diferente en esta segunda parte, si vol arañar el gol, pero lo menos diferente a lo que hem vist en la primera part, que encara que podies haver vist porteria, no ha sigut el, no ha sigut el xoc que esté acostumat el València femení. Víctor.
2: Ángel, en marcha la segunda mitad, en marcha, si antes cuando empezó el encuentro decíamos la hora de la verdad, pues ahora más decisivo, imposible.
4: Ahora sí, últimos 45, vamos a ver si lo sacamos adelante, vamos a esperar 3, 4, 5 minutos a ver si nos asentamos bien y a ver cómo vamos esta segunda parte.
2: El esférico que lo tiene el Villarreal, queríamos jugar nosotras, jugó el suelo Marcano, se quejaba a las 7 de un choque, despeja Quesada, toca con la cabeza Pauleta, de espalda recibe Tere, que deja el balón para Jazz, está de primeras con Gema, apertura del costado diestro, se queda cortito el envío para Marina, pero finalmente sí que alcanza la 19 ese balón, Jazz, Tamarit, ahí está Tama, quería jugar con Marina, pero el balón no fue bueno, ahora quiere salir rápidamente el Villarreal, esférico para Marina, falta de Tere. Ahí quería jugar la centrocampista del Villarreal, cometió la infracción la andorrana del Valencia, decía Vicente, están las primeras jugadoras del Valencia ahí en la banda realizando ejercicios de calentamiento, son Esther Ferrato, Rebeca Elo y Embadi. Vamos a ver qué alternativas plantea Miquel Crespo para esta segunda mitad.
3: Hombre, Embadi cuando va a entrar frontal al basete frontal funda, pues la verdad que va a ser, vamos, una bomba de oxígeno para el Valencia femení, a veure si avui també passa, ja diguem, tenen que canviar els tornes així en el Puigcerdà. 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
2: Venga, que lo intenta Mascaré y se quiere marchar la 11. No consigue finalmente llevarse ese esférico porque se lo arrebató Sara Medina. Aisa ante Lena Pérez. Bien, Lena en la recuperación. Fue objeto de falta. Y fíjate, Ángel. Va la presión, es objeto de falta. Rápidamente se levanta y se marcha a la frontal del área porque sabe que vamos a colgar ese balón al interior del área del submarino amarillo.
4: Sí. Bueno, han subido las centrales, al final hemos sacado en corto. Vamos a ver, esperemos que la jugada termine bien, porque al final desprotegerse...
2: Pues mira, porque complicado. Puede ser buena. Marina, el centro de primeras, va a ser córner, no, pues. Taponó Lauris, efectivamente, menos mal que acabamos en la quema ofensiva porque subieron las centrales. La orden es clara, siempre cuelgan ese balón al interior del área. En esta ocasión sacamos en corto, pero nos salió bien. Córner, venga. A balón parado, insisto en la importancia de este tipo de acciones. Va a servir Pauleta, anima el Puchades. Son cuatro los minutos de la segunda mitad. 0-1 gana el Villarreal. Marca jugada la capitana. El centro de Pauleta, pierna izquierda, balón al primer palo. Lo despejan ellas. Le cae el rechazo a Tamarit. Buscamos segunda acción. Tama para Pauleta. Pauleta que pone el esférico de nuevo al interior del área con pierna izquierda, despeja Macías, buscaba el remate Mascarey, le cae a Gema el balón, bueno el movimiento de Gema, el pase al interior del área, demasiado largo ahí, pero lo puede alcanzar finalmente Marcano, que se adelanta Quesada, Marcano, lo despeja Miguelet, ojo que sigue el peligro, le cae a Tama, el golpeo de Tama, balón interior del área, Marcano, el golpeo, pierna derecha, fuera. Pues es lo que nos queda, es la línea a seguir y creo que el camino queda marcado con esta doble, diría yo, casi triple acción, Ángel.
4: Sí, sí, hemos empezado bien, esta triple acción nos va a dar eso que nos ayuda a levantarnos un poquito y esa tiene que ser la dinámica.
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2: Ahí lo volvemos a intentar, Marcano al choque con Miguelet, se la queda Masca, está con Tere, Tere que pisa el esférico, otea a su alrededor y decide dejarle el esférico a Tama. Yasmín Yasmín jugando para Marina. Ahí está, pegadita a la línea de Cal, la 19, que se quiere marchar por velocidad. Lo consigue Marina. Se queja de una posible falta. Dice la colegiada, sigan, sigan. La va a poner Marina. El balón al punto de penalti. ¡Gema! ¡Fuera! Se llega a marcar ese gol como el de la primera jornada.
4: Sí, sí, la, en contra de Europa aquí metió un golazo de escándalo. Ojalá hubiera entrado ahora esta también, ¿eh?
2: En aquella ocasión fue una chilena. Ahora intentaba una volea, una tijera.
3: Ojalá la temporada acabe como va a comenzar. Sería muy buena señal.
2: Portería para el Villarreal.
3: Ahí está, y la groga.
2: Es como protesta.
3: Tarjeta groga. ¡Yepa!
2: Que se le cae la cartulina a la colegiada, que amonesta a Miguelez por perder tiempo. Pues ha cortado por la vía rápida, la
4: sí,
2: colegiada.
4: Sí, ha cortado por la vía rápida y una central con tarjeta, cuidado,
2: Recordemos, Miguelez, Cienfu y Lauris. Y ahora falta.
3: Molve Pauleta,
2: Sobre Pauleta. Las nuestras. Fíjate, de nuevo, dejando rápidamente el balón, ahí Lena, sube también Nazaret, hace lo propio Yasmín, colgaremos una vez más el esférico, será Tama, será Pauleta, el mismo objetivo, que vaya a la cabecita de una de las nuestras, ahí está marcando jugada Tama, pasa por encima del balón Pauleta. La pone Tamarit con pierna derecha. Ese balón pasadito, pasadito. ¡Al larguero! A punto estuvo de complicarse. Ojonaza. Atrapa Quesada. Se confió Quesada, ¿eh?
3: Es que ya, sí, sí. Ya han que buscar esas cosas. Un centre-chut en esos partidos. Al final también las defensas están... La toque o no la toque. La portera está igual. Ahí sí que es lo que ya hay que aprovechar. Y el Valencia que se da a punto de hacer un gol a 45 metros de distancia. 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
2: Pues el golpeo de Tamaí con pierna derecha, Ángel, que a punto estuvo de sorprender, ¿a Quesada?
4: Se han venerado muchísimo, ¿eh? Vamos a ver si acaba entrando una de estas. Si ella sigue en esta dinámica de intentar hacer el partido largo, yo creo que va a pasar a lo contrario, se les hará largo a ellas y ahí es cuando nosotros tenemos que hacer sangre.
2: Buscando el Valencia el gol que le permita el ascenso a la Liga F. Manda el Villarreal, 53 de partido, 0-1. La ventaja es mínima para el submarino amarillo. Recuerden, un gol de las nuestras supondría el ascenso para el Valencia. Eso sí, prórroga mediante. De momento vamos a marcarlo y luego ya iremos dibujando los diferentes escenarios que se pueden dar. Pero qué tensión y qué emoción, y cómo está vibrando el Puchades, cómo está empujando la gente hoy llenando el campo principal de la Ciudad Deportiva de Paterna. En defensa juega el Valencia, es Nazaret con Tamarit, Tama para Marina, ahí está, una vez más, sobre la línea de Cal Marina, no lo ve claro, retrasa, jugando con Naza, cierra la andaluza, que sirve para Lena, en campo contrario la 3, Mascarey de primeras hacia Gema. Ahora, bien ordenadito el Villarreal, sí, también, sí. Hay que destacarlo.
3: Está muy ordenado, pero el Valencia, como diguem, ahí estem veient com marcando a la caída, ya que es en el espai, a ver si le pueden dar continuidad a esa jugada per banda, pero finalmente...
2: Pues mira, forzamos el saque de banda.
4: Muy bien.
2: Llegó Pere a pelearla hasta el final.
3: Yo creo que teniendo en cuenta lo bé que está el Villarreal colocado, que no te deixamos metres en valor y en conducción, yo creo que la clau va a estar en forzar errar de Segues.
2: Totalmente, por ahí puede encontrar uno de los caminos que nos lleve al gol el Valencia. Balón en largo, lo pelea Tere, ahí fuera de juego.
4: Yo creo que ahora ha ajustado un poquito la posición, más que se está metiendo un poquito más dentro. Eso hace que la central derecha y la lateral tengan más dificultades. Pauleta está cogiendo más altura, estamos ganando una jugadora más dentro, entonces eso nos está dando un poquito más de pozo para progresar.
2: Quesada que manda a sus compañeras hacia arriba, golpea la portera del Villarreal, Yasmín con la cabeza, Tere para Gema. Gema que quería tocar hacia Marina, cortó bien la defensa del Villarreal, hace lo propio ahora Yasmín en la pugna y banda para el Valencia. Venga con todo. Aquí cada acción, cada duelo es importantísimo.
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2: En el centro del campo la pugna entre Cienfu y Tere, nos la quedamos nosotras. Tamarit sirviendo para Gema, y está la 6 atrás con Nazaret. Nazaret que juega en paralelo hacia Lena. Lena con Mascarey, de espaldas la 11, se quiere marchar de Nerea. Viene la ayuda María, aguanta bien Masca. Masca para Tere. Tere que orienta el juego hacia el costado diestro, donde recibe Marina. Delante de ella Laura, se quiere marchar y lo consigue por velocidad Marina. Venga, que ahí hay peligro. Llegó Lauri rápido en la ayuda. Yasmín para Tama, el centro de Tama, interior del área. Lo despeja Miguelez ese balón. Yasmín, el rechace vuelve a ser nuestro. Mira qué hundidas están ellas, ¿eh?
4: Están metidas atrás. Parece que...
3: La segunda jugada es la clau.
2: Juega Nazaret.
4: Parece que se prepara Rebeca, ¿no?
2: Va a ser la primera permuta. Le llaman desde el banquillo. Mientras Marina recibe en derecha. Delante de ella Laura. Se marcha Laura. Ojo que pone el centro. Dice que no hay nada. Dice la colegiada que no hay nada.
3: Está clarísima.
2: Pedían manos de Cienfu en el interior del área.
3: Yo no soy de fijarme en de Junts i Pitans, pero que no soy Arbit, pero sí que es de ver es que les más de la defensa no están en situación natural. Entonces, vais esa premisa, sería penalti.
2: El gesto, cuanto menos, Ángel, ha sido raro, porque han cogido raro, así el cuerpo Cienfu.
3: Si fuera posición natural y te duele en la mano, pues realmente en la nueva normativa no es penalti, pero sí que es de ver es que estaba en situación antinatural.
2: Bueno, no señaló nada la colegiada. Ojo que robamos y ahí hay falta clara de María y es merecedora de cartulina amarilla.
4: Es más tarjeta esta que las dos de la primera parte.
2: Pues no le va a mostrar cartulina. No le muestra cartulina amarilla. Es falta, pero yo creo que era merecedora de cartulina.
4: Yo creo que también.
3: Totalmente, vamos.
2: Bueno, hay peligro.
4: Se prepara Rebeca, ¿eh? Entra ya.
2: Ahí está con el 10 a la espalda. La costa marfileña como alternativa. Vuelve tras sanción. Se ha perdido los dos últimos partidos. Pero primero la falta. A ver si aquí llega la igualada. Va a ser Pauleta con pierna izquierda. ¿Centra o golpea directo?
3: Yo creo que va a portería, ¿eh? Buscan portería. A ver si algún capel puedo desviar. Pero Borem.
2: Ahí va, Pauleta, el golpeo, pierna izquierda. Se pasea por delante del área pequeña. Portería para el Villarreal.
3: Una lástima, ¿eh? Una lástima que no ha chatocado en ningún, porque esos balones yo creo que son los más peligrosos desde lateral en el balón que va a entre el porter y el pal. Pero bueno, ahí está, entra Rebeca Elo. Y se retira la número 11, Mascarell. Un buen partido de Mascarell, sobre todo ese balón. Pero sí que debes que ha faltado esa efectividad que van a tindre en la eliminatoria anterior.
2: Pues ahí está la primera permuta que introduce Miquel Crespo, que abraza ahora a Mascarell, agradeciendo la entrega, el esfuerzo, el sacrificio. Vamos a ver si ganamos también la profundidad por el costado izquierdo.
4: Sí, ahora tenemos dos jugadoras que son muy profundas, muy buenas en esas situaciones de uno contra uno. Y a ver cómo lo gestionamos. Es verdad que, como comentábamos antes, Rebeca a lo mejor no es tan solidaria a la hora de defender.
2: Pero mira, ahí la tiene en ataque. La primera de Rebeca. Delante de ella Nerea. Aguanta la 10. Tenía 3 encima. Llega Pauleta. El centro de Pauleta. A punto de penalti. Ese balón que lo quería tocar Marina. No lo consigue. A punto estuvo de rematar Tere. Sale el Villarreal por mediación de Macías. Gema que va al cruce. Deteniendo en primera instancia el ataque del submarino amarillo, aunque golpean ahora en largo, le da el esférico en la espalda a Isa y recupera bien Tamarit para el Valencia. Hay falta sobre la lateral valencianista. Qué poquito le dura el balón al Villarreal, eso
4: sí,
2: es muy
4: sí,
2: buena noticia.
4: Ahora sí, es buena noticia eso. Sí, sí.
3: Y sobre todo que yo creo que pasarán los minutos y comenzarán a ficarse muy nerviosos, los groguetes. Y claro, cuando el balón te crema, tens poquets metres y tan solo un gol te separa de estar.
2: Mira Marcano, mira Marcano, interior del área. Marcano, línea de fondo. Marcano le deja el balón a quién, a Rebeca Elo. Pégale. Ahí está Rebeca, el golpeo de Rebeca. Arriba va a ser portería. Protestan porque piden córner y finalmente es córner. Sí, corrige la colegiada. Fue saque de esquina para el Valencia.
3: No cree que estaba Marcano reclamando que ninguna jugadora se había aprobado, pero Yasmín Ledella así estaba en el Brausos en alto, en el pico del área, en el vértice del área. Pero bueno, otra ocasión es, Víctor, están, vamos, chispechando Plovent les ocasions per al València i crec que això és el que feia falta perquè encara queda mitja hora per davant.
2: 60 de partido, 0-1 gana el Villarreal, buscando la igualada del Valencia y cerquita de conseguirlo ya en varias ocasiones. A ver si es en esta oportunidad cuando Tamarit en el saque de esquina consigue poner un balón que remate a alguna de sus compañeras. Va a ser en corto. Recibe Marcano. Marcano para Tama. La pone Tama. Balón pasadito. Segundo palo. La quiere tocar Rebeca, lo hace lo propio Yasmín. Lena también, ese balón, ¿quién lo saca o quién lo remata? Le cae a Rebeca, el interior del área, pide penalti, no hay nada.
4: Hay que volver.
2: Se la queda Macías y efectivamente hay que regresar. Avanza la jugadora del Villarreal. Va bien Yasmín a la presión. Cienfu atrás y bien ordenado el Valencia, que vuelve a recuperar por mediación de Lena. A punto estuvimos de perderla. Ahora la falta clarísima sobre Gema, que se enfada con Aisa, protesta el Puchades.
3: Cree que una de las cosas más importantes es que en la primera parte del Villarreal y estaba sin tot en el balón, la presa de decisión será muy correcta y ahora, en la segunda parte siguiente, incorrecta. De hecho, han tenido una oportunidad para hacer un contraatac y cree que esa ocasión era clau.
2: Ah, es una constante, ¿eh? Balón para el Valencia y en campo contrario sí, en todo sí. Momento, Ángel.
4: Como he comentado antes, misma tónica que prácticamente todos los partidos que hemos jugado contra ellas. Primer partido es un equipo pues que es muy presionante, muy agresivo, hace muy buenas primeras partes, a mí me ha gustado mucho el planteamiento de los anteriores, pero luego segunda parte baja un pelín y eso le cuesta.
2: Lo vimos ya en el encuentro también, sin ir más lejos, de hace justo una semana. A ver si hoy sí vemos portería, porque es que lo necesitamos si queremos lograr el ascenso. Buscando el gol, el Valencia, que ponga el empate en el encuentro. Y quién sabe si sea el definitivo para el ascenso. Recibe Marina en derecha, de primeras, interior del área. Despejan ellas. Ahí no llegó ni Marcano ni Rebeca Elo por ese esférico. El golpeo en largo. La va a pelear Aisa, llega Elena al cruce, banda favorable al Villarreal, aplaude Jordi Ferriols porque sabe que eso es oxígeno, que es vida para las suyas.
3: Y voy a meterse el Villarreal, que yo creo que es lo que busca, que el balón estiga lo más junto de la del seu área posible. Y sino que, bueno, ahora lo que se tiene que centrar el Valencia es que en esas ocasiones, acciones que tenga el Villarreal en el nostre camp, en el camp contrari, pues no progresen, recuperar rápido y buscar el área del Villarreal.
4: Tenemos que estar muy pendientes de las vigilancias, porque es verdad que ellas no nos están haciendo mucho daño, pero esa es una jugadora que es muy trabajadora, que no teme a ese duelo, a pesar de que las dos centrales son bastante más grandes que ellas, y es una jugadora que ha metido bastantes goles esta temporada, entonces tenemos que estar pendientes de ella también.
2: Y es de hecho la jugadora que marca la diferencia en el día de hoy en cuanto al electrónico se refiere, porque su Diana le otorga la ventaja al Villarreal. Recuperamos, Naza jugando con Marcano, centro del campo, el pase es bueno para la carrera de Marina, tira la diagonal la 19, ahí está Marina, piquito del área, llegan las compañeras, Marina que sigue con el esférico, juega para Marcano en la frontal del área, Marcano, Quesada. Buena bien. Oportunidad para el Valencia, Vicent.
3: Pues ahí este son porque alguna de estas entrará y a Bore también, porque la errada en la entrega, Bore si es tercera groga, no sea Marcano y Sete, exacto, Tere que va a volver a tercera groga porque ha impedido que la guardameta traga. Y lo que te llaman antes, parlàvem del Villarreal, parlàvem también de Aisha, pero yo creo que el mayor síntoma de lo que está siguiendo la segunda parte del Villarreal es que Lauris está desapareguda en balón. Yo creo que era la jugadora más perillosa en la primera parte del conjunt groguet y creo que el fet de que no la estiguem nominant, yo creo que es la mejor de las noticias.
4: No sé si os habéis fijado, pero otra vez Marcano baja una altura, las centrales no son perseguidoras para nada, enseguida hunden y en cuanto recibe y rebota, ocasión para Valencia. Tenemos que seguir por esa dinámica.
2: Y ojo que recuperamos, Rebeca interior del área, el balón a la frontal para Tere. Aguanta Tere, se la deja Yasmín, el golpeo Yasmín con pierna derecha, ese balón va a ser córner, dice la colegiada. Otra más para el Valencia, aprieta el Puchades y aprieta nuestro equipo, levanta los brazos Pauleta. Diciéndole a la gente, venga, vamos, vamos. Se palpa el nerviosismo, la tensión. Todos quieren el gol de nuestro equipo. A ver si en esta ocasión, con un nuevo córner, llega la igualada, llega el tanto del Valencia. Ahí está, marcando acción Tamarit. Dos brazos en alto, el centro, pierna derecha, cerradito, directamente fuera.
3: Estas ocasiones son las que no tienes que dejar pasar. Está claro que el Valencia acumula mucha gente en línea de la guardameta grogueta, así que es de ver es que intentes que el balón tancat puga ser una errada y acabe entrant, però sí que és de veres que no hi ha que jugar-se-la sempre a aquesta carta, perquè per molt que estigues fent molt de mal en balón parat, al final te pillen la matrícula o se te pot desviar, com ha passat en aquesta ocasió.
5: Y ahí está Quesada, la guardameta del Villarreal, diciendo que se ha hecho daño en esta última acción. Y un poco lo que comentábamos, Ángel, lógicamente el submarino amarillo jugando con el reloj el y reloj. Poniéndole pausa al partido porque lo necesitan.
4: Sí, lo que hemos dicho, partido que lo van a intentar hacer largo, que se juegue poquito. Bueno, parte de una eliminatoria, ¿no? Hay que seguir y...
5: Es otro fútbol que forma parte de un día como el de hoy. Y la imagen la tenemos en el césped, con la piña de las jugadoras del Valencia y también las del Villarreal, ajustando ellas mismas. Toma la palabra Yasmín en el caso del Valencia. También Naza, dirigiéndose ambas a Marina, mientras la atención médica sobre Quesada.
4: Lo que es espectacular es los dos partidos que hemos visto, ¿eh? Hemos visto una primera parte donde el Villarreal ha sido más proactivo, tú te has protegido, ha habido varias ocasiones de gol, y esta segunda parte que parece que los roles se han cambiado. Nosotros, o el Valencia, mucho más proactivo, mucho más llegador, Villarreal protegiéndose. A ver si pasa lo mismo que la primera parte, pero al revés.
3: La mancha del playoff, fixa't que yo creo que si el Villarreal no se hubiera adelantado, obviamente el partido no sería este, perquè el Villarreal continuaria atacant perquè sabia que el gol mínim tenia que fer. 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
5: Se reanuda el partido. Sacó Quesada, que efectivamente no tenía absolutamente nada. Recuperamos nosotras rápido. Juega Tere atrás con Nazaret. Por cierto, si faltaba algo, hasta la lluvia parece que hace acto de presencia en una jornada como la de hoy. Ahí está Rebeca Elo jugando para Marcano. Está con Gema. Territorio del submarino amarillo. El cambio de orientación, costado diestro. Ahí está Marina con Tere. Tere en la frontal del área. Se incorpora Gema. Arma el disparo. Gema, fuera. El golpeo con pierna derecha.
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5: Para el Villarreal.
3: No, però el València, no? Clar, sí. Va a traure ara Tamarit.
5: No, el esférico es para ellas.
3: Ah, pues se ha tocado en la nuestra jugadora. Pensaba que...
4: Nuestra.
5: Sí, además lo que ha señalado finalmente
3: es
5: la falta.
3: Ah, claro, falta, vale, ya de ello, porque la suya jugadora es la que había tenido la pilota fuera.
5: Sí, pitó la falta de Yasmín. Juega Nerea, anticipa bien Pauleta, robando la capitana con todo. Aunque ahora la que despeja es Cienfu. Hace lo propio Lena con la cabeza. El balón que le llega a Rebeca Elo. Ahí está la 10, la permuta que ha introducido Miquel Crespo en esta segunda mitad. De momento muy tapada, jugando en campo propio, atrás con Lena. Lena que arriesga ahí un poquito en el pase, jugando para Tere.
3: Esos pases al mig, han que intentar no hacerlo, porque en qualsevol jugada del Villarreal te pot llegir la cartilla. Y claro, cuando te facen perill, pues cuidado.
5: Sobre todo no tener pérdidas que puedan generar peligro. El balón en largo, lo buscaba Quesada, se pierde por la lateral. Es banda para el Valencia. Va a jugar Pauleta. Pauleta para Lena. Lena con Nazaret. En defensa el Valencia. Ahí está, la 5. Toca hacia Marina. Marina que está pegadita a la línea de cal, pero tiene ahí muy encima suyo a Laura.
3: O sea, a eso es a lo que me refería. No pedre balons ahí, porque el Villarreal en qualsevol saben que a la que tingue se van a aferrar. Entonces no... No hay que pedir balones ahí. Sí. Sobre todo con el equipo, esta corre que empaca avanza.
5: 70 de partido, 20 por delante, 0-1 gana el Villarreal. Necesitamos un gol. Jugamos en defensa. Pauleta, ahí está la capitana, retrasando para Lena Pérez. Está con Naza. Parece que es un poco momento como de respiro, ¿no? Para el Villarreal, después de la intensidad de los minutos anteriores.
3: Totalmente. De fet, yo creo que el València lo que ha de fer es puchar una revolución més en el partit y més tenint en compte que encara te queden dos finestres de canvis.
5: Pues ahí está recuperando el Villarreal, jugando por mediación de Cienfu. Que quería bien ir a la presión Marina para tratar de recuperar, pero ese balón se marchó por la lateral. Así que es esférico para ellas. Se lo toman con toda la calma del mundo. Y mira, llama a Mikel Crespo, a Ferrato y también a Mbadi. Vamos a ver si viene doble cambio en las filas del Valencia. Juegan atrás ellas. Va la presión Marcano. Moreira. Bien, Marcano. Y el balón es para nosotras. Venga, pues Marcano la va a colgar, ¿eh? Ahí está, buscando a Rebeca Elo, pero yo creo que había que poner un poquito de pausa. José esférico, le llega Gema. Gema para Marina, el golpeo de Marina. ¡Quesada en dos tiempos el larguero! ¡Quesada! Vaya acción el lanzamiento de Marina. La despeja Quesada, golpea en el larguero de la portería del Villarreal hasta en dos ocasiones y finalmente aparece Quesada, que además es objeto de falta.
3: Una lástima, pero bueno, creo que qualsevol tir que están ante entre los tres pals está creando molt de perill, así que yo creo que es lo que ha de hacer. Pensaba que Marcano se había precipitado en esa treta de banda, pero finalmente la segunda jugada se la queda Gema de cara para Yasmín, y Yasmín que pegaba un tir que anava, pues bueno, al travesser en dos ocasions, després de la intervenció de Quesada, la guardameta croqueta, que està fent un molt bon partit, eh?
5: Juega el Villarreal, Lauris, despeja Nazaret, buscava Lauris a Aisa, pero apareció la defensora valencianista, se marcha ese balón directamente por línea de fondo, es portería favorable al conjunto de Jordi Ferriols. Ellas ahora que dejan que se metan dos balones en el césped, arañando segundos al crono una vez más el conjunto castellonense, el equipo que viste de amarillo, que de momento está ganando por 0-1 desde el 22 de partido con el gol de Aisa. Golpeo en largo, se marcha directamente por la lateral y ahora se queja Sara Medina.
4: Ha pisado sin querer
5: Pauleta. De Pauleta, sí. Sin querer, pero vamos, el esférico es para nosotras.
3: La chafa en seguler, sí que se veres.
5: Ahí se duele Sara Medina. Pauleta que se disculpa y el juego detenido. Las asistencias médicas preparadas para ingresar al terreno de juego. La colegiada Josefa Sánchez que se interesa por el estado de la futbolista del Villarreal. Marcano que aplaude, que le pide más a sus compañeras. Y ahora la colegiada que aprovecha y dice: momento para la pausa de hidratación, Vicent.
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4: Jo crec que lo de la pausa de hidratación no lo acabo de entender, porque al final el clima es bueno. Creo que, como has comentado, le da ventaja al equipo que está defendiendo para reestructurarse y organizarse. Y lo que comentas, yo creo que no tardará mucho en entrar Claudia Ferrato y a partir de ahí vamos a intentar buscar área con más jugadoras. No tenemos que perder tampoco la cabeza, es verdad que quedan 15 minutos y el tiempo corre en contra, pero no nos tenemos que destapar antes de tiempo. Recuerdo el partido de aquí de Liga, que lo ganamos 1-0 en el último minuto, 90 y largos. Hay que tener paciencia y no volvernos locas.
5: Si podemos marcar un poquito antes, mejor, por el tema de los corazones, sí, y la sí, salud. No, pero
4: está,
5: bueno,
4: está la cosa,
5: que no, si es en el 90 y tantos, que lo firmamos también.
4: También.
5: Lo que pero haga falta, claro, con tal de que ascendamos. Se reanuda el encuentro. Lena Pérez en izquierda para Pauleta. Pauleta que se quiere marchar. Esférico que le queda a Gema. Gema, que es objeto de falta por parte de María, dice la colegiada. Que sigan, pero finalmente señala la falta. Pero si señala la falta es para sacar tarjeta, porque si no, sí, no tiene ningún sentido, porque el balón era nuestro.
3: Le ha chulado la asistente, la falta, porque Josefa se había quedado calladísima.
5: I Pauleta que sí. La va a colgar.
3: Han tingut ara ocasió, el València femení de treure'n ràpid, el que estava totalment sola, i me falta esa picardia.
5: Venga, pues de nuevo, falta lejana, cerquita del centro del campo, pero la vamos a colgar a la frontal del área del submarino amarillo. Pauleta o Tama, preparadas las dos, marca jugada Tama, ahí está, el golpeo de la lateral valencianista. El esférico que lo despejan ellas en primera instancia. Le cae el rechazo a Marina. El golpeo de Marina. Prolonga Yasmín. Interior del área. Tere de cabeza. Quesada. Y había fuera de juego.
4: No estaría mal que mirara un poquito las acciones. Habrán parado la árbitro de más cerca. Porque como estaban sujetando a Nazaret era una barbaridad. Casi casi se lleva la camiseta la jugadora del Villarreal.
5: Ahí yo creo que ahora mismo todo vale, ¿no?
4: Bueno.
5: Ahí pasa absolutamente de todo en esa pugna, en las acciones a balón parado. Golpea Quesada en largo. Al cielo el salto de Elena. Nos quedamos el balón. Tere atrás con Nazaret. Naza que juega en derecha para Marina. Marina atrás con Tamarit. Tamarit para Marina. Pero no está teniendo la oportunidad Marina de correr, ¿eh? Están cerrando muy bien ahí cualquier
4: sí,
5: opción
4: están
5: de
4: protegiendo muy bien.
5: Iniciar carrera.
3: Cree que...
5: Ojo a esa jugada. Rebeca Elo. Cruza Migueles. Cienfu. Bien Tere. En la recuperación del esférico. Avanza Yasmín. Ahí está la 21. Jugando para Tere. Demasiado largo ese balón que buscaba a Tere. Se marcha por línea de fondo. Es portería favorable al Villarreal.
3: Cree que ahora les creo que estén en el partido on volen, ¿eh? Cree que el tenen a on volen. Porque sí que es de ver es que el Valencia ya no está fent tant d'assetjament a la... a l'àrea grogueta, però bueno, a veure ara com se dona el final de partit. 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
5: Yo creo que s'ha golpeado con la valla, ¿no?
3: Sí. S'ha xupat en la valla donant tot, però bueno, ahí está Ferrato, que es prepara.
5: Ferrato y Embadi, que eran llamadas hace unos minutos, pero que de momento aguantaba el cuerpo técnico. Aguantando. Las permutas.
4: Creo que tendríamos que buscar más a Rebeca Pie, que se juega ahí el 1-1. Las 3-4 acciones que ha tenido ha sido vencedora. Entonces, si el pasillo de Marina no nos sirve, tenemos que buscar el de Rebeca.
5: Saque de banda ahora para el Valencia, porque sirvió que sale de portería y el balón se marchó directamente por la lateral. Iniciamos jugada desde atrás. Nazaret con Tama. Tama para Nazaret. Viene a presionar ahí el Villarreal. Naza para nadie. Regalamos el esférico al submarino amarillo. Iniciando Laura jugada. Toca para Sara Medina. Está atrás con María. María en largo hacia Aisa, que la deja de primeras para Sara Medina. Ojo que hay peligro. Avanza la 11. Esférico para Aisa. Aisa que aguanta. Defiende Yasmín. Deja el balón para Nerea. El centro de primeras de Nerea. Va a buscar la portería de Marina. Marino. Bien, Marina.
3: A esto me refería yo, que el Villarreal en la segunda parte no está decidint gens bé. Yo creo que es, vamos, bendita. Bendita la sort que estem tenint ahí, perquè el Villarreal, la veritat que de una primera part a l'altra en balón ha canviat una barbaritat.
5: Juega el València. Rebeca lo recibe en izquierda, metros por delante. Venga, Rebeca, inténtalo. Rebeca contra el mundo. Rebeca que avanza metros. Rebeca que centra el balón interior del área. Lo despeja Migueles.
3: El cansanci está a pasar factura,
5: Y ahora falta de Marcano sobre María.
4: Tenemos que sumar más gente en área. No está sumando gente en área ahora mismo,
5: Y se viene cambio Vicente en el Villarreal.
3: Correcto, ahora aquí.
4: Y en el Valencia también.
3: El Conchugro, también aprofiten esa finestra de cambios. Creo que de forma muy inteligente. Era que entre en Ferrato y en Badi y en el Conchungroguet que se va Medina y va a entrar Querol. Se va la número 11, ingresa la número 10.
5: Pues ahí está la ex del Valencia y también las permutas en nuestro equipo.
3: En el Valencia, Tere y Gema, per Ferrato y en Badi.
5: Pues los cambios, Ángel. Ferrato ahora que se pondrá como referencia, retrasa
4: Marcano.
5: Un poco su posición Marcano y se colocará
4: Embadi dentro
5: con Embadi en el centro del campo.
3: Venga. Sí que es de ver es que Gema,
5: ahí está.
3: En cuanto a físic, no la veía tan saturada. Pensaba que Ana va a ser Yasmín la que le costaba más, sobre todo a plegar. Pero bueno, el cambio de Embadi y Ferrato, yo creo que Embadi va a donar un empaque y uns metres que crec que ens van a vindre molt bé.
4: Al final, a veure, jo crec que és entendible que haya dejado a Enrabet, jugadora veterana, jugadora con experiencia en primera división.
5: Una de las capitanas.
4: Una de las capitanas, en este contexto más o menos lo sabe manejar bien. Y encima, lo que hemos comentado con anterioridad, un portentario.
5: Mira qué pase, precisamente Yasmín para Marina, balón interior del área, la buscaba Ferratos, córner. Despejó Miguelet y venga, más potencial en las acciones a balón parado con la entrada de Ferrato.

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1: I jugador al suelo, Vicent.
2: I parece, por la reacción pues, de sus compañeras, que se ha hecho daño, ¿eh?
0: Entren les seis metges, ¿eh? Entren en metges del Villarreal Club de Futbol al camp, a veure què passa, que és de veres que les jugadores estaven en terra, també està Vicent a veure què passa.
1: La colegiada Josefa Sánchez.
0: Lena Pérez, ¿eh? Estava Vicent ahí preocupant-se per la jugadora grogueta. Que claro, está muy junto para ver qué pasa Víctor, pero esperen que no siga Chess Greu.
2: Me parece curioso que estemos proyectando todos nuestros saques de esquina en primer palo. No hemos buscado ninguna alternativa. Bueno, uno en la primera parte creo que ha sido casi en corto, que ha rebotado ya medio centro, pero casi todos nuestros centros los hemos proyectado en primer palo.
1: Aprieta el Puchades, la afición del Valencia, sufriendo con las nuestras, todos empujando por el gol que necesitamos para buscar el ascenso a Liga F. El juego está parado. La asistencia médica a la futbolista del Villarreal, que está tendida sobre el terreno de juego. Las caras de sufrimiento que se ven reflejadas en todos y cada uno de los aquí presentes. Los banquillos que tratan de ajustar, de dar esos detalles que pueden resultar claves, decisivos. El córner que lo va a sacar Pauleta.
0: Bueno, pero encara tardará, ¿eh? Encara tardará Pauleta en traure el córner, perquè encara està la jugadora. Pareix que ara se alça. 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
1: Es tiempo. La que además ahora tiene que abandonar el terreno de juego, lógicamente. Así que defienden con una menos. Venga, a ver si lo aprovechamos. Tenemos a todas las jugadoras en el interior del área y a Marina y a Tamarita en la frontal del área. Es decir, vamos con todo. Ahí va Pauleta, el envío cerradito. Pauleta, lo despejan ellas en primera instancia. Sigue el peligro, Embadi con la cabeza. Ojo, ese balón interior del área. Marcano, la media vuelta y se tiró con todo Moreira para evitar el gol. Va a ser córner.
2: Seguimos ahí. Vamos.
0: Si es de una empresa, el Villarreal. Ah, pues no.
1: Ahora entra Tiempo.
0: Ya es 11 para 11.
1: Otra vez Pauleta.
0: Pero el Villarreal defendente en tot, ¿eh?
1: Marcando jugada la capitana. El envío, pierna izquierda, cerradito. Lo despeja Quesada de puño. Sigue el peligro, Rebeca Elo. Balón atrás, ¿para quién? Para Tamarit. El golpeo de Tamarit, lo despejan ellas en primera instancia. Llega Marina, otra vez balón interior del área. Quesada, tocó Marcano Quesada.
2: Hay que volver, que estamos 2-1 atrás.
0: El Villarreal cree que firma, vamos, en Sank este resultado, porque tenía una ocasión de oro. Estaba totalmente sola Lauris en 50 metros para correr cara a portería, pero finalmente han apostado por la pausa y recupera balón, pues finalmente no, treta de banda, favorable al Villarreal.
2: Tenemos que estar muy pendientes en las vueltas, sobre todo en ADP. Es verdad que la gente está cansada, estamos fatigadas, cuesta volver, pero es que puede ser la diferencia entre estar o no estar en el partido.
1: 84 de partido, pasan los minutos, estamos llegando al final del encuentro y necesitamos un gol para lograr el ascenso. Necesitamos esa Diana que se nos ha resistido, que la hemos buscado, sobre todo a raíz del 0-1... Pero de momento Quesada ha evitado que el Valencia fuera capaz de lograr el tanto del empate. Vuelve a aparecer la lluvia en el Puchades.
0: Bueno, en cuanto a choque efectivo, realmente tendrían que estar por el 80-80, porque en la pausa de hidratación el marcador ha continuado.
1: Sí, bueno, pero esos son dos minutos más que añaden.
0: Sí, listo.
1: Embadi jugando ahí la centrocampista, pide la falta, dice la colegiada que no hay nada. Banda favorable al Villarreal. Va a jugar Nerea, la capitana del submarino amarillo. Venga, y de va, posición vamos. Nerea.
2: Vamos.
1: Ahí está el balón ya en movimiento. Rebeca Elo. Recuperación por parte del Valencia. Juega atrás con Nazaret. Nazaret para Tama. Tama con Lena. No nos compliquemos. Vienen ellas a presionar. Ahí está Lena. Aguantando el esférico.
0: Sánchez la de Lena, ¿eh? Y la entrega que es mala.
1: Ahora el pase no fue bueno. Ojo a ese esférico para Isa. Directamente a las manos de Marina. Y Marina que sirve rápidamente hacia Naza. Venga, chicas. 86 de partido. 4 para alcanzar el 90. Nazaret que busca el envío a izquierda para Rebeca Elo. Toca con la cabeza Nerea, aunque el rechace le cae a Embadi, que vuelve a insistir con la costa marfileña. Ahí está Rebeca Elo jugando en izquierda. Desdobla Embadi. Hacia ella va el balón. Al suelo Nerea. Banda para el Valencia.
0: El Valencia tendría que acumular a más jugadores, ¿eh? Porque la línea entre defensa y mid del camp del Villarreal es enorme. Pero claro, ahí tienen que aplegar jugadores en segunda línea. Si no, no se vis para res.
1: La va a colgar Rebeca Elo. Esférico de interior del área. La despejan en primera instancia. Le cae el balón a la capitana Pauleta jugando en el interior del área.

0: Ya también en Badi. Vuelve Paulette a insistir bien, y fuerza bien, el córner. Venga, venga, otro saque de esquina. Esta vez desde el costado izquierdo.
1: Venga, córner. Muy importante, ¿eh? A ver si la pueden... Mira, Tamarit. Venga, a ver si Tama.
0: Va a ser Tama con pierna derecha. La que busque en este 87 de encuentro. Poner ese balón que nos permita rematar y marcar. Ahí va Tama, el centro de Tama. Primer palo, ese balón, ¿quién se lo queda? Ferrato de espaldas. Aguanta la italiana, quiere Ferrato seguir con el balón, se lo va a dejar a Tamarit, para la 2 vale esférico, tocó en la jugadora del Villarreal, es banda. Y mira, va a llegar Rebeca Elo para poner el balón al interior de la misma y se prepara una nueva permuta.
1: Mare meu, 15 minuts, Víctor, que okay, Ángel, 15 minuts, así ya me expresó que era un Ajax Express. En el Antonio Pusades, que no para de alentar, pero claro, obviamente la afición también está tensa y nerviosa. Porque anem contra Rayonse, pero recordem, un golet, solamente un golet, el faría estar en primera división, Liga F, después de una posible prórroga.
0: Entra Monente, se marcha Elena Pérez. Es la permuta que ha introducido Miquel Crespo, saca de banda Rebeca Elo, se queda corto el envío, ojo que no acaba de despejar María. Ahí sin está la jugadora del Villarreal.
2: Para nosotros.
0: Va a ser banda favorable al Valencia. Ahí está Miquel Crespo, dejándole el esférico a Pauleta. Sirve rápido la capitana hacia Monente, la jugadora que acaba de ingresar en el verde. Está con Tama, cuidado ahora. Marina, el golpeo en largo. Lo despeja con la cabeza Cienfu. Ese balón para quién, para Lauris, pero venía de fuera de juego. Posición antirreglamentaria. Así que sacaremos nosotras rápidamente en Badi con Nazaret. Nazaret para Pauleta, 88 y medio.
2: Ahora hay que darse al aire, hay que darse al aire que tiene buen pie.
0: Ahí está precisamente, como dice Ángel, Leire Monente buscando el cambio de orientación a derecha, pero se queda corto el pase. Lo despeja Laura, que avanza metros, quiere buscar a Aisa. Toca Aisa con la cabeza, junto a ella está Nazaret.
2: Falta.
0: Falta de Naza.
1: Aisa era sin falta, ¿eh?
0: Falta de Naza sobre Aisa y esférico para ellas, que van a arañarle segundos al crono.
1: No, es que así fácilmente el Villarreal te puede arañar un minuto. Entre una cosa y otra. Y es preparar el último cambio del Villarreal. Goals. Es prepara para entrar Luna Figols. Ahora, ¿por qué lo hará? Tienen que alzar el electronic.
2: Jugadoraza, ¿eh?
1: Pero que es callar. Pues en efecto, será Macías la que... Y si no, la bandera se entre. Y entra Figos, que parece que Ángel la conoce.
2: Jugadoraza, jugadoraza. Estaba en dinámica con el tercer reg. Ha estado casi toda la temporada con el primer equipo. Jugadora que promete.
0: Pues ahí está, ingresando al terreno de juego. Estamos a 15 segundos de alcanzar el 90. Así que vamos a estar muy, pero que muy pendientes del añadido, Burdete.
1: Bueno, pues que no... Ángel, que decía que esta jugadora promete. Pues que no prometisca tanto. Que no prometisca tanto. Y que no siga una dona de parábola, por lo menos hoy.
2: Que prometa otro día, hoy no.
1: Exacto. Hoy es día de churar, no minuto afegit.
0: Pues hasta el 99, tiempo hay. Tiempo hay de sobra, ¿eh? 9 minutos de tiempo extra. Justo ahora alcanzamos el 90 y va a ser portería para el Valencia.
1: Tenemos un Ferrato de afegit en el número 9. Así que esperemos que siga la propia Ferrato, que puga a bore de portería. Que siga, sí que es deberes, que siga. No vamos a fijarnos exquisitos. Pero recordem que un gol hay que buscar y no minús per davant.
0: 9 de añadido, Ángel. Tiempo hay, ¿eh?
2: Tiempo
0: calma.
2: Hay que confiar.
0: Jugamos en defensa. Tamarit, el golpeo en largo. Buscando a Ferrato. De espaldas la italiana. El control que se le marcha largo. Llega Cienfu para recuperar el esférico para su equipo. Ahí está Figols, la última en ingresar al terreno de juego. En largo buscaba a Isa, pero ese balón le va a llegar directamente a Marina. Venga, iniciar jugada otra vez.
2: Parece que en Rabella se ha quedado más alta, más cerquita de Ferrato. Estamos con dos puntas ahí muy altas, la verdad. Y a ver si por fuera conseguimos sacar algo.
0: Pues allá que va Marina por banda derecha. Esta puede ser buena, Marina, el centro. Demasiado pasado y además se pierde por línea de fondo. Calma, un poquito de paciencia con esos pases decisivos. Ahí está Marina dejándole el balón a Quesada, a la portera del Villarreal. Siguiendo muy de cerca los movimientos de la guardameta del submarino amarillo, la colegiada. Allá va Quesada. El golpeo de la portera del Villarreal. Aisa de espaldas. Monente que trabaja para recuperar. Ahí está Marcano. Pauleta con la cabeza. Otra vez Marcano. Despeja Nerea. Esto ya es un auténtico corre calles. Nazaret de espaldas despejando el esférico. Aparece Pauleta bien para llevársele el balón. La capitana del Valencia. Falta clarísima y tarjeta. Que va a haber Querol. Una nueva cartulina para la jugadora del Villarreal. Es la cuarta que ve el submarino amarillo. Estamos en el 92. Vamos a llegar hasta el 99. Recuerden, 9 de añadido. Marcando jugada Monente. Suben las centrales. Claro, ya con todo. Falta desde campo propio, pero que vamos a colgar a la frontal.
2: Ya con todo.
0: Ahí va Monente. Sirve en cortito para Tamarit. Acercándose un poquito más. El despeje de la defensa del Villarreal después de que la colgara Tamarit.
2: Fuera.
0: Otra vez Tama. La pone de nuevo Tamarit. Yasmín con la cabeza. Aparece Nazaret. Y había fuera de juego.
2: Estamos metiendo centros demasiado verticales. Tenemos que sacarla fuera y de ahí meterla, que es más difícil defenderlos.
0: Pues Miguel Ezque está tendida sobre el terreno de juego. Una vez más arañándole segundos ahí al crono. El equipo de Jordi Ferriols, que se desgañita en la banda dando instrucciones a sus futbolistas. Pero claro, la colegiada todo esto lo tendrá que tener en cuenta.
2: Esperemos que lo tenga en cuenta.
0: Se levanta ya la defensora del Villarreal. De pie todo el banquillo del Valencia. Prácticamente situación idéntica en el banquillo del Villarreal. Golpea Quesada con pierna derecha. El balón que lo intenta controlar Lauris. No lo consigue. Aparece Tama. Tama con Marina. Marina que se marcha bien de su par. Cienfu que llegaba para defender y provoca que el esférico sea para su equipo. Cómo está apretando ahí en ese tipo de acciones, sí, Cienfu, sí. Jugadora con carácter, con garra.
2: Veteranía sobre todo,
0: Alma mater del conjunto castellonense. Estamos en el 94. Quedan 5 minutos de tiempo extra. Venga, chicas. Hasta el final, necesitamos un gol, solo eso, y a partir de ahí forzaremos la prórroga, y en la prórroga ese resultado nos valdría, pero hay que marcar, si no es el Villarreal el que asciende. Se palpa la tensión en el ambiente, el equipo que lo va a intentar hasta la última jugada. Ahí está Nazaret, iniciando desde atrás, juega con Embadi que avanza metros, pide el apoyo de una de sus compañeras. Juega hacia Tama. Tamarit con quién, con Nazaret. Nazaret en campo contrario. Naza para Marcano. El balón que lo despeja Cienfu. Es banda favorable al Valencia. La pide Marina, se la deja a Tama. Tamarit que sirve de banda. Tamarit con Marcano. Marcano atrás con Embadi. Embadi que cambia el sentido del juego buscando el costado izquierdo. Aquí va a llegar Pauleta, controla con el pecho. La deja atrás para Monente. Monente que la pone en la frontal del área. Despeja la defensa del Villarreal. Le cae el balón a Marcano. Marcano para Yasmín. Yasmín que abre a derecha. Ahí recibe Marina. Venga Marina. Atrévete Marina. Busca el disparo en la frontal. Yasmín. Yasmín que abre a la izquierda. Aparece Rebeca Elo. Rebeca con Pauleta. Es buena. Ahí fuera de juego.
2: No me.
0: Ahí fuera de juego. Levantó el banderín la asistente. Y además el lanzamiento de Pauleta lo detuvo Quesada. Esta era buena, Ángel.
2: Sí, era buena, era buenísima.
0: Y jugador al suelo, Vicent.
1: Pues sí, jugadora a tierra y el miembros del staff del Valencia y también ahora la capitana reclamaba a la Linier, pues que estiga, bueno, la Stem, que estiga atenta al temps. 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
0: Estamos en el 96, golpea Quesada, balón arriba, Pauleta con la cabeza, hace lo propio Nazaret, el esférico que le cae a Rebeca Elo, la pugna María, pide falta, no hay nada, Rebeca que vuelve a hacerse con el balón, juega para Yasmín. Ya se en derecha encuentra a Tamarit. Defiende con todo el Villarreal. Trata de buscar acción ofensiva el Valencia. Balón para Mbadi. Fíjate dónde va a presionar Lauris. Mbadi que se tiene que quitar el esférico de encima. Lo hace y es banda favorable al Valencia. Banda para nuestro equipo. Tamarit con Mbadi. Mbadi hacia Nazaret. Pasan los segundos. Vamos a llegar al 97. Recuerden, añadió 9, aunque yo creo que va a dar un poquito
2: Vamos,
0: más. Pauleta que recibe en izquierda.
2: Vamos,
0: cruza la divisoria. Pauleta que la va a poner en la frontal del área. Ahí va ese esférico para Cerrato con la cabeza. Quesada. Quesada que se queda con el balón. El remate de Cerrato. Ahí con poca contundencia,
2: Venga, va.
0: Venga, una más,
2: tiempo,
0: chicas.
2: Vamos,
0: hay que intentarlo hasta el último segundo. Quesada que saca arriba para que la tenga Aisa, la jugadora del Villarreal, que está muy sola. Delante de ella Nazaret, aguantando.
2: Ojo,
0: la 22.
2: Dentro.
0: Nazaret delante y fuerza en el córner. Fuerza en el córner el 97 y medio de partido. Pues ojo, porque le va a quedar muy poquito al Valencia después de esta acción, me parece. Porque ellas, lógicamente,
2: lo van a alargar, no van a sacar rápido.
0: Lo van a alargar
2: y se van a la esquina,
0: y se van a jugar en corto, como es normal. Por otro lado, ahí está el Villarreal, que va a servir en corto. Querol con Aisa, que protege el esférico. Aparece Monente. Querol, banda para el Villarreal. 98 y 15 segundos. ¿Quién saca de banda? Lógicamente, las jugadoras del Villarreal, que se toman mucho tiempo. Es Nerea, la capitana. Ahí está jugando la 14, poniendo ese balón en movimiento. Nos la regala Rebeca Elo, que despeja. Venga, chicas, arriba. Vamos, vamos, vamos. Tiene que llegar la última. Avanza metros Pauleta. Pauleta que juega hacia Marina Martí. Marina que mira arriba, el golpeo en largo, buscando a quién, a Yasmín. Despeja Moreira con la cabeza, aparece Nazaret desde atrás, el balón para Cerrato, la pugna de Cerrato, quién se la va a quedar. Despeja María,
2: al otro lado.
0: Llega el esférico a Monente, Monente que encuentra en banda derecha Marina. Ahora hay que meterla, Marina, venga, la pone Marina, pierna derecha, balón interior del área, Yasmín con la cabeza, despeja la defensa del Villarreal, y ese balón arriba que lo va a buscar Aisa, pero anticipa Marina, llega nuestra guardameta, va a ser la última, superamos el 99, el golpeo, ¿a quién le llega?
2: Marina, último,
0: a
2: fuerte,
0: Marina en derecha, venga Marina, ponla delante de ella, Laura, se marcha Marina, hay falta clara sobre Marina, el golpeo de Yasmín interior del área, ese balón, ¿quién se lo queda? Monente en la frontal, el golpeo de Monente, lo despejan ellas, otra vez Monente.
2: ¡Gol! ¡Gol, gol, gol, gol! ¡Gol, gol, gol, gol!
0: Monente para la prórroga. Monente en el descuento. Monente en el partido. Cuando pensamos que no había vida.
2: ¡Vamos, carajo! ¡Vamos!
0: Monente. Vaya golazo de la 8 por toda la escuadra. Para alargar el partido.
2: ¡Vamos!
0: Para irnos a la prórroga. Monente, la locura en el Puchades. Sigue vivo el Valencia, que ahora es el que manda en la final, que ahora es el que ascendería a la Liga F.
2: ¡Vamos! ¡Empezamos de nuevo!
1: ¡Dale! Víctor hacia la banqueta, llágrimas, sonrisas, crits, salts, marebego aquí en la barbaridad de Gines del Fútbol, asocio de Valencia, Club de Fútbol.
0: ¡Y abajo, Burguete!
1: Hay que pues crits, flors, sonrisas, de todo así, así vais. Víctor, quina auténtica barbaridad, asocio del Fútbol, asocio del Valencia, Club de Fútbol, de nuestros guerreros, que no se casen más de lluitar. Y aparecía Monente para ficar y se golás y para tornar loco, loco, loco a un Antonio Puchades, que igual que la banqueta del Valencia Club de Fútbol se ha ficat.
0: Y ahí está el final del partido.
2: ¡Vamos!
0: ¡Sí se puede, sí se puede! ¡Que cante el Puchades! ¡Nos vamos a la prórroga! Y ahora este resultado nos vale, Ángel.
2: ¡Vamos!
0: Para lograr el ascenso. ¡Vaya absoluta locura la última jugada del partido!
2: ¡Estamos ahí, estamos ahí! Espectacular segunda parte del equipo. Es verdad que, que en los últimos minutos el cansancio nos estaba tirando un poco atrás, pero era cuestión de tiempo. Hemos tenido 15 ocasiones más que el Villarreal. Hay que seguir. Ahora veremos cómo reaccionan ellas, cómo reaccionamos nosotros. Nos tenemos que reajustar porque ahora mismo solo tenemos una central en campo. Creo que va a retrasar a Embad y va a meter en la base a Leire. Y
0: igual es Yasmín la que se mete en el centro de la defensa,
2: sí,
0: con Nazaret.
2: No sé, pero yo a Yasmín la veo muy, muy cansada.
1: Y Víctor,
0: y Marina, ahora con problemas a nivel físico, ¿eh?
1: El problema es la ingle. Toca la ingle, está así, cuasi plorando, lamentarse del dolor. Aixina que está tocándose así en la ingle, ¿eh? Víctor, no pinta res bonico. La mitad que...
0: La lesión de Marina y la piña en el terreno de juego. Salen hasta las jugadoras que no están convocadas. Marina en el terreno de juego tumbada. Yo creo que no va a poder seguir, ¿eh? Ángel, Marina.
2: No lo sé, pero...
1: No, yo diría que no, va a cuse chanta, sí. Pero bueno, falo que siga a perficarse en la piña, en el equipo, en el seu de chiques, en sus compañes. También Pauleta ahora, así, el fisio le toca el beso, porque parece que está cargado, le fica algo de pomada. Y es normal, ¿eh? En el Force que han fet, 15 minutos de infarto. Eso es el Valencia Club de Fútbol, y sin que volem el que es de para la prórroga.
2: Yo lo de Marina lo tendría claro, estamos en la élite hay momentos que hay que jugar con dolor y las buenas tienen que estar en el campo.
0: Pues vamos a ver si puede o no puede seguir
2: estaba
0: Marina sobre el terreno de juego. He visto a Celia hacer carreras.
2: Sí,
0: ¿eh?
2: Sí, estaba haciendo carreras.
1: Bueno, Tama, que se acaba.
2: Se queda Marina. ¿O no?
1: No. Pues no,
0: vamos,
1: se queda en el
0: si
1: campo.
0: Puede seguir o no sobre el terreno de juego.
1: Marina se queda en el campo. Va a hacer el esfuerzo para estar en el Seues.
2: Sí, pero Celia está
1: pero
2: preparada,
1: bueno,
2: ¿eh?
1: Hombre, normal, ya te digo. La imagen así ha sido brutal, ¿eh? Marina que venía en dos compañes a agafarla, no podía caminar, de fet está cuixechant. Veurem hasta quin punt pot continuar, però bueno, per predisposició que no siga. Qué bonito es el fútbol cuando se torna loco, Víctor.
2: Qué bonito es el del Valencia.
0: Es una absoluta locura lo que estamos viviendo en este partido. Es de infarto.
1: Bueno,
0: cuando
1: ahora...
0: parecía que esto se acababa, que era el Villarreal el que lograba el ascenso. Vaya zapatazo de Monente para poner el 1-1 en el marcador. Estamos aquí en la posición de retransmisión de VDF Media y uno ve las caras de los componentes del staff del Villarreal. Y desde luego...
2: Y ahora 30 minutos para que el Puchader reviente. Esto tiene que parecer Mestalla casi. Nos tiene que ir hasta allí.
0: No va a poder seguir
1: casi
0: Marina.
1: No. Tiene que parecer Mestalla,
0: juego,
1: que
2: tiene que parecer Mestalla, ¿eh?
1: Pues... Marina está... Está estirando, pero ahí está... Se va porque no pot, ¿eh? No pot Marina, ya vos di que ha vingut así... Cuisechan, no, lo segundo no podía ni caminar... Aixina que avui s'ha de fondar, no ha tingut esa sorte en el balón als peus, però s'ha de fondar, se marxa entre llàgrimes. 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
0: Però esa última carrera, esa última jugada, Marina, ese último esfuerzo, bien ha merecido la pena. Un ascenso. Sí. Marina que aplaude, apretando dientes.
2: Puede valerlo. Faltan 30, vamos a ver.
0: Con lágrimas en los ojos se marcha Marina, entra Celia. Al rectángulo de juego y sobre todo vamos a ver cómo recomponemos ahora todo esto. Hay que buscar un poco de calma y de tranquilidad después de la locura absoluta. Nosotros ya hemos hecho lo que necesitábamos, que era marcar.
2: Yo creo que va a seguir con Yasmín más cerquita de Ferrato y a lo mejor Leire y Embadi en la base.
0: Mira, vemos ahora mismo defensa de cuatro con Tamarita en derecha, Pauleta en izquierda.
2: Celia y Naza
0: en el eje de la zaga. Embad y Yasmín, centro del campo. Marcano en derecha, Rebeca izquierda.
2: Ferrato
0: engancha
2: arriba.
0: Monente y arriba Ferrato. Pues 30 minutos por delante. Ahora sí, son los últimos de la temporada.
2: Opinión personal y gustos. Viendo cómo está Yasmín de cansada y que a Leire le gusta mucho recibir en base, haría el cambio. Metería a Yasmín cerquita de Ferrato y a Leire un poquito más baja. Pero son gustos.
0: El partido que ya se ha reanudado, prórroga en marcha. Marcano jugando para Ferrato. Ahí está la italiana en línea de fondo, delante de ella Moreira, aguantando el esférico. Ferrato juega para Marcano. Marcano atrás con Tamarit. Tamarit que tiene delante de ella Lauris. Aguantamos el esférico. Bien Yasmín en la ayuda. Y ese balón que se marcha por la lateral. Es banda para el Valencia. Y se pone en pie el Puchades, Burguete.
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3: vamos,
1: pues
3: vamos,
1: son
3: vamos.
1: Un poema.
0: ¡Esa jugada! Ferrato arriba. Gracias, Vicent.
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0: Com no podia ser d'altra forma, Ángel. Fuà, que todavía nos estamos recuperando del gol de Morente.
2: Qué espectáculo.
0: Estábamos fuera, estábamos viendo cómo celebraba el Villarreal y en la última, pasando el 99, había perdido más tiempo el Villarreal en el descuento, alargó unos segundos el partido Josefa Sánchez y vaya zapatazo de Morente. Para llevar la locura absoluta, me atrevería a decir que el gol más importante que se ha marcado en este escenario, en un partido del Valencia Club de Fútbol Femenino.
2: Sí, en este contexto sí. Ahora creo que hay muchas ganas de ver este tercer partido. Hemos visto un partido en la primera, un partido en la segunda. Va a empezar este partido en la tercera. Ojalá siga la tónica de la segunda parte. El equipo ha sido más proactivo con balón. El Villarreal le ha costado más salir, pero ya desde primeras vemos que el Villarreal ha adelantado líneas, ya está presionando a campo completo. Veremos si somos capaces de solventar las dificultades que hemos tenido en la primera parte para salir de ese pressing.
0: Ahora nosotras tenemos que ser inteligentes, volver a ordenarnos, juntar líneas, pero saber leer también nuestras opciones de transiciones rápidas.
2: Sí, sí.
0: Porque ellas se van a volcar, van a dejar huecos, van a dejar espacios. Una pena que no pueda seguir Marina por lo que aporta en cuanto a velocidad. Pero mira, ahora recupera Pauleta. Vaya partidazo se está marcando la capitana. Recibe Rebeca en el costado izquierdo. Allá que va Rebeca. Tiene cerquita suyo a Ferrato. Sigue Rebeca con la individual. Interior del área Rebeca. ¡Fuerza el córner, Rebeca! ¡Fuerza el córner, Rebeca!
2: Puerta.
0: Pero la colegiada se equivoca.
2: Puerta.
0: Indica bueno, pues, puerta para Pauleta
1: diría...
0: el asombro del Puchades.
1: Yo diría que era un corre pro, claro, ¿eh? De fe, clarísimo, pero bueno, lo que comentaban es que al final el Villarreal ahora mantiene un equipo que está casi mort. La clave es no donarle vida.
0: Ahí juegan ellas en largo al cruce Celia, que recuerden ha entrado con el comienzo de la prórroga al rectángulo de juego por la lesión de Marina Martí.
2: Yo creo que ahora mismo nuestra mejor baza tiene que ser hacerlo de la segunda parte. Intentar tener el balón 30-40 segundos seguidos, que ya sean las que corran, desorganizarlas, y luego intentar buscar tanto a Marcano como a Elo, que es la que no, las que no, son las que nos van a dar la profundidad.
0: Banda
1: bueno, no
0: hay
1: quien me escobore, que no hi ha més que veure que el Villarreal, junt de la seua àrea, patís i prou, i quan està a prop de la teua àrea, és un equip que fa mal. Entonces, el que ha que fer és el que deia el especialista de Wii en la pissarra, Ángel, hi ha que seguir el guió de la segona part. 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
0: El balón que lo juega ahora el Villarreal. En defensa el conjunto amarillo. Sí se puede, canta el Puchades y tanto que se puede, lo ha demostrado Morente con el golazo de la temporada, vaya zapatazo desde la frontal de la 8, recupera Yasmín que juega para Ferrato, ahí está aguantando el esférico la italiana, su objeto de falta, dice la colegiada que no hay nada, que recuperó bien Cienfu, ahí está la 6 con el balón, dejando el esférico para Miguelez, devolución para la 6, Cienfu. Cienfu en banda izquierda para Lauris. Ahí controla bien Lauris. Se quiere marchar Lauris. Bien. ¡Portería!
2: Creo que ahora tenemos que ser más inteligentes. Teniendo a Ferrato en campo, que es jugadora que a pie es grande, fuerte, mantiene bien. Enseguida que reciba, que se activen Leire o Embadi, que están más frescas. Y a partir de ahí, atacar profundidad. Si recibe y no tenemos esas opciones, no vamos a progresar. Y ahora mismo necesitamos eso, tener un poquito de calma y intentar seis profundas, pero con cabeza.
0: Estamos en la prórroga, 1-1, resultado que le valdría al Valencia para volver a la Liga F. Monente nos dio vida cuando el partido se acababa, sí, en la última acción. El balón arriba buscando a Rebeca Elo, la ventaja es para Moreira, 96, o lo que es lo mismo, 6 de la primera parte de la prórroga, 15 minutos y 15 minutos, un total de 30. Ojo, ahora con esa pérdida de Moreira, lo intentaba Ferrato, se perdió por línea de fondo, sacará Quesada, ahora lógicamente lo pierde en tiempo. Son las cosas que decíamos antes. Ahora somos nosotros las que vamos a tener que manejar el reloj.
2: Tendríamos que intentar ajustar un poquito el pressing porque hay algún desajuste dentro. En Madi está bajando mucha altura. Es verdad que... A ver.
0: Ahí está jugando ahora a lo largo el Villarreal. La ventaja es para Nazaret. Y el balón que va a llegar directamente a la posición de Marina, Vicente.
1: El partido de estado en el Valencia volía a plegar a la prórroga, era un empate, Damunt plega a la prórroga, Nice Plus, no, Nice Ultra Hiper Plus de motivación, y lo que deia, que cada duel és una 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
0: Nosotras ya no tenemos que marcar, es el Villarreal.
2: Hay que marcar siempre, hay que marcar siempre, hay que ser ambicioso y ir para adelante.
0: Yo te firmo este resultado, ¿qué quieres que te diga?
2: Yo hasta el final no.
0: Anima el Puchades. Al final lo que queremos transmitir es que con este resultado el Valencia ascendería a la Liga F. Es el Villarreal el que tiene que marcar en la prórroga.
2: Muy bien, Madi.
0: Si quiere ser el submarino amarillo, el que ascienda de categoría, buena apertura, costado izquierdo, recibe Rebeca Elo, que quiere forzar el uno contra uno. Qué bien Rebeca Elo, línea de fondo, Rebeca Elo, el balón al palo. Rebeca Elo que juega su partido, Rebeca Elo que va por libre y Rebeca Elo, ella se lo guisó, ella se lo comió, balón a la madera, portería para el Villarreal. Pues ahí ha estado a punto de llegar el nuevo gol, Ángel, que me digas.
2: Cerquita, cerquita, vamos.
0: 98. 8 minutos de prórroga. La falta ahora de Tamarit. Y tarjeta amarilla.
2: Para Tama. Falta táctica al sitio, ordenadas y ya está.
0: El Valencia, que está ahora mismo sobre el terreno de juego, solo está Tama. Por su parte, Miguel, Cienfu, Lauris y Querol. Va a servir el Villarreal la falta.
1: 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Vaya tela, quin partit està cascant Pauleta, eh? Quin partit està cascant Pauleta en el carril esquerre. Una barbaritat, Víctor.
0: Pues sí, la verdad es que el partido de Pauleta yo creo que es lo que hace... Pero sobre todo lo que está transmitiendo con sus acciones y con el empuje que le mete a cada jugada, ¿eh?
2: Pauleta al final.
1: Capitana.
2: Pauleta al final es jugadora élite, es capitana de Valencia, siente el escudo y se nota, yo creo que se ha notado durante el año el nivel que tiene. O sea, es una jugadora espectacular.
0: Ahí va Rebeco, Rebeca Elo, Rebeca, Rebeca, Rebeca. Ese balón en el interior del área que lo despeja. Pues va a ser portería porque la última en tocarlo fue Ferrato. Miguelez que intentaba. A dejar el balón, veo nerviosismo, fíjate sí. Ahora entre Miguelet y Quesada, sirviendo rápidamente ellas. Claro, es que recomponerse de un gol como el de Monente es complicado, ¿eh?
2: Es que si te paras a pensar, estaban a unos segundos de Liga F ya, ¿eh?
0: Es que era la última.
2: Era la última.
0: Era el disparo de Monente y celebrar, o el disparo de Monente y el gol que ahora les obliga a ellas. Pero afortunadamente es el Valencia el que en estos momentos ascendería de categoría. Jugando el Villarreal en el centro del campo, recuperamos nosotras. Bien Jazz, bien Embadi. Hay que empujar, hay que luchar.
2: Cátela, Ferrato.
0: Cada balón como si fuera el último. Espejó Marina, Tienfu jugando para Figols. Figols con Aisa. Mira Pauleta, mira Pauleta, mira Pauleta. La pugna de Pauleta y la recuperación de Pauleta. Y ahora la falta sobre Pauleta. Para poner en pie al Puchades.
1: Bueno, es nervis en la banqueta del Villarreal. Son espectaculares. Atención, es pot tallar en un ganivet de así de la cuina de la ciudad esportiva. Y bueno, también el Santenque, es decir, es prepara también Víctor Enseñat para entrar a Bore Perjiufa, pero ahí está Pauleta en tierra, que yo creo que va a intentar que se consumisca todo el tema de Sari. Ya saben que las prórrogues no suelen, bueno, suelen ser famosas por muchas cosas, pero pel seu temps extra no. Entonces, ahora si el Valencia ara, pues igual que la chugate del Villarreal en los primeros 90 minutos, ahora si puede chugar les seues cartes.
0: Dañando segundos al crono Pauleta, como es normal, el partido que se va a reanudar. Son ya 11 los minutos de esta primera parte de la prórroga, 1-1. Este resultado nos manda de vuelta a la Liga F. Nazaret, que va a servir en largo, pero queda mucho, ¿eh? Este partido, si algo nos ha enseñado, es que hasta la última jugada puede definir el choque. Y estas cosas suelen pasar, ¿eh?, en este tipo de partidos. Ahora hay falta del Valencia. Sí, la cometió en Badi.
2: Se nota mucho el cansancio de la jugadora, los nervios. El ritmo está siendo bastante lento ahora mismo. A ver, creo que ahora mismo el tema va a estar en la que falle menos se lo lleva.
0: ¡Qué tensión! ¡Qué nervios! Toda una temporada en estos 30 minutos. El balón arriba para Rebeca Elo. Aparece Ferrato, pide la falta
1: y
0: Ferrato,
1: le
0: cae el rechace a Rebeca Elo. Opción para el Valencia para finiquitar esto. Marcano, el golpeo de Marcano. Tapó, no, Miguel, llega fácil para Quesada. Ferrato está en el suelo.
1: Ferrato
0: que para el encuentro.
1: Ferrato sí que se hace mal, porque Huepu Gubore, vamos, de forma mejor imposible.
0: Ese balón dividido.
1: Valor dividir, pero la jugadora de Villarreal va en el peu per dalt, o sea, no a males, pero el seu peu es el que está dalt, entonces a Ferrato, vamos, li han fet pols el peu, el dret damunt.
2: No tenemos prisa, no hay prisa.
0: Si se quiere tirar un par de minutos más en el suelo Ferrato, bueno, bienvenidos sean.
1: Ángel, menos mal que hace final la veo,
2: ¿Por?
1: No, que ahí te hicía un gallo, que cuidado, bueno. La tensión de la prórroga.
2: La tensión de todo.
0: El partido que se va a reanudar. Un balón para ellas. Juega el Villarreal. Ahí está el esférico en largo buscando la posición de Figols. Lauris aparece muy bien Marcano en la ayuda, aunque recupera Figols. Lauris, mira Tama. El balón es para nosotras, aguanta la Tama. Tama en derecha, muy sola Tama, necesita un apoyo. Quiere jugar para Monente, la autora del gol de la temporada. La autora del gol, quién sabe si del ascenso. Ojalá sí. Monente, avanza metros, Monente. El golpeo de Monente desde lejos. Quesada. Claro, con la que ha enchufado antes como para no tener confianza y probar fortuna desde lejos.
2: La verdad es que Leire tiene unos golpeos muy buenos, muy interesantes. Creo que este año ha metido algún golito más así de lejos. Entonces tiene que animarse, encima está fresca.
0: En el último partido, de hecho, de fase regular aquí, pues sin ir más lejos.
2: Sí.
0: Juega el Villarreal, venga que toca defender, chicas. El esférico que lo tiene Figols en el centro del campo. Mira la ayuda de Ferrato, qué bien, para recuperar el balón, aunque ahora lo pierde Yasmín. No nos precipitemos. Lauris, apertura costado diestro, ahí recibe Nerea, la capitana del Villarreal, que la va a poner en el interior del área. Ahí está el envío, pierna derecha, despeja Yas. El balón que le cae a Rebeca Elo y muchos metros por delante para la costa marfileña, que juega en derecha con Ferrato. Aguanta la Claudia, muy bien, jugamos atrás con Tama, aplaude el Puchares. Hay que bajar las revoluciones del encuentro. Yasmín en la parcela central, encuentra en derecha Ferrato. Ferrato atrás para Tama.
2: Creo que ahora hay que ser inteligente. Creo que hay jugadoras que se tienen que ir ahorrando carreras, que ya no están para hacer 100 metros. Pauleta a lo mejor tiene que dejar de proyectarse tanto en ataque y confiar más en que en una acción individual de Rebeca o en una acción individual de Marcano podamos meter ese segundo gol, pero con cabeza.
0: Ahora en Badi se equivoca en la entrega, fácil, con calma, se muestra el cartelón, un minuto de añadido esta primera parte de la prórroga. Llevamos consumidos ya 11 segundos. Saque de banda para el Villarreal. Esta va a ser la última del primer periodo de la prórroga. Nos restarán tan solo 15 minutos. Ojo ese centro desde la izquierda. Buscaba el remate Aisa. El balón pasado al segundo palo. Había fuera de juego. Había fuera
1: y eso
0: de
1: va acabar
0: juego.
1: Ya,
0: posición antirreglamentaria de la delantera del Villarreal.
1: Eso va acabar ya porque la asistente le deia al delegado de camp que no quedaba ya chance de la primera parte.
0: Ahí va a ser Marina la que con toda la calma del mundo vaya a poner ese balón en movimiento.
2: Vamos a ver.
0: Saque de portería. Llegaremos al descanso de la prórroga. Ahí está el golpeo de Marina. Con la cabeza la toca Yasmín. Y ahí está. Jugadoras a sus respectivos banquillos. Vicent, tan solo nos quedan 15 minutos por delante para materializar el objetivo de la temporada.
1: 15 minutos que nos separen de la Liga F, 15 minutos para tocar la gloria, 15 minutos para que los nuestros chicos desde el fondo de todo lo que no han hecho, que mira si han hecho cosas, pero hasta el último minuto, así en Antonio Puchades, ya guerra, ya tregua cero, ahí sin a que los nuestros chicos que ahora hacen un rockle en el camp para intentar donarse ánimos de un S a 3, Miquel Crespo que está molt ficat, moltíssim ficat en el partido, como es lógico. Y ahí está el Valencia femení que ahora ha pasado de ser plors a rises. 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
0: Y mira esa arenga y sonando por megafonía del Puchades lo que queremos que sea la canción del ascenso. Esa canción creada por nuestras jugadoras con Celia Fernández a la cabeza, que hemos estado escuchando a lo largo de la semana. Que nos traiga suerte. Y me parece que se prepara una nueva permuta, ¿eh?
2: Parece que se va a entrar Esther. El tema es por quién.
0: Pues ahí está Esther, lista para ingresar en el terreno de juego. Recibe el abrazo de Marina Martí. Las nuestras que se animan entre ellas, exhaustas después del esfuerzo, después de toda una temporada. Y los playoffs, la final, partido de vuelta. Que esto podía ser más largo que 90 minutos. Pues aquí tenemos la prórroga. Pero una prórroga con un resultado que nos vale para cumplir el objetivo, para volver 15 minutos por delante. Equipo, hay que pelearlo hasta el final. Hay que luchar. Hay que conseguir volver a colarnos entre los mejores equipos del fútbol femenino. También va a haber cambio en el Villarreal. De hecho, se retira Nerea para que entre Enseñat al terreno de juego.
2: Paisana mía, buena jugadora también, muy jovencita.
0: Pues ahí está, con el dorsal número 30, ingresando al terreno de juego. Y Esther, que de momento aguanta.
1: Y así también que se preparaba Esther, pero primero estaba rebent instrucciones de Miquel Crespo. Ahora que le demandaba. Y comienza la segunda parte, 15 minutos y se paran de la gloria, Víctor.
0: Pues ahí está, el balón ya en movimiento en el Puchades. Gritos de Valencia, Valencia por parte de la afición blanquinegra que hoy está llenando.
2: Y cinco ya, ¿eh?
0: Se el
2: ya
0: campo con... principal de la Ciudad Deportiva de Paterna. Ángel, ¿qué pasa con el Villarreal? Que va con todo.
2: Va con todo ya, se ha dejado tres atrás.
0: Y nosotros la podemos aprovechar, por ejemplo, con este envío en largo de Yasmín para la carrera de Rebeca Elo. Anticipa la costa marfileña interior del área. Dice que hay manos. La asistente, que es la que levanta el banderín. Pues sí, es lógico, ellas con tres y el resto...
2: Sí, sí, arriba, arriba. Ahí es cuando hay que hacer daño ahora, con cabeza.
0: Y sobre todo, nosotras no perder el orden, ¿eh?
2: Sí, sí, seguir ordenadas. Acumular más en área, no hay que decir más éxito.
0: Ahí está el golpeo de María desde lejos.
1: Y no es bueno.
0: Que sean todas así, porque ni chutó ni centró. Y se perdió
1: y
0: por línea
1: que...
0: de fondo, es portería para el Valencia.
1: Eso es el que tienen que aprovechar, ¿eh? A las grubetes, ahora Mateis, les entra, vamos, toda la presa del Mont, se van a apresurar, así que sí, no van a prendre seguramente buenas decisiones, y el Valencia tiene que acurtar el temps entre que una jugadora del Villarreal rep el balón hasta que ejecuta, porque cuando más temps tendrá a pensar, más correcta será la opción. Como ahora, pues no ha sido una entrega buena, porque no ha tenido temps para pensar lateral, un Villarreal que está llançat al ataque, y cree que Rebeca Elo va a ser la que tiene que ser protagonista en esta segunda parte, en ataque.
2: Pauleta al suelo, ¿eh? Yo creo que va a ser el cambio. Lateral por lateral.
0: Posición natural.
1: Sí, sí, seguro, seguro. Segurísimo.
0: Vaya esfuerzo de la capitana.
1: Ahí está. El Electronic.
0: De la 14 del Valencia Club de Fútbol.
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0: Històrica, puede ser la tarde de hoy aquí en el campo principal de la Ciudad Deportiva de Paterna. Se qué pone bonito en pie el Puchades para despedir a Pauleta. Ovación cerrada para la capitana del Valencia Club de Fútbol Femenino.
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0: Se marcha Pauleta, entra Estela al terreno de juego. Jugadora también que crece, que evoluciona y que llega al primer equipo. Ahí está golpeando Marina, sacando de portería la guardameta del Valencia. La va a pelear Rebeca Elo, ventaja para Moreira, la tiene en defensa el Villarreal. ¡Qué bien Ferrato trabajando en la recuperación de ese esférico! Quería jugar con Rebeca.
2: Venga, ahora orden, ordenadas, juntitas, estamos separadas, ¿eh? Juntas.
0: El balón que le lleva a la costa marfileña, vuelve a iniciar jugada el Villarreal por mediación de Migueles, que cruza la divisoria en los dos terrenos de juego. En derecha, encuentra Enseñad, bien abierta, pone el centro, despeja Nazaret.
2: Quédatela.
0: Y Ferrato, que es la que se tiene que quedar ese balón. Ahí está la 9 de espaldas, jugando atrás para Tamarit. Tama que no se complica, juega en banda para Marcano. Ahí está en el costado diestro la 7. Empezó como referencia y vaya trabajo, vaya despliegue físico, de la internacional por Puerto Rico. Daniele Marcano, nos quitamos el balón de encima.
2: Creo que también es interesante destacar la actitud, el liderazgo que está demostrando la Celia. Está dirigiendo muy bien a la línea. Y a veces gente que te empuje desde atrás es importantísimo.
0: Juega el Villarreal. Por el costado izquierdo quieren encontrar el hueco. Hay falta, dice la colegiada de Marcano. Y les damos opción para colgar el balón al interior del área. Minuto 4 de la segunda parte de la prórroga. 109. Vamos a llegar hasta el 120. 11 por delante. 11 minutos. Los últimos del curso. Los que deben servir para confirmar el ascenso. La vuelta a la máxima categoría del fútbol femenino. En el cuerpo técnico del Valencia ya se meten hasta en el verde. Ojo a la falta, hay que defenderla con absolutamente todo.
2: Venga, va.
0: Todas nuestras jugadoras, a excepción de Rebeca Elo, en la frontal del área. No ponemos ni barrera.
2: Hay que tocar, ¿eh?
0: Ahí está el envío al interior del área. Bien Nazaret para despejarlo. El balón que le cae a Rebeca. Y Rebeca con muchos metros por delante. Rebeca que aguanta, bien, pausa, claro. Juega con Monente y esta hacia Esther con Monente, Leire tirando de veteranía, atrás con Nazaret y Nazaret que golpea en largo, la toca con la cabeza Migueles, quiere llegar Esther, delante de ella Cienfu, ¿quién se queda el esférico? Pues es la 6 del Villarreal, quiere jugar Cienfu pero se equivoca, pide la falta, no hay nada, le llega el esférico a Esther. Esther con Rebeca, Rebeca arriba, Rebeca para la carrera, Rebeca que busca la diagonal, Rebeca que quería asistir pero se equivoca, el envío buscaba la posición de Ferrato, la tiene el submarino amarillo en zona defensiva, ahí está Querol, el pase en largo, despeja muy bien Celia con la cabeza, ahí está Embadi en el centro del campo, se la deja Yasmín,
2: Yasmín
0: que amaga con el pase a Rebeca, guárdala. Pero muy bien Yasmín. Quedándose ese esférico, jugando atrás con Nathan. Hasta que devuelva Jazz.
2: Y a girar.
0: Jazz para Rebeca, se equivoca. Se la tenía que ver al pie.
1: Balón al peu, en este minuto. Balón al peu. Mare Megua, aquí en ambientas así. A peu de campen en la banqueta del Valencia femení. Se alcen, se senten, se alcen. No saben ya ni qué hacer.
0: Ahí está. En la presión ahora Monente.
2: Venga, bloque junto, vamos.
0: Quiere iniciar jugada desde atrás el Villarreal con todo el conjunto de Jordi Ferriols, que por cierto va a introducir una última permuta.
2: Una más.
0: Juega Laura en el costado izquierdo, defiende con todo Marcano. Ojo que avanza metros, Lauris en la frontal del área, Lauris, aparece en Badi para cortar, ojo se rechace, a punto de aparecer María ahí para llevarse el balón, pero bien Marina y la tarjeta amarilla para la centrocampista del Villarreal.
1: Y va a entrar Estupiñán.
0: Pues ahí está el cambio en el submarino amarillo. como decía Vicent, con el 2 a la espalda va a entrar Estupiñán. Vamos a ver quién abandona el rectángulo de juego en esa permuta que introduce Jordi Ferriols. Pues va a ser María.
3: Señores y caballeros, cambia Villarreal.
0: Se marcha María y entra Estupiñán. 112 de partido. 8 minutos para que acabe la prórroga. 8 minutos para que el Valencia vuelva a la Liga F. Después del año de trabajo, de esfuerzo, de sacrificio, de luchar, de pelear todas y cada una de las jornadas. Las jugadoras de Miquel Crespo que están logrando un empate que nos vale para volver a la máxima categoría. Se recupera Marina, que estaba tendida sobre el terreno de juego. Ahí va a sacar la portera del Valencia. Minuto 112 de partido. Golpeo con pierna derecha de Marina. Ferrato, controla bien Ferrato.
1: Ha controlado a Parisien la cara, ¿eh?
0: Ahí está Ferrato, continúa pegadita a la línea de cal, banda derecha, Ferrato que aguanta, Ferrato que le da vida al Valencia.
2: A girar.
0: Rebeca Elo. Oye, Rebeca que se marcha, qué bien Rebeca, para ganar línea de fondo, se mete en el interior del área, Rebeca pide el penalti, dice la colegiada que no hay nada, va a ser córner.
2: Madre mía.
0: Va a ser córner para el Valencia.
1: Y lo de
0: nos viene
1: Marina
0: muy
1: Martí,
0: pero que muy bien.
1: Lo de Marina Martí, Vito, yo creo que es serio, porque ahora Mateis es salsaba fea al amago, darse para reclamar, pero se tocaba la ingle, y sina que paréis serio, pero bueno, esperen que siga lo menos se creo posible.
0: Bueno, ya no quedan más partidos de este curso, así que lo ha dejado absolutamente todo sobre el terreno de juego y el córner para el Valencia. En cortito o la ponemos, yo creo que en cortito, Ahí está.
2: Yo la metería.
0: Monente y Ferrato, pero finalmente la va a poner Monente.
2: Teniendo lo que tenemos.
0: Parece que le hacen caso a Ángel. Ahí va marcando jugada Monente. El golpeo de Monente, pierna derecha que tiene un guante, la despejan ellas.
2: Muy bien.
0: Mira Esther, mira Esther cómo llega en el segundo palo en la ayuda.
1: Molve Esther.
0: Para recuperar el esférico. Intenta la acción individual Esther, tiene delante de ella. A Estupiñán, va a ser banda favorable al Villarreal porque protegió bien la jugadora del submarino amarillo. Recibe Cienfu, el golpeo en largo. Canta el Puchades, despeja Celia. 114 de partido. 6 minutos para alcanzar el final del encuentro. 6 minutos para que acabe la temporada. 6 minutos para lograr el ascenso. Ahí está jugando el Villarreal en zona defensiva. Cienfu que se marcha de Rebeca Elo. Juega Cienfu para Querol. Querol que ve cómo desdobla Laura por ese costado. Está con Cienfu. Parcela central. Cienfu que mira la incorporación de Miguel por el costado diestro. Ojo que la va a colgar en el interior del área. Ahí está el envío de Miguel. Ese balón que queda muerto. El golpeo lo despeja Celia. Había falta.
1: Pues
0: había falta. La acción estaba invalidada.
1: Meismar, porque yo tenía por, ¿eh? Tenía por. No sé si de Real se ha visto. Mezclara, pero yo no sabía qué había pasado.
2: Pues aquí sabes, también ha habido nervios, ¿eh?
0: Ha habido ese segundo de pausa cuando arraba la pierna, pero la acción, insisto, estaba invalidada, hombre, ¿eh?
1: También os digo, que ahora matéis en el minuto 15 a falta de 6 minutos para tocar la gloria. Cualsevol cosa son nervios.
0: Pues ahí está el golpeo en largo de Marina. Lo toca Yasmín con la cabeza. Ferrato bajando el balón a tierra, aguantando el esférico la italiana. Atrás para Tamarit. Tama, que tiene delante de ella a Estupiñán. Juega bien Tama. Para Marcano. Marcano con Celia. Celia que golpea arriba. Venga, le llega vamos. El esférico a Moreira. Todas las jugadoras del submarino amarillo en campo contrario, como es normal. Intentaba ponerla Laura. Protege bien Ferrato. Lauris con Laura. Demasiado largo ese balón. Se pierde por la lateral. Balón para el Valencia, 116 de encuentro. Se consume la prórroga, se acaba la temporada. Y el Valencia con el gol de Monente, que está acariciando con la puntita de los dedos la Liga F. Pero no lo digamos muy alto.
2: No, muy alto.
0: No lo digamos muy alto, que ya hemos visto lo que ha pasado en el tiempo reglamentario, en la última acción del choque, cuando el Villarreal celebraba el ascenso, apareció Morente con un auténtico golazo, imposible para Quesada, que bien puede valer la vuelta a la máxima categoría del fútbol femenino. Juega el Villarreal, vuelca en el juego al costado izquierdo, la ponen ahora arriba buscando a Isa, directamente a las manos de Marina. Directamente a las manos de Marina. No pasan los minutos. 117.
1: Ángel, Víctor, no sé si le vos tres mares vos regañaban cuando vos mochogabas los ungles, pero si así ya quieren unos cuantos mares, pues estarían tirando unos cuantos bronques. Porque la banqueta de Valencia, todos son ungles fuera. 3 minutos.
0: Los nervios hay que saber gestionarlo, sobre todo las que están en el verde.
2: Lo rápido que ha pasado la segunda parte y lo lento que está pasando esta prórroga, ¿eh?
0: Juega el Villarreal. Venga, últimos minutos de la temporada, chicas, con todo hay que defender este resultado. La ponen en la frontal, la toca Esther, va a ser banda para el submarino amarillo. Ahí va la corriendo por ese balón. Enseñad, jugando para Cienfu. Cienfu que la puede poner, balón al interior del área. Ese Volar. Balón que lo va a despejar con todo Celia. Balón arriba, se marcha por línea de banda. Ahí aparece Miguelez. Miguelez para Moreira, su compañera en el eje de la zaga. Moreira que sirve.
2: Ojo, ojo, están llevados, están llevados.
0: La cuelga Laura. Ojo que prolonga Figols. El remate fácil para Marina. Lo intentaba enseñar, pero que sean así todas.
1: Pues el golpe
0: fácil Marina.
1: El colpeche había sonado bien, menos mal que no agafa trayectoria a portería, porque la mitad que la volea era buena.
0: 118 de partido.
2: Vamos, hay que ganar las segundas.
0: Rebeca Elo, que la peleaba arriba, pero se la queda el Villarreal. Va a seguir intentando el conjunto de Jordi Ferriós. La tiene Cienfu, que juega con Miguelez. La central, que va a golpear desde larga distancia. El golpeo de Miguelez. Bien, en dos Marín. Tiempos,
1: qué segura,
0: Marina.
1: Qué segura.
0: Muy bien,
1: qué
0: Marina.
1: Qué segura, Marina. Que segura Marina, porque li botaba el balón y desde así, de la perspectiva Sigut, que la pelota anaba como un misil a la portería.
0: Un minuto para alcanzar el 120. Un minuto para que acabe la prórroga. 1-1. El Valencia que volvería a tócala, la Liga tócala, tócala. F. Ferrato que va a la presión. Quesada que juega
2: junta,
0: con Laura.
2: Junta
0: a
2: Rebeca, la presión. Junta Rebeca dentro.
0: Ferrato que tiene que volver, avanza metros Cienfu.
2: Ojo aquí, Esther, ojo aquí.
0: La 6 del Villarreal, apertura al costado diestro, recibe en esta banda derecha enseñar.
2: Marcas.
0: Que juega para Figols, Figols que la quiere poner, el centro rasito, ojo al posible remate de Aysa, la despeja Celia.
1: Bien, madre mía, Guanafa.
0: Despeja Celia. Y va a ser
1: tocaba en el feo de Nafa.
0: Una última oportunidad. 10 segundos y llegamos al 120.
2: Venga, venga, vamos, vamos, vamos.
0: Ahí está el saque de banda para el Villarreal. Cienfu que la quiere poner. Hola. Bien, Ferrato.
2: Ya estamos en tiempo.
0: Mete la pierna, Ferrato. Otra vez banda para el Villarreal.
2: Ya estamos en tiempo y no ha pasado nada.
1: La última,
0: va a Moreira. Estamos en el 120. Miguelez es la última. La cuelga Miguelez. Balón en la frontal. El golpeo. Celia Corner. Dos minutos de tiempo extra, Vicent.
1: Dos minutos de fechita en la prórroga. Parecía que no alzaban el electronic y parecía que a lo mejor no había fechita, pero era imposible. Asina que dos minutos para tocar la gloria, pero dos minutos de patiment. Víctor Ángel,
0: hay que defender este córner.
2: Vamos, vamos.
0: Puede ser el último. Con todo el Villarreal, no sube Quesada. Ahí va el saque de esquina para el submarino amarillo. Defendemos con todas. El balón cerradito. Se pasea por el área valencianista.
2: Sin falta, sin
0: lo
2: falta
0: quieren
2: ahora,
0: salvar ellas.
2: Ahora.
0: Va Rebeca la presión. Hay que evitar
1: muy
0: el centro.
1: Bien,
0: ¡qué bien, Rebeca Elo! Impidiendo el centro de enseñar.
1: ¡Vamos!
0: Y es portería
1: buena, Rebeca.
0: Para el Valencia. Es portería para el Valencia. 121 de encuentro. Se va a acabar el partido. Si muere ahí el choque, el Valencia asciende. Nos queda nada. Nos queda una última acción. El Valencia que va a volver a ser equipo de Liga F. El Valencia que lo acaricia con la yema de los dedos.
2: Como
0: lo hemos luchado, como lo hemos peleado. Balón arriba,
2: dale, dale, Ferrato,
0: prolonga Yasmín.
2: Dale, provoca.
0: La corre Ferrato. Ahí está Quesada.
2: Y dentro, dale Rebeca.
0: Jugando
2: todas.
0: La guardameta del Villarreal. Arriba para Laura. Venga, chicas, hay que defender a esto. ¡Qué bien, Marcano!
2: ¡Calma, calma!
0: Marcano.
4: juega Marcano.
2: Quédatela.
4: Para Rebeca Elo. Va a avanzar metros la costa marfileña.
2: Ahora sea la esquina.
4: Llévatela tú. Llévatela tú, Rebeca. Rebeca para que esto se acabe. Rebeca para que esto se acabe. Rebeca al interior del área. Rebeca que la aguanta. Rebeca que no quiere jugar.
2: ¡Bien, Rebeca!
4: ¡Rebeca!
2: Y eso va a acabar, ¿eh? ¡Vamos!
4: Y dice la colegiada.
2: ¡Eso va a acabar! ¡Atención! ¡Y se acaba!
4: ¡Se acaba!
2: ¡Vamos!
4: ¡Final! ¡Final!

0: un cuerpo técnico que vuelva a la élite del fútbol femenino. Chuch ha sido posible gracias al apoyo del Puchare. Gracias al trabajo, gracias al esfuerzo de una plantilla que ha peleado, que ha creído hasta el final, que lo merece y que lo consigue. El Valencia vuelve a estar entre los mejores del fútbol femenino de nuestro país. Asciende el Valencia. Regreso a la Liga F, Ángel.
1: Bueno, es un momento muy emocionante. Al final, la gente que trabaja en la academia sabe el esfuerzo que hay detrás de todo esto. Y que el club vuelva al sitio donde no tendría que haber sido nunca es maravilloso.
0: Vicente, bueno, abajo, bueno, protagonistas, bueno. Cuéntanos qué está pasando.
2: Quina barbaritat, quina barbaritat, quina barbaritat. Així baix en la cespa. Ara, clar, ara mateix tot el món està en eufòria pura i és, no és com, vamos, no és fàcil aconseguir ara protagonistes en res tenir Víctor.
0: Pues ahí está la invasión de campo que también ha habido en el Antonio Puchades de la Ciudad Deportiva de Paterna, celebrándolo todo el mundo, el regreso a la Liga F de nuestro equipo. Las jugadoras, el staff y también las jugadoras de nuestra academia hoy aquí presentes. La alegría al trabajo de todo un curso, al trabajo de toda una temporada y el gol de Monente que queda para la historia. La Diana en la última acción del encuentro que permite el regreso, que permite la vuelta del Valencia al lugar que le corresponde. Y lo has vivido aquí en la sintonía de VTF Media Radio, de la radio del Valencia Club de Fútbol. Hemos acompañado durante todo el curso a nuestras chicas y ahora ellas sobre el verde lo celebran. Y las protagonistas de todo bueno, un Víctor. Año, de todo un curso, en el micrófono de Vicent Burguete, Vicent.
2: Bueno, aquí estoy con Marcano, que claro, al final ya sabéis que la plantilla tiene muchas nacionalidades y Marcano que claro, no es la persona que mejor habla español en el vestuario, pero también están aquí la guardameta Marina. Bueno, Marina, ¿qué se siente ahora mismo?
3: Pues no tengo palabras ni para hablar ni para describir nada, una locura, ha sido... Vamos, no sé qué decirte, increíble, la verdad.
2: Una de las protagonistas, después de esa lesión de Hanna, Marina ha estado a la altura de Hanna, también ha estado a la altura de la eliminatoria, y al final, Marina, tengo que decirte, eres una portera de primera división.
3: Muchísimas gracias. La verdad que, pues nada, seguir entrenando, hasta que te llegue la oportunidad. En este caso, pues, ha sido por culpa de una lesión, pero bueno, lo importante es estar preparada, ¿no?
2: Última pregunta, ya te dejo celebrar el golazo, ese monentazo. Tú lo has vivido desde la otra portería. ¿Cómo se ha visto desde allí el balón? ¿Dónde has ido a celebrarlo?
3: No veía el balón, he visto a la gente gritar, celebrar, y ahí he visto que había entrado y nada, me he vuelto loquísima.
2: Pues nada, Víctor, estas son las palabras de la guardameta y ahora en nada a ver si podemos enganchar a la protagonista con ese monentazo, Leire Monente.
0: Desde luego es el momento de la temporada, Ángel, ¿eh?
1: Momento de la temporada.
0: El gol de Monente, cuando todo parecía que se acababa, vaya zapatazo desde la frontal del área,
1: sí.
0: Que final, permite que el trabajo de todo un curso, de toda una temporada tenga sentido.
1: Al final, este gol, como he comentado antes, le da un plus a la academia. Este año es verdad que ha sido un éxito, el primer equipo ha subido, el filial ha subido, el C también, el D también... espectacular, o sea, no es un póker que yo creo que es muy difícil que se vuelva a repetir.
0: El ascenso del Valencia a la Liga F, el ascenso también, como nos decía Ángel, del filial, una temporada tan complicada, tan difícil. Seguro que desde arriba hoy también Fer estará muy feliz, porque él el curso pasado fue el técnico asistente de este primer equipo. Y seguro que arriba habrá empujado,
1: sí,
0: al igual
1: seguro.
0: Que empujó con el filial, y seguro que también contento y satisfecho por el ascenso del C y mañana confirmar el del D.
1: Ojalá mañana confirmemos el del D.
0: Más protagonistas en el terreno de juego, Vicent.
2: Bueno, aquí estamos con el gran artífice de este ascenso, Miquel Crespo. Bueno, ¿qué se te pasa por la cabeza, Miquel?
4: Bueno, se me pasan mil cosas.

0: Una locura, ha sido una locura el gol en el final. Este equipo lo ha merecido desde el principio. Había que sufrir hasta el final, como lo hemos hecho el equipo todo junto. Y bueno, ahora ya a disfrutar de haber...
1: Bueno, no puede llorar, Mikel. No puede llorar.
0: De haber devuelto al Valencia a Liga F, que era donde tiene que estar.
1: ¿Qué se te venía? Bueno, se acababan los minutos, parecía minuto 90, minuto 95, minuto 97 y en el 99 ha llegado el monentazo. ¿Qué se te pasaba por la cabeza?
0: Pues lo trabajamos además el jueves, el situación de emergencia, si por lo que sea pues íbamos con ese resultado. Hemos metido al aire donde habíamos dicho, simplemente para colgar balones con dos puntas y... A partir de ahí apretar, ¿no? Pero luego hay que tener el acierto para meterla ahí en el 96 o 7, yo qué sé.
1: Mikel, llegaste con la... Vamos, con este objetivo, con el objetivo de devolver al Valencia donde merecía. Ahora lo has conseguido, pero si te dicen en tu primer día, cuando pisaste Paterna, que el final iba a ser así, ¿qué habrías imaginado?
0: A ver, a mí, sinceramente, me da bastante igual como fuera, ¿eh? Mientras fuera... Pero no, una locura. Ya veis a la gente... una puta locura, y la verdad es que solamente tengo palabras de agradecimiento, porque yo venía de 2 años en el Albacete y que al final apuesten por ti cuando las últimas temporadas habíamos quedado novenos, que apuesten por ti como lo ha hecho el Valencia, para mí era un orgullo y era una responsabilidad muy grande, porque había que devolver a un equipo histórico, grande, y había que devolverlo a Liga F, pero bueno, al final lo hemos conseguido y muy contento.
1: Ya la última, ahora durante toda la semana te vamos a escuchar, ahora luego hablaremos, pero no te quiero poner un compromiso, pero ya que llueve te tienes que mojar. ¿Es el momento más emotivo quizá en tu trayectoria como técnico?
0: Sí, sin duda. Al final llevo tres equipos, con el Alavés conseguí ascender, hoy hemos vuelto a ascender, 2 ascensos con 3 equipos, creo que... Ni en mis mejores sueños me lo podía imaginar cuando empecé a entrenar a Levines en el equipo del pueblo, pero bueno, al final esto es trabajo y agradecido a todo el staff, porque al final sin ellos esto es imposible, sin las jugadoras esto es imposible, y yo al final intento ordenar un poquito todo para que todo vaya más o menos recto, ¿no? A veces se nos tuerce un poco, pero bueno, lo conseguimos enderezar, que es lo importante.
1: Pues la mitad que res, mister, mil esker, esker y casco, como dicen en tu tierra. Y nada, el Valencia, que es de
0: Liga F, otra vez.
1: Pues Víctor, esos desparables de Mikel Crespo,
2: efectivamente es de Liga F. Mira, Vicent, sé que ahí abajo con tanta gente es prácticamente imposible, pero mírame a mí y te digo que tienes justo delante tuyo a Monente, a la autora del gol del ascenso, para que escuchemos sus sensaciones, sus palabras, botella de champán en mano, pero Vicent, ahí bueno. Estás con Leire Monente.
1: Leire Monente, botella de champán en mano, más que merecida. Leire, ¿qué se te pasa ahora mismo? Mira el Puchades, ¿qué se te pasa por la cabeza?
3: Darle las gracias a toda la afición que ha venido hoy a vernos, porque sin ellos nada de esto hubiese sido posible. Ya no solo por este partido, sino por toda la temporada, ¿no? Hemos sentido su aliento más que nunca, y hoy es espectacular ver a toda esta gente y verla disfrutar de esta manera, ¿no?
1: Si hoy, cuando has llegado con el equipo aquí a Paterna, te dicen que vas a ser la gran protagonista del ascenso, de la vuelta del Valencia a Liga F, no sé qué hubieras pensado.
3: No, ni me lo creo todavía, no, estoy en shock, pero si te tengo que decir un final para esta temporada es este, ¿no? Qué mejor que en el minuto 90, con un gol, luego la prórroga sufriendo como un equipo que somos y al final lo hemos logrado.
1: No me gusta corregir, pero para que suene más épico ha sido en el 99. No sé cuántos goles, posiblemente tu gol ha sido el más especial que se ha marcado nunca en este estadio. Primero lo has intentado, venía un rebote, luego ese segundo disparo. No sé si era a ver si meto gol o lo que tenga que ser será.
3: No, sí, al fin y al cabo yo siempre salgo con un propósito de las que me caen en la frontal del área meterlas. Y esta vez ha entrado en el momento perfecto, en el escenario perfecto y en el partido más importante del año.
1: Y ahora ya más en frío, que estabas eufórica y no es para menos, ¿a quién le dedicas este ascenso y tu gol?
3: Bueno, en especial le dedico este ascenso a mi abuela que se murió hace 2 semanas. He sentido su aliento desde hoy, se lo dedico a ella Y también se lo dedico a Andrea, que ha estado luchando durante todos estos meses, ha sufrido, hemos sufrido juntas y gran parte del gol de hoy ha sido gracias a ella.
1: Bueno, aquí tenemos a otra protagonista también, me miras hasta la del micro, sé que se te da mejor jugar a fútbol, pero tú también eres un artífice de este ascenso.
4: No te he escuchado nada, no te he escuchado.
1: Nada, que al final tú también has sido un artífice de este ascenso, ¿cómo lo vives?
4: Con muchos nervios y el día más feliz de mi vida, yo creo, y no había nadie que se lo mereciera más que Leire.
1: Hombre, Leire, nada, enhorabuena. Y
5: ¡la puta ama, chaval!
1: Le ponen unas gafas, te queda con mucho flow, ¿y cómo lo vas a celebrar?
3: Pues nada, esta noche ni se duerme esta noche.
1: Pues nada, esta
2: noche tiene que ser, claro que sí, esta noche es para celebrar. Desde la posición de retransmisión de VTF Media Radio vemos las gafas que le han puesto a Leire Morente, que compartía ese instante también con Andrea Recio, nuestra jugadora que se lesionó esta temporada de gravedad de la rodilla, pero que también por supuesto es parte de esta plantilla y que ahora mismo está celebrando, que ahora mismo está disfrutando del ascenso que hemos logrado, con las jugadoras celebrando, con familiares, con aficionados que han saltado al terreno de juego, con algún que otro look de dudoso gusto, con gafas, vamos a decir, poco llevaderas para el día a día y para que uno salga con ellas a la calle, pero para una ocasión como esta, pues bien merece la pena esa vestimenta y esos atuendos que se están haciendo las jugadoras del Valencia Club de Fútbol, que como no podía ser de otra manera, están celebrando el regreso a la élite del fútbol femenino. Ha sido una temporada larga, ha sido una temporada de luchar, de pelear, y ojo, una temporada en la que hemos conseguido lo que muy poquitos consiguen. Después de un descenso, volver a Liga F de forma inmediata no es nada, pero nada sencillo. Y si no, que le pregunten al Betis, que ha perdido la categoría. O si no, que le pregunten, por ejemplo, al Villarreal, dignísimo rival, pero que está peleando ya durante más de una temporada por volver también a la máxima categoría del fútbol femenino. Estas chicas, este cuerpo técnico, merecen una ovación enorme por una temporada que arrancaba en el mes de julio, con dos meses de preparación y luego con una fase regular en la que dieron el callo y de qué forma, y con unos playoffs que se han venido a completar lo que ha sido una temporada en la que el objetivo se ha cumplido. Más protagonistas sobre el terreno de juego, Vicente. No sé ni por dónde.
1: Sara Tamarit. Bueno, Tama, ¿qué sentís?
6: Buah, una alegría molta. Voy a celebrarlo y a disfrutar y a preparar lo mejor posible para el año que ve.
1: Ahora, tú desde la banda derecha, ¿qué has sentido cuando se fue ese monentazo en el 99?
6: Buah, yo me torna loca. Ho necessitàvem després de tot l'any. 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
1: Pues Víctor, les paraules de Tama, una fenòmena, una de les pilars del vestuari. Moltes gràcies.
2: Pues, las palabras de Sara Tamarit, capitana, una de ellas, de esta plantilla, una de esas jugadoras que se quedó para volver y el objetivo está cumplido, el equipo está de vuelta en la Liga F. Ahora estamos viendo ese momento en el que las nuestras, con la camiseta de celebración, están posando delante de ese atril que pone ascenso, equipo de Liga F, y celebran las jugadoras a las que escuchamos en el micrófono inalámbrico de Vicente Burguete.
1: Bueno, pues
2: a
1: así
2: primera,
1: de ser.
2: Primera, Vicente.
1: La celebració espectacular de les nostres xiques, que, bueno, està fent-se la foto grupal, però, Víctor, de veres, estos dies són únics i espectaculars.
2: Pues ahí están luciendo delante del cartel que pone enhorabuena por el ascenso, Víctor, por parte de la Real Federación Española de Fútbol, y además con una camiseta donde aparece el recuerdo a Fernando Martín, también a los familiares que perdieron la vida, a Mateo, a Quique, a Lía. El gesto también bonito en la celebración, mira, se suma a esa foto de familia la viuda y el hijo, Fernando Martín. Foto de familia, lo que es este equipo, una familia que ha vuelto a la élite del fútbol femenino, Vicente.
1: Pey de gallina, pez de punta, Víctor, en Moment Chaisina. Y ahora tenemos así a una dona que simboliza perfectamente lo que es Yuitai y lo que es el Valencia Club de Fútbol, Inma Ibáñez. ¿Qué se sentís al borde de 10 comestas?
7: Buenas tardes a todos. Muy, muy contenta. La verdad es que un sueño. Teníamos, el año pasado fue una decepción y teníamos ganas de subir lo antes posible. Ha sido un partido muy emocionante, hay que darle la enhorabuena también al Villarreal, ha jugado muy bien. Pero bueno, nos subimos a primera y súper contento, ya veis todo el mundo.
1: Estabas viéndolo en la grada, ¿qué has sentido cuando Leire enganchaba en la última jugada del partido ese balón y entraba para adentro?
7: Pues la verdad es que yo por un momento he pensado ya que ya estaba. Luego me dicen, no, Inma, que te faltan la prórroga, digo, jolín.
1: Mel patimen.
7: Pero bueno, la verdad es que hemos sabido aguantar y muy, muy contenta, muy orgullosa de todo el equipo del Valencia Femenino, las chicas, las pequeñas, las grandes, todos los entrenadores que no han perdido la fe y el trabajo muy duro que se ha hecho este año para estar ahí y nada, ya a preparar el equipo para el año que viene.
1: Te voy a pedir lo último, un mensaje a las chicas. Yo creo que tú eres el emblema por excelencia en el club en este aspecto. ¿Qué mensaje le dices a estas chicas tan increíbles?
7: Pues yo lo que le diría a todas las chicas, a las chicas del fútbol, a todas las mujeres, que somos todas unas luchadoras, que por falta de esfuerzo y por falta de trabajo nunca será. Las mujeres estamos ahí para darlo todo y que si lo dan todo, seguro que vendrán los éxitos.
1: Pues estas son las palabras de Inma Ibáñez. Muchas gracias, Inma.
7: Gracias a ti.
1: Pues Víctor, son las Inma palabras
2: Ibáñez,
1: de Víctor.
2: La directora financiera del Valencia Club de Fútbol, siempre aquí presente, animando a nuestras chicas. No podía faltar en una jornada como la de hoy, cuando las nuestras también han posado con un cartel que ponía bienvenidas a la Liga F, la Federación de Fútbol y la Liga F, hoy presentes aquí dándole la enhorabuena al Valencia Club de Fútbol Femenino, que después de esos meses de trabajo, de esfuerzo, de resultados, hoy, gracias a los playoffs, ha regresado a la élite del fútbol femenino. La vuelta al lugar que nos corresponde y la alegría, la celebración y más protagonistas que seguro tienes por ahí cerca, Vicente.
1: Bueno, la mitad que ha hecho está ple de protagonistas. Ahora, claro, lo que pasa es que veo en un micro, Víctor, y les entra el pànic, que algunes ja hem contat. 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
2: Venga, pues ahí está, moviéndose por donde puede Vicent Burguete, porque la estampa, la imagen del rectángulo de juego es pues jugadoras celebrando, cuerpo técnico celebrando, pero también familiares, amigos y aficionados del Valencia Club de Fútbol Femenino, que por supuesto no han querido perderse la gran cita en la jornada de hoy. Mira, Vicent, por ahí tienes a Hanna, que ha sido pieza fundamental.
1: Bueno,
2: dale la enhorabuena, Hanna, de nuestra parte.
1: Así te imaginan, primero que nada, enhorabuena de parte de todo el equipo del Valencia. La verdad que ha sido una de las protagonistas, aparte de por lo que pasó también por esa parada, que igual sin ti no estaríamos aquí. Hanna, ¿qué se te viene a la cabeza ahora? Vuelta a primera división.
8: Nada, yo creo que es felicidad. Yo creo que es la primera parada que se me viene. Ha sido un año duro. Nos ha costado, también fue un palo no meternos primeras, subir directas, pero yo creo que lo que hemos demostrado ha sido que seguimos luchando y hasta el final, y yo creo que es lo que ha pasado justamente.
1: Hemos hablado con tus compañeras, con Lire, con Tama, con muchas más, y todas decían que parte de este ascenso también va dedicado a ti, a todas las compañeras que también se han lesionado a lo largo de la temporada. No sé cómo les agradeces.
8: Agradecerlo lo que han hecho hoy, ya está, lo que han corrido, lo que han luchado, lo que han sufrido, yo creo que ya está, yo creo que con el fútbol que han hecho ya está.
1: ¿Qué se te ha venido a la cabeza cuando Leire de repente ha empepado ese balón y ha entrado dentro de la portería? No sé qué ha pasado por tu cabeza, igual casi el hombro...
8: El codo se me ha ido, pero se me ha ido durante todo el partido, me está moviendo como una loca, pero es que no sé, es que la palabra yo creo que es felicidad, es que no... No te lo crees y ya cuando ves que marca el gol ya sabes que vamos a subir.
1: Y nada, para acabar ya, así como tus compañeras te dedican a ti el ascenso en parte, ¿a quién se lo dedica Hanna?
8: Yo a mis padres y a mi hermana, que siempre, ahora mi madre está siempre conmigo con el codo y yo se lo doy, se lo dedico todo a ellos siempre.
1: Pues res, Víctor, les parables de Hanna, una auténtica fenómena dentro del campo y fuera del campo. Así que, Hanna, muchas gracias.
2: Ahí está, la enhorabuena para Hanna, claro que sí, nuestra guardameta, que le ha tocado apoyar desde fuera en esta última eliminatoria, después de su lesión frente al Alba Fundación. Vaya temporadón el suyo, y una... Hanna, que estaba feliz por el objetivo cumplido por la temporada y sobre todo también agradecida a su familia, que ahora está muy cerquita suyo en estos momentos de dificultad después de la lesión. Tienen que pelear y tienen que volver de la mejor manera posible. Más protagonistas, Vicent.
1: Víctor, así es Tique Naza. Bueno, ¿qué se te pasa por la cabeza ahora mismo? Ha sido, vamos, uno de los pilares del equipo. Te tuviste que perder ese encuentro de ida. ¿Qué se siente al jugar un partido como este?
9: Buah, pues la verdad que es que un sueño hecho realidad. Cuando nos han metido el gol no me lo podía creer. Digo, no, esto no se nos puede escapar aquí en casa con la afición, que estaba apretando muchísimo. Y bueno, ese pie que tiene el aire, que es una maravilla, pues gracias a ella, gracias al equipo por todo el esfuerzo. Y la verdad que sufrí muchísimo en la ida porque me tocó estar fuera, pero hoy me ha tocado luchar desde dentro y la verdad que, no sé, me siento súper orgullosa del equipo.
10: ¡Andalucía, Sporting Vivi! ¡Ale, ale, ale, ale!
9: Y nada, que muchas gracias, que estoy súper feliz, que la mejor decisión que tomé fue venir aquí, porque estoy súper feliz y súper contenta de pertenecer a esta familia.
1: Bueno, viniste con la, imagino, seguro, con el objetivo de volver hacia donde esta noche puede decir... que eres jugadora de primera división, eso no se dice todos los días.
9: Sí, sí, la verdad que estoy súper feliz de estar en primera división, que es el objetivo de toda jugadora desde que empieza el fútbol, y la verdad que eso, que no me lo creo, todavía no me lo creo, pero bueno, el equipo ha luchado muchísimo cada día, así que se lo merece más que nadie.
1: Bueno, tú has visto desde un buen ángulo el golazo de Leire, no sé qué se te ha pasado por la cabeza en cuanto has visto que tiraba portería.
9: Yo la verdad que conozco a Leire, llevo todo el año con ella y no me sorprende. Leire tiene un pie increíble, no ha tenido muchos minutos, pero es una jugadora 10 y le quiero muchísimo y es una persona que me ha llevado siempre y no me lo podía creer en ese momento. Cuando ha tirado, digo, es que yo sabía que iba adentro. Cuando me he girado y lo he visto que entraba por las cuadras, la verdad que lo primero que he hecho ha sido empezar a llorar, a gritar ya por ella y estoy, eso, súper contenta.
1: Bueno, Leire no ha sido la que más minutos ha jugado, pero está clarísimo que es la que mejor los ha aprovechado. Y ya por último, ¿a quién le dedicas este ascenso?
9: Pues los tengo aquí alrededor mía, son mi familia, que se han recorrido muchos kilómetros para verme y no en este, sino el último en la semifinal, que por desgracia tuve que dejar el equipo con una menos. Y ellos también sufrieron muchísimo porque se hicieron kilómetros también para estar aquí. Y esta vez han venido y gracias a Dios pues le he dado una alegría. Y ve a mi hermano llorando hacia mí y me ha dado mucha, mucha alegría.
1: Pues nada, las palabras de la fenomenal Naza, muchas gracias.
9: Gracias, gracias a vosotros.
2: Nazaret, pues... la central sevillana que esta temporada ha defendido los colores del Valencia Club de Fútbol. Una fija en el eje de la zaga del conjunto de Mikel Crespo, que... decía, somos equipo de Liga F, cuando hablaba Vicent Burguete con el entrenador de un Valencia que, lo dicho, ha peleado, ha estado al pie del cañón durante todo el curso y que finalmente ha logrado ese ascenso de categoría. Mira, Vicent, fíjate en mi posición. Está justo delante tuyo la capitana, Pauleta, ahí, agachada, con esas niñas de la Academia del Valencia Club de Fútbol, lógicamente tenemos que hablar con Pauleta, tenemos que hablar con nuestra capitana. Venga, Vicent, dale.
1: Bueno, así esté bien la capitana. 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
1: Les paraules Pauleta. De la capitana, que bueno, espectacular, Víctor, parla tu perquè jo hasta m'emocione.
2: Palabra de capitana también, por supuesto, en momentos de celebración, nuestras jugadoras acordándose de los suyos, de las que ya no están, del grande, de Fernando Martín, que desgraciadamente nos dejó meses atrás. Y mira, Vicent, por delante tuyo tienes corriendo ahí a Ferrato. Está como una auténtica regadera. Intenta cazarla. Mírame, justo ahí delante tuyo la tienes.
1: Ferrato.
2: Si eres capaz de que se pare.
1: Ferrato, bueno, ¿qué se te pasa ahora por la cabeza?
12: Estoy cansada. No, estamos
1: cansada, pero por
12: una
1: buena causa.
12: Estamos feliz por la afición, porque se merecía todo esto, y lo siento mucho por haber hecho sufrir el público que estaba aquí hasta el último segundo, pero nos divertimos así. Era importante conseguir el objetivo, y que si fuera estado al 90º, bien. Ha sido así que muy bien, y a muy Valencia.
1: Bueno, un momento, no te vayas, un momentito.
2: Pregúntale por Tortelino, Vicent, pregúntale por Tortelino.
1: Vale, me dicen por Pinganillo, te pregunto Pinganillo. Por Tortelino.
12: ¿Quién Pinganillo?
1: Esto es Pinganillo.
12: Pinganillo.
1: Me pregunta, que, bueno, te pregunto por Tortelino.
12: Mi Tortelino es mi perro, no sé dónde está, no está en casa. Porque aquí no se aceptan perros, abrimos los estadios a los perros. Pero mi Tortelino está feliz, ahora se va a merecer un hueso gigante él también. Tengo que moverme porque estamos frente de...
1: Ven, Ferrato, una última. Yo veo que estás como una moto aquí en la celebración. El Valencia también va como una moto.
12: Estoy grabando todo el mundo.
1: Vale. El Valencia también va como una moto a Liga F, pero vamos. Tú, ¿dónde has ido en la celebración del gol en el 99?
12: ¡Puah! No sé, estaba loca, me estaba mareando todo porque todo el mundo me estaba girando la cabeza y todo, y hemos creído hasta el final, y esto era lo importante porque lo sabemos que podemos meter al primer minuto como podemos meter al último, como ha sido, y por eso estamos muy felices de haber creído hasta el final en todo esto, y lo merecemos todos, de la primera a la última. Refio, que ha sido lesionada por mucho tiempo en la temporada, Hanna, que se lesionó ahora, lo merecemos todas, de la primera a la última, la del Valencia B, también por Fer, el entrenador del Valencia B, todo lo merecemos, estamos muy felices, y yo también. ¡Viva Forza Valencia! Gracias a tutti.
1: Amun Valencia, Claudia Ferrato, una auténtica fenómena dentro y fuera del campo, Víctor. Y claro, ya se me acaben casi los protagonistas, ahora se va a hacer el staff la foto. Pero claro, ya se acaben casi protagonistas, Víctor.
2: Mira, delante tuyo, fundiéndose un abrazo con Marina, está Lena Pérez, jugadora que ha sido fija en el eje de la zaga y que yo creo que también seguro tiene algo que decirnos, ahí con la bufanda del Valencia en su cuello y feliz y satisfecha, seguro por el objetivo que acabamos de conseguir, Vicente.
1: Lena Pérez, bueno, una de las de los grandes pilares de este equipo. No sé, te veo agotada, divertida, no sé cómo decirte. ¿Qué sientes ahora?
13: Muchas emociones ahora mismo. El trabajo de todo el año se ha visto reflejado ahora mismo en este partido. El equipo ha seguido creciendo, o sea, que ha seguido creyendo hasta el último minuto y así lo hemos hecho, ¿no? Al final la recompensa es volver a Liga F, que es donde se merecía este equipo. El proyecto empezó con ese objetivo y finalmente pues lo hemos conseguido. Tenemos que estar muy orgullosas porque eso ha sido algo muy complicado, muy trabajado y nada, la temporada que viene pues volvemos donde nos merecemos.
1: Cuando vuelvas a casa puedes abrir la puerta diciendo soy jugadora de Liga F, eso no se dice todos los días.
13: No, la verdad es que no, como te digo, que es algo súper complicado, creo que pues bueno, queríamos ese ascenso directo, pero nos ha tocado jugar un playoff. Creo que el equipo ha estado al nivel, hemos hecho un partidazo, estoy súper orgullosa de todas, tanto las de fuera como las de dentro, como el staff, todos han sumado, no tengo palabras, la verdad, ahora mismo.
1: Y por último, te tengo que preguntar, ¿a quién le dedicas este ascenso?
13: Bueno, voy a intentar...
1: Me hace pensar un poco, pero...
13: Voy a intentar no llorar, ¿no? Claudia, por ahí. Se lo dedico a mis padres, que sin ellos no estaría aquí. A mi pareja, que también ha estado arriba, abajo, a cada partido. Me ha acompañado, me ha apoyado cada día. Y sobre todo, pues los que no están, ¿no? Los que hoy no han podido sumar porque no están con nosotros, pero siempre están presentes.
1: Corres, son los faraules de Lena Pérez. Muchas gracias.
13: Muchas gracias.
1: Corres, Víctor. La verdad que ha habido una buena escampada así en la Chespa, pero bueno, vais a intentar agafar a algú también, porque otro día no sé, pero hoy también es día de protagonistas, ¿eh?
2: Sí, desde luego. Es momento para escuchar, como estamos haciendo en la sintonía de la radio oficial del Valencia Club de Fútbol, las voces de ellas, que son las protagonistas en la jornada de hoy. Por supuesto también los miembros del cuerpo técnico, que han estado a lo largo de todo el curso trabajando. Mira, tienes delante tuyo a Nando Felipo, que es el coordinador de la Academia del Valencia Club de Fútbol Femenino, que estuvo con nosotros el pasado jueves y nos decía, lo van a conseguir. Pues vaya si lo han conseguido, está contigo, Vicente.
1: Lo van a conseguir, decías el jueves, vaya si lo han conseguido, Nando. Nando Felipo, ¿qué se te pasa por la cabeza?
14: Pues la verdad que sabía que lo íbamos a conseguir, pero no de esta manera. Es que de esta manera ha sido una barbaridad. Yo creo, o sea, no creo en las casualidades. Minuto 99. Creo que todo esto tiene alguna energía especial y yo creo que Fer, nuestro compañero que falleció en diciembre, yo creo que nos ha echado un cable. Creo que la temporada ha sido un éxito también gracias a él. Y mañana mismo podemos hacer algo histórico, que son 4 ascensos en la misma temporada.
1: Bueno, pues Fer, la abuela de Leire, que también faltó hace 2 semanas, y lo he dicho antes, el yayo de Pauleta, la verdad que todos han hecho fuerza, un ascenso muy emotivo. Y nada, yo te veía en los minutos finales, 90, 92, 98. Claro, tu rostro era serio, como es obvio, pero en el 99 se ha desatado la locura, has corrido como el que más, los 10.000 pasos diarios los has hecho aquí atrás del banquillo, no sé qué has sentido.
14: Pues muchísima alegría, porque al final es mucha energía acumulada en toda la temporada. Hay que recordar que venimos de una temporada pasada de un descenso, con una planificación nueva. Al final, pues bueno, estás en los últimos minutos, ves que el equipo quiere pero no llega. Y la verdad que cuando Leire marca ese golazo, pues al final se destapa toda la energía acumulada que llevamos toda la temporada.
1: 3 ascensos de la Academia este año, igual mañana hay un cuarto. Veremos, pero algo totalmente histórico. ¿Qué sientes como coordinador?
14: Pues la verdad que mucha alegría, porque al final también es verdad que yo vine la temporada pasada, Independientemente de la temporada, sí hizo un buen trabajo, pero sí que es verdad que esta temporada el trabajo de los entrenadores, de toda la academia, de la directiva, del club, apoyándonos, no dejándonos caer, la verdad es que ha sido espectacular y bueno, pues a seguir trabajando igual de la misma manera.
1: Pues nada, muchas gracias, Nando.
14: Muchas gracias. Y decir una cosa más, creo que el ambiente del Puchades hoy ha sido espectacular para conseguir el éxito.
1: Pues a ver si lo vemos muchas veces más así. Pues las palabras de Nando Felipo, simplemente espectacular. Y mira, Víctor, si te paréis, veis sin aperanar tan cant, así tinc a Alejandro, el míster de porter. Bueno, así, está como a loco en las botellas. A dos mans está Alberto. Te ha tocado.
2: Que ejerció de entrenador en el partido de la primera vuelta, ¿eh?
1: Claro, partido de la ida, fuiste el míster. Parece que ha traído suerte, ¿qué se te pasa por la cabeza?
15: Ahora mismo orgullosísimo del trabajo de todas y de todos. La verdad, mira, por circunstancias me tocó ser el primero. Al final aguanté todo lo que me dijo el míster, salió bien y hoy por lo menos lo hemos cerrado como toca.
1: Alberto, yo claro, estaba aquí al lado del banquillo y yo veía 90, 95, 97. Pintaba mal, pero nada más ha habido ese monentazo. Vamos.
15: Mira, esto es fácil. El primer partido de Liga aquí en el Puchades lo ganamos en el 90 con un gol de Tama de falta y teníamos que subir a Liga F así. O sea, no había otra manera. Este equipo ha creído siempre hasta el final. Partido aquí Villarreal en casa, partido de Cacereño allí y tenía que ser así hasta el último día.
1: En la retransmisión hemos dicho que tenía que acabar conforme había empezado la temporada. No sé también a quién le dedicas este ascenso.
15: Pues mira, a toda mi gente, a mis padres que no han fallado ni un partido, a mis amigos que a pesar de que habían días que no podían venir, siempre estaban ahí en el WhatsApp preguntando, a mi pareja que está lejos también ha estado siempre preocupada y al final se lo dedico a toda mi gente y sobre todo a este grupo, que sin ellos esto es imposible.
1: Y ahora la última pregunta, porque parece que este señor que tengo aquí es el director de orquesta de la celebración, te he visto a dos manos, cervecita, champán, ¿cómo se va a dar la celebración o no lo sabes?
15: El que llega antes de las 4 como Joaquín tiene multa.
1: Un fenómeno, un auténtico fenómeno. Muchas gracias. Pues, Red Víctor, son las palabras del coach técnico también. Bueno, la verdad que las sesiones son espectaculares, brutales. Y bueno, ya también tendremos que andar despediendo la retransmisión porque así, si te fixes, no queda ningún les grades. En la sespa sí que...
2: Mira,
1: un poquete.
2: Tuyo a Carlos Grafiada, el director del Valencia Club de Fútbol Femenino.
1: Exacto.
2: Para escuchar
1: Carlos,
2: también sus palabras.
1: Bueno, director del Valencia Club de Fútbol Femenino, ¿qué se te pasa por la cabeza después de volver tan ansiadamente a la Liga F?
16: Uf, pues la verdad que se me pasa por la cabeza un año de trabajo, de mucho trabajo, de mucho sacrificio, que te lo juegas a 90 minutos, pero recuerdas, ¿no? Yo recuerdo hace un año lo duro que fue y cómo nos pusimos a trabajar para tratar de volver con el apoyo del club, todos remando para crear un grupo fabuloso que al final te lo juegas en 90, no son 90, son más de 90, creo que son 100. Yo creo que bueno, la verdad que se me vienen muchas cosas a la cabeza y sobre todo también pues yo creo que este gol Fer nos ha ayudado un poquito también ahí desde arriba a que entrara ese baloncito, ¿no? Y ser todos más felices un poquito.
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2: És Carlos Graciada, el director del València Club de Futbol Femenino. Mira, suena por megafonía la canción del ascenso. Están las jugadoras ahí. Acércate, Vicente, acércate, que ahora cuando venga el estribillo vamos a escuchar en directo. Para cerrar esta retransmisión del Valencia Club de Fútbol Femenino aquí en la radio oficial del Valencia Club de Fútbol, cómo cantan las nuestras.
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2: Pues la celebración de nuestras jugadoras sobre el terreno de juego, como no podía ser de otra manera, con esa canción, ¿no?, que ha acompañado a las nuestras, sobre todo en el tramo final de competición, y que al final es la canción del ascenso, la canción que refleja muchos meses de trabajo, de luchar, de pelear, de querer volver, y de, sobre todo, la confirmación de que efectivamente ese paso se ha dado. Y ahora mismo la imagen que estamos viendo sobre el terreno de juego es espectacular, con las nuestras celebrando, Vicente.
1: Pues bueno, así estén en parte del staff, también estén así en el segundo míster. ¿Qué se te pasa por la cabeza?
17: Pues nada, muy contento. Estoy ahora que no me lo creo, porque lo hemos pasado muy mal. Ahí esos últimos minutos, ese descuento, ese querer, ese insistir. Y nada, al final, mira, celebrándolo.
1: Era un sin vivir esos minutos finales. Yo veía, claro, estaba a pie de campo, veía las caras de póker como es normal, pero ha llegado un balón a la 8 a la que habéis intentado, decidido meter en el campo por algo. Mikel ha dicho que lo trabajabais también la semana previa, los días previos. ¿Qué se te pasa por la cabeza cuando lo que practicas en el campo de entreno sale en el campo de juego, como es el momento este?
17: Pues la verdad que satisfacción, pero si te digo la verdad, el gol no lo he visto porque estaba último minuto, muy nervioso, tenso, ante entrado, ha quedado el rechace. Yo, si te digo la verdad, el rechace, me echa las manos, empieza a llorar, diciendo, ni en mi peor pesadilla, digo, esto no puede ser verdad. Y me he tirado al suelo, cuando de momento he escuchado a todo el mundo gritar, digo, no puede ser.
1: Alejandro, esto es el Valencia, lo sabes, hasta el minuto 100 no nos vamos, como ha sido en la última jugada del partido, ha sido ese ascenso épico, un momento, bueno, se van a hacer una foto, no sé si tienes que ir, me sabe mal,
17: no, no te preocupes.
1: Pero nada, también a quién dedicas este ascenso. Habéis devuelto este staff y este equipo al Valencia donde merece, no es nada fácil después de caer, volver a levantarse, ¿a quién se lo dedicas?
17: sobre todo a mi familia, a mis padres, mis hermanos, mi sobrina, han estado en todos los partidos, no se han perdido ni uno. Han viajado fuera, Sevilla, Barcelona, todos los sitios, y como dices, para ellos va a estar tenso.
1: Pues nada, las palabras del señor Mister Monter, así es.
2: Pues ahí está, claro que sí, el cuerpo técnico también protagonista en esta celebración, como no podía ser de otra manera. Y ahora mismo están las jugadoras en esa última foto de familia, también con la gente que ha estado trabajando en el partido de hoy, de control de accesos, de seguridad, durante todo el curso, presentes aquí, haciendo su labor, su función, y creo que tiene más protagonistas, sí, Vicente, sí, dile que no.
1: Bueno,
2: se
1: escape, bueno, Nacho, hoy no te escapas, no te puedes escapar, no me puedes dejar así. Nacho, uno de los grandes, vamos, el gran fenómeno de Paterna, del femenino, ¿qué sientes? ¿Qué te pasa por la cabeza, Nacho?
18: Pues alegría, felicidad, y me quiero acordar, efectivamente, de Fernando Martín, que esta victoria es por él.
1: Un fenómeno, Nacho. Un momentito, Nacho, la última pregunta de todas. ¿Qué se te ha pasado cuando Leire ha cogido el balón, ha disparado y ha entrado a la red? Que, dime, tú eres un hombre tan eufórico y tan expresivo, ¿qué se te ha pasado?
18: No sé lo que nos ha pasado, correr. Solo correr. Pero bueno, lo hemos disfrutado y es todo lo que queríamos, ¿no? Pues ya está, disfrutar. Ahora toca disfrutar.
1: Correr, las palabras de Nacho, un auténtico fenómeno, Víctor. Y no res, vamos, ya te di que el Puchades está buit, pero en la chespa están todos los jugadores a tope.
2: Nachete es una de esas personas que son de vital importancia en una plantilla, y es una de esas personas que está en el trabajo oscuro y diario como responsable de material, haciendo que no le falte de nada a ninguna de nuestras jugadoras, y que justo antes del partido me decía uff, pues mira, ahí está, y por supuesto celebrando como no podía ser de otra manera. Y mira, tienes cerquita a Celia. Vicent, pregúntale por la canción, que con ahí con su bandera asturiana la tienes justo delante tuyo.
1: Vale.
2: Esa canción del ascenso, venga, dale
1: Celia.
2: Aquí no nos cansamos de escuchar protagonistas, faltaría
1: sí,
2: más.
1: Sí, ahora que ha acabado la canción te tengo que preguntar. Que esta obra de arte la has hecho tú. Ha sido amuleto total.
19: Sí, la verdad que la puse en el primer partido del playoff, que tenía dudas de si ponerla o esperarme, pero bueno, no hay que esperar porque luego nunca se sabe. Y la quise poner en el primer partido del playoff y desde ahí la pusimos en todos los siguientes y nos dio suerte, la verdad.
1: Bueno, el Valencia es de Liga F, de Asturias a Valencia. No sé qué se te pasa por la cabeza. Eres jugadora de
20: ¡la Liga F, hostia!
1: Eres jugadora de Liga F, de Primera División.
19: Sí, a ver, yo creo que toda jugadora quiere estar en el mejor club o en la mejor categoría. Yo tuve la suerte de poder venirme al Valencia. Tenía claro que era un buen club histórico y que el objetivo, ya te digo, que lo teníamos claro, era subir, y muy contenta de conseguirlo y poder jugar en Primera División, que es la máxima categoría.
1: Bueno, Valencia es un club histórico, pero hoy la historia la habéis hecho y escrito vosotras. ¿Qué se te ha pasado por la cabeza cuando Leire ha enganchado? O sea, me refiero, ¿a dónde has ido a celebrarlo? ¿Dónde has ido a celebrar el gol?
19: Fue una locura. Además, ves el partido, íbamos perdiendo 0-1, no quedaba nada ya prácticamente, la Arby iba a pitar ya.
1: Última jugada.
19: Es que la última jugada. Ya la verdad que, pues imagínate, ves un gol y dices, ¡buah! Pues como locas, ¿qué te voy a decir?
1: Pues bueno, la nuestra guajina, la última, ¿a quién le dedicas este ascenso?
19: Bueno, pues sobre todo a mis padres, bueno, a mi familia en general, que es la que siempre me está apoyando, ahora desde la distancia, pero siempre están ahí día tras día, y a ellos especialmente.
1: Corres, muchas gracias.
19: Nada.
1: Corres, Víctor, atra, así, vamos, está...
2: Que nos falta una de las capitanas con la bufanda naranja ahí al hombro, que está aprovechando, están ya hasta cenando.
1: Vete
2: a por Yasmín, que apretaba los puños, miraba nuestra posición, era protagonista esta semana en la primera del encuentro.
1: Y seguro una de las jugadoras veteranas. Una de las jugadoras veteranas está bailando al son de Bad Bunny, pero el valencianismo hoy baila al son de vosotras.
21: Increíble, o sea, lo de este equipo, la manera que tenemos de sufrir, de haber luchado durante todo el año. Sabíamos que hoy iba a ser un partido muy complicado, pero eso, hemos ido hasta el final y lo hemos sacado. Aquí Leire, que se la saca cuando quiere, increíble el gol que ha metido, increíble lo importante que es en la historia del Valencia, y eso solo demuestra el equipazo que tenemos. Una jugadora con pocos minutos durante la temporada, es la jugadora decisiva en la final. Y eso es lo importante, que somos un puto equipo, hostia.
1: Bueno, la verdad que ha ido de golazos este playoff. Tú también sabes lo que es marcar golazos. Y bueno, al final eres jugadora de Liga F, eso no se dice todos los días.
21: No, está claro. Al final fui de las que también defendió al club, al equipo la temporada pasada, y era muy importante para mí pues conseguir este ascenso, tanto para mí como las jugadoras que decidimos quedarnos y todas las que han venido a ayudar.
0: ¡Que nos vamos a primera!
1: Ahí está Marina.
21: Poco más que decir, muy importante, y agradecida a todo el mundo por haber creído en este proyecto, porque sabíamos que lo podíamos volver a subir, porque han traído unas jugadorazas, porque han confiado en esto y lo hemos sacado.
1: Y nada, ya por último, y te dejo comer, beber, celebrar en paz, o lo que quieras, que hoy te lo has ganado y os lo habéis ganado. Bueno, cuéntame, ¿a quién le dedicas este ascenso?
21: Bah, este ascenso es para todo el mundo, eso. Desde el día que descendimos, todo el mundo que ha trabajado desde el club para hacer un proyecto, para volver a ascender, que no es fácil, se ha apostado por este equipo, todas las jugadoras que han venido, todas las jugadoras que nos hemos quedado, cuerpo técnico, todo el mundo ha puesto su granito de arena para conseguir esto, también a todas nuestras familias, todos nuestros amigos, nuestras parejas, todo el mundo que nos ha ayudado a estar bien hoy, a estar en este momento. Y en especial se lo vamos a dedicar a Fer, una persona muy importante para el club, una persona muy importante para nosotras. Y nada, esto también va por él y por todos y todo el mundo. Gracias por venir, gracias por apoyarnos, y lo hemos conseguido.
1: Oye, Amir, muchas gracias.
21: Gracias.
1: Corres, esta era la...
2: De las palabras de Yasmín a Gema, que fue la autora del primer gol de la temporada. De un golazo, ahí ya tienes pues, efectivamente ahora, esa primera jornada del golazo de Gema al golazo de Morente, le puedes decir.
1: Del golazo de Gema al golazo de Leire Morente. Bueno, no sé, ¿qué se te pasa, Belga?
20: Ahora mateix, es que es increíble viure això, y los compañeros, es que hem fet un equipo de locos, saben que...
1: ¡Amunt Catalau!
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20: Yo haber afirmado puchar de esta manera, pero la verdad es que es una temporada en pruebas altibajos, pero en conseguir superar los tots, y así estem, lo que hemos merecido.
1: Bueno, ¿qué has pensado con Leire? Bueno, ya hemos de ellas que ha sido espectacular. Gema, eres de Lliga F, no sé, eso no sé todos los días.
20: La verdad es que lo primero que he hecho ha sido plorar, se me han hecho las lágrimas, he plorado. I és que no tinc paraules per explicar el que sent. O sea, sols podem viure-ho, i crec que ens ho mereixem, i anem a de fer-ho tot.
1: A tope, no? A mort. No res, l'últim, a qui li dediques este ascens?
20: Pues a la meva parella, a tota la meva família, als meus amics que han vingut dia tras dia, que estaven al sol, a la sombra. 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
1: Pues no res, les paraules de Gema, una autèntica fenòmena, una de les peces claus en el ascens, Víctor.
2: Desde luego, y de aquel primer golazo que marcó al de hoy del Leire Morente. Desde luego, pieza fundamental. Mira, detrás está apoyada ahí en ese cartel. Mira, ahora se levanta justo. Ese cartel, aunque ahora está hablando por teléfono, es sí. Marina Martín, una de las piezas fundamentales que creo que tiene que pasar también por estos micrófonos, por los de la radio oficial del Valencia Club de Fútbol.
1: Vicente. Mira. Marina acababa de agafar una crida, pero enseguida que ha visto el micro, como no, como una de las protagonistas,
2: se ha lanzado.
1: En la eliminatoria Saiyan Sat. Bueno, ¿qué sentises?
22: Bueno, pues feliz, ¿no? Lo que llevamos luchando todo el año, y al final todo el esfuerzo que hemos puesto durante todo el año hoy ha tenido su recompensa. Sabíamos que iba a ser un partido muy difícil, pero hemos remado todas, desde las que han del 11 hasta las que han salido del banquillo. Felicitar a Leire por el gol. Me hace muy feliz que haya metido hoy gol, se lo merece mucho. Y nada, ya toca celebrarlo y nada más, ¿no?
1: A tope, pues claro, hemos visto que te retirabas así, que te sacaban dos compañeras, no podías ni caminar, y mira que tú te lo dejas todo, pero tengo que decirte que me alegro que ahora mismo ni se te pase por la cabeza lo de tu ingle.
3: ¿De qué?
1: Era en la ingle, ¿no? Claro, que me alegro de que ahora mismo no estés ni pensando en eso, buena señora.
3: Estaba minuto ya, 95, se me estaban subiendo los dos gemelos, el aductor en la última carrera. Digo, voy a apretar los dientes, tengo que correr, tengo que llegar, tengo que centrar como sea, tenemos que chutar a portería, tenemos que llevarnos esto. Y nada, por el equipo y porque agradezco mucho al Valencia todo lo que ha hecho por mí y estoy muy feliz de estar aquí. Y no nos merecemos menos que celebrar hoy esto.
1: Estéis de vuelta a donde merecéis, a Liga F. Todas las de aquí sois jugadores de primera división. Bueno, ¿a quién se lo dedicas? Que esto no se puede decir todos los días. Imagino que la dedicatoria es un poco especial.
3: Bueno, la primera persona que me he acordado cuando ha pitado la árbitra ha sido Enfer. Esto va por él. Llevo toda la semana pensando en él, acordándome de él. Seguramente esté luchando por nosotras durante toda la semana, igual que lo ha hecho por el filial, que también consiguió el ascenso. Y primero por él, luego por su mujer, por su familia y después por mi gente, que se han desplazado hasta aquí para verme. Los que no han podido tampoco, sé que han estado siguiéndome de cerca y se lo agradezco mucho. Así que va por todos ellos, por mi familia, por mi hermano, por mis sobrinos, por mis padres, por mis amigos.
1: Pues nada, Marina Martínez, son sus palabras, ahora que la pillo parada, porque igual aún seguía corriendo. Marina, muchas gracias.
3: Mientras no se me suba el autor otra vez, esta noche hay que darlo todo.
1: De categoría, por Red Victor, esos son los paraules de una Marina Martínez, sigo Clau, una auténtica bala per la banda derecha. Y bueno,
2: jugadora fundamental, desde luego, al igual que Mascarey, la jugadora, mira cómo baila. La 11 del Valencia Club de Fútbol.
1: Baila, es un baile de primera división, ¿eh? Mascarey. Bueno, ¿qué se te pasa la pelga?
4: ¿Qué no me se pasa? Ahora batéis a sos brutal. O sea, es un somni, es que es un somni, literal.
1: Es espectacular. La verdad es que 10 con esto se pasa a recordar toda la vida. Bueno, 10, sinístame. Porque por el bloque de ahora en la celebración. Pero bueno, tú también. Pesa clave en este equipo. ¿Qué se te ha pasado con Leire? Que no es una pesa clau, pero aprofita en minutos con bol. Bueno, no es una pesa clau sobre la cespa hasta Wii. Pero que ha sido espectacular lo de Leire. ¿Qué se te ha pasado a Belka? Porque en el minuto 99, que era cuando tenía que haber el partido en teoría, estaba fuera. Y en el minuto 99, en 20 segundos, estaba en primera división.
4: Literal, literal. O sea, al final, sinceramente, creo que somos una plantilla muy completa. O sea, sé que en un partido pueden jugar unes, en un atre, o sea, sé que todos aportan. Y es lo que hemos destacado durante toda esta temporada. O sea, es una plantilla increíble y creo que lo hemos demostrado hasta el minuto 120 de este último partido de toda la temporada. Y res, me feliz que, pues qué dirte, feliz per les branques, vamos. O sea, es una locura lo que estoy viviendo ahora mateixa y damunt a esta edad. Pero bueno, al final el objetivo era el objetivo y se ha cumplido. Y eso ha sido todo.
1: Hombre, y Tanti, per últimi te dice que vayas a otra vegada, que vamos, te vas a un flor a ballar, a qui li dediques este ascens, perquè, clar, eres jove, però eres jugadora de Lliga F. És que això no sé tu si dius, a qui s'ho dediques.
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1: Pues res, aquestes són les paraules de Mascarey, una fenomena, moltes gràcies. Pues res, Víctor, i no sé si...
2: Desde luego una autèntica crack y de jugadoras también a gente importante del Valencia Club de Fútbol Femenino, como es Jesús Oliva, que lo tienes ahí muy cerquita charlando con dos de nuestras jugadoras y que nos alegramos de verle por aquí, por su trabajo y por su labor en el Valencia Club de Fútbol Femenino.
1: Bueno, aquí estamos con Jesús Oliva, nos alegramos muchísimo de verte de vuelta en Paterna y oye, si es en este escenario todavía más.
5: Pues muchas gracias, ¿no? La verdad que llevamos ya dos semanas trabajando y la verdad que estoy súper contento, ¿no? Y de ver el equipo, lo que ha evolucionado y dónde hemos llegado, pues aún más, ¿no? Y bueno, ante todo, la verdad que lo más bonito de todo esto es el poder, desde mi corazón, ¿no?, dedicarle todo esto a Fernando Martín, que en estos momentos es cuando lo echas de menos. Y estoy seguro que desde ahí arriba nos ha ayudado para conseguir el objetivo, porque estábamos ya que estábamos eliminados y de repente en el último segundo del partido ha conseguido él meter el gol. Sobre todo han metido el gol con la izquierda, que es donde, como él tenía su pierna, que era zurdo, y la verdad que eso te se queda para toda la vida, ¿no?
1: La verdad que un ascenso súper especial, porque todos y todas dicen lo mismo, es normal. Estamos seguros de que Fer y, bueno, las también abuelas, abuelos de algunos jugadores que también le dedicaban la victoria al Cierro han hecho fuerza. Pero bueno, también habéis hecho fuerza desde el banquillo, desde la grada. No sé qué se te ha pasado por la cabeza en ese gol del aire.
5: Pues, a ver, al final, cuando ves a la afición del Valencia que responde, que quiere ver a su...

0: el club no se merecía estar en primera red y ver conseguir el objetivo y en solo un año, cuando haya otros clubes que les cuesta 2, 3, 4 o no suben, ver el trabajo que han hecho mis compañeros solo en un año y ver que el equipo ha respondido y ver que hemos tenido la opción del último partido conseguir lo que hemos conseguido, eso te llena de, vamos, de satisfacción, orgullo, estoy contento, estoy ahora mismo que me subo por las paredes.
1: Pues nada, Jesús, tú eres gran parte de este ascenso, te agradecemos toda la labor que haces y nada, a ver si, vamos, lo das todo al 100% la siguiente temporada.
0: Seguro que lo vamos a dar. Gracias.
1: Venga, a ti. Corre, Víctor. Estos son los parones de mitad, que esto es espectacular, ¿eh?
2: Jesús Oliva y sus palabras, mira, una jugadora de la casa, aunque ahora se nos mete hacia vestuarios, Esther, que era una de las que nos faltaba por escuchar, están cenando, esto es radio en directo, estamos metidos de lleno en la celebración del Valencia Club de Fútbol Femenino, están integrantes del cuerpo técnico, están jugadoras cenando, celebrando, bebiendo, y nosotros currando. De hecho, nos dicen, ya estará bien, ¿no?
1: Bueno, aquí pues estamos working, aquí estamos working a tope nosotros. Aquí todo el mundo cervecitas, pizzas. Aquí tengo al lado de Alberto, que lo hemos entrevistado antes. Pero nada, aquí hay, es el vamos, esto es el Valencia, ya quedaron en la talla. Vamos, en el Valencia ya saben que se trabaja hasta el final, como he visto en el partido. Aquí nos vamos en el minuto 100. Alberto, es lo que hay.
2: Bueno,
1: ¿Cómo?
2: Desde luego
3: paguen hora extra.
1: Hombre, amore, si nos paguen hora extra, pues no sé, pero en lo de Wii te pagas ya, Víctor. En lo de Wii te pagas. Wii es especial.
2: Hoy nos han dicho que no se duerme, así que...
3: Me parleo.
1: Vale, perfecto.
2: Hasta que haga falta estaremos aquí, claro que sí, porque vemos, Víctor, imágenes que dicen mucho sobre el terreno de juego. Vemos a jugadoras, a miembros del staff técnico. Está Vicen con Marta, delegada hasta hace bien poquito del Valencia Club de Fútbol Femenino. Marta, sí, tira del micro, claro que sí, a Marta.
1: Las piezas que también es parte suya. Importantísimas en este Valencia Femenino, también es parte tuya. Ahora estás en otra parcela del club, pero vamos, ¿qué sientes al ver esto?
4: Buah, una emoción, he acabado llorando. Me acordaba mucho del año pasado, del descenso, y soñábamos con esto y lo hemos conseguido, nos hemos emocionado todos y al final es el trabajo de toda la temporada y la gente que encima, como yo, llevamos tantos años, es como que no es solo de esta temporada, es de todas las anteriores y por toda la gente que ha pasado por aquí, que apoya al femenino, que ha puesto su granito de arena y que ha ayudado y ha aportado desde su parcela.
1: Bueno, ya cortita y al pie te la hago, que claro, me sale mal por Marta. ¿A quién le dedicas este ascenso? Porque vamos, no se ve todos los días, ni mucho menos. La verdad que esto es una pasada, te olvido muchas cosas en el Valencia Femenino, pero claro, un ascenso es salir de otro costado.
4: Yo simplemente a toda la gente que en todos estos años ha sumado, ya digo, para, es una alegría de este año, pero creo que al final es un esfuerzo de mucha gente que lleva apoyando mucho tiempo, no solo esta temporada.
1: Pues Víctor, les paroles de Marta, una fenómena y pesa clau tanto en el fusionamiento de este equipo, con el fusionamiento de la Academia y de Valencia. Muchas gracias.
4: Gracias.
2: Una mujer de club, claro que sí. Mira, en un partido de locura como el de hoy y el gol en el último instante...
1: Gustavo.
2: Psicológicamente, ¿esto cómo se afronta? Porque tienes delante tuyo a Germán Vella, que es el psicólogo del Valencia Club de Fútbol, y quiero que nos diga cómo se gestiona un minuto como el 99 y una acción como esa, porque ahí no sé si la teoría da pie a que él pueda entrar y participar.
1: Bueno, asísteme, Germán, ¿cómo se afronta? El minuto 90, la última adrenalina. En el 99 estaba ahí fuera y en el 99 con 20 segundos estáis más dentro que nunca.
5: Pues con mucho espíritu de superación y con mucha confianza y con mucha creencia en este equipo grande que se ha enchufado desde el primer momento, que han creído mucho en sí mismas. El cuerpo técnico y el equipo han sido una piña y es que, siento decirlo, pero es que has hecho justicia de lo que venía siendo la liga. Entonces, nos hemos pasado todos un poquito apurados y da un poco rabia que sea un equipo de la Comunidad Valenciana que se haya eliminado. Teníamos que estar los dos ahí arriba, pero bueno, era lo que había y les deseo también lo mejor al Villarreal para la próxima temporada.
1: Ya lo es, profesional espectacular y persona también

0: fenomenal. También, a título personal, ya que eres el psicólogo del equipo, claro, una prórroga, que realmente es donde se decide todo, pero no es lo mismo ni mucho menos ese subidón de marcar en el último minuto a afrontarla como lo ha afrontado, le ha tocado a las visitantes.
1: Bueno, pues ahí no hay que hacer caso a la mente, porque la mente dice que no puede más, pero el cuerpo sí que puede. Entonces, hay jugadoras que lo han dado todo, que han estado desde el minuto uno de la temporada trabajando mucho su mentalidad. El entrenador es un gran psicólogo que se sabe enchufar y ganar también el trabajo mental. Entonces, ese espíritu de seguir, de fortaleza, de ganas, de seguir creyendo hasta el último minuto, es lo que le ha hecho que estemos aquí celebrando.
0: Pues nada, estas son las palabras de uno de los grandes artífices, el gran psicólogo del Valencia Femenino. Muchas gracias.
1: Venga, a ti, muchas gracias.
0: Un placer.
2: Porque todos suman y porque todos forman parte de esta plantilla que hoy ha logrado el ascenso, que ha logrado el regreso a la Liga F. Mira, vemos a Miquel Crespo, entrenador y también papá, disfrutando con su pequeño sobre el terreno de juego. Mira, una de las que nos falta por escuchar, Esther, que acaba de saltar al césped con las gafas puestas, jugadora que también ha crecido y ha evolucionado para esta temporada en el Valencia Club de Fútbol Femenino.
0: Aquí
2: en el primer equipo.
0: La show, una de las showwomans del equipo. Esther, no ha llevado el vino en la mano, pero bueno, ya lo llevarás después, no pasa nada. Eres jugadora de Liga F, que se siente.
3: Un orgullo, hemos estado todo el año peleando por esto y al final lo hemos conseguido, o sea, era lo que queríamos y ya somos de Liga F, joder.
0: ¿Cómo se afronta? Tú venías, vamos, has estado en la prórroga, pero vamos, has dado la talla a niveles sobresalientes. ¿Cómo se afronta cuando el míster te dice, oye, para adentro? Claro, nervios. ¿Sabías que tienes que observar el marcador? Tú tienes una papeleta muy difícil en la banda. ¿Qué has sentido?
3: Muchos nervios y encima hasta el último minuto. Estábamos fuera el último minuto, hemos seguido creyendo y lo hemos conseguido. Y entrar en la prórroga, habiéndolo conseguido en el último minuto, ya tienes motivación de sobra para aguantar lo que queda y que ya estabas. O sea, ya lo tenías, solo tenías que aguantar y ya está. O sea,
0: y ya por último hemos preguntado a gente que estaba sobre el césped, a gente que estaba en la grada, a gente que estaba detrás del banquillo, pero te pregunto a ti, ¿cómo has vivido ese golazo en el 99 desde el banquillo? Porque ha sido espectacular.
3: Yo, obviamente lo he vivido como total, muchísima emoción, encima de Ley, que hemos compartido muchos momentos y iba a llegar su momento, estaba claro que si ella seguía confiando iba a llegar su momento y nos hemos alegrado todas muchísimo por ella y obviamente por el equipo, pero también por ella, porque se lo merecía.
0: Pues ahí está, Esther, una fenomenal Dinsy fuera del campo, muchas gracias.
3: Gracias.
0: Pues sale,
2: las palabras de la mente del Valencia Club de Fútbol, que además aguantaba las bromas típicas en este tipo de entrevistas de compañeras, de miembros del staff. Mira, yo creo que una de las pocas voces que no hemos escuchado seguramente sea la de Tere, la andorrana, que baja ahora mismo con un trozo de pizza por las gradas del Puchades hasta el césped para juntarse con sus compañeras. Una jugadora que ha resultado determinante en muchos momentos del curso y que seguro también está muy feliz y muy contenta.
0: Me digo en Berpinganillo, de Andorra a Valencia y de Valencia llega F.
4: Tal cual, directo.
0: ¿Qué se siente?
4: Ve, muy contenta. Es difícil explicar en palabras, pero muy contenta.
0: Claro, ¿qué has sentido cuando Leire marcaba ese gol a Sigurd? Vamos, yo creo que es uno de los momentos que se te van a quedar en toda la tua vida.
4: Sí, imagina't si em queda a mi, imagina't a ella, però és que a sobre Leire s'ho mereixia. Me n'alegro moltíssim que hagi sigut ella, però bueno, és que el gol ha sigut, és el que dèiem, ho recordarem sempre.
0: Bueno, la andorrana, venies en el objectiu esta temporada de tornar a l'equip a on mereixia, o haveu fet, a títol personal, què significa?
4: Moltíssim. Moltíssim per tot el que passes, crec que totes hem passat moments durs i al final doncs, quan aconsegueixes l'objectiu doncs, saps que ha valgut la pena lluitar, seguir lluitant per aconseguir-ho.
0: Pues res, esas son les paraules de Tere, una autèntica fenomenal andorana, moltes gràcies.
4: A vosaltres, moltes gràcies.
2: Pues desde luego, tenemos a todo una de las caras nuevas, de las muchas caras nuevas del Valencia Club de Fútbol Femenino de esta temporada, y que ha ayudado y de qué manera también ha conseguido el objetivo. Es que hemos hablado con todas nuestras jugadoras que se atreven con el castellano. Yo casi como reto último, Vicente, te propongo ir a por Marcano, que ella dice que no habla castellano, pero algo sí que suelta ahí con la bandera de su Puerto Rico.
0: He intentado engancharla antes y me ha dicho no hablo español, pero
2: dile que te diga una frase en inglés, aunque sea, o sácale una Moon Valencia.
0: Vale, vale. Bueno, ahora que hemos dicho Marcano. Marcano, yo sé que no hablas español, pero hoy nos tienes que regalar algo en español, nos tienes que regalar alguna frase.
5: Sí, sí.
0: No.
2: No, está pidiendo que le traduzca.
0: Tenemos traductora, vale. Bueno,
5: tú hablas español, ¿eh?
0: Sí,
2: no. Dile que se atreva.
0: Marcano, hoy te tienes que atrever. No pasa nada, no hay cámaras. Tú tranquila, no pasa nada. ¿Qué sientes? O sea, me refiero, ¿cómo estás de contenta?
6: Muy, muy, muy feliz. Emocionada. Bien, ya, todo bien. Ya.
0: Claro. Tiene un español que parece de Madrid, macho, ¿no? Es un español ideal. Bueno, eres jugadora de Liga F, si quieres traducir rápido, ¿a quién le dedicas este ascenso?
2: Está Laura Cadiz, que es fisioterapeuta, traduciendo a Marcano.
0: Sí, fisio y traductora, le tienen que pagar doble. Dedication
6: familia, for mi padre, mi madre, mi hermano, y así. Yo juego por mi hermano, y así.
0: De Puerto Rico al mundo, de Puerto Rico a Liga F. Ok. Congratulations.
6: Gracias,
0: ¿ha visto? Si al final sí,
2: claro,
0: que lo
2: es cuestión de atreverse. Si al final, yo creo que la felicidad es universal, ¿no? Y
0: exacto.
2: Al final hemos podido escuchar a Marcano, que también a lo largo de la temporada ha sido importante, al igual que el resto de jugadoras y miembros del staff que quedan ahora mismo sobre el terreno de juego. Pues vamos a alcanzar las 10 de la noche. Yo creo que lo hemos contado absolutamente todo en este playoff de ascenso a Liga F del Valencia Club de Fútbol Femenino. Arrancábamos a las 6:45 con un Puchades a reventar, con un Puchades que ha sido la jugadora número 12, todos de blanco, poniéndole color, animando, empujando, creyendo hasta el final, sufriendo también, pero llegó ese gol de Monente. Pasaba el 99 de encuentro y el Villarreal era el equipo que lograba el ascenso. Ya nos vamos. Desde el terreno de juego, Alberto Marco, el entrenador de porteros, que bromea y nos dice: todavía estamos en directo, todavía estamos en
0: ¿Quieren que vayamos a cenar?
2: ¿Quieren que nos sumemos a la fiesta y que cenemos con ellos? Pues claro que sí, ahora enseguida bajamos. Pero lo dicho, hoy ha sido uno de esos días que merece mucho la pena vivir como valencianista y haber disfrutado con nuestras jugadoras, con ese gol de Leire Monente, que ha sido el punto final a un año en el que se ha producido el regreso al lugar al que le pertenece al Valencia Club de Fútbol Femenino. Ha sido un año de travesía por el desierto, como se suele decir, pero ese desierto no todos son capaces de cruzarlo, y nuestras chicas, nuestro cuerpo técnico, sí que ha sido capaz. Lo ha logrado y estamos de vuelta. Estamos en la Liga F, estamos en la máxima categoría del fútbol femenino, y desde luego estamos muy, pero que muy contentos por toda la plantilla, por todo el cuerpo técnico, por todos los trabajadores de la Ciudad Deportiva de Paterna, que están en el día a día de un grupo que ha conseguido su objetivo en la temporada y que nosotros hemos sido testigos de privilegio, y poder contarlo aquí en la radio oficial del Valencia Club de Fútbol ha sido un auténtico placer. En esta última jornada, por supuesto, agradecer el trabajo en el inalámbrico de Vicent Burguete, que ha sido capaz de hablar con todas y cada una de nuestras jugadoras y también con cuerpo técnico y directivos del Valencia Club de Fútbol. Me quiero acordar también de Josep Rovira, que ha participado en retransmisiones en la presente campaña. Por supuesto, el agradecimiento a todos los técnicos, entrenadores, trabajadores de la academia que han hecho labores de analista y de comentarista a lo largo de esta campaña. Y como no puede ser de otra forma, también de nuestros técnicos, de Charlie Roca y de Carlos Sánchez, para ofrecer a lo largo de esta 25-26 todos y cada uno de los encuentros que nuestro equipo ha jugado aquí en este escenario y, por supuesto, también en los derbis, de forma muy especial en ese partido de hace justo 7 días en el playoff de ascenso a la Liga F. Nosotros echamos el cierre reiterando la enhorabuena al Valencia Club de Fútbol Femenino. Las nuestras son equipo de Liga F y no hay mejor manera para marcharnos que revivir el gol de Monente y, por supuesto, cerrar con la canción del ascenso, la canción de nuestras jugadoras que nos trae de vuelta a la máxima categoría del fútbol femenino en nuestro país.

0: falta clara sobre Marina, el golpeo de Yasmín interior del área, ese balón quien se lo queda, Morente en la frontal, el golpeo de Morente, lo despejan ellas, otra vez Morente,
1: ¡gol! ¡Gol, gol, gol, gol! ¡Gol, gol, gol, gol!
0: Morente para la prórroga. Morente en el descuento. Morente en el partido. Cuando pensamos que no había vida.
1: ¡Vamos, carajo! ¡Vamos!
0: Morente. Vaya golazo de la 8 por toda la escuadra. Para alargar el partido.
1: ¡Vamos!
0: Para irnos a la prórroga. Morente, la locura del Puchades. Sigue vivo el Valencia. Que ahora es el que manda en la final. Que ahora es el que ascendería a la Liga F.

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1: Venga, que os lo decíamos al inicio de nuestro Sentiment VCF, que hoy vamos a hablar con el Departamento Médico del Valencia Club de Fútbol, dentro de esta sección que de forma periódica un poco tratamos diferentes asuntos que tienen que ver con la salud, y hoy en concreto nos acompaña pues un miembro del Departamento Médico, como es el doctor Juan Aliaga, que yo creo que aquellos que sois seguidores de VCF Media Radio le conocéis perfectamente, porque de vez en cuando aparecen sus consejos de salud y demás, y hoy está aquí para acompañarnos en este estudio José Manuel Reina, de la Ciudad Deportiva de Paterna. Hola, doctor, ¿qué tal? Muy buenas.
2: Buenas tardes.
1: En concreto, para hablar en la jornada de hoy del acuerdo reciente alcanzado por parte del club con Canon Medical Systems, que se convierte en proveedor oficial de equipos médicos del Valencia Club de Fútbol, lo cual supone una muy buena noticia, el hecho de establecer una colaboración con una empresa puntera y vanguardista, ¿no?
2: Nosotros estamos muy contentos, porque es cierto que siempre intentamos tener nuestras herramientas a la última, y te llevábamos bastante tiempo ya con herramientas muy buenas, pero que llevaban bastante tiempo en funcionamiento. Entonces, el poder acceder a este tipo de acuerdos con una empresa tan puntera como es Canon, y poder tener a disposición nuestra un ecógrafo de última generación, tanto para diagnóstico puntual como incluso para prevenir lesiones, para hacer buenas observaciones, pues es fundamental. Uh-huh. Es nuestra principal herramienta de trabajo hoy en día para atender a los chavales.
1: Y porque, para que la gente lo sepa, hablamos de un acuerdo con una empresa que es líder global en soluciones efectivamente de diagnóstico por imagen.
2: Sí, efectivamente.
1: Canon. Esto es, traducido al usuario oyente / persona de calle.
2: Pues te explicaré un poquito. Las empresas que trabajan en el tema de la ecografía llevan muchos años investigando, primero porque es un campo para ellos de venta, porque hoy en día cualquier médico que se dedica a la medicina del deporte, incluso los fisioterapeutas, muchos de ellos también suelen adquirir equipos de estos, y todo eso lo que lleva es a una competencia leal entre todas las empresas para poder ofrecernos los equipos más desarrollados en imagen, en capacidad de trabajo, en almacenamiento de datos, en procesamiento de esos datos, incluso con inteligencias artificiales, que te ayudan mucho al diagnóstico. Uh-huh. Y bueno, pues de todas las empresas que hay en el mercado, que muchas de ellas son equivalentes, pues una de las que destaca es la empresa con la que hemos alcanzado el acuerdo, con Canon. Uh-huh. Canon ofrece unos equipos de muy buena calidad, una imagen que para el día de hoy está probablemente en el top de las calidades en cuanto a, sobre todo, a buena visión de las lesiones, buena lesión de los tejidos, buena diferenciación.
1: Ver al futbolista por dentro, ¿no? Para que la gente nos entienda.
2: Sí, realmente,
1: muscularmente hablando.
2: Esos aparatitos para nosotros es poder introducirnos dentro del cuerpo de nuestro deportista y ver si le pasa algo, qué es lo que le está pasando, y si lo estás revisando, pues ver las posibilidades, cosas, las posibles lesiones que ha tenido antiguas, las cicatrices que pueda tener, si le queda alguna secuela de alguna lesión anterior, y con eso pues planificar un poquito junto con el cuerpo técnico los trabajos de recuperación cara a que cuando llegue al entrenamiento pues esté en óptimas condiciones y que pueda jugar al 100%, que es lo que todos deseamos.
1: Muchas veces nosotros utilizamos el término gestión de cargas de trabajo cuando hablamos de, por ejemplo, la presencia de un futbolista o no en un entrenamiento, pues en parte viene por mediciones que dan aparatos como este, entre otros factores.
2: Entre otros factores, pero digamos que desde el punto de vista del servicio médico, de lo que somos cuerpo médico, probablemente es la herramienta con la que nosotros basamos, además de la exploración clínica, que normalmente va adelante, pero es con lo que basamos nuestros criterios de gestión de cargas de nuestros jugadores cuando pasan por nuestras manos. Uh-huh. El jugador que ha tenido algún tipo de alteración, contusión, golpe o lesión y pasa por allí, nosotros lo vemos, analizamos los resultados que nos ofrece la herramienta, y junto con la exploración que ya le hemos realizado, hablamos con el cuerpo técnico y decimos, pues este jugador está en este nivel, debería de hacer esto, debería de entrar, debería de hacer antes esto y comprobar o pues manejar un poquito la situación. Uh-huh. Y si tienes la herramienta que te lo permite hacer con mucha mejor garantía, pues mejor que mejor.
1: Es la confirmación, y para que la gente lo sepa, cuando nosotros hablamos aquí de muchas veces todo suma y cada uno aporta su granito de arena para que al final el equipo consiga la victoria, que es el fin último, ¿no?
2: Sí, es una herramienta más, es la que podemos ofrecer nosotros.
1: Claro.
2: Sí, sí.
1: Y luego es importante también destacar al respecto del uso de esta maquinaria que comentabas, es importante tanto el diagnóstico, pero la prevención, sobre todo de lo que estábamos hablando anteriormente, y también el tratamiento de esas lesiones.
2: Claro, nosotros cuando recibimos a jugadores, los jugadores son gente que tiene un deporte de riesgo y que en el transcurso de sus carreras profesionales pues han tenido lesiones, han tenido problemas. Cuando tú los revisas, normalmente lo que haces, una de las cosas que haces cuando los revisas, aparte de ver el estado cardiológico, uh-huh, y cómo están de forma física en ese momento, pues es introducirnos dentro de él y comprobar el estado general de sus articulaciones, de sus músculos, de su musculatura, de los tendones, de las estructuras que podemos ver con el ecógrafo de mejor manera, que básicamente son las estructuras más blandas.
1: Uh-huh. Eso también, cuando hablamos de un futbolista, por ejemplo, que padece una lesión, lo que permite es optimizar esas estrategias para llevar a cabo de recuperación de los jugadores.
2: Sí, a ver, en el proceso que nosotros utilizamos, en el protocolo nuestro, la herramienta principal de diagnóstico en campo, o quien dice campo, hablamos de Paterna cuando, uh-huh, vienen los jugadores, es esta. Normalmente, y así lo tenemos establecido, cuando queremos confirmar los diagnósticos que hemos hecho ecográficamente, necesitamos por protocolo la resonancia, que la resonancia sabéis que es externa, ¿no? Sí. Nosotros no tenemos aquí, uh-huh, y tú pues por medio de la mutualidad pues los envías allí. Y una vez confirmas que en el 99% de los casos, si la herramienta ecográfica es buena, sobre todo en temas musculares o musculotendinosos, el diagnóstico ya viene hecho, simplemente necesitas confirmar y graduar. A partir de ahí, el control de la lesión durante el tiempo que esté de baja el deportista, si es de baja o si no ha llegado a estar de baja, pues mientras va recuperando la forma completa, uh-huh, es con la exploración física y con la revisión ecográfica. Hoy en día, para nosotros es el arma fundamental que nos permite comprobar que la cicatrización anda por buen camino, que el trabajo que estamos haciendo es el adecuado, y también nos permite considerar que el deportista ya está apto para empezar a entrenar con el grupo. A partir de ahí, los tiempos de entrada van a depender de los tiempos de paro, eso ya lo sabéis. Pero nosotros necesitábamos una herramienta de este estilo porque ya las que teníamos anteriores las teníamos ya mucho tiempo, y aunque nos hacían el servicio y el papel, pues ya nos quedaban probablemente cortas para ciertos controles, sobre todo de la evolución del deportista cara a poder reincorporarse al entrenamiento.
1: Se trata en definitiva de invertir en la salud del jugador, que es primordial.
2: Efectivamente, fíjate que estamos hablando de ello. Al final lo que queda en la finalización es que necesitamos herramientas para que la salud de nuestros deportistas esté al 100% para poder competir.
1: Entiendo que esto es como todo, ¿no? Pero seguramente al tratar a algún futbolista, más de uno sentirá curiosidad, ¿no? A la hora de utilizar aparatos de vanguardia y de esta tecnología.
2: Sí,
1: que
2: sí.
1: Preguntan, ¿no? Que dicen,
2: tenemos,
1: ¿y esto que
2: tenemos
1: se ve?
2: Algunos deportistas que tienen tanta experiencia como nosotros ya en el campo de la ecografía y con los cuales podemos hablar incluso de lesión y de evolución, y digo, mira lo que tienes aquí, acuérdate. Ah, sí, doc, ya lo veo. Sí, vale, pues mira, pero esto está así. Ahora tenemos que ir a este paso. Ya el que él colabore un poquito también en ese proceso.
1: La implicación es importante.
2: Exacto. Y nosotros siempre, todos los compañeros médicos que trabajamos aquí, tenemos esa mentalidad. Queremos que el deportista debe de saber lo que le está pasando, porque es más fácil que él colabore si él sabe realmente lo que hay, y cuanta mejor es la visión, es más fácil que lo vean. Con los aparatos anteriores pasaba menos, ahora es ellos lo ven mejor también, y eso pues te ayuda, porque él sabe lo que hay, tú se lo cuentas, y si coincide también hay un aumento también en la confianza del jugador, eso es importante.
1: Por supuesto, al final también es otro de los factores que decíamos que ayuda la recuperación y a cómo está un futbolista sobre el terreno de juego en un momento óptimo. Esto es sinónimo también el cambio de uso de un material a otro, el avance tecnológico que nos da con el cuerpo médico del Valencia, también teniendo que conocer y profundizar en el conocimiento de estas herramientas.
2: Efectivamente.
1: Es decir, aquí hay trabajo para todos, doctor.
2: Hemos de agradecerle mucho a la empresa que nos ha ofrecido, una vez hemos puesto en contacto para poder adquirir los elementos, que nos hayan hecho cursos de formación para poder manejar bien las herramientas, porque aunque el diario, el ABC, lo conoces, los aparatos según se van sofisticando, pues van necesitando de que tú tengas en cuenta que la herramienta tiene más cosas que tú puedes utilizar cara a tener más beneficios. Y la verdad es que la empresa nos ha hecho unos cursos muy, muy adecuados. Y estamos contentos con ellos porque nos ha ofrecido todo este tema.
1: Y a partir de ahí, a funcionar y a trabajar. Y es parte de la jornada del equipo médico del Valencia Club de Fútbol, con la incorporación de este nuevo proveedor oficial de equipos médicos. Hoy hemos querido tener con nosotros al doctor Aliaga para que nos explique un poco cómo funciona también el Valencia por dentro, en este caso el departamento médico, cómo se tratan diferentes situaciones que yo creo que también ayudan a acercar al aficionado a los nuestros. Doctor, como siempre, un placer. Hacer y seguimos en contacto para futuras charlas.
2: Gracias, hasta la próxima.
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0: ponerla en práctica.
1: ¿Por qué es buena la práctica de la actividad física?
2: Bueno, pues se está viendo las últimas investigaciones que se están realizando en cuanto a los beneficios que tiene la actividad física, le están dando un valor de prevención de enfermedad e incluso de tratamiento, que se está considerando la actividad física y el ejercicio físico como la píldora milagrosa, pues porque sirve prácticamente para todo. La actividad física, el ejercicio físico, por un lado, pues nos sirve para aumentar el gasto energético, por lo tanto, previene el desarrollar exceso de peso o obesidad, y también nos sirve como tratamiento. Si ya tenemos pues kilos de más, incrementando nuestra actividad física, pues favorece que los eliminemos, que lleguemos a un peso normal. Pero no solo por esto es bueno la actividad física, sino es que además favorece el desarrollo de los músculos. Y eso es muy bueno, ya que aumenta la capacidad que tenemos de hacer todas las funciones del hombre. Pero es que también tiene beneficios a nivel cardiovascular. Al hacer actividad física mejora la función de nuestros pulmones y de nuestro corazón y nos hace más resistentes.
0: Pues yo creo que queda bien claro, doctor, porque es buena, evidentemente, la práctica de la actividad física. Y ahora viene la siguiente pregunta.
3: ¿Qué es mejor, hacer actividad física o ejercicio físico?
2: Bueno, pues lo ideal es combinar las dos, porque ambos tienen grandes ventajas. Tanto lo que es la actividad física habitual, que es pues hacer los desplazamientos, si es posible, andando en vez de en transporte público, o subir las escaleras de casa, o ayudar a las mamás a llevar la compra, o a limpiar el suelo, o a poner la mesa. Todo eso es actividad física, y eso es muy bueno. Y luego, por otro lado, también el ejercicio físico, que es la práctica deportiva. Pues el intentar que durante los tiempos que tengamos libres, por la tarde, pues meter como una asignatura más la práctica deportiva. Eso sería ideal.
0: Siguiente pregunta.
3: ¿Todos tenemos que hacer el mismo tipo de ejercicio y durante el mismo tiempo?
2: Pues yo creo que está demostrado que hay que ajustar para cada persona, según, para cada niño, en este caso, según las condiciones que tenga el niño, el tipo, la intensidad y la duración de la actividad física. Por eso, antes de empezar con la práctica de un ejercicio físico, sería bueno que fuera evaluado, pues, o por su pediatra de atención primaria, para ver que no tenga ningún tipo de limitación que impida el realizar una determinada actividad física. Aunque también aquí tienen un papel importante los entrenadores y los profesionales del ejercicio físico. Así que yo recomendaría una pequeña evaluación para que el niño haga la actividad física más adecuada para cada uno. ¿Qué es lo que ocurre cuando tú favoreces o haces que un niño haga un deporte para el cual no está bien preparado? Por ejemplo, para un niño obeso, pues un deporte que sea muy intenso para él. Pues que el niño no va a poder realizarlo, se va a frustrar y no va a sentir que esa actividad física es algo beneficioso. Por lo tanto, la abandonará.
0: Última pregunta.
4: ¿Tenemos que tener alguna precaución a la hora de practicar ejercicio?
2: Pues aunque es la píldora milagrosa, pues también practicando ejercicio físico, pues podemos lesionarnos. Las lesiones es, digamos, que lo único malo que tiene la práctica de actividad física. Por ello es importante, primero, en aquellas actividades físicas que supongan un posible riesgo, pues por ejemplo, montar en bicicleta, pues siempre estar preparados con casco, con rodilleras, con coderas. Y luego también el hecho de intentar evaluarnos si tenemos alguna lesión o algún dolor de rodillas o así, pues no forzar, no vaya a ser que finalmente la lesión pues se convierta en un problema.
0: Pues doctor Julio Álvarez, creo que ha quedado suficientemente claro, pues con todas tus respuestas, la inquietud de los padres, niños, como has podido comprobar, y de la importancia que tiene el ejercicio físico para combatir el tema que estamos hablando, la obesidad infantil, Julio.
2: Sin duda, es una de las herramientas más eficaces para la prevención y el tratamiento de la obesidad infantil, y sin duda es uno de los mensajes que más tendríamos que expandir entre nuestros niños, y por eso quiero agradeceros a vosotros el darnos la oportunidad de poder compartir este rato pues con los niños y con los padres.
0: Pues a vosotros, Julio, a todo ese equipo del Hospital General, la unidad de pediatría, que estáis haciendo un gran trabajo aquí. Nosotros nos encargamos de divulgarlo y de ayudar pues a esas familias, niños, niñas, padres y madres que tienen ese problema en casa, para que, bueno, pues vuestros consejos

0: pues lo lleven en práctica.
1: Muchísimas gracias. Muy amable.
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1: 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Primera pregunta.
3: Soy Gonzalo y quiero preguntarle al doctor por qué es necesario donar sangre.
2: Pues mira, es muy importante ya que es un acto solidario y de participación ciudadana y además beneficia a toda la sociedad. ¿Por qué? Porque la sangre no se puede fabricar. Entonces, la única manera de aportar sangre es mediante la donación altruista de la gente. Entonces, es muy importante ya que puede ayudar a personas que tengan que operarse, personas que hayan tenido un accidente, una enfermedad de cáncer, una enfermedad crónica, una leucemia y que requieren un trasplante. Es un acto sencillo, seguro, ¿de acuerdo?, que no es doloroso, está realizado por profesionales y que no conlleva ningún riesgo para nosotros, pero va a beneficiar a mucha gente, que está enferma.
1: Segunda pregunta.
4: Hola, soy Alejandro y quiero saber quién y cuándo puede donar sangre.
2: De acuerdo, pues mira, cualquier persona sana y que tenga una edad entre 18 y 65 años pueden donar sangre y que pesen más de 50 kilos. En el caso de los hombres, máximo 4 donaciones al año. Y en el caso de las mujeres, máximo 3 donaciones de sangre al año. Pero las mujeres embarazadas no deben donar sangre. Importante luego que haya un intervalo de 2 meses entre una donación y otra. Consejos: que antes de donar sangre beban bastantes líquidos, ¿de acuerdo? No es necesario estar en ayunas, incluso aconsejamos que hayan comido, que no sea una comida copiosa previa, pero no hay que estar en ayunas, ¿eh? ¿De acuerdo? Y luego, pues, hay veces que te preguntan si, por ejemplo, si tienes el colesterol elevado, sí que puedes donar sangre, si has tenido una hepatitis, pero antes de los 12 años también puedes donar sangre, con determinados medicamentos también puedes donar sangre. Por ejemplo, si has ido al dentista, es muy importante que si has ido a una revisión, puedes donar sangre sin ningún problema. En cambio, si te han hecho una limpieza bucal, tienes que esperar un día. Si te han hecho un empaste, 3 días. Y si te han sacado una muela, tienes que esperar 7 días. Por ejemplo, si has tenido una operación, depende del tipo de operación, también hay que esperar un tiempo. La gente que se ha hecho tatuajes, por ejemplo, normalmente hay que esperar 4 meses después de haberte realizado el tatuaje. O si te has hecho un piercing o un tratamiento de acupuntura, no conlleva que tengas que esperar tiempo, a no ser que el material no sea estéril.
1: Y esta pregunta es meua, doctor. ¿Por qué es jugadores profesionales, evidentemente, no pueden donar sangre?
2: Buena pregunta, porque normalmente en una donación de sangre se extrae 450 mililitros de sangre, casi medio litro. En nuestro organismo hay aproximadamente 4 litros. Si tú extraes medio litro de sangre, para un deportista profesional que al día siguiente tiene que realizar un esfuerzo físico importante, no es para nada aconsejable, ¿de acuerdo? Entonces, es muy importante eso. Por ejemplo, también es fundamental que una vez después te hayan extraído sangre, ¿de acuerdo?, tienes que beber bastantes líquidos, no hagas ningún esfuerzo físico, fundamentalmente durante ese día, incluso nada en el brazo donde te han extraído esa sangre, no ingerir bebidas alcohólicas, no fumar, ¿de acuerdo? Pero es importante que en un jugador profesional no por este motivo no realizar una donación de sangre, porque al día siguiente va a estar compitiendo.
1: Otra pregunta del chiquete así de la academia, pero claro, se pregunten.
5: Hola, soy Borja y lo que quiero saber es son la sangre y sus componentes.
2: Claro, porque la sangre es un tejido líquido que está formado por varios elementos y con unas características y funciones diferentes. La función fundamental que tiene la sangre es el aportar los elementos más importantes para la nutrición, para la respiración y para nuestras defensas del organismo. Por lo tanto, es vital. Más vital que el aire, ¿de acuerdo? Y no se puede vivir sin sangre. La sangre tiene varios componentes, de entre ellos son los glóbulos rojos o hematíes, los glóbulos blancos o leucocitos, las plaquetas y el plasma. Y todos ellos tienen unas funciones muy importantes. Los glóbulos rojos transportan el oxígeno desde el árbol respiratorio a todos los organismos, las plaquetas se encargan de la coagulación y evitan hemorragias, el plasma llevan proteínas y anticuerpos, importantísimos en muchas funciones metabólicas, y luego las plaquetas se encargan de la coagulación. Entonces, todos ellos son fundamentales para vivir.
6: Buenas tardes. Bueno, yo también quiero aprovechar estas consultas que se le hacen al doctor y preguntar qué es la anemia.
2: La anemia es un tipo de enfermedad por el déficit de glóbulos rojos o hematíes, ¿de acuerdo? Entonces, hay una reducción de glóbulos rojos y se suministra menos oxígeno a las células de nuestro organismo. Hay diferentes tipos de anemia. Puede ser una anemia por falta de vitamina B12, por falta de ácido fólico, por falta de hierro, que suele ser la más frecuente, por enfermedades crónicas, por una hemolítica, que es autoinmune, por otro tipo de anemia es la talasemia, que es otro tipo de anemia, y todas ellas causan un déficit de glóbulos rojos que hacen que podamos tener varios síntomas, que si quieres los puedo comentar así rápidamente y así podemos saber si una persona, un niño, un adolescente o un adulto puede tener un proceso de anemia. Al inicio puedes tener un carácter malhumorado, dolor de cabeza, ¿de acuerdo? Sentirte débil, flojo, cansado, más de lo normal, o cuando haces ejercicio, ¿de acuerdo? O puedes tener problemas de concentración o al pensar. Si la anemia avanza, puedes tener una coloración azul de la esclerótica de los ojos, las uñas quebradizas, ¿de acuerdo? Palidez de cara, marearte, tener dificultad al respirar, ¿de acuerdo? O la lengua adolorida. Son síntomas que pueden hacernos intuir que puedes tener una anemia.
1: Y la última pregunta, evidentemente también relacionada en la anemia.
5: Quiero saber qué alimentos son ricos de hierro.
2: Pues mirad, dentro de la gran dieta equilibrada mediterránea, pues tenemos un montón de alimentos que podemos incluir en nuestra dieta diaria y que aconsejaría a cualquier niño, chica, chico, adolescente, adulto que practique deporte, que haga una ingesta de este tipo de alimentos para que tengamos los niveles de hierro suficientemente elevados para que evitar anemias, ya que además en la práctica deportiva, como el gasto energético y de esfuerzo es mayor, pueden haber procesos de bajadas de hierro y causar una anemia ferropénica. Y además, por ejemplo, hacer un hincapié en las mujeres, cuando están con la menstruación o la regla, tienen mayores pérdidas de sangre y pueden tener anemia por falta de hierro con más frecuencia. Pues mirar, por ejemplo, dentro de los cereales, la cebada tiene bastante hierro, el maíz, el germen de maíz, la levadura de cerveza, ¿de acuerdo? Las legumbres en general, Robi, tienen muchísimo hierro, lentejas, soja, judías blancas, garbanzos, ¿de acuerdo? Luego los frutos secos, almendras, nueces, avellanas, piñones. Dentro de las verduras y hortalizas tenemos las acelgas, un alto contenido en hierro, las espinacas, la col, el perejil, curiosamente, los huevos, en la parte amarilla, la yema, tiene un alto contenido en hierro. Luego, dentro de los pescados y mariscos, tenemos las almejas, los mejillones, las anchoas, las ostras, las sardinas. Luego, dentro de las carnes, la que más, la carne de caballo y el hígado.
1: Bueno, doctor, pues esperen que todas estas recomendaciones en torno a la sangre, pues bueno, hagan servirte de ayuda en esta sección de la Fundación Te Dona Vida. Y bueno, ya sabeu, este próximo dimarts Tocha Mestalla a donar sangre y ahí también estará el doctor Álvaro Sala.
2: Por supuesto, animo a todo el mundo a que vaya a donar sangre el martes porque es necesaria y muy importante para la vida y podemos ayudar a un montón de gente. Yo estaré allí y espero veros a todos. Muchas gracias.
1: Gracias, doctor.
2: De nada, un abrazo.
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2: Porque avanzamos dentro de lo que son las charlas que mantenemos con las diferentes escuelas conveniadas. Soy con una de las históricas de la provincia de Valencia, el Club de Fútbol Cracks, desde 1985, camino ya casi de los 40 años. Está con nosotros aquí en la sintonía de VCF Media Radio, su coordinador de Fútbol 11 y responsable del proyecto de Escoles en la Escuela de Cracks, Luis Escudero. Hola Luis, ¿qué tal? Muy buenas.
3: Hola, ¿qué hay? Buenas, ¿cómo estamos?
2: Bueno, pues encantados de saludarte y más, podemos decir que con la resaca que dejó ayer precisamente la visita de los compañeros del programa de Escoles del Valencia Club de Fútbol a vuestras instalaciones en lo que es una de las citas anuales dentro del proyecto.
3: Pues sí, ayer recibimos la visita por vuestra parte con David Guillamón y Jordi Huertas. Como bien dices, en la visita anual que tenemos establecida por planning todas las escuelas conveniadas y nada, bien, la verdad que una experiencia importante para nosotros y en la que sirvió pues para eso, para un poco comprobar, ¿no?, en qué línea estamos y dónde pues podemos mejorar.
2: Cuéntale a la gente un poco cómo es una jornada de este tipo, en la que los responsables del Valencia del proyecto Escoles visitan a cada una de las escuelas comunidades, en este caso ayer la visita a Cracks.
3: Pues sí, mira, a ver, la visita anual consiste en por parte de nuestros técnicos en preparar una sesión de entrenamiento con cuatro tareas, donde se marquen los objetivos de la tarea, donde se marque también las intervenciones de los técnicos a nivel individual y colectivo, la organización un poco de la tarea, la de los componentes del cuerpo técnico, cómo van a involucrarse dentro del trabajo de esa tarea, ¿no? Uh-huh. Y a partir de ahí, pues una vez realizadas las cuatro y una vez comprobada, pues un poco la intervención de los técnicos, si se cumplen los objetivos, si de alguna manera pues la intervención tanto del entrenador principal como de los ayudantes técnicos es la que nos hemos marcado en la sesión, ¿vale? Una vez realizado todo esto, pues tenemos una reunión, una charla en donde los técnicos del Valencia en este caso nos transmiten un poco donde ven ellos que hay cosas en las que podemos mejorar y bueno, pues establece ahí un diálogo, ¿no?, un feedback, uh-huh, en una retroalimentación un poco de en ambas bidireccional donde intentamos pues eso, aprender, ¿no?, todos de todos.
2: Uh-huh. Un poco con la práctica como medio, ¿no?, que al final en el verde es donde se plasma todo mejor, ¿no?, y donde se pueden realizar modificaciones, correcciones, resaltar aspectos positivos.
3: Sí, correcto. Primero lo que te comentaba, las cuatro tareas, donde ya dentro en el mismo campo ya hay una interactuación, ¿no?, entre los técnicos del Valencia con los técnicos de Cracks, donde todos exponen un poco, ¿no?, donde se creen que se pueden hacer algunos cambios, algunas variantes y demás, y luego como conclusión final, ¿no?, pues exacto, lo hacemos en una mesa redonda donde podemos un poco todos volver a recalcar, ¿no?, o llegar a las conclusiones finales de lo que ha sido la sesión.
2: Hace poco también hubo aquí en la Ciudad Deportiva Paterna precisamente una visita a las diferentes escuelas.
3: Sí, concretamente la semana pasada estuvimos los coordinadores en una acción formativa con las escuelas conveniadas, no con todas, estuvimos algunas por capacidad, me imagino, con los técnicos, en este caso con David Guillamón, donde nos transmitió un poco, pues bueno, pues eso, una tarea, como han innovado este año, han cambiado este año esas acciones formativas que el año pasado pues igual eran un poco más visuales en campo, pues este año un poco más interactuar, ¿no?, en la dinámica o en la forma de trabajo o metodología de trabajo del Valencia, entre los propios coordinadores de las escuelas conveniadas, haciendo una especie de taller técnico, ¿no?, para para poder entender un poco cuál es vuestra propuesta.
2: Al final yo creo que los años y la experiencia va dando con nuevas vías, nuevos canales de comunicación, ¿no?, nuevas situaciones a plantear, que yo creo que son positivas y que denotan la evolución de este programa.
3: Sí, correcto. Todos los años hay una innovación o hay un cambio, ¿no?, que produce pues eso. Yo creo que lo que provoca es una mejora, ¿no? Sobre todo al final es la interactuación entre Valencia Club de Fútbol y las escuelas conveniadas, donde todos en un principio estamos a disposición de aprender lo que vosotros trabajáis en una escuela de élite, ¿vale? Pero yo creo que también por nuestra parte también a veces pues os llegan cosas que o propuestas que también pueden servir para seguir avanzando, ¿no? Al final aquí lo que se trata es de avanzar y mejorar.
2: El feedback es muy importante, ¿no? El proponer, pero también estar abierto a recibir, y más, oye, lo decía yo antes, Cracks va camino de los 40 años.
3: Sí, mira, nosotros en Cracks lo que buscamos es, evidentemente, por recursos, nunca, o en estos momentos estamos con la posibilidad de llegar a ser una escuela de elitista como puede ser el Valencia Club de Fútbol, pero sí que queremos acercarnos, ¿no? Entonces, por eso nosotros le damos un valor muy, muy importante a este convenio y aprovechamos cualquier acción formativa o cualquier evento que celebra el Valencia para empaparnos de vuestra metodología y de vuestras cosas, de intentar de alguna manera pues implantarla en nuestro club, evidentemente adaptándolo, ¿no?, a nuestros recursos.
2: Siempre ha habido un vínculo especial, recuerdo la propia figura de Baldo, ¿no?, por ejemplo, más situaciones que se han dado, y en concreto vuestra participación en el proyecto de Scholes, ¿cuántos años lleva ya en activo?
3: Pues si no recuerdo mal, creo que estamos por el quinto año, creo que desde la creación, ¿no?, de esta área. Sí, como has dicho tú, Waldo, Abelardo, por nuestro club han pasado Arroyo, ha pasado técnicos como Curro Torres, como Kempes, como no sé, Bosio, en fin, aquí hemos tenido técnicos del Valencia Club de Fútbol que antes han tenido un paso previo por Cracks, ¿no? Hablo de técnicos, ¿no?, como entrenadores, sí, o como parte del cuerpo técnico, es decir, que quieras que no, siempre ha habido un acercamiento, una vinculación por todas estas situaciones, tanto técnicos como jugadores, que también han pasado por Cracks, los más actuales pues como Soler o como Gallá, ¿no?, el que es el capitán actual del Valencia, es decir, que nosotros pues por suerte, ¿no?, hemos tenido esa posibilidad de poder disfrutar de todos estos profesionales.
2: Cracks es escuela referente en la provincia de Valencia. No hay más que ver, por ejemplo, que sois una escuela que lleváis a cabo, más allá de la temporada y el día a día, otras iniciativas, torneos propios, los campus. Yo creo que es una escuela de la cual aprender y mucho, y que referencia. Y creo que en esas situaciones también, por ejemplo, hablabas de la visita recientemente a la Ciudad Deportiva de Paterna, el hecho de interactuar con otras escuelas de la comunidad o algunas que son incluso de fuera, que forman parte del proyecto Scholes UCF, pues sirve para que todas vayan cogiendo unas de otras y en definitiva se produzca una mejora en el fútbol formativo, que al final yo creo que es algo que a todos nos une.
3: Sí, sin ninguna duda, al final el fútbol avanza, el fútbol tiene que seguir creciendo y mejorando formativamente, ¿vale? En este caso, pues, el Valencia pues tiene una gran ventaja sobre todas las demás, tiene mucha gente pensando en diferentes áreas, y de eso es donde nosotros pues tenemos que aprovecharnos, que esos recursos no los tenemos, y el Valencia de alguna manera, directa o indirectamente, nos facilita, ¿no? Entonces, nos va a ayudar a todos, a nuestras escuelas, pues, a crecer y a mejorar formativamente, que al fin y al cabo lo que buscamos todos, ¿no?, que nuestros chavales pues sepan o conozcan lo que es el deporte fútbol, y si luego pues hay alguno que puede intentarlo a nivel profesional, pues encantado.
2: Y unas magníficas instalaciones. De hecho, en su momento, recuerdo la Academia del Femenino realizaba las sesiones de entrenamiento en las instalaciones de Cracks. Retos importantes los que se plantean en este 2024, al menos en la segunda parte de la temporada, de lo que corresponde a la 23-24, pero ya metidos en finales del mes de enero, que es donde se deciden las cosas, o donde empiezan a vislumbrarse un poco esos objetivos de los que nos hablabas. Pues Luis, como siempre, es un auténtico placer charlar contigo. Un saludo para toda la escuela de Cracks y seguimos en contacto, ¿de acuerdo?
3: Muchas gracias por contactar con nosotros y nada, siempre es un placer colaborar con vosotros en lo que haga falta.
2: Un fuerte abrazo, un saludo.
3: Un fuerte abrazo, hasta luego, hasta luego.
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1: José Luis Chaparro, coordinador de Fútbol 8 del Torrent. ¿Qué tal? Muy buenas tardes.
2: Buenas tardes, ¿cómo estamos?
1: ¿Cuántas temporadas formando ya parte del proyecto?
2: Bueno, pues con esta es la quinta temporada. Uh-huh. Estamos dentro del programa de Escoles y la verdad que estamos muy contentos porque nos sirve para nutrirnos de grandes profesionales como tenéis en la academia.
1: Uh-huh. Además, esta misma semana ha habido uno de los últimos encuentros, ¿no? Precisamente dentro del marco del convenio de Escoles.
2: Sí, teníamos una visita programada, como está dentro del convenio, y vinieron los compañeros David Guillamón y Jordi Huerta, en el cual realizamos una sesión supervisada por ellos y luego tuvimos un feedback con los entrenadores. Uh-huh. Y muy satisfactoria, la verdad.
1: Uh-huh. La sesión positiva, entiendo, ¿no? Entonces, por lo que comentas.
2: Sí, aparte, una de las cosas que tenemos nosotros sí que es verdad que trabajamos muy de la mano del Valencia en cuanto a metodología y objetivos. Y bueno, a ellos les encantó la sesión, nos felicitaron y bueno, pues eso es parte también de lo que nosotros nos nutrimos de los clinics y formaciones que hacemos con ellos.
1: Es que estoy seguro que dentro de las escuelas conveniadas el Torrent será una de las más numerosas, porque es una escuela con mucha tradición, de la cual, bueno, no tenemos que decir nada al respecto de lo que es la localidad de Torrent y el Valencia Club de Fútbol y el vínculo tan especial que hay, ¿no? Pero esta temporada, por ejemplo, ¿con cuántos equipos contáis? Tanto en fútbol 8 como en fútbol 11, masculino, femenino.
2: Bueno, nosotros ahora mismo tenemos lo que es el club con 52 equipos. Tenemos el primer equipo, tenemos un equipo filial sub-23, también uh-huh. tenemos un equipo de veteranos, porque tenemos muchos padres de la escuela, exjugadores de muchos años del Torrent. Sí. Y bueno, en agradecimiento de esos jugadores que han pasado muchas etapas y muchos años de la mano del club, pues se hizo un equipo de veteranos. Luego tenemos en lo que es el fútbol 11, tenemos 5 equipos juveniles, 7 cadetes, tenemos 9 infantiles, un infantil femenino y un cadete juvenil femenino. Y luego ya en la etapa de fútbol 8, pues también contamos con 26 equipos, que tenemos 9 equipos alevines, 7 equipos benjamines, 5 prebenjamines, 2 querubines, 2 alevines femeninos y un benjamín femenino. Y eso es toda la estructura en cuanto a equipos.
3: José Luis, ¿y esto cómo se lleva en el día a día? Porque
1: como coordinador, solo de la parte de fútbol 8.
3: Solo de la parte de fútbol 8.
1: Pienso en ti, digo, tienes el cielo ganado, José Luis.
2: Bueno, aquí al final lo que hemos formado un gran equipo profesional y humano. Somos al cargo, pues, 5 personas, que estamos aquí prácticamente todos los días. Y nada, batallando, al final con la idea de que al final tienes que llevar esta academia como si fuera un colegio, o incluso es más grande que muchos colegios, por volumen. Ajá. Pero bueno, al final es una cosa que nos gusta, que nos apasiona y que queremos seguir con ello.
1: Oye, decía, sí, y muy importante, volviendo a lo que es el proyecto Escoles, la formación y la idea y metodología que lleváis a cabo en el Torrent, que se asemeja a la de la Academia del Valencia Club de Fútbol, es un modelo muy similar, pero sobre todo también la importancia de que vuestros técnicos absorban esa parte que para ellos también es beneficiaria dentro de lo que es el proyecto Escoles, porque son partícipes, yo diría que casi en la misma medida que los niños y las niñas que juegan, porque son los encargados de impartir precisamente esos conceptos.
2: Sí, al final nosotros trabajamos de la mano porque vemos que al final todos los recursos que nosotros tenemos bastantes, pero hay algunos que a los que no podemos alcanzar y estando tan cerca de vosotros, pues la verdad que nos sirve para mucho. Al final, los entrenadores, cuando hacemos un comité o tenemos que ir a un clinic, vamos en gran número porque saben que de una de esas charlas salen muy nutridos y con muchas ideas y muchos conceptos que luego ellos los van a aprovechar.
1: Que al final eso es lo importante y para lo que está este proyecto Scholes VCF. Orts, no sé si tienes alguna para terminar.
3: Sí, quería preguntarte por esa parte, ¿no? Que también motiva mucho a los chavales, y más una escuela tan grande como la vuestra, de poder estar, ¿no?, un poquito más cerca de ese radar del Valencia, ahora viendo también cómo están subiendo muchos jugadores de la academia al primer equipo. Supongo que para algunos de vosotros, aunque sois una escuela que tiene altas categorías y que es de rendimiento, pero entiendo que alguno pues siempre piensa, ¿no?, poder dar el salto.
2: Sí, nosotros la verdad que llevamos ya bastantes temporadas incorporando gente, a jugadores, a la Academia del Valencia, desde querubines hasta fútbol 11. Todas las temporadas, dos, tres, dan el salto. Entonces, por parte, eso quiere decir que se está trabajando bien en el club, y por otra, que al final ilusiona que los chicos y chicas que están aquí, que vean que tienen una posibilidad de jugar en un club de élite.
1: Menos este domingo, que hay rivalidad a nivel deportivo durante 90 minutos, ¿no?
2: Sí.
1: Pues ahí estará Pablo Orts para contar en VCF Media Radio lo que va a ser esa jornada para el filial valencianista, como contábamos anteriormente, el duelo, el derbi que vamos a tener ante el Torrent Club de Fútbol. Ahora nosotros conociendo un poquito más cómo le va la temporada a la escuela con su coordinador de Fútbol 8. José Luis, que ha sido un auténtico placer tenerte con nosotros, que seguimos en contacto, ¿vale?, a lo largo de esta temporada, con ese vínculo que hay establecido entre vuestra escuela y el Valencia Club de Fútbol. Cuídate, un fuerte abrazo.
2: Un abrazo para vosotros también.
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1: Venga, lo dicho, ya os lo anunciábamos al principio de este Sentiment VCF, que hoy teníamos nuestra sección de Escoles VCF. ¿Y hoy hasta dónde nos marchamos, querido Pablo Orts?
2: Fins a la Vall d'Albaida, fins al municipi de l'Olleria. Jo estava recordant ara, abans d'entrar en la secció d'escoles, dic, jo he passat algun ratet ahí en la Solana, en el camp de l'Olleria.
1: Pues a ver, que nos cuenten qué tal va por ahí la cosa. Y en este caso está con nosotros en la sintonía de la radio oficial del Valencia Club de Fútbol, Paco Rus, que es entrenador del L'Olleria Club de Fútbol y además el responsable del proyecto de Escoles VCF de la entidad con el Valencia Club de Fútbol. Hola Paco, ¿qué tal? Muy buenas.
3: Hola, buenas tardes, ¿qué tal?
1: ¿Cómo estamos? ¿Todo bien?
3: Bien, aquí estamos, en casa. Sí.
1: Encantados de saludarte. ¿Qué tal van por ahí las cosas? Que estaba Pablo Orts diciendo, yo más de una vez he estado por allí.
2: Sí, sí.
3: Claro. Sí, hombre. A ver, aquí se está, la verdad que las cosas muy bien. La verdad que yo es mi primer año que estoy aquí en el Olleria, ¿vale? Y me dieron la responsabilidad de llevar lo de las escoles de Valencia Club de Fútbol. Y muy bien, la verdad que muy bien, la escuela muy bien, el primer equipo muy bien, la verdad que va, de momento va todo bien, la verdad.
1: Es un proyecto que va a más, ¿no? Que os marcáis el crecimiento pasito a pasito, con orden y buena letra, como se suele decir.
3: Exactamente, esa es la idea, de seguir los años que podamos, hacerlo cada vez mejor, mejorando, y a ver, y si hay suerte, pues lo más rápido posible para mejorar todo la escuela.
2: Hem de dir, Paco, que esteu en un municipi on teniu que competir, no?, amb un valor un poc més menut, el del futbol sala, que hi ha una llarga tradició a l'Olleria, però des de fa molts anys, no?, convivint i gaudint, no?, del futbol 11, del futbol 8 en els més menuts i també del futbol en pista coberta.
3: Sí, la verdad es que sí, però bueno, no és competir.
1: Es compartir, ¿no?
3: Exactamente. Ahí, ahí. Es compartir. Esto, la cuestión es hacer deporte, cual sea el deporte que sea. Si es fútbol sala, pues fútbol sala. Lo deciden siempre los padres normalmente y al principio, y luego ya los chiquillos deciden cuando somos mayores, pues es que es fútbol. Pues aquí estamos para lo que ellos quieran.
1: Decía yo antes, un proyecto que va creciendo, que va dando sus pasos y que desde 2022 estáis inmersos en el proyecto Escoles VCF.
3: Sí, la verdad que sí. Lo llevaba antes Tony, que es el director de la escuela, y muy bien, por cierto, todo muy bien, es una maravilla. En eso yo por lo menos estoy muy contento, ¿eh? Ya te digo que es mi primer año aquí y estoy muy contento. Tony me explicó perfectamente lo que era ser responsable de escoles y todo, junto con Ramón, que es de allí de Olleria, a mí por lo menos me ha ayudado mucho.
2: No volien traure-ho, pero que no se malinterpretara.
1: Exacto, que la escuela de Olleria que queda la constancia como que igual sois uno de los favoritos por parte de los responsables,
3: no
1: se entienda como trato de favor, pero lo has dicho tú.
3: A lo mejor es al revés, nos da más caña a lo mejor y todo, ¿sabes?
2: Es como siempre estar a la munde, heu de vindre a totes les activitats, no em podeu deixar mal, ¿eh?
3: Sí, lo típico, pero bueno, hacemos lo mejor que pueda. Vinieron, hicieron la visita y súper bien todo, vinieron los entrenadores que tocaba, todo muy bien, bien organizado, que lo intentamos para que estuviera lo más cómodo posible, más la charla que tuvimos después del ejercicio que hicimos y todo, y muy bien, y quedaron contentos, que era la idea, ¿sabes?
2: Sí, ja heu tingut, per el que t'escoltem, heu tingut una de les visites programades, no, esta temporada, amb eixa supervisió, no, de treball d'entrenament i després una xerrada amb els tècnics.
3: Sí, sí, sí, hicimos eso. Entonces, imagínate, yo lo dirigimos un entrenamiento bien, ellos nos rectificaron ciertas cosas y luego dentro de la sala nuestra pues hicimos una charla para ellos decirnos las cosas como deberían ser. Y muy bien, y la verdad que se hizo todo muy bien, muy bien, muy bien.
1: Dentro de estas visitas programadas en el año futbolístico, en el proyecto de Escoles VCF, pues se trata temas que tienen que ver con los futbolistas, pero también con los técnicos y con la directiva. Es decir, es un proyecto que va más allá del terreno de juego.
3: Sí, sí. Yo, por lo menos, como me explicó Tony al principio del año, yo me dijo todo lo que me dijo de todos los talleres que se hacían dirigidos a responsables, dirigidos a todas las secciones de psicología, de porteros, que se suele hacer poco en otros sitios a lo mejor, pero muy bien, ¿no? Yo dije, no, yo quiero aprender, hasta yo estoy yo para aprender aún, claro, entonces yo para mejorar y todo, a mí me interesa mucho. Uh-huh. Luego todo pertenece en el sentido de, ¿cómo te diría yo?, de a los entrenadores de la escuela también, todos esos contenidos los tenemos en la aplicación, el que quiera, luego están obligados a venir conmigo dos o tres, vienen, se enteran de, en ese momento que es de querubines, tuvimos una de querubines, otra vez tuvimos de responsables de directores de escuela, sí. También vino el director de escuela, y esas cosas, entonces eso es muy interesante, además que nos mejora a todos, y ese por el bien nuestro también, que no es solo jugadores, claro, no es solo captación para el Valencia jugadores, que es la parte que es una de nuestras obligaciones.
1: Eso me lleva a la siguiente pregunta, que es, a nivel general, ¿qué supone para Lollería Club de Fútbol formar parte de este convenio desde 2022?
3: Hombre, la verdad que supone mucho, cara hacia todo el mundo aquí en la Val d'Albaida, sobre todo, y todo dirigido para padres y todo, ven que si hay algún chiquillo que destaque, saben que tienen un apoyo. Yo me voy informando de jugadores de muchos sitios, de la escuela nuestra, tenemos que dar información de nuestra escuela, de los mejores que creo yo que se puede hacer. Yo pregunto a entrenadores, veo entrenamientos, yo como también hago la tecnificación de la escuela, entonces yo veo los jugadores ya conmigo, ¿sabes? Claro. Si se ve alguno que destaque un poquito más de lo normal, pues se le dice, yo doy mi información, luego fuera de partidos que se juegan fuera y todo, yo veo muchos partidos, entonces yo pregunto y me dan información, yo hago la crónica para la crónica y todas las referencias para el Valencia Club de Fútbol en la aplicación. Y así vamos, y cuando se puede, pues nos llaman y llevamos el chaval, llevamos a uno hace poco, y muy bien, y el chaval muy contento y muy bien, la idea es esa.
2: Més enllà d'eixes, no, sessions de treball també que es fan així en Paterna, com dies que venen jugadors de molts dels equips i ja ho ha portat algun en eixes sessions d'esta temporada. 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
3: Eso fue una pasada para los chiquillos, la verdad, te soy sincero, fue una pasada. Lo organizamos, sobre todo su entrenador, que es el que dos entrenadores se organizaron muy bien con los chavales, venir a la ciudad deportiva, claro, ellos quieren ver a los jugadores del Valencia y todo eso, que es lo normal, y quieren ver jugar contra jugadores del Valencia, de allí, de la escuela y todo eso, y aquello fue una experiencia, la verdad, que inolvidable para ellos y para los padres, ¿eh? Uh-huh. Aquello fue impresionante. Yo di la enhorabuena a toda la organización del Valencia y las gracias, porque aquello fue, tú dirás, una pasada, la verdad.
1: ¿Y la temporada para el club cómo va, Paco?
3: ¿La temporada?
1: Sí.
3: Yo la veo muy bien. Yo creo que el club nuestro, la escuela sobre todo, va muy bien. La escuela va mejorando poco a poco, va mejorando a más, que la idea es mejorar, claro, y seguir siendo cada vez más referentes en la Val d'Albaida, si puede ser, y una mejora importante. Tenemos que intentar, pues, mejorar en la escuela, lo que es los jugadores y poco más. No somos una gran escuela, sabemos los límites que tenemos.
1: Me decías antes, ¿cuántos futbolistas tenéis?
3: 150. Ajá. Entonces está bastante bien, yo creo que por poco a poco pues puede, yo ya vamos viendo ya más jugadores y se va viendo que hay gente que como se están haciendo bien las cosas. Yo personalmente creo que se mejorará bastante. Luego el nivel de la escuela también tiene, intentaremos mejorarlo, por supuesto. Entonces los jugadores poco a poco, pues, las categorías infantiles, alevines, todo esto va cada vez mucho mejor. Además, todo esto es gracias al director de la escuela. Ya sabes que todo esto gracias a él, a Juanjo, a José, al presidente. Llevan muchos años aquí y se nota que va a la escuela más y va mejorando. A ver, entonces, yo ya te digo, yo al ser el primer año puedo valorar, pero es que se ve. Yo vengo de entrenar de otros sitios y se va viendo cosas muy interesantes.
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3: Sí, la verdad que... Mira, hace poco debutó un juvenil, Naufal. Del juvenil debutó con el primer equipo, normalmente entrenan dos o tres juveniles con el primer equipo. La idea es, claro, lo mejor que sería que el equipo fuera todo el pueblo, pero...
1: Promocionar, ¿no?
3: Pero está funcionando, se ve que está funcionando, está gustando a Miguel Ángel Muñoz, le está gustando juveniles ahí que vengan, además siendo Miguel el entrenador, yo sé que no hay ningún problema.
2: Cantera del Valencia, per cert. Miguel Ángel Muñoz.
3: Exactamente, canterano del Valencia. Ya debutó.

0: que están ahí arriba peleando, cadete, el infantil, en ese tema, y luego ya esperemos que tengan suerte, el juvenil también, está ahí arriba, y a ver si, y el primer equipo sobre todo, que salve la categoría, que está peleándolo, que estoy convencido de que lo va a hacer, ¿sabes? Y estaba la categoría, ya va a mitad tabla, ya han dado un paso muy fuerte de que llegó Muyor, y el equipo ha reaccionado y se nota. La directiva, muy bien, todos estamos todos juntos y somos casi una familia ahí, a tope.
1: Lo dicho, Paco, un placer, un fuerte abrazo, muchas gracias.
0: Vale, muchas gracias a vosotros.
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1: Y hoy nos apetece, y de forma muy especial, ir hacia esta sección de Escoles VCF porque nos salimos de la Comunitat Valenciana. ¿Por qué? Porque vamos a hablar con el coordinador del fútbol base Calasparra. Es decir, nos marchamos hasta Murcia. Nos está escuchando ya aquí en la sintonía de VCF Media Radio Javier Hernández, el coordinador de la escuela. Hola Javier, ¿qué tal? Muy buenas.
2: Buenas tardes.
1: ¿Cómo estamos? ¿Todo bien?
2: Todo bien.
1: Encantado de saludarte y que nos cuentes un poquito, oye, cómo va esta temporada, una más, ligados, en vuestro caso, al programa Escoles VCF de la Academia del Valencia Club de Fútbol.
2: Sí, bueno, está ligado en el proyecto tan beneficioso para nosotros de Escoles y estamos muy muy contentos de poder participar y nos supone una mejora en nuestra escuela muy, muy grande.
1: Porque vosotros os unís en 2022.
2: Sí, 2022 nuestro primer año, entramos en etapa de iniciación, conseguimos pasar esa etapa, este año ya estamos en la siguiente etapa, por segundo año consecutivo y creciendo cada vez más de la mano de esa cantera tan importante como es Valencia.
1: Oye, ¿cómo surge ese momento de decir nos incorporamos al programa de Escoles VCF?
2: Pues viene todo a través de una relación con Sergio Ventosa, el director de la cantera.
1: Claro, sí, coordinador.
2: Y empezamos a ir a serio, a sendos partidos amistosos con el Valencia. Y una vez allí nos dice Sergio, oye, ¿por qué no unir con nosotros a este proyecto que nos puede beneficiar a ambas partes? Y nosotros, pues, encantados de formar parte, realizamos nuestro proyecto para entrar y nos aceptaron y pues ahí seguimos.
1: No sois los únicos de la región de Murcia que formáis parte del proyecto de Escoles VCF. Supongo que entre vosotros habláis piña, ¿no? Ahí.
2: Ya que sí, estáis más alejados. Junto a Archena y Pinatar tenemos muy buena relación. Son dos escuelas también que están trabajando muy bien. Tenemos, yo personalmente, muy buena relación con Kilian, el coordinador de Archena, y con Noé de Pinatar. Y siempre que tenemos que viajar, pues coordinamos para también ir juntos, hablamos para tener viajes a lo largo del año a Valencia, las tres escuelas, y la verdad es que tenemos muy buena relación con ellas, y hemos, gracias al proyecto, también hemos hecho muy buena relación con otras escuelas de la comunidad valenciana.
1: Sí, porque yo quiero poner hoy en valor precisamente el hecho de que escuelas de la región de Murcia participen en el proyecto de Escoles VCF por lo que supone, ¿no? También en muchas situaciones, pues el hecho de desplazarse, de llevar a cabo sesiones, que el club lo hace, por supuesto, encantado, pero también es un esfuerzo por vuestra parte, el hecho de tener que acudir, recorrer tantos kilómetros para poder, digamos, avanzar dentro de lo que es el programa.
2: Sí, claro, una de las cosas que a nosotros más nos cuestan, a diferencia de los clubes de allí de más cercanos, eso es la distancia que tenemos, pero nosotros, como tú bien has comentado, lo hacemos con todo el orgullo y todas las ganas de seguir creciendo, de ir allí, que nos abran las puertas de la ciudad deportiva. Para nosotros es algo único, aprendemos muchísimo cada vez que visitamos una formación, que bajamos con algún jugador, que para ellos entrenar con la camiseta del Valencia es la mayor motivación que le puede suponer en su etapa formativa. Y como te he dicho antes, gracias al proyecto de estos dos años hemos crecido mucho en nivel de licencias, de inscripciones, de nivel de entrenamiento. Hemos implementado, gracias a Valencia, una metodología de entrenamiento que a nosotros nos está suponiendo un gran cambio, y a los entrenadores nos están proporcionando una formación tremenda de conocimientos que desconocíamos. Entonces, el desplazarnos a Valencia, pues, como tú dices, un impedimento en la distancia y el tiempo, pero como nos gusta el fútbol y queremos lo mejor, es algo gratificante.
1: Pero lo importante es sentirse cerca, ¿no? Y que exista esa comunicación constante, que así es.
2: Es una de las cosas que más valoramos, Víctor, que más valoramos del proyecto, es la cercanía que tienen todos, tanto los participantes del proyecto Escolares de Valencia como todos los entrenadores y directores de la academia. El trato tan cercano que nos dan es algo que hace sentir ese convenio diferente a todo el que pueda haber en España. Yo creo Él, es verdad que él es el único que hemos tenido nosotros, pero por lo que yo conozco aquí, que han tenido con Levante, Villarreal, etcétera, no tienen ese trato tan cercano que hace diferente al convenio con el Valencia.
1: A nosotros lo que nos encanta es ver la predisposición con la que afrontáis cada una de las escuelas, pues cada temporada, esos nuevos retos que se proponen, porque al final yo supongo que también incluso vosotros habréis notado la diferencia, ¿no? Respecto a cuando empezasteis ahora, a la evolución del propio programa, que yo creo que va en pro de todo. O sea, antes, por ejemplo, me decías, no solo jugadores, sino también técnicos. O sea, al final eso es algo que ha evolucionado con los años dentro del programa de escoles, que sea... un programa que recoja situaciones de trabajo y de mejora para los jugadores, para las jugadoras, pero también para los técnicos y para los formadores.
2: Claro, engloba todos los ámbitos y ellos, como bien dicen desde la metodología del club, lo bueno que tienen es que para formar jugadores tienes que primero educarlos y también formar a los entrenadores, que son los encargados de educar a los jugadores. Entonces ellos, con esa formación que nos dan a nosotros como coordinadores, responsables y a los entrenadores, crecemos como club. De ahí es lo que le trasladamos a nuestros jugadores. Entonces, con eso es una de las cosas que mejor hace de ese convenio. Luego, como bien has comentado, una de las cosas que más nos está gustando es que cada año evoluciona, cada año tiene algo nuevo. No es siempre lo mismo, que cuando tú sabes tú que entras en rutina, pues a veces ya es algo monótono, no es tan motivante.
1: Hay que buscar fórmulas, bueno, ¿verdad?, para seguir enganchado y mejorar, sobre todo mejorar.
2: Sí, claro. Desde el año pasado a este han propuesto actividades nuevas, cursos nuevos, talleres nuevos, que hacen, pues eso, que siga siendo más motivador y con más ganas de seguir afrontando el año, la temporada, y seguir queriendo seguir ligado a este gran proyecto que para nosotros nos hace sentirnos un poco profesionales.
1: Javier, me decías antes, hemos notado el aumento de jugadores que forman parte de nuestra escuela. ¿Cuántos equipos tenéis en esta 23-24?
2: Sí, nosotros, pues con decirte que hemos pasado de tener en dos años de 11 a 18 equipos federados, pues es un gran cambio. Hemos pasado, ha aumentado de 200 y poco licencias a las 500, cerca de 500 que tenemos este año. Y
1: estamos hablando
2: también
1: de una señora escuela de fútbol base.
2: Sí, la verdad es que estamos muy contentos. Bueno, allí lo sabe Jordi, Ramón, todos los responsables de escoles, que nosotros, nuestra localidad, es una localidad muy pequeña de la región de Murcia, tenemos 10.000 habitantes y en proporción a población, licencias de fútbol, estamos por encima de la media, y la verdad es que eso también pues dice que el trabajo que se está haciendo, sé que se está haciendo muy bien.
1: ¿Y cómo marcha la temporada, así a nivel escuela, entrando ya en ese último tercio, no?
2: Sí, muy bien, afrontando ya el final de temporada, equipos manteniendo la categoría, porque tenemos varios equipos en la máxima categoría autonómica, estamos ahí luchando por mantener, otro equipo que estamos luchando por ascender a esa máxima categoría, y muy bien, son más de 15 jugadores los que han visitado este año, han podido entrar con el Valencia, hemos realizado varios talleres allí como responsables y como monitores del club, hemos ido allí a la ciudad deportiva. Y también nos visitaron en el pasado mes de enero, si no recuerdo mal, hicieron una acción formativa a todos nuestros entrenadores aquí en Calasparra, y fue ya como muy gratificante.
1: Pues encantados de que sintáis este proyecto pues como parte de la escuela y que esa unión con el Valencia Club de Fútbol sea por muchos años. Por lo que hablamos, Javier, estáis encantados y nosotros, por tanto, pues satisfechos. Que esa situación que vivís vosotros, al final también, pues sea algo de lo que el Valencia puede estar orgulloso. Y todas las escuelas que formáis parte del proyecto Escuela de VCF, nos habláis de lo que supone para vosotros el aumento, en este caso, que decías tú, de licencias, sobre todo también esos valores, la formación, la metodología, que es para lo que está. Al margen de, por supuesto, la gente, yo creo, que escucha esta sintonía de VCF Media Radio, sabe que la región de Murcia es un vivero muy importante de jugadores. Ahí están los nombres y el vínculo a lo largo de la historia también del Valencia Club de Fútbol. Y, por ejemplo, pues si 15 han tenido la oportunidad esta temporada de venir a las instalaciones de la Ciudad Deportiva Paterna y se produce algún movimiento, pues bienvenido sea. Pero que nos encanta que estéis así de satisfechos formando parte del proyecto de Escoles. Un fuerte abrazo y muchas gracias. Y que acabe bien la temporada, ¿de acuerdo, Javier?
2: Muchas gracias a vosotros, Víctor, por acercar a toda Valencia Calasparra y por formar parte de este gran proyecto, que ojalá, como tú has dicho, sea por muchos años.
1: Pues Amund Calasparra, que diríamos por aquí.
2: Amund.
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1: Vamos a conocer el proyecto Escoles VCF de la Academia del Valencia Club de Fútbol. Nos acompaña el responsable del proyecto, Ramón Monpó. Ramón, ¿qué tal? Muy buenas.
2: Hola, muy buenas.
1: Bueno, vamos a dar a conocer uno de los proyectos más importantes que lleva a cabo la Academia del Valencia Club de Fútbol, como es ese proyecto de Escoles VCF. Yo creo que en primer lugar, para situar a la gente, hay que contarle qué es Escoles VCF.
2: Bueno, pues el programa de Escoles VCF al final es un proyecto que sale desde la temporada 18-19, en la cual el club pues quiso cambiar un poco, ¿no? Ese perfil de convenios que tenía con muchas de las escuelas que tenía convenio en su momento, más que nada para darle un poco más de valor a esa relación que tiene con diferentes entidades.
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2: Exacto. Nosotros como Academia del Valencia, nuestro lema de educamos personas, formamos futbolistas, pues es a partir de ese lema es lo que queremos llevar a cabo en nuestras escuelas conveniadas, ¿no? Que nuestras escuelas conveniadas sean también embajadoras de esta formación, que sea ejemplar para sus jugadores, para sus familias.
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2: Hay que estar metidos, seguro. No nos queda otra. Es decir, disputar inclusive cada balón como si fuese, vamos, nos jugásemos muchísimo, ¿no?
0: Bueno, pues ahí está. Jugante el Barça, la pilota Rere, buscando ahí a centrales. A Gerard Martín y Ronald Araujo, la pareja de centrales del uruguayá. Y el canterá del Barça. Ahí está Ronald Araujo. Compañía jugante ahí Neri García, que es el lateral derecho del equipo. La pilota ahí a Rere una otra vuelta. El Valencia ya ahí. En Javi Guerra, en esa primera línea de presión del de Chilete. Ahora es Valde el que juega, que buscaba ahí la pasada. Alejandro Valde, buscando el pase para Rashford.
1: Muy bien, César.
0: Al tall, muy bien, César Tárrega.
1: El Barça té estas cosas, es capaz de templar, de traure la pilota desde darrere en molta pausa y después acelerar, como hace Tara.
0: Bueno, pues ahí está, jugante el Fútbol Club Barcelona. Desde darrere, traguen la pilota, el pase ahí para... De jugar ahí Ferran Torres, el ex del Valencia. 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
0: Pues ahí está Ronald Araujo, Tragenti llévalo, el central uruguayá y capitán del Barça. Araujo a la derecha para Eric García y Eric García Rere para el soporter, para Chesney, el polonés, que trau ya en Curtet. Cante el pase para Gerard Martín, que trau esa pilota en Yar, pero se anticipa muy bien Unai Núñez para recuperar la pilota al Valencia. 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
2: Buenísimo.
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0: 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Ojo la contra de Barça. Ojo la contra de Barça. Ferran Torres. Ahora Ferran. Ferran que busca la pasada. Pero Rashford. Rashford de Islaria. Rashford. Qué betárrega. Qué betárrega con Lila Llevat. Era una contra perillosa. Y el balón a córner.
2: Sí.
0: Está molta tembe, sí, señor.
2: Muy, muy atentos en las vigilancias. A pesar de que era un contraataque difícil, porque eran 2-2. Pero Tárrega ha sabido aguantar, y cuando vio la posibilidad de tirar el balón fuera, lógicamente lo ha conseguido, ¿no?
0: Pues va al córner que va a botar el Barça desde el canto izquierdo, la portería del Valencia. Atens ahí, Alex Márquez, que no ni es que desachustos defensivos en este jugadas a balón parat, que estos siempre son perillosos. Allá va Marcus Rashford a traure el córner, la pilota, Dislaria el remata, ahora ese balón, y hay que ayuñarlo, la treta ahí. 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
1: Sí, jugada perillosa, primer en el remadecà de Araujo, després en el rebuig el Barça que ha pogut col·locar aquesta pilota per a Ferran, que l'ha fet un molt bon regat. Y en la acción anterior, volía comentar que en Chalegren per César Tárrega, que estiga en confianza, en estas dos primeras acciones, tanto en la banda como esta que ha pogut tallar molt bé per enviar a córner, es importante que César pueda recuperar también la seva millor versió.
0: Bueno, pues ahí está, jugante el Valencia, ahora Guido Rodríguez tratando de recuperar la pilota.
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2: Hombre, claro, tú le tienes que decir que ellos no se pueden descuidar en nada y, a ver, que ellos lo saben. Y, de todas formas, la jugada fue muy buena.
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2: Sí, se la pedía arriba, que no la jugase en corto. Pero bueno.
0: Bueno, pues.
2: Falta de entendimiento. Es normal.
0: Ahora sí, el Valencia continúa avisant, arribant a la porteria de Chesney.
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1: 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Le ha gustado espenta, Clara.
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2: claro.
1: Pero hablando de la espenta, le ha chafado per darrere.
2: Es que no entiendo esos empujones.
1: Y ahora Larry, que para el partido, está indicando que han de tornar a Traure, y le está diciendo directamente a Luis, no lo hemos visto. Pero claro, Luis le está diciendo, está no, al costat el linier.
2: Pero cómo no lo
1: está
2: va a ver si se ve el empujón.
1: Sí,
2: de...
1: sí, no, pero es que a banda de las pentas li chafen darrere. 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
2: Cerró muy bien Pepelu en un pase en profundidad.
0: Central de el de Denia.
1: Es que mira, una combinación está en parlante, de Ferran a Dani Olmo, que es perfectamente combinación de selección española del Mundial.
0: Bueno, pues juega el Barça. 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
0: Bueno, pues es important, Bocio, creure's que podem.
2: Claro, si le acabas de demostrar, y lo has venido haciendo antes, inclusive en otra jugada, de que, y ellos lo están sabiendo, de que el Valencia lleva mucha peligrosidad.
0: Ojo, Rioja, que hasta te apunte de recuperar esa pilota. En ese pase que había interceptado, pero no la pudo controlar. Guantara trata de jugar el Barça, presiona Guido Rodríguez. Ahí está esa presión alta que está frente el Valencia. Guantara ni una falta.
3: Sí, sí, ahora ni una falta clara. Sí, no, pero sí que le engancha a Guido. Y es falta para el Barça, que está bien como es nostres, están frente al que demanaven, ¿eh? Que mos siguen les cames de jugadores del Barça, que saben que a la mínima que pugam, vamos a estar ahí.
0: Diego Duro esta semana en el informativo. 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
2: Lo bueno de este momento es que estamos realizando una presión bastante buena. Entonces, ¿qué pasa? El Barça, que es el típico, bueno, de toda la vida, el tiki-taka, ¿no?
0: Ahí está Dani Olmo ahora. Entra ahí en la pilota. Es para Gerard Martín, ahora Chesney. Ahora trau el troll y esa pilota para Alejandro Valde. 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Però València està fent una bona pressió,
2: Sí, està la pressió. Lo importante de la presión es cuando es conjunta, ¿no? Es decir, no salen a presionar solo uno o dos. Es decir, es cuando hay esa sincronización de que el rival no vea salidas.
0: Ahí está Diego López, también treballant, oui, en les ajudes defensives, que és molt important.
2: Qué bueno.
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3: Del Barça. Estaban ahí Lluitán Valde y Rioja, pero la posición se hacen finalmente pilota para el Fútbol Club Barcelona.
0: Bueno, pues ahora sí jugó el Valencia, pero atención, marca el Alavés, Víctor Barea, que se acaba de incorporar y está pendiente de resultados.
4: Acaba de marcar precisamente un ex del Valencia. ¿Qué tal? Muy buena esperada, muy buenas tardes. Toni Martínez adelanta al Deportivo Alavés frente al Rayo Vallecano. Es uno de los resultados que necesitamos, que no gane el conjunto de Vallecas. De momento está perdiendo.
0: Bueno, pues ahí está Guanyali, el Alavés al Rayo Vallecano, empatante el Getafe davant los Osasuna. No me falta que nosotros se fiquen per davant al marcador.
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3: Falta de Dani Olmo. Sí, sí.
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2: Bien Unai, cerró muy bien y jugó muy bien el balón de cabeza hacia atrás del portero, que no tenía inconveniente.
0: Estrao Dimitrievski, el balón buscant ahí a Hugo Duro, y a Tallata ahí. Era Gavi, la pilota la va a jugar Guido, a Bore Javi Guerra, el balón para Hugo Duro. Hugo Duro que busca el pase para Luis Rioja, pero ahí se ha avanzado Valde. Y Valde ahí.
2: ¡Ay!
3: Falta, sí, señala la falta.
2: ¡Qué pena!
3: Yo creo que toca balón, pero también toca cama de Valde. Sí. Están teniendo ahí una lluita muy intensa, Valde y Luis Rioja. Yo creo que Rioja está un poco molest per esa acción, la que anteriormente Valde li ha chafat, no sé si sense voler, en la part posterior de la segua cama esquerra. Y ya digo, hay un punto de tensión interesante entre Luis Rioja y Valde.
0: 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Però el València, de moment, en este primer quart d'hora, pues està fent un bon partit. Un bon plantejament de partit.
2: Sí, perdón. Está sincronizado en sobre todo lo que decía antes, ¿no? En lo que es la presión.
0: Porque... Bueno, pues ahí está jugant Unai Núñez, busca el pase per a Javi Guerra, lo que se'n va fora.
3: Pero es nostra. Sí, mira, en esta acción entre la pilota, salvan la presión del Barça y yo creo que el equipo se li nota el que comentaba en avance en la previa. 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
0: Sí. Ya van dos, Pues sí, ya van dos,
2: Sí, tenía tiempo, lo que estaba diciendo nuestro compañero. Tuvo tiempo de saltar, saltó bien, buena coordinación. Y fue una pena, porque si la pica un poquito...
0: Ojo, ahora que ataque Neitz, se va Valde. Valde en la pelota, Valde que la va a penchar de Islaria. Ojo que entra Sol, ojo que entra Sol ahí, el remate. Anata ahí a tapar Pepe Pelu. El que entraba Eric García Sol.
3: El segon córner per al Barça.
0: El segon per al Barça, però ojo ahí.
2: Claro, es que Jesús Vázquez venía cerrando y pedía colaboración por el otro lado, ¿no? Cuando recibió solo el jugador del Barça, había que bueno, eso, salir y tapar el tiro.
0: Bueno, pues ha Trettencourt el córner el Barça. Nostra. La pilota, sí. La Valencia, la pilota per a Valencia, el servicio de banda, vinga, va.
3: Está protestant Rashford, pero la pilota per a Valencia que ya está en marcha.
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2: Però va.
0: Allà va el baló.
2: Ai!
0: A punta està de recuperar-lo Hugo Duro.
3: Era falta.
0: Tengo que hacer falta.
3: Sí, el árbitro que está advertido a Hugo Duro le está demandando un punt de pausa en esa acción que ha tenido en Gavi.
0: Pero bueno.
2: Vos fíjate que un despeje del portero en la banda es que casi le cae a Hugo Duro en los pies y no había nadie en la portería.
0: Bueno, pues minuto en el
2: vamos,
0: de
2: vamos.
0: Primera par 0-0, pero Valencia ha tenido dos ocasiones. 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
2: Bien.
0: Que siga servici de banda.
2: Sin complicar-se fuera.
0: Ahí está la pilota. Era que la traga. Era que la traga. El Futbol Club Barcelona. Ahí está ixe baló Lewandowski. Valde arrere. La pilota, espera que la jugue el Futbol Club Barcelona. 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
2: Menos mal.
0: Alejandro Valde.
3: Sí, era clara també per al Barça.
2: Era, a ver, era una jugada de eso, de rebotes, de rechaces, de corto el balón, se va, me va un poco y le quedó a al jugador del Barça para tirar directamente a puerta, aunque estaba muy espinado y afortunadamente la tiró fuera.
0: Bueno, pues va Traoré, el Valencia, en esta jugada de Alejandro Valde, que afortunadamente la envía fuera. Es Dimitrescu el que va Traoré en yard, buscando a Hugo Duro. Hugo Duro y Araujo, ahí la avantaje es para el central.
2: Venga, sigue Hugo, aprieta, aprieta.
0: Araujo, Araujo, Herrera, para Chesney, para el soporter. Ahí está Chesney, traguen la pilota.
2: Bien.
0: El balón que vola arriba, Luis
2: bien, Rioja. Bien,
0: Rioja, bien. Rioja, dice balón fuera.
2: Está pidiendo Javi Guerra que acompañen la presión y tiene toda la razón del mundo, que no puede ser que salgan tres solo a presionar.
0: Pero Valencia está en el partido.
2: Está metido.
0: El Valencia, sí, señor.
2: Sí que está
0: se
2: metido.
0: Creo que pot, que es importante, se pot, que pero, pot guañarle al Barça.
2: Pero al Barça y a cualquiera. ¿Qué
0: es? Ese balón que volía recuperar Diego López, no ha podido, la pelota finalmente se la emporta el Barça. Balón ahora en perill, la trao Lewandowski, se va cap amunt el polonés,
2: va
0: entra ya
2: solo
0: en terreny de hecho el Valencia. Ahora buscante el pase para Ferran. Vamos, Torres en esa banda esquerra, Ferran
2: Unai, y Lewandowski. Aprieta un poquito, Unai.
0: Ferran en la pilota. Ahora ya el Valencia replega, chunta líneas y Ferran te que chora rere, buscar ahí a centrals. Era que la traga Ronald Araujo, la pilota ahí para Gavi. Gavi jugant-la, ahí la té Gavi, el balón per a Dani Olmo, ojo el llançament de Dani Olmo, se'n va fora.
3: Corner, sí. Corner, eh?
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2: el, sí, tema, el tema és el siguiente,
3: del Barça.
2: A ellos lo que le interesa es ralentizar el juego de inicio, digamos, ¿no? En el centro del campo, y buscar de tres cuartos de cancha para arriba esa vivacidad, esa rapidez que les ponga delante de portería como ahora para poder chutar a puerta, ¿no?
0: Pues va el córner para el Fútbol Club Barcelona. Ahora desde el cantodre de la portería de Valencia está Rashford, está Dani Olmo. Allá va el córner para el Barça, siempre perilloso este jugador de Sábalo Parat. Allá va el inglés y Dani Olmo. Ahora que es el que van a hacer ahí. En este córner, pues va a penchar la Rashford. La pencha Rashford, balón a monte.
2: Bien.
0: Ahí bloca B. Ha blocado y se baló el portero del Valencia. Stole Dimitrievski.
2: Venga, Dimi, que tenías ahí a Javi Guerra, que te estaba pidiendo el balón, que se iba solo arriba.
3: Sí, no se atreví.
0: Balón que trago en Yark. La pelota para Hugo Duro. No puede arribar Hugo Duro.
2: Sigue.
0: A controlarla va Luis Rioja. Se fan bella Luis Rioja. Por que se va Luis. Continúa. Que ve la disputa. Dice balón Luis Rioja.
2: Solo.
0: Necesita ayuda, sí. Necesita ayuda.
3: Corta.
0: Es corta, sí.
3: Le ganaba falta Rioja en esa última intentona de regatechar a Valde. Ahora se choque en la mano.
2: Es que miró hacia atrás y vio que
3: sí,
2: no tenía nadie.
3: Sí,
2: y...
3: sí. No tenía muchas opciones. La intenta girarse. Valde sí que necesita que le coloca la mano en la esquina, pero no suficiente como para provocar la caída. Así que pilota para el Barça.
2: Sí.
0: Bueno, pues balón para el Barça, pero el Valencia di que está intentando comara disputante fins el final en esa lluita, pero ese balón Luis Rioja. Pero el equipo evidentemente vol, creo, en la victoria, en poder de guanyar el Barça. Ahora había tallat ahí, había tocado Unai Núñez, daban Rashford y ese balón que ha enviado fuera. Y el servicio de banda para el Barça. Alejandro Valde va a ficar el balón en movimiento. En curté para Dani Olmo. Dani Olmo y Valde. Arrere ara. Para que traga Gerard Martín y llévalo en Yark. Ahí está Pepelu. Ve anticipándose Pepelu. La pilota que la vol tallar y la talla Araujo. Buscando a Lewandowski.
3: Más. Están de mano a mano de Lewandowski.
0: Pero no pita.
2: Claro.
3: La van del árbitro, ¿eh?
2: No,
3: y no lo habéis.
2: Hasta Lewandowski está diciendo no, que
0: ojo
2: no fue.
0: Ojo a Ferran. Ojo el pase para Ferran.
3: Y ojo por derrere.
0: El balón. Pero está ahí, molve. Está molve Dimitrievski.
2: Sí, le metieron un balón en profundidad e intentó sorprender a Dimitrievski, que estaba adelantado, jugándole una vaselina, pero sin problemas Dimitrievski.
1: Sí, en esta acción se demuestra el que tú comentabas, Rodri, que Ferran es del Barça, sí está en ganes de poder hacer un gol, y Durse, con tu 10, el Zarra como máximo lechador nacional en esta liga, porque en esta acción li entraba Rashford per darrere, a soles, per darrere de la esquina de Unai Núñez, y ahí directamente ha llançat a porta.
0: Es cierto que Ferran, que es un ex del Valencia, siempre que ve Mestalla, siempre ve moltes ganes, pero bueno. Rashford en la pilota, ataca el Barça, venga, ni hay que defensar ahora Valencia. Rashford buscaba el pase, ve Pepe ultraviente el balón, Luis Rioja que vuelve a echar y echa pilota, corre Javi Guerra para hacerse en el balón, se la vuelan portar Unai, no pot, ojo, que la recupera el Barça, la pilota para Dani Olmo busca ante Eric García, el balón ahora para Mar Bernal, ahora la toca Gavi, Niche, Tribot, Mar Bernal, Gavi, Dani Olmo, ahí está Gavi, ante el pase para Mar Bernal, el Valencia ya ahí, ha replegado, ha chuntado líneas, y al Barça.
2: Sí, cuando ellos cogen la pelota, que es lo que comentaba antes, es decir, ellos ahí empiezan a estudiar el pase, para aquí, para allá, el tiki-taka, y lo que están buscando es una penetración rápida de cuatro toques o tres toques en paredes.
0: Bueno, pues ahí está jugando el Barça. Es Valde y Rashford. Ahora una otra vuelta para Valde y Valde más arriba y para central. Espera Gerard Martín, ayudándose en Ronald Araujo. Ahora cambiante el choque a banda derecha. Para Eric García. Y Eric García mesa a la derecha y para Ferran Torres. Ferran que la volvía a tocar en Dani Olmo. De nuevo estos arriba. Buscante y Leixi de balón. Desde la defensa. Ahora para Ferran. Ferran, Dani Olmo. Tiene que entrar la pilota. Buscant de nou a Ronald Araujo. I evidentment el Barça que torna a iniciar la jugada des de darrere. Ahí está Gavi amb el balón, canviant el xoc.
2: Sí, eso es lo que tiene muy bueno, es que utiliza mucho el cambio.
0: Ahora Ferran, ojo Ferran, la centrada, Betarrega trae ese balón, la toca y Diego López per a Guido Rodríguez, a vore Guido, buscant a Urinic. El suís se va a portar esa pilota, ahora Filip Urinic que la perde y la lleva a Gavi, ojo ahora Perill, porque es el Barça, la pilota en la frontal del área, el balón que había 3 César Tárrega, ahora Urinic, buena contra, pero Valencia, venga que se la porta Diego López,
1: 3 para 2, 4 para 2, Javi,
0: 4 para 2, Diego López el pase para Javi Guerra de Islaria, Javi Guerra, Diego López, el balón a córner, el balón a córner, la toca Ronald Araujo.
1: Está de Manali ahora Javi Guerra el árbitro. No sé si el balón arriba a tocar de forma involuntaria en algún jugador del Barça en las manos.
0: Esta contra era buenísima, sí, esta sí, contra sí. Era buenísima del Valencia.
1: De Diego a Javi, de Javi a Diego,
2: Yo creo que pegó en la mano.
1: Es el que estaba del Manali, Javi Guerra al Arbi.
0: Sí. Mira Mestalla, por ellos, a por ellos. El Valencia.
2: Es que éramos 4-2, Que yo creo que hizo muy bien en esa diagonal.
0: Venga, va que el Valencia.
2: Pero luego tenía que jugar sobre la izquierda.
0: Valencia se merece sanar per davant al marcador en este partido. Ha tingut ya 3 ocasiones claras. Va al córner, Luis Rioja, el balón amunt. Se a pilota que le queda al llançament.
2: Buenísimo.
0: Y atrapa Chesney.
2: Buenísimo el tiro.
0: Le ha pegado Urinic. En tot y atrapa Chesney.
1: La llástima que Leixi más ha centrado el llançament. Haguera agafado un poco más de polster.
2: Es que en esas circunstancias lo que más piensas es que vaya dentro de los tres palos.
1: Sí, pegarle fort y que ahora sí retruca en algún jugador.
2: Además, le pegó bien, apretó el balón salió a medio metro de a ras del suelo y iba fenomenal. Lo que
0: bueno,
2: pasa
0: pues
2: que,
0: ahí bueno, está el Valencia.
1: Ya son 4 ocasiones buenas,
0: sí, señor. 4 ocasiones les que ha tingut en este partit clares, pero això dia jo. Que se merece sanar per davant al marcador, pero de momento estem arribant al 30 y continúa el 0-0, pero está grabando Simolt. Uy, el Valencia que le está plantando cara, que le está jugando de tú a tú al Barça. Era demostrarle que puede ganarle este partido, pero no hay que continuar. Ojo que está que echara la pilota per banda. El balón ahí que se volvía a portar Lewandowski, pero ahí está la ayuda defensiva. Ahí está la ayuda defensiva también. Ojo y balón que torna a recuperar el Barça. Ferran Torres, Diego López, traguen y balón. Ahora Javi Guerra. Se volvía a hacer un otro pasado, no a Pogut. Y la pilota
2: ahí va. Venga, vamos,
0: era
2: vamos.
0: El portero del Barça, pero Chesney, que trago en Yark. Ahí está Diego López. También compañía Dani Olmo. Dani Olmo, que evita que el balón isca per fuera. La pilota Munt. Guido Rodríguez.
3: Falta.
0: Agarra Mar
2: claro,
0: Bernal.
2: Si agarra lado.
0: Claramente Bar Bernal a Guido Rodríguez.
3: Es falta Guido, como comentaban.
0: Y ahí está la pausa para la hidratación. Y fa molta calor y está previsto que tanto en esta primera par como en la segunda. Pausa para la hidratación,
2: es en todos los campos, ¿no?
0: Sí, sí, 30, sí, sí. 30 de la primera par, 0-0. Pero el Valencia está arribante en Perilla. Tengo cuatro ocasiones claras, Miguel Ángel Bosio, per poderse ficar per davant al marcador.
2: Sí, es una pena que no se haya concretado ninguna de ellas, porque además eran jugadas que había muchísima claridad de gol, ¿no? Y en fin, las podemos repetir una por una. Yo que sé, la de Hugo Duro, si pica un poquito el balón,
0: Hugo Duro, sí, señor.
2: Si pica un poquito el balón de cabeza cuando lo hace hacia lógicamente hacia abajo, pues era un golazo, ¿no? Era un golazo, pero en fin, lo bueno es que las hemos tenido y las vamos a seguir buscando.
3: Y ahora en esta pausa para la detracción, un momento para el míster, para Carlos Corberán, que está ahí donando indicaciones al Seus, veient aigua, evidentment, recuperant-se els nostres, però també atenent el que indica, bueno, Corberán, per al que resta de primera part.
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2: Sí, en la prèvia.
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2: Pero si le da esa ley de ventaja, que además Javi Guerra se incorporaba bien, es que estuvo... Si no es por Araujo, Javi Guerra marca gol,
0: Se ha marcado Javi Guerra.
1: Y se cae un Mestalla, si hubiera marcado ese gol.
0: Era un golaz, era un golaz. Allá va el córner que va a botar el Valencia, va Filip Urinis desde el canto esquerre. De la portería del Barça, venga, anem a veure si nosaltres
2: vamos, vamos.
0: Para també podem aprofitar este jugades, la pilota munt, el baló,
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0: Javi Guerra,
1: no, ama, indica que, és, que havia que no, eixit que el baló i que es porta.
2: Ah, cuando sacó el córner,
1: sí, había eixit ya el baló.
2: Cogió tanta rosca que salió fuera y volvió, entonces a partir de ahí es cuando, pero bueno.
0: Bueno, pues
2: el portero está sacando de cualquier lado.
0: Javi Guerra.
2: El portero está sacando como si fuese un fuera de juego, no entiendo.
0: Una genialidad, ve de ser el mejor en la noeta y Javi Guerra en protagonista de nuevo en este partido. En el minuto ya 38, cuando ahora trao en Yark Pepelu, busca el pase pero hubo duro. La pilota que la vol recuperar el Barça, pero ahí está Guido Rodríguez para hacerse en bella. Guido para Javi Guerra. Abore Javi, que entra Luis Rioja per banda. Entra Luis Rioja.
2: Valdea
0: córner. Valdea córner.
2: ¡Qué bueno!
0: El Valencia está arribando una y otra vuelta a la portería del Barça. Cosanta. Ahí.
2: A ver si se da el refrán, ¿no? De tanto va el cántaro a la fuente.
0: Se ho estem merisquem, vos, sí,
1: tío. Es verdad que también que estem aprofitant, que el Barça está en deu, porque continúa Gerard Martín de banda, pero
2: hem
1: de saber aprofitar.
2: Lo bueno de esto, ¿sabes qué? Es que no le dejas levantar la cabeza al Barça.
0: Va Filip Urinić, ha trao el corno, otra volta desde el canto a esquerre.
2: Va, que no se te vaya afuera.
0: Allá va el Suís, venga, anem a veure. Allá va Urinić, balón amunt, el rechaz, la pilota,
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0: otra volta, Urinić, balón, aparece Szczesny, había botado ahí Javi Guerra en Szczesny, y se fan bella el porter polonés, que va a traer el Jar, buscaba ahí sorprendre.
2: Eso, lo bueno, López. Vamos que lo tenemos otra vez.
0: Diego López, muy bien, Diego López también ayudante ahí.
2: Claro, porque qué pasa, Diego López al ser más bajito se queda fuera el rechace de los córner. Y evidentemente ahora cuando el equipo contrario coge el balón, él tiene que bajar de los primeros, ¿no? Y lo ha hecho perfecto.
0: Bueno, pues el Valencia, que ya dieme, está plantando cara al Barça, está jugando de tú a tú. Creguense que pot y tan que pot guañarle, está intentando. Ahí está una otra vuelta, el pase ahí. Era Diego López, no puede controlar esa pilota, se la vuelan por Tarrasco, pero ahí estaba una otra vuelta. Ahí estaba una otra vuelta,
2: claro,
0: aparente. Guido Rodríguez.
1: Sí, en la granera, como siempre.
2: Sí,
0: señor. Balón para el Barça.
1: Y el Barça no te presa porque continúa en inferioridad. Pues está tratando de ganar Litens porque le van a colocar al final un envenache. Mira, pues yo, parra en avance de la tengo envenache. Y le van a colocar un envenache semblante al que te colocaron
2: a
1: tú.
2: Si tenemos tiempo, te cuento la historia de ese.
0: Bueno, pues, minuto 40. Este en el tram final de esta. 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
0: vol guanyar-lo, ahí está Guido Rodríguez, el passe per Unai Núñez, busca ahí, le deixa Luis Rioja, el passe al centre per a Urinić,
2: venga, Jesús.
0: Urinić
2: ahí
0: a l'esquerra, el balón per a Diego López,
2: desdobla
0: Jesús, el passe
2: era bueno,
0: no le hiciste ese passe final. Pero ahí está la disputa Diego López, también va Pepe Lu al Tai.
1: Bien, el Barça. Y se va a reincorporar ya el terreno de Xavi Gerard Martín, el Barça que recupera, per tant, tots els seus efectius, de nou 11-11.
0: Bueno, pues servicio de banda que va a traer el Barça, pues se va directamente fuera. Entret mal, millor, y la pilota.
2: Pero ves que está jugando rápido, está jugando lo que siempre pido, por favor, jugar rápido los saques de banda y eso, y el Valencia lo está haciendo.
0: Bueno, pues el balón que el juga Jan Jarpe Pelu, buscan de nuevo y se pase para Luis Rioja, que ata y ata y balde. Ahí está Gerard Martín, el primer balón que toca a Melcap en Benat, el central del Barça. Buscan ahí a Ronald Araujo y Ronald Araujo para Eric García. El Barça jugando poco a poco, con tranquilidad, no vale el ritmo, no vale la intensidad que le está ficante el Valencia a este partido, a esta primera parte, que s'ha meriscut anar per davant al marcador en les ocasions que ha tingut fins a 4 clares. 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
1: Senyala la falta de Urinic. 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Hi havia esa falta, sí, senyor.
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2: Venga, que tenemos que hacer un gol.
0: Ahora buscando el pase para Dani Olmo. Rashford en esa banda dreta. La pelota arriba para Eric García. Pencha y se baló para Lewandowski. Ojo, control de Lewandowski. Tárrega, Tárrega que cae. Le hace falta, sí.
1: Sí, estaba protegiendo el balón Tárrega para decidir si se estiraba o le donaba a Dimitrescu. Y ha regulado la falta de Lewandowski.
2: Venga, salir de atrás. Salir, venga, barrer el campo hacia adelante.
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0: 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Ahí Jesús Vázquez.
1: El quart per al Barça.
2: Está bien, sí.
1: El quart.
0: Jesús Vázquez.
2: Hizo bien Jesús. Jesús venía cerrando muy bien y le botó el balón antes de llegar a él. Y lo único que daba era ponerle el cuerpo y tirarla afuera.
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1: 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No encerte ahora por aquí, es el jugador que está en terra, pero se hace mal. 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
0: Y el baló que el Barça, Lewandowski, està veiat al pal. 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
2: Es que el mismo Lewandowski con los puños le pega a Pepelu. Sí. Es decir, van los dos. Lo que pasa es que Lewandowski le gana en la carrera a Pepelu a
1: ahí
2: buscar,
1: sí,
2: el balón al primer palo.
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2: Sí, ahora lo que hay que hacer es estar compactos en defensa. Porque evidentemente al tener uno menos, cubrir...
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0: Bien, sí. 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
1: Están de mano aliada a Dimitrescu, que no tenga presa.
2: Claro,
1: para
2: claro,
1: que
2: claro.
1: Pueda entrar Pepe Lu.
2: Dimitrescu tiene que aguantar todo lo que pueda para que
1: se está posando la camiseta.
2: Incorpore...
1: Ahora de seguida Pepe Lu. Y ahora si ahora Matéis puede entrar el jugador de Denia.
0: Bueno, pues va a traer Dimitrescu, pero esperante ahí que entre, se reincorpore Pepe Lu al terreny de joc.
1: Ahí está, ya permís y ya se incorpora Pepe Lu, que con Dic estaba así al nostre costat y tenía un colp ben fort en el nas.
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2: Rápido,
0: que va a ficarlo ahí Javi Guerra.
2: Vamos, sí, pero es que no viene nadie de atrás.
1: No, es que era rápidamente a tapar, andaba Hugo Duro, pero nada de seguida, Gerard
2: sí,
1: y Gavi.
2: Pero era el único que venía de atrás a Hugo Duro.
0: La pilota para Valencia, venga, ni hay que seguir, ni hay que intentar, o venga en este tram final de la primera parte, haremos bore. 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
0: Era bona, sí, era bona.
2: Són dècimes.
1: Estem entrant també molt bé per aquella banda esquerra,
2: Sí, perquè està... ¿Sabes cuál es el tema principal? Es que estamos sorprendiendo por banda. No es algo habitual que decís solo podemos atacar por ahí. Estamos utilizando las dos bandas, pero la izquierda es la que más sorprende.
0: Bueno, pues allá va a traer el córner Luis Rioja desde el canto de la portería del Barça. Y si marca Remara, el balón a Munt. Allá va Guido. No, el rechazo de Javi Guerra le pega a la pilota. ¡Córner! ¡Córner! ¡Córner! ¡Córner!
2: Qué jugada.
0: En el rebote ahí.
2: Qué jugada más buena.
0: La tocata. Creo que era.
2: Es un córner que se despeja.
0: Sí, sí. Era Unai Núñez.
2: Que
0: en el rebote ahí de Cap. Y claro. Chesney a córner.
1: Bueno, pues ahí va el King Corner para el Valencia.
0: Se lleva una otra vuelta Luis Rioja. Venga, Nemabore. Va el Sevilla a traer el córner. Intentando el Valencia. El balón a Munt. La pilota que la trajo Lewandowski, la vol recuperar Diego López, ahora Diego que la pencha, Gerard Martín, vol arribar una otra vuelta Diego, y el balón,
1: córner, córner, otra vez, pues acabaré menis acción, no, espera, que está el árbitro, se ha tirado la mano a la orella, o ha tirado el final,
0: va a donar final, sí.
1: Pero, hombre, por favor, por l'amor de Déu,
0: va a donar final,
1: pero ¿cómo puede chilar el final?
0: Pero, hombre, es que... Son 5 minutos exactos.
1: Sí, pero falta
0: 5 minutos exactos que tenían que ser más.
1: Pero es que en esos 5 minutos hasta la tensión a Pepe Lu.
2: Claro, claro.
1: Has de fechar un minuto más.
2: Claro. Tienes que sumar un minuto.
0: Claro. Es lo que están reclamando el jugador del Valencia.
2: Claro, le están diciendo, pero si había un minuto más.
0: 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Empata ser el marcador en este partido entre el Valencia y el Barça, pero ya dime, el Valencia s'ha merescut anar guanyant en esta primera part perquè ha fet una molt bona primera part, ha sigut valent, ha sigut intens, ha fet un bon treball en la pressió, ha tingut ocasions, ha sigut molt vertical, una molt bona primera part, Miguel Ángel Bosio.
2: Sin ninguna duda, ¿no? Lo venimos comentando, una cantidad de opciones de gol muy buenas, la pena es que no hemos resuelto cualquiera de esas jugadas, pero a ver, lo importante es estar ahí, ¿no? Rabia te da cuando pasa el balón por delante del área y no ves que no llega nadie de los nuestros para empujarla. Hoy la han empujado, lo que pasa que siempre ha habido o una mano del portero o un balón que se ha ido un poquito arriba. Es verdad que ellos también tuvieron una de Lewandowski que dio al poste, pero en el cómputo global, lógicamente, lleva al Valencia la de ganar, ¿no?
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2: Sin ninguna duda, darle continuidad, lo que vos decís, al trabajo que se estaba haciendo en la primera parte. Sobre todo, vuelvo a insistir, siempre hago hincapié en ello, lo que es la presión, y lo veníamos haciendo muy bien, y espero que esta segunda parte sea igual.
0: Bueno, pues ahí está, jugante el Barça, ahora Eric García, que ha pasado
1: a central,
0: a sí. Central, y Xavi Espart a lateral dret. Es el canvi tàctic ha fet Hansi Flick en esta segunda parte, después de la sustitución de Ronald Araujo. 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
0: Luis
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0: Rioja busca el llançament. 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
0: Sí.
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2: vamos, vamos, vinga. Ràpido, eso es.
0: Hem començat bé, vinga,
2: rápido.
0: Esta segona part.
2: Dale ritmo.
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0: Ahí está Diego López.
2: Falta.
1: Sí, sí,
0: Diego,
1: falta, sí. Falta, sí.
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0: Bueno, pues... El choque se va a remampendre y lo que estén comentando, a ver si el Valencia es capaz, después de la buena primera parte que ha protagonizado, donarle continuidad en esta segunda y ficarse per davant al marcador. Ahora juega el Barça, baló para Rashford, pero se ha ido fuera, la pilota ha ido fuera per línea de banda,
2: rápido,
0: va a ser nuestra.
2: Va. Venga, juega, saca de banda.
0: Pilota que va a ficar en movimiento. 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
0: Aló, ahora ya Arcaí que volía cambiar el show, buscar ahí a Jesús Vázquez.
2: Eso es ante la presión de Jesús Vázquez. El defensa despeja, pero despeja mal.
0: Va a traure Jesús desde la parte izquierda, terreno de show del Barça, buscando ahí a Javi Guerra. Vuelve el control de Javi Guerra, la pilota, la perno, salsa, la recupera, se va Javi Guerra. Ojo que se nena Javi Guerra.
1: Falta, penalti, penalti, penalti, penalti, penalti. No, porta, porta, porta, porta, porta, porta. Sí, sí, pero no. Javi Guerra no estaba demandando, estaba demandando la falta previa, pero yo creo
2: claro.
1: Que esa falta era fuera del área.
2: Era fuera, sí. Era fuera
0: falta,
2: del área.
0: Era la falta previa, pero la falta era, ¿eh?
2: Era, existía, claro. Claro.
0: El árbitro me había dado la sensación que había... A señalar penal, pero no, era treta de porta, pero es que yo creo que la falta la previa era clara la que le iban a hacer a Javi Guerra. Cuántas Ferran Torres, el que va a traer la pilota, juega ante el Barça, vuelve Diego López.
1: Falta.
0: Ahora sé que hizo así una
1: se
0: falta.
1: Mal, Diego. Se hace mal, se hace mal, ¿eh?
0: Jesús Vázquez se hace mal,
1: se
0: sí.
1: Se hace mal Diego López, yo creo que ha notado
0: sí.
1: Algo en el Chenoy.
0: Se hace mal,
1: y,
0: se hace mal, sí.
1: Y sí, se está, mira, está queixándose mol Diego, paren sí. El choque ahora, es la pilota. Pues
2: está agarrando
1: el brazo, creo que van a
2: tener que cambiar la rodilla.
0: Se ha tirado mal Chenoy, ¿eh?
1: Sí, sí, sí. Se le ha quedado como si fuera bloquechat. Y ahí de seguida se ha dado nada de que se ha hecho mal y que sí. No va a poder continuar. Se ha incorporado al calzamiento Ramachani, que entiende que será sí. Seguramente el hombre que podrá entrar al tren de chopper per Diego López. La historia que está tirando se dará desmansa el rostre, gestos de dolor. Y sí, mira, de fet va entrar la llitera y se va en la llitera,
0: mal,
1: ¿eh?
0: Se hace no. Mal, ojo que se hace mal, ¿eh?
1: Sí.
0: Se hace mal, yo creo que se le ha quedado el Chenoy clavat, ¿eh?
1: Sí.
0: Se le ha quedado el Chenoy clavat a Diego López.
1: Pues es una mala noticia sí. Y esperen que dins del que es, que se quede en el menor posible. Pero evidentemente no volem que cap de nuestros jugadores acabe la temporada en una, sí. En una lesión. Sí. Menys el bo de Diego que sí. Había recuperado el colechador en este tram final de temporada.
2: Sí.
1: Están demandando desde la banqueta que accelere Ramachani el calzament. Porque va a entrar ya al terreno de choque, ¿eh?
0: Se le ha quedado clavada. Se le ha quedado clavada el Chenoy y puede ser una lesión greu, ¿eh? Ojalá se engañen. Pero puede ser una lesión greu la de Diego López, ¿eh?
2: A ver, estamos especulando de momento.
1: Sí,
2: de sale...
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2: Claro.
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2: Porque es, a ver, un jugador del Barça la tiró fuera, pero ya había pitado el árbitro.
1: Sí.
2: Entonces les está pidiendo
1: Le está bien a Ramazzani que se retire. Que no va a ser como tal gol neutral, sino directamente pilota para el Barça.
0: Bueno, pues ahí está, jugante el Barça, trae en la pilota Eric García, cambiante chopper a Valde y a Luis Rioja. 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
1: Pero es banda para el Barça.
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1: Sí.
0: Pero espenta a Valde claramente a Luis Rioja. Y el balón que va a ser para el Barça en este minuto ya.
2: Y el Valencia que aprieta.
1: Sí, hem de continuar apretant.
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2: bien,
0: pero la disputa, la lluita.
1: Pero al Barça.
2: Sí, aunque sea para el Barça da igual, pero le estás presionando en tres cuartos de campo prácticamente sobre a 10 metros de la línea de meta, ¿no?
0: Bueno, pues jugante el Barça, trae la pilota, claro. Anerrate Echara, venga.
2: Claro.
0: Es nuestra. Recuperemos el balón, servicio de banda. Allá va Jesús Vázquez. 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
2: Sí.
0: Provoca el córner, sí, Ramazzani. 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
2: lo
0: ahí.
2: Lo tenia complicado, porque estaba, como se dice en Sudamérica, hizo el regate en una baldosa.
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2: Remate bueno de cabeza.
0: El remate era de Unai Núñez.
2: Era bueno, pero se fue arriba. Senna
0: Natalci. Senna Natalta. Y la pilota que va a ser para el Barça. En este minuto ya se va a cumplir 55 de partido, 10 de la segunda parte.
2: Fíjate que los jugadores del Valencia prácticamente están repartidos uno contra uno.
0: Ahora que recupera la pelota. Ahí está Pepelu, Ramazzani amb el valor, Ramazzani, una altra volta ahí, fent de les seues.
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0: I la volia deixar ahí. Sí, señor. Javi Guerra, Hugo Duro, pero no ha podido arribar. Y que ve Ramazzani, ¿eh? Ha entrado.
2: Muy bien, ha entrado
0: enchufado. Ha entrado intensa, ha entrado enchufada, ha entrado fuerte, ¿eh? Largi Ramazzani.
2: Los últimos partidos que había jugado no estaba con esa actividad de él. Ahora lo veo con fuerza, con ganas, con entrega.
0: Bueno, pues ahí va a traer servicio de banda el Barça. Gavi buscando a Lewandowski, cambia el chop buscando a Rashford. Ahí está Unai Núñez, tallan de capa, envían la pilota. Ahí, pero Gurinic que no arriba y se fa en Bella, de nuevo el Barça, en Darrerín la pilota, ahí es centrals, Eric García y Gerard Martín, es dos centrales del Barça, porque ya Diem Araujo ha sido sustituido al descans. Allá va Xavi Espart. La troixa pilota de nou darrere Eric García. Pressiona Goduro. 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Que monta la contra. Monta la contra el Barça. 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Però tenim que seguir. Tienen que continuar.
2: De la misma forma, trabajando y presionando.
1: Yo creo que Wii, pase el que pase, no se le puede tirar res en cara al equipo.
0: El equipo está haciendo un muy buen partido. Está haciendo un muy buen partido. Y sí, está intentando.
2: Hay que ganar.
0: Bueno, pues ahora es el Barça el que recupera la pilota. Dani Olmo buscando a Ferran Torres en banda derecha. Bore que se va Ferran. 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Ells en seguida paren el baló, calma, tranquil·litat, no volen ritme, no volen intensitat al partit.
2: No, no.
0: Ells no volen...
2: Eso es lo que te
0: el
2: digo.
0: El ritmo que le está ficando al Valencia.
2: Esperan que con ese toque de balón intentar en determinado momento romper.
0: Ahora que ataca el Barça es Dani Olmo. Dani Olmo en la pilota, buscando el pase para Ferran. Ferran una otra vuelta para Dani Olmo. El Valencia que replega, que tanca de seguida. Juntan tantas líneas, espera no dejarle espacios. Ahí el Barça, pencha la pilota, el balón para Lewandowski, ahí el avantaje ve para Dimitrievski. El balón para Dimitrievski.
2: Eso es, venga, juega rápido,
0: allá buscando
2: sigue,
0: ahí
2: sigue.
0: A Guido Rodríguez. Guido en la pilota, Guido que trata de chuar a Rere, busca el balón para Tárrega y Tárrega ahí para Unai. Unai, buen pase para Javi Guerra. Ahora Javi, la pilota no le visita.
1: Pues antes
0: no
1: visita, búscate en curta a Rioja que había comenzado la carrera para buscar la profundidad.
0: Bueno, pues 58 de partido, 13. Necesitamos un gol.
2: Y va a venir, seguro.
0: Y ese gol que nos facha somniar, ilusionarnos en la séptima plaza, en tornar a Europa, porque resultados, Víctor Barea, continúen donándose.
5: Sin novedades, tanto en el Coliseum como en Mendizorroza. Sigue el Getafe 0, Osasuna 0 y sigue perdiendo el Rayo Vallecano 1-0 frente al Deportivo Alavés.
0: Necesité mi segolet, necesité mi segolet para encarrilar la victoria.
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2: Ojo,
0: Ferran, ve César.
2: Sí, era fuera de juego.
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0: Providencial César Tàrrega.
2: Lo que pensaba antes al descanso es que, lógicamente, todos los entrenadores que en los partidos están jugando algo, como ahora, entra De Jong.
1: Es doble cambio finalmente en el Barça, ¿eh?
2: Claro.
1: Entra De Jong y entra también Christensen.
2: Claro, se la van a jugar todos en la segunda parte buscando el resultado que más les interese.
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2: Fuera de juego, está fuera de juego.
1: No el marca, no marca fuera de xoc.
0: Gol de Lewandowski.
1: Pues... La veritat que...
0: Gol de Lewandowski.
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2: Sí. Ahora, a mí me pareció que estaba adelantado.
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2: No estan fuera de juego, ¿no?
1: Bueno, se fan els canvis en el Barça, se retira Olmo i se retira Eric García. Y entra con Dien, Frankie de Jong y Christensen. Pues es una lástima.
0: Sí, porque
1: está
0: no merezquen ganar perdente este partido, ningún menos.
1: No es Fer 1, es Fer 2.
0: No merezquen ganar perdente este partido. Que el Valencia ya dedique también esta inicio de segunda parte en estos 15 minutos. Ha marcado el Barça a Lewandowski, pero está bebé. Pero bueno, ha venido el gol.
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5: Acaba de marcar el conjunto azulón, coincidiendo con el tanto de Lewandowski. Luis Milla adelanta al conjunto de José Bordalás. Ese es uno de los resultados que no se podía dar más allá de lo que está haciendo el Valencia.
0: Claro, porque si guanya el Getafe, encara que guanyen nosaltres, no es valdría. Tendría que empatar. Bueno, pues ahí está la falta que trau ràpid el Valencia. Vinga, allá está el baló. Que se entra Grinich.
1: Están de mano en penal. Están de mano en penal. Están de mano en penal, sí. Porque remata. 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
0: Es lo que estaba reclamando.
1: Pero no, fa la impresión de que no van a revisar res, Y continúa Unai Núñez en terra, dolense en la acción, se interesa al árbitro, continúen las protestas, el jugador del Valencia y está Guido parlante en el árbitro, pero no van a revisar absolutamente res. 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
0: Unai Núñez que continúa. 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
5: Por 1-0 hay una realidad, y es que al Valencia le vendría muy bien un segundo gol del Girona frente al Elche, porque eso mandaría a Osasuna a zona de descenso.
0: Bueno, pues anem a vore. Pero de momento el Valencia empatate que guañar. Pero ese gol de Javi Guerra y ese empate ens fa albergar esperances de ilusionarnos en este tram final de partit. Ahí está jugante el Barça. Traguen la pilota desde arriba. Ahí está Frenkie de Jong, que ha entrado en esta segunda parte. Buscante el pase para Gavi. Gavi, la pilota para Gerard Martín. El balón ahí para Valde. Alejandro Valde. Va Luis Rioja ahí a la presión. El lateral del Barça, que continúa jugando. Buscante ahora Marcus Rashford. Este balón arriba para Centrals. La pilota para que la juegue. Ahí. Y ese balón que ha treta ahí Christensen. A tres jugadores que han entrado en esta segunda parte. Ahora es Ugrinic.
1: Una otra vez.
0: Falta, sí.
1: Por favor.
0: La falta anterior. Ha pitado ahí la falta al jugador del Barça. La falta Mar Bernal. Y el balón que va a ser para el Fútbol Club Barcelona. Y ese gol de Javi Guerra. Una tregola. Espera el de Chilet.
2: Sí, muy similar al de partidos anteriores, ¿no? Que arranca para la izquierda, que decís, uy, de zurda, y la mete bien contra el palo de Rosca.
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1: Ahí va,
0: a veure que arranca el de Xilé. Se l'emporta Javi Guerra, se'n va Javi Guerra.
1: Falta. I groga. 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
2: hombre, claro.
1: Groga.
0: A
1: Christensen, la primera groga per al Barça.
2: Es que el regate de Javi Guerra,
0: està tornant.
2: És complicadíssim.
0: La defensa del Barça.
2: Porque el regate lo hace con la cintura. Quiebra la cintura hacia un lado, hacia otro.
1: Que es el Duga al Mundial, ¿eh?
2: Y se va de cara a portería.
1: Que es el Duga Luis de la Fuente al Mundial.
0: Quin final de temporada,
2: claro,
0: está fent Javi Guerra.
2: Claro, sí,
0: quin final de temporada.
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2: Pero muy bien,
0: el porter del Barça.
2: Hugo Duro estaba ahí a la espera de cómo se te escape. Eso es bueno.
0: Bueno, pues en el minuto 70 de partido, 25 de esta segunda parte, empata uno al marcador. El Valencia busca la victoria. Y ahora sí se dan en el resultado. Ahí está Larry Ramachani. El pase para Jesús Vázquez. Entra Jesús. El pase Herrera. Javi Guerra. El rechazo para Rioja. Ahora Luis Rioja. Luis.
2: ¡Gol! ¡Oh!
0: Per davant el marcador, que fa justícia, el gol de Luis Rioja.
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6: Golazo,
2: pero además es que
6: Rioja, pero la jugada es de Jesús.
2: Claro, empieza
6: la
2: eso es lo que
6: de Jesús
2: te
6: Vázquez,
2: iba a decir.
6: Cómo entra Jesús Vázquez, pero anda y con y la coloca.
2: Es una jugada colectiva porque Jesús se arriesga, juega, va y junto con Ramachani mete el pase atrás. Es decir, era la jugada que había que hacer para intentar marcar gol. Al final, tanta insistencia la pilla Rioja al segundo palo y empieza a recortar hasta que encuentra el tiro y lo mete dentro, ¿no?
6: Pues ha remontado el Valencia este partido, sí señor, no perdente 0-1, ha empatado Javi Guerra el 1-1 y ahora Luis Rioja ha ficado per davant al Valencia para creure, para somniar y para estar pendientes del que pase en ese Getafe Osasuna, Víctor.
5: Solo nos falta un gol de Osasuna para que se den los condicionantes por los cuales el Valencia concluiría la temporada en la séptima posición. Todo me estalla ahora de rojillo buscando el gol Club Atlético Osasuna en el Coliseum. Un tanto que sería el del empate y que le permitiría al Valencia ser séptimo clasificado.
6: Venga, pues sí, Valencia.
2: Ahora lo que va a pasar es que los distintos campos, los que necesiten como los Osasuna, que necesita conseguir puntos, es decir, van a empezar a jugarse los cambios de los entrenadores, ¿no? Es decir, no se van a conformar con ir perdiendo. Entonces, a partir de aquí, yo creo que puede haber mucho movimiento en los marcadores, ¿eh?
6: Venga, va, que el Valencia está fent lo que tenía que hacer, guanyar este partido al Barça y esperar a veure si se donen els resultats. Pero es un gran partido. El que está protagonizando el Valencia.
1: Yo te diría, Rubik,
6: davant el Barça.
1: El mejor partido del Valencia esta temporada, si en Mestalla.
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5: Logra la igualada el conjunto madrileño en el 74 de partido. Acaba de marcar Sergio Camello el 1-1. De momento ese resultado le seguiría valiendo al Valencia.
6: Sí, evidentemente, siempre que no guañe el Rayo y que no guañe el Getafe, que está guañante, les valdría, pero de momento el Getafe le guaña a Osasuna. 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Ahora es el Barça el que intenta, se embola en el Marcus Rashford, Rashford en la pilota, retalla Rashford, continúa en el balón, abre la pilota, aparece Javi Guerra, aparece Javi Guerra, también ayudante en defensa, que ve Javi Guerra, importante, y se balón, pero anda, continúa Javi Guerra, la pilota,
1: ahí sí. Y en el Valencia va a entrar Sadik, va a ser el segundo cambio, no sé si sería exactamente per Hugo Duro, que estava ja un poc fatigat.
2: Claro, porque ha corrido muchísimo.
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1: Penalti,
2: fuera.
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1: Sí, l'acció era clara.
2: És que el jugador del Barça cuando se tira a hacer el corte y Jesús se le anticipa muy bien.
0: ¡Qué bebo a fe, Jesús!
2: Está fuera del área, Jesús. Pero bueno.
0: Jesús sí. Vázquez, que venía de fer un atre molt bon partit en Anoeta.
2: Sí, no, es dentro del área.
0: A mí me ha paregudín.
2: Sí, porque estoy viendo la repetición y cuando le toca, Jesús ya estaba dentro del área.
1: Entra en las asistencias y cree que va a ser cambi a Jesús, ¿eh?
2: Y están diciendo que
1: está
2: Jesús...
1: Unai está bien en la banqueta, que no va a poder entrar. Y han cridat a Thierry, que se va a fechir a Sadik, el de sustitución. Jesús Vázquez, que se ha fet mal precisamente en esa mateixa acció del penal. Y será penal. Mira, la pilota la té Javi Guerra, que cree que va a ser que va a llançar a porta.
0: Jesús,
1: parlant
0: Jesús.
1: Javi Guerra amb el guardameta del Barça. No, yo creo que no, Yo creo que estaba dient Unai que se había fet mal en el moment del penal, en la caiguda, o en el sprint que fa per a poder arribar a la pilota. Estan estirant-li ahí molt. Y con Tedías estaba preparando también Thierry para entrar al terreno de choc. Así que será doble sustitución el Valencia, Sadik y Thierry. Pues... Y recordemos que después será penal para el Valencia y que la pilota la té Javi Guerra, que sembla que va a ser que va a llançar.
0: Pues Jesús Vázquez, que ha protagonizado el penal. Sembla que no puede continuar.
2: Es el mejor partido que le he visto a Jesús Vázquez.
0: No, el Atri en Anoeta también va a hacer un
1: Un desplegamiento físico bestial.
2: Sí, pero sobre todo, ¿sabes lo que es? Es la ambición de ir a buscar el balón. Porque lógicamente antes veíamos a un Jesús Vázquez más tímido, más. Y ahora se ha dado cuenta que él puede, que eso es lo importante. Como lo ha hecho ahora, es decir, va, corta el balón, se tira hacia adelante y lo busca.
0: Bueno, pues. Jesús Vázquez, que se retira per la banda. Prepara Thierry.
1: Fuera de... pues la señal afuera. La señal afuera. Y le trao groga al jugador del Barça. Y acaba de llevarnos un atre penal.
0: Pues a mí me había parecido que era dins.
2: Es a mí también. Yo veo la. Yo al principio dins, pensé que era fuera. Pero luego viendo la repetición.
0: El VAR dijo que es fuera del área. El VAR.
2: Sí, dice que es fuera del área.
1: Es que en el primer momento pensaba que el árbitro se había dirigido cap allí para marcar fuera del área, pero después ha cambiado la decisión y ha señalado el penal.
2: Él marcó fuera del área y luego marcó penalti.
0: Venga, ni hay que continuar. El que no va a poder continuar con Dime Jesús Vázquez, va a entrar Thierry Sadik, que es dos cambios.
1: Bueno, de momento Jesús ha tornado al terreno de choc y está tancando esta falta, pero sí, se tira la mano a la parte posterior de la seua cuixa dreta. Se van a hacer els canvis, Mira, ahí se van a hacer els canvis. Se'n va Hugo Duro y entra Sadik. Y se'n va anar, com diem, Jesús Vázquez y va a entrar Thierry. 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
2: Se le fue muy abierto.
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0: 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Y el Getafe también, Víctor Barea, que continúa guañando. Necesitemos un gol de Osasuna.
5: 1-0 desde el minuto 59. Manda el conjunto de José Bordalás en el Coliseum. Es el resultado que impide que ahora mismo el Valencia alcance esa séptima posición. Introduce cambios a Alessio Lichi. En los últimos minutos han entrado al terreno de juego Rubén García, Quique Barja y Moy Gómez en búsqueda del tanto de la igualada, pero de momento la victoria es para el Getafe por la mínima. 1-0, séptima posición para el conjunto de Bordalás, octavo el Valencia hasta hora de la tarde.
1: Independientemente de que los resultados no acompañen, el que tiene que hacer es continuar en esta mateixa línea. Sí, claro. Es el que está transmitiendo ahora, yo creo que Corberán a seus jugadores, que sí, evitad, no estén en Europa, estén guanyant-li el Barça, pero no estarían en Europa, pero continúen así, continúen buscando la victoria. Y bueno, pues a ver si Osasuna finalmente aconseguís ese gol que ens puga colocar en esa Conference League.
0: Porque claro, ahora Osasuna

0: gols del Valencia. Espectacular el de Javi Guerra.
1: Son dos golazos.
0: En el camp ya es impresionante, pero mirante en la tele per darrere, comen la esquerra, la chusta, al pal. Es un golazo. Está para que el criden y que vaya al Mundial.
1: Bueno, pues...
2: yo de este seleccionador me fío muy poco. Ya nos quitó una vez a Gaya de la selección. Y... no, vuelvo a insistir, no me fío del seleccionador español.
1: Mira, a ver,
0: Més canvis,
1: ¿no?
0: En el Barça, si va a entrar Joao Cancelo, ex del Valencia, que recordem se va anar plorant así, y se va anar Ferran. Y entra con Dic Cancelo y entra también el terrín de choc Casado.
2: Sí,
1: bueno, pues cambios en el Barça.
2: Son gente de ataque.
3: Por lo que estamos comentando de la situación del Coliseum, efectivamente Osasuna, con los resultados que se están dando, lograría la salvación. Pero es que lo que comentaba anteriormente Servidor cambiaría radicalmente la situación para el conjunto rojillo. Un gol del Girona frente al Elche salvaría al Girona y descendería Osasuna. Por lo tanto, Osasuna tiene que ir con todo a lograr la igualada para no depender de un segundo tanto del Girona.
1: Sí. Per tant,
2: estamos hablando que todo esto se tiene que resolver en 15 minutos prácticamente.
1: Así está en el 38 de esta segunda parte, en este minuto. Quantal ataca el Barça, ahora es Rashford a la pilota, va Luis Rioja también a defensar ahí para evitar que la inglesa arriba y se való. La pilota que se perpenía lateral de banda y va a ser...
0: y en el cambio, además, por ser no han comentado, me ha parecido ver que estaba Rioja ahora como lateral esquerra.
2: Es posible.
0: Porque está Thierry de lateral derecha.
2: Claro, está Thierry.
1: Sí. Unai.
2: Es que puso igual, pone tres centrales.
1: Ha reordenado el equipo, sí.
0: Defensa de
2: tres. Sí. Y,
0: ha colocado a Unai, claro, en compañía de Pepelu y de César. Y está,
1: exacto,
0: ya te digo, que está Rioja como si fuera un
1: lateral
0: esquerra.
1: Un carriler, ¿sí? Llarg,
0: carriler, correcto.
1: Y Thierry en la derecha. Jugando en tres central, sí. Guantarania, corner per al Barça. La pilota que la va a botar ahí Marcus Rashford. A Boris Chevaló de l'Anglès. El Valencia en el tram final de este partit guanyant. Va Rashford, el balón.
0: Ai.
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2: Es que gira muy bien hacia el lado donde va el balón y bueno, se encontró con él, pero tuvo la reacción rápida de poner las manos y evitar que el balón entrara, iba adentro.
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2: Paradito.
1: Ahí el València en tres centrals, en Pepelu, en Unai i en César Tàrrega. 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
1: Anem a confirmar-ho, Víctor, perquè Mestalla està celebrant un gol.
3: Pero de momento no hay ningún gol en ningún otro campo que influya al resultado del Valencia.
1: No sé por qué está celebrando un gol. Mestalla a mí. Evidentemente está todo el mundo pendiente.
0: Sí, y están en la banqueta también preguntando si mirando
2: no,
0: a ver qué pasa.
1: Pero
2: yo estoy mirando el teléfono.
1: Está Víctor pendiente de
2: también,
1: lo que pasa.
2: Pero
3: que no, que ha sido un error en la grada.
1: Algo,
3: de hecho, la gente.

0: Se me está girando y mirando por confirmar
1: No. Lo que pasa es que cree que ahí Soria ha hecho una parada espectacular. Cree que David Soria ha hecho una parada espectacular. Y ya, así ya está en celebrante el gol del empate Osasuna, claro, pero no.
2: Y están así en la banqueta todos mirando el móvil también, jugadores. Y preguntante, pero de momento no ni a novedad.
1: Es la parada que hace David Soria, David Soria acaba de hacer una parada que pensaba que era gol, pero es una parada que hace David Soria. Pues bueno, venga, que entreme en el tram final de este partido. Més emoció imposible en este último partido de la temporada. El Valencia está ganando 2-1. El Getafe también necesita un gol de Osasuna. Contra Westole Dimitrievski. La pilota monta, la tocaba y Sadik, el
3: balón. Sadik,
1: que recupera esa pilota. Aparece Guido Rodríguez para hacerse en Bella, ve Guido para Thierry. Thierry la pencha, busca el balón para Javi Guerra, por que se embola en el Javi Guerra.
2: Falta,
3: Javi, que ahí no puede ir a ningún lado.
2: Sí, pero bueno, tampoco pasa res. Si no, vas guayante y haces una falta, te da una tensa a ordenarte.
3: Saque de puerta.
1: Bueno, pues así continúa guayante el Valencia. Y continúa guañante el Getafe, porque a pesar que Mestalla había celebrado un gol de Osasuna, que no era ni molt menys, pero bueno, anem a veure que encara es posible, que encara pot ser posible en este tram final de partit, per a que el somni, que la il·lusió de poder tornar a Europa se pugui fer realitat, però necessitem un gol de Osasuna. Aguantar, ataca el Barça. Venga, ahora ni hay que defensar B. Venga, ni hay que asegurar la victoria en este tram final de partido. Ahí está jugando el Barça. El balón a la derecha. Para Rashford. Marcus Rashford. Se való para que jugue ahí Marc Casado. Bueno, hay jugadores que han entrado también en esta segunda parte. Ahí continuará yo, Cancelo. En Darrerín la pilota. 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
2: córner,
3: que va muy solo.
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4: Gol del Rayo Vallecano. Malas noticias desde Mendizorroza. Segundo tanto del conjunto de Vallecas, 1-2.
1: Pues ya no ni habría resafer. 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
2: Falta.
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1: 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Pepelu,
3: banda, que sube Thierry.
1: Ahí puja Thierry per banda.
3: Se la dio muy abierta.
1: Ahí está el lateral portugués, busca la centrada Thierry, però no.
2: Entraba Sadik, però era per dalt, la passada era per dalt, no
3: sí,
2: per baix.
3: Sí, el problema es saber que no estamos llegando con la misma fluidez de cantidad de jugadores. Entonces estamos conservando mucho la situación detrás y estamos atacando con muy poca gente, ¿no?
1: 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Ojo, está a punto Unai Núñez, ¿eh?
2: Pero córner,
1: está a punto Unai Núñez.
2: Envía la pilota a córner, sí. Pero mola chustada del palo.
3: Sí. Es que dudó entre tirarla fuera y dársela al portero.
2: Sí. Pero era perillosa.
3: Y era peligrosísima. Y ante la duda le tiene que pegar para afuera.
2: Més canvis en el València, está preparándose Almeida para entrar al terreno de
1: choque. Atreta el córner, el Barça, el balón. Ahí para Gerard Martín, obre la banda esquerra. A veure, esa pilota la tornen a centrar. L'ha tret molt bé. 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
3: Vamos, Uri.
1: I ese balón, no arriba a Sadik.
3: Vamos, Sadik, presiona. Vamos.
1: Bueno, pues, ahora defensante el València. Acabante este partit, este final de temporada, en una victòria, en una gran victòria que seria davant el Barça, però que no culminaria, no arredoniríem en lo que voldríem, el no, retorn a Europa, perquè ja...
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3: sí, sí, normal, con un resultado tienes la esperanza, però ja con dos...
1: Bueno, pues ara...
3: Pero bueno...
1: El baló... Que volía centrar ahí Marcus Rashford. Y va a ser el córner para el Barça. En este gran final de partit. Va el córner para el Barça. Vinga. Almenys acabar en victoria. Acabar en buen sabor de boca.
3: Quedan 5 minutos.
1: El balón que buscaba la centrada. La pelota que la vol traure el València. Vinga, n'hi ha que donar-li una alegria a l'afició a Mestalla. Acabar la temporada en este triunf davant el Barça.
3: Sí, es decir...
1: No podem arredonir-ho tot, almenys.
3: Lo importante era que tenías hoy que hacer unos deberes. Y de momento...
1: Sí, el Valencia fe lo que tenía que hacer. Era guanyar este partit y esperar.
3: Y hoy...
1: No se están donant resultats, pero bueno... Pues ahí está.
3: Que vuelvo a insistir que falta todavía porque quedan... Cuatro minutos...
1: Va a ser muy difícil. ¡Ojo! ¡Dimitrievski a una otra vuelta!
3: Por eso te estoy diciendo.
1: ¡Aparegut! ¡Una otra vuelta, Dimitrievski!
3: Aún queda partido.
1: Para evitar el gol del empate del Barça. ¡Coma volata ahí! ¡Quina máfica salvadora! ¡Dimitrievski una otra vuelta! ¡Sí, señor! Para evitar el gol del empate del Barça. ¡Quina ma!
2: Era buena la rematada. Buena,
1: sí,
2: la
1: señor.
2: Rematada de Christensen. Mejor la parada de Dimitrievski.
1: Espectacular. El porter de Macedonia del València. Quina parada fet Dimitrievski, Javi Guerra. Sense dubtes, grans protagonistes d'este final de temporada del València. Ahí ha estat, sí senyor, Stole Dimitrievski.
3: Vamos, Sadik, corre, estás trotando, Sadik. Tienes que morir dentro del campo corriendo.
1: Bueno, Víctor, hem estar pendents de finals de partit del Coliseum i de Mendizorroza.
4: Estamos todavía en tiempo de añadido, tanto en un estadio como en otro. Minuto 96, siguen en marcha los resultados que estamos comentando, que no nos sirven.
1: A ver ahí, que se embola Nar, que se va Sadik, al final se avanza más.
3: Se le fue demasiado.
1: Se avanza más.
3: Y tenía a la derecha, tenía Terry, que venía loco. Como lo
2: Ramachani también tenía. Y... Bueno, va el cambio en el Valencia con Diem. Se va Javi Guerra. Ovació.
1: Sí, señor.
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3: hombre,
2: de Javi Guerra en esta temporada. No. I la gent que comença a corejar el seu nom. Gran final de temporada de Javi Guerra, un futbolista. Sí, mira els aplaudiments, de Mestalla. Y ahí también aplaudiments, que se retira. Con Dick, un futbolista formado en la academia y que ha crecido y de quina manera está convirtiéndose en el líder del Valencia.
3: Y no me digas que no es de selección. Vamos, es un jugador.
1: Bueno, pues
4: acaba el partido en Mendizorroza.
1: Pues ya estaría.
4: Ha ganado el Rayo Vallecano por 1-2 al Deportivo
1: pues,
4: Alavés.
1: El somni, la ilusión que tenían de Europa no va a poder ser.
4: Y también el Getafe en el Coliseum, victoria por la mínima.
1: Pues bueno, pues no va a poder ser el somni Europa y esa séptima plaza, pero bueno, ahí está la victoria. ¡Gol! ¡Quido gol! ¡Quido gol! pasa. Guido Rodríguez, el tercer penal Valencia. Pero a redolir Guido Rodríguez, una gran victoria y también una gran situación personal del Argentí, que torna a marcar, que va a marcar en el Noeta. El 2-2 y así marca el 3-1 Guido Rodríguez. Pero a redonir una gran victoria, no va a poder ser Ambel Somni de Europa, pero ahí está la victoria del Valencia, 3-1 el gol de Guido Rodríguez.
2: Adri del Somers, que está en una gran forma en esta recta final de temporada.
3: Sí, también.
2: Bellín Porta, donante equilibrio al equipo. 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
3: Fíjate que nos hemos ido muchos partidos diciendo, bueno, el València tenia que haber hecho esto, el València tenia que haber mejorado o haber sacado un resultado concreto. Hoy podemos decir que el València demuestra una vez más que tiene plantilla para darle respuesta a cualquiera. Que nos hayan salido mejor o peor otros partidos con otros resultados, pero el Valencia tiene equipo para ser muy muy competitivo.
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0: Terminó ya el partido Atlético de Madrid, Barcelona. Se vuelve Cristóbal hacia el público preguntándoles, pero es cierto que acabó 1-1. Los jugadores ya no atienden al juego, se van hacia la banda, le preguntan al míster si es cierto que ha terminado el partido. La gente se abraza, sobre todo los valencianistas. Cristóbal no sale de su estupor, no sabe si ha terminado el partido. Ahora se lo confirman, empieza a desdibujarse su rostro para convertirse en una mueca indescriptible de alegría, y los directivos valencianistas acuden a confirmárselo. Y ahora el señor Franco Martínez indica el final del partido. El Valencia campeón de la Liga Española en un emocionantísimo final de Liga.
1: Alfredo, ¿crees que este título de campeón de Liga es justo premio a los merecimientos del Valencia, no por el partido de hoy, sino por la campaña que ha hecho?
2: Bueno, la campaña ha indicado que nosotros llevamos un punto de ventaja y se ha dado esta casualidad de que haya empatado el Atlético y el Barcelona para que nosotros seamos campeones. Yo creo que, como hay un Dios en el cielo, quien sabe, dijo, bueno, lo vamos a repartir suerte y se la vamos a dar este año al Valencia.
3: Hola, ¿qué tal? Buenas tardes. 18 de abril de 1971. Final dramático. La Liga vive sus últimos minutos con el alma encogida. Dos escenarios, Sarriá y el Manzanares, Barcelona y Madrid, dos ciudades centrando toda la atención. El Valencia era campeón ganando e incluso empatando. La afición se desplazó en masa a la ciudad condal. El sueño del título estaba a punto de cumplirse, pero de vez en cuando la Liga nos reserva finales imprevisibles como este. El Valencia de Di Stéfano no iba a poder con el Español. Un gol de La Mata tumbaba al que sin duda había sido el mejor equipo de aquella campaña, pero había otra opción, había otra posibilidad. Un empate entre el Atlético y el Barça en el Manzanares daba el título también al conjunto valencianista. Se llegó al descanso de ese partido con empate a cero y las segundas partes de ahí y también de Sarriá fueron de infarto. Casi al mismo tiempo el gol del Español, gol de La Mata, y el gol de Filosía para el Barça. La Liga estaba casi perdida, la decepción se apoderaba de la afición valencianista, pero la angustia duró cuatro minutos los que tardó Luis Aragonés en marcar para el Atlético y darle la Liga al Valencia, aunque eso sí, nos podemos imaginar cómo fue la última media hora en la que un gol del Atlético o del Barça le quitaba el título al Valencia. De ahí la famosa foto, esa famosa instantánea de Alfredo Di Stéfano girándose a la grada para confirmar que no se movía el marcador del Manzanares, que aquello quedaba empate a uno y que el Valencia era campeón de Liga después de 24 años. Hoy retrocedemos casi 46 años para situarnos en una de esas tardes épicas y de transistores, porque la emoción del fútbol también se vivió en blanco y negro, porque ganar una Liga nunca es fácil, pero sin duda este final parecía diseñado por el mismísimo Hitchcock. Hoy, con el sonido de carrusel de aquella tarde, en 1971, el Valencia de Abelardo, de Sol, de Antón, de Claramunt, de Paquito, el Valencia campeón de Liga. Bienvenidos a Cuánto Sabes del Valencia, bienvenidos al gran concurso de la afición valencianista. Son las 7 y 4 minutos, en directo en VCF Radio, en la radio oficial del Valencia Club de Fútbol, en la radio del Sentiment, en un programa más de esta apasionante ronda de 16avos que estamos disfrutando cada tarde aquí, desde la ciudad deportiva de Paterna. Ya sabes que nos escuchas en Valencia a través del 101.5 de la frecuencia modulada y en cualquier rincón del planeta a través de la página web oficial del club, valenciacf.com. Como hacemos cada tarde, abrimos Twitter, abrimos las redes sociales, @cuantosabesvcf, ahí esperamos vuestros comentarios y esperamos también que intentéis acertar las preguntas a las que se van a someter nuestros participantes, nuestros concursantes. Por cierto, teníamos la intención de hacer un sorteo, para acabar de emparejar a los concursantes que faltan por venir en esta ronda de 16avos, pero ya sabéis que este concurso intenta ser lo más justo y lo más matemático posible hasta que nos topamos con la realidad de los trabajos, los horarios y la disponibilidad de los concursantes, que eso evidentemente es lo primero, y los horarios de cada uno determinan el cuadro que falta para completar estos 16avos, así que ya los tenemos programados, ya los tenemos ajustados esos programas, aparte de este, otros tres que quedan para terminar la ronda. El próximo lunes se enfrentarán José Manuel Jiménez y José Francisco Quilis. El martes Pepe Benlloc y Pepe Rueda. Y el miércoles Nicolás Escribano y Sergio Comas. Con eso cerramos el cuadro de 16avos y a partir del jueves tendremos los octavos. El mismo miércoles en el programa haremos el sorteo de esos octavos de final. Intentaremos en la medida de lo posible respetar el orden de los emparejamientos que vaya saliendo, aunque por supuesto tendremos cintura para adaptarnos a los horarios y a como digo, vuestros trabajos, que al final es lo principal y es lo primero. Hola Rafa Béjar, 55 años, Tabernes Blanques, muy buenas tardes.
4: Buenas tardes.
3: Bienvenido de nuevo al gran concurso de la afición valencianista. Muchas aquí gracias. Estás después de habernos regalado tardes épicas, tardes bueno, pues de un conocimiento enorme de gran altura del Valencia. Y yo no sé, Rafa, si esto te pilla a ti, lo de la Liga del 71, si lo llegaste a vivir, claro, sí que lo llegarías a vivir.
4: Ese día estaba viendo el Mestalla con mi padre.
3: Sí,
4: estaba viendo. El Mestalla jugó en Mestalla ese día.
3: A la misma hora,
4: aproximadamente.
3: Vaya, sería impensable hoy en día.
4: Recuerdo un jugador que luego jugó en el Salamanca Teca. Ajá. Jugaba delantero del centro. Y recuerdo con mi padre buscando a ver qué había pasado. Cuando salimos nos enteramos que...
3: Grandes recuerdos, seguro, de aquella liga de 1971 del Valencia. Bueno, Rafa, pues como siempre decimos, a disfrutar, que es lo más importante, a recordar y a pasarlo bien en esta tarde de miércoles. Que tengas mucha suerte para el programa y saludo a Nacho Orduña, 52 años, Valencia. Nacho, buenas tardes.
5: ¿Qué hay? Buenas tardes.
3: Bienvenido de nuevo al gran concurso de la afición valencianista. También grandes programas que nos ha dejado Nacho. Y que no sé si tiene el... Supongo que sí también, ¿no? El recuerdo que quizá te pilla un poco más pequeño de aquella liga, ¿no?
5: Tenía seis años.
3: ¿Recuerdas algo o no?
5: Algo en casa, pero muy leve, ¿no?
3: Muy poco.
5: No mucho.
3: Bueno, pues hoy vamos a recordar. Cuéntanos un poco cómo fue tu último programa. ¿Qué sensaciones tuviste, Nacho?
5: Bien, porque fue el cambio de lo de los penaltis este. Ajá. Y, bueno, era la primera vez y un poco nervioso, pero bien, al final bien.
3: Muy bien, pues a ver lo que pasa hoy y, como digo, ante todo, espíritu deportivo, a disfrutar, sí, a pasarlo bien y a rendirle este homenaje a la historia del Valencia Club de Fútbol. Vamos a empezar. Lo primero que hacemos es retroceder a ese 1971, concretamente al 18 de abril, fecha en la que el Valencia a trompicones se proclamó y después de una tarde de infarto campeón de liga. Es, yo creo que, uno de los sonidos más interesantes de todos los que hemos recuperado desde que arrancamos este programa. De verdad que creo que es, aparte de uno de los más antiguos, uno de los más interesantes, porque nos deja entrever qué tipo de radio también se hacía en esa época y qué tipo de carrusel se hacía. Desde luego con muchas dificultades técnicas que nada tiene que ver con lo que oímos ahora. Es el sonido de el 18 de abril del 71, los dos partidos jugándose al mismo tiempo. El Valencia, después de sufrir mucho, iba a proclamarse campeón de liga.
0: Osorio con la pierna derecha también, hacia la izquierda de su ataque, toca de cabeza allí Videgañez, recoge Paquito a la altura de la línea media, cede el esférico a Claramunt primero, pisa el balón.
6: El Barcelona marcado.
0: En este instante, cuando se cumplen 17 minutos de juego de la segunda parte en el campo del Español, el Barcelona ha marcado su primer gol en el campo del Manzanares.
7: En este momento llevamos 14 minutos de juego de la segunda mitad. Se va a lanzar un córner a la derecha del Metra Rodri. Va a efectuar el lanzamiento Carlos Rechac. Atención, es un momento de peligro para la meta del Atlético de Madrid. Avanza sobre la pelota Carlos Rechac. Envía muy alto. La pelota va un poco pasada. Salta Martín Rosía, toca con la cabeza y manda la pelota hacia la portería. Salta con el dueño y se cuela el estanco. Gol del Barcelona. Un tanto que puede significar un título. Martín Filosía en el minuto 14 ha rematado al fondo de las mallas un córner lanzado por Rechac. Es el minuto 14 y el Barcelona con la posibilidad de ser campeón de liga venciendo al Atlético de Madrid.
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3: Son las 7 y 12, vamos a arrancar. Están preparados Rafa Béjar, 55 años, Tabernes Blanques a mi izquierda y a mi derecha Nacho Orduña, 52 años, Valencia. Comienza el concurso.
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3: Rafa, me dices, no es mi prueba favorita, esta de los...
4: ya lo dije la otra vez.
3: Ya lo dijiste, que no es tu prueba favorita, porque a muchos os gusta madurar, reflexionar. No es el caso de esta prueba, que va más por el espectáculo y bueno, por la velocidad y el ritmo. Pero, en fin, tiene que haber de todo. Rafa, vamos a empezar con este 11 inicial. Recuerdo, 65 segundos como máximo. Atención. Tiempo. Juanfran Otéllez ganó la Copa de la Cartuja con el Valencia.
4: Juanfran.
3: Sí, la última etapa de Di Stéfano en el banquillo del Valencia es en los 80 o en los 90.
4: En los 80.
3: Sí, Gerard Ofarinós jugó de portero en Mestalla.
4: Farinós.
3: Sí, se convirtió en el más joven de la historia en debutar. ¿Diego Rivera o Juan Sánchez?
4: Diego Rivera.
3: Sí, Espárrago acabó segundo o tercero su primera campaña en el Valencia.
4: Tercero.
3: Sí, Valdés fue destituido como entrenador tras un 6-0 en Sarriá o en Atocha.
4: En Atocha.
3: Sí, de morado o de negro jugó el Real Madrid el partido del gol de Tendillo en 1983.
4: Morado.
3: Sí, según las imágenes de televisión, los penaltis de Heysel se ven desde detrás del lanzador o desde detrás de la portería.
4: Desde detrás del lanzador.
3: No, dorsal habitual de Goran Blaovic, el 16 o el 19.
4: El 19.
3: Sí, Tomás González, fichado del Sporting del Oviedo.
4: Oviedo.
3: Sí, procedente Garay, del Esparta de Moscú o del Zenit.
4: El Zenit.
3: Sí, señor. Son 10 puntos para Rafa Béjar, que se lamenta por esa pregunta fallada. Las imágenes que hemos visto mil veces repetidas de detrás de la portería.
4: Desde delante.
3: De la parada. De,
4: no, desde delante.
3: Nunca desde detrás del lanzador. Hay de, alguna toma.
4: Lateral, quizás.
3: Hay alguna toma lateral. Pero nunca desde detrás del lanzador, que sería lo que hoy interpretamos como la Skycam, por ejemplo, que tenemos en Mestalla. Eso, evidentemente, en esa época no existía. Pero la parada del penalti decisivo siempre se ha visto
4: está
3: desde
4: claro,
3: la portería
4: está
3: de,
4: claro,
3: de atrás.
4: Está claro.
3: Sé que estas preguntas televisivas son complicadas porque. En
4: esta,
3: fin,
4: sobre todo, porque esta tiene años.
3: Sí, sé que son preguntas complicadas, a pesar de que, bueno, se ha repetido, pero nunca es sencillo en un segundo reaccionar ante esa ubicación de las cámaras, ¿no?, de televisión. Pero, y para que quede constancia de ello, todos los concursantes tienen ahora en el once inicial y en esta fase del concurso una pregunta de este tipo, de ubicación de goles o de acciones. Rafa, en cualquier bien, caso, 10, sí, no sí, se sí, puede sí, pedir más. Vamos, Nacho, con tu once inicial. Si supera los 10 de Rafa, te pondrías por delante. Si empatáis, un punto para cada uno. Si haces menos de 10, se lleva el primer punto. Rafa, ¿estás preparado, Nacho?
6: Sí.
3: Atención. Tiempo. Recogió el dorsal 9 de Penef Leandro Oviola.
6: Leandro.
3: No, el Valencia jugó la competición llamada Copa de la Liga a mediados de los 80 o de los 90.
6: 80.
3: Sí, Carlos Soler ha sido sancionado tras la expulsión del último partido con uno o dos encuentros.
6: Un partido.
3: Sí, entrenó una o dos temporadas al Valencia Coldo Aguirre.
6: Una.
3: Sí, en 1982 el Valencia eliminó en Europa al Liverpool o al Manchester United.
6: Manchester United.
3: Sí, según las imágenes de televisión, el gol de Alfredo Santaelena en la final del agua se produce en la portería de la derecha o de la izquierda.
6: Izquierda.
3: Sí, Mendieta coincidió o no coincidió en el Valencia con Gus Hiddink.
6: Sí.
3: Sí, en Liga el Valencia ganó 2-3 o 2-4 en el Camp Nou con una gran actuación del Piojo López.
6: 2-4.
3: Sí, último partido de Benítez con el Valencia, ¿en Mestalla o en otro estadio?
6: En Mestalla.
3: Sí, Olaya, apellido de Eloy, ¿se escribe con Y o con Y?
6: Con Y.
3: Sí, final de Milán, el Valencia jugó de blanco de... No, lo siento, no podemos terminar esta pregunta, no ha dado tiempo. La pregunta era si podía jugar, si jugó, mejor dicho, el Valencia de blanco o de naranja. Tenemos que ser escrupulosos con ese sonido de la campana. Hubo un par de veces que te quedaste pensando, Nacho, pero, en fin, es la gestión del tiempo de cada concursante. Y ha sonado la campana cuando estaba todavía formulando yo esa última pregunta. Nuestro participante Nacho Orduña, que al final, esa no la pudo contestar, la última, yo creo que era sencilla, jugó la final de Milán blanco o naranja, era la cuestión. Y fallaste la primera, que era la de recogió el dorsal 9 de Penef, Leandro Oviola. En fin, pues no era una pregunta sencilla porque también se nos mezclan, ¿no? Esos delanteros, una época parecida y similar. Así que el primer punto se lo lleva Rafa Béjar, de Tabernes Blanques, 55 años, Nacho Orduña, de momento sin puntuar, aunque esto solo acaba de empezar. Queda mucho en una tarde trepidante, seguro, de jueves. ¿En cuánto sabes del Valencia? No sé si antes dije miércoles, a veces se nos complican un poco las semanas. De este jueves, en el gran concurso de la afición valencianista, es uno de los últimos programas ya de esta fase de la ronda de 16avos. Vamos enseguida con las segundas preguntas, que ya sabéis, están precedidas de un sonido histórico, pero diferente al que nos acompaña como hilo conductor del programa, como telón de fondo. En este caso estamos recordando la Liga del 71 a través del sonido de la cadena SER. En este caso nos trasladamos a otro momento, a otra época. Ha aparecido en una de las preguntas, si no me equivoco, este escenario, este partido. Vamos a retroceder a 1983 para escuchar cómo de manera agónica el Valencia se queda en primera división con un gol de Tendillo al Real Madrid que le quita la liga al conjunto merengue. Así lo contaba Televisión Española.
10: Y esta es la primera acción válida con una jugada de Rives por la izquierda y su disparo va a ir justo para que lo detenga con muchos apuros Agustín. Rives de nuevo y un gol que no subirá al marcador, obra de Pablo, puesto que el señor Jiménez Madrid, muy protestado a lo largo de los 90 minutos, había indicado falta previa. Ese es de nuevo Rives. Se organiza un contraataque del Real Madrid que tampoco sirve, puesto que había indicado una falta. Se saca con rapidez. La pelota va a venir hasta Roberto, que falla junto con Saura una oportunidad de oro. Era el inicio del partido, sobre el minuto 6. Ese es Arias, otro de los hombres destacados. Y ese es Rives, que tira ceñido al poste izquierdo de la portería de Agustín. Un balón en profundidad, una jugada de Pablo y otra ocasión, pero también antes el colegiado había indicado infracción al reglamento del jugador valencianista. Este es Pablo de nuevo, llegará la pelota a Subirats, que tirará con poca fuerza y parará Agustín sobre su costado izquierdo. Ese es el catedrático del Bosque. E inmediatamente, después de que salga la pelota y que observemos la atención del público con respecto a lo que sucedía en otros campos, una jugada de ataque de Real Madrid con un centro sobre Juanito y Botubol le va a quitar el balón de la misma bota. Ahí ha estado la intervención prodigiosa del defensa de marca de Juanito. Se saca un córner y el gol. Botubol y Tendillo sentencian así al Real Madrid. Un gol que valía la permanencia y un gol que significaba el campeonato nacional de liga de la temporada presente. Esa es la repetición del tanto y la alegría de los jugadores valencianistas, abrazando a Tendillo, autor material del gol.
3: Bueno, pues ahí está el sonido. Qué alegría, qué respiro. La afición valencianista tuvo ese día de mayo, si no me equivoco, mayo de 1983. Me confirma, Rafa, ¿no? Que era mayo. ¿Estabas allí también?
4: Estaba enfermo, estaba sí, con fiebre, pero mi padre fue al campo. Y tuve familia de Madrid que vino muy espitosa, por decirlo, sí, y se fueron con el rabo entre las piernas, que lo pasé muy mal en la cama, porque tenía mucha fiebre, claro, escuchando el partido por la radio. Claro.
3: Bueno, nos vamos a esa época, para tu segunda pregunta. Atención, la rotura de la presa de Tous coincidió en los días en los que el Valencia tuvo que jugar un partido de UEFA en un Mestalla encharcado ante uno de estos equipos. Repito la pregunta. La rotura de la presa de Tous coincidió en los días en los que el Valencia tuvo que jugar un partido de UEFA en un Mestalla encharcado ante uno de estos equipos. Te voy a dar las cuatro opciones, Rafa, aunque me estás haciendo que sí con la cabeza.
4: No, que sí, que sí. Que sé que se jugó.
3: Sabes que se jugó, pero
4: ahora voy a ver,
3: no tienes
4: los
3: clara la respuesta. Vale. Vamos a ver los equipos. Pues las cuatro opciones son estas. Opción A, Bani Kostrava. Opción B, Manchester United. Opción C, Anderlecht. Opción D, Spartak de Moscú. Bani Kostrava, Manchester United, Anderlecht, Spartak de Moscú. Uno de esos partidos coincidió con la rotura.
4: Por descarte la 1, Bani Kostrava.
3: Por descarte, ¿crees?
4: Porque el Manchester United jugó esa temporada, pero fue un partido que ganamos 2-1. Uh-huh. Contra el Landes nos eliminó esa misma temporada, fue el equipo que nos eliminó. Y el Spartak de Moscú lo jugamos. Fue la pregunta que me hiciste en la anterior vez de quién había marcado el gol, que era Quique Moreno.
3: Ajá, sí, señor. Pregunta que se
4: me Bani Kostrava, vamos, me puedo equivocar, ¿eh? Pero
3: vale.
4: No concibo otra respuesta que esa.
3: Muy bien, marcamos entonces la opción A, Bani Kostrava. En la segunda pregunta de Rafa Béjar. Por si hay rebote, Nacho Orduña, ¿crees que la sabes?
5: Sí, es el gol de Wells, que es el día que le quitan la ficha a Arnesen y juega Wells el primer partido.
3: Este es el nivel que tenemos hoy aquí en el estudio de UFF Radio. Este es el nivel. Vamos a ver si Rafa ha acertado. Marcamos la opción A. Bani Kostrava jugó el Valencia en esos días de la rotura de la presa de Tous, el partido europeo ante el Bani Kostrava. Es correcto, Rafa.
4: Tenía dudas entre el Dukla de Praga y el Bani Kostrava, pero las he eliminado en cuanto me has dicho los dos.
3: Enhorabuena, porque sumas tu segundo punto en, como digo, un programa que promete ser apasionante, con un nivel absolutamente espectacular. Vamos con la segunda pregunta para Nacho. En este caso, va precedida de un sonido histórico también, por supuesto. Vamos a remontarnos a 1980. Vamos a remontarnos a aquel inolvidable, 14 de mayo, en el que el Valencia se proclamó campeón de la Recopa. Precisamente también hablábamos en una de las mini preguntas del test de este partido, de esta circunstancia, de aquel gran éxito del valencianismo que narró así en Televisión Española José Félix Pons.
11: Lanza Arias y gol. De momento Arias acaba de marcar. La ventaja es pues para el Valencia 5-4. Barriga por el balón y para Pereira. El Valencia se proclama campeón de la Copa de Europa. El Valencia Club de Fútbol, señoras y señores, acaba de proclamarse campeón de la Copa de Europa, de vencedores de Copa. Vean la repetición. Lanza Rick y Pereira acaba de adivinar perfectamente y acaba de detener el penalti, mientras una traca empieza a sonar ya en los graderíos del Estadio Heysel, traca a la que seguirán infinidad de ellas. Señoras y señores, bien ha merecido la pena el estar tantos y tantos minutos esperando que lo que acaba de suceder sucediera.
3: Bueno, pues ahí está el sonido. Vaya noche, ¿no? Vaya momento. Yo esto no lo viví. Vosotros sí. Vosotros lo recordáis. ¿Tú estabas?
5: Sí.
3: ¿Estabas allí?
5: Sí.
3: Vaya documento, ¿no? Vaya historia para contar.
5: Aún tengo la entrada guardada. Ajá. Un cartoncito, nada con lo que he parecido ahora.
3: ¿Qué tal el viaje de vuelta?
5: Pues me fui en autobús y cuando volví ya habían celebrado aquí en Valencia. Ya.
3: Bueno, pues. Bueno, pues la verdad es que yo creo que es un privilegio poder haber estado en acontecimientos como ese. Pues alrededor de esta final va tu pregunta, Nacho. Atención. No fue titular en la final de la Recopa de 1980 ante el Arsenal, aunque sí disputó algunos minutos. No fue titular en la final de la Recopa de 1980 ante el Arsenal, aunque sí disputó algunos minutos. Han pasado muchos años, a ver si más o menos te acuerdas. Opción A, Pablo. Opción B, Tendillo. Opción C, Castellanos. Opción D, Carrete. Pablo, Tendillo, Castellanos o Carrete. De ellos, uno no fue titular. Te repito, Pablo, Tendillo, Castellanos, Carrete.
5: Castellanos entró para tirar el penalti. Jugó un poquito.
3: ¿Crees que es Castellanos? ¿Sí? ¿Lo recuerdas?
5: Sí, será la alineación, entonces.
3: ¿Sabes la alineación?
5: Sí.
3: La podrías recitar aquí, no te lo voy a pedir.
5: Sí, sí, sí.
3: ¿La quieres recitar? Sí.
5: No, si quieres.
3: Si te acuerdas.
5: Jugó Pereira, sí. Carrete, Botubó de lateral izquierdo, sí. Tendillo, Arias, el medio campo era Bonhoff, Solsona, Subirat, Saura, Kempes y Pablo.
3: Y Rafa Béjar al otro lado asiente con la cabeza. En Twitter, arroba cuánto sabes VCF, hay aciertos... dice Alex, Darío, dale el punto a los dos que la sabían sobradamente. Creo que se refiere a la anterior. Aceptaban la del Bani Kostrava, equipo checo, si no me equivoco.
12: Checo. Checoslovaco en aquella época.
3: Sí, exacto. José Manuel Jiménez y Chimo Viñes. Enhorabuena para ellos. Pendientes estamos de arroba cuánto sabes VCF. Marcamos entonces la opción C, Castellanos, y comprobamos. Es correcto, sí, señor. Y tanto que se la sabía, Nacho. Primer punto para él, 2-1 en el marcador. Enseguida las preguntas más antiguas, las que ellos no han vivido por cuestión de edad. Antes vamos al segundo fragmento de ese sonido que hoy nos acompaña, del final de liga de la temporada 70-71, 18 de abril de 1971. Así sonaba en una vibrante tarde, en una tarde de transistores en toda España, el carrusel deportivo de la cadena SER.
0: Va corriendo también en Sarriá la noticia de que Martí Filosía ha conseguido el tanto del Barcelona en el Manzanares. El discutidísimo Martí Filosía ha marcado en el Manzanares, mientras aquí persiste el empate a cero en el marcador cuando faltan 25 minutos aproximadamente de juego de la segunda parte. Salta de cabeza ahora Sol, despejando una acción de ataque del Español. Recoge, sin embargo, para el conjunto blanco-azul Solsona. Solsona con la pierna izquierda envía largo hacia José María. José María intenta regatear a Vidagañe. Le regatea, se va hacia atrás. Caracolea sobre el balón. Ha habido falta de Vidagañe. El señor Franco Martínez lo indica, sí. Falta que va a sacar, por lo tanto, el jugador españolista José María, frente al lateral derecho del área de castigo. Se prepara por el Valencia un nuevo jugador, que es Poli. Atención, todo el Valencia en su campo y el Español en el área contraria. Lanza José María, remata la mata y ¡gol del Español! ¡Gol de la mata! ¡Gol de José María! ¡Remate de la mata y gol del Español! 1-0 cuando conocemos la noticia, al parecer, de que se ha empatado también en el Manzanares.
7: Está atacando el Atlético de Madrid por el centro del campo. Lleva el esférico bien controlado a Abelardo. Manda el esférico hacia la parte izquierda de su ataque. Está ya la pelota a la altura de la línea media del Barcelona. Recoge Luis. Luis envía de nuevo sobre Abelardo. Abelardo para la pelota. Mira la situación de su compañero Luis, que se cuela, envía sobre Luis. Luis queda con la pelota en dentro del área del Barcelona. La pelota queda como muerta. Luis mete el pie adelante. ¡Gol del Atlético! Gol del Atlético de Madrid, rematado por Luis en el minuto 17. El tanto del empate del Atlético, que vuelve a colocar la pelota en el tejado. Señores, Luis ha rematado imparablemente esta jugada que inició con Abelardo y se marca el tanto del empate. Las cosas están como al principio. ¿Quién conseguirá la victoria? Veremos a ver.
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3: Son las 7:30, estamos en directo en el gran concurso de la afición valencianista. Buscan Rafa y Nacho el acceso, el pase a la siguiente eliminatoria, a los octavos de final de la competición, a partir del próximo jueves. El próximo jueves solo van a quedar 16 concursantes, 16 valencianistas que se van a medir por estar después en cuartos, después en semifinales y después en la gran final en VCF Radio. Tercera pregunta para Rafa Béjar, que de momento está ganando 2-1. Atención, Rafa, comodines sin gastar. Solo uno de estos jugadores del Valencia no ganó el trofeo Monchín Triana, entregado por Marca y AS, destacando la deportividad, el compañerismo y la fidelidad a unos colores. Te repito, solo uno de los jugadores del Valencia que te voy a nombrar no ganó el trofeo Monchín Triana, entregado por los diarios Marca y AS, destacando la deportividad, el compañerismo y la fidelidad a unos colores. Y estas son las cuatro opciones. Rafa, atención. Opción A, Mañó. Opción B, Puchades. Opción C, Pasieguito. Opción D, Quincoces. Mañó, Puchades, Pasieguito, Quincoces. Solo uno de ellos no ganó ese trofeo Monchín Triana. Rafa, pregunta sí, complicada.
4: Por descarte, porque tanto Mañó como Puchades como Pasieguito prácticamente toda su carrera. Y yo no tengo que decir Quincoces, que jugó menos tiempo.
3: Por descarte, vas a decir la opción D, Quincoces.
4: Sí, porque no tengo ni idea.
3: ¿No tienes ni idea?
4: Y encontrar el premio Monchín de Triana por internet es poderle un igual compromiso no es tan fácil a mi compañero. Por descarte, Quincoces.
3: Por descarte,
4: era sobrino del entrenador, es Juan Carlos Quincoces. Uh-huh.
3: La opción D, Quincoces. Muy bien, pues es la decisión de Rafa. Por si hay rebote, Nacho, ¿tú crees que la sabes? No. Estas preguntas terceras siempre tienen tela. Vamos a ver lo que sucede. Tabernes Blanques, Rafa Béjar, 55 años buscando su tercer punto. ¿En cuanto sabes del Valencia? De momento, como digo, los comodines no han sido utilizados por nuestros concursantes. Vamos a marcar la opción D, Quincoces. Y vamos a comprobar, de esos cuatro jugadores, es Quincoces el que no ganó ese trofeo Monchín Triana entregado por los diarios Marca y AS, destacando la deportividad, el compañerismo y la fidelidad a unos colores. Sí, señor Rafa, es correcto, tercer punto para ti, efectivamente. La deducción ha sido, yo creo que muy buena.
4: Es que
3: Quincoces jugó tiempo en el Valencia, pero la verdad que no
4: poco,
3: tanto.
4: Relativamente no tanto. Poco, fue campeón, fue capitán y recogió la
3: sí,
4: Copa de Ferias. Pero realmente Mañó estuvo casi una década,
5: Mucha de toda la vida.
4: La pareja hasta Paquito Roberto.
3: Bueno, pues impresionante el programa que
4: Paquito
3: estamos
4: Roberto
3: viviendo.
4: Paquito Claramunt.
3: Sí, señor, pues yo creo que estos comentarios, ¿no?, enriquecen y de qué manera el programa. Desde luego que da gusto escuchar las anécdotas, las historias y los recuerdos y conocimientos de nuestros concursantes. Hoy aquí Rafa y Nacho en el estudio de VCF Radio. Le toca el turno a Nacho, que de momento está perdiendo 3-1, eso sí, con una pregunta menos. El programa es más igualado, no puede estar, porque es verdad que los 11, el 11 inicial se ha decidido por un segundo y medio, que ha sido lo que ha tardado en sonar la campana. Pero vamos allá, Nacho, con tu tercera pregunta. ¿De qué equipo fichó el Valencia a Mundo? ¿De qué equipo fichó el Valencia a Mundo? Te voy a dar cuatro opciones. A, Athletic Club de Bilbao. B, Alcoyano. C, Recuperación de Levante. D, Baracaldo. La pregunta es, ¿de qué equipo fichó el Valencia a Mundo? A, Athletic de Bilbao. B, Alcoyano. C, Recuperación de Levante. D, Baracaldo. Nacho, todo tuyo.
5: Pues creo que del Recuperación de Levante.
3: ¿Sí? ¿Te suena eso? Haberlo leído, escuchado. Mira, mientras piensas, dice Alejandro Ferriol en arroba cuánto sabes VCF, quien gane hoy va a la final seguro. Vaya nivelazo. La gente rendida, ¿eh? Ante vosotros, porque sabe que podríais ser los dos perfectamente ya finalistas, por el gran nivel que estáis demostrando. Candidatos a llegar muy lejos, gane quien gane en el programa de hoy. Y Chimo Viñes había acertado la anterior, la de Quincoces. Marcamos entonces, dice recuperación de Levante.
5: Sí.
3: La opción C. Muy bien. Rafa, por si hay rebote, ¿crees que la sabes? ¿Crees que la sabes? Seguro, 100%. 25 minutos para alcanzar las 8. A esa hora continuará la programación en VCF Radio, en la radio oficial del Valencia. La última hora del Valencia y de su academia con todo el equipo, con Josep Rovira, con Gonzalo Naya y con Vicent Marco. Marcamos la opción C, recuperación de Levante. Fichó el Valencia a un emblema, a una leyenda como Mundo del recuperación de Levante. Es correcto. Sigue el espectáculo en esta tarde de jueves. Otro punto más para Nacho Orduña. Han superado el obstáculo que habitualmente es el mayor que tienen los concursantes, estas terceras preguntas, porque son situaciones que ellos no han vivido. Lo han superado los dos sin gastar el comodín. Rafa Béjar, que tiene esa pequeña ventaja por un mini punto del test, suma 3 puntos. Nacho Orduña tiene 2 en un programa que más igualado no puede estar en directo. En el gran concurso de la afición valencianista, recuerdo, hoy es jueves, mañana repetimos el mejor programa de la semana. Lunes, martes, miércoles son los tres últimos programas de esta ronda de 16avos y ya el jueves empezamos los octavos de final en Cuánto sabes del Valencia. Vamos con las cuartas preguntas. Antes, recuperamos el último sonido. Estamos escuchando, os lo he dicho antes, creo que uno de los documentos más fantásticos que hemos podido rescatar aquí en las píldoras sonoras que os ponemos todos los días en el programa. Es la retransmisión en Carrusel Deportivo de la cadena SER de ese 18 de abril de 1971, la tarde en la que toda España estuvo pendiente de la radio, la tarde en la que la Liga se jugaba en 2 escenarios, en 2 estadios, en Sarriá y en el Manzanares, con 4 protagonistas, el Español, el Valencia, el Atlético de Madrid y el Fútbol Club Barcelona, con un gol de Luis Aragonés que le iba a dar al final la Liga al Valencia Club de Fútbol después de no conseguir un buen resultado en su desplazamiento a tierras catalanas. Recuperamos esa retransmisión. Así sonó el final, el éxtasis y la alegría de la afición valencianista, y así lo contaba la SER.
0: Terminó ya el partido Atlético de Madrid-Barcelona, se vuelve Cristóbal hacia el público preguntándoles, pero es cierto que acabó 1-1, los jugadores ya no atienden al juego, se van hacia la banda, le preguntan al míster si es cierto que ha terminado el partido, la gente se abraza, sobre todo los valencianistas, Cristóbal no sabe de su estupor, no sabe si ha terminado el partido, ahora se lo confirman, empieza a desdibujarse su rostro para convertirse en una mueca indescriptible de alegría y los directivos valencianistas acuden a confirmárselo. Y ahora el señor Franco Martínez indica el final del partido. El Valencia campeón de la Liga Española en un emocionantísimo final de Liga.
1: Alfredo, ¿crees que este título de campeón de Liga es justo premio a los merecimientos del Valencia? No por el partido de hoy, sino por la campaña que ha hecho.
2: Bueno, la campaña ha indicado que nosotros llevamos un punto de ventaja y se ha dado esta casualidad de que haya empatado el Atlético y el Barcelona para que nosotros seamos campeones. Yo creo que, como hay un Dios en el cielo, quién sabe, dijo, bueno, lo vamos a repartir suerte y se la vamos a dar este año al Valencia.
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3: 21 para las 8, ¿cuánto sabes del Valencia? En directo VCF Radio, 3 puntos para Rafa, 2 puntos para Nacho. Vaya programón que estamos viviendo en esta tarde de jueves. Vamos con las cuartas, vamos con las preguntas directas. Como vienes sin gastar, atención Rafa. ¿Qué cambio hizo Benítez en el descanso del partido de la remontada de Montjuïc? ¿Qué cambio hizo Rafa Benítez en el descanso del partido de la remontada de Montjuïc? Me tienes que decir a quién quitó y quién entró. ¿Qué cambio hizo Benítez? Ninguna pregunta es fácil ya en el concurso.
5: A ver.
3: Y Rafa tiene tiempo para pensar, para reflexionar, para intentar acordarse de lo que sucedió.
4: Salió Ili, ¿eh?
3: Tienes tiempo, Rafa, para pensar. Pendientes de vuestros comentarios en Twitter, arroba cuánto sabes VCF.
13: Creo que no salió.
3: Rafa se detiene,
13: salió después.
3: Retrocede. intenta
4: recuperar.
3: Me puedo
4: equivocar, pero lo voy a decir. Salva. Mira, voy a usar el comodín.
3: ¿Sí? ¿Usamos el comodín?
4: Sí, a ver si...
3: Perfecto, en esta cuarta pregunta, rápidamente...
4: A ver
3: ahí
4: si
3: están...
4: mi compañero lo ha podido encontrar.
3: Perfecto, pues rápidamente
4: y
3: ahí está
4: pensando.
3: Charlie Roca, los mandos técnicos de este programa, que se va a poner en contacto rápidamente con el comodín de Rafa Béjar. ¿Quién es, Rafa?
4: Rogelio, Roge, un amigo mío.
3: Rogelio.
4: También valencianista.
3: ¿Valencianista dónde está?
4: Él está ahora trabajando, pero bueno, estaba al tanto del tema.
3: Muy bien, ¿a qué localidad estamos llevando?
4: Pues a en Valencia, a la calle de Valencia, por el polígono cercano, a la de... Bueno, en Mau, trabaja en Mau, bueno,
3: muy bien.
4: A la de Mau.
3: Tampoco hace falta tanto detalle, pero ya que te lo he preguntado, lo decimos. Buscamos esa comunicación con Rogelio enseguida, en directo, en cuanto sabes del Valencia, a ver si es capaz de ayudar a Rafa. No sé si lo tenemos ya, Rogelio. Ahora sí, hola Rogelio, buenas tardes.
13: Hola, buenas tardes.
3: Repito la pregunta, a ver si puedes ayudar a Rafa, ¿de acuerdo?
13: Sí.
3: La pregunta es esta: ¿qué cambio hizo Benítez en el descanso del partido de la remontada de Montjuïc? ¿Podéis hablar?
4: ¿Lo has podido encontrar?
13: No, que va.
4: Que va, aquí de coña, ¿no?
13: No, claro, porque no sé la fecha, si no, sí que lo sabría.
4: Diciembre del 2001. Español-Valencia. Español-Valencia, Liga 2001-2002.
3: Mientras buscáis, leo mensajes de Twitter, arroba cuanto sabes VCF. Dice Eduardo Bou: yo estoy por no ir más al programa después de escuchar vuestro nivel. En fin,
4: estoy
3: yo deslumbrados. Podéis seguir hablando, Rafa y Rogelio.
4: A ver, Cañizares, Villacurro, Ayala, Pellegrino, Baraja. Ese partido creo que salió al final porque ya se recuperó. Quitó un centrocampista.
13: ¿Qué año era? ¿Qué año?
4: 2001, el año 2001, diciembre del 2001, Español-Valencia, Montjuïc. Diciembre, final de, era, fue la última jornada antes del parón. A ver.
3: Os quedan 30 segundos.
4: Y si encuentras algo, yo sigo pensando, y si no me la jugaré. Yo creo que aquí estoy Maripus. No lo sé, estoy Maripus ahí.
3: Se va acabando el tiempo, 7 y 43 minutos en directo. VCF Radio.
4: ¿Sale algo?
13: Español-Valencia.
3: Lo siento, pero tenemos que cortar. Vale, se acaba el tiempo.
4: 2-3, exacto. Tres. Sí. ¿Y no ves quiénes actuaron y quiénes hacen cambios?
13: No sale aquí.
4: Vale, no te preocupes. La voy a jugar con una que es la que iba a decir al principio. Me imagino que me equivocaré.
3: No te retires, Rogelio, y tú contestas.
4: Sí, quita a Aymar y mete a Ilie.
3: Quita a Aymar y mete a Ilie. Comprobamos. No rebote, Nacho, la sabes. Puedes gastar el comodín si quieres.
5: Creo que mete a Ilie, pero el cambio no sé. Ilie sí, porque luego marcan dos Rufete y uno Ilie.
3: Nacho, si no gastas el comodín, la respuesta tiene que ser rápida. Es la norma del rebote.
5: Llama al comodín.
3: Rogelio, muchas gracias por haberlo intentado.
4: Gracias,
3: hasta la próxima.
4: Era complicada.
3: Rápidamente.
4: Venga, tranquilo, hombre.
3: Un abrazo y gracias por haberlo intentado. Rápidamente, Charlie Roca se pone en contacto con el comodín de Nacho Orduña. ¿A quién vamos a llamar, Nacho?
5: A Sergio, a mi hijo.
3: A tu hijo Sergio. ¿Qué edad tiene?
5: 23.
3: 23 años. Buscando esa comunicación, Valencia, estamos llamando a Valencia.
5: Sí, sí.
3: Con el

0: Creo que ya lo tenemos ya. Ahora sí, ha costado un poquito. Hola, Sergio, buenas.
1: Buenas. Quita
0: Aymar. Te repito la pregunta.
1: Sí, bueno.
0: La sabes ya, dime.
1: Quita Aymar y mete a Salva Ballesta.
0: Podéis hablar entre vosotros.
2: No, si lo ha mirado él, yo estoy convencido que era Ilie. Tú luego has dudado, dice que si luego Ilie entraba después, no lo sé. Yo me sabía que entraba Ilie ese partido. Si él lo ha mirado, pues ya...
1: Sí, pues
2: Aymar por Salva.
0: Sí, Aymar por Salva, quita Aymar.
2: ¿A quién quita, Sergio?
1: Quita Aymar. Y mete a Salva Ballesta.
0: ¿Contestamos eso entonces?
2: Sí, lo que diga él.
0: Quitó
2: sí.
0: Aymar y entró Salva Ballesta. Comprobamos. Sí, es correcto. Rafa se tirará los pelos,
3: es
0: seguro.
3: Es que lo he recordado después.
0: Lo ha recordado después.
3: Porque Salva sale.
0: Y esto le...
3: Sabía que era Aymar, casi seguro. La duda era entre Ilie. Bueno, pero esto es...
0: Le da el punto a Nacho.
2: Yo creía que era Ilie.
3: Yo también. O sea, de entrada, la primera es Ilie. Lo que pasa es que luego me ha hecho dudar que jugó Salva. Y Salva no salió. Sabes que no era... Era persona de grata para que Benítez.
0: Rápidamente despedimos a tu hijo. ¿Qué le decimos, Nacho?
2: Sergio Loa, pues gracias y luego hablamos.
1: Vale, suerte.
0: Has estado muy bien, Sergio. Enhorabuena. Bueno, pues esto cambia radicalmente la decoración. Hasta luego, Sergio. Nacho se pone con 3 puntos. Tiene también 3, Rafa, pero Nacho tiene una pregunta menos. Es su cuarta. Y además ahora mismo estaría por delante porque tiene una pregunta directa acertada, más que Rafa. Atención, Nacho. Resultado de un Valencia-Real Madrid de febrero del año 2000 en el que la grada de Mestalla cantó insistentemente: Cooper, vete ya. Repito la pregunta. Resultado de un Valencia-Real Madrid de febrero del año 2000 en el que la grada de Mestalla cantó insistentemente: Cooper, vete ya. Mientras piensas en arroba cuánto sabes VCF, estamos pendientes. Un segundo, Nacho. A ver, había acertado Chimo Viñes, por ejemplo, esta. Me decías.
2: En febrero de... Me has dicho la fecha, era febrero.
0: Febrero del año 2000, pone la pregunta. Estamos buscando un resultado. Pendientes de esa respuesta, Nacho intentando recordar anécdota de ese partido, el cántico de la grada de Mestalla, y a ver si somos capaces, ya sin la ayuda de los comodines, de saberlo. Está en silencio Nacho, intenta recordar, ojo porque la emoción de esta tarde puede no conocer límites.
2: Cuando perdemos contra el Madrid se me olvidan, entonces.
0: Nacho, se va acabando el
2: 0-3,
0: tiempo y vas a tener que tomar una decisión.
2: 0-3.
0: Vas a decir 0-3. ¿Tienes el recuerdo o...?
2: No, creo que es el que le zarandean el coche a Cooper luego al acabar, pero no... No lo sé.
0: No lo sabes seguro.
2: No.
0: ¿Contestamos 0-3?
2: Sí.
0: Te la juegas, no queda otra. Pues contestamos 0-3 y comprobamos. No rebote, Rafa, ¿la sabes?
3: Sí, 1-1.
0: Empate a 1, comprobamos. Es correcto, sí señor. Rafa Béjar recupera la primera posición momentánea con ese rebote, empate a 1. ¿Recordabas el partido?
3: Marcó David Aganzo por el Madrid.
0: Vaya, ese dato no lo tenía aquí delante ahora mismo.
3: Salió en la segunda, sí, un partido más a las 5 de la tarde, cosa rara.
0: Sí.
3: De un Valencia Madrid.
0: Bueno, pues...
3: Y del Valencia, sí, fíjate, no recuerdo quién marcó.
0: Señores,
3: pero, el partido estaba Mestalla.
0: Lo podemos mirar en el momento.
2: No, me la he jugado porque no
3: lo he jugado tú. Pero ese partido además fue duro por eso, porque de hecho Cooper yo creo que decidió a irse del Valencia.
2: Es el que le zarandean el coche, ¿no? Al acabar. Yo eso me acordaba, pero el resultado no.
3: Fue Cooper Betella y llegamos a la final de la Champions.
0: No siempre lo puedo mirar. Ahora sí lo marcó Ilie, el gol del Valencia. Mira, Adrián.
3: No me acordaba lo de Ilie, pero David Aganzo en la segunda parte y marcó el gol.
0: Sí. Bueno, pues ahí está el resultado que de momento le da a Rafa Béjar. Bueno, pues esa ventaja de 1 punto, 4-3. Últimas preguntas decisivas. Atención, Rafa. Pretemporada 93-94, con un golazo de Mijatovic de falta, el Valencia vence 0-1 en el trofeo del 80 aniversario de un estadio de la Liga. ¿Cuál?
3: San Mamés.
0: ¿No quieres ni que te repita la pregunta?
3: San Mamés.
0: Para los oyentes, aunque sea. Pretemporada 93-94, con un golazo de Mijatovic de falta, el Valencia vence 0-1 en el trofeo del 80 aniversario de un estadio de la Liga. La pregunta es importantísima,
3: San
0: Mamés. Rafa, porque si la aciertas, te clasificas para la siguiente eliminatoria.
3: 1913, 80 años, 1993. 94. San Mamés, no puede ser otro.
0: Sí, lo tienes clarísimo.
3: Y si me equivoco, pues ya no sé cuál es.
0: Tienes clarísimo que es San Mamés.

0: Antiguo, claro, evidentemente.
1: Vamos a escuchar los latidos del murciélago, señoras y señores. Momento decisivo del programa, porque si Rafa Béjar acierta, se clasifica para los octavos de final. Y si no, ojo, porque si no acierta y Nacho captura el rebote, podría dar un paso de gigante para la clasificación. Aún le quedaría, de hecho, otra pregunta. 10 minutos para las 8. Qué nervios. Qué día, qué tarde. Vamos allá. Rafa Béjar, 55 años, Tabernes Blanques. Va a contestar San Mamés. Fue en San Mamés, en el estadio en el que el Valencia, en la pretemporada 93-94, con un golazo de Mijatovic de falta, venció 0-1 en su 80 aniversario. 80 aniversario de ese estadio. Es correcto, Rafa. Y ahí está Nacho Orduña, que le da la mano en un auténtico programa para guardar, para enmarcar, memorable esta tarde. Enhorabuena, Rafa.
2: Gracias.
1: Enseguida estoy contigo. Vamos con la última pregunta de Nacho.
3: Y ganan el
1: Nacho.
3: Gamper también.
2: Sí,
1: sí. Ganan el Gamper. Sí, señor.
2: 1-4.
1: ¿Tú la sabías esta, Nacho?
3: Sí, sí, ganan allí en Bilbao y el Gamper. Ganan
2: sí,
3: los dos.
2: Sí, es que además, 80 aniversario, campo de fútbol. Además de que lo jugó el torneo.
1: Sí.
2: Solamente puede haber un campo en esa época. Además, San Mamés. O sea, por una cuestión
1: lógica. Bueno, hay algunos antiguos también, ¿eh?
2: Molinón es anterior, 1909. De 1913 y sí, un torneo de prestigio.
1: Ya Aníbal Aídos, por ejemplo, claro, que también es antiguo, pero.
2: Sí, bueno, pero.
1: No había cumplido esa edad.
2: Estamos hablando de un torneo de prestigio de la catedral.
1: Bueno, pero todas esas que, cosas. Cierto, hay que, hay que
2: está
1: en la
2: catedral.
1: Momento,
2: está en la catedral y es uno de los campos.
1: Era nueva.
2: Campo
1: en la antigua.
2: Un campo
1: sí.
2: Maravilloso.
1: Sí. Muy bien, pues Nacho, vamos con tu última pregunta. Es esta. En la Copa 94-95, ¿ante qué equipo marcó Penef en un libre indirecto dentro del área rival? En la Copa 94-95, ¿ante qué equipo marcó Penef en un libre indirecto lanzado dentro del área rival? Copa 94-95. Nacho, pensando, nuestro concursante de Valencia Capital, Nacho Orduña, en esta última pregunta ha hecho un programa sensacional. Los pequeños detalles han decidido, estuvo a punto de darle la vuelta en un momento dado. Y atención, mientras piensa, dice Chimo Viñes, uno de los mejores programas y con concursantes que, como yo, ya han cumplido 50. Gracias, gracias a vosotros por estar ahí cada tarde y sobre todo a ellos, por regalarnos estos momentos. Nacho, el punto no es trascendental.
3: Por eso, Racing de Santander. No,
1: sí, no recuerdas sí, exactamente. Vale. ¿Contestamos Racing de Santander? Pues contestamos Racing y comprobamos. No rebotes, Rafa, ¿la sabes?
2: No lo tengo claro porque Albacete no fue, Real Madrid no fue. Y entre medio tengo la duda si fue el Sevilla, pero voy a decir el Sevilla, da igual,
1: ¿sí?
2: Voy a decir el Sevilla.
1: Pues contestamos Sevilla.
2: Y no sé, porque creo que tuvo eliminatoria, pero tampoco te lo puedo asegurar, Sevilla.
1: Contestamos Sevilla y comprobamos.
2: Creo que no.
1: No, la respuesta correcta era el Corralejo. El Corralejo.
2: El partido del 5-1.
1: Aquel partido.
2: El partido del 5-0. Lo he pensado, pero digo, no puede ser. Ese partido se jugó en Castalia.
1: Sí,
2: el
1: señor.
2: Nuevo Castalia, además estuve viéndolo.
1: El partido de vuelta, efectivamente. Bueno, pues, ¿qué voy a decir? Es que, ¿qué voy a decir? Me quito el sombrero, de verdad.
2: Ha sido un placer.
1: Sí, para mí también, porque aprendemos con vosotros. Rafa Béjar, Tabernes Blanques, se clasifica para la siguiente ronda con 5 puntos, 2 de ellos llegados de las preguntas directas. Gastón La Cuarta, el comodín, hizo 10 en el test. Y en este caso, Nacho Orduña se queda con 3 preguntas acertadas. Una de ellas de las preguntas directas, Gastón La Cuarta, el comodín, hizo 9 en el test. Aunque, como he dicho alguna vez, resultado engañoso porque ha estado a punto de poder cambiar en un momento dado el concurso. Nacho ha estado inconmensurable también. Creo que los dos podían estar perfectamente y así lo están manifestando los oyentes a través de las redes sociales en una hipotética final. En fin, esto es como el calendario de las competiciones de fútbol, que a veces toca un Barça-Madrid cuando no toca, cuando no corresponde, entre comillas, antes de lo previsto, y yo creo que hoy ha sido una de esas tardes, pero en fin, yo creo que al final lo importante es ese espíritu de deportividad y bueno, de recuerdo, ¿no?, y de homenaje que entre todos intentamos hacerle a la historia del Valencia, más allá de los resultados y de las victorias. Así que, de verdad, que muchísimas gracias, Rafa y Nacho, por el programón que nos habéis dejado esta tarde. Y en este caso, Nacho, te doy a ti la oportunidad primero de dedicar tu participación, que ha sido brillante, incluso hasta el día de hoy, a quien quieras.
3: Pues, como siempre, te voy a hacer una en serio y una en broma.
1: Vale.
3: Bueno, aparte de mis amigos y eso, la de en serio a Arturo Tuzón, porque creo que es el mejor presidente que he conocido yo. y la de broma a Pajares y Esteso, que me he reído mucho en esta vida con ellos.
1: Bueno, curiosa, curiosa.
3: Y ahora de... Fernando va mucho al palco, pues está,
1: sí,
3: viviendo
1: vive
3: aquí
1: en Valencia,
3: Valencia,
1: sí, señor. Muy bien, pues Nacho, pues ha sido un placer tenerte con nosotros. Vale. Espero que continúes escuchando
3: oyendo
1: el programa.
3: Sí, sí, sí.
1: Y gracias, de verdad, hasta la próxima. Y Rafa Bejar, aquí tienes los micrófonos. Programa tremendo también,
2: sí,
1: el que nos,
2: sí,
1: has dejado.
2: Sí.
1: ¿A quién se lo dedicamos?
2: Pues mira, coincido con lo de Arturo Tuzón con él. Me parece que ha sido...
3: Pensaba que era con Esteso y Pajares.
2: Bueno, con eso es menos, pero bueno. Pero bueno, fundamentalmente con lo de Arturo Tuzón, porque creo que fue una persona que consiguió... fuera de sensacionalismos y con una gestión discreta y seria, elevar este club que estaba hundido a donde le corresponde, y no fue de salvapatrias como han ido otros. Entonces creo que fue uno de los, yo creo que ha sido el mejor presidente que he conocido. Y después se lo dedico a mis amigos de Canet, porque siempre les dice que no les dedico nada, y evidentemente a mi padre, ¿vale?
1: Muy bien, pues Rafa, nos veremos muy pronto en la siguiente eliminatoria. Ha sido un placer y de nuevo os vuelvo a agradecer, ¿no?, el gran programa que nos habéis regalado en esta tarde de jueves. Aquí lo vamos a dejar, quedan 4 minutos para las 8 de la tarde. Enseguida continúa, que nadie se vaya, la programación en VCF Radio. Llegan Josep Rovira, Gonzalo Naya, Vicent Marco para trasladarnos la última hora del Valencia Club de Fútbol y de su academia. Mañana vamos a escuchar el mejor programa del concurso de la semana, como hacemos todos los viernes. Y la semana que viene va a ser intensa y completa. Tendremos de lunes a miércoles los 3 últimos programas de estos 16avos y el jueves intentaremos respetar el orden del sorteo, aunque ya digo, intentaremos también nosotros, por parte de la organización del concurso, tener un poco de cintura a la hora de, bueno, pues competir contra los horarios laborales, que muchas veces pues son decisivos a la hora de elegir los emparejamientos. Repito, miércoles en directo, al mismo tiempo que hacemos el último programa, haremos el sorteo de los octavos de final. Es decir, de ahí saldrán 8 emparejamientos, 8 programas. El primero será un día después, el próximo jueves. Cada vez queda menos, cada vez nos vamos acercando y creo que hoy habéis tenido una buena muestra de ello, a los momentos mágicos, a los grandes finales, instantes finales del gran concurso de la afición valencianista. Gracias a todos por hacer posible este programa, de verdad. Nos vemos o nos escuchamos el próximo lunes puntuales a las 7. Gracias por estar ahí, saludos y muy buenas tardes.
0: Muy bien. Es tiempo de vencer.
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2: El acoso escolar afecta a uno de cada cuatro estudiantes en España y nadie debe mirar hacia otro lado. Por eso estás escuchando este podcast, porque es fundamental impulsar valores como el compañerismo, la empatía y la solidaridad. A través de proyectos como este, pero también de talleres educativos, acciones en estadios, contenidos en redes sociales, la Liga promueve la implicación activa de jóvenes, clubes y aficionados para construir entornos más seguros e inclusivos, entornos libres de odio. Este es el primero de tres episodios dentro del proyecto La Liga Versus, que buscan erradicar el odio tanto dentro como fuera de los estadios. Una pequeña muestra del esfuerzo que se hace desde la iniciativa La Liga Versus Bullying y algunas de las instituciones más importantes de la sociedad para erradicar esta lacra.
3: Según datos de la Asociación Española para la Prevención del Acoso Escolar, España ocupa el primer puesto a nivel mundial en acoso y ciberacoso escolar, con más de 300.000 casos registrados cada año, uno de cada cuatro alumnos. La Liga y proyectos como este quieren fomentar una sociedad respetuosa, inclusiva y libre de odio, entornos seguros para la infancia y la juventud que apuesten por la convivencia. En este episodio hablaremos de acoso escolar, de fútbol, de las iniciativas de la Liga y de los clubes, de compañerismo, pero más importante, de cómo se puede combatir el bullying y qué hacer en caso de que suceda.
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3: ¿Qué hace el Valencia Club de Fútbol en su lucha contra el bullying? Acordamos una cita en la ciudad deportiva de Paterna, a las afueras de la capital. Allí nos encontramos con Pau Galindo, responsable del Departamento de Psicología de la Academia Valencia Club de Fútbol.
5: ¿Qué es el pensar para un nene de 13 años en llegar al fútbol profesional, el impacto emocional que tiene para esta persona de 13 años, para sus familias, para su entorno? Ya no solo el vivirlo, sino ya el hecho de pensarlo, las expectativas que se generan, la ansiedad o no que se pueda generar, cómo estoy yo educado para poder hacer frente a eso en un contexto de rendimiento como este, qué pasa si estoy a un nivel, si no, cómo eso afecta a mi confianza, la relación con mis compañeros es buena, no es buena. Hay tantos factores que generan un impacto emocional grande que es importante tener la figura para acompañar primero y evidentemente generar bienestar, generar rendimiento y en el propio crecimiento del jugador.
3: Personas como Galindo son las primeras en comprender qué supone para un adolescente estar sometido a la exigencia de una academia de fútbol.
5: Con el deporte pasa algo muy bonito y a la vez también, pues, no peligroso, pero sí con lo que hay que tener en cuenta, que es que se despiertan muchas emociones. Muchas emociones también por un nivel de exigencia alto en este contexto de competencia. Que bueno, puede hacer un poco de que emerja, ¿no? Es un poco un caldo de cultivo casi perfecto para que emerjan ciertos tipos de compañeros. Tú eres mejor, yo soy mejor, y eso ir alimentándose de alguna manera, ¿no? Entonces, cuando aparecen, ¿qué podemos hacer? Aquí desde Valencia intentamos generar un clima muy basado en unos valores integrados que se ha identificado desde hace varias temporadas con el 30 aniversario de la Ciudad Deportiva de Valencia aquí. En los que los técnicos también hacen ver la importancia de generar un clima en cada equipo que haga referencia a estos valores. ¿Por qué es importante? Porque generamos un entorno seguro. Un entorno seguro en el jugador, en el que el jugador se pueda expresar, pueda generar una buena relación con el compañero, que eso va a evitar todo este tipo de conflictos, ¿no?
3: Ante la presión por llegar a ser profesional, hay que pensar en el esfuerzo a nivel mental que puede ser para los jugadores de la cantera. El psicólogo reconoce que hay que generar un clima propicio que evite cualquier problema.
5: ¿Y qué intentamos hacer? Trabajar de manera preventiva, que es un poco hacia donde va. Generar un clima, nosotros hablamos de la teoría, un clima motivacional, pero que engloba muchas partes desde el entrenador, en el que eso no se genere ahora. Cuando se genere, atender y escuchar, ¿no? El cuando detectamos, no menospreciar, no minimizar algo, ¿no? Me parece importante también la persona que pueda sufrir bullying, el niño, ya sea la edad que sea, que se sienta escuchado por parte del entrenador, por parte del psicólogo, por parte de dirección deportiva, por parte de figuras de referencia, ¿no? Eso por un lado, y luego trabajar coordinadamente con su entorno, su familia, su colegio si es necesario, su casa, lo que sea, el contexto que cada persona vive.
3: En la academia viven a diario más de 50 chicos y chicas, más todos los que entrenan en los equipos de la cantera, y para los trabajadores del club es sencillo detectar cualquier anomalía.
5: Hay muchas que obviamente se te pueden pasar, ¿no? Pero sobre todo atiendes a cambios significativos en la conducta del nene, ¿no? Nosotros hablamos muy importante, sobre todo con los entrenadores de fútbol 8, de conocer al jugador, de conocerle en todas sus facetas, para entender cuando viene a las 5 de la tarde si es un chico que siempre, pues cuando viene un estado basal de felicidad muy alto. Pues va a ser fácil identificar cuando no esté. Pero ¿qué pasa con los chicos con un nivel basal más neutro? ¿Cómo diferencio? ¿Cómo no? Quizá debo estar más pendiente, quizá debo preguntar, ¿no? Y fijarnos mucho en la manera de identificar, es fijarnos mucho, es observar. ¿Qué otra manera tenemos? Abrir espacios de conservación, digo yo, se me ha ido a la mente de entrenador, de conversación, abrir espacios de conversación con los nenes, con el futbolista, de oye, está todo bien, chequear, ¿qué tal te sientes con el equipo? ¿Qué tal te sientes en tus objetivos? Si el chico es capaz de expresar, genial. Y sobre todo, y hay otra figura fundamental, que en ese ser ejemplar, ese ser jugador élite, escoger también chicos de referencia que desde dentro del vestuario ayuden, incentiven ese tipo de cuestiones, ¿no? Eso te va a ayudar a prevenir y a detectar.
3: Galindo cree que toda ayuda es poca y por eso, a su labor diaria trabajando los aspectos psicológicos de los jugadores, hay que sumarle todo tipo de iniciativas que visibilice el problema del bullying como se hace desde la liga.
5: Importancia total, pues lo has dicho tú, por visibilizarlo primero, porque quizá haya personas que evidentemente pues no hagan caso y se asume, pero habrá personas que no conozcan y quizá a través de una campaña de la Liga o de una acción del Valencia Club de Fútbol conoce, se siente identificada y emprende acción. Bueno, ya es suficiente, ya ha valido la pena, ¿no? Entonces siento que desde la concienciación y visibilización ya es mucho.
3: Antes del entreno de las 6, podemos charlar con el entrenador del cadete A, Vicent Amposta. Cuando recorres la ciudad deportiva de Paterna, hay varios carteles que recuerdan a las y los jugadores de la cantera valencianista los valores que allí se promueven.
6: Desde hace unos años, ¿vale?, se generó una identidad, ¿no? Se realizó un trabajo donde se buscó esa identidad del Valencia Club de Fútbol, donde se consiguió sacar o ser capaz de llevar a o de identificarse entre tres palabras que creo que son muy potentes, ¿vale?, que es sentiment valencianista, chermanor y valentía. Entonces muchas veces esas tres palabras que son muy potentes para el jugador, para el aficionado y para todos, creo que nos lleva a reconocernos dentro, a identificarnos como el Valencia Club de Fútbol.
3: El valor que más me llama la atención, chermanor.
6: Dentro de ahí del valor de chermanor, muchas veces hablamos de lealtad, ¿vale?, de ser leal, de ser una persona noble hacia el compañero, hacia el equipo, ¿vale? Y luego ser humilde.
3: Amposta destaca cómo con el paso de los años los entrenadores han ido mejorando su formación para detectar el bullying.
6: El conocimiento que va adquiriendo o la formación que se va adquiriendo desde los cuerpos técnicos y desde los entrenadores, que cada vez son más profesionales, creo que también nos está permitiendo identificar esos casos reales de bullying y de acoso hacia el futbolista o la futbolista, ya sea de la academia o dígase de otro club de la provincia.
3: En la cantera del Valencia apuestan por la cercanía para prevenir cualquier caso de bullying.
6: Creo que nosotros a día de hoy somos un cuerpo técnico y lo que hay en la academia son cuerpos técnicos muy cercanos al jugador, ¿vale? Que les preguntas, que tenemos de manera semanal entrevistas con todos los jugadores, ¿vale? Donde nosotros nos interesamos por su vida, por su familiar, por su bienestar dentro del equipo, ¿vale? Y creo que el jugador en ese caso sería capaz de comunicar su bienestar o cómo se siente dentro del equipo, ¿vale? Entonces, a partir de ahí, creo que nosotros ya deberíamos escoger unas estrategias que creo que en función de los casos y de las personas son totalmente diferentes y difieren de unas a otras, ¿vale? Y deberíamos ir a por el que está cometiendo el tipo de acoso.
3: Al final de una temporada son muchísimas las horas que pasan juntos, tanto jugadores, cuerpo técnico, psicólogos, y por eso hablar con franqueza y honestidad sobre los problemas es una gran forma de afrontarlos.
6: El jugador debe conocer que esto existe, ¿vale? Si el jugador conoce que estos casos de bullying existen, ¿vale? Creo que será... o que su aprendizaje será más significativo, ¿no? Porque al final no tener una vivencia sobre el bullying nos va a hacer respetar a un compañero, que sí, porque al final si yo lo vivo sabré cómo actuar ante este caso o me habrán ayudado a poder salir de este tipo de casos, pero si nosotros como entrenadores, como formadores, como psicólogos, como educadores, hacemos ver que estas conductas hacia una víctima llevan más cosas negativas que positivas, quizás el jugador se esté educando a no cometer estos errores que podríamos cometer de acosar a un jugador de manera reiterativa hasta entrar a lo que estamos hablando de un caso bullying.
3: Quedan unos minutos para el entrenamiento del equipo de Vicent y por la puerta de los vestuarios aparece el capitán del equipo. Si eres de los que les gusta el fútbol, su nombre quizás te suene de algo.
7: Hola, soy David Albelda y juego en el Cadete A del Valencia Club de Fútbol y tengo 15 años y me encanta el fútbol.
3: Sí, el hijo del David Albelda, que jugó 15 temporadas en el Valencia y 51 partidos con la selección española, juega en la cantera del conjunto Che. El Albelda, que juega en el Cadete A del Valencia, es uno de esos jugadores que parece que tiene bien aprendida la importancia de actuar contra el bullying.
7: Hay que actuar de una manera, pues, castigando, pero de manera dura a los que lo hacen, porque yo creo que el bullying es que es algo que no entiendo qué piensan los que lo hacen. No sé si es porque les da igual o no les importa cómo se pueden sentir los demás.
3: Él no solo juega en el Cadete A, también es su capitán. Esa figura que debe dar ejemplo y marcar el camino a sus compañeros.
7: Mira, yo hace 2 años... el vestuario, a ver, no era bullying, pero sí era algo pues que tal vez la gente más... O sea, más poderosa, por así decirlo, más grande, pues hacía a otros compañeros, no así tan fuerte, pero sí que alguna cosa que está implicada en el bullying. Y nada, tú como capitán que eras, tú le comentabas al entrenador y ya hablaban con dirección y ellos actuaban y así. Claro, y al final el capitán también tiene que dar un ejemplo a los demás jugadores de tu equipo, porque al fin y al cabo, si el capitán no sigue las normas, pues los otros compañeros se pueden fijar y tampoco las van a seguir. Y si el capitán hace todo lo que sigue las normas correctamente, pues los jugadores van a ver que das ejemplo y te van a seguir.
3: Para Albelda, que ha crecido viendo los partidos de su padre, que conoce lo que es vivir los encuentros desde la grada, sabe lo influyente que puede ser el fútbol y las campañas como las que realiza la Liga y los clubes para concienciar contra el bullying.
7: A mí me parece, la verdad, que algo muy bien hecho, porque al final el fútbol mueve mucha gente y así toda la gente se puede dar cuenta de que el bullying es algo que es algo realmente malo y que también así la gente se da cuenta de que tienen que parar ya estos casos.
3: Porque para acabar con el bullying hace falta ir todos a una.
7: Al final, un equipo si no está unido, el equipo va hacia abajo. El equipo tiene que estar al 100% con todos los jugadores y el cuerpo técnico, porque si no, el equipo no funciona.
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1: Buscamos volver a la Liga F con el último 11 de la presente temporada. Son las escogidas por Miquel Crespo. Estará Marina en portería, defensa de 4 con Tama en derecha, Pauleta en izquierda, Nazaret y Lena Pérez completan la retaguardia blanquinegra. Centro del campo para Gema junto a Yasmín. En derecha Marina Martí, en izquierda Marta Mascarell. 17 a la espalda, segunda delantera Tere, referencia ofensiva Daniele Marcano. Y enfrente el Villarreal, que va a jugar con Quesada en portería, Nerea, Migueles, Moreira y Laura en defensa, Cienfu y María en el centro del campo, Macías estará en un costado, Lauris en el otro, media punta y libertad de movimientos para Sara Medina, referencia ofensiva, 22 a la espalda Aisa. Son los protagonistas, las jugadoras, las que hoy van a pelear por un puesto en la Liga F. La piña que vemos sobre el terreno de juego de las blanquinegras. Misma situación para las jugadoras del Villarreal, produciéndose el sorteo de campos. A nosotros solo nos queda por añadir a esta retransmisión la parte analítica a nuestro comentarista de la Academia, hoy acompañándonos en esta, esperemos, decisiva e histórica jornada, el preparador físico del filial del Valencia Club de Fútbol Femenino, Ángel Muñoz. Hola Ángel, ¿qué tal? Muy buenas.
2: Hola, buenas tardes.
1: Bueno, pues todo a 90 minutos o quién sabe si 120, el objetivo de una temporada en juego.
2: A ver, esperemos que sean 90. La temporada creo que ha sido espectacular por parte del Valencia y bueno, son 90 minutos, puede pasar de todo, pero esperemos que caiga de nuestro lado hoy.
1: ¿Qué crees que se puede dar sobre el terreno de juego?
2: A ver, yo creo que Villarreal va a empezar un poquito protegiéndose, a ver cómo nosotros empezamos y luego ya pues intentará a través de transiciones rápidas llegarnos y si puede marcar gol, a partir de ahí hacer su partido.
1: Para un hombre de la Academia de Fútbol Femenino como eres tú, ver hoy el Pucha de es así, ¿qué supone?
2: Esto es un espectáculo, es decir, ojalá fuera así cada semana. Es muy bonito ver cómo el fútbol femenino va creciendo, es muy bonito ver cómo el esfuerzo que hacen estas mujeres y estas niñas constantemente va teniendo sus frutos y ojalá el año que viene pueda estar así todos los partidos de Liga F.
1: Pues ojalá y así sea. Comienza el encuentro, pitido inicial, primera posesión para el Valencia, buscaba Yasmín el envío en largo hacia Tamarí, demasiada potencia le metió a ese pase. La centrocampista internacional por Marruecos, será saque de banda para el Villarreal. Ya escuchamos a la grada del Puchades animar, Burguete.
3: La verdad que el ambiente está on fire, a foc, como se agrada decir así en la Academia del Valencia Club de Fútbol. Y la verdad que, pues bueno, es normal, ¿no? A la altura de que está el partido de Ángel, que ojalá fuera así todos los partidos el año que ve, esperen, en Liga F. Pero bueno, anem a disfrutar, a gaudir del partidàs de Wii, porque, Víctor, recordem, bueno, es el mateix 11, exceptuant la portería per la Eva Isa de Jana, que va a guanyar a l'Albacet, sinó que jo... Sí que es de ver, es que en un poco menos de patiment, pero firme el resultado.
1: Pues ojalá y consigamos esa victoria que será sinónimo de ascenso. También nos vale el empate, ¿eh? Recuerden, presión arriba el Villarreal, queremos salir nosotras desde atrás. Ahí está Yasmín en el centro del campo pugnando con Cienfu, ojo al envío de Cienfu, bien segura Marina defendiendo la portería del Valencia. Con la lesión de Hanna precisamente en el encuentro de vuelta de la primera eliminatoria del playoff de ascenso. Fue titular el otro día, mostrándose muy segura y ahora también en esta primera acción, mandando a sus compañeras arriba, golpeando en largo la portera del Valencia. Esférico que le llega a Lauris, quiere avanzar la 20 por el carril zurdo. Encuentra ahí a Macías, la 18 que aguanta bien Tere, en labores defensivas, ayudando la 17. Quiere marcharse Macías, no lo consigue. Ojo, Macías que busca el lanzamiento por arriba de la portería del Valencia.
3: Si te fijas, Víctor, el Villarreal aprueba ya dos tirs de llarga distancia. Cree que tendrán a lo mejor analizado instrucciones de que la nuestra portera Marina, pues a lo mejor pues le agrada estar avanzada, porque es una portera que le agrada que la defensa estiga segura. Muy importante cuando eres defensa saber que al porter no sirva a cobre la portería en la línea de gol. Aixina que, como diem, ya que estar atents a esos intentones del Conchucruguet.
1: Pues lo intentaba el Villarreal, ahora queremos jugar nosotras. En el centro del campo, el esférico se lo va a quedar Gema, que retrasa para que juegue Nazaret. La única novedad hoy en el once inicial, regresando la andaluza tras cumplir sanción. Lena en izquierda, recibe la capitana Pauleta. El largo busca la carrera de Mascarell. La ventaja va a ser para Miguelet, que golpea en largo la defensora del Villarreal. La tocaba Lena con la cabeza. Aparece Pauleta aguantando la capitana del Valencia, el esférico. Se queja de robo. Señala falta la colegiada y se duele Vicent Pauleta del hombro.
3: Pues la verdad que un colp que le han donat, però imagine que a lo millor ha sigut el caure. 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
1: Vuelve a rodar ya el esférico en el Puchades. Se recuperó Pauleta, que era precisamente la que quería jugar en largo para Marta Mascarell. Primeros tres minutos de partido sin goles, 0-0 en el Antonio Puchades. Ángel, un Villarreal que ha salido apretando, ¿eh?
2: Sí, sí, ha salido valiente. De todas maneras, creo que es una dinámica bastante, que hemos visto bastante durante esta temporada en Villarreal. Creo que todos los partidos han sido muy parecidos. Ellas empiezan haciendo unas partes muy buenas, muy potentes, con un desgaste físico muy, muy alto, ¿vale? Pero luego es verdad que la segunda parte se nota y ahí es cuando nosotros estamos un poquito más cómodas.
1: Pues a ver si el paso de los minutos da con un Valencia que se aproxima a la portería rival. Ahí puede ir nuestra primera intentona. Quería combinar Marina con Tere, no lo consiguió. Va a Tere a la presión, acaba cometiendo falta, sí, sobre Cienfu, que apretaba el puño y que celebraba. Mucha tensión, muchas emociones.
3: El Viu, ¿eh? La jugadora número 6 del Villarreal, Cienfu. La verdad que antes de entrar al choc ya me he fixat, perquè duia una cara i estava alentant a totes, però bueno, esperem que els seus ànims no es traduïsquen en el nivell de xoc.
1: Junto a Nerea, la capitana, lógicamente, dos jugadoras que representan al submarino amarillo, quiere avanzar precisamente el Villarreal por el costado diestro, y está Nerea, pone el balón al interior del área, punto de penalti, Aisa, bien Lena, anticipando, ojo a ese balón que le queda a Sara, y finalmente va a ser portería, porque tocó la jugadora del Villarreal. Servirá Marina, ellas que aprietan y que quieren poner en dificultades a la línea defensiva del Valencia. Vemos de pie a Mikel Crespo dando instrucciones, el técnico del Valencia. Ellas vienen arriba la presión, ¿eh?
2: Sí, nosotros jugamos con el hecho de que Yasmín avanza posición, baja Tere para protegernos un poquito más y gana esa segunda acción, a ver si surge efecto.
1: Pues ahí prolongaba precisamente Yasmín. Tocaba también marcando con la cabeza el esférico que le va a llegar a Marina Martí, jugadora que tiene que ser clave también. Ahí está jugando Tere, mira, vamos, la velocidad, vamos. De Marina por el costado diestro, quiere llegar la 19, sí, cruzaba sí. Laura, sigue el peligro, toca defender, aparece Marcano, que evita que el balón se pierda por línea de fondo. Marina que pone el centro de primera, si va a ser córner. Vino a tapar Moreira, golpeó en la defensora del Villarreal y ya tenemos la primera acción ofensiva para el Valencia. Vicent, va a ser córner para las nuestras.
3: La veritat que Marina té un perill espectacular per banda dreta i lo millor d'este València femení jo crec que és les permutes, que al final no tenen problema en jugar en Marina. 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
1: Ahí va Pauleta, sirve con pierna izquierda, el envío directamente fuera, erró demasiado ese lanzamiento la capitana del Valencia. Ojo también a las situaciones a balón parado, que a lo largo del curso, Ángel, hemos demostrado que ahí podemos decantar partidos a nuestro favor.
2: Sí, sí, el trabajo en acciones a balón parado ha sido fantástico toda la temporada, creo que tanto a nivel ofensivo como defensivo. Y a ver si hoy siguen esa tónica y enchufamos alguno de ABP.
1: Mira, ahora vamos nosotras arriba a la presión, robamos Yasmín, aunque no controló bien de primeras. Ojo que se equivoca en la entrega atrás, corrige bien Lena. Gema, apertura, costado diestro para Marina. Si a la potencia se le marchó largo. El pase de Gema para Marina es banda favorable al Villarreal. 7 son los minutos que llevamos disputados de encuentro en directo VCF Media Radio, la radio oficial del Valencia Club de Fútbol. Este partido decisivo, la última plaza de la Liga F de la próxima temporada en juego, Valencia o Villarreal. Nosotras queremos volver, ellas también. Un derbi, un duelo autonómico y el Puchades como escenario, a rebosar el campo principal de la Ciudad Deportiva de Paterna. Juega el Villarreal en defensa. Ahí está Cienfu apoyándose en Moreira. Está con Miguelez. Va a golpear en largo con pierna derecha buscando a Nerea. Bien Mascarell en la ayuda, aunque se la quiere llevar Sara Medina, lo consigue la ex del Valencia, jugadora formada en esta academia. Corrige ahora bien Pauleta. Quiere salir con todo la capitana, aunque ayudó Nerea. De capitana a capitana, vaya duelo ahí, recupera el Villarreal. Ojo que hay peligro, aunque lee bien la acción Lena. Despeja el esférico la central del Valencia.
3: Ya que Bori Víctor, Ángel, en es 10 de calor a base ahora que está en Fent. Y Peralchen que nos diga así que no tenga la opción de Borrero. La mitad que fa un aire, que al final, claro, se nota en cuanto a las condiciones de choc. Ya buen visto en el córner de Pauleta, que afecta el aire. Aixina que, bueno, ya que estar también muy atenta a los factores externos que te pueden hacer pues decidir lo que pasa en un área o en la otra, tanto en defensa como en ataque.
1: Cuanto a temperatura también se agradece, sí, para estar sobre el terreno de juego. Sí, que no influya mucho el viento, porque yo creo que es el único problema que pueda aparecer, pero de momento es verdad que sopla, pero no con demasiada fuerza.
4: Se nota mucho sobre todo en la calidad del partido, porque por ejemplo en la ida hizo mucho calor en Villarreal, la segunda parte se notó mucho, los dos equipos muy cansados.
1: Hubo pausa para la hidratación,
4: de hecho. Y hoy con temperatura un poco más baja, este airecito al final ayuda a que la jugadora pueda llegar más fresca a segundas partes y que el espectáculo al final sea mejor. Ojalá se mantenga así todo el partido.
1: Juega el Villarreal de nuevo, lo intentábamos nosotras, pero perdimos esa posesión del esférico. Ahí está María en el centro del campo, a la presión Daniel Marcano, también Gema. Juega con Nerea, quieren triangular ellas y lo consiguen. Sara Medina, Yasmín quiere robar la 21, aguanta la 11 del Villarreal. Medina jugaba con Nerea, recuperamos nosotras, Marcano apoyándose en Yasmín. Yasmín atrás para Gema. Parecía para corregir Pauleta. Golpeaba en largo la capitana. El esférico fue directamente a la posesión del Villarreal. Cienfu atrás con Miguelez. En paralelo está con Moreira, su compañera en el eje de la zaga. Moreira que quiere servir para Macías. Bien Yasmín en la recuperación con la ayuda de Marina. Tamarit. Lástima ahora el pase de Tama. Demasiada potencia. Envío, buscaba la posición de Marina. Vuelve a jugar en defensa del Villarreal. La línea de retaguardia casi en el centro del campo para el submarino amarillo que quiere iniciar jugada, pero nosotras bien colocadas, ¿eh? Como en el partido de ida de hace justo 7 días. Y a ver por dónde aparecen ellas. Lo quiere intentar Lauris, se marcha de Tamarito. Ojo que hay peligro, Lauris gana línea de fondo. El centro de Lauris, lo taponó bien Naza y despejó Yasmín. Balón para Tamarit. Amarita en derecha, ojo que quería recuperar Macías, a punto de conseguir el Villarreal de nuevo ese esférico, y ahí está confirmando la recuperación. María en el centro del campo, juega la 8, apertura costado diestro, donde recibe Nerea, se la deja de primera a Miguelez. Miguelez con Cienfu, toca y toca el Villarreal, buscan a Nerea en la espalda de Pauleta, que va a dejar que ese balón se marche por línea de fondo, protegió bien la capitana. Minuto 10 de partido. Tenemos que encontrarnos, creo que es la palabra, ¿no?, que puede resumir estos primeros 10 minutos. Un Villarreal que quiere, que aprieta, y a nosotras que nos falta identificarnos sobre todo con balón. Sin balón bien, ordenadas, pero...
4: Bueno, al final las eliminatorias de playoff se definen por eso. Hay momentos donde toca sufrir, toca hacerse fuertes. El Villarreal yo creo que ha trabajado muy bien el partido. Está cayendo Sara Medina al cuadrado de Pauleta. Eso está haciendo que la línea de dos más Pauleta estén fijadas y se suma Nerea en cuando puedo, cosa que condiciona mucho el que Mascarell tenga que bajar altura y no tengamos tanta gente para
1: mira
4: atacar.
1: Pauleta. Uf. Quesada lo intentaba desde larga distancia, fuimos a la presión, obligamos al Villarreal a precipitarse y ahí aparecía Pauleta en zona de tres cuartos intentando sorprender a la guardameta del Villarreal. La primera para el Valencia, anima el Puchades, hablaba Ángel.
4: No, lo que comentaba eso, Sara cae mucho en zona de Pauleta para que se sume Nerea y condiciona que Mascarell tiene que bajar mucha altura. y eso nos hace pues a que al final tengamos una menos para atacar o que Mascarell tenga que hacer muchos más retornos. Pero o sea, hay que seguir aguantando y seguro que vamos a tener más ocasiones como la de ahora.
1: Pues juega el Villarreal en defensa. Moreira hacia Miguelez. Miguelez con Nerea en esa variante que utilizan ellas. Juan con defensa de 4, pero cuando atacan es línea de 3 y Nerea, claro, coge Nerea mucha profundidad. Así,
4: claro,
1: sí,
4: exacto.
1: Lo tiene, hay que decirlo, también muy estudiado eso, el cuerpo técnico del Valencia, porque saben de la importancia y quizá, por ejemplo, entre otras cosas, pese a que ya está Rebeca Elo, también el trabajo físico y la ayuda defensiva, claro, de Mascarell puede ser clave para que esté hoy la 11 en el terreno de juego.
3: Lo que hay que buscar, yo creo que es el que embiste en Pauleta, que el Villarreal, yo creo que Uteclar, tiene que marcar cuanto antes, pero eso están sumando a lo que dijo Ángel, que al final es un equipo que acostuma a hacer unos primeros parts molt millors y molt més ofensives, pues yo creo que están buscando el 0-1 com siga y hay que aprovechar a Socomara o está aprovechando Marina Martí per banda dreta.
1: Transiciones rápidas, como le gusta a nuestro equipo, correr, correr y correr, y por mediación de Marina, que lo intenta por banda derecha, aunque está muy sola, le gana Laura. Ese cuerpo a cuerpo, lateral zurda del Villarreal, jugando Sara Medina. En derecha recibe Nerea, ahí está la capitana, que pone calma a la salida de balón del conjunto de Jordi Ferriols, que está de pie siguiendo la evolución del encuentro, al igual que Miquel Crespo. Tensión que también se nota en un día como este en los banquillos. Pone calma al inicio de jugada del Villarreal. Pisa el esférico Moreira, pero nosotras, ordenadas, no tenemos prisa. Que inicien ellas jugada.
3: Y el sync. Y en línea de 5 estem en defensa. El Villarreal, que fixa, tot clar, vol eixir a l'atac, però volen acumular, perquè saben que en una línia de 5 com la del València ho tenen molt complicat si volen enviar-nos a la contra o en contraatac. 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
1: Ahí está recuperando el València por mediación de Gema. El pase de la de Catarau hacia Marina Martí. Controla Marina, quería volver a jugar con Gema, finalmente llega a la 6, el pase en largo, lástima, buscaba ahí a Marta Mascarell, cortó Nerea, recibe Lauris, centro del campo, a la presión Yasmín, juega Lauris con Sara Medina, esta retrasa para Nerea y vuelve a iniciar jugada el Villarreal. Nosotros enseguida nos ordenamos y ahí les dificultamos la posibilidad de encontrar huecos, sobre todo en zonas en las que nos puedan hacer daño. Circulan hacia el costado izquierdo para Lauris. Delante Tamarit. Hace falta, sí, Tamarit. Ahí paraba Lauris. Protesta a la 2 del Valencia, Burguete.
3: La cantidad de recursos técnicos que está mostrando Lauris en estos 14 minutos de juego, en este primer cuarto hora, en el 0-0 marcador. Ya he visto un par de detalles de Lauris, que la verdad que es, vamos, jugadora de carrer, de parc. 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
1: I atentes ara totes, perquè el Villarreal, a l'altura del banquillo valencianista, va colgar ese balón al interior del área. Va a ser Macías, con pierna derecha, ejecuta la futbolista del Villarreal. La sacamos nosotras, además hay posición antirreglamentaria. Con la cabeza despejó Nazaret, pero había fuera de juego, así que esférico para nosotras a iniciar jugada desde atrás. Por mediación de Marina, que pide posición para ubicar el esférico. Este completamente de verde, la guardameta del Valencia, juega en corto para Naza, está con Tama. Tama para Tere, efectivamente está bajando y mucho a recibir, ¿eh? Libertad de movimientos y sobre todo ayuda en el centro del campo de Tere, la andorrana.
4: No estamos cómodos, nos están emparejando mucho. Cienfu está muy pendiente de Tere, que al final es una jugadora que nos da mucho oxígeno, que tiene su último pase.
1: Pues mira, ojo a esto porque puede condicionar el encuentro. Sí, se ríe Cienfu porque cometió falta sobre Tere y castigó Josefa Sánchez la acción con la primera cartulina amarilla del encuentro, Burguete.
3: Pues sí, en una acción en la que Cienfu ganaba pasada de revoluciones con B estante en todo el partido y ahora pues li donava a Tere, li colpejava en la cara, evitant que Tere prolongara el joc, 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
1: Està protestant Jordi Ferriols perquè, sincerament, per una falta del encuentro, si va poner el listón ahí...
4: Sí.
3: Un poquet excessiva. Tot s'ha de dir que un poquet excessiva.
4: Però bueno, la va condicionar totalment. Al final, tener a tu 6 condicionada sin que pueda tocar a rival, no, es un punto a favor nuestro.
1: Desde luego, y ahí está Teres, se sacó la falta, la 17, jugando con Marcano, la pide Marina en derecha, interior del área, ahí fuera de juego, levanta el banderín la asistente, posición antirreglamentaria, el extremo valencianista.
3: Sobre todo lo que deiem de Cienfu, la número 6, pero la chen que no estigaba gente del Chucom, diguem, está seguinta Tere, está avisant, bueno, té que correr molts metres pa carrere, y claro, era fácil que en algún d'esos, de alguna d'esas accions, pues fera la falta, es decir, que ara ja no pot fer ninguna falta més, casi, per a tallar una contra, y això és lo que ha de aprofitar el València.
1: Pues ahí están esos pequeños detalles y factores que pueden condicionar un partido de estas características. Juega de nuevo el Villarreal por mediación de Lauris, que se marcha de Tama, también de Yasmín. Juega para María, ahí está la 8 en el centro del campo. Se equivocó en el pase, despejó Nazaret. Sin complicaciones la defensora del Villarreal. Ahí está el submarino amarillo que va a jugar por mediación de Nerea, que pondrá ese balón en movimiento. Saque de banda favorable al conjunto de Jordi Ferriols. Prolonga Sara Medina con la cabeza. Viene a despejar Lena. Otra vez banda para ellas. Imael Puchades. Que ha respondido. ¿Y de qué manera? A un choque como el de hoy. Lleno. En el Antonio Puchades de la Ciudad Deportiva Paterna. Juega el Villarreal. Saca Nerea. Espalda Saiza, está Lena con la 22 del Villarreal, bien Lena, tocando ese esférico, pero fue la última la jugadora del Villarreal en contactar con el balón y será por tanto portería para el Valencia.
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1: Ahora queremos ir por la izquierda, la Pauleta, demasiado fuerte ese envío.
4: Mejor sería interesante en salida, ya que Ter está tendiendo a lateralizarse un poquito, que Marcano bajara una altura y poder encontrar dentro. Porque su línea de medio está muy avanzada, hay mucho espacio entre centrales y mediocentros, y a lo mejor si la encontráramos, podríamos hacer un pelín más de daño.
1: Ahora se equivoca el Villarreal, querían buscar la profundidad de Nerea por derecha, balón se marchó por la lateral, banda para el Valencia, jugando rápido Pauleta hacia Lena, Nazaret, vamos a alcanzar el 20 de partido sin goles en el Puchades, el duelo decisivo por volver a la Liga F, duelo decisivo para volver a la máxima categoría del fútbol femenino en nuestro país. Ojo que nos complicamos en la salida de balón, quiere corregir Gema, se duele la valencianista, se queda el esférico Macías, ataca el Villarreal, bien Lena, despejando en primera instancia, aunque el balón sigue siendo para las de amarillo, ahí está Miguelez, otras replegadas, juntitas, en campo propio. Y el Villarreal a intentar encontrar espacios. Moreira pisando el esférico. Se apoya en Laura. Ahí está Laura. Encuentra a Sara Medina. Esta abre en derecha para Nerea. Se incorpora una vez más la capitana. Pone el centro. Ojo que hay peligro. Bien Marina. Ojo a ese esférico. Y el gol. El gol de Aisa. En primera instancia, Marina que salía por ese balón, se le escapó a la guardameta del Valencia, reclama falta Pauleta, pero ese balón que quedó muerto en el interior del área, Aisa, que estaba muy cerquita de la portera del Valencia, aprovechó para mandarlo al fondo de las mallas, Vicente.
3: Claro, es que los jugadores del Valencia reclamen una posible falta sobre la nuestra guardameta, Marina, pero no sé si es lo suficiente para que siga falta, está claro que el Villarreal detecta que en els balons laterals es poden fer mal, ja que estarà atent Sara, perquè si el Villarreal ha olorat la sang en centres verticals, pues a veure si ara a lo millor un lluny de més, però bueno, jo crec 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
1: Bueno, Ángel, se adelantan ellas. No pasa nada. Aprovecharon un error propio.
4: No pasa nada, nosotros tenemos que seguir. Es verdad que a nivel ofensivo nos falta algo, no acabamos de enlazar ni encontrar a las tres de arriba. Pero bueno, lo que he comentado antes, el partido es muy largo, ellas están haciendo un gran desgaste, están presionando muy alto, están haciendo muchos metros. Nosotros, sin balón al final, estamos más cómodas, más compactadas en medio campo. Queda mucho, quedan 70 minutos y según van pasando los minutos, la tendencia es para atrás, así que tranquilidad y a confiar.
1: Mucha eliminatoria por delante y momentos de todo tipo que hay que saber también superar. Nadie dijo que esto fuera a ser fácil, ni mucho menos. Valencia y Villarreal peleando por un puesto en la Liga F. De momento sería ahora para el Villarreal, que se acaba de adelantar en el marcador por mediación de Aisa, que aprovechó ese balón muerto en el interior del área valencianista para placer empujar la redonda al fondo de las mallas. Ahora nos toca a nosotras responder, dar un pasito al frente.
4: Pasito al frente y gestionar emociones. Ahora es fundamental que gestionemos bien emociones, que no nos precipitemos, que demos un pasito más en el plan de partido, que seguro que es buenísimo. Y a confiar, que va a entrar, que tenemos calidad de sobra.
1: Ahí está Marcano, colgando el balón al interior del área. Quería prolongar Yasmín, ese esférico lo despejan ellas. Le cae el balón a Nazaret. Jugando Naza con Lena, campo contrario, las centrales del Valencia. Quiere pelear Mascarey, banda para el Valencia. El envío de Lena, buscaba la 11. Y de nuevo Marcano, que con esa potencia de saque cuelga el balón al interior del área. Y ahí aparece Yasmín para prolongar con la cabeza y generar una oportunidad en favor de nuestro equipo. Ahí va Marcano, prolonga ahora Pauleta y ese balón se va a marchar directamente por línea de fondo, portería para el Villarreal en el 24 de choque. ¿Qué hacen los entrenadores, Burguete?
3: Es un buen noche, los entrenadores están donando ahora instrucciones, tanto Jordi como Miquel estarán ahora pues pensando cadascú, sobre todo en el apartado psicológico después del primer gol del partido. Pero yo creo que se entenga lo que va a seguir, que esto no es un colbais, es un toque de tensión para el Valencia, perquè, bueno, queden molts minuts per davant, estàs en casa, tens tot de cara, saps que en la competició regular, que això fa molt, ha sigut millor. 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
1: Ahora hay portería para el Villarreal porque intentábamos jugada a nosotras, pero el esférico acabó tocando en Pauleta y servirán ellas de meta después de adelantarse hace tan solo 3 minutos en el marcador. 0-1 vence el Villarreal. Un gol volvería a poner al Valencia en condición de ascenso a Liga F. El empate, ya saben, es para nosotras. No en 90 minutos, sí en 120. Iniciamos jugada. Nazaret, ya has golpeado en el largo. Vamos a ver si se produce ese cambio de dinámica en el partido. Yo creo que ya sabrá que querrán arriesgar menos. Continuarán viniendo a la presión, pero sin perder posición. Intentando aprovechar errores o situaciones en las que intentemos nosotras arriesgar un poquito más. Pero hay que jugar con calma, porque sabemos, Pauleta tocando hacia Yasmín. Ahí está la internacional por Marruecos, avanzando metros en el costado izquierdo. Busca Mascarey, se quiere marchar Mascarey de Nerea y fuerza el córner. Venga, pues a balón parado, vamos, sube Lena, sube Naza.
4: Ya desde el gol se empiezan a notar cositas, ya vamos a un puntito más, claro, ya la claro, gente aparece claro. Mejor. Hemos tenido dos corners seguidos, vamos.
3: La historia yo que al final es un toque de atención, el de Miquel Crespo que fuera de eso, obviamente en contra el marcador sí, pero en yo de ser un contratemps puede ser pues una ocasión de ganar para acabar.
1: Venga, a ver si a balón parado como en tantas otras ocasiones llega el tanto de la igualada. Va a servir Tamarit, marcando jugada, la 2 del Valencia. Le envío cerradito de Tama, despeja Quesada, Naza al palo. Ahí estuvo la primera gran oportunidad del encuentro para el Valencia. Lo decíamos, a balón parado tenemos mucho peligro. Y Nazaret a punto estuvo de encontrar la meta de Quesada. una jugadora que es especialista en este tipo de situaciones. Pues esa es la línea que tenemos que encontrar, Ángel.
4: Estamos ahí. Lo que comentaba hace un minuto, ya estamos en un puntito más. Ahora que vamos a tener el palo, quieras o no, eso al rival también le afecta, porque ve que nosotros hemos pegado un paso adelante. Ahora hay que materializarlo y volver al marcador del inicio.
1: Y recuperamos rápido y en campo contrario. Marina tiene delante dos jugadoras. Balón para Yasmín, juega Jazz en izquierda para Mascaré y está de primeras con Pauleta, que cuelga el balón al interior del área. Le va a llegar a Marina, lástima, no pudo controlar, aunque evita que se pierda por línea de fondo. Ahí está Marina, saque de banda para el Valencia. Venía Laura a la presión de la 19.
3: Marina, que no se esperaba que Isa Pilota le plegara, ¿eh? No se lo esperaba, pero bueno, una nova acción ahora desde la banda para que el Valencia pueda aprovechar. Con cuasi aprofita el último córner.
1: Y como si fuera precisamente eso, un córner. Los saques de banda de Marcano. Ahí está colgando el balón la 7. La busca Yasmín, prolonga Jazz. Despejan ellas con la cabeza, aunque sigue el peligro. Ahí está Marcano retrasando para Tama. Pone el balón al interior del área. Tama la buscaba, ¿quién? Pauleta en la frontal. Le cae a Yasmín, el golpeo de Yasmín. ¿Para dónde? Quesado, ojo el rechace. Llega Marta Mascarey. El centro de Marta Mascarey. ¡Fuera! Vaya mano de Quesada. El golpeo de Yasmín. Reacciona el Valencia, Ángel.
4: Estamos ahí. Es impresionante el poderío aéreo de Yasmín. Casi todas las prolongaciones las gana. Tenemos que seguir así. El tiro ha sido espectacular. Y estamos cerquita. Vamos a por él.
1: Vaya mano que ha metido Quesada, Burguete.
3: Espectacular. Quesada que, vamos, se hace de goma para plegar al segon pal, se ha estirado todo lo que podía Inés. Y ahora escoltemos al Antonio Puchades animar y protestar, sobre todo porque se han tirado 15 segons como mínimo para traure la guardameta. Quesada, que con Miguel Macet, una parada espectacular.
1: Y ahora la falta sobre Pauleta. Y sí, se empieza a enfadar el Puchades porque ellas, lógicamente, arañan segundos al crono en cada acción, y más ahora que lo necesitan después de las dos intentonas y las dos ocasiones claras de las cuales hemos dispuesto.
4: Ellas ahora, después de esto, van a intentar aguantar un poquito, van a intentar hacer el partido un poquito más largo. Esperemos que no les sirva de mucho, pero bueno, estamos ahí, seguimos insistiendo.
1: Tama poniendo el balón al frontal del área. Le cae a Naza, quiere aparecer Tere, despeja el Villarreal, el balón que le llega a Marina. Ojo ahí que reclamaba la falta Tere en la frontal del área. Ese balón, ¿quién se lo queda? Es Marcano. Aparece la 7, interior del área. La media vuelta de Marcano. Jugaba para Masca, pero despeja Cienfu. Fíjate qué confianza tenemos en nuestras acciones a balón parado. Que esa falta a la altura del centro del campo que botaba Tamarit había supuesto que subieran incluso las centrales, a buscar opción de remate.
4: Es que tenemos un equipo muy poderoso ahí. Muy poderoso. Yasmín, Nazaret, Lena, son gente muy alta, gente que va muy bien al duelo de cabeza y hay que usarlo, al final esas te pueden dar muchas cosas.
1: Y ahora protestaba Tere aquí a la cuarta árbitra, porque decía yo antes, se quejaba de un golpe que había recibido en el rostro. Va a despejar Nazaret y la colegiada Vicent, que dice pausa para la hidratación, momento para que se acerquen las jugadoras a sus respectivos banquillos.
3: Pues pausa para la hidratación así en el Antonio Puchades, y que se ve es que no fa molta calor. Yo creo que se podía haber continuado el choc perfectamente, pero bueno, Isina está estipulada, Isina es dona, y es una muy buena oportunidad para que, pues bueno, ahora Miquel Crespo le done instrucciones a las segues, a vore que ha de cambiar, que no, a vore quién es la fulla de ruta para lo que queda de primera parte. Recordem que ahora matéis esta pausa es en el minuto 30-31. Entonces, pues bueno, esperen que el Valencia, después de esta charrada, pueda ganarse al túnel de vestuarios, Víctor y Ángel, en el 1-1 como mínimo.
1: Bueno, pues momento para que Miquel Crespo, ahí vemos cómo tiene a sus jugadoras a su alrededor, ajuste esos detalles. Hemos visto que la reacción ha sido buena tras el gol encajado. 0-1 vence el Villarreal en la primera media hora de encuentro, pero la inercia del partido que ha cambiado, ¿eh?
4: Sí, ha cambiado, ya nos hemos conectado un poquito más, estamos enlazando, estamos llegando, sacamos provecho de prácticamente todo, saques de banda, corners, acciones por fuera. Entonces llegará.
1: Somos más nosotras y hay que seguir, porque es el trabajo de toda una temporada, a 90 minutos o 120. De momento ganando el Villarreal, que aprovechó esa acción con el centro desde la derecha, el balón que quedó muerto en el interior del área tras intentar Marina bloquear el esférico y Aixa se aprovechó. 0-1, vence el conjunto de Jordi Ferriols, pero Miquel Crespo pide calma, pide cabeza. Ahí vemos los gestos del técnico del Valencia y las suyas que asienten, las suyas que están con confianza. Y mira la reacción del Puchades, Burguete.
3: Pues ahora sí que sí, el Antonio Puchades, que fa lo que mejor sabe, es alentar a los Eues. La verdad que está claro, ¿no?, que jugar así es un plus. 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
1: Se va a reanudar el choque, ahí está, con el saque de banda favorable al Villarreal. Despeja Lena, pedían la falta. Entró desde luego con contundencia Pauleta, pero como hay que ir en este tipo de partidos, el esférico que les llega a ellas en zona defensiva. Juega Moreira, la 15 del submarino amarillo, que observa a sus compañeras, juega en corto con Laura, que viene a cerrar en esa salida de balón, ojo a la diagonal, buscando la velocidad de Nerea, no va a alcanzar ese esférico la capitana del submarino amarillo. Pero fíjate cómo trabaja en ese tipo de situaciones, ¿eh?
4: Lo que comentábamos antes, al final Sara bajó de altura, Pauleta salió de zona, a la que Mascarell no esté atenta, enseguida te buscan esa profundidad en su espalda. Tenemos que estar muy pendientes de la incorporación de la lateral y evitar que nos puedan hacer daño por ahí.
1: Salida de balón del Valencia, triangulando bien el equipo de Crespo. En izquierda recibe Pauleta, venga que puede ser buena, avanza metros la capitana. El envío a la derecha para Marina, interior del área, controla Marina, el pase. Se quedó en centro chut y se perdió por línea de fondo. Falta un poquito de calma ya Marina.
4: Sí, sí.
3: La jugada ha sido impecable, pero sí que deberes que control. 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Entonces, si Sara agafa altura, Tere lateralitza i Marina se suma a l'atac, pues puede hacer ahí un 3-2 muy interesante, ya veremos.
4: Yo creo que en esa situación a Marina la dejan abierta porque al final es una jugadora muy vertical que atacando espalda puede hacer mucho daño y en banda izquierda nos pasa justo lo contrario. Mascarell viene un poquito más a pie porque se siente más cómoda y la que se suma es Pauleta.
1: Ahí está recuperando el Valencia, buena la triangulación una vez más, el esférico le llega a Yasmín con Marina. Marina que pone el centro con pierna izquierda, se queda algo corto, despeja Moreira. El balón que lo saca el Villarreal es Macías en el centro del campo. Se apoya en Sara Medina, que le pone calma, pausa. Necesitan ellas ahora tranquilidad y bajarle las revoluciones al encuentro. Después de haberse puesto el Villarreal por delante en el marcador con el gol de Aixa en el 22 de partido, 0-1. Quedan 10 para llegar al 45. Habrá prolongación porque ha habido pausa para la hidratación. Juega Moreira atrás con Quesada, a punto de robar Marcano. Iba a pelear ahí Daniele. No lo consiguió por bien poquito. Miguelez con Macías. Miguelez otra vez. Juega el Villarreal. María.
4: Nosotros ahí estamos cómodas. Estamos en ese 4-2-3-1 bien organizaditas. Es verdad que ahora Mascarell baja mucha altura, entonces te queda con la línea de 5.
1: Mira, pero Tere, no... que recupera Tere, el lanzamiento de Tere de lejos. Se le quedó cortito, un chut que atajó Quesada.
3: La idea era buena, pero eso es lo que no haya que hacer, precipitarse. Sí que se ve, es que bueno.
5: Yo creo que incluso el viento en esta ocasión sí que le frenó, porque va justo
3: es que,
5: en sentido contrario en y en cuanto coge un poco de altura el balón,
3: en la
5: frena.
3: Primera parte en el 20 en contra, de fet, el Villarreal ha tirat en els primers minuts dos tirs per això, però atents.
1: Ojo que va Nerea por banda derecha, pedían fuera de juego, corrigió bien Pauleta, la capitana del Valencia que despeja ese balón para Mascarell. Máscaré con Yasmín, Yas para Masca. Masca que avanza metros, juega bien para Tere. Venga, que puedes llegar, Tere. No lo consigue, aunque sí de segundas. Pero qué pita la falta anterior, es increíble. Protesta el Puchades, protesta el banquillo y protestan las jugadoras.
3: Error garrafal el que afectara el cos arbitral. No sé ni. No sé ni cómo de mana. Perdón, Miguel, esto casi la banda se torna loco y no espera menos, porque visaba en un 2-1 clarísimo a dos jugadores con Tere y Marina, que en metro finals son decisives y de sobra.
1: Yasmín se enfada y con razón, también Marina, no menos el cuerpo técnico. Pide calma a Miquel Crespo a los suyos porque venía a advertir la cuarta colegiada. El balón ya en movimiento, pero ahí desde luego Ángel se equivocó, tenía que haber otorgado la idea.

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1: Juega el Valencia por mediación de Tere. Equivocó Tere en la entrega hacia Tama. Vuelve a jugar el Villarreal, aunque mira Tere cómo trabaja bien la recuperación. El balón en largo, ojo que va para Aisa. Interior del área Aisa, delante de ella está Nazaret. Aisa antenaza, Aisa que pone el balón y vaya parada
0: brutal,
1: de Marina.
0: Brutal.
1: ¿Para dónde Marina? Salvador a la guardameta del Valencia ante el disparo de Sara Medina. Pues no hay mejor manera de rehacerse que con esa intervención, Burguete, Ángel.
0: Espectacular, Marina, que, bueno, igual ya había quedado una sensación un poquet agridolça o amarga después de ese 0-1, pero bueno, ahora se ha refet de sobra. Creo que es muy importante esta parada porque mentalmente, ahí la vegem com alenta a les companyes, pues creo que, vamos, es un reset total porque ya creen de todo desenchufades.
1: Hay que tener cuidado con ese tipo de acciones, ¿eh? Un balón en largo y fíjate cómo nos han complicado.
2: Sí, sí. Nosotros al final es creo que así como jugamos se ajusta muy bien al perfil de nuestras jugadoras, y cuando adelantamos en exceso a línea a veces pasan estas cosas.
1: Ahora probaba fortuna Lauris, bien colocada. Una vez más Marina para detener el esférico. Vaya intervención que acaba de hacer la guardameta del Valencia. Ahora manda las suyas arriba. El golpeo de Marina. Viene a recibir Marcano. Yasmín para Tama. Tama que va a golpear en largo buscando la velocidad de Marina. El envío es bueno. Marina de primeras, interior del área, a punto de llegar Marcano, córner. ¿Qué peligro tenemos en ese tipo de transiciones?
2: Lo que comentaba con anterioridad, Marcano baja a una altura, centrales no acompañan, reboto, busco espalda de Marina, que al final es la que te tiene que dar la profundidad y ocasión de gol. Por ahí está, tenemos que ir.
0: Me las lleva de la boca, me las lleva de la boca, nada a dirlo, porque cree que después de la pausa de hidratación, lo más determinante, vamos, todo el perilla sigue, porque Marcano va a esa altura y per les bandes estem fent prou de mal, pero ya que donarle eso continuidad y bore portería.
1: A balón parado lo intentamos, el córner, Pauleta, pierna izquierda, balón cerradito, lo despejan ellas en primera instancia, llega Yasmín, toca con la cabeza Yas, el balón que se queda muerto peleándolo la 21, también en la jugadora del Villarreal y... Dice que esférico para ellas porque jugó por el suelo, Marcano. Yasmín, perdón.
0: Bueno, tampoco está mal, ¿eh? Porque yo creo que Yasmín ha pensado que si nos fan la contra podemos tener problemas. Y sino que antes de una falta que te acarre la tarjeta groga, pues Sadit la chuve per terra. Y si cola, cola, si no, también. Y pues ahora, que se dólará la jugadora del Villarreal. Esperemos que no siga res greu. Yo creo que no será.
1: Gracias,
0: no
1: está
0: será
1: res. Ganando.
0: Está rascado en minutos. Que, no. Claro, pero a ellas. Son minus d'or per al Villarreal, que en este resultat estaria en primera divisió, però bueno, encara queda molt de partit i no hi ha que pensar en aquestes coses.
2: Lo van a alargar, ahora busca llegar al descanso en este resultado, que es lo que más les interesa. Bueno, fútbol es fútbol y estas situaciones hay que afrontarlas. Cuando lo tienes a favor, genial. Cuando lo tienes en contra, toca seguir.
1: Ahí la que manda es la colegiada y es la que... Tiene que saber interpretar según qué situaciones, pero, lo dicho, nosotras a centrarnos en lo que está en nuestra mano, que es generar ocasiones como las que hemos tenido, sobre todo después del tanto del Villarreal. Ahora hay falta de Pauleta, protesta la capitana, cometió la infracción sobre Sara Medina. Estamos ya dentro de los prácticamente tres últimos minutos para llegar al 45. Habrá prolongación, venga, una última, a ver si podemos lograr el gol del empate y poner de nuevo la eliminatoria a nuestro favor. Ahí, desde luego, una igualdad máxima. Pero el resultado ahora mismo favorece al submarino amarillo, que inicia jugada con calma, con paciencia. Moreira, jugando para Macías, controla la 18. Quería presionar, Yasmín a punto de robar. María... que anticipa, juega con Cienfu, Cienfu atrás, con Laura, Laura todavía retrasa más el esférico para Quesada y la guardameta que golpea de primeras con pierna derecha, Yasmín que toca con la cabeza, manda para el Villarreal.
0: Y cree que tiene que estar ahí muy atenta a Cienfu, porque Cienfu está buscando que le traguen también la tarjeta groga a Tere, y Tere, que si está lista, pues cuidado, una segunda tarjeta, porque estaba por ejemplo Cienfu ahora, le había protestado al árbitra. Entonces, pues, Borén, ¿cómo avanza?
1: Ahí está jugando el Villarreal. Pide el Valencia que ese balón supera la línea de cal. Dice que no la colegiada. Recuperamos. Aunque ojo en esa punta.

0: Porque finalmente se la queda el Villarreal. Es Lauris, jugadora vertical, busca opción de lanzamiento, abre finalmente al costado diestro, incorporación, una más de Nerea, el centro de Nerea, ojo, Aisa, arriba. Hay que tener cuidado con esas situaciones.
1: Remata sola, atravegada, ya han problemas ahí entre central y central para que les marques queden libres. Pero bueno, esperen que el Villarreal no nos done counter, que desde entre laterales es un mes mal, pueden ser.
2: Yo creo que estamos sufriendo bastante dentro. Hay algún ajuste que no estamos acabando de hacer bien. María está cayendo por delante de Masca y ahí están teniendo situaciones de 3-2 con Sara Medina y Nerea. Entonces eso hay que ajustarlo porque por ahí nos están haciendo mucho daño.
0: Ahora es banda para el Villarreal después de esa pugna en el centro del campo entre Tere y Lauris. Nadie regala un balón, Estamos viendo la intensidad del contacto.
2: No se regala nada aquí.
0: Saca el Villarreal. Recupera el Valencia. Venga, Gema. Pisa el esférico la 6. Atrás con Marina. Ojo que hay falta, sí, de Lauris, que llega tarde y tarjeta. Pisó Lauris a Marina. Una nueva cartulina, Vicent.
1: Pues el carril a izquierda que se fica de cara, teniendo una jugada con Marina. Se dice que es distinto. Víctor Ángel, yo creo que puede parecer una tontería porque es un detalle, pero yo creo que forzar la segunda tarjeta en la segunda parte ha de ser una misión sin se tindre, obviamente, sin se perder el cap, porque saben que lo principal es el marcador.
0: Ahí va el golpeo de la falta por parte de Tamariz. Subían hasta las centrales. Ojo, cara, tenemos que volver porque quiere salir rápido el Villarreal por derecha. Recibe Macías. Está jugando la 18. Repliega nuestro equipo. Mascarell delante de ella.
2: Ya estamos ajustadas.
0: Buen repliegue del equipo de Mikel Crespo. Esférico otra vez para Macías, que busca el centro. Balón al punto de penalti. Lo despeja Naza con la cabeza. Un balón que le llega directamente otra vez a Macías. Ahí está jugando en el costado diestro. Según ataca el Villarreal. La tiene María. María que juega con Nerea. Ahí fuera de juego. Posición antirreglamentaria de Nerea. Y balón para el Valencia.
2: Y de hecho, respecto a lo que comentabas antes, no estamos encontrando a Tere, que era la jugadora que está todo el rato emparejada con Cienfu. Tendríamos que intentar buscarla más a ella y a ver a partir de ahí qué pasa, porque está condicionadísima.
1: Pues 2 minutos de fechita, así en el Antonio Puchades, y sin que ya se consumí casi uno, a bore les de Mikel Crespo, si puede entender la última.
0: De momento juega el Villarreal y lo hace en zona defensiva. Ahí están los 2 minutos que nos decía Burguete. Se añaden a este primer periodo en el que manda el Villarreal por 0-1. Ya se lo van a tomar con toda la calma del mundo. Normal. Queriendo que la colegiada mande a jugadoras a vestuarios. El balón en largo. Ahí va a pelearlo Lauris, pero no evita que salga por la lateral.
1: Pero bueno, sí que se veres que yo creo que será un poco más, porque en la pausa y rotación el marcador de así de Paterna continuaba con Regent durante una parte. Ahí sí que... No sé si acabará en el 47.
2: Está empezando a mover Rebeca Elo. Yo creo que algo en el descanso. Al final, jugadora más veterana, jugadora en ese uno contra uno buena y muy vertical. Vamos a ver qué pasa por la cabeza del míster.
0: Está realizando la costa marfileña. Ya ejercicios efectivamente ahí en la lateral. 15 segundos y llegamos al 47. Golpea en largo Marina. Arcano, que la toca con la cabeza. Quiere llegar a por ese esférico Marina, pero la ventaja es para la defensa del Villarreal.
1: Estaba Marcano sola, estaba en una illa.
0: Ahí nos faltó sumar efectivos a esa acción. Toca el Villarreal, viene a recibir en izquierda Macías. Juega en largo para Lauris, demasiada potencia, no la alcanza, pero aquí me parece
1: pues
0: que va a morir la primera mitad.
1: Amírate
0: para el Valencia.
1: Amírate el rayonce, pero parece que va a ser una mesa, Víctor.
0: Pues anima el Puchades. Venga, a ver si nos estamos. Prisa para intentar un último ataque. Marcano jugando con Marina. Marina se la tiene que jugar ella sola. Delante de ella está Laura. Protege Laura el esférico. Bien la jugadora del Villarreal ante la intentona de Marina, que protesta, es banda, pero favorable al submarino amarillo.
1: Y es lo que deien, anirem al 48 perquè durant la pausa de hidratació continuava corrent un poquet el temps. 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
0: Ahí está Tamarit, sirviendo desde la lateral. Balón para Nazaret. Nazaret que juega en paralelo con Lena. Presiona a Aisa. Lena en izquierda para Pauleta. Está en largo buscando a Mascarell. Nerea que cuerpeaba con ella. Esférico que le llega a la defensa del Villarreal. Ahí está María. Con calma andando, como quien dice, sobre el terreno de juego. Toca para Moreira. Está con Macías de primeras. Cienfu, otra vez Macías. Atrás. Hacia Laura. La presión de Marina. Vamos a intentar robar. Punto de conseguirlo Tere. Juega María. Ahora sí que el esférico es nuestro. La tiene Marina. Marina para Yasmín. Yasmín que quiere jugar adelante hacia Marcano. Qué lástima porque llegaba Laura para arrebatar ese esférico. Aunque se la queda Mascarell interior del área. Masca el golpeo al suelo Moreira. Quiere llegar Marina. Despeja la defensa del Villarreal. Y ahora sí. Jugadoras a vestuarios. Dice la colegiada que no hay tiempo para más en esta primera mitad. Urguete, las jugadoras de Valencia y Villarreal, que se marchan camino de sus respectivos vestuarios.
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0: Ángel, valoración de los primeros 45 minutos.
2: No, creo que nos ha costado un poquito entrar en el partido, ya se han entrado muy enchufadas, no encontramos bien a jugadores de segunda o tercera línea. A partir del gol hemos tenido ahí un impasse de 5 o 10 minutitos donde hemos sido un poquito más proactivas con balón. Y bueno, a partir de ahí ya se han reajustado un poquito más. Vamos a ver esta segunda parte, los ajustes del míster y hay que sacarlo.
0: Desde luego, y por ello vamos a pelear y aquí lo vamos a contar en la sintonía de la radio oficial del Valencia Club de Fútbol. Tiempo de descanso en el Puchades. De momento gana el Villarreal. Lo hace por 0-1 el conjunto de Jordi Ferriols. Se adelantó por mediación de Aisa, pero en juego lo más importante, lo decisivo, y seguro que llega la reacción de nuestro equipo y la vamos a contar, como siempre, en VCF Media Radio, la radio oficial del Valencia Club de Fútbol.

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2: Continuamos en la sintonía de VCF Media Radio, la radio oficial del Valencia Club de Fútbol, en este Antonio Puchá desde la ciudad deportiva de Paterna, en el que estamos viviendo el partido de vuelta de la final del playoff de ascenso a la Liga F. De momento ganando por 0-1 el Villarreal, o lo que es lo mismo, un tanto nos separa de la máxima categoría del fútbol femenino. Nos toca reaccionar, lo hicimos ya en la primera mitad después del tanto de Aisa, tuvimos dos buenas ocasiones, la primera obra de Nazaret, la segunda de Yasmín, pero Quesada, sobre todo en la acción de Jazz, estuvo muy acertada para evitar el tanto de la igualada. Por delante, lo dicho, 45 minutos para buscar ese gol que nos permita ascender delante de una afición del Valencia Club de Fútbol que hoy está llenando este Antonio Puchades, el campo principal de la ciudad deportiva de Paterna. Y está todo por decidir, así que no queda otra que seguir compitiendo y buscar ese tanto de la igualada que permita a las nuestras disfrutar después de una temporada de mucho trabajo, de mucho esfuerzo. Ahora hay que demostrarlo sobre el terreno de juego. Ya tenemos a las futbolistas de Valencia y Villarreal sobre el verde. Está todo listo, está todo preparado para que arranque la segunda mitad. Ahí está la colegiada Josefa Sánchez que dice: a jugar de nuevo, ya rueda el esférico. En este Valencia 0, Villarreal 1. Sin cambios, Vicent, ni en Valencia ni en Villarreal. Las mismas 22 protagonistas sobre el verde.
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2: Ángel, en marcha la segunda mitad, en marcha, si antes cuando empezó el encuentro decíamos la hora de la verdad, pues ahora más decisivo, imposible.
4: Ahora sí, últimos 45, vamos a ver si lo sacamos adelante, vamos a esperar 3, 4, 5 minutos a ver si nos asentamos bien y a ver cómo vamos esta segunda parte.
2: El esférico que lo tiene el Villarreal, queríamos jugar nosotras, jugó al suelo Marcano, se quejaba a las 7 de un choque, despeja Quesada, toca con la cabeza Pauleta, de espaldas recibe Tere, que deja el balón para allá, se está de primeras con Gema, apertura del costado diestro. Se queda cortito el envío para Marina, pero finalmente sí que alcanza la 19 ese balón. Jazz, Tamarit, ahí está Tama. Quería jugar con Marina, pero el balón no fue bueno. Ahora quiere salir rápidamente el Villarreal. Esférico para Marina, falta de Tere. Ahí quería jugar la centrocampista del Villarreal. Cometió la infracción la andorrana del Valencia. Decía Vicente, están las primeras jugadoras del Valencia ahí. En la banda realizando ejercicios de calentamiento son Esther Ferrato, Rebeca Elo y Embadi. Vamos a ver qué alternativas plantea Miquel Crespo para esta segunda mitad.
3: Hombre, Embadi cuando va a entrar frontal al basete frontal funda, pues la verdad que va a ser, vamos, una bomba de oxígeno para el Valencia femení. A ver si Wii también pasa, ya digan, tienen que cambiar estornes así en el Puchades. 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
2: Venga, que lo intenta Mascarell, se quiere marchar la 11. No consigue finalmente llevarse ese esférico porque se lo arrebató Sara Medina. Aisa ante Elena Pérez. Bien, Lena en la recuperación. Fue objeto de falta. Y fíjate, Ángel, va la presión, es objeto de falta, rápidamente se levanta y se marcha a la frontal del área porque sabe que vamos a colgar ese balón al interior del área del submarino amarillo.
4: Sí, bueno, han subido la ascendente, al final hemos sacado en corto. Vamos a ver, esperemos que la jugada termine bien, porque al final desprotegerse...
2: Pues mira, porque puede ser buena. Marina, el centro de primeras, va a ser córner, no, pues... taponó Lauris, efectivamente, menos mal que acabamos en la quema ofensiva porque subieron las centrales. La orden es clara, siempre cuelgan ese balón al interior del área. En esta ocasión sacamos en corto, pero nos salió bien. Corner, venga, a balón parado. Insisto en la importancia de este tipo de acciones. Va a servir Pauleta, anima el Puchades. Son 4 los minutos de la segunda mitad, 0-1 gana el Villarreal. Marca jugada la capitana, el centro de Pauleta, pierna izquierda, balón al primer palo, lo despejan ellas, le cae el rechazo a Tamarit, buscamos segunda acción, Tama para Pauleta. Pauleta que pone el esférico de nuevo al interior del área con pierna izquierda, despeja Macías, buscaba el remate Mascarey, le cae a Gema el balón, bueno el movimiento de Gema, el pase al interior del área, demasiado largo ahí, pero lo puede alcanzar finalmente Marcano, que se adelanta Quesada, Marcano, lo despeja Miguelet, ojo que sigue el peligro, le cae a Tama, el golpeo de Tama, balón interior del área, Marcano, el golpeo, pierna derecha, fuera. Pues es lo que nos queda, es la línea a seguir y creo que el camino queda marcado con esta doble, diría yo, casi triple acción, Ángel.
4: Sí, sí, hemos empezado bien, esta triple acción nos va a dar eso que nos ayuda a levantarnos un poquito y esa tiene que ser la dinámica.
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2: Ahí lo volvemos a intentar, Marcano al choque con Miguelet, se la queda Masca, está con Tere, Tere que pisa el esférico, otea a su alrededor y decide dejarle el esférico a Tama. Yasmín Jasmine jugando para Marina. Ahí está, pegadita a la línea de Cal, la 19, que se quiere marchar por velocidad. Lo consigue Marina. Se queja de una posible falta. Dice la colegiada, sigan, sigan. La va a poner Marina. El balón al punto de penalti. ¡Gema! ¡Fuera! Se llega a marcar ese gol como el de la primera jornada.
4: Sí, sí, en contra Europa aquí metió un golazo de escándalo. Ojalá hubiera entrado ahora esta también, ¿eh?
2: En aquella ocasión fue una chilena. Ahora lo intentaba una volea, una tijera.
3: Ojalá la temporada acabe como va a comenzar. Sería muy buena señal.
2: Portería para el Villarreal.
3: Ahí está, y la groga.
2: Es como protesta.
3: Tarjeta groga. ¡Yepa!
2: Que se le cae la cartulina a la colegiada, que amonesta a Miguelez por perder tiempo. Pues ha cortado por la vía rápida, la
4: sí,
2: colegiada.
4: Sí, ha cortado por la vía rápida y una central con tarjeta, cuidado,
2: Recordemos, Miguelez, Cienfu y Lauris. Y ahora falta.
3: Molve Pauleta,
2: Sobre Pauleta. Las nuestras. Fíjate, de nuevo, dejando rápidamente el balón, ahí Lena, sube también Nazaret, hace lo propio Yasmín, colgaremos una vez más el esférico, será Tama, será Pauleta, el mismo objetivo, que vaya a la cabecita de una de las nuestras, ahí está marcando jugada Tama, pasa por encima del balón Pauleta, la pone Tamarit con pierna derecha. Ese balón pasadito, pasadito. ¡Al larguero! A punto estuvo de complicarse. Ojonaza. Atrapa Quesada. Se confió Quesada, ¿eh?
3: Es que ya, sí, sí. Ya han que buscar esas cosas. Un centre-chut en esos partidos. Al final también las defensas están. La toque o no la toque. La portera está igual. Ahí sí que es lo que ya hay que aprovechar. Y el Valencia que se da a punto de hacer un gol a 45 metros de distancia. 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
2: Pues el golpeo de Tamaí con pierna derecha, Ángel, que a punto estuvo de sorprender a Quesada.
4: Se han venerado muchísimo, ¿eh? Vamos a ver si acaba entrando una de estas. Si ellas siguen en esta dinámica de intentar hacer el partido largo, yo creo que va a pasar a lo contrario, se les hará largo a ellas y ahí es cuando nosotros tenemos que hacer sangre.
2: Buscando el Valencia el gol que le permita el ascenso a la Liga F. Manda el Villarreal, 53 de partido, 0-1. La ventaja es mínima para el submarino amarillo. Recuerden, un gol de las nuestras supondría el ascenso para el Valencia. Eso sí, prórroga mediante. De momento vamos a marcarlo y luego ya iremos dibujando los diferentes escenarios que se pueden dar. Pero qué tensión y qué emoción, y cómo está vibrando el Puchades, cómo está empujando la gente hoy llenando el campo principal de la Ciudad Deportiva de Paterna. En defensa juega el Valencia, es Nazaret con Tamarit, Tama para Marina, ahí está una vez más, sobre la línea de Cal Marina, no lo ve claro, retrasa, jugando con Naza, cierra la andaluza, que sirve para Lena, en campo contrario la 3, Mascarey de primeras hacia Gema. Ahora bien ordenadito el Villarreal, sí, también, sí. Hay que destacarlo.
3: Está muy ordenado, pero el Valencia, como diguem, ahí estem veient com marcant ara caía, ya que es en el espai, a veure si li podem donar continuïtat a esa jugada per banda, pero finalmente...
2: Pues mira, forzamos el saque de banda.
4: Muy bien.
2: Llegó Pere a pelearla hasta el final.
3: Yo creo que teniendo en compte lo bé que está el Villarreal colocat, que no deixamos metres en valor y en conducció, yo creo que la clau va a estar en forzar errades seues.
2: Totalmente, por ahí puede encontrar uno de los caminos que nos lleve al gol el Valencia. Balón en largo, lo pelea Tere, ahí fuera de juego.
4: Yo creo que ahora ha ajustado un poquito la posición, más que se está metiendo un poquito más dentro. Eso hace que la central derecha y la lateral tengan más dificultades. Pauleta está cogiendo más altura, estamos ganando una jugadora más dentro. Entonces eso nos está dando un poquito más de pozo para progresar.
2: Quesada que manda a sus compañeras hacia arriba, golpea la portera del Villarreal, Yasmín con la cabeza, Tere para Gema. Gema que quería tocar hacia Marina, cortó bien la defensa del Villarreal, hace lo propio ahora Yasmín en la pugna y banda para el Valencia. Venga con todo. Aquí cada acción, cada duelo es importantísimo.
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2: En el centro del campo la pugna entre Cienfu y Tere, nos la quedamos nosotras. Tamarit sirviendo para Gema, y está la 6 atrás con Nazaret. Nazaret que juega en paralelo hacia Lena. Lena con Mascarey, de espaldas la 11, se quiere marchar de Nerea. Viene en la ayuda María, aguanta bien Masca. Masca para Tere. Tere que orienta el juego hacia el costado diestro, donde recibe Marina. Delante de ella Laura, se quiere marchar y lo consigue por velocidad Marina. Venga, que ahí hay peligro. Llegó Lauri rápido en la ayuda. Yasmín. Yasmín para Tama. El centro de Tama, interior del área. Lo despeja Miguel ese balón. Yasmín. El rechace vuelve a ser nuestro. Mira qué hundidas están ellas, ¿eh?
4: Están metidas atrás. Parece que...
3: La segunda jugada es la clau.
2: Juega Nazaret.
4: Parece que se prepara Rebeca, ¿no?
2: Va a ser la primera permuta. Le llaman desde el banquillo. Mientras Marina recibe en derecha. Delante de ella Laura. Se marcha Laura. Ojo que pone el centro. Dice que no hay nada. Dice la colegiada que no hay nada.
3: Está clarísima.
2: Pedían manos de Cienfu en el interior del área.
3: Yo no soy de fijarme en de Junts y Pitras, porque no soy árbitro, pero sí que es de ver es que les más de la defensa no están en situación natural. Entonces, vais esa premisa, sería penalti.
2: El gesto, cuanto menos, Ángel, ha sido raro, porque han cogido raro, así el cuerpo Cienfu.
3: Si fuera posición natural y de uno en la mano, pues realmente en la nueva normativa no es penalti, pero sí que es de ver es que estaba en situación antinatural.
2: Bueno, no señaló nada la colegiada. Ojo que robamos y ahí hay falta clara de María y el merecedor, la de cartulina amarilla.
4: Es más tarjeta esta que las dos de la primera parte.
2: Pues no le va a mostrar cartulina. No le muestra cartulina amarilla. Es falta, pero yo creo que era merecedor de cartulina, ¿eh?
4: Yo creo que también.
3: Totalmente, vamos.
2: Bueno, hay peligro.
4: Se prepara Rebeca, ¿eh? Entra ya.
2: Ahí está con el 10 a la espalda. La costa marfileña como alternativa. Vuelve tras sanción. Se ha perdido los dos últimos partidos. Pero primero la falta. A ver si aquí llega la igualada. Va a ser Pauleta con pierna izquierda. Centra o golpea directo.
3: Yo creo que va a portería, ¿eh? Buscan portería. A ver si algún capel puedo desviar. Pero Borem.
2: Ahí va, Pauleta, el golpeo, pierna izquierda. Se pasea por delante del área pequeña, portería para el Villarreal.
3: Una lástima que no ha tocado en ningún, porque esos balones yo creo que son es más peligrosos desde lateral, en el balón que va a echar entre el porter y el pal. Pero bueno, ahí está, entra Rebeca Elo. Y se retira la número 11, Mascaré, y un buen partido de Mascaré, sobre todo ese balón. Pero sí que deberes que ha faltado esa efectividad que van a tener en la eliminatoria anterior.
2: Pues ahí está la primera permuta que introduce Miquel Crespo, que abraza ahora a Mascaré y agradeciendo la entrega, el esfuerzo, el sacrificio. Vamos a ver si ganamos también la profundidad por el costado izquierdo.
4: Sí, ahora tenemos dos jugadoras que son muy profundas, muy buenas en esas situaciones de uno contra uno. Y a ver cómo lo gestionamos. Es verdad que, como comentábamos antes, Rebeca a lo mejor no es tan solidaria a la hora de defender.
2: Pero mira, ahí la tienen, ataque, la primera de Rebeca. Delante de ella Nerea, aguanta la 10, tenía 3 encima. Llega Pauleta, el centro de Pauleta, a punto de penalti. Ese balón que lo quería tocar Marina, no lo consigue. A punto estuvo de rematar Tere. Sale el Villarreal por mediación de Macías. Gema que va al cruce. Deteniendo en primera instancia el ataque del submarino amarillo, aunque golpean ahora en largo, le da el esférico en la espalda a Isa y recupera bien Tamarit para el Valencia. Hay falta sobre la lateral valencianista. Qué poquito le dura el balón al Villarreal, eso
4: sí,
2: es muy
4: sí,
2: buena noticia.
4: Ahora sí, es buena noticia eso. Sí, sí.
3: Y sobre todo que yo creo que pasarán los minutos y comenzarán a ficarse muy nerviosos, los groguetes. Y claro, cuando el balón te crema, tens poquets metres y tan solo un gol te separa de estar.
2: Mira Marcano, mira Marcano, interior del área, Marcano, línea de fondo, Marcano le deja el balón a quién, a Rebeca Elo. Pégale. Ahí está Rebeca, el golpeo de Rebeca, arriba va a ser portería. Protestan bien porque piden córner y finalmente es córner, sí, corrige la colegiada, fue saque de esquina para el Valencia.
3: No cree que estaba Marcano reclamando que ninguna jugadora se había aprobado, pero Yasmín Ledella así estaba, en el Brausos en alto, en el pico del área, en el vértice del área. Pero bueno, otra ocasión, Víctor, están, vamos, Chispechano, Plovent, les ocasions per al València i crec que això és el que feia falta perquè encara queda mitja hora per davant.
2: 60 de partido, 0-1 gana el Villarreal, buscando la igualada del Valencia y cerquita de conseguirlo ya en varias ocasiones. A ver si es en esta oportunidad cuando Tamarit en el saque de esquina consigue poner un balón que remate a alguna de sus compañeras. Va a ser en corto. Recibe Marcano. Marcano para Tama. La pone Tama. Balón pasadito. Segundo palo. La quiere tocar Rebeca. Lo hace lo propio Yasmín. Lena también. Ese balón, ¿quién lo saca o quién lo remata? Le cae a Rebeca. El interior del área. Pide penalti. No hay nada.
4: Hay que volver.
2: Se la queda Macías. Sí, efectivamente. Hay que regresar. Avanza la jugadora del Villarreal. Va bien Yasmín a la presión. Cienfu atrás y bien ordenado el Valencia, que vuelve a recuperar por mediación de Elena. A punto estuvimos de perderla. Ahora la falta clarísima sobre Gema, que se enfada con Aisa. Protesta el Puchades.
3: Creo que una de las cosas más importantes es que en la primera parte del Villarreal y estaba sin tot en el balón, la presa de decisión será muy correcta y ahora en la segunda parte siguiente incorrecta. De hecho, han tenido una oportunidad para hacer un contraataque. Y cree que Isa Ocasio era clau.
2: Ah, es una constante, ¿eh? Balón para el Valencia y en campo contrario, sí, en todo momento, Ángel.
4: Como he comentado antes, misma tónica que prácticamente todos los partidos que hemos jugado contra ellas. Primer partido es un equipo pues, que es muy presionante, muy agresivo. Hace muy buenas primeras partes. A mí me ha gustado mucho el planteamiento de los anteriores. Pero luego segunda parte baja un pelín y eso le cuesta.
2: Lo vimos ya en el encuentro también, sin ir más lejos, de hace justo una semana. A ver si hoy sí vemos portería, porque es que lo necesitamos si queremos lograr el ascenso. Buscando el gol, el Valencia, que ponga el empate en el encuentro. Y quién sabe si sea el definitivo para el ascenso. Recibe Marina en derecha, de primeras, interior del área. Despejan ellas. Ahí no llegó ni Marcano ni Rebeca Elo por ese esférico. El golpeo en largo. La va a pelear Aisa, llega Elena al cruce, banda favorable al Villarreal, aplaude Jordi Ferriols porque sabe que eso es oxígeno, que es vida para las suyas.
3: Y voy a meterse el Villarreal, que yo creo que es lo que busca, que el balón estiga lo más junto del seu área posible. Y sino que, bueno, ahora lo que se ve que es entre el Valencia es que en esas ocasiones, acciones que tiene el Villarreal en el nostre camp, en el camp contrari, pues no progresen, recuperar rápido y buscar el área del Villarreal.
4: Tenemos que estar muy pendientes de las vigilancias, porque es verdad que ellas no nos están haciendo mucho daño, pero Aisha es una jugadora que es muy trabajadora, que no teme a ese duelo, a pesar de que las dos centrales son bastante más grandes que ellas, y es una jugadora que ha metido bastantes goles esta temporada, entonces tenemos que estar pendientes de ella también.
2: Y es, de hecho, la jugadora que marca la diferencia en el día de hoy en cuanto al electrónico se refiere, porque su Diana le otorga la ventaja al Villarreal. Recuperamos, Naza jugando con Marcano, centro del campo, el pase es bueno para la carrera de Marina, tira la diagonal, la 19, ahí está Marina, piquito del área, llegan las compañeras, Marina que sigue con el esférico, juega para Marcano en la frontal del área, Marcano, Quesada. Buena bien. Oportunidad para el Valencia, Vicente.
3: Pues ahí este son, porque alguna de estas entrará y a Bore también, porque la errada en la entrega, Bore si es tarjeta groga, no sea Marcano y exacte, Tere que va a volver a tarjeta groga porque ha impedido que la guardameta traga. Y lo que te llaman antes, parlàvem del Villarreal, parlàvem también de Aisha, pero yo creo que el mayor síntoma de lo que está siguiendo la segunda parte del Villarreal es que Lauris está desapareguda en balón. Yo creo que era la jugadora más perillosa en la primera parte del conjunt groguet y creo que el fet de que no la estiguem nominant, yo creo que es la millor de noticias.
4: No sé si os habéis fijado, pero otra vez Marcano bajo una altura, las centrales no son perseguidoras para nada, enseguida hunden y en cuanto recibe y rebota, ocasión para Valencia. Tenemos que seguir por esa dinámica.
2: Y ojo que recuperamos, Rebeca interior del área, el balón a la frontal para Tere. Aguanta Tere, se la deja Yasmín, el golpeo Yasmín con pierna derecha, ese balón va a ser córner, dice la colegiada. Otra más para el Valencia, aprieta el Puchades y aprieta nuestro equipo, levanta los brazos Pauleta, diciéndole a la gente, venga, vamos, vamos. Se palpa el nerviosismo, la tensión, todos quieren el gol de nuestro equipo, a ver si en esta ocasión con un nuevo córner llega la igualada, llega el tanto del Valencia, ahí está. Marcando acción Tamarit, dos brazos en alto, el centro, pierna derecha, cerradito, directamente fuera.
3: Estas ocasiones son las que no tienes que dejar pasar. Está claro que el Valencia acumula mucha gente en línea de la guardameta groguet, así que es de ver es que intentes que el balón tancat puga ser una errada y acabe entrant, però sí que és de veres que no hi ha que jugar-se-la sempre a aquesta carta, perquè per molt que estigues fent molt de mal en balón parat, al final te pillen la matrícula o se te pot desviar, com ha passat en aquesta ocasió.
2: Ahí está Quesada, la guardameta del Villarreal, diciendo que se ha hecho daño en esta última acción. Y un poco lo que comentábamos, Ángel, lógicamente el submarino amarillo jugando con el reloj el y reloj. Poniéndole pausa al partido porque lo necesitan.
4: Sí, lo que hemos dicho, partido que lo iban a intentar hacer largo, que se juegue poquito. Bueno, parte de una eliminatoria, ¿no? Hay que seguir y...
2: Es otro fútbol que forma parte de un día como el de hoy. Y la imagen la tenemos en el césped, con la piña de las jugadoras del Valencia y también las del Villarreal, ajustando ellas mismas. Toma la palabra Yasmín, en el caso del Valencia. También Naza, dirigiéndose ambas a Marina, mientras la atención médica sobre Quesada.
4: Lo que es espectacular es los dos partidos que hemos visto, ¿eh? Hemos visto una primera parte donde el Villarreal ha sido más proactivo, tú te has protegido, ha habido varias ocasiones de gol, y esta segunda parte que parece que los roles se han cambiado. Nosotros, o el Valencia, mucho más proactivo, mucho más llegador, Villarreal protegiéndose. A ver si pasa lo mismo que la primera parte, pero al revés.
3: 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Y ahora sí, ahora, pues como digo, es un asedio continuo del Valencia femenil.
2: Se
3: sí.
2: Reanuda el partido. Sacó Quesada, que efectivamente no tenía absolutamente nada. Recuperamos nosotras rápido. Juega Tere atrás con Nazaret, por cierto. Si faltaba algo, hasta la lluvia parece que hace acto de presencia en una jornada como la de hoy. Ahí está Rebeca Elo jugando para Marcano. Está con Gema. Territorio del submarino amarillo. El cambio de orientación, costado diestro. Ahí está Marina con Tere. Tere en la frontal del área, se incorpora Gema, arma el disparo, Gema, fuera. El golpeo con pierna derecha.
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2: Para el Villarreal.
3: No, pero el Valencia, ¿no? Claro, sí. Va a traer ahora Tamarit.
2: No, el esférico es para ellas.
3: Ah, pues se ha tocado en nuestra jugadora. Pensaba
4: falta
3: que...
4: Nuestra.
2: Sí, además lo que ha señalado finalmente
3: es
2: la falta.
3: Ah, claro, falta, vale, ya veía yo, porque la jugadora es la que había tenido la pelota fuera.
2: Sí, pitó la falta de Yasmín. Juega Nerea, anticipa bien Pauleta, robando la capitana. Con todo, aunque ahora la que despeja es Cienfu, hace lo propio Lena con la cabeza, el balón que le llega a Rebeca Elo, ahí está la 10, la permuta que ha introducido Miquel Crespo en esta segunda mitad, de momento muy tapada, jugando en campo propio, atrás con Lena, Lena que arriesga ahí un poquito en el pase, jugando para Tere.
3: Si os pases al mig, han que intentar no hacerlo, porque en cualquier jugador del Villarreal te puede llechir la cartilla, y claro, con te fachen perill, pues cuidado.
2: Sobre todo no tener pérdidas que puedan generar peligro. El balón en largo lo buscaba Quesada, se pierde por la lateral. Es banda para el Valencia. Va a jugar Pauleta. Pauleta para Lena. Lena con Nazaret. En defensa el Valencia. Ahí está, la 5. Toca hacia Marina. Marina, que está pegadita a la línea de cal, pero tiene ahí muy encima suyo a Laura.
3: O sea, a eso es a lo que me refería, no perdre balons ahí, porque el Villarreal en qualsevol saben que a la que tingue se van a aferrar. Entonces no hay que perdre balons ahí. Sí. Sobre todo con el equipo, esta corre que empaca avant.
2: 70 de partido, 20 por delante, 0-1 gana el Villarreal. Necesitamos un gol. Jugamos en defensa. Pauleta, ahí está la capitana, retrasando para Lena Pérez. Está con Naza. Parece que es un poco momento como de respiro, ¿no? Para el Villarreal, después de la intensidad de los minutos anteriores.
3: Totalmente. Fet, yo creo que el Valencia lo que ha de hacer es puchar una revolución más en el partido y más teniendo en cuenta que encara te queden dos fines de cambios.
2: Pues ahí está recuperando el Villarreal. jugando por mediación de Cienfu, que quería bien ir a la presión Marina para tratar de recuperar, pero ese balón se marchó por la lateral. Así que es esférico para ellas. Se lo toman con toda la calma del mundo. Y mira, llama a Mikel Crespo, a Ferrato y también a Mbadi. Vamos a ver si viene doble cambio en las filas del Valencia. Juegan atrás ellas. Va la presión Marcano. Moreira. Bien, Marcano. Y el balón es para nosotras. Venga, pues Marcano la va a colgar, ¿eh? Ahí está, buscando a Rebeca Elo, pero yo creo que había que poner un poquito de pausa. José esférico, le llega Gema. Gema para Marina. El golpeo de Marina. Quesada en dos tiempos el larguero. Quesada. Vaya acción el lanzamiento de Marina. La despeja Quesada, golpea en el larguero de la portería del Villarreal hasta en dos ocasiones y finalmente aparece Quesada, que además es objeto de falta.
3: Una lástima, pero bueno, creo que qualsevol tir que están entre los tres pals está creando molt de perill, así que yo creo que es lo que ha de hacer. Pensaba que Marcano se había precipitado en esa treta de banda, pero finalmente la segunda jugada se la queda Gema de cara para Yasmín, y Yasmín que pegaba un tir que anava, pues bueno, al travesser en dos ocasions, després de la intervenció de Quesada, la guardameta croqueta, que està fent un molt bon partit, eh?
2: Juega el Villarreal, Lauris, despeja Nazaret, buscava Lauris a Aisa, pero apareció la defensora valencianista, se marcha ese balón directamente por línea de fondo, es portería favorable al conjunto de Jordi Ferriols. Ellas ahora que dejan que se metan dos balones en el césped, arañando segundos al crono una vez más. El conjunto castellonense, el equipo que viste de amarillo, que de momento está ganando por 0-1 desde el 22 de partido con el gol de Aisa. Golpeo en largo, se marcha directamente por la lateral. Y ahora se queja Sara Medina.
4: Ha pisado sin querer.
2: Pisotón de Pauleta, sí. Sin querer, pero vamos, el esférico es para nosotras.
3: La chafa en Seboler, sí que se veres.
2: Ahí se duele Sara Medina. Pauleta que se disculpa y el juego detenido. Las asistencias médicas preparadas para ingresar al terreno de juego. La colegiada Josefa Sánchez que se interesa por el estado de la futbolista del Villarreal. Marcano que aplaude, que le pide más a sus compañeras. Y ahora la colegiada que aprovecha y dice: momento para la pausa de hidratación, Vicente.
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4: Jo crec que lo de la pausa de hidratación no lo acabo de entender, porque al final el clima es bueno. Creo que, como has comentado, le da ventaja al equipo que está defendiendo para reestructurarse y organizarse. Y lo que comentas, yo creo que no tardará mucho en entrar Claudia Ferrato y a partir de ahí vamos a intentar buscar área con más jugadoras. No tenemos que perder tampoco la cabeza, es verdad que quedan 15 minutos y el tiempo corre en contra, pero no nos tenemos que destapar antes de tiempo. Recuerdo el partido de aquí de Liga, que lo ganamos 1-0 en el último minuto 90 y largos. Hay que tener paciencia y no volvernos locas.
5: Si podemos embarcar un poquito antes, mejor, por el tema de los corazones y la salud. No, pero
4: está,
5: bueno,
4: está la cosa,
5: que no si es en el 90 y tantos, que lo firmamos también.
4: También.
5: Lo que pero haga falta, claro, con tal de que ascendamos. Se reanuda el encuentro. Lena Pérez en izquierda para Pauleta. Pauleta que se quiere marchar. Esférico que le queda a Gema. Gema, que es objeto de falta por parte de María, dice la colegiada. Que sigan, pero finalmente señala la falta. Pero si señala la falta es para sacar tarjeta, porque si no, sí, no tiene ningún sentido, porque el balón era nuestro.
3: Le ha chulado la asistente, la falta, porque Josefa Sánchez se había quedado calladísima.
5: I Pauleta que sí. La va a colgar.
3: Han tingut ara ocasió, el València femení de treure en ràpid, Elo que estava totalment sola, i me falta esa picardia.
5: Venga, pues de nuevo, falta lejana, cerquita del centro del campo, pero la vamos a colgar a la frontal del área del submarino amarillo. Pauleta o Tama, preparadas las dos, marca jugada Tama, ahí está, el golpeo de la lateral valencianista. El esférico que lo despejan ellas en primera instancia. Le cae el rechazo a Marina. El golpeo de Marina. Prolonga Yasmín. Interior del área. Tere de cabeza. Quesada. Y había fuera de juego.
4: No estaría mal que mirara un poquito las acciones. Ahora han parado la árbitro de más cerca. Porque como estaban sujetando a Nazaret era una barbaridad. Casi se ha llevado la camiseta la jugadora del Villarreal.
5: Ahí yo creo que ahora mismo todo vale, ¿no?
4: Bueno.
5: Ahí pasa absolutamente de todo en esa pugna, en las acciones a balón parado. Golpea Quesada en largo. Al cielo el salto de Elena. Nos quedamos el balón. Tere atrás con Nazaret. Naza que juega en derecha para Marina. Marina atrás con Tamarit. Tamarit para Marina. Pero no está teniendo la oportunidad Marina de correr, ¿eh? Están cerrando muy bien ahí cualquier
4: sí,
5: opción
4: están
5: de
4: protegiendo muy bien.
5: Iniciar carrera.
3: Enrique.
5: Ojo a esa jugada. Rebeca Elo. Cruza Migueles. Cienfu. Bien Tere. En la recuperación del esférico. Avanza Yasmín. Ahí está la 21. Jugando para Tere. Demasiado largo ese balón que buscaba a Tere. Se marcha por línea de fondo. Es portería favorable al Villarreal.
3: Cree que ahora les creo que estén en el partido a un bolen, ¿eh? Cree que el tienen a un bolen. Porque sí que se ve es que el Valencia ya no está haciendo tant d'assetjament a la a l'àrea grogueta, però bueno, a veure ara com se dona el final de partit. 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
5: Yo creo que se ha golpeado con la valla, ¿no?
3: Sí. Se ha chupat en la valla donant tot, però bueno, ahí está Ferrato, que es prepara.
5: Ferrato y Embadi, que eran llamadas hace unos minutos, pero que de momento aguantaba el cuerpo técnico. Las permutas.
4: Creo que tendríamos que buscar más a Rebeca a pie, que se juega ahí el 1-1. Las 3-4 acciones que ha tenido ha sido vencedora. Entonces, si el pasillo de Marina no nos sirve, tenemos que buscar el de Rebeca.
5: Saque de banda ahora para el Valencia, porque sirvió que sale de portería y el balón se marchó directamente por la lateral. Iniciamos jugada desde atrás. Nazaret con Tama. Tama para Nazaret. Viene a presionar ahí el Villarreal. Naza para nadie. Regalamos el esférico al submarino amarillo. Iniciando Laura jugada. Toca para Sara Medina. Está atrás con María. María en largo hacia Aisa, que la deja de primeras para Sara Medina. Ojo que hay peligro. Avanza la 11. Esférico para Aisa. Aisa que aguanta. Defiende Yasmín. Deja el balón para Nerea. El centro de primeras de Nerea. Va a buscar la portería de Marina. Bien, Marina.
3: A esto me refería yo, que el Villarreal en la segunda parte no está decidint gens bé. Yo creo que es, vamos, bendita la sort que estem tenint ahí, perquè el Villarreal, la veritat que de una primera part a l'altra en baló ha canviat una barbaritat.
5: Juega el València, Rebeca lo recibe en izquierda, metros por delante. Venga Rebeca, inténtalo. Rebeca contra el mundo, Rebeca que avanza metros, Rebeca que centra el balón interior del área, lo despeja Migueles.
3: El cansanci està passant factura,
5: Y ahora falta de Marcano sobre María.
4: Tenemos que sumar más gente en área. No está sumando gente en área ahora mismo,
5: Y se viene cambio Vicente en el Villarreal.
3: Correcto, a ver aquí.
4: Y en el Valencia también.
3: En el Conchugro, también aprofiten esa finestra de cambios. Creo que de forma muy inteligente. Para que entren Ferrato y Embadi. Y en el Conchugro, que se va Medina. Y va a entrar Querol. Se va la número 11. Ingresa la número 10.
5: Pues ahí está la ex del Valencia y también las permutas en nuestro equipo.
3: En el Valencia. Tere y Gema. Ferrato y Embadi.
6: Y doble cambio a nuestro Valencia.
5: Pues los cambios, Ángel. Ferrato ahora que se pondrá como referencia. Retrasa
4: Marcano.
5: Un poco su posición Marcano. Y se colocará
4: Embadi dentro
5: con Embadi en el centro del campo.
3: Venga. Sí que es de ver es que Gema,
5: ahí están.
3: En cuanto a físic, no la veía tan saturada. Pensaba que Ana va a ser Yasmín la que le costaba más, sobre todo, a plegar. Pero bueno, el cambio de Embadi y Ferrato, yo creo que Embadi va a donar un empaque y uns metres que crec que ens van a vindre molt bé.
4: Al final, a veure, jo crec que és entendible que haya dejado a en Rabet, jugadora veterana, jugadora con experiencia en primera división.
5: Una de las capitanas.
4: Una de las capitanas en este contexto más o menos lo sabe manejar bien. Y encima, lo que hemos comentado con anterioridad, un punte portentario.
5: Mira qué pase, precisamente Yasmín para Marina, balón interior del área, la buscaba Ferratos, córner. Despejó Miguelet y venga, más potencial en las acciones a balón parado con la entrada de Ferrato.
3: Venga.
5: En Badi Ferrato al verde, marcharon Tere y Gema del terreno de juego. El córner que lo va a servir Tama. Venga, Tama, ponla bien.
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5: Ahí está, Sara Tamarit, pierna derecha, el centro, lo despeja Migueles. Tenemos una nueva oportunidad, el balón que le vuelve a llegar a Sara. Sara que pone el balón al interior del área y es córner, porque tocó en la defensora del Villarreal. Otro saque de esquina más que sumamos.
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5: I jugador al suelo, Vicent.
4: I parece, por la reacción de sus compañeras, que se ha hecho daño, ¿eh?
3: Entren les seves metges, ¿eh? 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
5: La colegiada Josefa Sánchez.
3: Lena Pérez, estava veient ahí preocupant-se per la jugadora grogueta. 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
4: Me parece curioso que estemos proyectando todos nuestros saques de esquina en primer palo. No hemos buscado ninguna alternativa. Bueno, uno en la primera parte creo que ha sido en corto, que ha rebotado ya medio centro, pero casi todos nuestros centros los hemos proyectado en primer palo.
5: Aprieta el Puchades, la afición del Valencia. Sufriendo con las nuestras, todos empujando por el gol que necesitamos para buscar el ascenso a Liga F. El juego está parado, la asistencia médica a la futbolista del Villarreal que está tendida sobre el terreno de juego. Las caras de sufrimiento que se ven reflejadas en todos y cada uno de los aquí presentes. Los banquillos que tratan de ajustar, de dar esos detalles que pueden resultar claves, decisivos. El córner que lo va a sacar Pauleta.
3: Bueno, pero encara tardará, Encara tardará Pauleta en traure el córner porque encara está la jugadora. Parece que ahora se alza. Y ahora... Es tiempo.
5: La que además ahora tiene que abandonar el terreno de juego, lógicamente. Así que defienden con una menos. Venga, a ver si lo aprovechamos. Tenemos a todas las jugadoras en el interior del área. Y a Marina y a Tamarita en la frontal del área. Es decir, vamos con todo. Ahí va Pauleta, el envío cerradito. Pauleta, lo despejan ellas en primera instancia. Sigue el peligro, Embadi con la cabeza. Ojo, ese balón interior del área. Marcano la media vuelta y se tiró con todo Moreira para evitar el gol. Va a ser córner.
4: Seguimos ahí. Vamos.
3: Si es de una empresa, el Villarreal. Ah, pues no.
5: Ahora entra Cienfu.
3: Ya es 11 para 11.
5: Otra vez Pauleta.
3: Pero Villarreal dependente en todo, ¿eh?
5: Marcando jugada la capitana, el envío, pierna izquierda, cerradito, lo despeja Quesada de puño, sigue el peligro, Rebeca Elo, balón atrás, ¿para quién? Para Tamarit, el golpeo de Tamarit, lo despejan ellas en primera instancia, llega Marina, otra vez balón interior del área, Quesada, tocó Marcano, Quesada.
4: Hay que volver, que estamos dos para uno atrás.
3: El Villarreal cree que firma, vamos, en Sank este resultado, porque tenía una ocasión de oro, estaba totalmente sola Lauris, en 50 metros para correr cara a portería, pero... Finalmente han apostado por la pausa y recupera balón, pues finalmente no. Treta de banda, favorable al Villarreal.
4: Tenemos que estar muy pendientes en las vueltas, sobre todo en ADP. Es verdad que la gente está cansada, estamos fatigadas, cuesta volver, pero es que puede ser la diferencia entre estar o no estar en el partido.
5: 84 de partido, pasan los minutos, estamos llegando al final del encuentro y necesitamos un gol para lograr el ascenso. Necesitamos esa Diana que se nos ha resistido, que la hemos buscado, sobre todo a raíz del 0-1... Pero de momento Quesada ha evitado que el Valencia fuera capaz de lograr el tanto del empate. Vuelve a aparecer la lluvia en el Puchades.
3: Bueno, en cuanto a joc efectiu, realmente tendrían que estar per el 88-80. Porque en la pausa de hidratación el marcador ha continuado.
5: Sí, bueno, pero esos son dos minutos más que añaden. Listo. Embadi jugando ahí la centrocampista. Pide la falta. Dice la colegiada que no hay nada. Banda favorable al Villarreal. Va a jugar Nerea, la capitana del submarino amarillo. Venga, y de posición Nerea.
4: Vamos.
5: Ahí está el balón ya en movimiento. Rebeca Elo. Recuperación por parte del Valencia. Juega atrás con Nazaret. Nazaret para Tama. Tama con Lena. No nos compliquemos. Vienen ellas a presionar. Ahí está Lena. Aguantando el esférico.
3: Sánchez la de Lena, ¿eh? Y la entrega que es mala.
5: Ahora el pase no fue bueno. Ojo ese esférico para Isa. Directamente a las manos de Marina. Y Marina que sirve rápidamente hacia Naza. Venga, chicas. 86 de partido. 4 para alcanzar el 90. Nazaret que busca el envío a izquierda para Rebeca Elo. Toca con la cabeza Nerea, aunque el rechace le cae a Mbadi, que vuelve a insistir con la costa marfileña. Ahí está Rebeca Elo jugando en izquierda, desdobla Mbadi, hacia ella va el balón, al suelo Nerea, banda para el Valencia.
3: El Valencia tendría que acumular a más jugadores, porque la línea entre defensa y mid del camp del Villarreal es enorme, pero claro, ahí tienen que aplegar jugadores en segunda línea, si no, no se dispara
5: la
3: res.
5: La va a colgar Rebeca Elo, esférico de interior del área, la despejan en primera instancia, le cae el balón a... la capitana Pauleta jugando en el interior del área, también en Badi. Vuelve Pauleta a insistir y fuerza el córner. Venga, otro saque de esquina. Esta vez desde el costado izquierdo.
3: Venga, córner. Muy importante. A ver si la pueden. Mira, Tamarit. Venga, a ver si Tama.
5: Va a ser Tama con pierna derecha. La que busque en este 87 de encuentro poner ese balón que nos permita rematar y marcar. Ahí va Tama, el centro de Tama, primer palo, ese balón, ¿quién se lo queda? Ferrato de espaldas, aguanta la italiana, quiere Ferrato seguir con el balón, se lo va a dejar a Tamarit, para la 2 vale esférico, tocó en la jugadora del Villarreal, es banda. Y mira, va a llegar Rebeca Elo para poner el balón al interior de la misma y se prepara una nueva permuta.
3: Madre mía, 15 minutos, Víctor, ¿qué Ángel? 15 minutos, así ya me expresó que era un Ajax Express. En el Antonio Pusades que no para de alentar, pero claro, obviamente la afición también está tensa y nerviosa porque anem contra Rayonse, pero recordem, un golet, solamente un golet el faría estar en primera división Liga F.

0: venía de fuera de juego, posición antirreglamentaria. Así que sacaremos nosotras rápidamente en Bari con Nazaret. Nazaret para Pauleta, 88 y medio.
1: Ahora hay que darse al aire que tiene buen pie.
0: Ahí está precisamente, como dice Ángel, Leire Monente, buscando el cambio de orientación a derecha, pero se queda corto el pase. Lo despeja Laura, que avanza metros, quiere buscar a Aisa. Toca Aisa con la cabeza, junto a ella está Nazaret.
1: Falta.
0: Falta de Naza.
2: Aisa era sin falta, ¿eh?
0: Falta ahí no... de Naza sobre Aisa y esférico para ellas, que van a dañarle segundos al crono.
2: No, es que así fácilmente el Villarreal te puede dañar un minuto entre... Una cosa y otra, y es preparar el último cambio del Villarreal. Figols. Es preparar para entrar Luna Figols. Ahora, ¿por qué lo hará? Tienen que alzar el Electronic.
1: Jugadoraza, ¿eh?
2: Pero que isca ya. Pues en efecto, será Macías la que. Y será la davantera centre. Y entra Figols, que parece que Ángel la conoce.
1: Jugadoraza. Estaba en dinámica con el tercer reg. Ha estado casi toda la temporada con el primer equipo. Jugadora que promete.
0: Pues ahí está, ingresando al terreno de juego. Estamos a 15 segundos de alcanzar el 90, así que vamos a estar muy, pero que muy pendientes del añadido, Burdete.
2: Bueno, pues que no, Ángel, que diga que esta jugadora promete, pues que no prometizca tanto. Que no prometizca tanto y que no siga una dona de parábola, por lo menos, güey.
1: Que prometa otro día, hoy no.
2: Exacto. Güey, tiene de churar, no minuto a Fechit.
0: Pues hasta el 99, tiempo hay. Tiempo hay de sobra, ¿eh? 9 minutos de tiempo extra. Justo ahora alcanzamos el 90 y va a ser portería para el Valencia.
2: Tenemos un Ferrato de Afechit en el número 9. Así que esperemos que siga la propia Ferrato, que puga bore de portería. Que siga, sí que es deberes, que siga. No vamos a fijarnos en quesitos. Pero recordemos que un gol hay que buscar y no minus per davant.
0: 9 de añadido, Ángel. Tiempo hay, ¿eh?
1: Tiempo
0: calma.
1: Tiempo hay, hay que confiar.
0: Jugamos en defensa, Tamarit, el golpeo en largo, buscando a Ferrato, de espaldas la italiana, el control que se le marcha largo, llega Cienfu para recuperar el esférico para su equipo. Ahí está Figols, la última en ingresar al terreno de juego, en largo buscaba a Aisa, pero ese balón le va a llegar directamente a Marina. Venga, inicia el jugado otra vez.
1: Parece que Ken Rabel ya se ha quedado más alta, más cerquita de Ferrato. Estamos con dos puntas ahí muy altas, la verdad, y a ver si por fuera conseguimos sacar algo.
0: Pues allá que va Marina por banda derecha. Esta puede ser buena, Marina, el centro. Demasiado pasado y además se pierde por línea de fondo. Calma, un poquito de paciencia con esos pases decisivos. Ahí está Marina dejándole el balón a Quesada, la portera del Villarreal. Siguiendo muy de cerca los movimientos de la guardameta del submarino amarillo, la colegiada. Allá va Quesada. El golpeo de la portera del Villarreal. Aisa de espaldas, Monente que trabaja para recuperar. Ahí está Marcano. Pauleta con la cabeza. Otra vez Marcano, despeja Nerea. Esto ya es un auténtico corre calles. Nazaret de espaldas despejando el esférico. Aparece Pauleta bien para llevársele el balón la capitana del Valencia. Falta clarísima y tarjeta. Que va a ver Querol. Una nueva cartulina para la jugadora. El Villarreal. Es la cuarta que ve el submarino amarillo. Estamos en el 92. Vamos a llegar hasta el 99, recuerden, 9 de añadido, marcando jugada Monente, suben las centrales, claro, ya con todo. Falta desde campo propio, pero que vamos a colgar a la frontal.
1: Ya con todo.
0: Ahí va, Monente, sirve en cortito para Tamarit, acercándose un poquito más. El despeje de la defensa del Villarreal, después de que la colgara Tamarit.
1: Fuera.
0: Otra vez Tama, la pone... De nuevo Tamarit, Yasmín con la cabeza, aparece Nazaret y había fuera de juego.
1: Estamos metiendo centros demasiado verticales, tenemos que sacarla fuera y ahí meterla, que es más difícil defenderlos.
0: Pues Miguel es que está tendida sobre el terreno de juego. Una vez más arañándole segundos ahí al crono. El equipo de Jordi Ferriols, que se desgañita en la banda dando instrucciones a sus futbolistas. Pero claro, la colegiada todo esto lo tendrá que tener en cuenta.
1: Esperemos que lo tenga en cuenta.
0: Se levanta ya la defensora del Villarreal.

0: Real. De pie todo el banquillo del Valencia. Prácticamente situación idéntica en el banquillo del Villarreal. Golpea Quesada con pierna derecha. El balón que lo intenta controlar Lauris. No lo consigue. Aparece Tama. Tama con Marina. Marina que se marcha bien de su par. Cienfu que llegaba para defender y produzca que el esférico sea para su equipo. ¿Cómo está apretando ahí en ese tipo de acciones, sí, Cienfu, sí. Jugadora con carácter, con garra.
1: Veteranía sobre todo, ¿eh?
0: Alma mater del conjunto castellonense. Estamos en el 94. Quedan 5 minutos de tiempo extra. Venga, chicas. Hasta el final. Necesitamos un gol. Solo eso. Y a partir de ahí forzaremos la prórroga. Y en la prórroga ese resultado nos valdría. Pero hay que marcar. Si no es el Villarreal el que asciende. Se palpa la tensión en el ambiente. El equipo que lo va a intentar hasta la última jugada. Ahí está Nazaret. Iniciando desde atrás. Juega con Embadi. Embadi que avanza metros. Pide el apoyo de una de sus compañeras. Juega hacia Tama. Tamarit con quién. Con Nazaret. Nazaret en campo contrario. Naza para Marcano. El balón que lo despeja Cienfu. Es banda favorable al Valencia. La pide Marina. Se la deja a Tama. Tamarit que sirve de banda. Tamarit con Marcano. Marcano atrás con Embadi. Embadi que cambia el sentido del juego buscando el costado izquierdo. Aquí va a llegar Pauleta, controla con el pecho, la deja atrás para Monente. Monente que la pone en la frontal del área, despeja la defensa del Villarreal, le cae el balón a Marcano. Marcano para Yasmín, Yasmín que abre a derecha, ahí ella, recibe a Marina. Ella. Venga Marina, atrévete Marina, busca el disparo en la frontal. Yasmín, Yasmín que abre a la izquierda, aparece Rebeca Elo. Rebeca con Pauleta, es buena, ahí fuera de juego.
1: No me...
0: Ahí fuera de juego, levantó el banderín la asistente y además el lanzamiento de Pauleta lo detuvo Quesada. Esta era buena, Ángel.
1: Sí, era buena, era buenísima.
0: Y jugador al suelo, Vicent.
2: Pues sí, jugador a tierra y el membres del staff del Valencia y también ahora la capitana reclamaba a la Linier pues que estiga, bueno, la Stem, que estiga atenta al temps. 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
0: Estamos en el 96, golpea Quesada, balón arriba, Pauleta con la cabeza, hace lo propio Nazaret, el esférico que le cae a Rebeca Elo, la pugna María, pide falta, no hay nada, Rebeca que vuelve a hacerse con el balón, juega para Yasmín, Yasmín derecha, encuentra a Tamarit, defiende con todo el Villarreal, trata de buscar acción ofensiva el Valencia, balón para Embadi, fíjate dónde va a presionar Lauris, Embadi que se tiene que quitar el esférico de encima, lo hace y es banda favorable al Valencia. Banda para nuestro equipo, Tamarit con Embadi. Embadi hacia Nazaret. Pasan los segundos. Vamos a llegar al 97. Recuerden, añadió 9, aunque yo creo que va a dar un poquito
1: vamos,
0: más.
1: Pauleta, vamos, arriba.
0: Pauleta que recibe en izquierda, vamos, Rebeca, cruza la divisoria. Pauleta que la va a poner en la frontal del área. Ahí va ese esférico para Ferrato con la cabeza. Quesada. Quesada que se queda con el balón, el remate de Ferrato. Ahí con poca contundencia,
1: Venga, va.
0: Venga, una más,
1: tiempo,
0: chicas.
1: Vamos,
0: hay que intentarlo hasta el último segundo. Quesada que saca arriba para que la tenga Aisa, la jugadora del Villarreal que está muy sola. Delante de ella Nazaret, aguantando la 22.
1: Dentro.
0: Nazaret delante y fuerza en el córner. Fuerza en el córner en el 97 y medio de partido. Pues ojo, porque le va a quedar muy poquito al Valencia después de esta acción, me parece, Porque ellas, lógicamente...
1: Lo van a alargar, no van a sacar rápido.
0: Lo van a alargar...
1: Y se van a la esquina,
0: Y se van a jugar en corto, como es normal, por otro lado. Ahí está el Villarreal, que va a servir en corto. Querol con Aisa, que protege el esférico. Parece Monente. Querol, banda para el Villarreal. 98 y 15 segundos. ¿Quién saca de banda? Lógicamente, las jugadoras del Villarreal que se toman mucho tiempo. Es Nerea, la capitana. Ahí está jugando la 14, poniendo ese balón en movimiento. Nos la regala Rebeca Elo, que despeja. Venga, chicas, arriba, vamos, vamos, vamos. Tiene que llegar la última. Avanza metros Pauleta. Pauleta que juega hacia Marina Martí. Marina que mira arriba. El golpeo en largo, buscando a quién, a Yasmín. Despeja Moreira con la cabeza. Aparece Nazaret desde atrás. El balón para Ferrato, la pugna de Ferrato. ¿Quién se la va a quedar? Despeja María.
1: Al otro lado.
0: Llega el esférico a Monente. Monente que encuentra en banda derecha a Marina. Ahora hay que meterla, Marina. Venga, la pone Marina. Pierna derecha, balón interior del área. Yasmín con la cabeza. Despeja la defensa del Villarreal. Y ese balón arriba que lo va a buscar Aisa. Pero anticipa Marina. Llega nuestra guardameta. Va a ser la última. Superamos el 99. No. El golpeo, ¿a quién le
1: sí,
0: llega?
1: Marina, último,
0: a Marina
1: último,
0: en derecha, venga Marina, ponla delante de ella, Laura, se marcha Marina, hay falta clara sobre Marina, el golpeo de Yasmín, interior del área, ese balón, ¿quién se lo queda? Monente en la frontal, el golpeo de Monente, lo despejan ellas, otra vez Monente.
2: ¡Gol! ¡Gol, gol, gol, gol! ¡Gol, gol, gol, gol!
0: ¡Gol, gol, gol, gol, gol, gol, gol, gol, gol, gol, gol, gol, de Monente! ¡Monente para la prórroga! ¡Monente en el descuento! ¡Monente en el partido! ¡Cuando pensamos que no había vida!
2: ¡Vamos, carajo! ¡Vamos!
0: ¡Monente! ¡Vaya golazo de la 8 por toda la escuadra! ¡Para alargar el partido!
2: ¡Vamos!
0: ¡Para irnos a la prórroga! ¡Monente, la locura del Puchades! ¡Sigue vivo el Valencia! ¡Que ahora es el que manda en la final! Que ahora es el que ascendería a la Liga F.
2: ¡Vamos! ¡Empezamos de nuevo!
3: ¡Dale! Víctor hacia la banqueta. Yagrimes, sonriures, crits, salts, mare meu, aquí una barbaridad de cines en fútbol. La sesión de Valencia, club de fútbol.
0: ¡Y abajo, Burguete!
2: Hay que pues crits, flors, sonriures, de tot así, así vais. Víctor, quina auténtica barbaritat. 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I apareixia Monente per a ficar i se golàs i per a tornar loco, loco, loco a un Antonio Puchades que, igual que la banqueta del València, club de futbol,
0: y ahí está el final del partido.
2: ¡Vamos!
0: Sí se puede, que canta el Puchades. Nos vamos a la prórroga y ahora este resultado nos vale, Ángel.
2: ¡Vamos!
0: Para lograr el ascenso. Vaya absoluta locura la última jugada del partido.
1: Estamos ahí, estamos ahí. Espectacular segunda parte del equipo. Es verdad que, que los últimos minutos el cansancio nos estaba tirando un poco atrás, pero era cuestión de tiempo. Hemos tenido 15 ocasiones más que el Villarreal. Hay que seguir, hay que seguir. Ahora veremos cómo reaccionan ellas, cómo reaccionamos nosotros. Nos tenemos que reajustar porque ahora mismo solo tenemos una central en campo. Creo que va a retrasar a Embad y va a meter en la base a Leire. Y
0: igual es Yasmín la que se mete en el centro de la defensa,
1: sí,
0: con Nazaret.
1: No sé, pero yo a Yasmín la veo muy, muy cansada.
2: Y Víctor,
0: y Marina, ahora
2: Marina
0: con
2: que
0: problemas
2: hace...
0: a nivel físico,
2: El problema es la ingle. Toca la ingle, está así, casi, casi plorando, lamentándose del dolor. Aixina que está tocando así en la ingle, Víctor, no pinta res bonico. La mitad que...
0: La lesión de Marina. Marina y la piña en el terreno de juego. Salen hasta las jugadoras que no están convocadas. Marina en el terreno de juego tumbada. Yo creo que no va a poder seguir, Ángel, Marina.
1: No lo sé, pero...
2: No, yo diría que no, va cuchechando así, pero bueno, fa lo que siga a perficarse en la piña, en el equipo, en el seu de chiques, en sus compañes. También Pauleta ahora, así el fisio le toca el beso, porque parece que está cargado, le fica algo de pomada. Y es normal, en el Force Canfet, 15 minutos de infarto, eso es el Valencia Club de Fútbol, la esquina que volem, el que es de para la prórroga.
1: Yo lo de Marina lo tendría claro, estamos en la élite hay momentos que... Que hay que jugar con dolor y las buenas tienen que estar en el campo.
0: Pues vamos a ver si puede o no puede seguir Marina sobre el terreno de juego. He visto a Celia hacer carreras.
1: Sí, sí, estaba haciendo carreras.
2: Bueno, Tama que se acaba.
1: Se queda Marina. ¿O no? No.
2: Pues no, se queda en el campo.
0: Puede seguir o no sobre el terreno de juego.
2: Marina se queda en el campo. Va a hacer el esfuerzo para estar en el Següents.
1: Sí, pero Celia está preparada.
2: Pero bueno,
1: ¿eh?
2: Hombre, normal, ya te digo. La imagen así a Sigurd, brutal, ¿eh? Marina que venía en dos compañías a agafarla, no podía caminar. De fet, está cuixechant. Veremos hasta quin punto puede continuar, pero bueno, per predisposició que no siga. Qué bonito es el fútbol cuando se torna loco, Víctor.
1: Qué bonito es el del Valencia.
0: Es una absoluta locura lo que estamos viviendo en este partido. Es de infarto. Bueno, cuando ahora parecía que esto se acababa, que era el Villarreal el que lograba el ascenso, vaya zapatazo de Monente para poner el 1-1 en el marcador. Estamos aquí en la posición de retransmisión de VDF Media y uno ve las caras de los componentes del staff del Villarreal. Y desde luego.
1: Y ahora 30 minutos para que el Puchader reviente. Esto tiene que parecer Mestalla casi.
0: Los tienen que ir hasta allí. No va a poder seguir.
2: Casi no. Tiene que parecer Mestalla,
1: Tiene que parecer Mestalla,
2: Pues Marina está. Está estirando, pero ahí está. Se va porque no pot, No pot Marina, ya vos di que ha vingut así cuixechant. No, lo segundo no podía ni caminar. Aixina que avui s'ha de fondar, no ha tingut esa sort en el balón als peus, però s'ha de fondar, se marxa entre llàgrimes. 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
0: Però esa última carrera, esa última jugada, Marina, ese último esfuerzo, bien ha merecido la pena. Un ascenso. Marina que aplaude, apretando dientes.
1: Puede valerlo. Faltan 30, vamos a ver.
0: Con lágrimas en los ojos se marcha Marina, entra Celia al rectángulo de juego y sobre todo vamos a ver cómo recomponemos ahora todo esto. Hay que buscar un poco de calma y de tranquilidad después de la locura absoluta. Nosotros ya hemos hecho lo que necesitábamos, que era marcar.
1: Yo creo que va a seguir con Yasmín más cerquita de Ferrato y a lo mejor Leire y Embadi en la base.
0: Mira, vemos ahora mismo defensa de 4 con Tamarita en derecha, Pauleta en izquierda,
1: Celia y Nazan
0: en el eje de la zaga. Embadi, Yasmín, centro del campo. Marcano en derecha, Rebeca izquierda,
1: Ferrato,
0: engancha
1: arriba.
0: Monente y arriba Ferrato. Pues 30 minutos por delante. Ahora sí, son los últimos de la temporada.
1: Opinión personal y gustos. Viendo cómo está Yasmín de cansada y que a Leire le gusta mucho recibir en base, haría el cambio, metería a Yasmín cerquita de Ferrato y a Leire un poquito más baja. Pero son gustos.
0: El partido que ya se ha reanudado, prórroga en marcha. Marcano jugando para Ferrato. Ahí está la italiana en línea de fondo, delante de ella Moreira, aguantando el esférico. Ferrato juega para Marcano. Marcano atrás con Tamarit. Tamarit que tiene delante de ella Lauris. Aguantamos el esférico. Bien Yasmín en la ayuda. Y ese balón que se marcha por la lateral. Es banda para el Valencia y se pone en pie el Puchades, Burguete.
2: 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Y les cares, obviamente, pues
1: vamos,
2: son un poema.
0: ¡Vamos, jugada! Ferrato arriba. Gracias, Vicent.
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0: Como no podía ser de otra forma, Ángel. Que todavía nos estamos recuperando del gol de Monente.
1: Qué espectáculo.
0: Estábamos fuera, estábamos viendo cómo celebraba el Villarreal y en la última, pasando el 99, había perdido más tiempo el Villarreal en el descuento. Alargó unos segundos el partido Josefa Sánchez y vaya zapatazo de Monente. Para llevar la locura absoluta, me atrevería a decir que el gol más importante que se ha marcado en este escenario, en un partido del Valencia Club de Fútbol Femenino.
1: Sí, en este contexto sí. Ahora creo que hay muchas ganas de ver este tercer partido. Hemos visto un partido en la primera, un partido en la segunda. Va a empezar este partido en la tercera. Ojalá siga en la tónica de la segunda parte. El equipo ha sido más proactivo con balón. El Villarreal le ha costado más salir, pero ya desde primeras vemos que el Villarreal ha adelantado líneas, ya está presionando a campo completo. Veremos si somos capaces de solventar las dificultades que hemos tenido en la primera parte para salir de ese pressing.
0: Ahora nosotras tenemos que ser inteligentes, volver a ordenarnos, juntar líneas, pero saber leer también nuestras opciones de transiciones rápidas.
1: Sí, sí.
0: Porque ellas se van a volcar, van a dejar huecos, van a dejar espacios. Una pena que no pueda seguir Marina por lo que aporta en cuanto a velocidad. Pero mira, ahora recupera Pauleta. Vaya partidazo se está marcando la capitana. Recibe Rebeca en el costado izquierdo. Allá que va Rebeca. Tiene cerquita suyo a Ferrato. Sigue Rebeca con la individual interior del área. Rebeca, fuerza el córner, Rebeca. Fuerza el córner, Rebeca.
1: Puerta.
0: Pero la colegiada se equivoca.
1: Fuerza.
0: Indica bueno, pues, puerta para
2: protesta diría...
0: el asombro del Puchades.
2: Yo diría que era un corner pro, claro, ¿eh? De fe, clarísimo, pero bueno, lo que comentaban es que al final el Villarreal a la mantiene es un equipo que está cuasi mort. La clave es no donarle vida.
0: Ahí juegan ellas en largo al cruce Celia, que recuerden ha entrado con el comienzo de la prórroga al rectángulo de juego por la lesión de Marina Martí.
1: Yo creo que ahora mismo nuestra mejor baza tiene que ser hacerlo de la segunda parte. Intentar tener el balón 30-40 segundos seguidos, que ya sean las que corran, desorganizarlas, y luego intentar buscar tanto a Marcano como a Elo, que es la que no, las que no, son las que nos van a dar la profundidad.
2: Bueno, no hay que me escobre, que... No hi ha més que veure que el Villarreal, lluny de la seva àrea, patís i prou, i quan està a prop de la teua àrea, és un equip que fa mal. Entonces, el que ha que fer és el que deia el especialista de Wii en la pissarra, Ángel, hi ha que seguir el guió de la segona part. 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
0: El balón que lo juega ara el Villarreal. En defensa el conjunto amarillo. Sí se puede, canta el Puchades y tanto que se puede, lo ha demostrado Monente con el golazo de la temporada, vaya zapatazo desde la frontal de la 8, recupera Yasmín que juega para Ferrato, ahí está aguantando el esférico la italiana, su objeto de falta, dice la colegiada que no hay nada, que recuperó bien Cienfu, ahí está la 6 con el balón, dejando... El esférico para Miguelez, devolución para la 6, Cienfu en banda izquierda para Lauris, ahí controla bien Lauris, se quiere marchar Lauris, portería.
1: Creo que ahora tenemos que ser más inteligentes, teniendo a Ferrato en campo, que es jugadora que a pie es grande, fuerte, mantiene bien, enseguida que reciba, que se activen Leire o Embadi, que están más frescas, y a partir de ahí atacar profundidad. Si recibe y no tenemos esas opciones, no vamos a progresar. Y ahora mismo necesitamos eso, tener un poquito de calma y intentar ser profundas, pero con cabeza.
0: Estamos en la prórroga, 1-1. Resultado que le valdría al Valencia para volver a la Liga F. Monente nos dio vida cuando el partido se acababa última acción. El balón arriba, buscando a Rebeca Elo. La ventaja es para Moreira. 96. O lo que es lo mismo, 6 de la primera parte de la prórroga, 15 minutos y 15 minutos, un total de 30. Ojo, ahora con esa pérdida de Moreira, lo intentaba Ferrato, se perdió por línea de fondo, sacará Quesada. Ahora lógicamente lo pierden tiempo. Son las cosas que decíamos antes, ahora somos nosotros las que vamos a tener que manejar el reloj.
1: Tendríamos que intentar ajustar un poquito el pressing porque hay algún desajuste dentro. Embadi está bajando mucha altura. Es verdad que... A ver.
0: Ahí está jugando a largo el Villarreal. La ventaja es para Nazaret. Y el balón que va a llegar directamente a la posición de Marina, Vicent.
2: El partido de estado en el Valencia volía a plegar a la prórroga. Era un empate. Amunta plegues a la prórroga en ese plus, no. En ese ultra hiper plus de motivación. 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
0: Nosotras ja no tenemos que marcar, és el Villarreal.
1: Hay que marcar siempre. hay que marcar siempre, hay que ser ambicioso y ir para adelante.
4: Yo te firmo este resultado, ¿qué quieres que te diga?
1: Yo hasta el final no.
0: ¡Anima el Puchades! Final, lo que queremos transmitir es que con este resultado el Valencia ascendería a la Liga F. Es el Villarreal el que tiene que marcar en la prórroga.
1: Muy bien, Madín.
0: Si quiere ser el submarino amarillo, el que ascienda de categoría. Buena apertura, costado izquierdo, recibe Rebeca Elo, que quiere forzar el uno contra uno. Qué bien Rebeca Elo, línea de fondo, Rebeca Elo, el balón al palo. Rebeca Elo que juega su partido, Rebeca Elo que va por libre y Rebeca Elo, ella se lo guisó, ella se lo comió, balón a la madera, portería para el Villarreal. Pues ahí ha estado a punto de llegar el nuevo gol, Ángel, que venía.
1: Cerquita, cerquita, vamos.
0: 98. 8 minutos de prórroga, bueno. La falta ahora de Tamarit. Y tarjeta amarilla.
1: Para Tama. Táctica, al sitio, ordenadas y ya está.
0: El Valencia, que está ahora mismo sobre el terreno de juego, solo está Tama. Por su parte, Miguel, Cienfu, Lauri, Siquerol. Va a servir el Villarreal la falta.
2: Y cree que ahora el Valencia fa molt bé, presionante en camp del Villarreal, per a que les jugadores croquetes se precipiten, se apresuren, que les preses no son bones. Ahí está en Badi, casi a punt de recuperar. A ver si Pauleta, vaya tela, quin partit està cascant Pauleta, Quin partit està cascant Pauleta en el carrer de l'esquerre. Una barbaritat, Víctor.
0: Pues sí, la verdad es que el partido de Pauleta yo creo que es lo que hace, pero sobre todo lo que está transmitiendo con sus acciones y con el empuje que le mete a cada jugada,
1: Pauleta al final
2: capitana
1: es... Pauleta al final es jugadora élite, es capitana de Valencia, siente el escudo y se nota, yo creo que se ha notado durante el año el nivel que tiene, o sea, es una jugadora espectacular.
0: Ahí va Rebeca Elo, ese balón en el interior del área que lo despeja, pues va a ser portería porque la última en tocarlo fue Ferrato. Miguelez que intentaba a dejar el balón, veo nerviosismo, fíjate, sí. Ahora entre Miguelez y Quesada, sirviendo rápidamente ellas. Claro, es que recomponerse de un gol como el de Monente es complicado, ¿eh?
1: Es que si te paras a pensar, estaban a unos segundos de Liga F ya, ¿eh?
0: Es que era la última.
1: Era la última.
0: Era el es disparo de Monente y celebrar, o el disparo de Monente y el gol que ahora les obliga a ellas. Pero afortunadamente es el Valencia el que en estos momentos ascendería de categoría. Jugando el Villarreal en el centro del campo, recuperamos nosotras. Bien Jazz, bien Embadi. Hay que empujar, hay que luchar.
1: Cátela, Ferrato.
0: Cada balón como si fuera el último. Espejó Marina, Tienfu jugando para Figols. Figols con Aisa. Mira Pauleta. La pugna de Pauleta y la recuperación de Pauleta. Y ahora la falta sobre Pauleta. Para poner en pie al Puchades.
2: Bueno, es nervis en la banqueta del Villarreal. Son espectaculares. Atención, es pot tallar en un ganivet de así de la cuina de la ciudad esportiva. Y bueno, también es Antenc, es decir, es prepara también Víctor Enseñat para entrar a por Kiufa. Pero ahí está Pauleta en terra, que yo creo que va a intentar que se consumisca todo el temesari. Ya saben que las prórrogues no suelen... Bueno, son esos famosos per muchas cosas, pero pel seu temps extra no. Entonces, ahora si el Valencia ara, pues igual que la jugada del Villarreal en los primeros 90 minutos, ahora si puede jugar les seues cartes.
0: Y arañando segundos al crono, Pauleta, como es normal, el partido que se va a reanudar. Son ya 11 los minutos de esta primera parte de la prórroga, 1-1. Este resultado nos manda de vuelta a la Liga F. Nazaret que va a servir en largo. Pero queda mucho, ¿eh? Este partido, si algo nos ha enseñado, es que hasta la última jugada puede definir el choque. Y estas cosas suelen pasar, ¿eh?, en este tipo de partidos. Ahora hay falta del Valencia. Sí, la cometió en Badi.
1: Se nota mucho el cansancio de la jugadora, los nervios. El ritmo está siendo bastante lento ahora mismo. A ver, creo que ahora mismo el tema de estar en la que falle menos se lo lleva.
0: Qué tensión, qué nervios. Toda una temporada en estos 30 minutos. El balón arriba para Rebeca Elo. Aparece Ferrato, pide la falta.
2: Y
0: Ferrato,
2: le
0: cae el rechace a Rebeca Elo. Opción para el Valencia para finiquitar esto. Marcano. El golpeo de Marcano. Taponó Migueles. Llega fácil para Quesada. Ferrato está en el suelo.
1: Hay
0: Ferrato
1: que
0: está en el suelo y
2: Ferrato
0: que para el encuentro.
2: Ferrato sí que se fue mal, porque Wepu Gubore, vamos, de forma mejor imposible.
4: Ese balón y dividido.
2: Balón dividido, pero la jugadora de Villarreal va en el peu per dalt. O sea, no a males, pero el seu peu es el que está dalt. Entonces a Ferrato, vamos, le han fet pols el peu. El dret damunt.
1: No tenemos prisa, no hay prisa.
4: Si se quiere tirar un par de minutos más en el suelo Ferrato, bueno, bienvenidos sean.
2: Ángel, menos mal que hace final la veo,
1: ¿Por?
2: No, que ahí te hicía un gallo, que cuidado. Bueno, la tensión de la prórroga.
1: La tensión de todo.
4: El partido que se va a reanudar. Un balón para ellas. Juega el Villarreal. Ahí está el esférico en largo buscando la posición de Figols. Lauris aparece muy bien Marcano en la ayuda, aunque recupera Figols. Lauris, mira Tama. El balón es para nosotras, aguanta la Tama. Tama en derecha, muy sola Tama, necesita un apoyo. Quiere jugar para Monente, la autora del gol de la temporada. La autora del gol, quién sabe si del ascenso. Ojalá sí. Monente, vale. Avanza metros, Monente, el golpeo de Monente desde lejos, Quesada. Vale. Claro, pues la que ha enchufado antes como para no tener confianza y probar fortuna desde lejos.
1: La verdad es que Leire tiene unos golpeos muy buenos, muy interesantes. Creo que este año ha metido algún golito más así de lejos, entonces tiene que animarse, encima está fresca.
4: En el último partido, de hecho, de fase regular aquí, pues sin ir más lejos.
1: Sí.
4: Juega el Villarreal, venga que toca defender, chicas. El esférico que lo tiene Figols. En el centro del campo, mira la ayuda de Ferrato, qué bien, para recuperar el balón, aunque ahora lo pierde Yasmín, no nos precipitemos. Lauris, apertura costado diestro, ahí recibe Nerea, la capitana del Villarreal, que la va a poner en el interior del área. Ahí está el envío, pierna derecha, despeja Yas. El balón que le cae a Rebeca Elo, y muchos metros por delante para la costa marfileña, que juega en derecha con Ferrato. Aguanta la Claudia, muy bien, jugamos atrás con Tama, aplaude el Puchares. Hay que bajar las revoluciones del encuentro. Yasmín en la parcela central, encuentra en derecha Ferrato. Ferrato atrás para Tama.
1: Creo que ahora hay que ser inteligente. Creo que hay jugadoras que se tienen que ir ahorrando carreras, que ya no están para hacer 100 metros. Pauleta a lo mejor tiene que dejar de proyectarse tanto en ataque y confiar más en que en una acción individual de Rebeca o en una acción individual de Marcano podamos meter ese segundo gol. Pero con cabeza.
4: Ahora Embadi se equivoca en la entrega, fácil, con calma. Se muestra el cartelón, un minuto de añadido esta primera parte de la prórroga. Llevamos consumidos ya 11 segundos. Saque de banda para el Villarreal. Esta va a ser la última del primer periodo de la prórroga. Nos restarán tan solo 15 minutos. Ojo a ese centro desde la izquierda. Buscaba el remate Aisa. El balón pasado al segundo palo. Había fuera de juego. Había fuera
2: y eso
4: de
2: va a acabar
4: juego.
2: Ya,
4: posición antirreglamentaria de la delantera del Villarreal.
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4: Ahí va a ser Marina, la que con toda la calma del mundo vaya a poner ese balón en movimiento.
1: Vamos a ver.
4: Saque de portería, llegaremos al descanso de la prórroga. Ahí está el golpeo de Marina. Con la cabeza la toca Yasmín y ahí está. Jugadoras a sus respectivos banquillos, Vicente. Tan solo nos quedan 15 minutos por delante para materializar el objetivo de la temporada.
2: 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Y Marina ahí botant la pelota para no quedarse freda.
4: Y mira esa arenga y sonando por megafonía del Puchades lo que queremos que sea la canción del ascenso. Esa canción creada por nuestras jugadoras con Celia Fernández a la cabeza, que hemos estado escuchando a lo largo de la semana. Que nos traiga suerte. Y me parece que se prepara una nueva permuta, ¿eh?
5: Parece que se va a tener, va a entrar Esther. El tema es por quién.
4: Pues ahí está Esther, lista para ingresar en el terreno de juego. Recibe el abrazo de Marina Martí. Las nuestras que se animan entre ellas, exhaustas después del esfuerzo, después de toda una temporada. Y los playoffs, la final, partido de vuelta. Que esto podía ser más largo que 90 minutos. Pues aquí tenemos la prórroga. Pero una prórroga con un resultado que nos vale para cumplir el objetivo, para volver 15 minutos por delante. Equipo, hay que pelearlo hasta el final. Hay que luchar. Hay que conseguir volver a colarnos entre los mejores equipos del fútbol femenino. También va a haber cambio en el Villarreal. De hecho, se retira Nerea.
5: Entra Claudia Enseñat.
4: Para que entre Enseñat al terreno de juego.
5: Paisana mía, buena jugadora también, muy jovencita.
4: Pues ahí está, con el dorsal número 30, ingresando al terreno de juego. Y Esther, que de momento
2: y
4: aguanta.
2: Y así también que se preparaba Esther, pero primero estaba rebent instrucciones de Miquel Crespo. Ahora Kelly demanaba. Y comienza la segunda parte, 15 minutos y se paran de la gloria, Víctor.
4: Pues ahí está, el balón ya en movimiento en el Puchades. Gritos de Valencia, Valencia por parte de la afición blanquinegra que hoy está llenando.
5: Y cinco ya, ¿eh?
4: Se el ya campo con... principal de la ciudad deportiva de Paterna. Ángel, ¿qué pasa con el Villarreal?
5: El
4: que
5: Villarreal
4: va con todo.
5: Va con todo ya, se ha dejado tres atrás.
4: Y nosotros veremos. La podemos aprovechar, por ejemplo, con este envío en largo de Yasmín para la carrera de Rebeca Elo. Anticipa la costa marfileña interior del área.
5: Manos.
4: Dice que hay manos. La asistente, que es la que levanta el banderín. Pues sí, es lógico. Ellas con tres y el resto...
5: Sí, sí, arriba, arriba. Ahí es cuando hay que hacer daño ahora, con cabeza.
4: Y sobre todo, nosotras no perder el orden, ¿eh?
5: Sí, sí, seguir ordenadas. Acumular más en área, no hay que decir más éxito.
4: Ahí está el golpeo de María desde
2: y
4: lejos.
2: No es buena.
4: Que sean todas así, porque ni chutó ni centró. Y se perdió
2: y
4: por línea
2: que...
4: de fondo, es portería para el Valencia.
2: Eso es el que tienen que aprovechar, ¿eh? Alex Grubete, Sara Mateis, les entra, vamos, toda la presa del Mont. Se van a apresurar, así que sí, no van a prendre seguramente buenas decisiones. Y el Valencia tiene que acurtar el temps entre que una jugadora del Villarreal rep el balón hasta que ejecuta. Porque cuando más temps te verá pensar, más correcta será la opción. Como ahora, pues no ha sido una entrega buena porque no ha tenido temps para pensar lateral. Un Villarreal que está llançat al ataque y cree que Rebeca Elo va a ser la que tiene que ser protagonista en esta segunda parte, en ataque.
5: Pauleta al suelo, ¿eh? Yo creo que va a ser el cambio. Lateral por lateral.
4: Posición natural.
2: Sí, sí, seguro, seguro. Segurísimo.
4: Vaya esfuerzo de la capitana.
2: Ahí está. El Electronic.
4: De la 14 del Valencia Club de Fútbol.
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4: Històrica, puede ser la tarde de hoy aquí en el campo principal de la ciudad deportiva de Paterna. Se
2: qué
4: pone
2: bonico
4: en pie el Puchades para despedir a Pauleta. Ovación cerrada para la capitana del Valencia Club de Fútbol Femenino.
2: Pauleta se escolta en todo el Puchades. 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
4: Se marcha Pauleta. Entra Esther al terreno de juego. Jugadora... también que crece, que evoluciona y que llega el primer equipo. Ahí está golpeando Marina, sacando de portería la guardameta del Valencia. La va a pelear Rebeca Elo, ventaja para Moreira. La tiene en defensa el Villarreal, que bien Ferrato trabajando en la recuperación de ese esférico. Quería jugar con Rebeca.
5: Ahora orden, ordenadas, juntitas, estamos separadas, juntas.
4: El balón que no lleva a la costa marfileña, vuelve a iniciar jugada del Villarreal por mediación de Miguelez, que cruza la divisoria en los dos terrenos de juego. En derecha, encuentra Enseñat, bien abierta, pone el centro, despeja Nazaret.
5: Quédatela.
4: Y Ferrato, que es la que se tiene que quedar ese balón. Ahí está la 9 de espaldas, jugando atrás para Tamarit. Tama, que no se complica, juega. En banda para Marcano. Ahí está en el costado diestro la 7. Empezó como referencia y vaya trabajo, vaya despliegue físico, ¿eh? De la Internacional por Puerto Rico. Daniele Marcano. Nos quitamos el balón de encima.
5: Creo que también es interesante destacar la actitud, el liderazgo que está demostrando la Celia. Está dirigiendo muy bien a la línea. Y a veces, gente que te empuje desde atrás es importantísimo.
4: Juega el Villarreal. Por el costado izquierdo quieren encontrar el hueco. Hay falta, dice la colegiada de Marcano. Y les damos opción para colgar el balón al interior del área. Minuto 4 de la segunda parte de la prórroga. 109. Vamos a llegar hasta el 120. 11 por delante. 11 minutos. Los últimos del curso. Los que deben servir para confirmar el ascenso. La vuelta a la máxima categoría del fútbol femenino. En el cuerpo técnico del Valencia ya se meten hasta en el verde. Ojo a la falta. Hay que defenderla con absolutamente todo.
5: Venga, va.
4: Todas nuestras jugadoras, a excepción de Rebeca Elo, en la frontal del área. No ponemos ni barrera.
5: Hay que tocar, ¿eh?
4: Ahí está el envío al interior del área. Bien, Nazaret para despejarlo. El balón que le cae a Rebeca. Y Rebeca con muchos metros por delante. Rebeca que aguanta. Bien, pausa. Claro. Juega con Monente y está hacia Esther. Esther con Monente. Leire tirando de veteranía atrás con Nazaret. Y Nazaret que golpea en largo. La toca con la cabeza Miguelez. Quiere llegar Esther. Delante de ella Cienfu. ¿Quién se queda el esférico? Pues es la 6 del Villarreal. Quiere jugar Cienfu, pero se equivoca. Pide la falta, no hay nada. Le llega el esférico a Esther. Esther con Rebeca. Rebeca arriba. Rebeca para la carrera. Rebeca para la carrera. Rebeca que busca la diagonal. Rebeca que quería asistir, pero se equivoca. El envío buscaba la posición de Ferrato. La tiene el submarino amarillo en zona defensiva. Ahí está Querol. El pase en largo. Despeja muy bien Celia con la cabeza. Ahí está Embadi en el centro del campo. Se la deja Yasmín.
5: Yasmín
4: que
5: amaga
4: con el pase a Rebeca.
5: Guárdala.
4: Pero muy bien Yasmín. Quedándose ese esférico, jugando atrás
5: muy
4: con Nathan.
5: Bien.
4: Nathan que devuelva a Yas.
5: Y a girar.
4: Yas para Rebeca. La se equivoca. Se la tenía que ver al pie.
2: Bueno, balón no al peu en este minuto. Balón al peu. Mare Megua, ¿quién ambientas así? A peu de campen en la banqueta del Valencia femení. Se alcen, se senten, se alcen. No saben ya ni qué hacer.
4: Ahí está. En la presión ahora Monente.
5: Venga, bloque junto, vamos.
4: Quiere iniciar jugada desde atrás el Villarreal. Con todo el conjunto de Jordi Ferriols, que por cierto va a introducir una última permuta.
5: Una más.
4: Juega Laura. En el costado izquierdo, defiende con todo Marcano. Ojo que avanza metros, Lauris. En la frontal del área, Lauris. Aparece Embadi para cortar, ojo se rechace. A punto de aparecer María ahí para llevarse el balón. Pero bien Marina y la tarjeta amarilla para la centrocampista del Villarreal.
2: Y va a entrar Estupiñán.
4: Pues ahí está el cambio en el submarino amarillo. Como decía Vicent, con el 2 a la espalda va a entrar Estupiñán. Vamos a ver quién abandona el rectángulo de juego. En esa permuta que introduce Jordi Ferriols, pues va a ser María.
6: Señores y caballeros, cambia Villarreal.
4: Se marcha María y entra Estupiñán. 112 de partido. 8 minutos para que acabe la prórroga, 8 minutos para que el Valencia vuelva a la Liga F. Después del año de trabajo, de esfuerzo, de sacrificio, de luchar, de pelear todas y cada una de las jornadas. Las jugadoras de Mikel Crespo que están logrando un empate que nos vale para volver a la máxima categoría. Se recupera Marina que estaba tendida sobre el terreno de juego. Ahí va a sacar la portera del Valencia. Minuto 112 de partido. Golpeo con pierna derecha de Marina. Ferrato. Controla
5: bien
4: Ferrato.
2: Ha controlado Parisien la cara, ¿eh?
4: Ahí está Ferrato. Continúa pegadita a la línea de cal. Banda derecha. Ferrato que aguanta. Ferrato que le da vida al Valencia.
5: A girar.
4: Rebeca Elo.
5: Oye,
4: Rebeca
5: bien.
4: Que se marcha, qué bien Rebeca para ganar línea de fondo, se mete en el interior del área, Rebeca pide el penalti, dice la colegiada que no hay nada, va a ser córner.
5: Madre mía.
4: Va a ser córner para el Valencia.
2: Y lo de
4: nos viene
2: Marina
4: muy,
2: Martí,
4: pero que muy bien.
2: Lo de Marina Martí, Vito, yo creo que es serio, ¿eh? Porque ahora Mateis es salsaba fea la mago, dársele para reclamar, pero se tocaba la ingle, y sin a que paréis serio. Pero bueno, esperen que siga lo menos, creo, posible.
4: Bueno, ya no quedan más partidos de este curso, así que lo ha dejado absolutamente todo sobre el terreno de juego y el córner para el Valencia. ¿En cortito o la ponemos? Yo creo que en cortito, ¿eh? Ahí está.
5: Yo la metería.
4: Monente y Ferrato, pero finalmente la va a poner Monente.
5: Teniendo lo que tenemos.
4: Parece que le hacen caso a Ángel. Ahí va marcando jugada Monente. El golpeo de Monente, pierna derecha, que tiene un guante, la despejan ellas.
5: Muy bien.
4: Mira, mira Esther. Mira Esther cómo llega en el segundo palo en la ayuda.
2: Molve Esther.
4: Para recuperar el esférico. Intenta la acción individual Esther. Tiene delante de ella a Estupiñán. Va a ser banda favorable al Villarreal porque protegió bien la jugadora del submarino amarillo. Recibe Cienfu. El golpeo en largo. Canta el Puchades. Despeja Celia. 114 de partido. 6 minutos para alcanzar el final del encuentro. 6 minutos para que acabe la temporada. 6 minutos para lograr el ascenso. Ahí está jugando el Villarreal en zona defensiva. Cienfu que se marcha de Rebeca Elo. Juega Cienfu para Querol. Querol que ve cómo desdobla Laura por ese costado. Está con Cienfu. Parcela central. Cienfu que mira la incorporación de Miguel por el costado diestro. Ojo que la va a colgar en el interior del área. Ahí está el envío de Miguel. Ese balón que queda muerto. El golpeo lo despeja Celia. Había falta.
2: Pues
4: había falta. La acción estaba invalidada.
2: Meisman, porque yo tenía por, ¿eh? Tenía por. No sé si de Real Sabist mezclara, pero. Pero yo no sabía qué había pasado.
5: Pues aquí sabes, también ha habido nervios, ¿eh?
4: Ha habido ese segundo de pausa cuando armaba pierna, pero la acción, insisto, estaba invalidada,
2: hombre,
4: ¿eh?
2: También os digo, ¿eh? Que ahora matéis en el minuto 15 a falta de 6 minutos para tocar la gloria. Cualsevol cosa son nervios.
4: Pues ahí está el golpeo en largo de Marina. Lo toca Yasmín con la cabeza. Ferrato bajando el balón a tierra, aguantando el esférico la italiana. Atrás para Tamarit. Tama, que tiene delante de ella a Estupiñán. Juega bien Tama. Para Marcano. Marcano con Celia. Celia que golpea arriba. Venga, le llega vamos. El esférico a Moreira. Todas las jugadoras del submarino amarillo en campo contrario, como es normal. Intentaba ponerla Laura. Protege bien Ferrato. Lauris con Laura. Demasiado largo ese balón. Se pierde por la lateral. Balón para el Valencia. 116 de encuentro. Se consume la prórroga, se acaba la temporada y el Valencia con el gol de Monente que está acariciando con la puntita de los dedos la Liga F. Pero no lo digamos muy alto.
5: No, muy alto.
4: No lo digamos muy alto, que ya hemos visto lo que ha pasado en el tiempo reglamentario, en la última acción del choque cuando el Villarreal celebraba el ascenso. Apareció Monente con un auténtico golazo, imposible para Quesada. Qué bien puede valer la vuelta a la máxima categoría del fútbol femenino. Juega el Villarreal. Vuelca en el juego al costado izquierdo. La ponen ahora arriba buscando a Aisa. Directamente a las manos de Marina. Directamente a las manos de Marina. No pasan los minutos. 117.
2: Ángel, Víctor, no sé si le vos tres mares vos regañaban cuando vos mosogabas los ungles, pero si así llegaran unos cuantos mares, pues estarían tirando unos cuantos bronques, porque la banqueta de Valencia, todos son ungles fuera. 3 minutos.
4: Los nervios, hay que saber gestionarlo, sobre todo las que están en el verde.
5: Lo rápido que ha pasado la segunda parte y lo lento que está pasando esta prórroga, ¿eh?
4: Juega el
5: no
4: Villarreal. Venga, últimos minutos de la temporada, chicas, con todo hay que defender este resultado. La ponen en la frontal, la toca Esther, va a ser banda para el submarino amarillo. Ahí va la corriendo por ese balón. Enseñat jugando para Cienfu.
5: Vamos,
4: Cienfu
5: vamos.
4: Que la puede poner, balón al interior del área. Ese Volar. Balón que lo va a despejar con todo Celia. Balón arriba, se marcha por línea de banda. Ahí aparece Miguelez. Miguelez para Moreira, su compañera en el eje de la zaga. Moreira que sirve.
5: Ojo, ojo, están llevados, ¿eh? Están llevados.
4: La cuelga Laura. Ojo que prolonga Figols. El remate fácil para Marina. Lo intentaba enseñar, pero que sean así todas.
2: Pues el golpe
4: fácil, Marina.
2: El golpe había sido una B, ¿eh? Menos mal que no agafa trayectoria a portería, porque la mitad que la volea era buena.
4: 118 de partido.
5: Vamos, hay que ganar las segundas.
4: Rebeca Elo, que la peleaba arriba, pero se la queda el Villarreal. Va a seguir intentando el conjunto de Jordi Ferriós. La tiene Cienfu, que juega con Migueles, la central, que va a golpear desde larga distancia. El golpeo de Migueles. Bien, en dos Marín, tiempos,
2: qué segura,
4: Marina.
2: Qué segura.
4: Muy bien,
2: qué
4: Marina.
2: Segura Marina. Qué segura Marina, porque le botaba el balón y desde así, desde la perspectiva Sigurd, que la pelota anaba como un misil a la portería.
4: Un minuto para alcanzar el 120. Un minuto para que acabe la prórroga. 1-1. El Valencia que volvería a
5: tócala,
4: la Liga
5: tócala,
4: F.
5: Tócala.
4: Ferrato que va a la presión. Quesada que juega
5: junta,
4: con Laura.
5: Junta Rebeca. Junta Rebeca dentro.
4: Ferrato que tiene que volver. Avanza metros Cienfu.
5: Ojo aquí, Esther. Ojo aquí.
4: La 6 del Villarreal. Apertura al costado diestro. Recibe en esta banda derecha enseñar
5: Marcas,
4: que juega para Figols. Figols que la quiere poner el centro rasito. Ojo al posible remate de Aisha. La despeja Celia.
2: Madre mía, Guanafa.
4: Despeja Celia.
2: Tocaba en el
4: pie
2: de Nafa.
4: Una última oportunidad. 10 segundos y llegamos al 120.
5: Venga, venga, vamos, vamos, vamos.
4: Ahí está el saque de banda para el Villarreal. Cienfu que la quiere poner. Hola. Bien, Ferrato.
5: Ya estamos en tiempo.
4: Mete la pierna, Ferrato. Otra vez banda para el Villarreal.
5: Ya estamos en tiempo y no ha pasado
2: va
5: nada.
2: A ser la
4: va
2: última,
4: a colgar Moreira.
2: Va a ser la última.
4: Estamos en el 120. Migueles es la última. La cuelga Migueles. Balón en la frontal. El golpeo. Celia Corner. Dos minutos de tiempo extra, Vicent. Dos minutos de tiempo extra.
2: 2 minutos de fechita en la prórroga. Parecía que no alzaban el electronic y parecía que a lo mejor no había fechita, pero era imposible. Sino que 2 minutos para tocar la gloria, pero 2 minutos de patiment, Víctor Ángel.
4: Hay que defender este córner.
5: Vamos, vamos.
4: Puede ser el último con todo el Villarreal. No sube Quesada. Ahí va el saque de esquina para el submarino amarillo. Defendemos con todas. El balón cerradito. Se pasea por el área valencianista.
5: Sin falta, sin
4: lo
5: falta
4: quieren
5: hora,
4: salvar ellas.
5: Hora.
4: Va Rebeca la presión. Hay que evitar el
5: muy
4: centro.
5: Bien,
4: ¡qué bien, Rebeca Elo! Impidiendo el centro de enseñar.
5: ¡Vamos!
4: Y es portería
5: buena, Rebeca.
4: Para el Valencia. Es portería para el Valencia. 121 de encuentro. Se va a acabar el partido. Si muere ahí el choque, el Valencia asciende. Nos queda nada. Nos queda una última acción. El Valencia que va a volver a ser equipo de Liga F. El Valencia que lo acaricia con la yema de los dedos.
5: Como
4: lo hemos luchado. Como lo hemos peleado. Balón arriba.
5: Dale, dale, Ferrato,
4: prolonga Yasmín.
5: Dale, provoca.
4: La corre Ferrato. Ahí está Quesada.
5: Y dentro. Dale, Rebeca.
4: Jugando
5: todas.
4: La guardameta del Villarreal. Arriba para Laura. Venga, chicas, hay que defender a esta.
2: Sí,
4: que bien,
2: vale.
4: Marcano.
2: Venga.
4: Bien, Marcano.
5: Calma.
4: Marcano. Juega Marcano.
5: Quédatela.
4: Para Rebeca Elo. Va a avanzar metros la costa marfileña.
5: Ahora sí a la esquina.
4: Llévatela tú. Llévatela tú, Rebeca. Rebeca para que esto se acabe. Rebeca para que esto se acabe. Rebeca al interior del área. Rebeca que la aguanta. Rebeca que no quiere jugar.
2: ¡Bien, Rebeca!
5: ¡Rebeca!
2: ¡Bien! Eso va a acabar, ¿eh? ¡Vamos!
4: Y dice la colegiada.
2: ¡Eso va a acabar! ¡Atención! ¡Y se acaba!
4: Final. Ascenso del Valencia. El Valencia es equipo de Liga F.
7: ¡A primera! ¡Ole! ¡A primera! ¡Ole! ¡A primera!
4: Es el grito de nuestras jugadoras, es el grito de una plantilla, de un cuerpo técnico que vuelva a la élite del fútbol femenino. Chuch ha sido posible gracias al apoyo del Puchade, gracias al trabajo, gracias al esfuerzo de una plantilla que ha peleado, que ha creído hasta el final, que lo merece y que lo consigue. El Valencia vuelve a estar entre los mejores del fútbol femenino de nuestro país. Asciende el Valencia. Regreso a la Liga F, Ángel.
5: Bueno, es un momento muy emocionante. Al final
1: la gente que trabaja en la academia sabe el esfuerzo que hay detrás de todo esto, y que el club vuelva al sitio donde no tendría que haber del que no tendría que haber sido nunca es maravilloso.
4: Vicente, bueno, abajo, bueno, protagonistas, bueno. Cuéntanos qué está pasando.
2: Quina barbaritat, quina barbaritat, quina barbaritat, així baix en la cespa. Ara, clar, ara mateix tot el món està en eufòria pura i és, no és com, vamos, no és fàcil aconseguir ara protagonistes en res este ni Víctor.
4: Pues ahí está la invasión de campo que también ha habido en el Antonio Puchades de la Ciudad Deportiva de Paterna, celebrándolo todo el mundo, el regreso a la Liga F de nuestro equipo. Las jugadoras, el staff y también las jugadoras de nuestra academia hoy aquí presentes. La alegría al trabajo de todo un curso, al trabajo de toda una temporada, y el gol de Monente que queda para la historia. La Diana en la última acción del encuentro que permite el regreso, que permite la vuelta del Valencia al lugar que le corresponde. Y lo has vivido aquí en la sintonía de VTF Media Radio, de la radio del Valencia Club de Fútbol. Hemos acompañado durante todo el curso a nuestras chicas y ahora ellas sobre el verde lo celebran. Y las protagonistas de todo un año, de todo un curso, en el micrófono de Vicent Burguete, Vicent.
2: Bueno, aquí estoy con Marcano, que claro, al final ya sabéis que la plantilla tiene muchas nacionalidades, y Marcano, que claro, no es la persona que mejor habla español en el vestuario, pero también están aquí la guardameta Marina. Bueno, Marina, ¿qué se siente ahora mismo?
8: Pues no tengo palabras ni para hablar ni para describir nada. Una locura, ha sido, vamos, no sé qué decirte, increíble, la verdad.
2: Una de las protagonistas, después de esa lesión de Hanna, Marina ha estado a la altura de Hanna, también ha estado a la altura de la eliminatoria, y al final, Marina, tengo que decirte, eres una portera de primera división.
8: Muchísimas gracias, la verdad que, pues nada, seguir entrenando, hasta que te llegue la oportunidad. En este caso, pues, ha sido por culpa de una lesión, pero bueno, lo importante es estar preparada, ¿no?
2: Última pregunta, ya te dejo celebrar. El golazo, ese monentazo, tú lo has vivido desde la otra portería. ¿Cómo se ha visto desde allí? ¿El balón? ¿Dónde has ido a celebrarlo?
8: No veía el balón, he visto a la gente gritar, celebrar, y ahí he visto que había entrado y nada, me he vuelto loquísima.
2: Pues nada, Víctor, estas son las palabras de la guardameta, y ahora en nada, a ver si podemos enganchar a la protagonista con ese monentazo, Leire Monente.
4: Desde luego es el momento de la temporada, Ángel, ¿eh?
1: Momento de la temporada.
4: El gol de Monente, cuando todo parecía que se acababa, vaya zapatazo desde la frontal del área,
1: sí.
4: Que final permite que el trabajo de todo un curso, de toda una temporada, tenga sentido.
1: Al final, este gol, como he comentado antes, le da un plus a la academia. Este año es verdad que ha sido un éxito, el primer equipo ha subido, el filial ha subido, el D también, espectacular. O sea, no, es un póker que yo creo que es muy difícil que se vuelva a repetir.
4: El ascenso del Valencia a la Liga F, el ascenso también, como nos decía Ángel, del filial. Una temporada tan complicada, tan difícil, seguro que desde arriba hoy también Fer estará muy feliz, porque él el curso pasado fue el técnico asistente de este primer equipo, y seguro que arriba habrá empujado,
1: sí,
4: al igual
1: seguro
4: que empujó con el filial, y seguro que también contento y satisfecho por el ascenso del C, y mañana confirmar el del D.
1: Ojalá mañana confirmemos el del D.
4: Más protagonistas en el terreno de juego, Vicent.
2: Bueno, aquí estamos con el gran artífice de este ascenso, Miquel Crespo. Bueno, ¿qué se te pasa por la cabeza, Miquel?
9: Bueno, se me pasan mil cosas, ha sido una locura, el gol en el final. Este equipo lo ha merecido desde el principio, había que sufrir hasta el final, como lo hemos hecho el equipo todo junto, y bueno, ahora ya a disfrutar de haber...
2: Bueno, no podéis hablar, Miquel, no podéis hablar.
9: De haber devuelto al Valencia a Liga F, que era donde tiene que estar.
2: ¿Qué se te venía? Bueno, se acababan los minutos, parecía minuto 90, minuto 95, minuto 97, y en el 99 ha llegado el monentazo. ¿Qué se te pasaba por la cabeza?
9: Pues lo trabajamos además el jueves. El situación de emergencia, si por lo que sea, pues íbamos con ese resultado. Hemos metido al aire donde habíamos dicho, simplemente para colgar balones con dos puntas y a partir de ahí apretar, ¿no? Pero luego hay que tener el acierto para meterla ahí en el 96 o 7, yo qué sé.
2: Miquel, llegaste con la, vamos, con este objetivo, con el objetivo de devolver al Valencia donde merecía. Ahora lo has conseguido, pero si te dicen en tu primer día, cuando pisaste Paterna, que el final iba a ser así, ¿qué habrías imaginado?
9: A ver, a mí, sinceramente...

0: contento.
1: Ya la última hora, durante toda la semana te vamos a escuchar, ahora luego hablaremos, pero no te quiero poner un compromiso, pero ya que llueve te tienes que mojar. ¿Es el momento más emotivo quizá en tu trayectoria como técnico?
0: Sí, sin duda, sin duda. Al final llevo 3 años, llevo 3 equipos, con el Alavés conseguí ascender, hoy hemos vuelto a ascender, 2 ascensos con 3 equipos, creo que ni en mis mejores sueños me lo podía imaginar cuando empecé a entrenar a Levines en el equipo del pueblo, pero bueno, al final esto es trabajo y agradecido a todo el staff, porque al final sin ellos esto es imposible, sin las jugadoras esto es imposible, y yo al final intento ordenar un poquito todo para que todo vaya más o menos recto, ¿no? A veces se nos tuerce un poco, pero bueno, lo conseguimos enderezar, que es lo importante.
1: Pues la mitad que res, mister, mil esker, esker y casco, como dicen en tu tierra. Y nada, el Valencia, que es de...
0: ¡De Liga F, otra vez!
1: Pues Víctor, esos son las palabras de Miquel Crespo,
2: efectivamente es de Liga F. Mira, Vicent, sé que ahí abajo con tanta gente es prácticamente imposible, pero mírame a mí y te digo que tienes justo delante tuyo a Monente, a la autora del gol del ascenso, para que escuchemos sus sensaciones, sus palabras, botella de champán en mano, pero Vicent, ahí bueno, estás, con Leire Monente.
1: Leire Monente, botella de champán en mano, más que merecida. Leire, ¿qué se te pasa ahora mismo? Mira el Puchades, ¿qué se te pasa por la cabeza?
3: Darle las gracias a toda la afición que ha venido y a vernos, porque sin ellos nada de esto hubiese sido posible. Ya no solo por este partido, sino por toda la temporada, ¿no? Hemos sentido su aliento más que nunca y hoy es espectacular ver a toda esta gente y verla disfrutar de esta manera, ¿no?
1: Si hoy cuando has llegado con el equipo aquí a Paterna te dicen que vas a ser la gran protagonista del ascenso de la vuelta del Valencia a Liga F, no sé qué hubieras pensado.
3: No, ni me lo creo todavía, no, estoy en shock, pero si te tengo que decir un final para esta temporada es este, ¿no? Qué mejor que en el minuto 90... Con un gol, luego la prórroga sufriendo como un equipo que somos y al final lo hemos logrado.
1: No me gusta corregir, pero para que suene más épico ha sido en el 99. No sé cuántos goles, posiblemente tu gol ha sido el más especial que se ha marcado nunca en este estadio. Primero lo has intentado, venía un rebote, luego ese segundo disparo. No sé si era a ver si meto gol o lo que tenga que ser será.
3: No, sí, al fin y al cabo yo siempre salgo con un propósito de las que me caen en la frontal del área meterlas y esta vez ha entrado en el momento perfecto, en el escenario perfecto y en el partido más importante del año.
1: Y ahora ya más en frío, que estabas eufórica y no es para menos, ¿a quién le dedicas este ascenso y tu gol?
3: Bueno, en especial le dedico este ascenso a mi abuela que se murió hace 2 semanas. He sentido su aliento desde hoy, se lo dedico a ella y también se lo dedico a Andrea que ha estado luchando durante todos estos meses, hemos sufrido juntas y gran parte del gol de hoy ha sido gracias a ella.
1: Bueno, aquí tenemos a otra protagonista también, me miras hasta la del micro, sé que se te da mejor jugar a fútbol, pero tú también eres un artífice de este ascenso.
4: No te he escuchado.
1: Nada, que al final tú también has sido un artífice de este ascenso, ¿cómo lo vives?
4: Con muchos nervios y el día más feliz de mi vida, yo creo, y no había nadie que se lo mereciera más que Leire.
1: Leire, nada, enhorabuena.
4: ¡Era puta mamá, chaval!
1: Le ponen unas gafas, te queda con mucho flow, ¿y cómo lo vas a celebrar?
3: Pues nada, esta noche ni se duerme esta noche.
1: Pues nada, esta zona
2: que ser, claro que sí, esta noche es para celebrar. Desde la posición de retransmisión de VTF Media Radio vemos las gafas que le han puesto a Leire Monente, que compartía ese instante también con Andrea Recio, nuestra jugadora que se lesionó esta temporada de gravedad de la rodilla, pero que también por supuesto es parte de esta plantilla y que ahora mismo está celebrando, que ahora mismo está disfrutando del ascenso que hemos logrado, con las jugadoras celebrando, con familiares, con aficionados que han saltado al terreno de juego con algún que otro look de dudoso gusto, con gafas, vamos a decir, poco llevaderas para el día a día y para que uno salga con ellas a la calle, pero para una ocasión como esta, pues bien merece la pena esa vestimenta y esos atuendos que se están haciendo las jugadoras del Valencia Club de Fútbol, que como no podía ser de otra manera, están celebrando el regreso a la élite del fútbol femenino. Ha sido una temporada larga, ha sido una

0: temporada de luchar, de pelear. Y ojo, una temporada en la que hemos conseguido lo que muy poquitos consiguen. Después de un descenso, volver a Liga F de forma inmediata no es nada, pero nada sencillo. Y si no, que le pregunten al Betis, que ha perdido la categoría. O si no, que le pregunten, por ejemplo, al Villarreal. Dignísimo rival, pero que está peleando ya durante más de una temporada por volver también a la máxima categoría del fútbol femenino. Estas chicas, este cuerpo técnico, merecen una ovación enorme por una temporada que arrancaba en el mes de julio, con dos meses de preparación y luego con una fase regular en la que dieron el callo y de qué forma, y con unos playoffs que se han venido a completar lo que ha sido una temporada en la que el objetivo se ha cumplido. Más protagonistas sobre el terreno de juego, Vicente. No sé ni por dónde.
1: Sara Tamarit. Bueno, Tama, ¿qué sentís?
2: Buah, una alegría molta. Voy a celebrarlo y a disfrutar y a preparar lo mejor posible para el que ve.
1: Bueno, tú desde la banda derecha, ¿qué has sentido cuando se fue ese monentazo en el 99?
2: Buah, yo me torna loca. Ho necessitàvem després de tot l'any. Ens ha costat al principi, però a poc hem calmat els nervis i ara a per totes.
1: Eres una figura que representa la perfecció a l'acadèmia. El València és l'equip de la teva vida. Què se sentís al tornar a primera divisió a Lliga F en el teu equip?
2: Bueno, pues no tinc paraules, la veritat. L'any passat va ser un any difícil i tornar un any després de tot el que hem viscut. I també el Villarreal ha tingut mèrits per pujar, però al final estem així i molt orgullosos.
1: Pues Víctor, les paraules de Tama, una fenòmena, una de les pilars del vestuari. Moltes gràcies.
0: Pues, las palabras de Sara Tamarit, capitana, una de ellas, de esta plantilla, una de esas jugadoras que se quedó para volver y el objetivo está cumplido, el equipo está de vuelta en la Liga F. Ahora estamos viendo ese momento en el que las nuestras, con la camiseta de celebración, están posando delante de ese atril que pone ascenso, equipo de Liga F, y celebran las jugadoras a las que escuchamos en el micrófono inalámbrico de Michel Murguete.
1: Bueno, pues
0: a
1: así
0: primera,
1: de
0: primera, Vicente.
1: La celebració espectacular de les nostres xiques, que, bueno, està fent-se la foto grupal, però, Víctor, de veres, estos dies són únics i espectaculars.
0: Pues ahí están luciendo delante del cartel que pone enhorabuena por el Víctor. Ascenso por parte de la Real Federación Española de Fútbol y además con una camiseta donde aparece el recuerdo a Fernando Martín, también a los familiares que perdieron la vida, a Mateo, a Quique, a Lía. El gesto también bonito en la celebración, mira, se suma a esa foto de familia la viuda y el hijo, Fernando Martín. Foto de familia, lo que es este equipo, una familia que ha vuelto a la élite del fútbol femenino, Vicente.
1: Pell de gallina en pez de punta, Víctor, en moments aixina. I ara tenim així a una dona que simbolitza perfectament el que és lluitar i el que és el València Club de Futbol, Inma Ibáñez. Què se sentís al veure dies com estes?
3: Buenas tardes a todos. Muy, muy contenta. La verdad es que un sueño. Teníamos, el año pasado fue una decepción y teníamos ganas de subir lo antes posible. Ha sido un partido muy emocionante, hay que darle la enhorabuena también al Villarreal, ha jugado muy bien. Pero bueno, nos subimos a primera y súper contento, ya veis todo el mundo.
1: Estabas viéndolo en la grada, ¿qué has sentido cuando Leire enganchaba en la última jugada del partido ese balón y entraba para adentro?
3: Pues la verdad es que yo por un momento he pensado ya que ya estaba. Luego me dicen, no Inma, que te faltan, la prórroga, digo, jolín.
1: Mes patimen.
3: Pero bueno, la verdad es que hemos sabido aguantar y muy, muy contenta, muy orgullosa de todo el equipo del Valencia Femenino, las chicas, las pequeñas, las grandes, todos los entrenadores que no han perdido la fe y el trabajo muy duro que se ha hecho este año para estar ahí y nada, ya a preparar el equipo para el año que viene.
1: Te voy a pedir lo último, un mensaje a las chicas. Yo creo que tú eres el emblema por excelencia en el club en este aspecto. ¿Qué mensaje le dices a estas chicas tan increíbles?
3: Pues yo lo que le diría a todas las chicas, a las chicas del fútbol, a todas las mujeres, que somos todas unas luchadoras, que por falta de esfuerzo y por falta de trabajo nunca será. Las mujeres estamos ahí para darlo todo y que si lo dan todo, seguro que vendrán los éxitos.
1: Pues estas son las palabras de Inma Ibáñez. Muchas gracias, Inma.
3: Gracias a ti.
1: Pues Víctor, son las palabras
0: Ibáñez,
1: de Víctor.
0: La directora financiera del Valencia Club de Fútbol, siempre aquí presente, animando a nuestras chicas. No podía faltar en una jornada como la de hoy, cuando las nuestras también han posado con un cartel que ponía bienvenidas a la Liga F, la Federación de Fútbol y la Liga F, hoy presentes aquí dándole la enhorabuena al Valencia Club de Fútbol Femenino, que después de esos meses de trabajo, de esfuerzo, de resultados, hoy, gracias a los playoffs, ha regresado a la élite del fútbol femenino. La vuelta al lugar que nos corresponde y la alegría, la celebración y más protagonistas que seguro tienes por ahí cerca, Vicent.
1: Bueno, la mitad que ha hecho está ple de protagonistas, sabore. Claro, lo que pasa es que veo en un micro, Víctor, y les entra el pánico, que algunos ya en contacto, estaba buscando a Pauleta, la capitana, pero claro, en la festa que tenim, la mitad que a saber on, está claro, pero bueno, te vas a fijar ahora que están en la sesión de fotos las chiques, te vas a fijar en alguna protagonista que pille, pero así duran 30 segundos, Víctor.
0: Venga, pues ahí está, moviéndose por donde puede Vicent Murguete, porque la estampa, la imagen del rectángulo de juego es, pues, jugadoras celebrando, cuerpo técnico celebrando, pero también familiares, amigos y aficionados del Valencia Club de Fútbol Femenino, que por supuesto no han querido perderse la gran cita en la jornada de hoy. Mira, Vicent, por ahí tienes a Hanna, que ha sido pieza fundamental.
1: Bueno,
0: dale la enhorabuena, Hanna, de nuestra parte.
1: Así te imaginan, primero que nada, enhorabuena de parte de todo el equipo del Valencia. La verdad que ha sido una de las protagonistas, aparte de por lo que pasó también por esa parada, que igual sin ti no estaríamos aquí. Hanna, ¿qué se te viene a la cabeza ahora? Vuelta a primera división.
4: Nada, yo creo que es felicidad. Yo creo que es la primera parada que se me viene. Ha sido un año duro. Nos ha costado, también fue un palo no meternos primeras, subir directas, pero yo creo que lo que hemos demostrado ha sido que seguimos luchando y hasta el final, y yo creo que es lo que ha pasado justamente.
1: Hemos hablado con tus compañeras, con Lire, con Tama, con muchas más, y todas decían que parte de este ascenso también va dedicado a ti, a todas las compañeras que también se han lesionado a lo largo de la temporada. No sé cómo les agradeces.
4: Agradecerlo lo que han hecho hoy, ya está, lo que han corrido, lo que han luchado, lo que han sufrido, yo creo que ya está, yo creo que con el fútbol que han hecho ya está.
1: ¿Qué se te ha venido a la cabeza cuando Leire de repente ha empepado ese balón y ha entrado dentro de la portería? No sé qué ha pasado por tu cabeza, igual casi el hombro...
4: El codo se me ha ido, pero se me ha ido durante todo el partido, me he estado moviendo como una loca, pero es que no sé, es que la palabra yo creo que es felicidad, es que no... No te lo crees, y ya cuando ves que marca el gol ya sabes que vamos a subir.
1: Y nada, para acabar ya, así como tus compañeras te dedican a ti el ascenso en parte, ¿a quién se lo dedica Hanna?
4: Yo a mis padres y a mi hermana, que siempre, ahora mi madre está siempre conmigo con el codo, y yo se lo doy, se lo dedico todo a ellos siempre.
1: Pues Víctor, les parables de Hanna, una auténtica fenómena dentro del campo y fuera del campo. Así que Hanna, muchas gracias.
0: Ahí está, la enhorabuena para Hanna, claro que sí, nuestra guardameta, que le ha tocado apoyar desde fuera en esta última eliminatoria, después de su lesión frente al Alba Fundación. Vaya temporadón el suyo, y una... Hanna, que estaba feliz por el objetivo cumplido, por la temporada, y sobre todo también agradecida a su familia, que ahora está muy cerquita suyo en estos momentos de dificultad después de la lesión. Tienen que pelear y tienen que volver de la mejor manera posible. Más protagonistas, Vicent.
1: Víctor, así es Tique Naza, bueno, ¿qué se te pasa por la cabeza ahora mismo? Ha sido, vamos, uno de los pilares del equipo, te tuviste que perder ese encuentro de ida, ¿qué se siente al jugar un partido como este?
2: Buah, pues la verdad que es que un sueño hecho realidad, cuando nos han metido el gol no me lo podía creer, digo, no, esto no se nos puede escapar aquí en casa con la afición, que estaba apretando muchísimo, y bueno, ese pie que tiene el aire, que es una maravilla, pues gracias a ella, gracias al equipo por todo el esfuerzo. Y la verdad que sufrí muchísimo en la ida porque me tocó estar fuera, pero hoy me ha tocado luchar desde dentro y la verdad que, no sé, me siento súper orgullosa del equipo.
5: ¡Andalucía, Sporting Vivi! ¡Ale, ale, ale, ale!
2: Y nada, que muchas gracias, que estoy súper feliz, que la mejor decisión que tomé fue venir aquí, porque estoy súper feliz y súper contenta de pertenecer a esta familia.
1: Bueno, viniste con la... imagino, seguro, con el objetivo de volver hacia donde esta noche puede decir... que eres jugadora de primera división, eso nos dice todos los días.
2: Sí, sí, la verdad que estoy súper feliz de eso, de estar en primera división, que es el objetivo de toda jugadora desde que empieza el fútbol, y la verdad que eso, que no me lo creo, todavía no me lo creo, pero bueno, el equipo ha luchado muchísimo cada día, así que se lo merece más que nadie.
1: Bueno, tú has visto desde un buen ángulo el golazo de Leire, no sé qué se te ha pasado por la cabeza en cuanto has visto que tiraba portería.
2: Yo la verdad que conozco a Leire, llevo todo el año con ella y no me sorprende. Leire tiene un pie increíble, no ha tenido muchos minutos, pero es una jugadora 10 y le quiero muchísimo y es una persona que me ha llevado siempre y no me lo podía creer en ese momento. Cuando ha tirado, digo, es que yo sabía que iba adentro, cuando me he girado y lo he visto que estaba por las cuadras, la verdad que lo primero que he hecho así empecé a llorar, a gritar, a ir a por ella y estoy, eso, súper contenta.
1: Bueno, Leire no ha sido la que más minutos ha jugado, pero está clarísimo que es la que mejor los ha aprovechado. Y ya por último, ¿a quién le dedicas este ascenso?
2: Pues los tengo aquí alrededor mía, son mi familia, que se han recorrido muchos kilómetros para verme y no en este, sino el último, en la semifinal, que por desgracia tuve que dejar el equipo con una menos. Y ellos también sufrieron muchísimo porque se hicieron kilómetros también para estar aquí. Y esta vez han venido y gracias a Dios pues le he dado una alegría. Y ve a mi hermano llorando hacia mí y me ha dado mucha, mucha alegría.
1: Pues nada, las palabras de la fenomenal Naza, muchas gracias.
2: Gracias, gracias a vosotros.
0: Nazaret, pues... la central sevillana que esta temporada ha defendido los colores del Valencia Club de Fútbol. Una fija en el eje de la zaga del conjunto de Mikel Crespo, que... decía, somos equipo de Liga F, cuando hablaba Vicent Burguete con el entrenador de un Valencia que, lo dicho, ha peleado, ha estado al pie del cañón durante todo el curso y que finalmente ha logrado ese ascenso de categoría. Mira, Vicent, fíjate en mi posición. Está justo delante tuyo la capitana, Pauleta, ahí, agachada, con... esas niñas de la Academia del Valencia Club de Fútbol, lógicamente, tenemos que hablar con Pauleta, tenemos que hablar con nuestra capitana. Venga, Vicent, dale.
1: Bueno, así esteme la capitana. 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
1: Les paraules Pauleta. De la capitana, que bueno, espectacular, Víctor. Parla tú, porque yo hasta me emocioné.
0: Palabra de capitana también, por supuesto, en momentos de celebración. Nuestras jugadoras acordándose de los suyos, de las que ya no están, del grande, de Fernando Martín, que desgraciadamente nos dejó meses atrás. Y mira, Vicent, por delante tuyo tienes corriendo ahí a Ferrato. Está como una auténtica regadera. Intenta cazarla, mírame. Justo ahí delante tuyo, la tienes.
1: Ferrato.
0: Si eres capaz de que se pare.
1: Ferrato, bueno, ¿qué se te pasa ahora por la cabeza?
7: Estoy cansada. No, está
1: cansada, pero por una buena causa.
7: Estamos feliz por la afición, porque se merecía todo esto y lo siento mucho por haber hecho sufrir el público que estaba aquí hasta el último segundo, pero nos divertimos así. Era importante conseguir el objetivo y que si fuera estado al 90º bien, ha sido así que muy bien y a muy Valencia.
1: Bueno, un momento, no te vayas, un momentito.
0: Pregúntale por Tortelino, Vicent, pregúntale por Tortelino.
1: Vale, me dicen por Pinganillo, te pregunto por Tortelino.
7: ¿Quién Pinganillo?
1: Esto es Pinganillo. Me pregunta, te pregunto por Tortelino.
7: Mi Tortelino es mi perro, no sé dónde está, no está en casa. Porque aquí no se aceptan perros, abremos los estadios a los perros. Pero mi Tortelino está feliz, ahora se va a merecer un hueso gigante él también. Tengo que moverme porque estamos frente de esto.
1: Ven, Ferrato, una última. Ahora... yo veo que estás como una moto aquí en la celebración, sí, el Valencia también va como una moto.
7: Grabando todo el mundo.
1: Vale, el Valencia también va como una moto a Liga F, pero vamos. Tú, ¿dónde has ido en la celebración del gol en el 99?
7: ¡Puah! No sé, estaba loca, me estaba mareando todo porque todo el mundo me estaba girando la cabeza y todo. Y hemos creído hasta el final y esto era lo importante porque lo sabemos que podemos meter al primer minuto como podemos meter al último como ha sido. Y por eso estamos muy felices de haber creído hasta el final en todo esto y lo merecemos todos, de la primera a la última. Refio, que ha sido lesionada por mucho tiempo en la temporada, Hanna, que se lesionó ahora, lo merecemos todas, de la primera a la última, la del Valencia B, también por Fer, el entrenador del Valencia B, todo lo merecemos, estamos muy felices, yo también, ¡viva Forza Valencia! Gracias a tutti.
1: Amun Valencia, Claudia Ferrato, una auténtica fenómena dentro y fuera del campo, Víctor. Y claro, ya se me acaben casi los protagonistas, ahora se va a hacer el staff la foto. Pero claro, ya se acaben casi protagonistas, Víctor.
0: Mira, delante tuyo, fundiéndose un abrazo con Marina, está Lena Pérez, jugadora que ha sido fija en el eje de la zaga y que yo creo que también seguro tiene algo que decirnos, ahí con la bufanda del Valencia en su cuello. Y feliz y satisfecha, seguro, por el objetivo que acabamos de conseguir, Vicente.
1: Lena Pérez, una de las de los grandes pilares de este equipo. No sé, te veo agotada, divertida, no sé cómo decirte. ¿Qué sientes ahora?
8: Muchas emociones ahora mismo. El trabajo de todo el año se ha visto reflejado ahora mismo en este partido. El equipo ha seguido creciendo, o sea, que ha seguido creyendo hasta el último minuto y así lo hemos hecho, ¿no? Al final la recompensa es volver a Liga F, que es donde se merecía este equipo. El proyecto empezó con ese objetivo y finalmente pues lo hemos conseguido. Tenemos que estar muy orgullosas porque ha sido algo muy complicado, muy trabajado y nada, la temporada que viene pues volvemos donde nos merecemos.
1: Cuando vuelvas a casa puedes abrir la puerta diciendo soy jugadora de Liga F, eso no se dice todos los días.
8: No, la verdad es que no, como te digo, que es algo súper complicado, creo que pues bueno, queríamos ese ascenso directo, pero nos ha tocado jugar un playoff. Creo que el equipo ha estado al nivel, hemos hecho un partidazo, estoy súper orgullosa de todas, tanto las de fuera como las de dentro, como el staff, todos han sumado, no tengo palabras, la verdad, ahora mismo.
1: Y por último, te tengo que preguntar, ¿a quién le dedicas este ascenso?
8: Bueno, voy a intentar.
1: Me hace pensar un poco, pero...
8: Voy a intentar no llorar, ¿no? Claudia, por ahí. Se lo dedico a mis padres, que sin ellos no estaría aquí. A mi pareja, que también ha estado arriba, abajo, a cada partido. Me ha acompañado, me ha apoyado cada día. Y sobre todo, pues los que no están, ¿no? Los que hoy no han podido sumar porque no están con nosotros, pero siempre están presentes.
1: Corres, son los faraules de Elena Pérez. Muchas gracias.
8: Muchas gracias.
1: Corres, Víctor, la verdad que ha habido una buena escampada así en la Chespa, pero bueno, vais a intentar agafar a algú también, porque otro día no sé, pero hoy también es día de protagonistas, ¿eh?
0: Sí, desde luego, es momento para escuchar, como estamos haciendo en la sintonía de la radio oficial del Valencia Club de Fútbol, las voces de ellas, que son las protagonistas en la jornada de hoy. Por supuesto también los miembros del cuerpo técnico, que han estado a lo largo de todo el curso trabajando. Mira, tienes delante tuyo a Nando Felipo, que es el coordinador de la Academia del Valencia Club de Fútbol Femenino, que estuvo con nosotros el pasado jueves y nos decía, lo van a conseguir. Pues vaya si lo han conseguido, está contigo, Vicente.
1: Lo van a conseguir, decías el jueves, vaya si lo han conseguido, Nando. Nando Felipo, ¿qué se te pasa por la cabeza?
9: Pues la verdad que sabía que lo íbamos a conseguir, pero no de esta manera. Es que de esta manera ha sido una barbaridad. Yo creo, o sea, no creo en las casualidades. Minuto 99. Creo que todo esto tiene alguna energía especial y yo creo que Fer, nuestro compañero que falleció en diciembre, yo creo que nos ha echado un cable. Creo que la temporada ha sido un éxito también gracias a él. Y mañana mismo podemos hacer algo histórico, que son 4 ascensos en la misma temporada.
1: Bueno, pues Fer, la abuela de Leire, que también faltó hace 2 semanas, si lo he dicho antes, el yayo de Pauleta, la verdad que todos han hecho fuerza, un ascenso muy emotivo. Y nada, yo te veía en los minutos finales, 90, 92, 98. Claro, tu rostro era serio, como es obvio, pero en el 99 se ha desatado la locura, has corrido como el que más, los 10.000 pasos diarios los has hecho aquí atrás del banquillo, no sé qué has sentido.
9: Pues muchísima alegría, porque al final es mucha, mucha energía acumulada en toda la temporada. Hay que recordar que venimos de una temporada pasada de un descenso, con una planificación nueva. Al final, pues bueno, estás en los últimos minutos, ves que el equipo quiere pero no llega. Y la verdad que cuando Leire marca ese golazo, pues al final se destapa toda la energía acumulada que llevamos toda la temporada.
1: 3 ascensos de la Academia este año, igual mañana hay un cuarto. Veremos, pero algo totalmente histórico. ¿Qué sientes como coordinador?
9: Pues la verdad que mucha alegría, porque al final también es verdad que yo vine la temporada pasada. Independientemente de la temporada, sí hice un buen trabajo, pero sí que es verdad que esa temporada el trabajo de los entrenadores, de toda la academia, de la directiva, del club, apoyándonos, no dejándonos caer, la verdad es que ha sido espectacular y bueno, pues a seguir trabajando igual de la misma manera.
1: Pues nada, muchas gracias, Nando.
9: Muchas gracias. Y decir una cosa más, creo que el ambiente del Puchades hoy ha sido espectacular para conseguir el éxito.
1: Pues a ver si lo vemos muchas veces más así. Pues las palabras de Nando Felipo, simplemente espectacular. Y mira, Víctor, si te paréis, ve sin a Pernar Tancant, así tinc a Alejandro, el míster de porter. Bueno, así, está como a loco en las botellas. A 2 mans está Alberto. Bueno, te ha tocado.
0: Que ejerció de entrenador en el partido de la primera vuelta, ¿eh?
1: Claro, partido de la ida, fuiste el míster, parece que ha traído suerte. ¿Qué se te pasa por la cabeza?
10: Ahora mismo orgullosísimo del trabajo de todas y de todos. La verdad, mira, por circunstancias me tocó ser el primero. Al final aguanté todo lo que me dijo el míster, salió bien y hoy por lo menos lo hemos cerrado como toca.
1: Alberto, yo, claro, estaba aquí al lado del banquillo y yo veía 90, 95, 97, pintaba mal, pero nada más ha habido ese monentazo, vamos.
10: Mira, esto es fácil, el primer partido de Liga aquí en el Puchades lo ganamos en el 90, con un gol de Tama de falta, y teníamos que subir a Liga F así, o sea, no había otra manera. Este equipo ha creído siempre hasta el final, partido aquí Villarreal en casa, partido de Cacereño allí, y tenía que ser así hasta el último día.
1: En la retransmisión hemos dicho que tenía que acabar conforme había empezado la temporada. No sé también a quién le dedicas este ascenso.
10: Pues mira, a toda mi gente, a mis padres que no han fallado ni un partido, a mis amigos que, a pesar de que había días que no podían venir, siempre estaban ahí en el WhatsApp preguntando, a mi pareja que está lejos también ha estado siempre preocupada, y al final es, se lo dedico a toda mi gente y sobre todo a este grupo, que sin ellos esto es imposible.
1: Y ahora la última pregunta, porque parece que este señor que tengo aquí es el director de orquesta de la celebración. Te he visto a dos manos, cervecita, champán. ¿Cómo se va a dar la celebración o no lo sabes?
10: El que llega antes de las 4 como Joaquín tiene multa. Esto
1: un fenómeno, un auténtico fenómeno. Muchas gracias. Pues Red Víctor, son las palabras del Cos Tècnic también. Bueno, la verdad que las sesiones son espectaculares, brutales, y bueno, ya también tendremos que anar despedint la retransmisión, porque así, si te fixes, no queda ningún les grades. En la sespa sí que un poquet.
0: Mira, tuyo a Carlos Grafiada, el director del Valencia Club de Fútbol Femenino.
1: Exacto.
0: Para escuchar Carlos, también sus palabras.
1: Bueno, director del Valencia Club de Fútbol Femenino, ¿qué se te pasa por la cabeza después de volver tan ansiadamente a la Liga F?
11: Uf, pues la verdad que se me pasa por la cabeza un año de trabajo, de mucho trabajo, de mucho sacrificio, que te lo juegas a 90 minutos, pero recuerdas, ¿no? Yo recuerdo hace un año lo duro que fue y cómo nos pusimos a trabajar para tratar de volver con el apoyo del club, todos remando para crear un grupo fabuloso, que al final te lo juegas en 90, no son 90, son más de 90, creo que son 100. Yo creo que bueno, la verdad que se me vienen muchas cosas a la cabeza, y sobre todo también, pues yo creo que este gol Fer nos ha ayudado un poquito también ahí desde arriba a que entrara ese baloncito, ¿no? Y ser todos más felices un poquito.
1: Bueno, también es un gusto que un des artífices y arquitectes de este gran proyecto siga así de la terreta, y Sina, que también por aquí va a dedicar este ascens.
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1: 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Corres, Víctor.
0: Es Carlos Grafiada, el director del Valencia Club de Fútbol Femenino. Mira, suena por megafonía la canción del ascenso. Están las jugadoras ahí. Acércate, Vicente, acércate, que ahora cuando venga el estribillo vamos a escuchar en directo. Para cerrar esta retransmisión del Valencia Club de Fútbol Femenino aquí en la radio oficial del Valencia Club de Fútbol, cómo cantan las nuestras.

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1: Pues la celebración de nuestras jugadoras sobre el terreno de juego, como no podía ser de otra manera, con esa canción, ¿no?, que ha acompañado a las nuestras, sobre todo en el tramo final de competición, y que al final es la canción del ascenso, la canción que refleja muchos meses de trabajo, de luchar, de pelear, de querer volver y de, sobre todo, la confirmación de que efectivamente ese paso se ha dado. Y ahora mismo la imagen que estamos viendo sobre el terreno de juego es espectacular, con las nuestras celebrando, Vicente.
0: Pues bueno, así estén en parte del staff, también estén así en el second mister. ¿Qué se te pasa por la cabeza?
2: Pues nada, muy contento. Estoy ahora que no me lo creo, porque lo hemos pasado muy mal. Ahí esos últimos minutos, ese descuento, ese querer, ese insistir y nada, al final, mira, celebrándolo.
0: Era un sin vivir, esos minutos finales. Yo veía, claro, estaba a pie de campo, veía las caras de póker como es normal, pero ha llegado un balón a la 8 a la que habéis intentado, decidido meter en el campo por algo. Mikel ha dicho que lo trabajabais también la semana previa, los días previos. ¿Qué se te pasa por la cabeza cuando lo que practicas en el campo de entreno sale en el campo de juego, como es el momento este?
2: Pues la verdad que es satisfacción, pero si te digo la verdad, el gol no lo he visto. No lo he visto porque estaba último minuto, muy nervioso, tenso, concentrado, ha quedado el rechace. Yo, si te digo la verdad, el rechace, me echa las manos, empieza a llorar, diciendo, ni en mi peor pesadilla, digo, esto no puede ser verdad. Y me he tirado al suelo cuando de momento he escuchado a todo el mundo gritar. Digo, no puede ser, no puede ser.
0: Alejandro, esto es el Valencia, lo sabes. Hasta el minuto 100 no nos vamos, como ha sido en la última jugada del partido. Ha sido ese ascenso épico. Se van a hacer una foto, no sé si tienes que ir, me sabe mal.
3: No te preocupes.
0: Pero nada, también a quién dedicas este ascenso. Habéis devuelto este staff y este equipo al Valencia donde merece. No es nada fácil, después de caer, volver a levantarse. ¿A quién se lo dedicas?
2: Sobre todo a mi familia, mis padres, mis hermanos, mi sobrina, han estado en todos los partidos, no se han perdido ni uno. Han viajado fuera, Sevilla, Barcelona, todos los sitios, y como dices, para ellos va este ascenso.
0: Pues nada, las palabras del segundo míster, Monte, así es.
1: Pues ahí está, claro que sí, el cuerpo técnico también protagonista en esta celebración, como no podía ser de otra manera. Y ahora mismo están las jugadoras en esa última foto de familia, también con la gente que ha estado trabajando en el partido de hoy, de control de accesos, de seguridad, durante todo el curso, presentes aquí, haciendo su labor, su función, y creo que tiene más protagonistas, sí, Vicente, sí. Dile que no.
0: Bueno,
1: se escape,
0: bueno, Nacho, hoy no te escapas, no te puedes escapar, no me puedes dejar así. Nacho, uno de los grandes, vamos, el gran fenómeno de Paterna, del femenino. ¿Qué sientes? ¿Qué se te pasa por la cabeza, Nacho?
4: Pues alegría, felicidad, y me quiero acordar efectivamente de Fernando Martín, que esta victoria es por él.
0: Un fenómeno, Nacho. Un momentito, Nacho, la última pregunta de todas. ¿Qué se te ha pasado cuando Leire ha cogido el balón, ha disparado y ha entrado a la red? Pues, que dime, tú eres un hombre tan eufórico y tan expresivo, ¿qué se te ha pasado?
4: Creo que nos ha pasado correr, solo correr. Pero bueno, lo hemos disfrutado y es todo lo que queríamos, ¿no? Pues ya está, disfrutar, ahora toca disfrutar.
0: Correr, las palabras de Nacho, un auténtico fenómeno, Víctor. Y no, res, vamos, ya te di que el Puchades está buit, pero en la chespa están todos los jugadores a tope.
1: Nachete es una de esas personas que son de vital importancia en una plantilla, y es una de esas personas que está en el trabajo oscuro y diario como responsable material, haciendo que no le falte de nada a ninguna de nuestras jugadoras, y que justo antes del partido me decía, uff, pues mira, ahí está, y por supuesto celebrando como no podía ser de otra manera. Y mira, tienes cerquita a Celia. Vicent, pregúntale por la canción, que con su bandera asturiana. La tienes justo delante tuyo.
0: Vale, vale.
1: Esa canción del ascenso, venga, dale.
0: Celia.
1: Aquí no nos cansamos de escuchar, faltaría
0: sí,
1: más.
0: Sí. ahora que ha acabado la canción, te tengo que preguntar, que esta obra de arte la has hecho tú. Ha sido amuleto total.
3: Sí, la verdad que la puse en el primer partido del playoff, que tenía dudas de si ponerla o esperarme, pero bueno, no hay que esperar porque luego nunca se sabe. Y la quise poner en el primer partido de playoff y desde ahí la pusimos en todos los siguientes y nos dio suerte, la verdad.
0: Bueno, el Valencia es de Liga F, de Asturias a Valencia. No sé qué se te pasa por la cabeza. Eres jugadora de...
5: ¡La Liga F, hostia!
0: Eres jugadora de Liga F, de Primera División.
3: Sí, a ver, yo creo que toda jugadora quiere estar en el mejor club, en la mejor categoría. Yo tuve la suerte de poder venirme al Valencia. Tenía claro que era un buen club histórico y que el objetivo, ya te digo, que lo teníamos claro, era subir, y muy contenta de conseguirlo y poder jugar en Primera División, que es la máxima categoría.
0: Bueno, Valencia es un club histórico, pero hoy la historia la habéis hecho y escrito vosotras. ¿Qué se te ha pasado por la cabeza cuando Leire enganchado? O sea, me refiero, ¿a dónde has ido a celebrarlo? ¿Dónde has ido a celebrar el gol?
3: Nada, fue una locura. Además, ves el partido, íbamos perdiendo 0-1, no quedaba nada ya prácticamente, la Arbi iba a pitar ya.
0: Última jugada.
3: Es que la última jugada. Ya la verdad que, pues imagínate, ves un gol y dices, ¡buah! Pues como locas, ¿qué te voy a decir?
0: Pues bueno, la nuestra guajina, la última, ¿a quién le dedicas este ascenso?
3: Bueno, pues sobre todo a mis padres, bueno, a mi familia en general, que es la que siempre me está apoyando. Ahora desde la distancia, pero siempre están ahí día tras día y a ellos especialmente.
0: Corres, muchas gracias.
3: Nada.
0: Corres, Víctor, atra, así vamos,
1: Yasmín,
0: está.
1: Que nos falta una de las capitanas con la bufanda naranja ahí al hombro, que está aprovechando, están ya está cenando. Ella.
0: Bueno.
1: Vete a por Yasmín, que apretaba los puños, miraba nuestra posición, era protagonista bueno, esta semana en la primera del encuentro.
0: Y una de las jugadoras veteranas. Una de las jugadoras veteranas está bailando al son de Bad Bunny, pero el valencianismo hoy baila al son de vosotras.
6: Va, increíble, increíble. O sea, lo de este equipo, la manera que tenemos de sufrir, de haber luchado durante todo el año. Sabíamos que hoy iba a ser un partido muy complicado, pero eso, hemos caído hasta el final y lo hemos sacado. Aquí Leire, que se la saca cuando quiere, increíble el gol que ha metido, increíble, importante que es en la historia del Valencia, y eso solo demuestra el equipazo que tenemos. Una jugadora con pocos minutos durante la temporada es la jugadora decisiva en la final, y eso es lo importante, es que somos un puto equipo, hostia.
0: Bueno, la verdad que ha ido de golazos este playoff, tú también sabes lo que es marcar golazos, y bueno, al final eres jugadora de Liga F, eso no se dice todos los días.
6: No, está claro. Al final fui de las que también defendió al club, al equipo la temporada pasada, y era muy importante para mí pues conseguir este ascenso, tanto para mí como las jugadoras que decidimos quedarnos y todas las que han venido a ayudar.
3: ¡Que nos vamos a primera!
0: Ahí está Marina.
6: Poco más que decir, muy importante, y agradecida a todo el mundo por haber creído en este proyecto, porque sabíamos que lo podíamos volver a subir, porque han traído unas jugadorazas, porque han confiado en esto y lo hemos sacado.
0: Y nada, ya por último, y te dejo comer, beber, celebrar en paz, todo lo que quieras, que hoy te lo has ganado y os lo habéis ganado. Bueno, cuéntame, ¿a quién le dedicas este ascenso?
6: Bah, este ascenso es para todo el mundo, eso. Desde el día que descendimos, todo el mundo que ha trabajado desde el club para hacer un proyecto, para volver a ascender, que no es fácil, se ha apostado por este equipo, todas las jugadoras que han venido, todas las jugadoras que nos hemos quedado, cuerpo técnico, todo el mundo ha puesto su granito de arena para conseguir esto, también a todas nuestras familias, todos nuestros amigos, nuestras parejas, todo el mundo que nos ha ayudado a estar bien hoy, a estar en este momento. Y en especial se lo vamos a dedicar a hacer una persona muy importante para el club, una persona muy importante para nosotras. Y nada, esto también va por él y por todos y todo el mundo. Gracias por venir, gracias por apoyarnos, y lo hemos conseguido.
0: Oye, Amir, muchas gracias.
6: Gracias.
0: Por eso, esta era la...
1: De las palabras de Yasmín a Gema, que fue la autora del primer gol de la temporada. De un golazo, ahí ya tienes pues, efectivamente ahora, esa primera jornada del golazo de Gema al golazo de Morente, le puedes decir.
0: Del golazo de Gema al golazo de Leire Morente. Bueno, no sé, ¿qué se te pasa, Belga?
7: Ahora mateix, es que es increíble vivir eso, y los compañeros, es que empezó un equipo de locos, saben que...
0: ¡Amunt catalau!
7: Sabían que tenían que ganarlo todo, que rebuten los altres... Yo el primer día que ha hecho pregar así iba a marcar, y Leire ha marcado este golazo para va a fer que pugem i ara anem a celebrar i gràcies a tots per estar així, els que ens ho va posar sempre i amb un València.
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7: Yo haber afirmado puchar de esta manera, pero la verdad es que es una temporada en prou altibaixos, pero en conseguir superar los tots y así estem, lo que hemos merecido.
0: Bueno, ¿qué has pensado con Leire? Bueno, ya hemos de ellas que ha sido espectacular. Gemma, eres de Lliga F, no sé, eso no sé todos los días.
7: La verdad es que lo primer que he hecho ha sido plorar, se me han hecho las lágrimas, he plorado. 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
0: Pues no res, les paraules de Gemma, una autèntica fenòmena, una de les peces claus en el ascens, Víctor.
1: Desde luego, y de aquel primer golazo que marcó al de hoy del Leire Monente. Desde luego, pieza fundamental. Mira, detrás está apoyada ahí en ese cartel. Mira, ahora se levanta justo. Ese cartel, aunque ahora está hablando por teléfono, es sí. Marina Martín, una de las piezas fundamentales que creo que tiene que pasar también por estos micrófonos, por los de la radio oficial del Valencia Club de Fútbol, Luis.
0: Mira. Marina acababa de agafar una crida, pero enseguida que ha visto el micro, como no, como una de las protagonistas.
1: Se ha lanzado, se ha lanzado.
0: En la eliminatoria Saiyan Sat. Bueno, ¿qué sentís?
5: Bueno, pues feliz, ¿no? Lo que llevamos luchando todo el año y al final de todo el esfuerzo que hemos puesto durante todo el año hoy ha tenido su recompensa. Sabíamos que iba a ser un partido muy difícil, pero hemos remado todas, desde las que han salido del 11 hasta las que han salido del banquillo. Felicitar a Leire por el gol. Me hace muy feliz que haya metido hoy gol, se lo merece mucho. Y nada, ya toca celebrarlo y nada más, ¿no?
0: A tope, pues claro, hemos visto que te retirabas así, que te sacaban dos compañeras, no podías ni caminar y mira que tú te lo dejas todo. Pero tengo que decirte que me alegro que ahora mismo ni se te pase por la cabeza lo de tu ingle.
5: ¿Lo de qué?
0: Era en la ingle, ¿no? Claro, que me alegro de que ahora mismo no estés ni pensando en eso, buena señora.
5: Estaba minuto ya, 95, se me estaban subiendo los dos gemelos, el aductor en la última carrera. Digo, voy a apretar los dientes, tengo que correr, tengo que llegar, tengo que centrar como sea, tenemos que chutar a portería, tenemos que llevarnos esto. Y nada, por el equipo y porque agradezco mucho al Valencia todo lo que ha hecho por mí y estoy muy feliz de estar aquí y no nos merecemos menos que celebrar hoy esto.
0: Estáis de vuelta a donde merecéis, a Liga F, todas las de aquí, sois jugadores de primera división. Bueno, ¿a quién se lo dedicas? Que esto no se puede decir todos los días. Imagino que la dedicatoria es un poco especial.
5: Bueno, la primera persona que me he acordado cuando ha pitado la árbitra ha sido en Fer. Esto va por él. Llevo toda la semana pensando en él, acordándome de él. Seguramente esté luchando por nosotras durante toda la semana, igual que lo ha hecho por el filial, que también consiguió el ascenso. Y primero por él, luego por su mujer, por su familia y después por mi gente, que se han desplazado hasta aquí para verme. Los que no han podido tampoco, sé que han estado siguiéndome de cerca y se lo agradezco mucho. Así que va por todos ellos, por mi familia, por mi hermano, por mis sobrinos, por mis padres, por mis amigos.
0: Pues nada, Marina Martínez, son sus palabras. Ahora que la pillo parada, porque igual aún seguía corriendo. Marina, muchas gracias.
5: Mientras no se me suba el autor otra vez, esta noche hay que darlo todo.
0: De categoría, por Red Víctor, esas son las paraules de una Marina Martí que ha sido clau, una auténtica bala per la banda dreta y bueno.
1: Jugadora fundamental, desde luego, al igual que Mascarey, la jugadora, mira cómo baila, la 11 del Valencia Club de Fútbol.
0: Baila, es un baile de primera división, Mascarey. Bueno, ¿qué se te pasa la perca?
8: Que no me se pasa, ahora batéis a eso es brutal, o sea, es un somni, es que es un somni, literal.
0: Es espectacular, la verdad que 10 com esto se vas a recordar tota la vida, bueno, 10 sinis també, perquè veurem lo que ve ara en la celebració, però bueno, tu també, clar, peça clau en este equip, ¿qué se te ha pasado con Leire, que no es una pesa clau, pero aprofita en minutos con Ball? Bueno, no es una pesa clau, sobre la cespa hasta Wii, pero que ha sido espectacular lo de Leire. ¿Qué se te ha pasado pel cap? Porque en el minuto 99, que era cuando tenía que haber el partido en teoría, estaba fuera, y en el minuto 99, en 20 segundos, estaba en primera división.
8: Literal, literal. O sea, al final, sinceramente creo que somos una plantilla muy completa. O sea, sé que en un partido pueden jugar unes, en un atre, o sea, sé que todos aportan. Y es lo que hemos destacado durante toda esta temporada. O sea, es una plantilla increíble y creo que lo hemos demostrado hasta el minuto 120 de este último partido de toda la temporada. Y res, me feliz que, pues qué dirte, feliz perle en branques, vamos. O sea, es una locura lo que estoy viendo a la mateixa y damunt a esta edad. Pero bueno, al final el objetivo era el objetivo y se ha cumplido. Y eso ha sido todo.
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0: O res, aquestes són les paraules de Mascare, una fenomena, moltes gràcies. O res, Víctor, no sé si...
1: Des de luego una autèntica crack i... De jugadoras también a gente importante del Valencia Club de Fútbol Femenino, como es Jesús Oliva, que lo tienes ahí muy cerquita charlando con dos de nuestras jugadoras, y que nos alegramos de verle por aquí, por su trabajo y por su labor en el Valencia Club de Fútbol Femenino.
0: Bueno, aquí estamos con Jesús Oliva, nos alegramos muchísimo de verte de vuelta en Paterna, y oye, si es en este escenario todavía más.
9: Pues muchas gracias, ¿no? La verdad que llevamos ya dos semanas trabajando y la verdad que estoy súper contento, ¿no? Y de ver el equipo, lo que ha evolucionado y dónde hemos llegado, pues aún más, ¿no? Y bueno, ante todo, la verdad que lo más bonito de todo esto es el poder, desde mi corazón, ¿no?, dedicarle todo esto a Fernando Martín, que en estos momentos es cuando lo echas de menos, y estoy seguro que desde ahí arriba nos ha ayudado para conseguir el objetivo, porque estábamos ya... que estábamos eliminadas y de repente en el último segundo del partido ha conseguido él meter el gol. Sobre todo han metido el gol con la izquierda, que es donde, como él tenía su pierna, que era zurdo, y la verdad que eso te se queda para toda la vida, ¿no?
0: La verdad que un ascenso súper especial, porque todos y todas dicen lo mismo, es normal. Estamos seguros de que Fer y bueno, las también abuelas, abuelos de algunos jugadores que también le dedicaban la victoria al cielo han hecho fuerza. Pero bueno, también habéis hecho fuerza desde el banquillo, desde la grada. No sé qué se te ha pasado por la cabeza en ese gol de Leire.
9: Pues, a ver, al final, cuando ves a la afición del Valencia que responde, que quiere ver a su equipo en la Liga F, en Primera División, y ver el campo como lo hemos visto hoy, pues es lo que te llena, ¿no? Es lo que te hace seguir esforzándote al máximo para que el fútbol femenino siga creciendo y que el Valencia Club de Fútbol siga creciendo con su sección femenina.
0: Bueno, eres ya una figura en la academia, una figura en el Valencia Club de Fútbol, sobre todo en el Valencia Club de Fútbol Femenino. Eres un hombre con mucho rodaje, pero días como estos realmente no hay muchos. No sé si ha sido este uno de los días más especiales para ti.
9: Para mí es uno de los días más importantes, ¿no? Porque el club no se merecía estar en primera red. Y ver conseguir el objetivo, y en solo un año, cuando hay otros clubes que les cuesta 2, 3, 4 o no suben, ver el trabajo que han hecho mis compañeros solo en un año, y ver que el equipo ha respondido y ver que hemos tenido la opción del último partido conseguir lo que hemos conseguido, eso te llena de, vamos, de satisfacción, orgullo. Estoy contento, estoy ahora mismo que me subo por las paredes.
0: Pues nada, Jesús, tú eres gran parte de este ascenso, te agradecemos toda la labor que haces. Y nada, a ver si, vamos, lo das todo al 100% la siguiente temporada.
9: Seguro que lo vamos a dar. Gracias.
0: Venga, a ti. Corre, Víctor. Estas son las palabras de mitad, que esto es espectacular, ¿eh?
1: Jesús Oliva y sus palabras. Mira, una jugadora de la casa, aunque ahora se nos mete hacia vestuarios, Esther, que era una de las que nos faltaba por escuchar. Están cenando. Esto es radio en directo, estamos metidos de lleno en la celebración del Valencia Club de Fútbol Femenino. están integrantes del cuerpo técnico, están jugadoras cenando, celebrando, bebiendo y nosotros currando. De hecho nos dicen, ya estará bien, ¿no?
0: Bueno, aquí pues estamos working, estamos working a tope nosotros. Aquí todo el mundo cervecitas, pizzas, aquí tengo al lado de Alberto que lo hemos entrevistado antes. Pero nada, aquí hay, esto es el Valencia, ya quedaron en la talla. Vamos, en el Valencia ya saben que se trabaja hasta el final, como viste en el partido. Aquí nos vamos en el minuto 100. Albert, lo que hay.
1: Bueno,
0: ¿Cómo?
1: Desde luego
10: paguen hora extra.
0: Hombre, amore, si nos pagan hora extra, pues no sé, pero en lo de Wii te pagas ya, Víctor. En lo de Wii te pagas. Wii es especial.
1: Hoy nos han dicho que no se duerme, así que...
10: Me parleo.
0: Vale, perfecto.
1: Hasta que haga falta estaremos aquí, claro que sí, porque vemos Víctor, imágenes que dicen mucho sobre el terreno de juego. Vemos a jugadoras, a miembros del staff técnico. Está Vicen con Marta, delegada hasta hace bien poquito del Valencia Club de Fútbol Femenino. Marta, sí, tira del micro, claro que sí, a Marta.
0: Es una de las piezas que también importantísimas es parte en este Valencia Femenino, también es parte tuya. Ahora estás en otra parcela del club, pero vamos, ¿qué sientes al ver esto?
11: Guay, una emoción, he acabado llorando, me acordaba mucho del año pasado, del descenso, y soñábamos con esto y lo hemos conseguido, nos hemos emocionado todos y al final es el trabajo de toda la temporada y la gente que encima, como yo, llevamos tantos años, es como que no es solo de esta temporada, es de todas las anteriores y por toda la gente que ha pasado por aquí, que apoya al femenino, que ha puesto su granito de arena y que ha ayudado y ha aportado desde su parcela.
0: Bueno, ya cortita y al pie te la hago, que claro, me sale mal por Marta. ¿A quién le dedicas este ascenso? Porque vamos, no se ve todos los días, ni mucho menos. La verdad que esto es una pasada, te olvido muchas cosas en el Valencia Femenino, pero claro, un ascenso es harina de otro costado.
11: Yo simplemente a toda la gente que en todos estos años ha sumado, ya digo, para, es una alegría de este año, pero creo que al final es un esfuerzo de mucha gente que lleva apoyando mucho tiempo, no solo esta temporada.
0: Pues Víctor, les paroles de Marta, una fenómena y pesa clau tanto en el fusionamiento de este equipo, con el fusionamiento de la Academia y de Valencia. Muchas gracias.
11: Gracias.
1: Una mujer de club, claro que sí. Mira, en un partido de locura como el de hoy y el gol en el último instante...
0: Gustavo.
1: Psicológicamente, ¿esto cómo se afronta? Porque tienes delante tuyo a Germán Vella, que es el psicólogo del Valencia Club de Fútbol, y quiero que nos diga cómo se gestiona un minuto como el 99 y una acción como esa, porque ahí no sé si la teoría da pie a que él pueda entrar y participar.
0: Bueno, asísteme en Germán, ¿cómo se afronta el minuto 90, la última adrenalina? En el 99 estaba ahí fuera y en el 99 con 20 segundos estabais más dentro que nunca.
12: Pues con mucho espíritu de superación y con mucha confianza y con mucha creencia en este equipo grande que se ha enchufado desde el primer momento, que han creído mucho en sí mismas. El cuerpo técnico y el equipo han sido una piña y es que, siento decirlo, pero es que se ha hecho justicia de lo que venía siendo la liga. Entonces, nos hemos pasado todos un poquito apurados y da un poco rabia que sea un equipo de la Comunidad Valenciana que se haya eliminado. Teníamos que estar los dos ahí arriba, pero bueno, era lo que había y les deseo también lo mejor al Villarreal para la próxima temporada.
0: Ya lo es, profesional espectacular y persona también fenomenal. También, a título personal, ya que eres el psicólogo del equipo, claro, una prórroga, que realmente es donde se decide todo, pero no es lo mismo ni mucho menos ese subidón de marcar en el último minuto a afrontarla como lo ha afrontado, le ha tocado a las visitantes.
12: Bueno, pues ahí no hay que hacer caso a la mente, porque la mente dice que no puede más, pero el cuerpo sí que puede. Entonces, hay jugadoras que lo han dado todo, que han estado desde el minuto uno de la temporada trabajando mucho su mentalidad. El entrenador es un gran psicólogo que se sabe enchufar y ganar también el trabajo mental. Entonces, ese espíritu de seguir, de fortaleza, de ganas, de seguir creyendo hasta el último minuto, es lo que le ha hecho que estemos aquí celebrando.
0: Pues nada, estas son las palabras de uno de los grandes artífices, el gran psicólogo del Valencia Femenino. Muchas gracias.
12: Venga, a ti, muchas gracias.
0: Un placer.
1: porque todos suman y porque todos forman parte de esta plantilla que hoy ha logrado el ascenso, que ha logrado el regreso a la Liga F. Mira, vemos a...

0: final lo hemos conseguido, o sea, era lo que queríamos y ya somos de Liga F, joder.
1: ¿Cómo se afronta? Tú venías, vamos, sentado en la prórroga, pero vamos, has dado la talla a niveles sobresalientes. ¿Cómo se afronta cuando el míster te dice, oye, para adentro? Claro, nervios, sabías que tienes que observar el marcador, tú tienes una papeleta muy difícil en la banda. ¿Qué has sentido?
0: Muchos nervios y encima hasta el último minuto, estábamos fuera el último minuto, hemos seguido creyendo y lo hemos conseguido y entrar en la prórroga, habiéndolo conseguido en el último minuto, ya tienes motivación de sobra para aguantar lo que queda y que ya estabas, o sea, ya lo tenías, solo tenías que aguantar. Y ya está.
1: Y ya por último hemos preguntado a gente que estaba sobre el césped, a gente que estaba en la grada, a gente que estaba detrás del banquillo. Pero te pregunto a ti, ¿cómo has vivido ese golazo en el 99 desde el banquillo? Porque ha sido espectacular.
0: Yo, obviamente lo he vivido como total, muchísima emoción. Encima a Ley, que hemos compartido muchos momentos y iba a llegar su momento. Estaba claro que si ella seguía confiando, iba a llegar su momento. Y nos hemos alegrado todas muchísimo por ella y obviamente por el equipo, pero también por ella, porque se lo merecía.
1: Pues ahí está, Esther, una fenomenal Dizzy fuera del campo, muchas gracias.
0: Gracias.
1: Pues Alex,
2: las palabras de la mente del Valencia Club de Fútbol, que además aguantaba las bromas típicas en este tipo de entrevistas de compañeras, de miembros del staff. Mira, yo creo que una de las pocas voces que no hemos escuchado seguramente sea la de Tere, la andorrana, que baja ahora mismo con un trozo de pizza por las gradas del Puchades hasta el césped para juntarse con sus compañeras. Una jugadora que ha resultado determinante en muchos momentos del curso y que seguro también está muy feliz y muy contenta.
1: Me digo en Berpinganillo, de Andorra a Valencia y de Valencia llega Efe.
3: Tal cual, directo.
1: ¿Qué es ese?
3: Ve, muy contenta. Es difícil explicar en paraules, pero muy contenta.
1: ¿Qué has sentido cuando Leire marcaba ese gol a Sigurd? Vamos, yo creo que es uno de los momentos que se te van a quedar en toda la tua vida.
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1: 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A títol personal, què significa?
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1: Pues res, aquestes són les paraules de Tere, una autèntica fenomen andorrana, moltes gràcies.
3: A vosaltres, moltes gràcies.
2: Pues desde luego, Tere Morató, una de las caras nuevas, de las muchas caras nuevas del Valencia Club de Fútbol Femenino de esta temporada y que ha ayudado y de qué manera también a conseguir el objetivo. Es que hemos hablado con todas nuestras jugadoras que se atreven con el castellano. Yo casi como reto último, Vicente, te propongo ir a por Marcano, que ella dice que no habla castellano, pero algo sí que suelta. Ahí con la bandera de su Puerto Rico.
1: Antes. He intentado engancharla antes y me ha dicho no hablo español, pero
2: dile que te diga una frase en inglés, aunque sea, o sácale una Mum Valencia.
1: Vale. Bueno, ahora que hemos dicho Marcano. Marcano, yo sé que no hablas español, pero hoy nos tienes que regalar algo en español, nos tienes que regalar alguna frase.
4: Sí, sí.
1: No. No,
2: está pidiendo que le traduzca.
1: Tenemos traductora, vale. Bueno,
4: tú hablas español, ¿eh?
1: Sí,
2: no. Dile que se atreva.
1: Marcano, hoy te tienes que atrever. No pasa nada, no hay cámaras. Tú tranquila, no pasa nada. ¿Qué sientes? O sea, me refiero, ¿cómo estás de contenta?
5: Muy, muy, muy feliz. Emocionada. Bien, ya, todo bien. Ya.
1: Claro. Tiene un español que parece de Madrid, macho. Es un español ideal. Bueno, eres jugadora de Liga F, si quieres traducir rápido. ¿A quién le dedicas este ascenso?
2: Está Laura Cadiz, que es fisioterapeuta, traduciendo a Marcano.
1: Sí, fisio y traductora, le tienen que pagar doble. A dedicar.

0: mi hermano y así. Yo juego por mi hermano y así.
1: De Puerto Rico al mundo, de Puerto Rico a Liga F. Ok. Congratulations.
0: Gracias.
1: Gracias, ¿ha visto? Si al final sí,
2: claro,
1: que lo
2: es cuestión de
1: Víctor.
2: Atreverse. O sea, al final yo creo que la felicidad es universal, ¿no? Y
1: exacto.
2: Al final tío, hemos podido escuchar a Marcano, que también a lo largo de la temporada ha sido importante, al igual que el resto de jugadoras y miembros del staff que quedan ahora mismo sobre el terreno de juego. Pues vamos a alcanzar las 10 de la noche. Yo creo que lo hemos contado absolutamente todo en este playoff de ascenso a Liga F del Valencia Club de Fútbol Femenino. Arrancábamos a las 6 menos cuarto con un Puchades a reventar, con un Puchades que ha sido la jugadora número 12, todos de blanco, poniéndole color, animando, empujando, creyendo hasta el final, sufriendo también, pero llegó ese gol de Monente. Pasaba el 99 de encuentro y el Villarreal era el equipo que lograba el ascenso. Ya nos vamos. Desde el terreno de juego, Alberto Marco, el entrenador de porteros, que bromea y nos dice: todavía estamos en directo, todavía estamos en
1: ¿Quieren que vayamos a cenar?
2: ¿Quieren que nos sumemos a la fiesta y que cenemos con ellos? Pues claro que sí, ahora enseguida bajamos. Pero lo dicho, hoy ha sido uno de esos días que merece mucho la pena vivir como valencianista y haber disfrutado con nuestras jugadoras con ese gol de Leire Monente, que ha sido el punto final a un año en el que se ha producido el regreso al lugar al que le pertenece al Valencia Club de Fútbol Femenino. Ha sido un año de travesía por el desierto, como se suele decir, pero ese desierto no todos son capaces de cruzarlo, y nuestras chicas, nuestro cuerpo técnico, sí que ha sido capaz. Lo ha logrado y estamos de vuelta. Estamos en la Liga F, estamos en la máxima categoría del fútbol femenino. Y desde luego estamos muy, pero que muy contentos por toda la plantilla, por todo el cuerpo técnico, por todos los trabajadores de la Ciudad Deportiva de Paterna, que están en el día a día de un grupo que ha conseguido su objetivo en la temporada y que nosotros hemos sido testigos de privilegio. Y poder contarlo aquí en la radio oficial del Valencia Club de Fútbol ha sido un auténtico placer. En esta última jornada, por supuesto, agradecer el trabajo en el inalámbrico de Vicent Burguete, que ha sido capaz de hablar con todas y cada una de nuestras jugadoras y también con cuerpo técnico y directivos del Valencia Club de Fútbol. Me quiero acordar también de Josep Rovira, que ha participado en retransmisiones en la presente campaña. Por supuesto, el agradecimiento a todos los técnicos, entrenadores, trabajadores de la academia que han hecho labores de analista y de comentarista a lo largo de esta campaña. Y como no puede ser de otra forma, también de nuestros técnicos, de Charlie Roca y de Carlos Sánchez, para ofrecer a lo largo de esta 25-26 todos y cada uno de los encuentros que nuestro equipo ha jugado aquí en este escenario y por supuesto también en los derbis, de forma muy especial en ese partido hace justo 7 días en el playoff de ascenso a la Liga F. Nosotros echamos el cierre reiterando la enhorabuena al Valencia Club de Fútbol Femenino. Las nuestras son equipo de Liga F y no hay mejor manera para marcharnos que revivir el gol de Monente y por supuesto cerrar con la canción del ascenso, la canción de nuestras jugadoras que nos trae de vuelta a la máxima categoría del fútbol femenino en nuestro país.

0: Falta clara sobre Marina. El golpeo de Yasmín, interior del área. Ese balón, ¿quién se lo queda? Monente en la frontal. El golpeo de Monente, lo despejan ellas. Otra vez Monente.
1: ¡Gol! ¡Gol, gol, gol, gol! ¡Gol, gol, gol, gol!
0: Monente para la prórroga. Monente en el
1: descuento.
0: Monente en el partido. Cuando pensamos que no había vida.
1: ¡Vamos, carajo! ¡Vamos!
0: Monente, vaya golazo de la 8 por toda la escuadra. Para alargar el partido.
1: ¡Vamos!
0: Para irnos a la prórroga. Monente, la locura del Puchades. Sigue vivo el Valencia, que ahora es el que manda en la final. Que ahora es el que ascendería a la Liga F.
1: ¡Vamos!

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1: Y Españeta no solo es Bubu Pérez Chuaor que está de Masí, sino yo me recuerdo que en el Mundial de España el Chuaor de la Real Sociedad, del Bilbao, del Madrid o tal, liquidaron como si fuera de la familia de ellos. O sea, que eran una persona entrañable, ¿no? Y Edia, he sobrevivido a 40 entrenadores. Porque si quieres ver es que el Chuaor normalmente van pasando, pero él siempre está ahí. 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
3: 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Y yo contaba ahí y se morían de risa. 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
4: Ah, él, a ver, de las anécdotas esas, es decir, pero más tal cual, bajabas del autobús... Y había gente, valencianos incluso, de estos que iban a los desplazamientos, que te seguían y se iban a Pamplona de repente a ver el partido. Y bajabas tú del autobús y bueno, te aplaudían, pero bajaba Españeta y era una ovación impresionante. Es decir, era eso. Una persona, fíjate que si de Sol hemos hablado maravillas, porque era tal cual. Si de Españeta, yo creo que es inigualable.
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1: Yo llegué a través del Gamper, un torneo que se hacía en, o se sigue haciendo en Barcelona. Estaban invitados el Ajax de Holanda, el Schalke 04, Boca Junior, que era mi equipo, y el Barcelona. Y ahí apareció el mago de aquella época, Paseguito. Me vio jugar los dos partidos del Gamper, habló conmigo y demoré creo que 3 segundos en decirle que sí. Y desde ese momento, año 77, fui jugador del Valencia.

Valencia llevaba 6 o 7 años sin conseguir nada. Se formó un muy buen grupo. Hay que tener en cuenta un detalle, que antes jugaban 2 extranjeros nada más. Y aquí en Valencia siempre dijimos que eran el club de los Che. Habían muchos argentinos. Y eso nos permitió, a mí especialmente, compartir aquel primer campeonato con el más grande que ha pisado esta tierra, Mario Alberto Kempes. El segundo nos permite ya estar mirando a Europa. Nos eliminamos en el segundo campeonato con un equipo inglés. El Arsenal fue la final. Y un equipo que ya casi no está en primera división, que fue el Nottingham Forest, un equipo espectacular. En aquella época eran los amos del fútbol de Europa. Y bueno, tuvimos la suerte de en el primero eliminarlos a doble partido. Perdimos 2-1 allá. Ganamos 1-0 aquí en Mestalla. Y nos permite jugar, hoy sería la Champions con la Europa League, ¿no? Que era el Arsenal. Bueno, disputamos hasta los penales. Y conseguimos el tercer título, que es muy importante para esta institución, ¿no? Me dio el fútbol dos amigos del alma, dos amigos que hoy los tengo todavía. Ricardo Arias, que para mí fue un adelantado en aquella época, porque con 18 añitos ya estaba en primera división y tocó los sueños de cualquier chaval que nació aquí, que juega en el Valencia, ¿no? Salí campeón con el Valencia 16 temporadas. Y ese es mi hermano hasta hoy es mi hermano. Y Mario Alberto Kempes, que también, las cosas que me regaló la vida y el fútbol, porque si hubiera sido abogado a lo mejor no los conocía, pero esas son las cosas hermosas que me pasaron en ese equipo. Aquí en Europa, Alfredo Di Stéfano, que fuimos campeones en el primer torneo europeo, lo ganamos con Alfredo. Y el personaje, ¿viste? Alfredo fue un jugador que ha quedado en la historia. En aquella época no habían tantas televisiones, no habían tantos periodistas, pero cuando íbamos afuera recorriendo Europa por el torneo, habían 10 periodistas, 8 se iban con Alfredo, porque Alfredo fue una institución. Hay gente que lo cataloga el mejor jugador de la historia. Llegar aquí primero a Europa era el sueño de cualquier jugador sudamericano, ¿no? Era el último peldaño de una carrera deportiva. Yo digo que es el éxito llegar en aquella época a disputar, y con el privilegio de que jugaban pocos extranjeros. Yo creo que fue la culminación y el disfrute de una carrera deportiva. La mejor profesión del mundo es que es el jugador de fútbol. El Valencia me brindó primero mis hijos, hoy 6 nietos, y me dio todo. La posibilidad de terminar mi carrera deportiva prácticamente aquí y seguir ligado al Valencia, ¿no?

0: Todos nacemos ahí, todos nos hacemos jugador. Si no hubiese esa academia o esa cantera, pocos jugadores llegarían. Yo creo que el Valencia siempre fue un jardín de sacar jugadores para el primer equipo. En aquella época, de 25 profesionales, 15, te puedo asegurar, eran valencianos. Ese es el éxito. El Mestalla tiene que ser el puntapié inicial de una carrera deportiva espectacular y hermosa. 100 años no se cumplen todos los días, que la ciudad debe estar y sentirse orgullosa de que el Valencia cumpla 100 años. Ese es el esfuerzo de esta ciudad. El sacrificio, el DNI, el sacrificio, la humildad, la honestidad de una de las mejores fiestas del mundo, que son las Fallas, y el fútbol que ha hecho grande a esta ciudad.
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1: De nuevo, señores, desde el estadio de Mestalla. Mucho tiempo ha pasado desde aquel 3 de noviembre de 1971, cuando el Valencia jugó frente a los húngaros de Lúzpez Dosta su primer y su último encuentro en la máxima competición continental. Aquí está el Valencia de nuevo en la Liga de Campeones, en su debut en la Copa de Europa, ya con su nuevo formato, enfrentándose al campeón escocés, a los Rangers de Glasgow, un equipo que domina la Liga Escocesa. Se ha ido al final, ahí viene la Sánchez. ¡Gol! Ahí tenemos a Mendieta, se había incorporado Kili González, que es el que recibe, que viene a tocar la pelota. Kili González, el disparo dentro. Gol. Gol del Valencia, marcado Kili González, el segundo gol a los 28 minutos de juego.
2: 15 de septiembre de 1999 es el inicio del camino, la primera noche estelar de Mestalla en Europa después de muchos años. El día 1 de una hazaña, el comienzo de un trayecto que nos iba a llevar a París, que nos iba a llevar hacia las lágrimas, pero que nos iba a ir dejando algunos de los mejores recuerdos como valencianistas. Este día nadie podía calcular ni por aproximación la dimensión de la proeza que el Valencia estaba emprendiendo. Había expectación por saber cómo iba a reaccionar el equipo después de tanto tiempo, casi 30 años alejado de la máxima competición continental. El conjunto de Cooper había pasado con solvencia la eliminatoria previa ante el Hapoel Haifa, pero la situación no era buena. El Valencia no arrancaba en liga, el técnico argentino empezaba a estar discutido, y ese triunfo ante el Rangers normalizó la situación para empezar a crecer desde ese momento y empezar a construir uno de los mejores Valencias de la historia. Y es que a veces la paciencia es la clave de los éxitos. ¿Quién iba a decir en ese momento que el Valencia podía llegar a la final? A pesar de la euforia post-Cartuja, la marcha de Ranieri y los malos resultados en Liga no hacían presagiar ni por asomo nada parecido. Pero sí, hoy en día, este primer partido de la fase de grupos con Mestalla como protagonista tiene un valor sin duda incalculable, porque estaba empezando a escribirse la primera página de un episodio que está con letras de oro en la historia del club. Un gol de Moore en propia meta y otro de Kili González ya en la segunda parte noquearon al equipo escocés y dieron la primera de tantas noches alegres e inolvidables a la grada blanquinegra. Hoy retrocedemos 18 años para situarnos en un partido que es la primera pincelada de una obra eterna. A pesar de París, el primer paso de un recorrido triunfal. Retrocedemos de nuevo al 15 de septiembre de 1999. Es el sonido que hoy nos acompaña como telón de fondo. Es el primer partido de aquella Liga de Campeones 99-2000 de la fase de grupos del Valencia Club de Fútbol de Héctor Cooper. En ese momento, por la cabeza de nadie podía pasar que ese Valencia iba a llegar a la final de la competición. Recuperamos el sonido de Televisión Española de la 1 con la narración de Juan Carlos Rivero y Andoni Zubizarreta.
1: De nuevo, señores, desde el estadio de Mestalla. Mucho tiempo ha pasado desde aquel 3 de noviembre de 1971, cuando el Valencia jugó frente a los húngaros de Lúzpez Dosta su primer y su último encuentro en la máxima competición continental. Aquí está el Valencia de nuevo en la Liga de Campeones, en su debut en la Copa de Europa, ya con su nuevo formato, enfrentándose al campeón escocés, a los Rangers de Glasgow, un equipo que domina la Liga Escocesa a partes iguales o con superioridad sobre el otro gran equipo del país, que es el Celtic. El Rangers será el rival hoy del Valencia, aunque ya ha dicho Héctor Cooper antes del partido que el gran rival del Valencia para este encuentro será el propio Valencia. Andoni Zubizarreta, de nuevo saludos.
3: Hola, buenas noches.
1: ¿Tiene razón Cooper que el gran rival del Valencia hoy será el propio Valencia?
3: Sí, seguramente es el primer rival que tiene el Valencia hoy, porque tres malos resultados como los que han obtenido, además dos de ellos en casa, pues te crean dudas, y esas son las primeras dudas que tiene que resolver el Valencia para poder ganar al Glasgow Rangers. Lo que pasa es que creo que el ambiente y la actitud del público les va a ayudar muchísimo desde el principio.
1: Y las formaciones, que ya no las anticipaba hace algunos instantes, sobre todo la del Valencia, nuestro compañero Iñaki Cano. El Valencia que jugará con Cañizares en la portería, Angloma, Jorklund, Pellegrino y Carboni, Mendieta, Albelda, Gerard y Kili González, con Claudio López y Juan Sánchez como delanteros.
2: Vamos a situarnos de nuevo en ese 15 de septiembre de 1999 para seguir escuchando cómo fue el debut del Valencia Club de Fútbol de Héctor Cooper en la Liga de Campeones 99-2000, después de haber superado la fase previa, primer partido en casa ante el Glasgow Rangers, venció el Valencia 2-0, ese Valencia que después, con el paso de los meses, se iba a plantar nada más y nada menos que en la final de París. Sonido en Televisión Española de Juan Carlos Rivero y Andoni Zubizarreta.
1: Ahora vuelve a animarse el público en Mestalla, tal y como va el partido cuando juega Gerard. Es Mendieta. Mendieta con Bismar, Claudio López. Se ha ido al final, ahí viene la Sánchez.
4: Gol. Para López, gol, gol, gol, gol. Valencia. Gol del Valencia. La jugada de Sánchez por el lado derecho. Kili González se ha metido ya al final del pie. Y el Valencia que se adelanta en el marcador a los 11 minutos de juego de este segundo tiempo.
5: Sí, a lo que le pedíamos un poquito al partido, ese punto de fortuna, ese punto de... Bueno, que en el fútbol a veces marca la diferencia, y la verdad es que le ha acompañado al Valencia en esta jugada y seguramente le va a venir muy bien para afrontar lo que queda de segunda parte.
1: Bueno, pues la acción de Sánchez por el lado derecho, Kili González, ahí vemos cómo centra Sánchez, Murcia hace un lío y al final no logra despejar. Yo creo que la pelota ya había entrado, ¿eh?
5: Ya la sensación.
1: Yo creo que cuando despeja Moore, el balón ya está dentro. Así que el gol es en propia puerta de Moore.
4: Y ahora sí que es una fiesta este estadio, que no ha dejado de animar ni en un solo momento al Valencia, a pesar de no llenarse.
1: Atención, qué buena oportunidad, se va Sánchez. Ahí está Sánchez, tira Mendieta en el punto de penalti, remate fuera. Qué pena, qué lástima, porque era una oportunidad de gol clarísima para Mendieta.
5: Cuadra muy buena, el espacio muy bueno, y ahora en estos momentos yo creo que el Valencia puede aprovechar, porque el Rangers ha perdido un poco el sitio, ha perdido el espacio y puede ser momento para poder tener un mucho muy mejor resultado.
2: Último fragmento de aquel debut del Valencia en la Champions 99-2000 ante el Rangers, 2-0.
1: Ahí tenemos a Mendieta, se había incorporado Kili González, que es el que recibe, que viene a tocar la pelota. Kili González, el disparo dentro. Gol. Gol del Valencia, marcado Kili González, el segundo gol a los 28 minutos de juego. Qué bonito el disparo con la izquierda. Valencia 2, Rangers 0.
5: Gran gol del Kili, muy buena la jugada, el tiempo, la pared, y ha definido el disparo extraordinario.
1: Tenemos a Kili González, uno de los fichajes del Valencia para este año. El jugador que estuvo en el Real Zaragoza, la combinación, ahí vemos con Sánchez, golpea a Kili González y con la zurda, con su pierna, el balón adentro. 2-0, fenomenal resultado para el Valencia. Amato y Anglomá. Despejó Anglomá y se acabó. Con ese despeje de Anglomá hemos llegado al final del partido en Mestalla. El Valencia, que ha ganado por 2-0.
6: Es otra historia lo de Europa, y es verdad, pero qué bonita esta historia, ¿verdad?
7: Sí, la verdad que bueno, veníamos de tres partidos consecutivos perdidos en la Liga y teníamos un partido muy importante con muchas obligaciones, y yo creo que el equipo mostró su personalidad, sus ganas de ganar, y por momentos jugó muy bien al fútbol, ¿no?
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1: 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Ricardo.
2: Ell tenia... A ver, sí, ahí no voy a discutirlo porque su trato hacia nosotros siempre fue muy respetuoso, fue exquisito, fue un trato de hermanos a hermanos, o de hermano mayor a hermanos pequeños, como éramos nosotros siempre con él. Pero por supuesto que él tenía sus debilidades y tenía... Y es lógico, ¿quién no iba a querer a Mario o a jugadores como Mijatovic o Lugo Penef? Pero es que ten en cuenta que él viene de mucho más atrás, de cuando Alfredo, su auténtica debilidad era Alfredo Di Stéfano. Era su auténtica debilidad. Porque Alfredo lo crió como un hijo, lo cuidaba como un hijo, nos hacía a nosotros que lo respetáramos como lo que se merecía, que de alguna manera le devolviéramos todas las horas de trabajo que gastaba y usaba hacia nosotros, que eso solamente lo sabíamos nosotros, y nos aguantaba a nosotros, que aguantara 25 tíos en un vestuario con todas sus rarezas, sus manías, eso solamente había una persona que lo podía aguantar y era Bernardo. Y pues después, además de eso, pues después añádale las bromas que le gastábamos, nunca ponía una mala cara, siempre

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2: He nacido totalmente para vivir y morir por el Valencia Club de Fútbol.
3: Un hombre de club es Espanyeta, ¿no? Un hombre en el que tiene esa pasión, tiene esa autoexigencia también, ese compromiso, esa inteligencia. Yo creo que tenía muchos valores que poder enseñarle a un niño.
4: El Valencia lo llevaba tan dentro que para él, todos los que pertenecíamos al Valencia, pues para él éramos, pues eso, como familia para él.
5: Me parecía que era el santo y seña de lo que debía ser un equipo de fútbol.
6: Bernardo es que ha sido una persona tan carismática dentro del club, tan cariñoso en el trato con la gente.
7: Cualquiera que pasara por ahí lo saludaba y él siempre con una sonrisa, lo conociera o no, él siempre saludaba a todo el mundo, sonriendo, abrazando, y la verdad es que da un cariño especial. Como todo el mundo sabe, era un hombre muy entrañable, era magnífico, daba mucha alegría en el vestuario.
3: El primer recuerdo que tengo con él, yo creo que es cuando llegué a la Ciudad Deportiva a hacer mi primer entrenamiento, que no tenía botas. Y dice, no pasa nada, no tienes botas, yo te consigo unas botas, y me sacó unas botas que tenía perfectamente nuevas a estrenar. Me gustó mucho ese detalle porque al final podía haberme dado otras de viejas y me dio unas nuevas, ¿no? Y eso me gustó.
6: Siempre intentaba saber si alguien te podía dar unas botas, te podía dar unos guantes, algún portero y tal. Y siempre, pues bueno, pues te cogía, tal, te daba cariño, tal. Venga, va, toma, esto para ti, tal. ¿Qué pie usas, tal? Venga, pues esto para ti. Llevábamos a Mestalla, pues hacíamos una piña con él en el vestuario.
8: Recuerdo cuando jugábamos contra equipos extranjeros, que igual había alguien que en inglés estaba explicando alguna situación y bueno, y él estaba al lado de alguna forma, pues imitándole. Y bueno, al final los que estábamos un poco al otro lado, pues nos teníamos que contener.
5: Yo usaba unas plantillas y entonces le digo yo, España, porfa, están mojadas, las quiero secas para mañana porque quería entrenar con ellas y tal. Me las recoge y al día siguiente llego y las plantillas estaban muy arrugadas. Y yo digo, Bernardo, ¿qué pasa? Y dice él, coño, las he puesto a secar. Y yo, ¿pero no las has puesto a secar? Y dice él, las he metido en la sauna. Y yo, eso es calor húmedo y tal. Y dice, lo siento.
7: Yo viví una presentación y yo lloraba de ver la inmensidad y del público, pero es verdad que cuando salía él la gente se volvía loca y se levantaba de la silla. Es inexplicable, nadie jamás podrá entender que un utillero fuera tan querido como la máxima figura del equipo.
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1: La profesión fuera del fútbol del presidente Luis Casanova era similar a la de uno de estos actuales o pasados presidentes de primera. Te repito, la profesión fuera del fútbol del presidente Luis Casanova era similar a la de uno de estos actuales o pasados presidentes de primera división. Opción A, Enrique Cerezo. Opción B, Florentino Pérez. Opción C, Jesús Gil. Opción D, Jaume Ortiz. La profesión fuera del fútbol del presidente Luis Casanova era similar a la de uno de estos actuales o pasados presidentes de primera. A, Enrique Cerezo. B, Florentino Pérez. C, Jesús Gil. D, Jaume Ortiz. Todo tuyo, Nicolás. ¿La sabes?
2: No.
1: Acertaba mientras piensas, acertaba la de Cubeis, Chimo Viñas, enhorabuena para él.
2: O sea, sé las profesiones de los cuatro que me acabas de decir, pero de
1: Luis. Pero no la de Luis Casanova, ¿no?
2: Es de lo que se trata. Pues vamos a ver. Descartaré Cerezo porque no creo que tenga nada que ver con el cine.
1: Ajá.
2: Y me imagino que si fuera por el tema del cine, pues recordaría algo de esto.
1: Sí.
2: Jaume Ortiz, que tiene varias profesiones.
1: Te recuerdo que tienes el comodín disponible, pero sí. Si quieres gastar el comodín, lo tienes que decir ya, eso sí.
2: No quiero gastar.
1: No lo quieres gastar, no, te lo guardas.
2: Me la voy a jugar.
1: Vale, perfecto. Decías.
2: Vamos a ver.
1: Cerezo, Florentino, Jesús Gil o Jaume Ortiz.
2: Vale, vamos a decir Florentino Pérez.
1: Florentino Pérez, ¿te la juegas a la opción B?
2: Sí.
1: ¿Crees que puede encajar ahí?
2: Sí.
1: La profesión de Florentino la tienes clara y crees que puede encajar con la de Luis Casanova. Muy bien.
2: Sí.
1: Pues Nicolás Escribano de Aldaya va a marcar la opción B, Florentino Pérez. ¿Tenía Luis Casanova una profesión fuera del fútbol similar a la que hoy tiene el presidente del Real Madrid, Florentino Pérez? No rebote, Sergio.
3: Sí, Cerezo.
1: Cerezo,
3: sí.
1: Enrique Cerezo.
3: Sí.
1: Comprobamos. Es correcto, lo había descartado Nicolás, pero Luis Casanova se dedicaba al cine. Sí, señor. Sergio, ¿puedes aportar algún dato más sobre eso?
3: Sí, sabía que estaba relacionado con el mundo de la cinematografía.
1: Con y cifesa.
3: Sí, sabía que sí, que tenía unos cines en la ciudad y que era una persona dedicada a la materia, vamos. Sí, sí.
1: Sí, señor.
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8: La resiliencia para nosotros en la academia es la capacidad de convertir los problemas en oportunidades. Es decir, no solo es cómo afronto las adversidades, sino es saber salir fortalecido de este proceso. Cada día en nuestras tareas de entrenamiento nosotros les proponemos retos y sometemos a estrés a los jugadores. Muchas veces no consiguen el objetivo que ellos esperan. Y ahí es donde somos más importantes para que puedan mirar hacia adelante y entender que hay un proceso muy positivo de aprendizaje después de todo esto. Nuestro club es un club que siempre resiste y siempre se reinventa. Y por lo tanto nuestros jugadores son luchadores y nunca se rinden.
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1: ¿En qué posición quedó el Valencia en Liga la temporada de la final de París? ¿En qué posición quedó el Valencia en el Campeonato Nacional de Liga la temporada de la final de París?
2: Vale, hablamos de la temporada 99-2000. Pues cuarto puesto. Cuarto puesto porque la anterior... Espera que piense.
1: Está pensando Sergio en una pregunta... Voy a la quinta, mejor. Que ya no va a decidir nada en el concurso. Sergio dándole vueltas a esa quinta pregunta, parece no tenerlo del todo claro. Sergio, 7:48. Hicimos... ¿Tienes el comodín si lo quieres sí. gastar?
2: Vamos a... Yo creo que... Bueno, es que tengo... La 2001 fue quinto, Vamos a llamar
1: al... Llamamos al comodín, sí, rápidamente, sí. Otra vez Charlie Roca.
2: Tengo una pequeña duda.
1: Se va a poner en contacto con el comodín de Sergio Comas, nuestro participante de Poliñá del Súcar, campeón de la primera edición, 44 años. ¿A quién llamamos, Sergio?
2: A Emilio, mi cuñado.
1: ¿Lo llamaste la otra vez, la última vez?
2: Sí, lo llamé.
1: ¿Y resolvió?
2: Sí.
1: ¿Resolvió?
2: Sí.
1: ¿Dónde está?
2: En Valencia.
1: En Valencia. Buscando esa comunicación con Emilio, con el comodín de Sergio Comas, en directo en Cuanto Sabes del Valencia, desde aquí, desde el Media Center de la Ciudad Deportiva. Hola, Emilio, buenas tardes.
3: Hola, buenas tardes.
1: Te repito la pregunta. ¿En qué posición quedó el Valencia en Liga la temporada de la final de París? ¿Podéis hablar?
2: Hola, Emilio. Hola. ¿Qué tal? ¿Me sientes?
3: La temporada de París va a ser el gol de Rivaldo.
2: No, la anterior. La de Rivaldo, la Rivaldo es la del 2000-2001. La de París... La de París es la 99-2000.
1: Uy, te escuchamos fatal, Emilio. Intenta moverte, por favor, porque así va a ser imposible la comunicación.
3: La de la final de París, cuart.
2: Vale, la Liga 99-2000, cuart, ¿no?
3: Cuart.
2: Vale, es lo que yo había dicho, pero tenía un chicote, me ha vingut ahí una chicote dubte, pero pensaba que era cuart. Vale,
1: pues. ¿Contestamos cuarto?
2: Sí.
1: ¿Sí? No te retires, Emilio. Pues contestamos cuarto y comprobamos. No rebote, Nicolás, ¿la sabes?
4: Pues terceros.
1: Tercero, comprobamos. Ahí está el punto para Nicolás. Aplauso, por favor, porque se lo merecía ya en esta tarde. No ha podido ser que le decimos a Emilio.
2: No, Emilio, no pasa res, ¿vale?
3: Perdona, Sergio, pero vamos, es que...
1: empatado a puntos con el cuarto, pero tercero.
3: O me han engañado de temporada, pero vamos.
2: No. A 10 cuartos, aquí, no pasa nada.
1: Empatado a puntos con el tercero, con el cuarto. Enhorabuena, sí. Chimoviñas, que sí la acertó en Twitter. Gracias,
2: tranquilo,
1: Emilio.
2: Vuelve. Ade, estará.
1: Un abrazo, adeu.
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6: Joaquín Sorribas, responsable del Departamento Psicoeducativo de la Academia, explica la importancia de la buena aplicación de los valores.
7: Todas las personas, las familias y los clubes admiten la importancia de los valores, pero hay que saber bien su funcionamiento para saberlos aplicar bien. Los valores son conceptos abstractos que debemos transformar en creencias, o sea, convicciones incuestionables que nos definan, que nos identifiquen y que guíen nuestro comportamiento hacia la excelencia. Porque son esas creencias las que van a despertar emociones positivas. Porque me encantan mis valores. Uno, porque son míos, y dos, porque se han forjado en los albores de mis raíces. Los valores son la viva expresión de mi tierra, de mi cultura, de mi familia, de mis experiencias y de mi carácter. Y esa emoción sí tiene fuerza operativa para activar actitudes valiosas y empuja con fuerza a mi mejor versión para cualquiera de las situaciones. Si yo me creo valiente, sentiré una tendencia emocional a vivir el miedo como un desafío. Tendré actitudes positivas y proactivas y acabaré comportándome con confianza o con resiliencia. Solo si sé quién soy, podré comprender lo que valgo y buscar lo que merezco. Por eso nosotros miramos hacia atrás y somos sentiment, que es esa palabra emocional que define el valencianismo y activa valores como la pasión o el esfuerzo. Nosotros somos valentía, porque así se llama nuestra tierra, la tierra de valientes, y activa valores como la resiliencia o la confianza. Y somos Germanor, porque es nuestra forma de afrontar la vida social, y activa valores como la humildad o la lealtad. Nosotros educamos personas y formamos futbolistas.
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1: No era tampoco sencilla, ¿eh? Ojo, has acertado perfectamente y sobre todo perfectamente has ubicado en el tiempo.
2: Sí, más o menos
1: esa cuestión, esa situación y ese partido. Pepe Benyó, cuarta pregunta para ti. De los goles de Gerard ante la Lazio, ¿cuántos fueron de cabeza? De los goles de Gerard ante la Lazio, ¿cuántos de ellos fueron de cabeza?
3: A ver, el primero es un recorte, el segundo es de cabeza. Y el tercero, no, uno.
1: ¿Crees que uno?
3: A ver,
1: ¿sí?
3: Sí.
1: ¿Crees que uno?
3: Yo creo que el segundo es un... el primero es en el minuto dos, es unos recortes que hace ahí.
1: Ajá.
3: El segundo sí que es de cabeza. Y el tercero creo que es una jugada un poco embarulladita, ¿no? Que hay ahí y sí que lo mete de cabeza, que es en realidad el cuarto de Valencia, porque el quinto lo marca Claudio López. Entonces yo creo que es uno.
1: Contestamos uno.
3: Pero
1: muy bien.
3: Hoy estoy...
1: No es tu día, ¿no? No tengo buenas sensaciones.
3: Hoy no tengo buenas sensaciones. Ese cambio de sitio que he tenido, ¿no?
1: Sí. Contestamos uno.
3: Yo creo que sí, uno.
1: Marcó un gol de cabeza Gerard ante la Lazio. Sí, Pepe, efectivamente. Tercer punto para ti.
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7: VCF Educa. ¿Todas las motivaciones son iguales? María Ángeles Atienzar, del Departamento Psicoeducativo de la Academia VCF, nos habla de la motivación de calidad.
8: La motivación es algo que todo el mundo quiere dominar, pero que casi nadie entiende. Se mezcla con activación, ganas, estado de ánimo, ir enchufado o enchufada. Tienen que ver, pero no son lo mismo. Motivación viene de mover. ¿Por qué me muevo? ¿Por qué hago lo que hago? No todos los porqués son igual de buenos, no todas las motivaciones son de la misma calidad. Tenemos ya dos filtros. Uno, mis porqués, mi motivación viene de fuera, no depende de mí, baja calidad, estoy expuesta a otros. O la segunda, mi motivación viene de dentro, buena calidad, porque siempre podré persistir y mantenerla. A partir de ahí podemos ir paseando por lo que se llama continuo de la autodeterminación. Tenemos cinco regulaciones motivacionales. La primera es la extrínseca, que es casi que me tienen que dar algo. Recompensas, reconocimiento, castigos. Actúo para ganar o evitar todo eso. Hago esta tarea de forma intensa porque quien no recoge la portería. Hago X cosas por las multas. En el momento en el que me acostumbre a eso o me dé igual, mi nivel bajará y entonces dejaré de rendir bien. Luego está la introyectada, que ya empieza a ser tengo que. Aquí aparece nuestra culpa. Eres tú mismo o tú misma quien te pone reconocimientos o castigos. Empiezo a comer bien porque si no me siento mal, si no lo hago. Estás siendo un poco controlado, pero cada vez nace más de ti. La culpa nos negativiza, hace que disfrutemos menos y que al final acabamos decayendo. Ahora llegamos a la identificada. Ahora lo haces porque quieres hacerlo, porque es importante para lo que buscas y para tus objetivos. Entrenas fuerte en el gimnasio porque sabes que te va a generar mayor rendimiento en el campo. Las cosas empiezan a depender de ti y vas estabilizando tu rendimiento. Siempre está en tu mano trabajar por aquello que buscas. Entonces tu motivación empieza a ser más constante, persistes. Y ahora llegamos a la integrada, que poco a poco es lo más autodeterminado que hay. Ahora hacen las cosas porque tú eres así. Tu motivación empieza a ser inquebrantable. Entreno fuerte porque el valor del esfuerzo va conmigo. Animo incluso no convocada porque soy leal. Cada vez eres más invencible, no dependes de nadie. Y el final es la motivación intrínseca, que es ese momento en el que haces las cosas porque las disfrutas, porque te encanta. Conseguir disfrutar de todos los procesos es la mayor clave para el rendimiento óptimo. Cuanto más dependemos de nosotros, de nosotras mismas en la motivación, más poder tenemos sobre nuestro rendimiento. Siempre tenemos que darnos porqués que sean nuestros. Si cogemos las riendas de la motivación, cogemos las riendas de nuestra mejor versión.
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2: Final del agua. ¿Quién fue el capitán del Valencia? Así de simple es tu pregunta. Final del agua. ¿Quién fue el capitán del Valencia? Te doy cuatro opciones. A. Fernando. B. Pénez. C. Zubizarreta. D. Camarasa. Final del agua. ¿Quién fue el capitán del Valencia? A. Fernando. B. Pénez. C. Zubizarreta. D. Camarasa. Fernando, Pénez, Zubizarreta, Camarasa. Esteban, todo tuyo.
3: Pénez.
2: Pénez. ¿Tienes la imagen? ¿Crees
3: saber? Con el brazalete.
2: Tienes la imagen de Pénez con el brazalete de capitán en esa final. O sea que crees tenerlo
3: meridianamente seguro.
2: Sí. La opción B, Pénez. Muy bien. Pues vamos a ver lo que sucede. Marcamos entonces Pénez. Parece convencido Esteban. Cree que recuerda esa imagen de el futbolista búlgaro con el brazalete del Valencia. Y vamos a marcar entonces esa opción. En Twitter, arroba cuánto sabes VCF. Vamos a ver lo que nos cuentan. Por aquí hay aciertos, hay algún error. Ahora enseguida estoy con todos ellos. Nuria, ¿tú quieres saberla?
4: No, no sé cuál es.
2: Es verdad que los rebotes para Nuria pueden ser de épocas que ella no ha vivido. Ya sabéis que la norma de esta edición es que las preguntas están adaptadas a la edad de cada concursante. Está claro que los concursantes jóvenes pueden no haber vivido algo. También es cierto que tienen menos donde recordar, ¿no? Menos años donde recordar. Marcamos la opción B, Pene, y comprobamos. Sí, Esteban, efectivamente era Pénez. Tercer punto para ti, 3-0 en el marcador.
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4: Joaquín Sorribas, responsable del Departamento Psicoeducativo de la Academia, indica algunos consejos para entrenar tus valores.
7: Si te pregunto si eres una persona con valores, seguramente me dirás que sí. Si te digo cuáles son tus valores y que los digas de memoria, probablemente dudarás. Y si te digo si eres consciente diariamente de sacar tu mejor versión de acuerdo a los valores, probablemente digas que no. No te preocupes, porque los valores hay que hacerlos explícitos, hay que desarrollarlos y hay que entrenarlos. Te sugerimos varios pasos. Uno, mira hacia atrás, revisa tu pasado y conecta con tus raíces. Dos, pon una lista larga de valores e intenta sentir cuáles te identifican. Deja que tu corazón te indique cuáles son coherentes con tu identidad y acaba generando una lista de 10-12 valores. 3. Esos valores, ordénalos en estos tres grupos. Valores de aceleración, que son esos valores que te dan energía, como la resiliencia, el esfuerzo, el trabajo. En valores de freno, que son esos valores que te quitan activación cuando estás un poco saturados, como la humildad, la serenidad o la confianza. Y en valores de relación, que son aquellos valores que te ayudan a relacionarte mejor con las demás personas. Con eso deberías quedarte con una lista de 5-6 valores. 4. Esos 5-6 valores, defínelos, concrétalos y hazlos muy tú. 5. Cuando te vayas a dormir, repasa esos valores e imagínate alguna situación de la vida diaria que sea congruente con esos valores. 6. En tu vida diaria, no olvides celebrar los valores y reforzarte cada vez que tengas acciones donde los hayas defendido. 7. De forma periódica y a menudo, revisa si estás sacando la mejor versión coherente con tus valores. Si tomas un poco de tiempo los 2 o 3 primeros meses, luego los valores te saldrán solos. Educa en valores.
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1: Mathieu, fichado del San Etienne o el Toulouse.
2: Toulouse.
1: Sí, último entrenador de la 0708, Óscar Fernández o Boro.
2: Boro.
1: Sí, Arizmendi, Lucía, el dorsal 18 o el 19.
2: 19.
1: Sí, nombre del Chori Domínguez, Alberto o Alejandro.
2: Alejandro.
1: Sí, en la Champions 10-11, el Valencia empató o perdió en Mestalla contra el Manchester United.
2: Perdió.
1: Sí, según las imágenes de televisión, dos goles de Postiga al Barça, ¿en la portería de la derecha o de la izquierda?
2: Derecha.
1: Sí, siguiente partido en casa del Valencia, Deportivo o Sporting.
2: Sporting.
1: Sí, ¿con Valverde o con Emery jugó Stankevicius en el Valencia?
2: Emery.
1: Sí, ¿en Italia ante el Inter en la 0-6-0-7 empate a uno o a dos goles?
2: ¿En Italia?
1: Sí.
2: A dos goles.
1: Sí, final de Copa 2008, ¿expulsado un jugador del Valencia o del Getafe?
2: Del Getafe.
1: Sí, ¿nacido en Onda, Pablo Hernández o Víctor Ruiz?
2: Pablo Hernández.
1: Correcto, pleno de Pepe Rueda, espectacular. 11 puntos para él. Suspira, Pepe.
2: Mucho nervio,
1: acaba de
2: mucho nervio.
1: La... ¿Sí, estabas nervioso?
2: Sí, sí, hoy estoy, no sé por qué, nervioso.
1: Relájate, Pepe, que no pasa
2: en
1: nada.
2: En general.
1: Mira, estás en general nervioso.
2: Sí.
1: Bueno, pues has hecho un pleno, espectacular. Cuéntame un poquito cómo lo has vivido, porque te he visto bastante convencido. La de Italia, no sé si es que no la entendiste bien, me la volviste a preguntar.
2: Sí, o sea,
1: ¿queréis hacerlo los concursantes? Si alguna no la entendéis o queréis que os remarque algo de la pregunta, yo puedo hacerlo, no hay ningún
2: claro,
1: problema.
2: Claro, como les decía, como hubo empate de los dos partidos del Inter, entonces me he liado, pero claro.
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6: 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Gonzalo Naya, responsable del Departamento de Comunicación de la Academia VCF, nos habla de las redes sociales en el fútbol.
7: Si estás viendo este vídeo es porque eres usuario de las redes sociales y como la mayoría de personas pasarás más de 2 horas al día siguiendo las redes, eso dicen los estudios. Lo primero que tienes que saber de las redes sociales es que están creadas para generar adicción. Son una gran herramienta

0: a nuestro servicio y no al revés. Las redes sociales son un escaparate de nuestra vida, donde podemos mostrar lo mejor de cada uno y a veces sin darnos cuenta también lo peor. Así que en las redes sociales no insultes, no provoques y no compartas contenido que pueda ser ofensivo para otras personas. Y sobre todo no compartas ni difundas vídeos sexuales de terceros, que obviamente es un delito. Si compartes los valores del deporte, muéstralos en las redes sociales. Y piensa siempre antes de publicar, de compartir o de difundir. Por ejemplo, si publicamos una foto de celebración del equipo que ha ganado un partido, ¿qué es lo que buscamos? ¿La publicamos también en niños pequeños, en niños de fútbol 8? ¿Qué mensaje queremos transmitir? Si en esas fotos de celebración yo, jugador, aparezco con la camiseta del revés, poniendo mi nombre o poniendo mi dorsal, ¿qué mensaje estoy lanzando? ¿Estoy lanzando un mensaje de equipo o un mensaje individual? Si yo, entrenador, aliento a mis niños de fútbol 8 a estas imágenes de celebración, ¿lo hago por ellos o lo hago por mi ego personal? O yo, padre o madre o familiar, si expongo mucho a mis hijos, hijas, futbolistas en las redes sociales, ¿lo estoy haciendo por ellos o lo hago también por mi ego personal? Antes de compartir una foto, un mensaje, un contenido en las redes sociales, piensa si de verdad es lo que quieres que esté en el escaparate de tu vida. Y en todo caso, piensa que las redes sociales son una herramienta, pero no son la vida. Así que tu autoestima no dependa de un like.
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